0: Claro, claro. Hablamos de Carla Ruiz, ¿no? De la amiga Carla Ruiz, que siempre también termina con usted, terminan juntos de trabajar.
1: Exactamente, pero yo me quedé un rato más esperando el automóvil y hicimos un camino más largo, pero esquivando todo el festejo de la gente, ¿no?
0: Claro, y puedo llegar a descansar.
1: Llegué a mi casa tranquilo, descansé. Hoy me levanté con mucho dolor de garganta.
0: Claro, porque exigió, rompió, anoche rompió.
1: Sí, la rompí anoche, sí, la garganta. Y bueno, en definitiva, después un poquito de fútbol hoy de ascenso y aquí estamos.
0: ¿Qué le tocó hoy? Porque recién acá con Franco Curión estábamos repasando toda la fecha.
1: Hice Gimnasia de Jujuy, Chacarita.
0: Ah, el empate, o sea que usted hoy hinchó por Chacarita, mire usted.
1: No, hinché por el empate.
0: Bueno, por el empate. Bien. ¿Pero iba ganando el Lobo Jujeño o ganaba Chaca?
1: No, ganaba Chacarita.
0: Ah, está bien. ¿Cómo estuvo el Lobo hoy, el líder de la zona B? Mañana si gana el Bohemio queda 2 puntos, ¿no?
1: Exactamente. 2 sin ganar tiene Atlanta, 2 perdidos en las últimas 2 fechas. Pero bueno, el Lobo tiene un lindo equipo, juega bien. Tiene una cancha, el césped de la cancha está muy mal. Y me parece que le falta un poco de poder ofensivo. Juega muy bien. Sí. El 10 de Gimnasia de Jujuy, Francisco Molina, juega bárbaro, pero como que le falta un poco de punch para definir todas las jugadas. Y Chacarita, con muy poco, con alguna contra, casi se lleva los 3 puntos.
0: ¿Y cómo va el Bohemio mañana después de 2 derrotas? ¿Si pierde, se va el técnico?
1: No, ¿cómo se va a ir el técnico? No,
0: bueno, te pregunto, aquí. Es una pregunta. Pellerano, que está peleando arriba, pero no, 2 derrotas
1: seguidas. Ya aparece Scatolini queriendo echar técnico, usted afloja un poco. No. Estamos bien. Vamos a ver.
0: Bueno, si mañana gana, entonces Atlanta queda 2 puntos. Y volviendo a la selección argentina, ¿usted haría cambios a Ratea para el miércoles? No me refiero en el equipo de la radio, me refiero en el equipo de Scaloni.
1: En el de la radio también.
0: Sí.
1: Pero yendo al de Scaloni, a mí me parece que lo que veo evidenciado, que ya lo necesita, ya lo necesitaba para Suiza. Salvo el cambio de López en el final del partido, que hoy medio que se descubrió que iba a ser por Julián Álvarez, y que con la lesión de Paredes en ese momento termina siendo por Paredes, pero iba a salir Julián,
0: sí,
1: lo que significaba, ¿no?
0: Lo que hablamos recién con un ratito, ahora después te iba a preguntar de España, porque el otro día fue un éxito el streaming de Nacional M870 con el partido de España-Bélgica, y vos lo relataste, pero nos decía el amigo desde Madrid, Roberto Antolín, que estos toques de suerte, lo que tuvo España, ¿no? Con el arquero, con Courtois, pero lo tuvo Argentina primero con Embolo, que se hace echar, y ahora con este dato preciso que estás dando, Sarra, aquí en el Fútbol Show, cerca de las 21:05, que el cambio era por Julián, ¿no? El del Flaco López. O sea que si ese cambio se realizaba, no había gol.
1: Exactamente. El cambio que había decidido Scaloni era el Flaco López por Julián para poner un delantero más grandote en el área. Se da la lesión de Paredes y decide que entre López, pero el que se va es Leandro Paredes. Y termina cambiando toda la historia. O sea, un poquito de este aura que se habla, que este equipo está angelado, realmente lo tiene, es verdad. Porque se vienen dando partidos increíbles, ganándolo en el final, en tiempo extra y demás. Pero con esos detalles de suerte, si querés, que hacen que Argentina... Claro, que hay que tener a veces para llegar a estas instancias. No quita, y yendo a tu pregunta, que para mí el equipo está fundido físicamente. De Paul, para mí, lamentablemente, De Paul era en otro momento el motor, así como lo llamábamos, y todo lo que generaba De Paul. De Paul se arrastra en la cancha. Messi, si tuviese otro apellido, después del partido del otro día sale del equipo. Pero es Messi, sabés que en una jugada, en una pelota, te gana un partido. Pero la realidad es que el mediocampo está muy mal físicamente, y creo que Scaloni, porque la pregunta era, creo que se le hicieron todos, ¿por qué ante Suiza salió a jugar tan atrás el equipo, regalando la pelota? Y creo que es una cuestión física, de tirar la pelota larga e intentar jugar a la segunda pelota, porque el equipo sabe que recorriendo metros con la pelota le cuesta, porque físicamente no están a la altura. Y me parece que, no quiero decir que es un capricho, pero me parece que el técnico debe cambiar. No va a cambiar a esta altura, estamos en semifinal del torneo, ¿qué va a cambiar? Pero me parece que un Barco, un Lo Celso, están mereciendo más minutos.
2: Sí, no, Sarra, aparte te saludo a Franco acá.
1: Fran.
2: Respecto a los cambios, ahí está pasando algo con los cambios, que es como si, y que se entienda, hay una línea jerárquica en donde parece que entra el primero, que puede ser Lautaro Martínez, y no importa quién esté bien o mal, ya se sabe más o menos quién más va a entrar. Llámese Otamendi, llámese Montiel. Es una gestión muy extraña respecto a lo que habíamos visto hace 4 años, por ejemplo, en donde a las primeras de cambio llegó el cachetazo y movió medio equipo. Acá pareciera que los jóvenes mucho no cuentan. Como bien decís, un barco, por ejemplo, te puede solucionar algunas cosas. El equipo físicamente está fundido, pero porque Argentina es la primera selección que va a intentar ganar el Mundial con 16 jugadores, en vez de 23 o 26, llevado al caso. Y para mí, un cambio que se cae maduro puede ser el de Nico González, por ejemplo. Por llámese De Paul o llámese McAllister y rearmar ese mediocampo. Scaloni dijo que él no le dejó muy buenas sensaciones el partido allá.
1: Sí, es verdad, pero lo viene marcándole errores al equipo desde los partidos anteriores.
2: Sí, pero cambia demasiado. Contra Egipto dijo que él venía viendo que el equipo estaba bien, algo que me estaba preocupando un poco. Pero dijo, el equipo yo lo había visto bien, y ayer decididamente dijo, voy a ver el partido de nuevo porque las sensaciones no fueron buenas. Como bien dijiste, se replegó inmediatamente, lo vimos todos. Después del gol lo encontró rápido. Y el plan de replegarse no estaba mal si en algún punto cambias las piernas y las refrescas o pones un rapidito que puedas contragolpear. Pero si te metes tan atrás los 90 minutos con los mismos 11 jugadores, va a ser difícil. Y ni hablar contra Inglaterra, ya pensando en el partido del miércoles.
1: Obvio, el planteo de Suiza no puede ir contra Inglaterra porque alguno de los ingleses en alguna te va a lastimar. Es que ayer lo preguntábamos en la transmisión, ¿cómo puede ser que siga jugando tan atrás? Iban pasando los minutos, el equipo no cambiaba, seguía sin la pelota y ya te habían empezado a llegar, te habían empezado a que el Dibu Martínez tenga que revolcarse un par de veces. O sea, el empate se venía a venir y Scaloni no cambiaba. Y después la expulsión de Mbolo, que lo decíamos en la transmisión, porque viene la amarilla a Paredes y le marco a Moyo. Cuando vemos la repe y el árbitro la va a ver al VAR, le digo, está amonestado. Después está la discusión si era para amarilla lo de Mbolo o no. El reglamento dice que simular es amarilla.
0: Sí, aparte ya estaba el antecedente de Almirón en Paraguay. Lo que pasa es que la primera amarilla de Almirón entonces quedó como una amarilla más, pero si Almirón hubiese estado amonestado, era también expulsado cuando ya había sucedido lo mismo.
1: Por eso, acá en el Mundial no hay excepciones de nada. Acá en el Mundial simulás, te ven y te gana la tarjeta. Y se va expulsado, y eso hace que Argentina tenga aire para el final, y eso hace que Scaloni termine arriesgando un poco más. Porque la verdad es que terminó arriesgando, terminó jugando con 7 jugadores ofensivos tirando pelotazos al área.
0: Sí, pero sí, es cierto también que también la jugada en Bolos y el árbitro no lo amonestaba a Paredes, quizás pasaba desapercibida,
2: de hecho,
0: ¿no?
2: Pasaba desapercibida.
1: Claro, yo creo que fue por la amarilla de Paredes, ¿eh?
0: Claro, si en Bolos se caía y el árbitro se daba cuenta que no sé si simulación, pero que se había caído sin que lo toque Paredes. Capaz que fluía el juego y pasaba, y ya después era tarde para que lo llamen. Pero como el árbitro va y lo amonesta a Paredes, creo que eso incita a que el VAR lo vuelva a llamar, porque recordemos que una amarilla, como estaba de caliente el partido 1-1, lo hubiese condicionado mucho a Paredes. Entonces, el VAR, con muy buen tino, como está diciendo Zarratea en este Mundial, eso no se perdona, lo llama para decirle, che, al árbitro, fíjate que la amarilla de Paredes está mal. Claro, cuando la va a ver, se da cuenta que era toda una simulación, y ahí donde queda muy expuesto en Bolí, por eso lo echan.
1: Sí, señor. O sea, si no lo hemos estado Paredes, no había revisión, y pasaba de largo.
0: Claro.
1: Y el partido seguía siendo otro. Lamentablemente para el jugador suizo, se fue expulsado, y eso le cambió todo el partido a Argentina, más allá del enojo que puedan tener los jugadores suizos, pero le cambió el partido totalmente. Y ahí Argentina empieza a arriesgar, entendiendo que Suiza se iba a replegar, buscando estirar el partido lo más que pueda, y alguna contra, sabiendo que Argentina tiene 2 centrales que decimos hicieron goles, son fantásticos, pero que hay momentos de los partidos. Hoy vi una declaración de un ex jugador de Inglaterra que dice que la pareja de centrales de Argentina es la mejor y la peor del mundo. Por momentos tienen situaciones en que vos decís es imposible pasarlos, y tiene momentos que parece que se desconectan y le haces un gol como quieras, así claro, directamente.
0: Bueno, ya que hablaste de Inglaterra, primero anda pensando en algún tema musical, Zarra, de, por ejemplo, ¿Acaso no me das cada día más?, La mano de Dios, el que más te represente, porque se viene Inglaterra, vos lo viviste al duelo del 86, eras chico, pero ya estabas aquí entre nosotros. Y, por ejemplo, te voy a nombrar dos situaciones. Joe Cole, ex mediocampista de Inglaterra, dijo, lo vamos a mandar a dormir a Messi.
2: Buenas declaraciones.
0: Sí, están calentando la previa, esto que vos decías, ¿no? Que por momentos no entra mucho en juego el capitán, a diferencia de lo que fueron quizás los primeros partidos, ahora se empieza a notar esto. Dijo que lo van a mandar a dormir a Messi. Y la selección argentina pidió la camiseta azul, ¿no? Vos que sos un hombre que consumir muchas camisetas, me parece que es la indicada, ¿no?
1: Quiere con la azul. Las dos veces que Argentina eliminó a Inglaterra fue con la azul. Sí, hay que jugar con la azul. No tenga ninguna duda. Sí. 86-98. Afuera las dos veces, los dos goles de Diego, la eliminación por penal y con camiseta azul.
2: Y además,
1: aquí con la azul.
2: En 2002 jugó con la celeste y blanca y perdió.
1: Por eso, claro, con la azul.
0: El equipo de Marcelo Bielsa. Bueno, ya que repasamos un poco las polémicas, o la de Mbolo por lo menos, la de Nico González era roja. Hay una jugada de un pisotón tremendo.
1: Es
0: un
1: terrible.
0: Los que dicen que no lo perjudican nunca a Argentina. Ayer claramente esa jugada, ustedes estaban en la transmisión y te escuché, Sarra, era claramente jugada de expulsión.
1: Pero lo raspó mal.
2: Rasparlo pero es ser generoso con el muchacho de Suiza.
1: Tiene toda frutillita hoy Nico González.
0: Sí, pero estaría a disposición para el partido del miércoles. Yo creo que Nico González, Lautaro Martínez, y como decías vos, Sarra, algún volante, no sé, de los internos, los Chelsea, quizá que no ha jugado muy poco, pero bueno, alguno de los que se pueda meter adentro van a tener participación. No sé si de titulares. Me llamaría la atención, igual que Scaloni vuelva a repetir el mismo once, que no ajuste ni siquiera. Es cierto que sacarlo a De Paul, sacarlo a Paredes, sería muy complicado. Pero también es raro que repita, ¿no? Con este contexto de lo que ha sufrido por momentos el otro día, ¿no?
1: Hoy escuchaba algún colega diciendo, por esta cuestión física que estamos hablando, que Argentina tendría que jugar con línea de 5. Que tendría que arrancar el partido con línea de 5.
0: Con Nico González.
1: Con Otamendi. O sea, Cuti, Otamendi y Lisandro, y que decida que quiere poner por los costados. Si Giuliano y Nico, si Molina, Montiel y Tagliafico del otro lado, pero con línea de 5, después cambiar, pero llevar el partido con la línea de 5 desde el comienzo.
0: Sí, no, claramente.
2: Hay un punto igual en el juego de Inglaterra a tener muy en cuenta, que es el juego aéreo. Harry Kane tiene 3 goles de cabeza solamente en este Mundial. Y ese es un punto. Y bueno, está Jude Bellingham, que cualquier rebote que caiga en el área lo va a pescar y la manda a guardar.
1: Sí.
2: La línea
1: de 5
2: no es tan descabellada para este partido.
1: No, igual quiero ver cómo reacciona Inglaterra después del cruce del técnico con Bellingham, después del partido y con algunos jugadores más.
0: Hoy sí, lo mencionamos, fue fuerte.
1: No, por eso me parece muy fuerte. Y después, escuchando a algunos colegas, hablaban de que en la previa con Tuchel ya hubo problemas. Y si vos mirás, no solo, porque nosotros vimos la declaración de Bellingham cortita y la declaración de Tuchel. Hoy vi la nota completa Tuchel y la nota completa Bellingham. Después hay una repregunta a Bellingham y después hablan varios compañeros más, donde hablan de un problema previo al Mundial con Tuchel, donde no estuvieron de acuerdo con la lista.
0: Claro.
1: Donde quedaron varios jugadores afuera. Vos, Fran, lo sabés, quedó afuera Palmer, un hombre
2: quedó
1: que...
2: Quedó afuera Palmer, quedó afuera Foden, quedaron afuera...
1: Claro, quedó Foden afuera.
2: Arnold, jugador del Real Madrid. Y además Tuchel con Bellingham tuvieron mucha... No sé si picas la palabra, pero sí vinieron con problemas. Jude Bellingham estuvo apartado de la selección de Inglaterra en el último año. Y finalmente Tuchel lo llevó y lo encontró bien el lugar. Fue titular todos los partidos de acá. Pero Bellingham estuvo apartado durante un largo rato porque no estaba jugando bien en Real Madrid y le preguntaban a Tuchel y le decían, no, Bellingham no está jugando bien, no va a venir. Finalmente lo llevó y terminó rindiendo, pero puede venir por ahí también que Bellingham no se lleve muy bien con el técnico alemán, recordemos, ¿no?
1: En esta nota, en la repregunta, que no dio vuelta por muchos medios, Bellingham habla de, dando a entender las diferencias que hay con el técnico y diciendo, nosotros tenemos que estar unidos, nosotros los jugadores. Sí, o sea, separa el cuerpo técnico de esto.
2: Dice, tenemos que seguir manteniendo el buen ambiente adentro, la buena energía, porque evidentemente el técnico es un técnico acostumbrado al fútbol de clubes, otro tipo de fútbol, otro tipo de grupos. Entonces, las selecciones son un mundo distinto.
0: Sí, no es tanto del día a día, sino de
2: otra gestión.
0: Claro.
1: Igual lo mató por la carrera como jugador a Tuchel.
0: Claro, bueno, que no es conocido. Sí. Exactamente, eso siempre los jugadores siempre se lo te termina la pasan, recri-

0: 70-74-85, llega mensajes, abrazo grande, Sarra, la seguimos en la semana con toda la información de esta Copa del Mundo que está más caliente que nunca.
1: Cuídese, le mando un abrazo.
0: Abrazo.

0: Suena el nuevo tema de la selección, el tema de vestuario. Aquí lo trae C. Sánchez en el control. Nombramos al número de WhatsApp 1138707485. Miguel del barrio de Montserrat. Hola, doy el presente. Vamos el botellero con el refuerzo de Enzo Pérez. Vamos por el ascenso a repetir la campaña con Luis García. Miguel de Montserrat, obviamente, en relación a Deportivo Maipú y la posible llegada de Enzo Pérez. Después Diego de la Paz de Canelones Uruguay, el amigo uruguayo, dice Argentina tiene que buscar la vuelta al equipo para que no quede partido y puesto a un contragolpe, claro, por Bellingham y por todo lo que es el juego aéreo de Inglaterra. Me gustaría verlo a los Chelsea, a Barco, a Simeone, pero creo que no va a pasar por la instancia en la que está Argentina. Dice que McAllister lo vio jugar flojo, pero que con Julián Álvarez puede ganar confianza. Otro tema importante, Franco, es que si bien ayer la pasamos mal por momentos, volvió a aparecer el Dibu,
1: sí.
0: Y si no hubiésemos ido a la largue, y esto que decíamos del cambio, que hubiese salido Julián por el flaco y se lesiona Paredes, no hubiésemos visto el gol de Julián Álvarez, que me parece que le da al cordobés una confianza tremenda. Si hay alguien que Argentina puede tener en consideración para atacar, para lastimar y para sorprender a Inglaterra, es justamente Messi, pero Julián Álvarez, que conoce el fútbol inglés, que llega, que es difícil de marcar. Después, los volantes como McAllister, que también juega en el Liverpool, pueden sorprender, pueden pisar el área. Ayer fue el primer gol de McAllister en este Mundial, algo muy importante también. Pero creo que todo el sufrimiento de ayer nos dejó la tranquilidad de que está el 9, de que está Julián, de que Lautaro sigue entrando muy bien y de que está el Dibu, que el Dibu también con fútbol inglés, con Aston Villa o West Ham, volvió a aparecer ni más ni menos que en la previa al duelo este de semifinales.
1: Sí, tuvimos el Dibu finalmente dijo que iba a tener su momento. No creo que el partido ayer haya sido su momento, pero sí da la tranquilidad de saber que, bueno, hay arquero. Era un punto que se venía cuestionando, que decían que Argentina cada tiro que le pateaban era gol. Ayer Dibu Martínez tapa un cabezazo bien, tapa un tiro abajo, descolgó centros, que era un punto que venía que estaba dejando de ver. Y Julián Álvarez también, que había dejado, me parece, buenas sensaciones en los 90 minutos, por más que no haya brillado en la presión, en ganarla, dejar segundas pelotas para sus compañeros. Y ayer tuvo el momento Julián Álvarez y apareció, creo yo, el segundo jugador gana partidos que tiene Argentina. El primero es Messi, claramente. Julián Álvarez es muy importante porque en una mala tarde o noche puede sacar un bombazo como sacó ayer de derecha y clavarla en el ángulo y que sea inatajable para el arquero. Y se habla mucho también, hablamos de los centrales, mencionó un oyente, o fue un periodista, creo. Para mí la dupla central no está tan mal. Cuti Romero está muy bien, pero sí el mediocampo. El mediocampo cuando deja venir mucho es una saga que no está tan acostumbrada a defender tan cerca al arquero. Y eventualmente, en algún momento, cuando defendés tan cerca, se sabe, el mínimo error te castiga. Ayer un desajuste fue de Depol, más que de la saga central. El desajuste ahí de Depol, que llegó tarde, abrió el camino.
0: Que permitió que le hagan el 2-1 a Molina.
1: Exactamente. Creo que es más por ahí, porque después los centrales, Cuti Romero, para mí lleva dos, tres partidos buenos.
0: Sí, muy buenos.
1: Y Lisandro, sacando el partido con Egipto, que sí estuvo decididamente mal, también viene de un Mundial muy sólido. No
0: Totalmente.
1: Veo tan mal a la saga de Argentina.
0: Recién Zarratea hablaba de la posibilidad.

0: de línea de 5.
1: Con Otamendi, ayer Otamendi entró bien, sí, a despejar pelotazos también.
0: Sí, yo no lo veo desde inicio, pero porque Scaloni no lo ha hecho, pero sí que puede ser una solución, o sacar un volante, sí, y poner a un jugador con más recorrido como Nico González.
1: Una, ¿no?, línea de 5 se puede ver, pero la típica línea que es de 4, pero cuando sin pelota se puede meter Nico González, esa sí la puedo ver, con un Tagliafico capaz un poco más cerrado, pero circunstancial, no salir decididamente con línea de 5 y Otamendi como líbero, ¿no?
0: Totalmente. Ya nos queda un ratito más, en instante venimos para lo que va a ser el final de este Fútbol Show hasta las 21:30. Quédate aquí en Nacional.
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0: últimos minutos antes de la 21:30 para el Fútbol Show. Mensajes que siguen llegando como toda la tarde al 11-3-870-7485. Chicos, Argentina entera, alentar a España, por favor. Carajo, hostia, nos dice el amigo Marcelo. Y todos con Argentina, obviamente, el miércoles frente a Inglaterra. Gracias a todos los que mandaron su mensaje hoy aquí al WhatsApp de Nacional. Y en instante nada más, querido Franco, se viene Historias de Vida, ¿no? 21:30.
1: Historias de Vida Mundial con Juan y Minotti. Por lo que me llegó acá por la cucaracha, sí, o por mensaje,
0: ¿qué
1: en
0: hay
1: realidad?
0: Hoy.
1: La historia del jeque de Kuwait.
0: ¡Apa!
1: El jeque de Kuwait, no vamos a adelantar mucho, pero en 1982, creemos que puede ir por ahí, Francia se enfrentó a Kuwait en el
0: España
1: Mundial,
0: 82.
1: En España 82, iba ganando 3-1, marcó el cuarto gol, se paró todo el partido y bajó un jeque a la cancha.
0: Suspendió el partido un jeque.
1: ¿Qué pasó? Lo van a saber en minutos cuando llegue Historias de Vida Mundial con Juan y Minotti. Pero es una historia que vale la pena porque es un hecho inédito. En la Copa del Mundo que baje un jeque en el medio de la cancha a parar el partido.
0: En esos duelos de lo que es el Mundial de España. Bueno, justamente hablando de España, recordemos el martes a las 16, semifinal del Mundial, Francia-España. Esto va a ser transmisión seguramente del streaming de Nacional AM870. Y el miércoles, Argentina-Inglaterra por el streaming y por la AM870. Gran duelo. Creo que el martes también se puede escuchar por la radio, ya lo vamos a estar confirmando mañana. Pero las dos semifinales por streaming seguro van a estar. Y el partido de Argentina por la AM870 para todo el país y para todo el mundo. Desde el mediodía con la previa Inglaterra-Argentina el miércoles y el martes. Como recién contamos y como hablamos con Roberto Antolín desde Madrid. Gran duelo europeo, Francia-España. Eso es lo que se viene esta semana en el Mundial. Y Franco, ya nos estamos despidiendo. Gracias por este rato aquí,
1: sí,
0: en el
1: para,
0: Fútbol Show. Y
1: para
0: lo que quieras agregar.
1: Algunos pequeños datos de lo que viene siendo el Mundial de Argentina. Argentina es la selección más goleadora del torneo. Más que Francia, más que España, más que Inglaterra, más que Bélgica. 17 goles a favor en 6 partidos. Son casi 3. Francia tiene 16, por citar el caso.
0: También.
1: Son muchos goles, va casi a 3 goles por partido de promedio, solamente no pudo convertir 3 contra Austria. Argentina y Francia son las únicas dos selecciones que ganaron los 6 partidos que disputaron hasta ahora. Y un dato para los que dicen que Argentina está teniendo un camino sencillo, que en los papeles pareciera que lo está teniendo, pero de acá hasta que termine el Mundial, en fase de eliminación directa, Argentina solamente habrá jugado contra equipos que no perdieron hasta que jugaron contra Argentina.
0: Recordemos, invictos.
1: Cabo Verde empató los 3 partidos.
0: Y empató con Argentina.
1: Perdió con Argentina en el alargue.
0: Pero empató los 90, claro. Mantuvo ese
1: tori. Se mantuvo. Egipto en octavo de final no había perdido tampoco. Había terminado la fase de grupos invicta. Había pasado por penales. Suiza no había perdido hasta el día de ayer tampoco en el Mundial. Y bueno, ya Inglaterra no perdió. Y si no perdió, va a jugar con semifinales. Y ya Francia y España tampoco habrán perdido hasta la final. Entonces, Argentina se viene enfrentando a equipos que parecen fáciles en los papeles, pero que después llegó el torneo y ninguna pierde hasta que juega contra Argentina.
0: Totalmente. Bueno, esperamos que suceda lo mismo y que Argentina elimine a Inglaterra. Gracias, Franco. Un placer. Y lo dejamos entonces 21:30 con Historias de Vida.

0: Hola, hola, ¿qué tal? Bienvenidos a Historias Mundiales, el ciclo que hacemos por Nacional, la radio más grande del país y para toda la Argentina, acompañando, complementando y estando cerquita de todo lo que tiene que ver con el fútbol show nacional, programas, transmisiones y ahora también streamings con los partidos de la Copa del Mundo. Nosotros estamos para ayudar, para complementar y para mantenerlos dentro del mundo del deporte, dentro del mundo del fútbol y dentro del universo de los mundiales, porque de eso tienen que ver nuestras historias, al menos en este periodo que hemos arrancado allá por el mes de abril, que estamos muy cerquita de culminar porque también se termina la Copa del Mundo. Probablemente después retomemos nuestro camino habitual que iniciamos en 2025 con Historias de Vida. Y a propósito, si quieren encontrar todo lo que tiene que ver con nuestro programa, con nuestros programas, Historias de Vida con un poco de fútbol, lo de la temporada 2025, Historias Mundiales, lo que vamos contando semana a semana, con esos nombres lo pueden encontrar en nuestros canales de Spotify, Juan y Minotti por Radio Nacional. Repito, Historias Mundiales, Historias de Vida con un poco de fútbol. 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Hoy les voy a contar una historia que no pierde de ninguna manera el cariz habitualmente absurdo y curioso que tienen nuestros relatos, pero que al menos para los más futboleros puede ser un poquito más conocido. Para los muy, muy, muy, muy futboleros, es lógico que sea más conocido, porque en el mundo de los relatos ridículos, este podría ser el rey, o al menos el jeque. Sí, llegó la hora de hablar del jeque de Kuwait, del jeque de Kuwait que se metió en la cancha en pleno partido de un mundial para anular un gol que le habían hecho a su selección. Repito, vamos a contar la historia del jeque de Kuwait que se metió en la cancha mientras estaba jugando un partido de un mundial para anular un gol que le habían hecho a su selección. En algún momento lo prometí y antes de terminar trato de cumplir. Si conoce la historia, quédese igual, porque a la manera de Historias Mundiales les voy a revelar datos y detalles que probablemente no conocían de esta historia. Y si no la conocen, tomen asiento, sírvanse algo de tomar, ¿por qué no? Paren oreja, porque esto no tiene desperdicio. Lo primero que llama la atención de esto, con toda razón, es la presencia de Kuwait en un mundial de fútbol. Nunca antes, nunca después, que en aquel 1982, el conjunto kuwaití logró jugar una Copa del Mundo. ¿Por qué entonces aquella? ¿Por qué sí accedió a la del 82? ¿Por qué se dio en aquel año y no en otro momento? Bueno, en buena medida, gracias a un jeque. Fahad al-Ahmed al-Jaber al-Sabah. Aquí en adelante será mucho más el jeque. Hermano del emir de Kuwait. Era fanático del deporte. Del fútbol principalmente. Y decidió, después del Mundial 78, ponerse al frente de un proyecto para que su país juegue un mundial, liderando la Federación de Fútbol Kuwaití. Jordania es el rival de Argentina. En algún punto se me mezcla. Ya había liderado la Federación de Básquet, con muy buenos resultados. La de handball la había hecho crecer muchísimo en un país donde casi no existía ese deporte. Y hasta había liderado, y después volvió a hacerlo, el Comité Olímpico de su país, con buenos resultados. Esto les va a sonar de alguna manera, porque la historia en este pequeñísimo tramo es similar a la de Emiratos Árabes en el Mundial de 1990, que ya contamos. Un jeque joven y ambicioso, con mucho dinero, inyectando millones en un proyecto deportivo. Y hay otra coincidencia. El entrenador, el jeque, en este caso de Kuwait, también decidió contratar para que encabece el proyecto futbolístico al técnico brasileño, Carlos Parreira, que iba a dirigir después Emiratos Árabes, pero que en esos años venía de tener una experiencia con la selección de Ghana y otra en Fluminense. No era tan conocido, pero ya pintaba muy bien. Le puso una fortuna y se lo llevó. Aquel Carlos Parreira, varios años después, en 1994, se transformaría en el entrenador campeón del mundo con Brasil, en el Mundial de Estados Unidos. Con Parreira al frente y con millones invertidos en infraestructura, Kuwait consiguió lo que parecía imposible, clasificarse a un Mundial. Armaron un muy buen equipo, incentivado por el hecho de que después de cada partido ganado, el jeque aparecía en el vestuario para regalar relojes de oro y joyas costosísimas a los jugadores y al cuerpo técnico. Además, había otro detalle importante. Los jugadores de la selección kuwaití tenían prohibido salir del país. El jeque consideraba que si jugaban fuera de Kuwait, no iban a estar a disposición 100% de la selección. Y además que no debían contaminarse con el fútbol del exterior. De hecho, hay una curiosidad y hasta una contradicción. La Liga de Kuwait en aquellos años era amateur. Y el jeque quería mantenerlo jugando en la Liga Amateur para que no se contagien de algunos vicios del profesionalismo, que evidentemente los tiene. Pero para que no se contagien de los vicios del profesionalismo, el jeque pagaba fortunas. Lo concreto es que no lo pagaba en forma de contrato. Los pagaba como un subsidio al seleccionado, lo pagaba mediante regalos. Les daba fortunas, vivían muy bien, pero no eran oficialmente profesionales. De esa manera y con ese equipo, Kuwait logró ganar las eliminatorias, que encima en aquella edición fueron todavía más difíciles, porque para 1982 la FIFA decidió unificar a las confederencias de Asia y de Oceanía en un mismo torneo eliminatorio largo y de muchos equipos, del cual iban a salir solo dos clasificados, solo había dos cupos. Se impusieron en aquel torneo Nueva Zelanda, que terminó en el segundo lugar, y Kuwait, que ganó las eliminatorias, fue el primero. Como si eso fuese poco, el seleccionado kuwaití había conseguido ganar la Copa Asiática de Naciones, ya con Parreira en 1980, y la Copa del Golfo en 1982, a comienzos del mismo año del Mundial. Es decir, llegaba muy bien, y no había forma de bajar las expectativas del jeque que se veía en la cima del mundo. Kuwait se preparaba para jugar el Mundial de España, con algunas curiosidades que simplemente les menciono al pasar, como el hecho de que en algún momento evaluaron la posibilidad de llevarse como mascota un camello desde Kuwait hacia España, hacia el torneo. Finalmente, y con buen tino, desistieron de tal idea por la lógica incomodidad de tener que subir al pobre animal en un avión. Otro hecho destacable y curioso es que el jeque, no para los jugadores, pero sí para él mismo y su trup, digamos, alquiló un castillo entero en Valladolid. Lo reacondicionó, llevó a sus propios cocineros y se hospedó allí donde Kuwait hizo sede durante la Copa del Mundo de 1982. Las expectativas del jeque eran gigantes, pero una vez más, el impiedoso sorteo iba a ponerle las cosas muy complicadas. A Kuwait le tocó compartir el grupo con tres europeos fuertes. En el sorteo le salió Checoslovaquia, le salió Francia y le salió Inglaterra. Como siempre les digo en estos casos, ¿cómo se le dice a un jeque que está muy bueno todo lo que lograron, pero que la cosa llega hasta ahí? Que más arriba es muy difícil. Que luego de varias buenas, por lógica, tiene que haber una mala. Bueno, no fue posible. El día del debut, el jeque bajó al vestuario muy entusiasmado y dio un discurso motivador, pero también de advertencia. La dignidad no se negocia, les dijo a sus futbolistas. Y por lo visto, lejos de amedrentarse, le llegó al alma a los jugadores de Kuwait, que salieron a dejarlo todo y a comerse la cancha. El primer partido era con Checoslovaquia. Los checoslovacos jugaron a lo largo de la historia dos finales del mundo. La del 34 y la del 62. La primera en Italia la contamos. En nuestro ciclo es la del arquero héroe, la de Planitschka, que se dejó hacer un gol para que Mussolini no se desquite con los jugadores italianos. La segunda fue en 1962, ante el Brasil de un Pelé que no jugó esa final porque estaba lesionado. Pero igual era un partido muy importante y se impuso Brasil en aquel partido decisivo. Lo importante de esto es que Checoslovaquia era una selección seria, que ya no era la candidata que era en los años 30 o en los años 60, pero que era un seleccionado interesante para jugar una Copa del Mundo. Aún así, arrancó el partido y el conjunto europeo arrancó dominando, eso sí. Más aplomado, con más experiencia, marcando diferencia en lo físico, generando más juego, se puso en ventaja a los 21 minutos del primer tiempo con gol del famoso Antonín Panenka, justamente de penal. El famoso penal a lo Panenka, el picado, bueno, sale de el jugador de Checoslovaquia. Sin embargo, en el entretiempo, con su equipo perdiendo 1-0, Parreira hizo cambios, motivó al equipo, y en el segundo tiempo Kuwait salió con otra actitud, jugando muy bien. Enseguida consiguió empatar a los 12 minutos de la segunda mitad con un remate de afuera de Faisal Al-Dakhil. Sobre el final, el equipo asiático debió retrasarse para soportar los lógicos embates del adversario, pero lo consiguió y rescató un empate. El festejo fue total. El jeque además repartió $175,000 entre el plantel y el cuerpo técnico a modo de premio por la hazaña del empate, lo había prometido antes del partido, y quedó agrandadísimo el jeque. Nadie podía bajarlo del caballo o del camello. Ahora iban por todo, pero y aquí siempre hay un pero, el siguiente partido era mucho más difícil. Nada menos que con la Francia de Michel Platini. ¿Quieren saber si Kuwait pudo con ellos? ¿Quieren saber la historia del jeque? ¿Cómo termina? ¿Cómo es su ingreso a la cancha y por qué? Quédense conmigo un rato más, pero primero vamos a hacer, como siempre, una pausa con algo de música. Nos vamos a tomar del año. En 1982, tras la primera separación de Serugirán, la que para mí es la mejor banda de todos los tiempos, Charly García encaró su etapa solista. Ese año sale Pubis Angelical, película de Raúl de la Torre, con la banda de sonido de Charly García. Pero además sale su primer disco solista, Yendo de la Cama al Living. ¿Cómo elegir un solo tema de ese disco? No sé. Hoy me incliné por este, Superhéroes.
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0: Superhéroes de nuestro superhéroe de Charlie con coros de Nito Mestre para hacerla incluso más linda. ¿Cómo alguien puede escribir así? Retomamos un poquito de nuestra historia. Kuwait, luego de lograr una histórica clasificación al Mundial, primera y única vez en su historia, en 1982, había debutado en ese torneo con un empate muy valorable ante Checoslovaquia. Tras ese partido, las expectativas del jeque estaban por las nubes, pero ahora se venía nada menos que Francia. El conjunto francés era potencia. Si bien todavía nunca había ganado una Copa del Mundo, era uno de los candidatos. Contaba con jugadores de tremenda calidad, como Tresor, Cis, Gires y, fundamentalmente, el descomunal Michel Platini, uno de los mejores de su historia, que conducía al equipo con la número 10 en la espalda. Para colmo, los galos habían perdido en el debut con Inglaterra, con lo cual estaban obligados a ganar, y si podían, a golear a Kuwait para seguir en carrera lo mejor posible. Arranca el duelo y Francia se transforma en una topadora. Ante la emergencia, la necesidad de ganar para no quedarse afuera, salió lo mejor del conjunto europeo. A los 31 minutos, Bernard Gengini puso el 1-0. 10 más tarde, justamente el 10, Platini convirtió el segundo. A los 3 del segundo tiempo, para no frenar, Didier Six convirtió el tercero. El jeque estaba que volaba de furia. Era para él una desilusión enorme y lo sentía hasta como una deshonra a su país. Sin embargo, avanzada ya la segunda mitad, el equipo asiático pareció reaccionar, recuperarse un poquito. A los 30 del segundo tiempo, tuvieron un tiro libre, lo jugaron rápido, con astucia, ante una defensa francesa dormida, y Abdullah Al-Bulushi puso el descuento, 1-3. Ese resultado, aunque desfavorable, parecía más aceptable para el jeque. Hasta ahí se la podía bancar. Habían levantado, habían convertido un gol. Dentro de todo, teniendo en cuenta la fortaleza del rival y el primer resultado frente a Checoslovaquia, no estaba tan mal. Pero otra vez, otro pero, acá iba a llegar el gran momento de nuestra historia. 5 minutos más tarde del descuento del conjunto kuwaití, Francia empezó a dominar, con posesión de pelota, y Platini le soltó un pase en profundidad delicioso a Gires. Hay un sonido en la tribuna cuando recibe Gires. Da la impresión de que alguien tocó un silbato y los kuwaitíes inmediatamente se paralizan. Dejan la jugada, abandonan como si hubieran cobrado algo. Gires aprovecha la distracción y convierte el 4-1, casi sin oposición. Los jugadores se le van encima al árbitro soviético Miroslav Stupar. Los jugadores kuwaitíes le reclaman por el supuesto pitazo y el juez, sin entender, les dice que él no cobró nada y que no escuchó tampoco. Les voy a contar algo. Nunca se terminó de saber concretamente si el silbatazo fue real, si existió. El árbitro no lo hizo, eso seguro. Stupar no tiene nada que ver con lo que dicen haber escuchado los kuwaitíes. Pero no se sabe si efectivamente alguien, algún gracioso con un silbato en la tribuna, pitó, o si fue otro sonido el que algunos jugadores kuwaitíes confundieron con un silbato. Digo algunos porque no todos estaban tan subidos a la cuestión, después sí se terminaron plegando. Lo concreto es que sí se paralizaron y sí permitieron de alguna manera que venga ese gol. Yo los invito, como siempre les digo, a buscar las imágenes, accedan a YouTube, se van a encontrar con que probablemente el gol era gol igual, ¿eh? Y el pase de Platini era buenísimo, y aunque no se pararan los kuwaitíes, probablemente nadie llegaba a cubrir el tiro de Gires. Pero bueno, les damos el beneficio de la duda de creer que en una de esas sí se paralizaron y podían haber llegado a cortar la acción. Lo concreto es que los reclamos no cesaron y los jugadores se negaban a reanudar el juego. Mientras tanto, en uno de los palcos, y enfocado por las cámaras de televisión, el jeque hacía gestos y ademanes, recontra enojado, reclamando airosamente por lo que él también consideraba una injusticia. Hasta que en un momento empieza a hacer directamente el gestito universal con la manito, ordenándole a sus jugadores que se retiren de la cancha, que se vayan, que abandonen, si no anulaban el gol. Pero no había nada que hacer, reglamentariamente. El árbitro había sancionado el gol, los franceses ya habían festejado, y hasta el propio juez había puesto la pelota nuevamente en el círculo central para que saquen del medio, para que se reanude el juego. Fue entonces cuando el jeque, después de hacer más gestos y pegar otros gritos, desapareció del palco. Pero segundos más tarde, apareció en pleno campo de juego. ¡Se mandó a la cancha! Entró en medio del partido. Secundado por sus guardaespaldas, ingresó y además La policía española, de admirable guapesa, por otra parte, se abrió de par en par para dejarlo pasar, sin ponerle la más mínima oposición. El jeque se mandó, sin que le importara nada, cruzó la línea de cal y se fue casi hasta la mitad de la cancha a encararse con el árbitro Stupar, el soviético, que lo miraba entre atónito y asustado. Vaya a saber en qué idioma, pero parece que lograron comunicarse. El jeque, furioso, lo increpó, le explicó lo del silbato y le ordenó, lisa y llanamente le ordenó, anular el gol. Todo esto mientras, lejos de sacarlo de la cancha, porque la concreto que no tenía nada que hacer ahí, los policías españoles lo rodeaban, casi custodiando al Kuwaití. Incluso se produjo algún disturbio porque el entrenador francés, Michel Hidalgo, que quería acercarse para escuchar qué pasaba e intervenir, viendo que lo estaban por perjudicar, sí era empujado, sí era alejado de la zona del árbitro por los policías que cubrían al jeque, que no tenía nada que hacer en la cancha. Los mismos policías permitían que uno reclame e impedían que el otro se acerque al árbitro. Vamos a escuchar un informe de RTVA, de Andalucía, de España, el lugar donde se jugó aquel mundial, contando toda esta sorprendente situación y yo después les amplío.
1: Ocurrió en Valladolid. Allí, el 21 de junio de 1982, Francia y Kuwait, que compartían grupo con Checoslovaquia e Inglaterra, se enfrentaban entre sí. Francia, la Francia de Platini, Gires, Tigana y Gengini, ganaba cómodamente por 3-1, cuando a 10 minutos del final se produce la jugada que motiva el escándalo y el bochorno. Francia ataca, un gracioso hace sonar un silbato desde la grada, los kuwaitíes se quedan parados y Alain Gires marca el 4-1. El árbitro, el ruso Stupar, concede el gol. Es entonces cuando desde la grada el presidente de la Federación Kuwaití y hermano del emir de Kuwait, el jeque Fahad Alamat Al-Jaber, que estaba en el palco junto a don Juan de Borbón, indicó con gestos ostensibles a sus jugadores que abandonaran el campo. No contento con eso, el jeque bajó al césped poco después y se enzarzó en una discusión con el árbitro. Y este, increíblemente, se volvió atrás en su decisión y anuló el gol. Han pasado ya 32 años y nadie todavía sabe por qué lo anuló. Entonces fueron los franceses los que amagaron con la retirada, aunque con buen criterio Michel Hidalgo, el seleccionador, les ordenó que volvieran al partido. La FIFA sancionó al árbitro, que ya no volvería a pitar en aquel mundial, y multó a la Federación de Kuwait con 25.000 francos suizos, más o menos la propina que el jeque acostumbraba dejar tras cenar en cualquiera de los restaurantes de lujo que frecuentaba.
0: Bueno, ahí lo tenían, toda la explicación de los hechos de parte de la televisión española. ¿Y qué pasó al final? Bueno, el árbitro anuló el gol. Anuló el gol porque se le ordenó al jeque. Reglamentariamente no había ningún motivo. Los franceses lo querían matar al árbitro. Fue entonces que amagaron ellos con irse de la cancha. Pero Hidalgo, el entrenador, lo frenó con toda lógica. Estaban ganando igual, no cambiaba demasiado. Y después de perder ante Inglaterra el primer partido, no podían exponerse a perder el segundo por abandonar la cancha. Así que se la bancaron y siguieron. A pesar de haberse metido en la cancha, el jeque de Kuwait no pudo evitar la goleada. Porque un rato más tarde, y ya sin que pueda hacer nada para impedirlo, Francia volvió a convertir. Y el partido, efectivamente, terminó 4-1. Hay algún gesto también en imágenes del jeque como diciendo, bueno, este sí, ahora sí, este sí vale. El otro también. Como escucharon en el informe, el árbitro fue obviamente sancionado. No pudo dirigir más. Pero también me da la impresión de que la FIFA no se hizo cargo de la situación y lo tomó como chivo expiatorio. Es cierto, el árbitro dio una explicación muy poco convincente. Dijo algo así como que ante la presencia del jeque se sintió hipnotizado y le hizo caso. Un mamarracho total. La Federación Kuwaití también recibió una sanción. Multa de $12.000. La FIFA ante la duda te saca plata. Después vemos, después charlamos lo demás. Primero, dame la mía, el filo para acá y después vamos viendo cómo hacemos. Bueno, lógicamente ese dinero, como se escuchaba en el informe, era para el jeque un vuelto. El Mundial terminó con otra derrota para Kuwait. Fue 1-0. También con dignidad ante la selección de Inglaterra. El jeque Fahid Al-Ahmad Al-Sabah estuvo al frente de la federación hasta 1985. Y luego, en el 87, retomó el cargo. Les voy a contar otra historia insólita, muy chiquita. Curiosamente, tras aquel episodio de 1982, el jeque forjó una amistad con Michel Platini, el 10 de aquella selección francesa a la cual le había anulado un gol. Platini se retiró oficialmente del fútbol en 1987. Sin embargo, en el 88, el jeque organizó un partido amistoso en el que el seleccionado de Kuwait iba a enfrentar a la Unión Soviética. A modo de pedido de disculpas, y también como movida de marketing, el jeque lo invitó a Platini, que no solo estaba retirado, sino que ya era el entrenador de la selección de Francia, a jugar ese partido. Y no solo a jugarlo vistiendo la camiseta de Kuwait. Totalmente bizarro, Platini salió del retiro para jugar 21 minutos para la camiseta de, para la selección de Kuwait. Oficialmente jugó con la camiseta de Francia y de Kuwait, aprovechando también para promocionar su propia marca de ropa. En ese sentido, Platini no se perdía una. Insólito, totalmente. Ah, la Unión Soviética le ganó ese partido a Kuwait 2-0, por si querían saber. El jeque lideró su federación hasta 1990, año en el que se produjo la invasión de Irak sobre Kuwait, y el jeque lamentablemente falleció en combate, tratando de defender el Palacio de Asmán, la residencia real de su país. Una historia llena de curiosidades y datos increíbles que habíamos prometido. La historia del jeque que se metió en la cancha en medio de un partido de un mundial para anular un gol que le habían hecho a su selección. Hasta aquí hemos llegado con otra de nuestras historias mundiales. Soy Juan Minotti. Quédense siempre prendidos al Fútbol Show Nacional. Vamos a aparecer al menos una vez más, porque esto se va terminando con historias mundiales. Chau.

0: Bienvenidos, buenas noches, buen domingo. Bienvenido, por supuesto, nuevamente a Tiempo de Descuento, como todos los domingos, de 22 a 23 por la M870, Radio Nacional, la radio que se escucha y llega a todo el país. Ni se imaginan, ¿eh? Llega a todo el país, allí donde no llegan otros, llega así Radio Nacional. Junto a la productora ejecutiva, compañera Mercedes Montes y el señor Mariano Massimino en los controles, vamos a estar, como ya les dije, hasta las 23 en Tiempo de Descuento en un domingo sin hubo fútbol, pero sin fútbol mundialista. Se terminaron ayer los cuartos de final, donde, bueno, ya se definieron. Yo les digo, desde el punto de vista de la FIFA, del señor Gianni Infantino, una semifinal soñada, ¿no? Por un lado, Francia-España, por otro lado, Argentina-Inglaterra. Cuatro de las potencias futbolísticas que de alguna manera se esperaban que estuviesen en esta instancia. Pero antes quería hablar un poquitito nada más, Mechita, déjame nada más de historias mundiales, porque lo estaba escuchando Juan Minotti, que hace un excelente programa que se llama Historias Mundiales antes de Tiempo de Descuento, y hablaba de ese partido del año 82, donde Michel Platini le pone una pelota maravillosa, enorme jugador de fútbol, a Gires, creo que era Gires, sí, y ahí suena un silbato, el árbitro soviético, porque lo vi por televisión, y se armó un despelote bárbaro con el jeque que después bajó, y fue una historia maravillosa que contó recién Juan Minotti, y me hizo retroceder mucho en el tiempo allá en España 82, allá a la Andalucía de esos años. Bueno, y aquí estamos con estas semifinales, ¿no? Por un lado, Francia-España, que se va a jugar el martes a las 4 de la tarde. Partido muy, muy, muy interesante. Y por otro lado, bueno, Inglaterra-Argentina, Argentina-Inglaterra. Y me gustaría, como consigna, justamente, si pueden ir llamando, a ver que acá, si puedo ver, sí, acá lo veo, 11-3-870-74-85, 11-3-870-74-85, si a ustedes les parece un partido más, como dicen desde algún lugar, o los jugadores, los técnicos, o si realmente para los argentinos tiene un plus extra este partido contra Inglaterra. A ver, para arrancar, ¿qué decía al término del partido con Suiza el técnico de Argentina sobre el próximo encuentro del miércoles a las 4 de la tarde con la selección inglesa?
1: Del mes y medio que llevamos acá, yo le venía diciendo a Nico ahora, hace un mes y medio, el panorama, que creo que lo dije ayer también, el panorama pintaba feo, feo, y hoy podemos decir que estamos en semifinales. Y solo es gracias a los jugadores, porque si no confiaba en ellos que podían estar, yo había tomado otras decisiones, había pensado en cambiar a varios, y hoy ellos me han dado la razón, más allá de que estemos justos, porque es la realidad, me han dado la razón, y esto indica que el fútbol no es 2 más 2 es 4.
0: Bueno, ahí lo teníamos Scaloni haciendo una autocrítica. Scaloni se negó todo el tiempo a especificar sobre qué había fallado en el equipo, sino que le dio todo el mérito al rival, ¿no? El rival también juega, Suiza fue un equipo muy fuerte. Y después sí, Scaloni decidió hablar de lo que se viene, que es nada más ni nada menos que el equipo de Harry Kane y Jude Bellingham, el seleccionado inglés, y esto sí decía Lionel Scaloni.
2: ¿Cómo imaginás que vas a vivir vos y los jugadores este partido? ¿Y qué mensaje le puedes dar a todos los argentinos que estamos ansiosos esperando?
1: Es un partido de fútbol, ¿eh? El mensaje es que es un partido de fútbol. No busquemos otra cosa, es un partido de fútbol. Y vamos a jugar un partido de fútbol contra una gran selección que tiene un gran entrenador, que lo aprecio, lo admiro mucho. Y es un partido de fútbol. Punto. No hay más que eso.
0: Bien, Leonel, querido, es un partido de fútbol. Pero yo me quedé con una reflexión ayer cuando terminó el partido y uno salió a la calle y caminó durante cuadras y cuadras. Por un lado, el discurso de los profesionales, ¿no? El discurso muy compacto de todos los profesionales, donde desde jugadores hasta el técnico hablaban exactamente lo que acaba de decir Scaloni, es un partido de fútbol. Y por otro lado, el discurso del pueblo, el que no salta es un inglés. Entonces, ¿cómo me quedé pensando cómo se sintetiza, si es que se puede sintetizar, si es que se puede amalgamar, si se puede romper esa grieta entre es un partido de fútbol y el que no salta es un inglés? Y para eso, ¿qué mejor que buscar la respuesta del señor Daniel Mancini? ¿Cómo estás, Daniel? Marcelo Marino te saluda aquí en Tiempo de Descuento. Gracias y por la espera de esta extensa introducción. ¿Cómo te va?
3: ¿Cómo te va, Marcelo? Buenas noches. No. Para mí es realmente un placer escucharte. Lo que pasa es que me la dejás difícil, ¿no? Me la dejaste muy, muy compleja a mí, como para que intentemos interpretar una situación que no es simple, ¿sabes? Uh-huh. ¿Sabes qué se me ocurre pensar ahora? Que vos viste que nosotros tenemos un deporte muy particular que es intentar comparar a Messi con Maradona para socavar a uno o al otro.
0: Exacto.
3: ¿No? Uh-huh. Es una tontería en realidad, porque uno creería de que si vos tenés que hacer un análisis o una comparación bien hecha, tenés que partir de analogías. ¿Y sabes qué pienso de que son Maradona y Messi concretamente, al margen de dos fenómenos que exceden los parámetros de la razón, etcétera? Son dos reivindicadores sociales. A ver cómo se comprende esto. Nosotros como sociedad le hemos dado a Maradona primero y a Messi ahora la responsabilidad de que ellos resuelvan todos los inconvenientes que nosotros no supimos poder cotejar ni componer como sociedad. Es decir, buscamos en la transferencia, y acá quiero destacar un poco esta palabra, en la transferencia de responsabilidades que Maradona en aquel momento, en un mundo muy complejo de la Argentina, post-Malvinas, etcétera, etcétera, sea la bandera de una selección que tenía que vengar desde un punto de vista crítico y disparatado, si querés, lo que había pasado a través de una acción bélica. Bueno, ahora nosotros, en esta falta de equilibrio y en este criterio que se mantiene a través del tiempo ante la imposibilidad de resolver problemas comunitarios, solidarios, etcétera, le hemos transferido a la selección argentina con Messi a la cabeza casi la referencia de próceres. Y estamos a la espera, al margen de lo que diga Scaloni, que me parece un profundo acto de sabiduría, de que el miércoles que viene a esta hora nosotros podamos tener en la nueva galería de patriotas una serie de personajes para agregar con Lionel Messi a la cabeza. Entonces, lo inconcluso que tenemos como sociedad se transfiere en un individuo o en un grupo de individuos para que ellos salden los problemas que nosotros, aún con el paso de la historia, todavía no supimos corregir. Entonces, yo entiendo lo de Scaloni, está muy bien y era necesario ese mensaje, Marcelo. Uh-huh. Yo creo que vamos a coincidir
0: sí.
3: En este punto. Permitime dudar si para adentro, para el plantel, el mensaje va a ser el mismo, pero vamos a lo importante, que es lo que ha hecho público el entrenador de la selección argentina. Pero mi advertencia está en que es imposible disociar a esta altura el tema de lo que va a pasar el miércoles de un hecho social, de un hecho político y de un hecho mínimamente deportivo.
0: Claro, tomo esto, ¿no? Lo que nosotros tenemos inconcluso como sociedad se lo no resuelto, se lo trasladamos a este equipo, a que es un equipo de fútbol, de última es un equipo de fútbol, por más que sean los de altísimo nivel futbolístico, no es ni más ni nada menos que un equipo de fútbol, y creo que ahí se centra Scaloni. Y no sé si, bueno, vos sos el tipo que sabe acá, porque he escuchado a muchos que decían, es lo que le falta a Messi, ¿no? Ganarle a los ingleses. ¿Es así? ¿Messi ha jugado contra...? Porque no recuerdo bien y no quiero caer en un pecado periodístico. Pero bueno, de jugar en un mundial contra los ingleses, yo creo que no, me parece, ¿no? Creo que no se ha enfrentado. Y ahí hay también como una... como una cuestión imitativa de Maradona, decir, bueno, mirá si después, 40 años después, repite lo del Diego. Y no, yo también fantaseé, le decía ayer a mi hijo, ¿no? Le decía, mirá si hace una jugada parecida o un gol parecido al que hizo Diego, ¿no? ¿Cuántas cosas uno va poniendo en ese partido?
3: ¿Me permitís una trampa?
0: ¿Cómo no? Dale. Te permito.
3: Bueno, entonces te voy a contestar con una pregunta que vos sabés que en el rubro nuestro es un pecado, ¿no?
0: Dale.
3: ¿Vos creés que un individuo que representa la sinrazón, porque Messi representa lo que siempre hemos creído que es irracional, y vemos que es una figura abstracta, bueno, ahora la tenemos presente. Uh-huh. Este tipo representa lo irracional. Que ha conquistado cerca de 920 goles. Uh-huh. Un hecho que al Real Madrid, al Barcelona y al Bayern Múnich le ha tomado entre 7 y 8 de los últimos años de competencia, sumando todo lo que juegan en Europa, llegar a esa cifra, y que a Boca y a River le ha tomado más de 11 años. Necesita de un gol frente a los ingleses para rubricar una carrera fenomenal y probablemente irrepetible. Yo no creo que vamos a coincidir que no.
0: No.
3: Lo que vos comentás y lo que dijiste recién, que es extraordinario, perdóname, Marcelo,
0: sí, sí,
3: que te interrumpa.
0: Dale.
3: Es la proyección de la que hablábamos antes. Uh-huh. Nosotros tenemos la necesidad de imponernos en un escenario banal, si vos querés, como es en una cancha de fútbol, necesitamos imponernos para poder advertir que vamos a saldar un inconveniente que tenemos con los ingleses, un país imperialista, etcétera, etcétera, el tema del robo de Malvinas y todo lo que ha sucedido posteriormente. Creemos nosotros de que ese individuo al que le transferimos las responsabilidades sociales, que nosotros no asumimos, porque en definitiva no podemos hablar, nos va a dar la solución y traerla en la mano, y se va a transformar, como decíamos recién, en un nuevo prócer que va a estar en alguna galería seguramente a partir del miércoles que viene. Esa transferencia, que yo quisiera creer que la puede desarrollar como corresponde un profesional de la psicología, de la sociología, ¿no? Yo, que lo único que estoy haciendo es hablando en voz alta con alguien que por el cual tengo un enorme respeto profesional y humano, que es exactamente lo mismo que veníamos hablando antes. Soñamos no solamente con el gol de Messi, sino con un gol parecido al que hizo Maradona. Son escenarios imposibles.
0: Claro.
3: La transferencia es imposible, la posibilidad de que repitan lo que ha hecho Maradona es imposible, y es imposible que alguien se compare estadísticamente con Messi.
0: Claro, exactamente.
3: ¿Sí? Ahora, nosotros, insisto, algo pequeño y mínimo, como un partido de fútbol, y acá refiero a Scaloni, le estamos dando casi un carácter bélico con tal de saldar el agujero social que tenemos, porque no hemos tenido respuesta comunitaria para un problema como es, por ejemplo, bueno.
0: Me quedó clarísimo, Daniel. Y ahora, no sé si te llevo a otro lugar o al mismo, pero digo, ¿qué es lo que genera la selección argentina? Yo no sé si esto es, fabricado por los medios de comunicación o realmente es así, que da la sensación que todos están en nuestra contra, para sintetizártelo, ¿no? Uh-huh. Como que hay como, no digo una campaña anti-Argentina, porque no quiero usar esa frase precisamente, pero sí hay desde, yo sé que hay muchos de juego, que hay muchos de personaje, no sé, pero desde el chiringuito en España, está pasando por los mexicanos, los mismos colombianos, de periodistas chilenos, bueno, ni que hablar de algunos europeos, bueno, todos de alguna manera se refieren a la Argentina de forma, digamos, menospreciativa, ¿no? Sí. ¿Qué es lo que está pasando con eso? ¿Qué es lo que provocamos? ¿Por qué? ¿Porque somos campeones del mundo y hay que derribar al campeón del mundo, o hay algo más?
3: ¿Qué te dice Marcelo Llopar?
0: hoy vengo muy...
3: No, porque vos interpretás probablemente de forma errónea que yo sé algo que desconozco. Uh-huh. Y bueno, me pones ante una situación, pero no, vamos a tratar de que de alguna manera destrabemos juntos esto.
0: Claro.
3: Son juicios de valor.
0: Sí, no, sí.
3: A ver, primero sí, yo creo que sí, ganarle al campeón del mundo siempre es un objetivo. Vamos a, si querés, al ejemplo más burdo para que se entienda. Uh-huh. Segundo, los rasgos de nuestra personalidad. La arrogancia es parte de nuestra forma de demostrarle al mundo que queremos imponernos, que queremos ganarle. Nosotros lo que hacemos es permanentemente restregar en la cara del mundo nuestra supuesta superioridad. ¿Sí? Uh-huh. El único lugar real donde nosotros podemos ejercerla con hechos concretos y prácticos es en el fútbol. Entonces imagínate que si la razón, entre comillas, nos da esa potestad a la hora de poder hablar de cómo se impone la selección argentina, nosotros lo hacemos desde el lado de la arrogancia, de la soberbia, generamos un mal clima. Esto es histórico, sí. Empezando por lo regional y llegando hoy a Europa. Pero yo creo que hay un tercer escenario que es el que no se ve, ¿sabes? Uh-huh. Y mirá dónde lo advierto. Brevemente, ¿cuáles son los países que van a jugar la instancia semifinal con la Argentina? Uh-huh. España, Francia e Inglaterra. Bien. Uh-huh. A nivel global y a nivel FIFA, son tres países están involucrados en la toma de decisiones en las cuales Argentina no está. Bien, no voy a descubrir yo el vínculo que tiene el deporte, en especial los de enorme masividad como el fútbol, que es el deporte rey en todo el mundo, con la política. Uh-huh. Pero hay un hecho que hemos perdido para analizar. El haber sido campeón del mundo en Qatar 2022 y haber llegado a semifinales en 2026 de forma ineludible le va a dar una responsabilidad ejecutiva a la Argentina, no solamente en Conmebol, sino en la FIFA en lo inmediato. No es secundario el video de Tapia de hoy saliendo a un lugar externo con el mate diciendo hermosa mañana, ¿verdad? Mm. Él sabe

0: Entonces, eso dispara campañas, especialmente del madridismo en España. Por eso le decimos a la gente rápidamente que España tiene una enorme división sociopolítica entre Madrid y Barcelona, por decirlo de manera así gruesa para que se entienda, y también sucede en el fútbol. El Chiringuito, el diario del país, que es el más importante de España, son eminentemente madridistas, están concentrados en toda la actividad de Madrid y también el Real Madrid. Bueno, hay un resto que apoya al Barcelona. El madridismo no quiere a la Argentina en ningún lugar de decisión. Claro. Entonces, se han desatado campañas en Europa con centro en España que tienen que ver con una competencia de poder. La semifinal, que va a empezar el martes, no son solamente semifinales futbolísticas ni deportivas. Son semifinales donde se deciden cuotas de poder. Y las cuotas de poder en el fútbol también significan cuotas de poder global. Vaya, si no, el teléfono que levanta Trump para hablar con Infantino e intervenir para que levanten la sanción de un delantero de los Estados Unidos.
1: Exacto.
0: Y vaya también el hecho de que el fútbol ha generado, como lo hemos comentado, 520 mil millones de dólares de utilidades en el año 2025, siendo un reporte que lo pone a la altura de un país de mediano a chico.
1: Claro.
0: Entonces, si vos sumás todo esto, te das cuenta de que en el fútbol, Marcelo, lo que vemos en la cancha es el 20% de lo que realmente pasa.
1: Exacto. Daniel, la verdad que... mira, bueno, te voy a hacer la última... Te voy a hacer la última porque si no, no voy a cumplir con mi palabra, que del domingo pasado donde te dije, tomo lo que acabas de decir, que te referías a los árbitros y cómo ese dejar jugar esta cosa no tan castrilista, sino la molinista, digamos, por decirlo de alguna manera, ese dejar jugar tiene que ver con el espectáculo. En un momento deslizaste eso. Me pareció muy interesante esa observación. ¿La podemos profundizar unos minutos?
0: Sí, ahora me doy cuenta que algo te hice. Lo que pasa es que no tengo presente es que te habré hecho, ¿no? Para que me involucres, pero sí, mira, Marcelo, brevemente lo que yo pienso es que, primero, le vengo a decir que lo que planteamos el fin de semana pasado es que había un cambio de reglamento que nunca nos informaron en el fútbol, porque las faltas de mediano tamaño y las chicas no se cobraban más, teóricamente en relación o con el objetivo de dinamizar el juego. Habrás advertido que desde octavo de final a cuartos eso cambió.
1: Claro.
0: Y se volvió a utilizar el reglamento con un grado de celo que realmente sorprende. Aquello primero que pasó en la primera instancia y que ocupó hasta 16 avos de final, en realidad no tiene que ver con dinamizar el juego. Es el hecho de incorporar definitivamente, a través del marketing, a un mercado gigantesco como los Estados Unidos al fútbol. Y para eso hay que modificar determinadas cuestiones de las reglas. El norteamericano medio es un individuo que consume la continuidad, mucho más de lo que no conoce, ¿sí? Y que tiene en el entretenimiento el criterio editorial para poder tomar algo que es nuevo y poder asimilarlo. Por eso se dividen con el cooling break famoso cada tiempo del juego habla, porque en realidad hay que darle paso, como vemos, a un tema publicitario y observar el entretenimiento para que entren todas las situaciones distractivas que ha generado el fútbol como si fuera el fútbol americano.
1: Claro.
0: Y hay una cuestión también. Vos sabés que si vos mirás con detalle el fútbol americano y el béisbol, que son deportes de gran consumo en Estados Unidos y de grandes estadios, ellos tienen una fidelidad total con la tecnología. Entonces creen más en lo tecnológico que en la decisión humana, por lo cual los árbitros saben que al dejar correr el juego, aún en una falta evidente, cualquier cuestión la va a resolver la tecnología. Y el individuo que está en la cancha, porque nosotros creemos que la mayoría de la gente que va con la camiseta de la selección argentina son gente residentes aquí y son o argentinos que han adoptado las costumbres de los Estados Unidos o directamente estadounidenses.
1: Sí, eso lo notaba ayer. Sí, se notaba mucho, sí.
0: Y a esos individuos hay que instalarle definitivamente el fútbol a través de modificar determinadas cuestiones de las reglas. Entonces, ¿qué es lo que instruyó FIFA? Bueno, si hay algún inconveniente lo va a solucionar la tecnología, y la fidelidad del consumidor está en la tecnología, ¿sí? Lo que le da carácter de legalidad al deporte,

0: hora de sancionar la tecnología y no el árbitro. Claro. Se escapó el componente humano y pasó a la tecnología. Entonces, podés golpear con una determinada potestad, que si es muy grave y hay una tarjeta, se ha instruido a la FIFA a través de los árbitros para que la tecnología lo resuelva. Y vos lo viste ayer, lo que pasó cuando expulsaron con una aplicación correcta del reglamento al jugador de Suiza. Lo solucionó la tecnología.
1: Exacto, exacto.
0: Bueno, ahora, ¿qué es lo que pasa? Pierde credibilidad FIFA. Y entonces, en la instancia definitiva, donde crece la audiencia y donde tenemos que demostrar una pulcritud a la hora de sancionar, FIFA gira sobre la marcha, ya instalado el producto, y vuelve al origen donde la potestad, esta que hablamos, le queda al árbitro. Sanciona al árbitro y corrige la tecnología, pero vuelve la sanción a ser o a tener un componente humano. Es un poco ironiado esto que ha pasado, que nos dicen que hay que dinamizar el juego, etcétera, aunque hay necesidad de continuidad para meterlo en un mercado donde el presidente de los Estados Unidos ha dicho no hace mucho, bueno, si este es el fútbol de verdad, vamos a tener que cambiarle el nombre a nuestro fútbol, al americano.
1: Claro. Exactamente. Completísimo, Daniel, maravilloso lo que acabas de decir y muy, muy interesante. Dejaste un montón de puertas y espero no haberte... No, en realidad no me hiciste nada. pero tenía la verdad muchas ganas de reflexionar junto con vos respecto a estos temas, ¿no? Que atraviesan este mundial tan... ¿por qué no? Fascinante, ¿no? También, a su modo fascinante.
0: Hay cosas del juego que son muy interesantes, muy, muy atractivas. Te voy a robar un segundo más.
1: Dale.
0: Te quiero decir algo sobre la selección argentina. Mira, hay una explicación muy simple a lo que pasa, porque hay un rendimiento que está en parte deteriorado, ¿sí? Uh-huh. El equipo ha cambiado de la posesión a la resistencia. Uh-huh. Es un poco... si vos querés una metáfora para explicar muy simple lo que vemos en el campo de juego cuando el equipo tiene un criterio defensivo que es muy evidente. Bien, lo último y para cerrar, ¿sabés cuál es la diferencia de la selección argentina con el resto?
1: A ver.
0: Cualquier equipo que juega con Argentina tiene como objetivo lógico ganar. Uh-huh. La Argentina tiene ganar incorporado a su ADN.
1: Claro.
0: El hecho constitutivo de la selección argentina incorpora de forma indudable el hecho de ganar. Lo que los otros ven como una ocasión o un episodio de un partido, la Argentina lo tiene incorporado como un elemento de identificación. Y esa ha sido la gran diferencia de Argentina en situaciones de colapso con Cabo Verde, con Egipto y con Suiza.
1: Claro.
0: La construcción identitaria de la selección argentina tiene incorporado en su ADN ganar. Lo demás lo toman como un episodio parcial que sucede cada partido.
1: Exacto. Perfecto. Síntesis perfecta de qué es lo que le está pasando a la Argentina hoy y algunas miradas que dicen, che, ¿qué pasa? Scaloni tiene miedo, lo dicen algunos, el entrenador cambió desde Qatar ahora, antes nos soltábamos más, ahora no, ahora estamos más a la defensiva, agrandamos a equipos como Cabo Verde, Egipto, Suiza. Bueno, ahí hay una, en lo que acabas de decir hay una respuesta a todas esas preguntas que tienen más que ver con el miedo y la angustia. Daniel, te mando un abrazo enorme, muchísimas gracias y nos vamos a encontrar sí o sí el domingo que viene.
0: Marcelo, mi gratitud es para ustedes y como siempre un gran abrazo para todos los compañeros de la ciudad.
1: Muy bien, estábamos hablando con Daniel Mancini que estuvo reflexionando aquí con nosotros de todo lo que está pasando en este hermoso Mundial de Fútbol que ya va a transitar la última semana.
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1: Y aquí estamos en Tiempo de Descuento con Mariano Massimino en los controles. Con Mecha Montes, ¿no? Mechita, sí, le acerté al apellido, en la producción general, producción ejecutiva, y con nuestro WhatsApp para que nos escriban al 113-870-7485. Ahí está el top de la media hora, 22:30 minutos en la República Argentina, en la M870 Radio Nacional, Tiempo de Descuento. Marcelo Marino es mi nombre. Y nos vamos a Kansas City, donde está el enviado especial de esta radio, de Radio Nacional, el señor Sebastián Vera. ¿Cómo estás, Seba? Muchas gracias por atendernos. ¿Cómo andás?
9: ¿Cómo le va? Bien, acá estamos en Kansas. Empieza a caer el sol lentamente acá en la ciudad que supo ser el búnker de la selección argentina. Uh-huh. Hoy hubo entrenamiento a puertas abiertas, los últimos 15 minutos. Se empieza a despedir lentamente la selección de esta ciudad, que es la con la que empezó a entrenar previo al Mundial, durante el Mundial, y ha regresado tantas veces, porque, bueno, obviamente sabemos que la selección argentina está a punto de partir a la ciudad de Atlanta de cara a lo que será la semifinal contra Inglaterra.
1: ¿Y cómo vivió Kansas todos estos días ahí con la selección argentina, Seba? ¿Cómo viviste vos? ¿Estás ahí como un poco melancólico, igual que el atardecer, cerrando el día, ya, igual que la selección? Contanos, no, un poco, ¿cómo estás?
9: Sinceramente es una ciudad muy tranquila, la verdad yo prefiero un poquito más de movimiento, pero sí que ha sido amable con todos los argentinos que hemos pasado tanto tiempo acá, sobre todo los medios que venimos siguiendo a la selección, y obviamente visitando los predios de entrenamiento donde está entrenando la selección. Y como te decía, mañana será el último entrenamiento a la mañana, y ya a la tarde-noche la selección argentina parte rumbo a Atlanta.
1: ¿Pudiste ver, Seba, algún entrenamiento? ¿Pudiste pispear ahí, como diría mi abuela, cómo paró el equipo de Scaloni? ¿Alguna posibilidad de algún cambio en el equipo o no?
9: No, bueno, los 15 minutos que nos permiten por entrenamiento no son tácticos, obviamente, no van a develar los secretos, son más recreativos. Hoy pudimos ver, sobre todo a los suplentes, porque los que fueron ayer titulares frente a Suiza no salieron al campo de juego, seguramente se quedaron haciendo trabajo regenerativo en el gimnasio, así que vimos sobre todo a los suplentes y los que entraron desde el banco de suplentes y sumaron algunos minutos durante el partido, haciendo eso, trabajo más regenerativo, es una entrada en calor y no mucho más.
1: Seba, ¿qué pudiste escuchar, digo, como periodista que sos, ¿qué pudiste escuchar de la gente después del partido? ¿Estaban conformes, más allá de la alegría, por supuesto, pero había una reflexión final? ¿Estaban conformes o no con lo que había dejado el equipo? ¿Qué pudiste sentir desde ahí? ¿Qué te dice tu olfato? No,
9: sobre todo alegría y alivio, obviamente, después de lo que fueron 120 minutos infartantes, la gente estaba, bueno, muy emocionada, muy contenta, y la mayoría pensando ya en cómo hacer malabares para trasladarse a Atlanta, porque no son solo los tickets, sino obviamente todo lo que es el traslado, ver si ir en auto, en avión, cómo llevar a toda la familia, a los amigos. La verdad que todo lo que es planear todo ese movimiento, también a uno se le empieza a caer ni bien termina el partido, así que podía charlar de eso con algunos hinchas argentinos.
1: Claro, y contame un poquito, ¿cómo sería la logística, digamos, ¿no? Vos terminás el partido ahí en Kansas, ¿cuánto dinero, si son, no sé, dos, tres personas, cuatro, una familia, ¿cuánto dinero necesitas para trasladarte a Atlanta con los tickets, los hoteles, los aviones, imagino?
9: No, bueno, eso depende uh-huh. Relativo a la cantidad de gente, qué tipo de auto querés, uh-huh. Bueno, los pasajes de vuelo obviamente están subiendo todo el tiempo porque a medida que se suma gente, obviamente por la fecha, empiezan a subir cada vez más los precios, lo mismo que pasa con las entradas, ¿no? Estamos hablando que en estos momentos la reventa para las entradas por la semifinal son de $3,000 para arriba.
1: Oh, me dejaste helado. Claro, es una reventa interesante, te digo, ¿no? Si tenías una semifinal ahí. ¿Y cómo ves? Y ya con esto, Seba, te dejo porque sé que estás laburando, es un domingo ya a la tardecita. ¿Cómo ves la Argentina para Inglaterra? ¿Cómo la viste ayer y qué pensás que cómo se va a enfrentar Argentina a Inglaterra?
9: No, bueno, es difícil saber a esta hora lo que va a plantear Lionel Scaloni. Será un partido más luchado de lo que vimos. Obviamente, hasta ahora la selección argentina ha podido plantear cómo se va a jugar, porque hasta ahora los rivales a priori eran más accesibles, supuestamente. Pero bueno, esto será una lucha de entre dos candidatos a ganar la Copa del Mundo, dos equipos que desde que el comienzo del torneo se sabe que apuntan a llegar lo más lejos posible, y obviamente todo lo que conlleva cruzarse a Inglaterra y todo lo que le significa a la selección argentina cruzarse con Inglaterra otra vez en semifinales.
1: Y ahora sí, la última, como siempre te estoy mintiendo, ¿qué pudiste observar? Porque acá veníamos hablando y se está hablando mucho en la Argentina de una campaña en contra de la selección y que todos están en contra y que todos nos odian y demás. ¿Se palpa eso allá en Kansas o no?
9: Bueno, no sé si en Kansas, pero sí en la selección argentina. Lo ha contestado el técnico de la selección, que sabía de algo de lo que se estaba hablando en redes, también en algunos medios, uh-huh. Sobre todo hizo una queja por un medio español, de una nota que hicieron, están al tanto, y lo mismo lo dijo el mismo técnico, ¿no? Que el equipo usaba eso como motor para seguir adelante y obviamente para luchar hasta el final. Tratan de hacer oídos sordos dentro de lo que se puede, pero se sabe que en algún punto les molesta y lo usan a su favor.
1: Sebastián, muchísimas gracias por atendernos y que sigas con tu enorme labor que estás haciendo desde hace un tiempo largo ya ahí en Estados Unidos y te agradecemos mucho la deferencia de atendernos.
9: No, por favor, gracias a vos. Abrazo, gracias.
1: Hasta luego, un abrazo.
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0: Bueno, ahí estábamos hablando con Sebastián Vera, el enviado especial de Radio Nacional, junto, por supuesto, con el señor Daniel Moyo y el mono Navarro Montoya, que hacen los relatos y los comentarios de las transmisiones de Radio Nacional, de los partidos de la Argentina. Y la consigna era, nosotros, y nos están escribiendo aquí al 113-870-7485, el WhatsApp de Radio Nacional, era, si el partido contra Inglaterra es, como dijo Scaloni, un partido más, o si para vos tiene algún elemento que supere este partido de fútbol, que no sea solamente un partido de fútbol. Ahí lo estuvimos desarrollando con el periodista Daniel Mancini en una charla, una extensa charla que tuvimos. Y también los que charlaron, también lo que hablaron después del partido, fue el primero, el que hizo para mí, hasta ahora, y creo que vi gran parte de los partidos del Mundial, el mejor gol del Mundial, o uno de los mejores goles del Mundial, para mí está entre los tres primeros, el señor Julián Álvarez, que, no venía siendo un buen, Mundial, pero no como lo que se esperaba de él, y ayer yo creo que, ya con Egipto, digamos, ¿no? Con la pelota que le roba Salah y mete ese pase, y ayer nuevamente con destraba un partido que venía, pero muy, muy chivo, y después del partido decía lo siguiente.
1: Bueno, muchas gracias. La primero, alegría, por pasar, estamos entre los cuatro mejores, así que estamos cumpliendo el objetivo. Sabíamos que no iba a ser fácil, todos los partidos vienen siendo así duros, obviamente que nos gustaría ganarlo antes, pero el equipo lucha hasta el final, como se puede, ellos, los rivales lo están haciendo muy bien, pero nosotros luchando hasta el final siempre terminan llegando los goles. Había pateado una antes, después en esa me quedó el espacio, no me había salido nadie y entonces decidí pegarle, la enganché hermoso, así como las. Sí, además de una semifinal del mundo, obviamente va a ser un partido difícil, hemos visto cómo juegan ellos, es un gran equipo, tiene jugadores de una calidad impresionante, pero nosotros a enfocarnos en lo nuestro, a recuperar bien y a preparar el próximo. Agradecerle por estar siempre, hoy el estadio la verdad era 95% de argentinos, siempre bancando, alentando hasta el final, así que agradecerle de todo corazón.
0: Bueno, y ahí lo escuchábamos a Julián Álvarez, el 9 del Atlético Madrid, que me parece que habrá incrementado en unos cuantos millones de euros su cotización. Hay un tira y afloje impresionante ahí entre el Atlético y algún que otro equipo. Tiene muchas ofertas, se habla de 150 millones de euros, pero yo creo que está un poquitito más arriba ahora a partir de lo que hizo el día de ayer. Y vamos con otro, el doble 9, ¿no? El doble 9, no sé si los más veteranos como yo recordamos a esa pelea de Batistuta Crespo en el 2002 con Bielsa. Bueno, aquí no hay tal pelea y juegan los dos cuando las papas queman. Y estamos hablando del señor Lautaro Martínez, que también hizo el tercer gol luego de una escapada de Thiago Almada, un rebote y la coloca junto a un palo. Bueno, esto decía también el otro 9, el señor Lautaro Martínez.
2: No estamos jugando como queremos, pero estamos haciendo buenos tramos de partido, más allá de que no lo estamos sosteniendo en el tiempo. Tenemos un rival enfrente que nos pone las cosas en dificultad, a veces nos presionan alto y tenemos que saltar línea y tenemos que encontrarle la vuelta a los partidos, lo hemos hecho, en Cabo Verde también se nos puso difícil, contra Egipto levantamos un 2-0 donde tuvimos que correr de atrás y siempre este equipo, la clave no perder la paciencia, una vez más hoy movimos la pelota de un lado a otro y conseguimos los goles al final.
0: Muy bien, ahí escuchábamos al señor Lautaro Martínez y nos están escribiendo, acá nos escribe Daniel de Tucumán, que dice, bueno, nos saluda, hola, buenas noches, contra los ingleses es un partido aparte, por lo emocional y los pibes de Malvinas, hay que ganar como sea, Daniel de Tucumán, ahí entonces me parece que hay otra cosita, no opina lo mismo. El señor Ángelo de La Matanza dice, hola amigos de Nacional, estuvo perfecto Scaloni cuando lo frenó el periodista. Es un partido de fútbol, dice en mayúsculas, nada más. Saludos Ángelo de La Matanza, bueno Daniel Tucumán, Horacio Ángel, ¿no? Yo acá lo tengo como Ángelo de la Matanza, pero me parece que es Horacio Ángel. Así que muchísimas gracias por comunicarse con tiempo de descuento. Marcelo Marino es el que les está hablando, porque suelo no presentarme. Mariano Massimino en los controles, Mecha en la producción. Y ahora dejamos el fútbol, me hacen seña de volante, detrás del vidrio, y yo digo, ¿qué será esto? El auto de Pipo Pescador, ¿no? En el auto de papá nos iremos a pasear, qué lindo, ¿no? Bueno, se me caen los años por todos lados. Y nos vamos, nos contactamos con... ¡Ahí está! Arianito, querido, muy bien. Ahí está Pipito Pescador llegando, y nos contactamos con Valentina Palomeque. ¿Cómo andás, Valentina? Muchísimas gracias. ¿Cómo estás?
3: Hola, Marce. ¿Cómo están? ¿Cómo están todos? Buenas noches.
0: Buenas noches, Valentina. Bueno, ¿cómo? Ahí estamos, ahí te están haciendo... Mirá, escuchá, ahí tenés, mirá, el rugido.
3: Lo escucho.
0: ¿Lo escuchás?
3: La Fórmula 1.
0: Ah, qué grande, Mariana. Muy bien, Marianito, muy bien. Valentina, bueno, te recibimos con todos los honores. Contanos, ¿qué pasó o no pasó y qué va a pasar en la Fórmula 1?
3: A lo que vinimos.
0: Ah,
3: bueno,
0: ahí está.
3: Vamos a hablar un poco de lo que fue Silverstone, porque el domingo anterior no lo pudimos hablar tanto y hay mucho de qué hablar. Fue una carrera muy interesante. Hubo sprint, carrera sprint, que es una carrera aparte que se corren los sábados. Es una mini carrera, se podría decir, en la cual también se suman puntos. Menos, pero se suman.
0: Ajá.
3: Y desde la pole largó Kimi Antonelli, los Mercedes arriba. Pero hubieron un par de problemas que terminó haciendo que Kimi terminara en el puesto 16 y logramos un 1-3 de Ferrari. Perdón. Charles Leclerc, después de mucho tiempo, estuvo en el podio, logrando tener el 1 en Silverstone.
0: Y Colapinto, lo habíamos hablado, pero ¿por qué no lo refrescamos? ¿Cómo estuvo ahí Colapinto?
3: Siempre es lindo hablar de Franco. Franco largó en el puesto 19, ya que tuvo ahí un par de problemas en la clasificación, pero terminó en el puesto 9, perdón. Estaba ahí confundiendo con Gasly. Que los dos con su compañero sumaron puntos, que es algo muy importante. Por eso está cada vez más peleado el campeonato. Si refrescamos un poquito los números del campeonato, sigue Kimi Antonelli, arriba de todo, con 179 puntos, pero Hamilton la está persiguiendo ahí cada vez más. Está en el tercer puesto nuestro querido piloto de Ferrari con 147 puntos.
0: Ajá. Y entonces tenemos, primero, vamos a repasar. Primero me dijiste, con los puntos...
3: Kimi Antonelli,
0: ¿con cuánto?
3: Con 179 puntos.
0: 179. ¿Segundo?
3: En el segundo puesto encontramos a George Russell con 154. Y en el tercer puesto encontramos a Lewis Hamilton con 147. Está muy cerquita de Russell, muy cerquita de lograr el segundo puesto.
0: Muy peleado.
3: En el tercer puesto encontramos a Charles Leclerc.
0: Está muy peleado. Y yo, en esto, Vale, te uso como la fuente de la sabiduría. Digamos, ¿qué... ¿Cómo ves el año de Colapinto, de Franco?
3: A ver, Franco...
0: Hasta ahora, ¿no?
3: Actualmente, sí, está en el puesto 13 del campeonato con 18 puntos. Es un orgullo y es un montón. La verdad, muy, muy bien viene Franco. Podría estar mejor, siempre se puede estar mejor, obviamente. Pero ya es un montón, está mucho más arriba que cualquier otro piloto. Y la verdad que todavía quedan carreras.
0: Exacto. Vale, y ahora que vos me das el pie con que todavía quedan carreras, ¿qué es lo que se viene?
3: Este fin de viene, se viene el Gran Premio de Bélgica. Uno de los circuitos, que dato no menor, es el favorito de muchos pilotos, ya que este circuito tiene muchas curvas rápidas y recta larga, básicamente. Anteriormente, estoy hablando del año pasado, años anteriores, se podía llevar el auto más o menos al límite, pero ahora tendría que verse cómo va a ser este año por el tema del uso de la batería, ¿no? Porque van a tener que manejar muy bien la batería y, como siempre digo, las estrategias de los equipos va a ser muy importante en esta carrera.
0: Vale, cuando vos hablás del auto al límite, para aquellos que no todo el mundo conoce las velocidades que desarrollan en Fórmula 1, ¿de qué velocidad estamos hablando?
3: Estamos hablando de más de 260 kilómetros.
0: 260 kilómetros por hora.
3: Más. Sí, sí, sí.
0: Es una bestialidad, digamos.
3: Es muchísimo, por eso tienen que estar muy bien preparados físicamente. Pero bueno, veremos a cuál es la máxima velocidad que tendremos este domingo por el hecho del uso de la batería, como estaba explicando.
0: Claro, entonces, el Gran Premio de Bélgica, entonces permite, o por lo menos se intuye que permite este tipo de velocidades. ¿Cómo, y para cerrar, cómo lo ves a Franquito en este escenario?
3: El año pasado a Franco no le había ido tan bien, ya que había alargado puesto 15, pero tuvo un par de problemas, ya que hubo una leve llovizna en lo que fue el circuito, y después cuando el trazado, o sea, cuando el circuito se secó, no pudo avanzar mucho, y también tuvo una mala parada en boxes. Eso ya sabemos que no ayuda muchísimo. Y terminó puesto 19. Tenemos fe de que para este fin de semana largue muy bien, como lo viene haciendo actualmente, y tenga la oportunidad de seguir sumando puntos.
0: Perfecto, perfecto. Bueno, Vale, muchísimas gracias.
3: Dale, cómo no. No sé si se acuerdan que había dicho que Franco se iba a presentar nuevamente con el Lotus E20.
0: Ajá.
3: Este fin de semana fue la presentación y dio un espectáculo extraordinario, Franco. Dejó nuevamente dibujado en el asfalto varias donitas de los trompos que dio.
0: Ah, muy bien, muy bien. Bueno, qué un datazo. Gracias, Vale.
3: Muchísimas gracias, Marce.
0: Muchas gracias. Nos vemos nos escuchamos y nos vemos el domingo que viene.
3: Muchísimas gracias.
0: Hasta luego. Hablábamos con Valentina Palomeque, la mujer que más sabe de la Fórmula 1. Y rápidamente, nos están escribiendo desde Tierra del Fuego, Edgardo, Río Grande, dice... bueno, nos saluda y dice, siempre jugar con los ingleses es un clásico. Hay que ganar cueste lo que cueste. Un saludo, bueno, nos manda Edgardo Romero de Río Grande, Tierra del Fuego. Qué grande, Edgardo. Y Héctor de Resistencia, a ver qué nos dice acá. Bien, es un palito, ¿eh? Muy bien, hay que asumirlo. ¿Por qué los periodistas son tan retorcidos? Es un partido de fútbol. El deporte es para competir, el arte para compartir. Muy bien, ¿eh? Muy bien, Héctor de Resistencia desde el Chaco. Bueno, y esto no tiene respiro, tiempo de descuento va como un tiempo de descuento, justamente. Y estamos comunicados con Sofía Dragonetti, que es jugadora de la selección de beach handball y del club Sideco de Herley. Localidad que conozco mucho porque soy un hombre de Lanús, así que conozco mucho desde ese lugar. Sofía, ¿cómo estás? Muchísimas gracias por comunicarte con tiempo de descuento. Marcelo Marino te saluda.
4: Hola, ¿cómo están? Buenas noches.
0: ¿Todo bien, Sofía?
4: Sí, todo bien.
0: Bueno, feliz. Muy bien, eso es muy, muy importante, muy importante. Sofía, ustedes son campeonas, ¿no?, del mundo.
4: Sí, bueno, campeonas del mundo.
0: Pero me lo decís así como muy, como si fuese algo más, como ir a tomar un café. Contame cómo fue ese camino para llegar al campeonato del mundo.
4: Y la verdad es que fue bastante largo. No sé si duro, sino que, bueno, quizás no nos tocaron momentos de tener que rebuscar el lugar de entrenamiento. Nos habíamos quedado sin cancha hace unos meses, así que, bueno, justo en Vicente López nos prestaron la cancha de beach que ellos tenían ahí de hacía años, que les faltaba un poco de mantenimiento, así que estuvimos paliando la arena, compramos un camión de arena entre todas, los varones también. Así que, nada, fue ponerle mucha garra y amor al arte. Estuvimos entrenando bastante, preparando todas las opciones posibles. Sabíamos que no le íbamos a tener a Fío, que es una jugadora muy muy esencial en el equipo, y con el tema de la lesión de la rodilla no íbamos a contar con ella. Así que, nada, el cuerpo técnico estuvo buscando las variantes, estuvimos todas entrenando a full, y nada, creo que el trabajo de todo el equipo en conjunto del cuerpo técnico es lo que nos lleva a nosotras a poder tener el mundial que tuvimos y lograr la medalla que logramos.
0: Bueno, ahí Sofía, pintaste de alguna manera lo que pasa con gran parte o la mayoría de los deportes que en cierta forma son amateur y no tienen tanta visibilidad como, por ejemplo, no sé, el fútbol, ¿no? Hiciste una muy buena pintura. ¿Por qué las ¿Por qué las llaman las kamikazes? ¿O por qué se denomina a ustedes las kamikazes?
4: Es un apodo que le pusieron a las pioneras de la selección de beach hace muchos años. Y tiene mucho que ver con esto de que, nada, nos adaptamos a circunstancias y con tal de representar a Argentina se hace todo lo que está al alcance, dándolo todo y más. Cuando las chicas arrancan con la selección, se entrenaba sin cancha, se entrenaba en pasto, se entrenaba donde se podía, y así todo, cuando se viajaba a representar a Argentina, lo hacían de la mejor manera posible. Y justo había un chico que empezó a manejar las redes en ese momento y él nos apodó las kamikazes.
0: Ah, muy bien.
4: Que viene del nombre japonés esos soldados que nada, se sacrificaban por la patria.
0: Absolutamente. Por eso digo, ¿no? Es una palabra que tiene una enorme historia y es muy fuerte, ¿no? Entonces, a eso también iba mi pregunta. Si tuvieses que es la pregunta que le hago a todos cuando entrevisto a deportistas, si tuvieses que decirle algo a una chica que quiere empezar beach handball, ¿no? Una joven o una niña, ¿qué le dirías?
4: Y yo le diría que es un deporte súper divertido, que tiene ese aire de playa, que lo hace, que por más que lo practicamos acá en Buenos Aires en un lugar sin playa, lo hace súper lindo, conectás con la arena, con un espacio, se podría decir, natural. Es un lugar donde te podés descontracturar, donde podés crear el juego bonito, por así decirlo, y es un deporte muy muy fair play, donde hay menos contacto, y por ahí nada, es todo el tiempo es crear nuevas destrezas, ¿no? Porque en la arena uno es un show, el beach handball es un show constante. Ajá. y eso lo hace súper vistoso y divertido.
0: Claro, y la otra que también les hago, ¿no? ¿Es un deporte caro o no? Si tengo que encarar, sí. Digamos, si tengo que mandar a mi hija, por ejemplo, a practicar.
4: Sí, en cuanto a lugar para hacer beach handball, hoy en día no hay ninguno en donde tengas que pagar. Sí es caro a la hora de ir a competir. Para las competencias de beach handball es bastante caro porque al haber pocos equipos, siempre las inscripciones suelen ser altas porque vos necesitas compensar todo lo organizativo del torneo para decir, entre comillas, que valga la pena, ¿no? La inversión. Entonces, generalmente los costos de un torneo de beach handball, al menos acá en nuestro país, es bastante caro. Y si tenés o querés salir a jugar afuera, lo es también. Nosotras nos vamos ahora en breve a jugar con la Muni un mundial de clubes de beach handball que clasificamos en el verano ganando la Copa Argentina. Y es un montón de plata para poder ir a jugarlo. Así que es caro en competencia. Después, para practicarlo, no. Acá practicarlo, generalmente, la mayoría de las municipalidades que tienen es gratuito.
0: Sofía, cuando te referís al Mundial, ¿dónde se va a jugar? Contanos, ¿dónde juegan?
4: Se va a jugar en Brasil, en Niterói.
0: Ah, Niterói, perfecto. Ahora, le ganaron a España, le ganaron a Dinamarca. Para ubicarnos, ¿Argentina está dentro de las potencias mundiales del beach handball?
4: Sí, yo creo que desde el 2018, desde los Juegos de la Juventud, Argentina en el beach handball dio un salto altísimo de nivel. No solamente se empezó a desarrollar más el beach handball a nivel nacional, sino que también esas chicas que hoy en día son mayores, pero que en ese momento eran juveniles, cuando empiezan a combinarse con las kamikazes pioneras, digamos, que estaban en ese momento con la selección mayor, se levantó y se potenció muchísimo el nivel, y ya desde ahí en adelante creo que Argentina empezó a hacer una selección en crecimiento y de potencia mundial. Ni hablar en los últimos años, campeonas de los World Games, subcampeonas del mundo, y hoy en día campeonas del mundo, eso nos deja hoy en una de las mejores selecciones.
0: ¿Qué, ya que hablas del equipo, ¿qué rescatarías vos como virtud principal del equipo?
4: Yo se los dije a ellas en el viaje y lo digo muchísimo. Yo creo que lo que más nos destaca a nosotras es que no nos importa nada. Tipo, estamos, amamos tanto el deporte y que nada, yo les lo digo, estamos mal de la cabeza y amamos lo que hacemos.
0: Claro,
4: por entonces eso hace que no nos importa nada, no nos importa contra quién juguemos, tratamos de ser la mejor selección posible y el compañerismo y la unión que hay es increíble y eso lo hace mucho mejor.
0: Y por eso, bueno, de hecho por eso se llaman kamikazes, ¿no? Y por qué, y de vos, digamos, ¿no? ¿Qué virtud individual resaltás?
4: Y yo creo mi energía, sobre todo. Creo que la mayor virtud es el poder potenciar, digamos, a mis compañeras todo el tiempo. Es la energía con la que voy tanto un entrenamiento como al momento de entrar a la cancha. Es esa energía que todo el tiempo está allá arriba, que alienta y que grita y festeja como una desquiciada.
0: Exactamente. Y la última, y ahora después de ser campeonas, ¿no? Y de haber ganado todo, ¿qué es lo que sigue?
4: Y yo creo que una vez que terminó la final, lo primero que dijimos es tenemos ganas de volverla a jugar. E incluso te dan ganas de volver a Argentina y querer volver a entrenar y seguir perfeccionando cosas. Creo que hoy en día el objetivo es que Argentina tiene que seguir estando en ese lugar y por lo menos de mi parte, que soy profe, es pensar en que sería hermoso que todo esto que estamos consiguiendo llegue a todas partes del país y que hayan más chicas y chicos jugando beach handball.
0: Se juega, y te mentira, ahí está la última, ¿se juega en todas partes del país el beach handball en la Argentina?
4: No, la verdad es que todavía hay varios rincones que todavía no están al tanto de nuestro deporte, o quizás por falta de lugar, por zona geográfica, capaz que el handball ya de por sí no está tan desarrollado y eso hace que al haber otros deportes que son más prioridad, el handball y el beach están como medio opacados y hay muchos lugares que por ahí solamente el handball se practica un poco en la escuela y es como que todavía falta un poco más de difusión, sobre todo en las provincias que están más lejanas a Buenos Aires.
0: Muy bien, muchísimas gracias, Sofía. Gracias por habernos atendido, ¿no? En este domingo y te deseamos la mejor de las suertes en el próximo Mundial.
4: Muchísimas gracias. Gracias a ustedes.
0: Chao, hasta luego, Sofía. Bien, hablamos con Sofía Dragonetti, que fue exjugadora de la selección de beach handball, y nos estamos yendo. Mirá, justo los dejamos con Irresistible Tango y Tiempo de Descuento se va hasta el domingo que viene.
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8: Hola Nacional, qué ganas que tenía de verte. ¿Vos también tenías ganas de vernos? Sí, ¿no? A los oyentes de Irresistible Tango y a todos aquellos que están en los barrios de la capital federal y de todo el país, en las provincias. Pero hoy, atención matadero, ya rápidamente pedimos a la gente que se acercó a Maipú 555, tickets. Ya vamos rapidito hacia Auto Inc. Ahí está la plataforma de lanzamiento de la máquina del tiempo. Bacholita. Sí, ¿quién habla? Pablito, pareces un artista de Hollywood. ¡Qué voz que tenés! Hey, la verdad que estoy bárbaro. ¿A dónde vamos hoy? A Matadero, Bacholita. ¿A Matadero? Bueno, dale, vamos. Se corta el tránsito por unos segundos en la avenida Corrientes. Y con la máquina del tiempo, como siempre hacemos, vamos a visitar las épocas gloriosas de los carnavales, las confiterías, los clubes. Y ahora subimos, ¿eh? Caballero, sí, Danielito. Accioná la manivela. Arranca o no arranca. Con la manivela del caballero. Siempre arranca. Sube. Baja. Ya llegamos. Mirá, José. ¡Esto es Mataderos! Lo que vemos es claro, ¿eh? Casas bajas, la clásica casa chorizo, alguna vivienda más nueva, más compacta, y al fondo, galpones, talleres, un barrio obrero, y con todo orgullo, en plena actividad, sí, industria, la gente trabajando, va y viene, la calle empedrada de Mataderos, el farol, las baldosas en la vereda, y un detalle, casi no hay árboles, escuchen, las ventanas abiertas, la radio encendida, el tango sale a la calle, ¿se escucha? Y todo el barrio suena igual, estamos en los años 50, hay trabajo, hay industria y Mataderos es parte de ese crecimiento, pero también es un barrio que pelea. Acá va a estallar la huelga del frigorífico Lisandro de la Torre en el 59, un barrio activo, comprometido, protagonista, y mientras tanto, hoy vamos a ir a Nueva Chicago porque cumple años 115 y chica, mátale, chica. Y mientras tanto, el tango sigue sonando como este: Polaco, vos sos de Saavedra, pero hoy viniste a Mataderos, barrio de tango, con Troilo. Estamos en Mataderos, década del 50.
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0: Y después del Polaco y Troilo, nosotros seguimos caminando por las calles de Mataderos. ¿Vos sos de Mataderos? Escribime, @irresistibletango. Vas a vivir los carnavales de Nueva Chicago, acá por supuesto. Mientras caminamos en los años 50, entendemos algo más. Esto no es solo un barrio, es un mundo en expansión. Casas, talleres, nuevos barrios, como el barrio Naón, el barrio Los Perales, el glorioso barrio Los Perales. Trabajo, crecimiento, escuelas, el Hospital Santo Gianni. ¡Qué época, por Dios! ¡Qué médicos, qué enfermeras, qué enfermeros, qué doctoras! Colectivos que conectan todo. Y hasta 5 cines le dan vida a estas calles, los cines de barrio, los cines del barrio de Mataderos. Vos ibas al cine en Mataderos, contame, ¿a qué cine ibas en Mataderos? @irresistibletango. Pero el verdadero corazón late en los clubes. Ahí se encuentran los jóvenes, se integran los inmigrantes y después del trabajo empieza la vida social. Y entre todos hay uno que todos nos llama. Es tiempo de carnaval. Venía gente de todos los lados, hasta del centro. Estaba toda la familia, todos querían venir a Nueva Chicago. Club Atlético, Nueva Chicago desbordado. No entra ni un alma. La orquesta ya está en vivo. Es la voz de Jorge Durán. Soy el cantor de la orquesta. La pista está llena, parejas que giran, trajes, vestidos, caras felices. Esto no es solo un baile, es un verdadero barrio celebrando. ¿Qué celebramos? La vida en comunidad. Seguimos celebrando la vida de los clubes. Claro, aquella que tanto te gustó y que seguramente hoy vas a recordar con todos nosotros. Está Carlos Di Sarli, la orquesta, canta Jorge Durán. Carnavales en Nueva Chicago, Mataderos. Soy el cantor de la orquesta.
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1: La verdad que después de escuchar a Durán, la orquesta de Eddie Charlie, en estos carnavales de Nueva Chicago, nos damos cuenta que estas son verdaderas fiestas populares. Estamos viendo a la gente, a la familia de Mataderos, que se reúne para festejar, para afirmar algo mucho más profundo. Su identidad. El club es identidad. El barrio es identidad. Y esto no lo tenemos que perder. Y en esta mesa, entre charla y recuerdos, aparecen historias que explican todo. ¿Cómo le va a tomar? ¿Qué dice, caballero? ¡Hola! Está el presidente del club, está toda la familia de Mataderos, está la gente que llega del centro de ahí. Bueno, vamos a construir la historia, claro, para el matadero, por ejemplo. Se visitaron el matadero de Mataderos, que ya no está más, ¿no? Ahora, en este presente, nosotros estamos en el pasado. ¿Sabés una cosa? Se visitaron instalaciones de Europa y Estados Unidos para tener un modelo que realmente impactó, el de la ciudad de Chicago. El modelo de esa ciudad de Chicago se trasladó aquí al barrio de Mataderos, y de ahí el nombre, Nuevo Chicago, que con el tiempo se hizo propio. Nueva Chicago, el club nacido en 1911, creció con el barrio, se mudó, resistió, y en 1940 levantó su cancha ahí donde antes nadie veía nada. Pero escuchá, José, escuchá, la gente sigue hablando del 58, de ese equipo subcampeón, de los que dejaron todo. Pilo Calandria, sí, está Pilo Calandria hoy en los carnavales de Chicago. Y Solino Fuentes vino. Obdulio Oneto, hola Obdulio, hola Bandola, no lo puedo creer, vino del futuro. Sí, Obdulio, nombres que no se olvidan. Fuentes, Calandria, Oneto, Chicago, porque cuando el club es del barrio, la historia no se cuenta. José, a vos, José, te digo, sí, a vos, caballero de Buenos Aires, con todo esto latiendo, me parece que la noche nos está pidiendo algo más.
2: Y claro que sí, Daniel. Porque todo lo que escuchamos, todo lo que vimos recién, no queda en el pasado. Acá está la historia, en esta gente, en este club, en este carnaval que no para. Nueva Chicago no es solo una historia, es un sentimiento que se canta, que se grita, que se comparte. A ver la gente de Mataderos, porque este momento es de ustedes. Quiero que lo digan fuerte, que lo digan como lo sienten. Todos juntos. ¡Chicago campeón! ¡Chicago campeón! Y que lo diga también la música, porque esto que encontramos, esto que rescatamos, es pura emoción del barrio. Tango Nueva Chicago, canta Daniel Olivera.

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1: Pero qué hallazgo, José. Nueva Chicago, Daniel Olivera. Este tango no lo conoce nadie. Bueno, acá en Matadero sí. Cuando lo cantó Daniel Olivera, la gente lloraba.

Chicago eran un verdadero acontecimiento social en Mataderos. Miles de vecinos, familias enteras llegaban desde distintos puntos de la ciudad y en este club Chicago se convertía en uno de los grandes centros de la cultura popular. Y entre la gente aparece un nombre, el Torito de Mataderos, Justo Suárez. Justo Suárez, el Torito de Mataderos, ídolo del barrio. ¡Vamos, Torito querido! Símbolo de coraje, de esos que no se olvidan, porque acá, ¿vos lo conociste al Torito? ¿En serio? Escribime, contame. @irresistibletango. Acá decía, la identidad no se explica, la identidad se transmite. Y alcanza con mirar los afiches. Mirá, los afiches en las calles, lo anuncian. La dupla exitosa de los clubes. Miren la pista, las parejas siguen, pero algo cambia. Algunos se separan, se acercan al escenario. ¿Qué está pasando? Porque saben lo que viene. Hoy toca Pugliese y canta Alberto Morán. Sube el locutor y dice: señoras, señores, en el Club Atlético Nueva Chicago, en los carnavales del 40, presentamos a la orquesta del maestro Osvaldo Pugliese y la voz del Flaco. Permitime que te diga Flaco. Sí, claro, el Flaco Alberto Morán, que canta Late en un mismo sentimiento, el barrio, la canción, el tango, la identidad, vos, nosotros. El Flaco canta Pasional.

verdad que el barrio explotó, ¿eh? Está... Caballero, ¿qué pasa? Ya... Danielito, ¿accionó la manivela? Sí, sí, espera que nos tenemos que despedir de nuevo a Chicago. Ya nos tenemos que ir, sí, tenemos que volver a Maipú 555. Bueno, caballero, ahí está el caballero preparando la máquina. Seguramente también Pablito nos está esperando en Auto Inn, en Corriente 677. El garaje con el jardín vertical, donde se paran los turistas a sacarse fotos. ¡Atención! ¡Atención! Y de a poco volvemos a subir a la máquina del tiempo, pero antes de irnos, alcanzo a ver otro afiche. Esta noche toca D'Arienzo en Chicago. Y vaya si le sacaron viruta al piso. ¡Cómo bailaron esas parejas! ¡Qué felicidad se vivió en Nueva Chicago! Juan D'Arienzo interpretando el recero. ¿Qué te parece? ¿Lo habías escuchado? Y esto no es casual, ¿eh? Porque el recero no es solo un tango. Nosotros estamos haciendo el turismo con la máquina del tiempo. Vos después lo tenés que buscar en Google, ¿eh? A la profe, al profe de las provincias, de la capital, de todo el país y el mundo, incentívenlo.

a los chicos que escuchen Nacional, Radio Nacional, Irresistible Tango, y que sepan entonces que ese recero, ahí está, firme, el monumento al gaucho recero, ícono de Mataderos, como este club, como su gente, como su historia. Mataderos, Chicago, Chicago, porque el Club Atlético Nueva Chicago cumplió 115 años, este primero de julio, más de un siglo de trabajo y esfuerzo, de triunfos y de derrotas, de festejos y de decepciones, de alegrías y tristezas. Va sonando D'Arienzo, pero siempre profundamente ligado el club a su barrio, Mataderos. Y no es casual tampoco su nombre, Nueva Chicago, como aquel Chicago del norte, el de los mataderos, el del, mira cómo lo digo, trabajo, trabajo, sí, Mataderos del trabajo, pero este con alma bien porteña. Y ahora sí, la máquina nos trae de vuelta. Vamos a volver a Maipú 555, año 2026. Estamos otra vez acá, pero después de lo vivido ya no somos los mismos. Esto fue Irresistible Tango, viajando con la máquina del tiempo, donde el pasado no es recuerdo, es presente que sigue sonando. El recero toca D'Arienzo en los carnavales de Nueva Chicago de la década del 40.

de haber vivido la magia de los carnavales de Nueva Chicago de la década del 40, nos metemos de lleno en el segundo acto, un tema y dos versiones, que, bueno, uno en cada rincón. Vamos a ver quién es el ganador, quién le levantará la mano, el árbitro, hoy el jurado decidirá, que son ustedes. Vamos a presentar un clásico interpretado por un verdadero ídolo del bolero. Sí, sí, va a cantar un tango. ¿Quién es? Ah, después te cuento. Vuelven los lentos y presentaremos a un genio absoluto de la música pop haciendo un bolero. ¿Qué tal? Lindo juego de palabras, ¿no? Pero mejor aún, una versión imperdible. El Caballero de Buenos Aires nos va a contar de un lugar donde los chicos iban, aprendían un oficio y salían listos para trabajar. ¡Qué nostalgia, caballero! ¿Me lo vas a contar? ¡Sí, no ya listo! Y atención con esto. Escuchá qué milonga toca Canaro. A propósito, todas las milongas del país pueden enviarnos un mensaje a nuestro Instagram, @irresistibletango, para que las mencionemos y todos sepan dónde está la milonga de tu barrio. Sigue sonando Pirincho y, como no podía ser de otra manera, llegan los milongueros, los que se quedaron en el salón, en el teatro de Irresistible Tango, que se transforma en una milonga. Y otros se van al hall a disfrutar un buen Malbec de las mejores bodegas argentinas. Tiembla Argentina, tiembla el mundo. 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

Sí, un tango y dos versiones, y después me decís cuál te gusta más. Hoy nos metemos en un clásico eterno, y todo a media luz los dos, a media luz los besos, a media luz, de Edgardo Donato y Carlos César Lenzi, una de las obras más difundidas del tango en todo el mundo. Y arrancamos con una versión que sorprende. Primero escuchamos a Lucho Gatica. No me equivoqué. No es el momento de los boleros, de los lentos, no. Es Lucho Gatica acompañado por la orquesta de Miguel Caló. Sí, Lucho Gatica, el gran ídolo del bolero. Pero hay una historia interesante. En los años 60, Miguel Caló lo invitó a incursionar en el tango y Gatica aceptó el desafío. El resultado es este registro de A Media Luz, donde su estilo romántico se fusiona con el sonido elegante de la orquesta típica. Un cruce poco habitual, pero absolutamente disfrutable. Escuchemos entonces Lucho Gatica con la orquesta de Miguel Caló y ahora ya juntos el irresistible tango A Media Luz.

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¡Ah, qué bueno! Lucho Gatica haciendo a media luz. Y en este rincón, Lucho Gatica cantó a media luz con la orquesta de Miguel Caló. Y ahora se presenta ante nosotros en el centro del ring Alberto Castillo. Porque, les digo una cosa, vamos a la esencia más clásica. Va a cantar Alberto Castillo con su impronta inconfundible, su manera de decir, esa presencia en el escenario, ese dominio escénico fantástico, personalidad arrolladora. Arreglate el cuello de la corbata, Alberto. ¡Bastoleta! ¡Yo lo uso así! Perdóname, bueno. Y bueno, el estilo, bien porteño, que transforma cada tango, profe. Usted que le va a contar a los chicos. Castillo transforma cada tango en una escena viva. Es como si lo estuviéramos viendo, como si viéramos la historia que cuenta Castillo. Y ahora nos va a contar esta, a media luz. ¿Qué pasa en ese departamento de la calle Corrientes? Castillo, a ver qué les parece. Ah, y después me cuentan, ¿eh? ¿Te gustó más la de Lucho Gatica o la de Alberto Castillo? ¿A quién le levanta las manos el árbitro? El campeón de hoy, Castillo o Gatica cantando a media luz. Corre.

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Volvieron los lentos y con ellos una forma distinta de decir el amor. Nos están escuchando en todo el país y el mundo. En algún sitio recóndito de la República Argentina están esperando estos éxitos de los años 90, por ejemplo, cuando aparecieron esas producciones de Romance 1, Romance 2, la revitalización de las creaciones de Armando Manzanero a través de Luis Miguel. Pero hoy vamos a llamarlo a Luis para que se suba al escenario de Irresistible Tango en este segmento de Volvieron los Lentos y que nos cante un gran éxito del compositor mexicano Agustín Lara, el famoso bolero Solamente una vez amé la vida. Y Luis Miguel lo va a hacer seguramente magistralmente, como de costumbre. En este universo de emociones profundas hay una obra que brilla con luz propia, claro, Solamente una vez, del gran compositor mexicano, una canción eterna que vuelve a latir, pum, pum, pum, pum, en la voz de Luis Miguel.

0: Cuando viene Frank, viene el caballero. Es como que podríamos decir cuando Frank conoció al caballero, ¿no? Sí, parafraseando el musical de la Avenida Corriente. Pero vos sabés una cosa, claro, Frank nos trae nostalgias. Tal vez un musical donde esté Gardel o la música del tango también, muchísima. Pero a mí me trae nostalgia aquel lugar donde mecánicos, electricistas, dibujantes, constructores, jóvenes que entraban con sueños y salían listos para trabajar, para ganarse la vida con dignidad, con las manos y con la cabeza. El polaco Goyeneche y el señor Rodolfo Lagos presentan al Caballero de Buenos Aires.
1: Las tardecitas de Buenos Aires tienen ese, qué sé yo, ¿viste?
2: Sí, polaco, que las vi. Y también las noches con sus atracciones y personajes. Irresistible Tango los invita a descubrir nuestra bella ciudad de la mano de José Arenas, el Caballero de Buenos Aires.
3: Bueno, mis amigos, aquí otra vez con ustedes. Les voy a hablar de Otto Krause, que nació en Chivilcoy, en la provincia de Buenos Aires. Fue un ingeniero y pedagogo argentino, fundador de la primera escuela de enseñanza técnica de la Argentina en el año 1899. Dicha escuela lleva su nombre. Era uno de cinco hermanos. En el año 1870, la familia se mudó a la ciudad de Buenos Aires. Realizó sus estudios secundarios en el Colegio Nacional de Buenos Aires. Se graduó de ingeniero civil en la Facultad de Ciencias Exactas de la Universidad de Buenos Aires. En el año 1899 fundó esta extraordinaria Escuela Técnica número 1, que está ubicada en la avenida Paseo Colón 650 de esta ciudad autónoma de Buenos Aires, y pueden visitarla si alguna vez vienen a Buenos Aires. Anexo a la Escuela de Comercio, hoy Carlos Pellegrini, de esta ciudad, estaba la escuela de Otto Krause. Dos meses después de su inauguración, en el discurso de las sesiones del Congreso Nacional, el entonces presidente de la República, José Evaristo Uriburu, expresó con referencia a la institución recién creada: el departamento industrial proporciona una enseñanza científica y especial, teórica y práctica, y preparará más tarde industriales inteligentes, jefes de talleres y fábricas, directores de obras públicas, dibujantes y maquinistas instruidos. Y agregó: la instrucción que allí se recibe constituye una excelente base para emprender los estudios de ingeniería, agrimensura y arquitectura. El 17 de marzo de 1899.

0: 9 por decreto del presidente Julio Argentino Roca y ya bajo la dirección del ingeniero Otto Krause, se constituyó como entidad independiente con la denominación Escuela Industrial de la Nación. 10 años más tarde, el 24 de mayo de 1909, se inauguró el importante edificio que actualmente ocupa. Las primeras especialidades fueron mecánica, química y construcciones. Luego se agregaron electricidad y más tarde otras orientaciones surgieron en consonancia con los grandes avances tecnológicos. También funciona una biblioteca, Ingeniero Latsina, una de las más importantes bibliotecas técnicas y científicas de la Argentina. Funciona en el edificio desde la creación misma de la escuela y al igual que el Museo Tecnológico, que ocupa 1.200 metros cuadrados distribuidos en 3 plantas. Bueno, mis amigos, espero les haya gustado este comentario. La semana que viene seguramente encontraré otro para contarles. Les mando un cordial saludo a todos.
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1: Pero ¿cómo nos vamos a olvidar de estas grandes figuras que dieron tanto, a pesar de que se fueron muy tempranamente, muy jovencitos, muy jovencitas, y bueno, dejaron todo? Susy Leiva fue una voz que en poco tiempo conquistó el tango y dejó una marca imborrable. Sí, sí, Susy Leiva, una carrera intensa, vertiginosa, de la radio, donde sus interpretaciones comenzaban a instalarse en el público, pasó a las revistas, los diarios, la televisión, ese nuevo escenario de enorme alcance donde brillaba en el gran programa de la época, Casino Phillips. ¿Usted se acuerda? Yo no. ¿Me cuenta? En arroba Irresistible Tango, aquellos viejos programas de la televisión, música en vivo, todo en vivo. Había en ella, en Susy Leiva, una artista completa. Formación, personalidad, una voz de soprano con matices dramáticos y una presencia que atrapaba desde el primer instante. Pero cuando todo parecía abrirse, definitivamente el destino fue implacable. Al regresar de una actuación en Rosario, el automóvil en el que viajaba chocó frente a otro vehículo. Susy Leiva se nos fue. Y tenía 33 años. Su partida conmocionó al público. Y más allá de la tragedia, queda lo esencial: su voz, su emoción y ese recuerdo que el tiempo no borra. Maestro, maestro Marianito, venga, maestro Mariano. Usted, si usted la acompaña a Susy Leiva frente al mar.

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1: No, no lo puedo creer. No, pero ya nos tenemos que ir tan rápido. ¿Ya pasó el programa? No lo puedo creer. Bueno, atención, taxistas, camioneros, conductores de aplicaciones, estacioneros, a los restaurantes de todo el país, a la muchachada, a todos aquellos que nos escuchan permanentemente y queremos saludar también, con gran efusividad, por supuesto, a todos nuestros oyentes, aquellos que permanentemente están allí esperando el momento del comienzo de Irresistible Tango. Por ejemplo, a nuestros amigos de San Juan, toda la provincia de San Juan, representados en este caso por Mario y Laura. Hola Mario, hola Laura. Bueno, nos vamos con ustedes, ¿eh? Y vayan practicando el saludo final, a ver cómo les sale. Y nos vamos con un tango fantástico que es caricia, suspiro, porque a veces la vida es eso, soñar, aunque sea un instante, aunque sea una canción, soñar y nada más, claro. Está Alfredo, está Julio, está Carlos, ya están todos preparados para tocar y para cantar. Gracias por habernos acompañado en este programa de Irresistible Tango, gracias a cada oyente de todo el país y el mundo a través de nuestras 49 repetidoras, y gracias también a quienes hacen posible este espacio, los trabajadores y trabajadoras de Radio Nacional, que con pasión y compromiso ponen lo suyo para que esta magia llegue al aire. Y atención, que la noche sigue, porque ya llega y están ingresando al estudio el gran programa amigo, de a dos, con Sonia y Fabián, dos grandes animadores de la madrugada argentina. Nosotros volveremos la próxima semana con mucho más, más tango, historias, emociones, y ahora sí, nuestro saludo sagrado, ese que ya es un clásico y que cada vez lo dicen mejor. Si es tu primera vez, animate, decilo con nosotros. Después practicás y nos mandás tu audio a Instagram, a nuestra comunidad, @irresistibletango. Sumate a nuestra comunidad de Irresistible Tango. A la cuenta de tres, ¿eh? ¿Sí? A la una, nos vamos con más Irresistible. Dos, nos vamos con más Irresistible. Con fuerza, dale, tres, sí. Irresistible, que se escuche en el lado oscuro de la luna. Con más Irresistible, ¡tango!

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0: Bombersuit Vergara Bat y el viento trae una copla. Estamos abriendo musicalmente la discoteca nacional del día de hoy. Es el lunes 13 de julio del año 2026 y aquí estamos, señoras y señores, deseándoles el mejor arranque de semana. ¡Qué fin de hemos tenido, por Dios! Otra definición para el infarto. Fue 3-1 frente a Suiza. Bueno, ahora Inglaterra en semis. De esto seguramente se estará hablando hoy y mañana. Ni te cuento el miércoles, ¿sí? De lo que queda ya para llegar a las semifinales y a lo que será la final del Mundial 2026, ¿sí? La Copa del Mundo, que obviamente nos trae un enorme orgullo el hecho de contar la escaloneta ya entre los cuatro mejores, ¿sí? Del mundo. Bueno, ¿cuánto para contarnos tenemos? Esta ola polar en Argentina, ¿cuántas más pueden llegar en este invierno? ¿Cómo se vienen los próximos días? No solo en esta parte del país, hablamos de la ciudad de Buenos Aires y alrededores, sino por supuesto en nuestras provincias. Estaremos, lógicamente, hablando del estado no solo físico, sino también mental, emocional y psicológico, ¿no? De la selección de cara al duelo con Inglaterra. Lionel Messi, que ha igualado a Pelé y sumó otro récord con la selección argentina en este Mundial. Así que tantísimo, tantísimo para charlar al respecto. Bueno, vamos a hablar de Colapinto también y, lógicamente, de todo lo que vaya surgiendo en esta madrunoche de lunes. En esta semanita en la que estaremos acompañándonos con la Discoteca Nacional Extra Larga, ¿sí? Fabián ha tomado unos días que le quedaban de vacaciones, aprovechó para hacerse una escapadita hasta Las Toninas, acomodar algunas cuestiones por allí, así que Dios mediante, el lunes próximo, mira, si la memoria no me falla, será el 20 de julio, estaremos por aquí reencontrándonos en nuestro DA2, para celebrar el Día del Amigo. Nos pondrá en el aire en esta primera parte de nuestra discoteca el señor Mariano Massimino. Nos estará supervisando el hombre de los besos con ruido, como a mí me gusta. En el control central de Radio Nacional Buenos Aires nos estará supervisando Marcelo Díaz. Hoy, merced a la labor de Enrique Aparicio, nuestro compañero en la planta transmisora de Radio Nacional, ubicada en General Pacheco, provincia de Buenos Aires, llevaremos este mensajito de madrugada a todos los rincones de la patria, a través de nuestras 49 emisoras. A propósito, vamos a saludar a los compas y colegas en esta ocasión de LRA 30. Radio Nacional Bariloche, en la provincia de Río Negro. Allí nos escuchás en AM590 o bien en la FM95.5. Nacional Bariloche, José Balseiro. Nos produce, nos coordina la inefable Jacqueline Macarevicius. ¿Cuánto tenemos por compartir desde este momento y hasta las 6 de la madruñana? Así que ya nos ponemos en marcha. A pura música, como siempre. Con Jóvenes por Dioseros en el arranque. Y descontrolado.
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0: Somos No Good. Antes, en el Día Mundial del Rock, pasaba Papo con Rock and Roll y Fiebre. 027 en la República Argentina, señoras, señores, y ya nos ponemos en contacto. Claro que sí, hay un WhatsApp que lo hace posible. Los leo, los escuchamos en el 11-3-870-74-85. Ya van llegando, ¿eh?, los primeros, los tempraneros, así que en instantes empiezo la recorrida por el país agradeciéndoles y, lógicamente, también contándoles, climatológicamente hablando, cómo viene la historia en este comienzo de semana. ¡Feliz día a todas las tejedoras! Sabemos que entre quienes nos acompañan estudiando, sereneando, ruteando, tractoreando, empanadeando, ¿por qué no? Porque tenemos amigos que aprovechan la madrugada para hacer empanadas que luego salen a vender. Bueno, sabemos que también hay amigas tejiendo, así que muy pero muy feliz día.
1: Les mando un abrazo muy grande y un beso muy especial para Lourdes.
0: Ah, Lourdes también teje, así que lógicamente el saludo también es para ella. Día Nacional de las Telecomunicaciones, Día del Electricista también, el trabajador de la electricidad, así que un abrazo bien fuerte para mi electricista de confianza, para Marcelo. ¿Qué son los cortocircuitos esos? ¡Por favor! Obviamente, todas estas conmemoraciones tienen sus historias, sus por qué, que estaremos abordando en esta madrunoche de radio. Además, tenemos para contarnos unas cuantas historias bonitas. Tenemos más tiempo hoy que otras veces. Leí una editorial que realmente me emocionó. De Zuleika Esnal, de la revista Sudestada, que tiene que ver con este cruce, ¿no?, que se dará el próximo miércoles entre los seleccionados de Argentina y de Inglaterra. Obviamente uno piensa en este cruce, se acuerda de Maradona, se acuerda de aquel partido en el Estadio Azteca y lógicamente no puede dejar de pensar en Malvinas, esa herida que aún permanece abierta. Así que vamos a estar en un ratito, si les parece, compartiendo también esta editorial. Hay una historia muy bonita también que tiene que ver con estos países, ¿no?, que han llegado a las semifinales, ¿no?, del Mundial y de esos enfrentamientos que vienen históricamente dándose ya entre ellos, ¿no? Así que también nuestra historia de las tres, del quiebre de la madrunoche, vendrá por ese lado. Tenemos un especial ya preparado que en un ratito les voy a contar de quién se trata y muchísimas ganas de pasar un lindo rato. Así que vamos a seguir adelante, si les parece, creando puentes. Como canta Gustavo Cerati, ahora en la Discoteca Nacional.

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0: Ahí teníamos a los Cielo Raso con Cualquier Luz. 040 en la República Argentina. Y voy a empezar a agradecer algunos mensajes que van llegando a nuestro WhatsApp, porque después se me acumulan. Son las 3 de la madrugada y yo sigo agradeciendo mensajitos de las 003, por ejemplo. Ariel Herrero, mirá, nos escribe desde Gunj, allí en San Rafael, provincia de Mendoza. Hola, feliz madrunoche y comienzo de semana. ¿Cómo están, genios? Dios quiera que bien. Acá haciendo el aguante como a la selección. Abrazo a la distancia. Gracias, Arielito. Un abrazo bien fuerte para vos y, lógicamente, también de parte de Fabián. Hola, hola. Buenas madrunoches, gente de ese hermoso programa de A2, Sonia y Pomelo, Miguel de Chascomús, que todavía no se había enterado que Pomelo no venía esta semana. Un abrazo bien fuerte, Miguel. Que tengas también una linda semana. Buena madrunoche, Sonia Pomelo, acá el gato de Corina. Muchas gracias. Marce, beso para vos. Otro presente por aquí, lo tenemos a Héctor, del barrio Tres Cerritos, allá en la provincia de Salta. Incondicional amigo que nos escucha por la FM 102.7. Vamos todavía. Lulú nos acompaña desde Valle Viejo, allí en la provincia de Catamarca. Buenas y feliz semana para ti. Lulú de Catamarca dice presente. ¡Vamos todavía, mi reina! Gracias, ¿eh? Gracias por tus saludos y por esos memes hermosos que nos acabas de enviar. Beatriz de Paraná, buena madrunoche. Sonia, te extrañé, que tengas una noche excelente. Gracias. Gracias, Bea. Muchos besos también para vos. Me encanta saberte por allí cerquita. Buenas noches, Sonia. Quería compartir con vos la torta de mi cumpleaños cuando cumplí mis 86 y desearte que tengas una hermosa semana junto a todos tus seres queridos. Espero que hayas disfrutado este fin de largo. Un beso grande, grande. La abuela Mariquita de Chacras de Coria, allá en la provincia de Mendoza. Te mando un beso y te sigo escuchando. Cumplí 86 jóvenes años el pasado 10 de julio, nuestra abuela Mariquita, así que espero que hayas disfrutado de tu día. Me encanta, me encanta, me encanta que hayas compartido, aunque sea de manera virtual, la torta de cumple con nosotros. Te mando un beso grandote, grandote, grandote. Gracias por acompañarnos. ¡Abu! Sí, sí, sí, es muy cierto, es la mejor hora para mí. Escucho a la dama de mi amanecer con sus madrunoches, donde las canciones retumban en mi corazón. ¡Qué lindo! Gracias por tanto amor, Camilo Zárate, de Cañada de Gómez, allí en la provincia de Santa Fe. Sos muy generoso, Camilo, gracias. Sonia, buenas noches. Siempre es agradable escuchar tu voz. Que tengas un buen comienzo de semana. Un saludo cordial, Carlos, de Rosario. Gracias, gracias, ¿eh? Siempre es muy agradable también leerte, Carlos, y saberte en sintonía. Beso grandote. Buenísimo inicio de semana, queridos semifinalistas de Alegría. Hoy Discoteca Nacional Extra Large. Es un placer escucharte. Sonia Griselda de San Rafael, nuestra amiga de Mendoza, allí presente como siempre, como cada madrunoche, Gri. Gracias. Beso inmenso para vos. Buena madrunoche, Sonia. Feliz comienzo de semana. Feliz, feliz con nuestra selección. Pero ¿cómo que no? Claro que sí. Así se vivió el festejo en mi ciudad. Nos envía un video. Bueno, obviamente, ¿no? Festejos que se replicaron en todos los rincones de la patria. El sábado por la noche, mi querida Betty, del puesto Las Taguas, allí en Malargüe, provincia de Mendoza. Qué hermoso fue ver y sentir los autos que pasaban tocando bocina y saber, por lo menos en mi ciudad, ¿no? En La Plata, que tantas almas se habían congregado allí en la esquina de 7 y 50. Así que gracias, Betty, por compartirnos este video también de los festejos allí en el puesto Las Taguas. Sergio, nuestro amigo de Tacuarembó, también asoma por aquí. Muy buena madrunoche, buen comienzo de semana para nuestra querida amiga Sonia y la Discoteca Nacional. Le escribimos desde Tacuarembó. Claro, son los amigos Diana, Cintia, Nubia, Zuli, Marisela, que están junto a Sergio, deseándonos siempre lo mejor. Del otro lado del río, los queremos mucho. Mira, nos sugieren un tema de Bee Gees. Me encanta, ¿cómo que no lo vamos a tener en cuenta? Vamos arriba, Argentina, que se puede. Gracias, gracias, hermanos. Un abrazo bien fuerte para ustedes. Buena madrunoche, siempre en el momento justo. Antes de cuando la meseta del alma lo necesita. Abrazos, los quiero mucho. Gerardo de Salsipuedes. Gracias, Gerard, y gracias por esta imagen
1: hermosa que transmite tanta paz que nos has compartido a través de nuestro WhatsApp. Oscarcito desde El Viso, muy buena madrunoche, Sonia, con la Discoteca Nacional. ¿Estás contenta con la selección? No, contenta no. ¡Súper contenta, Oscar! Un beso grandote. Aquí me quedo a tu lado para disfrutar de las bellas historias y de la música. Acá estoy. Gracias. Un abrazo bien fuerte, Oscar. Gracias a vos por acompañarnos. Nelly, mi querida amiga de San Benito, allí en Entre Ríos. Hola, Sonia, querida. ¿Cómo estás después de unos días de descanso? Días para el infarto, otra vez juntas. Hoy quiero escuchar tu música e historias. Estuve todo el día complicada, atareada. Estoy morida, diría una sobrinita. Que sea un gran programa y siempre ahí fiel a ustedes. Nelly, te acompaño. Te acompaño este ratito hasta donde dé. Besos. Y besos para el Isma. Hola amigos de nuestra amada Radio Nacional, dicen que no se festeja antes, pero bueno, quiero tomar con esa fantasía porque este miércoles, bueno, esperemos que sí, esperemos que se dé. Alfredo, un abrazo bien fuerte para vos. Desde Las Compuertas, allí en Luján de Cuyo, mirá, provincia de Mendoza, bienvenido, un abrazo bien fuerte para vos y ojalá que se dé tu premonición. Los partidos primero hay que jugarlos, ¿sí? Hola, buena madrunoche, mi reina hermosa. El saludo renovado de Guille. Es un inmenso placer escucharte en esta madrunoche. Besos y abrazo. Feliz inicio de semana, Guillermo de Escobar, allí cerquita de Asunción, en Paraguay. Muchas gracias. Hay tantos amigos, tantas amigas que se van sumando. ¡Qué lindo esto! Miren si hará frío, que hice un pollo al horno y cuando fui a sacarlo gritó, ¡la puerta! Muy buenos días, Sonia y gente linda de Nacional. Saludos. Claro, ya ves desde dónde nos escribe Luisito, desde Río Grande. Imagínate. Un abrazo bien fuerte para vos. Así estamos por aquí. Nos envía una imagen de un pingüino con una campera. Me encantó. Bueno, yo quiero compartir también, ¿no?, estas cositas con los amigos de todo el país. Uno más de la Patagonia. Feliz programa. Sonia, veo que Fabián no está contigo. Qué manera de sufrir con el partido. Disfrutando de transmitir las emociones a mis hijos. Que tengamos otra alegría el miércoles. Besos y feliz programa. Que así sea. Cecil, nuestro amigo de Esquel. Cecil Hughes, allí presente también, enviándonos fotos y imágenes bellísimas con sus hijos, disfrutando de este fin de semana. Me encanta. Gracias. Gracias, Cecil, por este pedacito de tu historia con tus peques, compartida también a través de nuestro WhatsApp. 047. En un ratito sigo, ¿sí? Y obviamente empezamos a recorrer nuestra geografía, pero desde el Servicio Meteorológico Nacional, y a desarrollar algunas de las cositas que les adelantaba hace instantes. Ya acaba de hacerse cargo de los controles el señor Gabriel Octavio Ceni, ¿sí? A partir de este momento nos pone en el aire. Gracias por el comienzo con Mariano Massimino y la música que llega del mundo ahora con Miguel Bosé. 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

A cada hombre, a cada mujer, Jairo Pedro Aznar, poniendo punto final a la primera hora de nuestra discoteca nacional extra larga del día de hoy. La una de la madrugada en todo el país.

Bueno, qué lindo escuchar la Shakira en una canción que no sea la del Mundial, ¿no, chicos? Ya es un montón. Aquí la teníamos con Ciega Sordo Muda, abriendo la hora en la Discoteca Nacional. Han pasado 5 minutos de la una y vamos renovando el saludo. Dándole la bienvenida a quienes por ahí se van sumando a esta Discoteca Nacional llena de canciones, de historias. Bueno, uno de los adelantos, ¿no?, de hace un rato, tiene que ver con esta maldición de 64 años que va a intentar romper la selección argentina en este Mundial 2026. La albiceleste sigue en carrera para defender el título obtenido en Qatar 2022. Pues sabés que la última vez que un seleccionado lo logró fue en 1962. Por eso se habla de la maldición de los 64 años. Bueno, Argentina superó a Suiza en otro sufrido partido. Va a jugar la semifinal ante Inglaterra el próximo miércoles y sigue en camino a romper esta maldición del torneo, ¿no?, que está vigente desde hace 64 años. El campeón del mundo no logra defender la corona desde Brasil en 1962. Hagamos un repaso, un poquito de historia. Desde la instauración de la Copa del Mundo en 1930, solo 8 países han logrado consagrarse campeones. Pero apenas 2 seleccionados pudieron defender con éxito el título en la edición siguiente. Ustedes recordarán que tras México 86 estuvimos ahí nomás de Italia 90. Bueno, no se dio. Bueno, las únicas dos selecciones que festejaron el bicampeonato mundial, estableciendo una marca que se mantiene vigente desde hace más de 6 décadas, fueron Italia y Brasil. La Azzurra se coronó en 1934 como anfitriona, en una edición marcada por el contexto político y la presión del régimen de Benito Mussolini. 4 años más tarde, en Francia, 1938, el equipo dirigido por Vittorio Pozzo volvió a alcanzar la gloria bajo el liderazgo de Giuseppe Meazza, ¿sí?, convirtiéndose en la primera selección en lograr 2 títulos de manera consecutiva, ¿sí?, la selección de Italia. El segundo caso corresponde a Brasil, que levantó la Copa en Suecia en 1958 y repitió la hazaña en Chile en 1962. En la primera consagración, la aparición de un joven Pelé cambió la historia del fútbol. El equipo avanzó con autoridad y derrotó a Suecia en la final. 4 años después, una lesión de Pelé obligó a Garrincha a asumir el protagonismo. Brasil venció a Checoslovaquia por 3-1 y se convirtió en el último bicampeón mundial hasta la fecha. Así que bueno, son 64 años los que han pasado y lógicamente la selección argentina intentará romper esta especie de maldición en esta edición del Mundial. De todas maneras, ya lo decíamos en el comienzo, ¿no? Nuestro seleccionado está entre los 4 mejores del mundo y eso no nos lo quita nadie. 8 minutos han pasado de la 1 de la madrunoche. Bienvenida por aquí Malvina, nuestra amiga de Paraná, allí en la provincia de Entre Ríos. Nos escribe a nuestro WhatsApp. Sonia, querida, buen comienzo de semana. Qué manera de sufrir, pero felices. Y espero que el miércoles sea otro día de triunfos. Vamos a Argentina, que así sea, Malvina. Gracias. Hola, Sonia. Aquí estamos. Oli y yo presentes. Isabel de Pontevedra. Isa, bienvenida. Un beso enorme para vos y otro grande para Oli. Gracias, gracias por acompañarme. Hola chicos de Madrunoche, acá escuchándolos con la radio abajo de la almohada. Muy bien, Ignacio, un gran saludo para vos. Nacho de Paraná, allí presente. Bueno, Raúl desde Trenquelauquen, también allí, tras un fin de semana de muchas alegrías, con sufrimiento, como es costumbre argentina, pero todo lo que cuesta vale. Me parece fantástico, es así, Raúl, ni más ni menos, y se disfruta el doble. Un beso grande para vos y para Ceci. Sergio, nos está escuchando allí en Capilla del Monte, provincia de Córdoba. Hola, amigos de Nacional. Les comento que ahora está lloviznando, hace mucho frío y esperamos la nevada. Sergito Brizuela, de Faldas del Uritorco, allí en Capilla del Monte. Pide un tema ochentoso para entrar en calor. Uy, sí, ¿cómo que no? Tenemos por ahí un bloquecito preparado y te lo vamos a dedicar. Sergio, gracias. Besos enormes, enormes para vos.
Alejandra, nuestra amiga de San José de Hachal, canta presente también. Buena madrunoche, Sonia. Aguante la discoteca y vamos a Argentina. ¡Qué manera de sufrir! Bueno, también Ale nos comparte un video de cómo se celebró el triunfo del seleccionado argentino el pasado sábado, ¿sí? Allí en San José de Hachal. Feliz inicio de semana, lindo y bendecido lunes. Igual para vos, Ale, muchísimas gracias por acompañarnos. Beso grande para Freddy. Sonia, querida, qué alegrón escucharte. Muy buena madrunoche. Yo por aquí viajando y disfrutando de tu compañía. Feliz comienzo de semana. Y vamos con todo el miércoles. Hay que seguir avanzando en este mundial. Esa copa se tiene que quedar en Argentina. Un abrazo grande desde Uruguay. Freddy, querido, muchísimas, pero muchísimas gracias, ¿eh? Es un placer leerte. Gracias de corazón por tus buenos deseos. Uno más. Hola, buenas noches. Saludos desde el paraje La Esperanza, provincia de Santa Cruz. Acá está nevando en este momento. Un abrazo grande desde el sur argentino. Abrazo fuerte, fuerte para vos, Javier, también. Gracias, ¿eh? El país unido, el país conectado a través de una sola radio. ¿Cuál? Nacional. Y es un gustazo enorme, enorme ser parte. 1:11. ¿Cómo sigue esta historia? Con una dupla para alquilar balcones. Luis Alberto Spinetta, Luis Salinas y Aparece tu piel.

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Veneno, lo que pasaba antes. Cero Girán en vivo, Seminare, 1:28. Y voy a empezar a pasear por el país. Voy a visitar amigas, amigos. Cafecito caliente en mano. En esta parte de la madrunoche, en un rato, si les parece, comenzamos a compartir los primeros mates del día. Bien temprano. Tenemos un largo rato. Para unas cuantas rondas. Me voy a Río Grande, allí en Tierra del Fuego, donde nos está escuchando Luisito a través de nuestra LRA 24. En este momento, el cielo está parcialmente nublado. Con razón, el pollo en el horno pedía que cerraran la puerta. 4 décimas de grado bajo cero, la temperatura y la sensación térmica, 6,5 grados bajo cero. 81 el porcentaje de la humedad y para hoy el pronóstico está indicando lluvias y nevadas. Durante la madrugada, luego cielo mayormente nublado con una máxima de 2 grados. Así arranca la semana en Río Grande. Me voy a San Luis, donde está vigente una alerta amarillo por vientos fuertes. 7,6 grados, la temperatura 6,3 grados, la sensación térmica y la máxima prevista para hoy es de 19 grados. Se viene una semana con temperaturas máximas muy agradables por San Luis, 20, 24 grados, hasta el viernes inclusive, ¿sí? De San Luis me voy a Bellavista, provincia de Corrientes, donde el cielo está despejado. 5,7 grados la temperatura y atención porque hay neblina que en algunos sectores reduce la visibilidad a 6 kilómetros. Así que mucha precaución, conductores, por la zona de Bellavista, Corrientes. La máxima hoy está prevista en 18 grados. Se espera una jornada con cielo despejado. Y te digo también máximas muy agradables por Bellavista los próximos días. 21, 22, 26, 27 grados hasta el sábado inclusive. ¿Sí? De Bellavista me voy a Santa Fe, donde el cielo está despejado. También hay presencia de niebla, que en algunos sectores reduce la visibilidad a 400 metros apenas. ¿Sí? En Santa Fe, capital, 1,3 grados la temperatura, máxima para hoy 17 grados con cielo algo nublado, indica el pronóstico. Me voy a San Rafael, provincia de Mendoza, donde el cielo está ligeramente nublado y la temperatura es de 8,5 grados. Máxima para este lunes, por San Ra, 15 grados con cielo parcialmente nublado. Y por Capilla del Monte, provincia de Córdoba, el cielo está despejado y la temperatura es de 4,2 grados. 1,5 grados la térmica, esperando una máxima de 15 grados hoy con cielo parcialmente nublado. 1:31 por la Ciudad Autónoma de Buenos Aires. Tenemos en este momento el cielo despejado y 4,4 grados de temperatura. Arrancamos la semana con una máxima de 14 grados y cielo parcialmente nublado. Hay más discoteca nacional, hay más amigas, hay más amigos por allí cantando presente. Hablábamos de Bellavista, Corrientes. Bueno, a propósito, desde allí nos escribe Samuel Insaurralde. Sonia, un gusto saludarte como siempre. Te escucho cuando viajo. Aguante Argentina. Gracias, Samu. Buena ruta. Abrazo bien fuerte para vos. También para Alba, que nos está escuchando en Ojo de Agua, allí en General Güemes, provincia de Salta. Sonia, querida, te escucho siempre. Muy linda la música. Y Fabi. Fabi ha tomado unos días que le quedaban de vacaciones esta semana. Lo contábamos en el comienzo, ¿sí?, de nuestro encuentro de hoy. Así que, si Dios quiere, el próximo lunes, por aquí, celebrando el Día del Amigo, nos estaremos reencontrando. Ha tenido que viajar a Las Toninas para solucionar algunas cositas por allí. Así que estos días estaremos abordando discotecas nacionales extra largas. Alba, querida, un beso inmenso para vos. Vamos a seguir adelante. Por aquí, mientras tanto, regalando canciones y versiones. Escúchate a Los Enanitos Verdes con Tu Cárcel, de Marco Antonio Solís.

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Ahí teníamos la música de Chechi de Marcos y los Conociendo Rusia. Hasta que llegue el verano. Yo te digo contando los días, ¿eh? Como los presos, viste, en la pared, tachando los días hasta que llegue el verano. Y sí, ustedes lo saben. La pasamos mal. Por aquí somos Team Verano con Fabi y parte del equipo de la Discoteca Nacional de A2. Pero bueno, respetamos a los amigos del Team Invierno. Bueno, hablando del clima... ¿Cómo se viene el pronóstico del tiempo, no solo en el área de la ciudad de Buenos Aires, del AMBA, sino también en el país, ¿no? Se prevén jornadas templadas con nubosidad variable, viento moderado y un leve aumento de las temperaturas máximas, tanto en la ciudad de Buenos Aires como en los alrededores. Y si hablamos del país, les cuento, ¿sí?, que hoy... se prevé niebla en el noreste y este de la provincia de Buenos Aires. ¿Sí? También se aguarda un frente ventoso en el sudoeste. Hablamos de Coronel Suárez, Coronel Pringles, Pigüé, Bahía Blanca y Monte Hermoso, que durará hasta la noche. Desde mañana martes hasta el sábado, el Servicio Meteorológico Nacional ha indicado que las condiciones de nubosidad variable se van a mantener con posibles tormentas y chaparrones en el norte, ¿sí?, de la provincia, desde el jueves a la noche hasta el viernes a la mañana. ¿Mm? Por otro lado, el Servicio Meteorológico ha indicado que la zona cordillerana de la provincia de Santa Cruz está bajo alerta amarillo por nevadas. Este tipo de advertencia se refiere a posibles fenómenos meteorológicos con capacidad de daño y riesgo de interrupción momentánea de actividades cotidianas, ¿no? Como siempre se recomienda evitar salir, circular con vehículos adecuados y preparados para hielo y nieve, llevar siempre una pala, nuestros amigos de la Patagonia seguramente de esto saben y mucho, revisar el estado de los techos, canaletas y desagües para asegurarse de que estén en buen estado y puedan soportar, ¿no?, la acumulación de nieve. Ventilar para evitar acumulación de monóxido de carbono, asegurarse de tener suficientes alimentos no perecederos y agua potable para al menos 3 días, incluir alimentos fáciles de preparar en caso de que haya cortes de energía, preparar un kit de emergencia que incluya linternas, pilas adicionales, velas, fósforos, mantas térmicas, un botiquín de primeros auxilios y cualquier medicamento necesario, ¿sí? A su vez, y por temperaturas extremas frías, las provincias implicadas son toda la extensión de Santa Cruz y parte del sur de la provincia de Buenos Aires. Hablamos de Coronel Dorrego, Tres Arroyos, San Cayetano y Lobería. Bueno, en ese sentido, Santa Cruz cuenta con las dos ciudades más frías del país. Nos referimos a Río Gallegos y El Calafate. Luego le siguen Bahía Blanca, Río Grande y Malargüe. Sí, estamos hablando de ciudades con temperaturas bajo cero, ¿sí? No solo las mínimas, sino también durante el día. Así que una recorrida también a través del Servicio Meteorológico Nacional contándoles cómo arranca esta semana, ¿sí? No solo en el AMBA, en la ciudad de Buenos Aires, sino también en el resto de nuestras provincias. Estamos a 15 minutos, apenas de las 2. Tengo por aquí un beso enorme para Isabela, que nos está escuchando en San Rafael. Buena noche. Sonia, querida y equipo, nos escribe. Qué lindo escucharte. Muy buena música. Gracias por tu dulce compañía en la madrunoche. Buen inicio de semana. Vamos por una hermosa semana ganadora. Abrazo enorme. Las imágenes son del festejo en el centro de San Rafael, provincia de Mendoza. Bendiciones. Isabela, querida, muchas, pero muchas gracias. Me encanta que nos compartan, ¿no?, cómo han sido los festejos en sus lugares el pasado sábado, luego del infartante triunfo de nuestro seleccionado frente al de Suiza. Así que muchas, pero muchas gracias, ¿eh? Tremenda la cantidad de gente congregada allí en San Rafael. Bueno, Bernardo de Irigoyen, gracias, Isa. Beso inmenso. Inmenso para vos. Hola, Sonia querida, tanto tiempo. Hace rato que no escribo, pero siempre los escucho. Son mi grata compañía todas las madrunoches. Un abrazo al alma. Silvio de San Miguel, provincia de Buenos Aires. Qué lindo leerte, Silvio. Celebro nuestro reencuentro. Gracias. Gracias por acompañarnos. Hola, Sonia. Feliz comienzo de semana. Soy Juan López, del barrio Santa María 2 de Tartagal, provincia de Salta. Vamos, Argentina. Vamos todavía, Juan.
beso inmenso para vos también. Hola, buena noche, Sonia. Gran alegría tenerte de vuelta. Gracias por estar. Feliz lunes. Atair Soares desde la ciudad de Sao Paulo. Beso para vos, Atair. Gracias por acompañarnos. Buen comienzo de semana, Sonia, allá junto a tu compañía desde la Puna Salteña. Nos escribe Víctor. Beso para vos. Y uno más. Por aquí nos tomamos un matecito virtual. Obvio. Saludos, Sonia. Espero que tengamos un buen arranque de semana desde San Luis. Mario, querido, un beso enorme, enorme para vos. Gracias. Gracias por tu incondicional compañía. La de cada madrunoche. Vamos a seguir adelante. Hay más recorrida por el mundo. En un ratito, en cuanto a la variedad musical que solemos abordar en nuestra discoteca, vamos a compartir un bloque con un puñado de los nuestros. Tengo por ahí a los andariegos, a los chalcha con guaraní, a Peteco con Jacinto Piedra, a Mercedes y al troesma Germán Fratarcangeli. ¿Sí? Así que en un ratito nada más, cuando hablemos de República Folclore, ¿sí? El nuevo festival porteño que va a reunir 50 grupos y solistas. Esto será el mes de noviembre, así que para ir preparándonos, ¿eh? Si algún amigo de alguna provincia tiene la posibilidad de darse una vuelta por estos lados, bueno, los días 21 y 22 de noviembre se va a llevar a cabo el nuevo festival porteño, ¿eh? República Folclore. Toda la música en el parque de la ciudad, toda la música del país. En un ratito les cuento de qué se trata. Ahora, paseíto por el mundo. En el comienzo con Luis Eduardo Aute y Silvio Rodríguez. Cada vez que me amas.

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0: en la República Argentina. El presidente Javier Milei encabezará un encuentro con legisladores oficialistas. El mandatario se reunirá en Casa Rosada con los diputados y senadores de La Libertad Avanza para analizar la reforma a la Carta Orgánica del Banco Central. La agenda oficial incluye además la participación del jefe de Estado en el aniversario de la Bolsa de Comercio. El gobierno nacional confía en que el índice de precios de junio quiebre la barrera del 2% y consolide la tendencia al descenso. Desde el Poder Ejecutivo estiman que la inflación se habría ubicado en torno del 1,9% en sintonía con las proyecciones de distintas consultoras privadas. El INDEC difundirá el martes a las 16 el IPC y la valoración mensual de la canasta básica alimentaria y de la canasta básica total de junio. 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
1: Argentina ya piensa en Inglaterra, su próximo rival por las semifinales de la Copa del Mundo el miércoles a las 4 de la tarde. En tanto, Lionel Scaloni dijo que Inglaterra es un rival duro.
2: No, da igual que sea Inglaterra, que sea Noruega. Nos vamos a encontrar esto. Un equipo que juega muy bien, que tiene un gran entrenador y vamos a recuperar, que necesitamos recuperar, creo que es lo más importante.
0: En las localidades de Malanzán, Chepes y Ulapes, provincia de La Rioja, donde escuchan Radio Nacional en AM620 y por la FM 102.5, rige una alerta amarilla por vientos. En Ciudad de Buenos Aires y alrededores, temperatura 4 grados 4 décimos, cielo despejado, humedad 94%.
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1: Monumento de poeta que fue don Pedro Bonifacio Palacios, Almafuerte. Sigamos adelante. Este texto es de Jorge Luis Borges.

Merecidos aplausos para Alberto Cortés, cantando a Jorge Luis Borges, La lluvia sucede en el pasado. 7 minutos, se fueron de las 2 de la madrugada. Es el lunes 13 de julio de 2026 y por aquí vamos, agradeciendo a quienes nos vienen acompañando desde las 0 y algunos minutos y a quienes se suman a partir de este momento. Que nos elijan una madrugada más. Venimos haciendo la discoteca nacional extra larga, ¿sí? Desde el acero, bueno, durante toda esta semana, en ocasión de algunos días de vacaciones que ha tomado Fabián Codevila, ¿sí? Así que el aviso para algún desprevenido oyente que se vaya sumando a partir de este momento y diga, ¿pero cómo? ¿No escuchamos a Jairo con Fran Posen? Me encanta esta hora del día. Bueno, ya los escuchamos, ¿no? Cuando abrimos la discoteca al acero y algunos minutos. ¿Cómo va la vida por ahí? Esperemos que muy, pero muy bien. Por aquí, como decíamos hoy temprano, renovamos el feliz día a todas las tejedoras y tejedores, ¿por qué no? ¿Sí? En el Día Internacional de las Tejedoras. Bueno, también hoy se conmemora el Día Nacional de las Telecomunicaciones, el Día del Trabajador de la Energía Eléctrica en nuestro país, así que muy, pero muy linda jornada para todos los y las electricistas y el Día Mundial del Rock. Esto tiene que ver con la conmemoración de la fecha, ¿no? De 1985, en la que se realizaron los recitales Live Aid en forma simultánea en Londres y Filadelfia, para recaudar fondos de ayuda para Etiopía y Somalia. Así que vamos a contar la historia en esta discoteca nacional. Nos pone en el aire nuestro querido Gabriel Octavio Ceni en esta primera parte de nuestra discoteca de lunes. Se ha renovado el plantel allí en el control central de LRA1. Nos supervisa desde este momento nuestro querido Fabio Martínez. Y la historia sigue por aquí con algo por contarles. Me quedo pendiente, ¿sí? Lo anticipaba hace un ratito. Tiene que ver con este nuevo festival porteño que va a reunir 50 grupos y solistas en el mes de noviembre, los días 21 y 22. Como para ir teniéndolo en cuenta, les decía, ¿no? Como para ir armando una hojita de ruta, para ir agendándolo, amigas, amigos de alguna provincia que tengan ganas de darse una vuelta por estos lados, ¿eh? República Folclore. Toda la música del país en el Parque de la Ciudad. La música de raíz folclórica goza de muy buena salud en la ciudad de Buenos Aires, más allá de las peñas y los festivales regionales, ¿no? El panorama se arma con la aparición de discos como Latinaje, de Cazú, La vida era más corta, de Milo J, que abrieron el juego hacia la música folclórica y latinoamericana, ¿no? Desde la escena urbana. Con la expansión de artistas de Buenos Aires, como Nahuel Penisi y Maggie Cuyén, e incluso con ciclos como Falclore, con varios videos virales en redes sociales. Entonces, el contexto es más que propicio para la primera edición de República Folclore, un festival que va a reunir a jóvenes promesas y artistas consagrados del folclore los días 21 y 22 de noviembre en el Parque de la Ciudad. El folclore es identidad, pertenencia y una de las expresiones culturales más profundas del país. Eso es lo que enmarcan los organizadores. El festival va a ofrecer una grilla diversa y variada, con algunos puntos de contacto con festivales tradicionales como Cosquín o la fiesta del chamamé, ¿no? Si se quiere. Durante 2 jornadas van a participar, les decía, más de 50 artistas que se repartirán en 3 escenarios para ofrecer 12 horas de música por día. Habrá artistas jóvenes como Maggie Cuyén, Nahuel Penisi, Juanjo Abregú, Gauchos of the Pampa, que son excelentes, ¿no? Cuyo guitarrista, Juan Quijena Ábalos, es nieto de Vitillo y toca en Ciro y los Persas. Bueno, la revelación jujeña, Guara Calpanchay, la uruguaya Catherine Bergnes, Celevera, Nacho Cuellar o la violinista Malena Garnica. La grilla la encabezan solistas y grupos de largo recorrido como, bueno, Soledad, Los Nocheros, Abel Pintos, Jorge Rojas, Los Tequis, Los Saloncitos, Sergio Galleguillo, Peteco Carabajal, Tomás Lipán, El Chaqueño Palavecino, Teresa Parodi, el dúo Coplanaco, escuchá qué nombres, Cuti Roberto Carabajal o instituciones como Los Manceros Santiagueños o Los de Imaguaré. Bueno, además de los intermedios,
con varios años de rodaje, como Lázaro Caballero, Los Tabaleros, otros que aportan al folclore porteño, La Callejera, Aire, Facundo Toro, Orozco Barrientos, Diableros Jujeños, Néstor Gannica y Mariana Carrizo, entre otros. Así que verdaderamente imperdible esta cita los próximos días 21 y 22 de noviembre en la ciudad de Buenos Aires, en el Parque de la Ciudad República Folclore, como para que lo vayas teniendo en cuenta. ¿Sí? Estamos a mediados de julio, falta todavía un tiempito, pero para que no se pase la posibilidad, de todas maneras vamos a ir recordando cuando se vaya acercando la fecha acerca de esta convocatoria en el Parque de la Ciudad de la mano de nuestra música de raíz folclórica. Hablando de eso, ¿qué les parece un puñadito de los nuestros? Llegan los andariegos en esta parte de la madrunoche a la Discoteca Nacional y una chacarera. Si yo fuera Río...

Ahí teníamos a la dupla Peteco Carabajal, Jacinto Piedra y Camino al Amor. Una chacarera de Pablo Truyenque y Cuti Carabajal. Antes los Chalcha, Horacio Guaraní y la Serrillana. De Abel Mónico Sarabia, Marcos Tames. Y la historia sigue ahora con Mercedes y otra chacarera de Coco Díaz, del tiempo de mi niñez.

Ahí teníamos a los Carabajales borrando fronteras, una de Peteco Carabajal. Antes escuchamos al maestro Germán Fratarcangeli con La Corrida de Ernesto Montiel, Mercedes y La Chacarera de Coco Díaz del Tiempo de mi Niñez. Ahora, Los Trovadores y una de Yupanqui, Zamba del Grillo.

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1: Enorme, enorme versión del tango de Atilio Stampone, Homero Expósito, Afiches, por José Larralde. 2:37 en la República Argentina, y quiero saludar y agradecer a quienes siguen sumándose y nos hacen saber que están por allí siendo parte de esta madrunoche de radio. A Juan, que está por allí escuchándonos en Mataderos. Buena madrunoche, Sonia. Ayer fue el cumple de mi ciudad natal, La Paz, provincia de Entre Ríos, 191 años. Un abrazo para vos y todos los argentinos. Gracias, Juancito. Bueno, y feliz cumple para todos los amigos por allí en La Paz, provincia de Entre Ríos. Me encanta que nos cuentes un poquito de la historia también de tu ciudad natal. Hola, buena noche, Sonia, querida, ¿cómo estás? Después de tantas emociones, después del partido, contenta, me imagino. Importante que vamos avanzando con todas las penurias, pero la felicidad de haber logrado después el triunfo. Desde Santa Fe, te saluda Ana María. Beso inmenso para vos, Ana. Me encanta que estés del otro lado, como siempre, acompañándonos. Luis Marcelo, asoma desde Gualeguaychú. ¿Cómo estás después de tantos días? Bien, Luisma, muy bien, gracias. Gracias por sumarte. Hola, querida, desde Tucumán. Te saluda Marcelo. Abrazo fuerte. Marce, para vos. Hola, Sonia, acá siempre a la escucha. Tanto tiempo acá trabajando con la Quecona, el hijo de Chirlo y la Tota. Siempre escuchando, son nuestra compañía. Muchísimas gracias. Sergio, para vos. Para el hijo del Chirlo, Quecona y la Tota. Allí en el yacimiento El Tordillo, Comodoro Rivadavia, siendo patria, los amigos en nuestra Patagonia. Qué lindo eso. Buena madrunoche, Sonia querida, con la radio en la mesita de luz. Besos desde Florida. Alberto, me encanta estar allí acompañándote. Qué lindo lugar, no solo en tu corazón, sino también en tu mesita de luz. Albert, beso inmenso para vos. Hola, Sonia, querida, qué gusto escucharte. Se extraña cuando no estás. Vos y Fabián ya son parte de nuestra familia. Gracias por estar siempre, los adoro. Y gracias por darle alegría a mi corazón. Ariel, de Zárate, que Dios te cuide mucho. A vos también, Ari, por supuesto. Beso inmenso y gracias, gracias por acompañarme. Hola, hermosa, buena noche. Te cuento que estoy disfrutando de la buena música romántica. Mario de Tafí del Valle, allí en Tucumán. Eso me hace feliz, Mario. Gracias, Claro, él nos escribió en ese momento en el que cantaban por aquí Naná Mouskouri, Julio Iglesias, Joan Manuel Serrat, Aute y Silvio Rodríguez. Qué maravilla, qué lindo bloquecito ese. Gracias, Mario. Beso para vos. Gracias, Sonia. No hago otra cosa que pensar en ti, de Serrat. Hermoso tema. Nos escribía Norberto, nuestro amigo coterráneo, ¿no? Un argentino residente en Israel. Norberto nos escribió hace algunos días por primera vez y está conectado con su tierra a través de Radio Nacional. Eso a nosotros nos llena de orgullo. Norbert, un abrazo bien fuerte para vos. Hola, qué lindo volver a escucharte. Que Dios te bendiga y te cuide siempre. Nos escribe Luis Scroft desde Corcovado, que es un paraje de montaña en el límite con Chile. ¡Qué maravilla esto! ¡Cómo me gusta el poder de Nacional! Bendiciones a montones para vos, Luisito, también. Hola, muy buena madrunoche, Sonia querida. Qué lindo es escuchar tu hermosa voz. Te mando un fuerte abrazo, saludos. Daniel, de Perito Moreno, allí en la provincia de Santa Cruz. Dani, un beso inmenso. Es muy bello leerte y saberte en sintonía. Hola, buena madrunoche, Sonia. Te escribo desde San Carlos. Hoy te voy a acompañar hasta que me duerma. ¡Ganó Colón! Lo demás es cuento. Juanma, allí de San Carlos, en el centro de la provincia de Santa Fe. Un abrazo bien fuerte para vos. Y por aquí, Jorge Miguel de Albardón, provincia de San Juan, también canta presente. Muy buena madrunoche, Sonia querida. Se te extrañaba por estos lados. Que Dios te bendiga. Gracias, Jorgito. Un abrazo enorme, enorme para vos. Tremenda versión, sí, claro, la de afiches por la Ralde. Nos escribe Andrés de Bariloche. Qué lindo, un beso grandote para vos. Y Mario de San Luis coincide. No conozco mejor versión de afiches que la de la Ralde. Gracias. Gracias a vos, Mario, por tu valoración. Es un placer, como siempre, acompañarte. 42 minutos han pasado de las 2. Vamos a seguir adelante. Y bueno, ya que tiró el balón, que dio el puntapié el Arralde con afiches, ¿qué les parece un bloquecito de música ciudadana? De aquí, de allá, de todas partes. En el comienzo, con el maestro Leopoldo Federico, su orquesta y la Rayuela de Julio De Caro.

Bloquecito de música ciudadana. Qué lindo encontrarnos en la pista, sacándole viruta al piso. Ahí teníamos a Rodolfo Lezica cantando en la orquesta del maestro Héctor Varela, El Bulín de la calle Ayacucho. Un tango de José Luis Servidio con letras de Celedonio Flores. Antes escuchamos al Troesma, Carlos Di Sarli, su formación, y Quejas de bandoneón de Juan de Dios Filiberto tras La Rayuela de Julio De Caro por la orquesta de Leopoldo Federico. Seguimos adelante ahora con la dama de Humboldt, Rosana Falasca, de Aníbal Troilo y Homero Manzi, Sur.

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0: Allí estaba Beba Bidart y un tango de Guillermo Barbieri y Celedonio Flores. ¡Palo que te va a durar! Antes escuchamos a Rubén Juárez con Tinta Roja de Sebastián Piana y Cátulo Castillo, tras Rosana Falasca con Sur, de Aníbal Troilo y Homero Manzi.
1: 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Las 3 de la madrugada en la República Argentina. El gobierno prorrogó la emergencia del sector energético nacional en materia eléctrica hasta el 31 de diciembre de 2027. A través del decreto 585/2026, se mantienen las facultades extraordinarias para generación, transporte y distribución de energía eléctrica bajo jurisdicción federal. Se busca asegurar la continuidad del servicio y completar la transición del mercado eléctrico mayorista sin disrupciones regulatorias ni operativas. La prórroga se justifica por los márgenes ajustados de reserva, limitaciones de transporte y la necesidad de coordinar con el sector gasífero. Internacionales, al menos 27 personas murieron en un incendio en un pub del norte de Bangkok, en Tailandia. Luego, el fuego se desató esta madrugada cerca del escenario luego de aparecer humo en un interruptor eléctrico seguido de una explosión. Varias víctimas fueron halladas en los baños. Tras media hora, los bomberos pudieron controlar las llamas. Nacional es Mundial con Nicolás Álvarez.
2: El futbolista Julián Álvarez volvió a marcar un gol en este Mundial, un gol determinante para darle la victoria frente a Suiza por 3-1. Están cumpliendo con el objetivo, así lo afirmó.

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Las cuatro naciones semifinalistas del Mundial comparten una coincidencia extraordinaria. Antes de disputarse una copa, cada una había combatido contra las otras tres. Francia, España, Inglaterra y Argentina llegarán a las semifinales del Mundial de 2026 separadas por dos partidos. Sin embargo, sus banderas ya se habían encontrado durante siglos entre cañones, bloqueos navales, invasiones y disputas territoriales. Francia e Inglaterra protagonizaron una de las rivalidades más prolongadas de Europa. Su episodio más conocido fue la Guerra de los 100 Años, una serie de conflictos librados entre 1337 y 1453 por territorios, derechos feudales y la pretensión de los reyes ingleses sobre la corona francesa. La guerra duró, con interrupciones, 116 años. Dejó batallas como Crécy, Poitiers y Agincourt. Vio aparecer a Juana de Arco y terminó con Inglaterra perdiendo casi todas sus posesiones en Francia. España también conoció durante siglos la rivalidad con Inglaterra. En 1585 comenzó una guerra nunca declarada formalmente, pero desarrollada en Europa, el Atlántico y América. Tres años después, Felipe II envió la Gran Armada con el propósito de facilitar una invasión de Inglaterra. La expedición fracasó en 1588, después de los enfrentamientos con la flota inglesa y los problemas de coordinación y las tormentas que golpearon a los barcos durante su regreso. Pero la historia no terminó allí. En 1589, Inglaterra lanzó su propia expedición contra España y Portugal. También fracasó. La guerra continuó hasta 1604, sin que ninguna de las dos potencias consiguiera la victoria decisiva que buscaba. Francia y España, por su parte,

Este, alternaron alianzas y guerras mientras competían por la supremacía europea. Combatieron por territorios italianos, por el dominio de los Países Bajos y por la influencia sobre diferentes monarquías. Uno de sus conflictos más extensos comenzó en 1635 y terminó en 1659 con el Tratado de los Pirineos, que modificó fronteras y confirmó el ascenso de Francia como gran potencia continental. Argentina entró siglos después en aquella red de enfrentamientos. Entre 1810 y 1824, las Provincias Unidas del Río de la Plata participaron en la Guerra de Independencia contra la monarquía española. Aquellos combates formaron parte del proceso que terminó separando gran parte de América del dominio colonial. Después llegaron Francia y Gran Bretaña. En 1838, una escuadra francesa bloqueó el puerto de Buenos Aires durante más de 2 años. En 1845, Francia regresó acompañada por el Reino Unido. Ambas potencias bloquearon el Río de la Plata y enviaron una flota por el Paraná, donde se enfrentaron con las fuerzas de la Confederación Argentina en la Vuelta de Obligado. Las cadenas colocadas sobre el río no pudieron detener definitivamente a los buques europeos, pero la resistencia hizo costosa la navegación y convirtió aquel combate en uno de los grandes símbolos argentinos de soberanía. El último enfrentamiento directo entre estas cuatro naciones ocurrió en 1982. Argentina y el Reino Unido libraron durante 74 días la guerra por las Islas Malvinas, Georgias del Sur y Sandwich del Sur. Murieron 649 militares argentinos, 255 británicos y 3 civiles isleños. La guerra terminó con la recuperación británica de las islas, cuya soberanía continúa siendo reclamada por Argentina. Así se completa una coincidencia histórica poco común. Francia combatió contra Inglaterra, España y Argentina. Inglaterra combatió contra Francia, España y Argentina. España combatió contra Francia, Inglaterra y Argentina, y Argentina contra España, Francia e Inglaterra. No todos esos enfrentamientos fueron guerras formalmente declaradas ni ocurrieron bajo los estados exactamente como existen hoy, pero la conexión es real. Cada una de las 4 semifinalistas se enfrentó militarmente al menos una vez con las otras 3. El 14 de julio, Francia y España disputarán la primera semifinal. Y un día después, Inglaterra y Argentina volverán a encontrarse, esta vez en Atlanta y con un balón entre ambas. Durante 90 minutos competirán por llegar a una final. En otros siglos, sus disputas duraban años. Movilizaban flotas enteras y podían cambiar las fronteras del mundo.

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Recorrida por el mundo a través de la música en este momento sensible de la Discoteca Nacional con Roberto Llanés y La Barca de Roberto Cantoral García, Javier Solís, Esclavo y Amo de José Baca Flores y recién Cuco Sánchez del mexicano Gonzalo Curiel, Vereda Tropical. Seguimos adelante de viaje ahora por Santo Domingo, República Dominicana.

0: Alguien escribió por ahí, qué buena música, salsa, rumba y cumbia. También la pucha, que vale la pena estar despierto para escuchar esta música. ¡Qué lindo! Me encanta, me encanta. Ahí teníamos en nuestro paseo por el mundo a Chichi Peralta con Procura, a Gloria Estefan con Mi Tierra y recién a Rubén Blades, Eres mi canción. 3:37 en la República Argentina. Hacemos una pausa por estos lados. Y a la vuelta les cuento quién es hoy la protagonista de nuestro especial de las 4.
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0: Hola Sonia, ¿cómo estás? Acá llegando a Saladillo, soy Claudio Camionero de Villa Pueyrredón, 2 grados centígrados en la escala de Celsius, exactamente en este momento. Pero con la calefacción no se nota acá arriba. Voy rumbo a Buenos Aires. Bueno, lo mejor para la selección, que nos viene haciendo sufrir, pero ¿qué va a hacer? Somos argentinos, ¿no? Nos gusta sufrir. Bueno, lo mejor para el próximo encuentro y que la mano de Diego Armando Maradona esté siempre presente. La mano de Dios. Cariño grande.
1: Hola, señora Sonia, le quiero mandar un saludo para todo el país, principalmente para los tejedoras y tejedores de nuestra patria, pero más que todo a nuestras randeras del cercado, que de hace como 200, 300 años tejen randa, a Nerea de los colonos de España, de una ciudad de San Miguel Tucumán que han hecho los españoles acá a 5 o 7 kilómetros cerca del Pedemonte, en la Florida, que le dicen la estancia de Florida. Y de ahí han venido. Bueno, mi abuela también tejía, y mi bisabuela, mis tías, todo. Bueno, un saludo grande para todas las tejedoras y tejedores. Y viva la patria, y vamos con el fútbol.
2: Hola, muy buenas madrugadas, Sonia, querida equipo, y a todos los amigos de las madrugadas de Radio Nacional. De este lado y del otro lado del charco, a mis compatriotas que están presentes siempre. Bueno, que tengamos una semana bendecida a todos y que Dios nos dé la luz suficiente como para seguir adelante. Que Dios bendiga a todos. Gracias, gracias Sonia. Gracias equipo de Radio Nacional. Excelente la música. Gracias.
3: Qué lindo escucharlos. Muchas, pero muchas, muchas gracias por estos mensajitos de audio en nuestro WhatsApp. Bueno, Claudio, un abrazo bien fuerte para vos. Gracias por esos buenos deseos para con nuestra selección. A propósito de ello, sabés que hace un rato veía una imagen muy, pero muy conmovedora que nos enviaba Andrés, ¿no? Desde Bariloche. Se los ve, obviamente, ¿no? Es una imagen hecha con inteligencia artificial, pero vale el mensaje, ¿no? Se los ve a los 2-10, a Diego y a Lionel, ¿no? Diego entregándole una pelota a Messi, diciéndole con una bandera argentina, ¿no? De fondo, tomá, pibe, te toca a vos ganarle a Inglaterra. Lo digo y me emociona, realmente porque es impactante esa imagen. Así que comparto, Claudio. Va a ser, creo yo, ¿no? una remoción de muchas sensaciones las que tengamos el próximo miércoles. Miguel, nuestro amigo de Monteros, allí en Tucumán, saludando a todas las tejedoras en su día, pero vamos todavía. Pues sabés que la celebración del Día de la Tejedora, ¿no? Que se conmemora hoy a nivel mundial, comenzó en Australia con la tejedora Danielle Landes. Se inició como una simple reunión de tejedoras, bueno, para que pudieran aprender y disfrutar cada una de las otras. Y bueno, actualmente se celebra en muchos países, incluido el nuestro. Un día que reúne a grupos de tejedoras en actividades colectivas de tejidos en espacios públicos. Así que gracias, gracias querido Miguel por tu evocación, ¿sí? a este oficio tan artesanal y tan milenario. Y Mirta, como siempre acompañándonos desde Florida, nuestra uruguayita amiga, un abrazo bien, pero bien fuerte para vos, ¿eh? Siempre es bello escucharte. Gracias a Oscar Alberto Escobedo de Córdoba Capital, que nos comparte unas fotitos hermosas del fin de semana. Estuvo recorriendo el Hotel Edén allí en La Falda, provincia de Córdoba. Me encantaron. Un beso grandote, grandote para vos. Otro Oscar también se suma por aquí. Muy buenas y santas madrunoches, querida Sonia. Se hicieron eternos estos días, pero nuevamente estamos juntos y en sintonía. Vamos a Argentina todavía, con sufrimiento, pero seguimos. Y hasta la cuarta no paramos. Que Dios te escuche, Oscar. Abrazo gigante y mejor lunes también para vos. Por aquí, Guillermo de Escobar, cerquita de Asunción, allí en Paraguay. Te sigo escuchando. Vamos todavía, Guille. Beso grande, grande para vos. Jorge, nuestro querido Joe, se suma desde Neuquén. Norberto, el amigo argentino allí en Israel. Sos internacional. Qué lindo eso. Gracias, Norbert. Abrazo fuerte también para Marta de San Salvador de Jujuy. Hola, buenas noches, mi querida Sonia. Feliz de escucharte nuevamente. Abrazo fuerte desde Jujuy. Gracias por la compañía desde la Tacita de Plata. Marta, querida, abrazo bien fuerte también para vos. Hola, muy buenas madrunoches. Sonia, la dama de noche. En el buen sentido de la palabra, obviamente. No, si yo lo asocié con la flor. Qué bello, la dama de noche. No les hace falta un locutor por ahí, digo, ya que tomó vacaciones Pomelo, me voy a acompañarte. Me encantaría, ¿cómo que no? Abrazo fuerte, Juan Carlos desde Pilar. Gracias, gracias por tu compañía. Hola amiga, compañera del alma, ¿cómo estás? La verdad es lo que dicen tus oyentes, se extraña tu voz, que le pone calor y amor a nuestras madronoches. Siempre es una noche angelada cuando vos estás del otro lado. Simplemente, gracias. Bueno, gracias a vos, Jorge. Siempre es un placer y gracias por ese corazón coraza de Benedetti que nos compartiste en tu mensaje. Me encanta, amo a Benedetti. Jorgito de Aedo, siempre con tanto respeto y con tanto cariño del otro lado. A todos, seguimos. Mirá, nos escribe por aquí Gerardo desde Salsipuedes. Sigue en sintonía. Jorge Miguel de Albardón. Qué hermosura la música de Vangelis, Carrozas de Fuego acompañando tu historia. Sonia, querida, gracias por enseñarnos tantas cosas. Yo después llamo a la radio de acá y les hago saber esas cosas también. Que vos nos enseñás por las noches. ¡Qué lindo! Me gusta. Bueno, esto tiene que ver con la historia que compartíamos hace un ratito, ¿no? Cuando la noche invita, cuando la noche convida. Bueno, en vísperas de estas semifinales, ¿no? Tenía que ver con justamente los cuatro semifinalistas del Mundial que comparten esta coincidencia extraordinaria. Que cada una había combatido contra las otras tres. Así que gracias, Jorgito, por hacerte eco de la historia de hoy. Y Elenita Belloso, mi querida reina de Viedma, allí presente. Sonia, querida, qué lindo escucharte, que estés alegrando mis noches. Sos mi hermosa compañía, por suerte. Hoy te tengo más temprano, te quiero, gracias. Elen, nos tenemos toda la semana más tempranito, ¿sí? De 0 a 6 con estas discotecas extra largas, bueno, en ocasión de las vacaciones de Fabi, ¿sí? Regresamos con Día 2 el lunes 20 de julio. Estamos a 10 minutos apenas de las 4, se viene en instantes nuestro especial de hoy. ¿Sabes con quién? Con ella. No voy a decir la Gardel con polleras porque tengo entendido que no le gustaba que le dijeran así. La Gardela de Guameini, la llamó alguien por allí y eso sí, sé que le gustaba. Nilda Elvira Batuone. La Nelly, Nelly Omar, en un ratito nada más, se estará dando una vuelta por aquí en nuestro especial de las 4 y yo sé que muchos y muchas lo vamos a disfrutar. Ahora, más de los nuestros, llega la belgranense, bien bonaerense ella, Valeria López Vila, y A Pedir de Boca.

0: Ahí teníamos el cierre de horas a pura chacarera. Qué lindo escucharlos siempre. Esta dupla, La Bruja Salguero, Bruno Arias y Los Amanecidos. Antes, Luciano Pereyra, Salamanqueando pa' mí, de Raúl Carnota. Y habíamos disfrutado de La Dama de General Belgrano. Valeria López Vila, A pedir de boca, de Litino Vejero. Estamos a segundos de las 4 de la madrugada. Señoras, señores, en instantes se viene nuestro especial de hoy, ¿sí? Con la dama de Guamini, Nelly Omar. Hay una recorrida por parte de sus éxitos verdaderamente para alquilar balcones. Pero antes hay que informarse en la voz de Fernando Pedernera.
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2: Las 4 de la madrugada en la República Argentina. El Poder Ejecutivo modificó la estructura de la Administración Pública Nacional. El decreto 581/2026 crea y transfiere áreas a la Secretaría de Vocería Presidencial, que ahora cuenta con unidad de Gabinete de Asesores y Subsecretaría de Discurso, Monitoreo y Comunicación Digital. Fortalece la Secretaría de Comunicación y Medios, que incluye la subsecretaría homónima junto con áreas de prensa y actos de gobierno y análisis y planificación. La reorganización se da tras la supresión del Ministerio del Interior y la transferencia de sus competencias al jefe de Gabinete de Ministros. El Gobierno Nacional otorgó un anticipo financiero a la provincia de Córdoba por hasta 400 mil millones de pesos. El decreto 584/2026 habilita el desembolso a través de la Secretaría de Hacienda para atender compromisos urgentes del presupuesto provincial y amortizar deudas. El monto deberá reintegrarse dentro del ejercicio fiscal 2026 mediante retenciones automáticas de coparticipación federal con intereses al 15% nominal anual. 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
3: La Argentina se clasificó a las semifinales de la Copa del Mundo luego de derrotar a Suiza por 3-1. Lautaro Martínez, que volvió a marcar un gol, destaca el trabajo de la selección.
4: No vamos a cansar de repetirlo, de decirlo. Esta selección siempre tiene un poquito más allá de que ellos después se quedaron con un hombre menos. Fuimos, lo buscamos. En el segundo tiempo estuvimos un poco en dificultad, pero al final siempre estuvimos en partido y después no perdimos la paciencia, manejamos la pelota con tranquilidad y al final después llegaron los goles, que fue lo que nos hizo sellar el pase a semifinales.
2: En San Luis, Villa Mercedes, La Toma, Villa General Roca, Concaranti, Lizarao, Merlo, Santa Rosa del Conlara, San Gitas, Cazador, Alto Pelado y Navia, provincia de San Luis, donde escuchan Radio Nacional en AM1170 y por la FM96.7, rige una alerta amarilla por vientos. En Buenos Aires y alrededores, la temperatura es de 3 grados 7 décimos, el cielo está despejado con neblina, la humedad es del 92% y la visibilidad se reduce a 8 kilómetros.
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1: Claro que sí, estás escuchando la Discoteca Nacional. Si recién encendés la radio, si recién te sumás, te damos la bienvenida, por supuesto, y a quienes se nos vienen acompañando desde que arrancó el lunes 13 de julio, renovamos el saludo y el agradecimiento. Nos pondrá en el aire a partir de este momento y hasta el cierre de nuestra discoteca de hoy el señor Mariano Massimino, el hombre de los besos con ruido. Y bueno, está un poquito... ahora está con algo de nona, como muchos de ustedes seguramente, allí entre bostezos y suspiros, arrancando el día, pero será el encargado de darle play a nuestro especial de hoy. ¿Sí? Lo venimos anticipando, tiene que ver con una gran compositora argentina y cantante, ¿no? de nuestra música ciudadana, que arrancó su carrera artística ya por la década del 20, ¿sí? Puntualmente por los años 1924. Así que vamos a recibirla a Nilda Elvira Batuone, sí, a ella, a Nelly Omar, ciudadana ilustre de la ciudad de Buenos Aires, allá por el año 1996, embajadora del tango también en 2010 y ha recibido múltiples premios y reconocimientos, realmente merecidos. En el comienzo la vamos a escuchar en un vals cuya letra y música le pertenecen, dedicado justamente a su lugar. Aguaminí.

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0: Ahí la teníamos, a la Gardela de Guaminí, Nelly Omar, en nuestro especial de la Discoteca Nacional del día de hoy. Bueno, la escuchamos en el comienzo con su vals a Guaminí, luego en el tango de José Canet y Nelly a Mari Callar, más tarde en otro vals de Enrique Maciel y Héctor Pedro Blomberg, La Pulpera de Santa Lucía. En una cifra de Alberto Williams, Rancho Abandonado, en el tango de Juan Rezano y Lito Bayardo, Duelo Criollo, en el vals Tristeza Criolla de Corsini y Charras, en el tango Vamos, Vamos, Zaino Viejo, Casualidad y Amor de José Canet y Nelly Omar, y Dicen que no te quiero de José Canet, Campo Afuera, una milonga de Rodolfo Biaggi y Homero Manzi, en el tango Monte Criollo de Pracánico y Manzi, en Jacinto Chiclana, la milonga de Jorge Luis Borges y Astor Piazzolla, en el tango Muchacho de Celedonio Flores y Edgardo Doneto, en la milonga Tu Vuelta, de Alberto Acuña y Aníbal Casalla. En otra milonga, en este caso, El Adiós de Gabino Ezeiza, en el vals de Canet, Me Besó y Se Fue, en Tapera, Mano Blanca, de Antonio de Bassi y Homero Manzi, y recién en el vals de Rosita Melo, Homero Manzi y Víctor Piuma Vélez, Desde el Alma. Nilda Elvira Batuone, hoy en nuestro especial de la Discoteca Nacional. Sé que lo han disfrutado tanto como nosotros por aquí. Vamos llegando a las 4:58. Pausa y seguimos.
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6: Las 5 de la madrugada en la República Argentina. Hoy comienzan las vacaciones de invierno en 14 provincias. Catamarca, Chubut, Corrientes, Formosa, Jujuy, La Pampa, La Rioja, Misiones, Neuquén, Río Negro, Salta, Santa Cruz, Tierra del Fuego y Tucumán dan inicio al receso que finalizará el 24 de julio. En la provincia de Buenos Aires y Capital, las vacaciones empezarán el 20 de julio y se extenderán hasta el 31, al igual que en Chaco y Santiago del Estero. El Senado debatirá esta semana los proyectos de inviolabilidad de la propiedad privada y pliegos judiciales. La Cámara Alta tratará la iniciativa que propone la eliminación de restricciones para que los extranjeros puedan comprar tierras y los desalojos exprés. También el jueves debatirá la aprobación de otra tanda de 36 pliegos judiciales. 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
7: Luego de otro partido difícil, la Argentina logró el objetivo y se metió entre los cuatro mejores de la Copa del Mundo. Al término del partido, Leandro Paredes dijo que están haciendo algo increíble.
8: Estamos haciendo algo increíble, otra semifinal del mundo. Es un orgullo muy grande, es un disfrute de día a día de estar en esta selección, de hacer lo que hacemos y ojalá la gente esté muy contenta.
6: En Villa Dolores, Villa Sarmiento, Los Callejones, Sauce Arriba, San José, Luis Cerrillos, San Martín, San Vicente, La Cortadera y Las Oscuras, provincia de Córdoba, donde escuchan Radio Nacional en AM750 y por la FM100.1, rige una alerta amarilla por vientos. En la ciudad de Buenos Aires y alrededores, temperatura 3 grados, sensación térmica 1 grado 6, cielo despejado con neblina, humedad 94%, visibilidad reducida a 8 kilómetros.
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Y ahí vamos con canciones hacia todos lados, de aquí para allá, agradeciendo estar vivos un día más en la faz de la Tierra. Claro que sí, agradeciendo siempre tener este corazón que bombea aire en los pulmones, ramos de ilusiones en el comienzo de cada día y que el aquí y ahora nos pueda encontrar. Señoras, señores, bienvenidas, bienvenidos. ¡Buen día! Arriba los y las de las 5 y, por supuesto, vaya el abrazo a quienes nos vienen acompañando desde los primeros minutos de este lunes 13 de julio de 2026 con esta discoteca extra larga que estaremos disfrutando durante toda esta semana, lo que duren, ¿no? Lo que le quedaban de vacaciones a Fabi Codevila. Así que, Dios mediante, el próximo lunes estaremos por aquí reencontrándonos haciendo de a dos. ¡Felices vacaciones a las provincias que hoy arrancan el receso escolar de invierno! Catamarca, Chubut, Corrientes, Formosa, Jujuy, La Pampa, La Rioja, Misiones, Neuquén, Río Negro, Salta, Santa Cruz, Tierra del Fuego y Tucumán. Ya vuelven al ruedo en Córdoba, en Entre Ríos, en Mendoza, en San Juan, en San Luis y en Santa Fe. Y bueno, por estos lados habrá que esperar hasta la próxima semana. ¿Sí? Hablamos de Buenos Aires, la ciudad autónoma de Buenos Aires, Chaco y Santiago del Estero. Por lo pronto, aquí estamos, arrancando este Día Internacional de las Tejedoras. Hoy tempranito hacíamos referencia, ¿no?, a esta celebración que arranca en Australia, allá por el año 2005, con la tejedora Danielle Landes. Se inició como una simple reunión de tejedoras para que, bueno, pudieran aprender y disfrutar cada una de las otras. Actualmente se celebra en todo el país y, bueno, es un día que reúne a grupos de tejedoras en actividades colectivas de tejidos en algunos lugares, justamente en espacios públicos. Así que muy feliz día a las tejedoras, en esta jornada en la que se rinde tributo a todas las mujeres que a pura destreza crean piezas de indumentaria únicas, ¿no? Porque cada tejido es único e irrepetible. Por otro lado, también, hoy es el Día Internacional del Director de Orquesta, fecha que rinde homenaje a la memoria del legendario director austríaco Carlos Kleiber, fallecido justamente un día como hoy, en 2004, celebración que fue instituida unos años después, en 2013, por iniciativa de los alumnos de la Escuela de Dirección de Orquesta y Banda Maestro Navarro Lara de Huelva, en España. Algunas celebraciones que tienen que ver justamente con este 13 de julio. También es el Día del Electricista, en conmemoración de la fundación de la Federación Argentina de Trabajadores de Luz y Fuerza, que se creó el 13 de julio de 1948. Feliz día a todos los y las electricistas. También se celebra el Día Mundial del Rock. Es en conmemoración de la fecha de 1985, en la que se realizaron los recitales Live Aid, en forma simultánea, en Londres y en Filadelfia, con el fin de recaudar fondos de ayuda para Etiopía y Somalia. Así que un poquito de historia acerca de los porqués de estas celebraciones el 13 de julio. Además, hoy se venera a María Rosa Mística, esta advocación mariana originada en Italia en 1947, cuando la enfermera Pierina Gilli reportó apariciones de la Virgen en el hospital de Montichiari. Se la representa con tres rosas en el pecho: la blanca, relacionada con la oración; la roja, con el sacrificio; y la dorada, con la penitencia. Así que hoy, 13 de julio, Día de María Rosa Mística. 5 y 10 en todo el país. ¿Cómo se viene este lunes? Bueno, sin lluvias, con nubosidad variable, al menos en el área metropolitana de Buenos Aires. Y bueno, se prevén jornadas templadas, justamente con nubosidad variable, en muchos rincones de nuestra patria. En un ratito vamos a hacer una recorrida, ¿sí?, acerca de lo que depara el Servicio Meteorológico Nacional. Por ejemplo, en la provincia de Buenos Aires, para hoy se prevé niebla en el noreste y en el este, y se aguarda un frente ventoso en el sudoeste. Hablamos de localidades como Coronel Suárez, Coronel Pringles, Pigüé, Bahía Blanca y Monte Hermoso. Además,
El Servicio Meteorológico Nacional indicó que la zona cordillerana de la provincia de Santa Cruz está bajo alerta amarillo por nevadas. Así que atentifio por allí. A su vez, y por temperaturas extremas frías, las provincias implicadas son toda la extensión de Santa Cruz y parte del sur de la provincia de Buenos Aires. Hablamos de Coronel Dorrego, Tres Arroyos, San Cayetano y Lobería. Santa Cruz cuenta, ustedes saben, con dos de las ciudades más frías del país. No hablamos de Río Gallegos y el Calafate, que tendrán varios graditos bajo cero en este día. También Bahía Blanca, Río Grande y Malargüe. Así que en un ratito nada más vamos a hacer una recorrida por nuestra patria. Ahora por lo pronto les cuento que en la ciudad autónoma de Buenos Aires el cielo está despejado, hay neblina en algunos sectores que reduce la visibilidad a 8 kilómetros, así que mucha precaución, conductores, conductoras. 3 grados la temperatura, 1 grado 6 la sensación térmica, la humedad es del 94% y para hoy se espera una temperatura máxima de 14 grados. De a poquito el termómetro irá escalando, como les decía, en estos días, por lo menos en esta semana, en muchos rincones de nuestra patria, unos cuantos grados. Hablamos mañana de una máxima de 16 grados, el miércoles una máxima de 18, jueves una máxima de 20, viernes y sábado una máxima de 19, así que así andaremos, al menos en la ciudad de Buenos Aires y alrededores. En instantes te cuento a vos, estés donde estés, cómo arranca esta semanita. Bienvenida Liliana Quinteros, nuestra amiga de La Tablada, allí en la provincia de Córdoba. Buena noche, aún no salí al patio para mirar el cielo, me atrapó la música. ¡Qué belleza! Es para mí el anuncio de un día magnífico. Gracias mil. Gracias a vos, Lili, por tu valoración. Beso inmenso. Buenos días, Sonia querida, por aquí arrancando mi lunes tempranito. Lunes y martes me toca madrugar, nos escribe Alejandro desde Coluel Caique, allí en la provincia de Santa Cruz. Así que gran día para vos, Ale. Vamos con todo. Buena semana. Hola, buen día. Hoy comienzo oficialmente mi etapa de jubilado. Después de 34 años dejé la ruta y es el primer día que me quedo en casa. Sensaciones raras, distintas. Nos escribe el paisa, Fabián de Villa Dolores, allí en la provincia de Córdoba. Fabi, que esta sea una gran etapa para vos. Seguramente vas a encontrar muchos momentos maravillosos para, obviamente, quizás realizar, ¿no? O hacer esas actividades que no podías, ¿no? Mientras manejabas. Así que a disfrutar de lo que viene, que sin lugar a dudas será lo mejor. Bienvenida Marta de San Salvador de Jujuy. Beso grande, grande para Mirta, que sigue allí en sintonía en Florida. También un abrazo bien fuerte para Jorge de Aedo, para Jorge Albardón de San Juan también. Gracias. A Griselda de San Rafael, excelente especial. Hoy no se duerme. Vamos todavía con Griselda, nuestra amiga de San Rafael, que nos está acompañando desde que comenzó este lunes. Así que muchísimas gracias por eso. Muy buenos días y muchas gracias por la buena música. Es bien variada y de buenos recuerdos. Esa es la idea. Qué bueno que se cumple el objetivo que nos planteamos y nos proponemos cada madrugada. Juanma, gracias a nuestro amigo de Tucumán. Hola, buenos días, te estoy escuchando. Soy Samuel Cisneros, de Los Telares, Santiago del Estero, pero vivo en González Catán, provincia de Buenos Aires. Trabajo en seguridad en Villaluro. Gracias por la música. Te pido algo de los Manceros Santiagueños. Pero cómo no, ante todo, bienvenido, Samuel. Es un gustazo acompañarte y, lógicamente, los manceros siempre son bien recibidos en nuestra discoteca. Nos encantan. Hola, Sonia hermosa, aquí estoy en la Discoteca Nacional. Besos para vos. Gracias por tu compañía en esta hora. Violeta, de Salta Capital. Viole, bienvenida. Es un placer enorme, enorme acompañarte. También arranca su jornada Sole, allí en Castelar. Buen lunes para todos. Otro día que amanece con frío. Gorrito de lana y bufanda, última semana de clases, después darle descanso por unos días al despertador. ¡Qué partido el sábado, a puro nervio! ¡Vamos a Argentina! Gracias, Sonia, por estar. Gracias a vos, Sole. Gracias también por tu agradecimiento, por un día más de vida, por tener un techo,
por tener una familia, por tener salud y por tener trabajo. Abrazo al alma. Gracias, Solcito. Y Laurito Ferreira nos está acompañando desde González Catán, nuestro riojano amigo. Sonia, buen lunes. Te extrañé estas madrugadas. Bueno, aquí estamos ya, semanita completa, pura discoteca nacional. Laurito, ¿quiénes cobran hoy? Nos pregunta. Bueno, yo te lo cuento. Mate en mano. Seguimos recorriendo el calendario de pagos de ANSES y les cuento que hoy, lunes 13 de julio, se pagan jubilaciones y pensiones que no superen los haberes mínimos a quienes tengan documentos terminados en 2. También se abonan pensiones no contributivas a beneficiarios con DNI concluidos en 4 y 5, asignación universal y asignación familiar por hijo a quienes tengan documentos finalizados en 2 y asignación por embarazo a beneficiarias con DNI concluidos en 0. Dicho esto, a las 5 y 17 del lunes 13 de julio, seguimos adelante. Hay más discoteca, hay más canciones. Entre mate y mate llegan los tipitos. Ya lo verás.

0: Pony, ya, ¿cómo te va, amigo? ¿Cómo andas? ¿Cómo andas? Bueno, me alegro si andas bien. Te hemos extrañado, ¿eh? Te hemos extrañado, y mucho. Bueno, cariño, muy lindo programa, muy linda música. Acá te habla Renato Roya Blanca. Hay un poco de viento, pero bueno, estamos presentes. Bueno, te mando cariño, que me voy a sufrir otro día en el partido, pero son cosas así. Bueno, muy linda música y espero que andes bien y saludos a los muchachos, al equipo, a todos. Bueno, que tengas buen día y gracias por la música. Chao, chao.
1: Buenas noches, Sonia. Buena madrugada. Te habla Lisa de Villaluro. Gracias. Muchas gracias porque es una alegría, es un regocijo escuchar la Batuone. Qué dicción, qué manera de cantar sin esfuerzo. Qué maravilla ha sido siempre Nelly Omar. La verdad, admirable. Gracias a vos, a tu equipo, a quien musicaliza. Gracias a Radio Nacional por recordar a alguien tan valioso en nuestra cultura como la señora Nelly Omar. Un abrazo, buen regreso a La Plata. Un saludo para tu mamá y un apretón de patas para los que te esperan. Besos.
2: Muchísimas gracias. Ali de mi corazón, cómo me gusta que hayas disfrutado del especial con la Batuone. Gracias a Renato también de Bahía Blanca por estas voces amigas en nuestro WhatsApp. Abrazo enorme para Pablo de Bellavista, que también está arrancando oficialmente una nueva etapa en su vida. Ya arrancó el gimnasio, ya se jubiló la semana pasada y ya arrancó el gimnasio, así que imagínate. Un beso grandote, grandote. Gracias, gracias de corazón por acompañarnos. Una maravilla, Nelly Omar, potencia, alma, sentimiento y verdad. Gracias, nos escribe Lili desde La Tablada, gracias a vos por tu valoración. Por allí también lo tenemos a Oscar, nuestro amigo de Del Viso, agradeciendo nuestro especial. Muy lindo, muchos temas en un rato y me ha encantado. Que tengas un buen día, mejor retorno y un apacible descanso. Muchísimas gracias, Oscar. Beso enorme, enorme para vos. Por aquí también se va sumando Dieguito Martins desde La Paz. Fuerte abrazo, Sonia. Saludos, buen descanso y a seguir disfrutando con la albiceleste. Éxitos para el miércoles. Saludos desde Uruguay a Argentina. Por acá anduvimos ayer de Día de Padre. Uy, qué lindo. Digo, espero que lo hayas pasado lindo, que lo hayas disfrutado y mucho con tus peques. Qué lindos temas para el amanecer. Claro, Diego le encanta nuestro rock, ¿sí? Así que a disfrutar, que todavía nos queda un tramito de hoy y un cierre con Ataque 77, nada más y nada menos, Diego. Hola, Sonia y equipazo de Radio Nacional desde el alma. Les agradezco la elección musical que acabamos de escuchar. Gracias. Inolvidable, Nelly Omar, qué lindo escucharte. Abrazo de corazón. Qué lindo leerte, qué lindo saberte cerca, Olga, a pesar de la distancia, allí en Villa Radatili. En provincia de Chubut. Gracias infinitas a cada uno de ustedes, amigas y amigos, por elegir una vez más Radio Nacional en estas madronoches, en vivo siempre, de 0 a 6. Bueno, paseo por el país y me voy a los telares, ¿sí? Los pagos de Samuel, nuestro amigo que se incorporaba hoy a la audiencia de la discoteca, los telares en Santiago del Estero, ¿no? En este momento por allí el cielo está despejado y la temperatura es de 6 grados. Para hoy se anuncia una máxima de 21 grados con cielo parcialmente nublado. Y se viene una linda semana también. Hablábamos de jornadas templadas en gran parte de nuestro país. Mira, martes con máxima de 22, miércoles con una máxima de 25, jueves 26, viernes 27, sábado 25. ¿Sí? Las máximas entonces esta semana por los telares Santiago del Estero. Me voy a San Miguel de Tucumán, cielo ligeramente nublado. Ahora 8 grados 7 décimas la temperatura, 7.6 la térmica, con una máxima prevista en 18 grados, hoy con cielo mayormente nublado. En Viedma, en los pagos de mi querida Elena Belloso, 6 grados 1 décima la temperatura, La térmica está bien baja, 2 grados 4. El cielo está nublado y hoy se espera una máxima de 12 grados con cielo mayormente nublado, máxima que va a remontar a partir de mañana también. Sí, hablamos de un martes con una máxima de 17 y un miércoles con una máxima de 15. Por Viedma, Río Negro. Y en Salta, ahora el cielo está cubierto. 11 grados 4 décimas la temperatura, 91% la humedad y la máxima está prevista en 16 grados, con cielo parcialmente nublado. Y atención porque por Salta también suben las máximas estos días. Mañana 20, el miércoles 22, jueves 27 de máxima y viernes y sábado 28. 11.4 la actual entonces en Salta capital. 5:33, recta final de la Discoteca Nacional del lunes. Ahora con la música de Miranda. La Desigual.

0: 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Deme un minuto, ya lo atiendo.
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1: Amo esa locura, amo, amo, amo esa energía de José Carlos. Qué lindo escucharte, qué lindo sentirte. Me encanta. ¿Cómo no arrancar el día con una sonrisa? La mejor manera. Gracias a José Carlos. Muchos, pero muchos besos para vos. Que tengas un gran lunes, ¿eh? Un excelente comienzo de semana. Ahí estaba nuestro querido amigo camionero, poniéndole toda la garra y poniéndole toda la energía a este comienzo. ¿Cómo cuesta el lunes tras el fin de semana extra largo para muchos y para muchas? Pero bueno, aquí vamos. Ya estamos en marcha, así que a tener el mejor día del año. Señoras, señores, pasaron 42 minutos ya de las 5. Me queda saludar por aquí a César, que va arrancando su lunes en La Roque, provincia de Entre Ríos. Como siempre, es un gusto escucharte y sentirme acompañado. Mañana fresca por el sur entrerriano, nos escribe César, pero con unos mates y vuestra compañía la jornada se encara de otra manera. Gracias por estar y que el curita brochero los cuide, guíe y bendiga siempre. Amén, César. Muchísimas, pero muchísimas gracias. ¿Eh? Es un gustazo inmenso saberte por allí arrancando el día escuchando Radio Nacional. Llegamos al final de nuestra discoteca, ¿sí? Extra larga esta semanita, ustedes saben, y si no se los cuento a los que se van sumando, que Fabián ha tomado unos días de vacaciones que tenía por allí pendientes, así que hasta el viernes, de cero y algunos minutitos hasta las 6, nos estaremos acompañando mutuamente, ¿sí? En este rinconcito del dial. Gracias a quienes nos han elegido, a quienes nos han acompañado una vez más. Y será si Dios quiere, solo si Él, y yo sé que va a querer. Hasta mañana, minutos después de las cero, cuando escuchen a Jairo, cuando escuchen a su nieto Frank Pose, en Me Encanta Esta Hora del Día, cuando nos abramos nuevamente de par en par las puertas de la Discoteca Nacional. Se viene el panorama federal de noticias en instantes, a partir de las 6, pero antes, nuestro cierre musical para ponerle más polenta a tu comienzo de semana. Ataque 77 hoy. En el arranque, el cielo puede esperar. Chau, hasta mañana.

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2: Seis de la mañana, 2 minutos en la República Argentina, 3 grados 4 décimas, la temperatura, sensación térmica, 2 grados 1 décima. Habrá un túnel peatonal que conectará barrios en el nuevo acceso a Paraná por la Ruta 12. El túnel para atravesar caminando permitirá que los vecinos que circulan por calle Soldado Bordón puedan atravesar la nueva avenida urbana sin tener que realizar un recorrido superior a los 500 metros, recuperando la vinculación entre los barrios 144 y 98 viviendas con los barrios Ilia y Wocra. De esta manera complementaria, el municipio paranaense pavimentará calle Hernán Darias en el tramo comprometido entre Soldado Bordón y el cruce con la nueva traza, junto a una colectora que unirá Hernán Darias con Soldado Bordón.
1: Deportes.
2: Viale Fútbol Club es el nuevo campeón de Paraná Campaña. Después de 10 años, el equipo de la B Azulada logró el título del torneo Apertura de la Liga al superar 4-3 en serie de penales a Unión Agrarios Cerrito. A esa definición se llegó luego de que el conjunto vialense como local ganara 2-1 y de esa manera igualó el resultado global en condiciones con Cerrito, que se impuso 3-2 en el partido de ida. Estados Unidos reanudó los ataques a Irán. El Comando Central Norteamericano indicó que el objetivo es seguir degradando la capacidad del régimen iraní de atacar a marineros civiles y buques comerciales que transita por el Estrecho de Hormuz. La ofensiva estadounidense respondió al ataque preparado por el Cuerpo de la Guardia Revolucionaria Islámica de Irán contra un buque porta contenedores con bandera de Chipre.
1: Pronóstico del tiempo.
2: Para este lunes indica neblina, cielo despejado, temperatura mínima prevista 7 grados, máxima estimada en 17 grados. Para mañana se anticipa la región, cielo parcialmente nublado, temperatura en ascenso.
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2: Temperatura en Paraná y zona 3 grados 4 décimas, sensación térmica 2 grados 1 décima, humedad 97%, presión 1014.4 hectopascales, viento noreste a 6 kilómetros por hora, visibilidad 15 kilómetros, cielo parcialmente nublado a la hora 6:05 minutos.
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4: A 9 kilómetros al norte de la ciudad de Concepción del Uruguay, sobre el arroyo de la China, se encuentra el Palacio Santa Cándida. Fue uno de los emprendimientos industriales más importantes de Urquiza, constituyendo el saladero más grande del país a mediados del siglo XIX. Lleva ese nombre en honor a la madre del prócer, Cándida García. Las instalaciones del saladero contaban con las técnicas más avanzadas para la época, incluyendo un largo muelle de madera con ferrocarril para servicio de los veleros mercantes que arribaban al puerto.
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0: Buen día, buen lunes para todos. 6 de la mañana con 7 minutos. Aquí estamos arrancando en esta nueva edición de Campo en Acción. Como lo hacemos habitualmente, hasta las 7 los vamos a estar acompañando en esta jornada fría, en este lunes 13 de julio, temperatura muy baja. Y atención para los que viajan, salgan con anticipación. Hay mucha niebla, estamos sumergidos en un banco de niebla aquí en la capital de la provincia de Entre Ríos y seguramente en toda la región. Así que hay que estar muy atentos, se ve muy poquito en las rutas, en los accesos a la ciudad. Así que, bueno, como siempre, la prevención necesaria. Querido Daniel, ¿cómo andás?
1: Muy bien, muy buenos días para todos. La verdad que mañana fresca, pero bien, me ven comenzando ya esta nueva semana, digamos, después de varios días
0: varios sin andar
1: por el barrio, digamos.
0: Sí, señor. 4 días, fin de semana largo, fiesta patria y después, por supuesto, nos tomamos unos días de descanso. Aquí nomás, ¿no? No nos fuimos a ningún lado. No tenemos ni para quedarnos, dijo un viejo amigo. Huguito Encho, ¿cómo andás? Buen día.
2: Hola, Miguel. Buen día para vos, para Daniel, para los amables oyentes. Buen día, buen comienzo de semana larga. La semana completita.
0: Este completa. Bueno, pero al medio tenemos otro...
2: Un break.
0: Vamos a hacer una pausa para ver fútbol.
2: Seguramente, el miércoles.
0: ¿A qué hora es el partido?
2: A las 16, ¿no? Sí, 16.
0: Qué partido, ¿eh? Qué expectativa se va generando.
2: Va a ser para alquilar balcones, porque claro, se reedita ese partido después de 40 años, ¿no?
0: ¿40 años?
2: Del año 86, cuando Argentina vence 2-1 a...
0: En los tiempos del Diego.
2: El tiempo del Diego, la mano de Dios y todo eso, ¿no?
0: Bueno.
2: Así que bueno, sí, una gran expectativa.
0: Seguramente los comentaristas deportivos de Manuel Pereira le van a poner un poquito de pimienta a este partido.
2: Por ejemplo, claro, sí.
0: Ya todos están atentos, ¿no? A ver lo que pasa en este partido.
2: La mejor semana del año, ya le puso título.
0: Bueno, ¿cómo estamos con el tiempo, perspectiva?
2: Yo estoy un poco desubicado, porque si bien hace frío, la temperatura es más baja de lo que yo creía. Lo que no está hablando el Servicio Meteorológico es de que hay niebla, y hay mucha niebla.
0: Mucha, ¿eh?
2: Ajá, bueno, pero ya seguramente esto se va a readaptar en un instante nada más. Por lo pronto, 3 grados 4 décimas de temperatura en nuestra capital, con térmica de 2 grados 1 décima, humedad del 97%, la presión 1014.4 en hectopascales, viento norte 6 kilómetros en la hora, la visibilidad 15.000 metros y el cielo está parcialmente nublado.
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2: 3 grados de mínima para este lunes, indica el servicio. 17 de máxima. Eso sí, va a haber cielo despejado, hermoso sol, después de que estuvimos privados prácticamente este fin de semana del brillo del sol. Solamente ayer. Bueno, ayer hubo un poquito de brillo, ¿no? Solamente un poquito. Para esta mañana, entonces, de lunes, cielo despejado, algo nublado por la tarde, parcialmente nublado por la noche. Mañana, martes, iniciaremos la jornada con temperatura un poco más amable, 9 de mínima, 20 de máxima, cielo parcialmente nublado durante toda la jornada, y el miércoles 11 de mínima, 22 de máxima, se calientan las tardes, 22 de máxima para el miércoles con cielo mayormente nublado.
0: Bueno, el sol, ¿a qué hora va a salir? Ya te cuento, a las 8:01, 18:15 se oculta, estamos con la luna todavía en cuarto menguante, mañana cambia la luna. Y atención, a ver qué dice Meteo Red hoy tempranito, a ver si me lo cambiaron. No. Bueno, viernes 70% de probabilidad de lluvia, 70%, y el domingo también 70%. Poquita lluvia, 3-4 milímetros para el domingo. O sea, hoy temprano cuando yo me levanté, daba viernes, sábado y domingo. Ahora ya lo pasó viernes y domingo.
2: El servicio habla del viernes, justamente madrugada, y mañana del viernes, tormentas aisladas hasta un 40% de probabilidades.
0: Ahí está, vamos a estar atentos entonces para ver qué perspectiva tenemos más cercanos al fin de semana que viene. Bueno, a las 6:11 lo saludamos a Jorgelito Hernández. ¿Está solitario hoy? Bueno. ¿Toda la semanita? Oh, bueno, vamos a remarlito.
2: No, pero va a tener doble sueldo.
0: Ah, seguro. Cobra doble. Si no, te lo compensamos después de tomar la semana. Bueno, Jorgelito Hernández, ya lo escuchamos a Emanuel Pereira en el informativo, servicio informativo. Y por supuesto, ya se van sumando todos los trabajadores de nuestra querida LT14 que nos van a acompañar durante todo el día.
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0: La primera generación marca el momento de mayor impacto para controlar la garrapata en los vacunos. En el control de la garrapata bovina, no siempre el momento más importante coincide con el momento en que el problema es más visible. Desde el Ministerio de Ganadería, Agricultura y Pesca de Uruguay, indican que la primera generación comienza entre julio y agosto y constituye la etapa más favorable para intervenir. Durante este periodo, la población de garrapatas es reducida. Por esa razón, las medidas de control aplicadas en esta fase tienen un impacto mucho mayor que cuando la infestación ya se encuentra instalada durante la primavera o el otoño.
1: Y en materia de salud, la triquiñosis es una enfermedad que se frena con prevención. Con el objetivo de proteger la salud pública y fortalecer la seguridad alimentaria en nuestra provincia de Entre Ríos, durante este 2026 se profundizan las acciones de prevención y concientización sobre triquinosis, una zoonosis parasitaria endémica en Argentina que continúa representando un riesgo sanitario asociado al consumo de alimentos contaminados.
0: El regreso del Niño reordena el tablero mundial del trigo. En un escenario donde la oferta global ya enfrenta incertidumbres geopolíticas y productivas, los cambios en el régimen de lluvias podrían redefinir el mapa de los principales exportadores y sostener un contexto de mayor volatilidad para los precios internacionales.
1: Y en otro orden de cosas, con respecto al autoconsumo de maíz, en la bolsa muestran por qué sobran razones para ilusionarse. La Bolsa de Cereales de Entre Ríos estimó el consumo de maíz a la provincia y concluyó con la campaña 25-26 de maíz de primera se destinó una superficie sembrada del 86% mayor respecto de la campaña anterior, que a partir de rendimientos observados de 6.550 kilogramos por hectárea, resultó en un volumen de producción de 3.437.800 toneladas, creciendo un 83% interanualmente. Y en este dato deja la pauta que en caso de mantenerse niveles similares de consumos durante el 2026, la provincia tendrá capacidad de autosustentar su demanda interna del cereal. 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
1: Bueno, han pasado muchos días para mostrar algo de información de lo que ha ocurrido con los mercados, pero dentro del mercado internacional, y si hacemos un poco de memoria, el pasado día miércoles, que fue el último día con los que nosotros nos juntamos con las operaciones de los mercados internacionales, en Chicago recordemos que había reaccionado de manera positiva a la publicación del último informe de la Secretaría de Agricultura norteamericana, lo que le dio un soporte positivo a los commodities que allí se comercializan. Y en ese marco, también reiteramos que lo que fue también una jornada que venía para feriados largos, en una jornada no laborable y sin la guía habitual del mercado término, el mercado local había encontrado soporte en una actividad comercial prácticamente nula, coincidiendo un poco con lo que reflejaban estos valores internacionales. Así que rápidamente le contamos que para el caso de la soja no hubo valores de referencias dentro de las fábricas locales, tampoco ocurría lo mismo para el caso del girasol. Y en el caso del trigo, en una rueda prácticamente inactiva, el trigo había sido el único cultivo que había exhibido valores abiertos de referencia. $195 la tonelada se pagaba para la entrega con la mercadería desde el 13 del corriente, asimismo presentó algunas condiciones de compra de $200 para la entrega contractual. En el caso del maíz, no hubo ofertas de referencia y tampoco las hubo para el sorgo dentro de la Plaza Rosarina.
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1: Como ocurre los días lunes, para el día de hoy no hay ingresos de Hacienda al mercado agroganadero de Cañuelas. Recordemos que el último ingreso registrado fue el del pasado día miércoles, cuando se encerraron 5.348 vacunos, que mostró una oferta, si se quiere, acotada, con 14.400 animales. Según los operadores, el último día miércoles hubo una menor afluencia de compradores. La selectividad se hizo presente para los conjuntos discretos, con una demanda que logró abastecerse en lo que había sido la jornada del día martes y de manera directa, teniendo margen para pagar algunos pesos menos por lotes equivalentes. En el caso de lo que fue el novillo, había continuado dando indicios de un mayor interés por los diferentes renglones de la categoría. En el caso de las vacas, terminaron empatando las cotizaciones de la semana anterior. Pero bueno, vamos a hacer un rápido repaso de los valores que se lograron el último día viernes, y ya en el día de mañana, como hoy no hay operaciones, vamos a pasar un poco el resumen semanal. Pero les contamos, para una referencia directa, que los novillos especiales jóvenes de más de 430 kilos habían arrancado a trabajar con un valor mínimo de 3.300 y un máximo que se ubicaba en los 4.870. Novillitos especiales hasta 390 kilogramos partieron de un mínimo de 3.600, lograban un máximo de 5.350. Vaquillonas especiales hasta 390 kilos también oscilaron de 2.000 a 5.300 pesos. En el renglón de las vacas especiales jóvenes de hasta 430 kilos, el valor mínimo registrado fue de 2.300 y el máximo de 3.020. Y en el caso de los toros, estos valores oscilaron de 2.200 a 3.800 pesos. Reiteramos que estos son los valores de cierre del último día miércoles y que para el día de hoy no hay ingresos de Hacienda al mercado agroganadero de Cañuelas.
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0: de nuestra Argentina, que bueno, nos aportan y mucho la información que actualizamos a cada ratito. Hoy también es el Día del Electricista por la fundación de la Federación Argentina de Trabajadores de Luz y Fuerza.
1: Mire usted.
0: Día Mundial del Rock, y también en un día como hoy del año 30, 1930, comenzó el Campeonato Mundial de Fútbol en Uruguay, se jugó por primera vez.
2: La primera vez, claro, sí.
0: Exactamente. Gracias a nuestra querida Noelia, que siempre nos acompaña con información. Bueno, vamos a recorrer también hoy tecnología de la que se vio en la última edición de Agroactiva. Allí estuvimos, como todos los años, compartiendo lo que es novedad en este tipo de exposiciones, fundamentalmente en implementos y maquinaria agrícola, pero también la presencia de las instituciones cooperativas, en este caso Agricultores Federados Argentinos, estuvo con un interesantísimo stand, y Daniel charló con Claudio Mafud, secretario del Consejo de Administración de la AFA, Agricultores Federados Argentinos.
3: Como hablamos con algunos compañeros recién, sorprendido porque año a año viene creciendo la muestra, y este año la verdad que impresionante el crecimiento y la cantidad de gente que está participando.
4: La cooperativa apostando como sponsor a la misma dentro del desarrollo de lo que es el campo argentino.
3: Sí, ya hace varios años que venimos siendo los sponsors, uno de los sponsors más importantes de Agroactiva, con un vínculo muy cercano con Agroactiva. Se da que el lugar donde se emplaza Agroactiva es el corazón de AFA. Entonces tenemos todos los productores que pasan, por eso tenemos un stand tan importante, porque sabemos que es un momento del año donde el productor se acerca a la cooperativa.
4: Claudio, hablando de momentos del año, estamos ya a la puerta de una nueva campaña de cultivos de invierno, si se quiere. ¿Cómo viene la cooperativa palpitando esto?
3: Bueno, la verdad que venimos de un espaldarazo, de dos cosechas muy buenas, de una campaña excelente, tanto de fina como gruesa a nivel nacional. Y bueno, eso da una buena perspectiva. El productor apuesta a la producción, como siempre decimos, y eso ya todos lo sabemos. Preocupado también por los costos de la producción. Hoy sabemos que con los conflictos del exterior, las guerras, el aumento de los fertilizantes y eso, en campos alquilados, que sabemos que es el 80% de la producción nacional, se han elevado los costos. Pero bueno, la expectativa y la producción siempre van de la mano del productor, ¿no?
4: Pero AFA viene haciendo una apuesta importante, sobre todo lo que tiene que ver con la nutrición de los cultivos, y en un cultivo que necesita tanto como el trigo argentino, AFA tiene una respuesta para él.
3: Sí, la respuesta está, los productos están, la paleta está completa, buscándole la vuelta, siempre tratando de ser más eficiente, llevarle el mejor negocio al productor. Esa es la prioridad de AFA, ¿no? Acompañando, hoy dando la novedad de que el viernes pasado estuvimos firmando la compra de una formuladora de fitosanitario en Casilda, a la firma Nutrien, que se acopla a la planta que tenemos en Ramallo. La verdad que ahí vamos a estar agregándole un 50% más de producción a la fábrica nuestra, y eso es importante porque nos va a ayudar a bajar algunos costos y llegar con una paleta más completa a los socios, ¿no?
4: ¿Están mostrando esa novedad en esta Agroactiva?
3: Sí, estamos mostrando eso y todas las novedades que viene teniendo la cooperativa y gestionando durante todo el año. Por eso, como te decía, es un momento donde institucionalmente el productor, que mayormente de la zona, se acerca, pasa por el stand, charla con los distintos gerentes, con las distintas áreas, los consejeros, que somos todos productores, que también estamos con nuestros pares conversando de la producción nacional y cómo viene el año. Así que un momento de encuentro para nosotros.
4: Claudio, hasta aquí venimos hablando mucho de agricultura, pero también la cooperativa está haciendo un espaldarazo muy importante en lo que tiene que ver con el sector pecuario, ¿no?
3: Sí. No, estamos avanzando en distintas áreas, también estamos en la parte de educación. Hace poco tiempo firmamos un convenio con una universidad que recientemente formada, que es la UCMA, la Universidad de Cooperativas y Mutuales Argentina, donde vamos a estar llevando aulas virtuales a cada uno de los lugares donde está emplazada la cooperativa, pudiendo llegar a la sociedad con carreras universitarias. La verdad que es un desafío nuevo para la cooperativa, distinto, pero muy necesario.
4: Bueno, manteniendo un espíritu cooperativista de excelencia con este tipo de acción.
3: Sí, totalmente, y involucrado en la sociedad también, ¿no? Que sabemos que el rol social que tiene que tener una cooperativa con las comunidades, que en las comunidades nuestras son todas pequeñas y medianas, generalmente donde está emplazada la cooperativa, y de un gran vínculo con la cooperativa. Así que, bueno, tratando de fortalecer todo eso.
4: Te preguntaba recién por el sector ganadero, porque de un tiempo a esta parte está teniendo un viento a favor bastante importante, si se quiere, y bueno, y quizás sean los momentos óptimos para el productor se pueda tecnificar.

0: modificar y adquirir genética, ¿no?
1: Sí, tal cual. Ayer tuvimos el remate acá dentro del área de Agroactiva con 1.300 cabezas, que la verdad que fue un remate que voló, como decimos nosotros. En un par de horas ya se había rematado todo con un gran interés de la producción, de los productores, y sigue apostando a eso.
2: Bien, y vamos a seguir recorriendo Agroactiva. Estuvimos charlando con Hernán Tiraboschi, de la empresa Weinbauer, Sociedad Anónima, y Lisandro Arduil, que es especialista en producción de la empresa Massey Ferguson, que, bueno, estuvieron participando con el stand de esta última empresa en el marco de lo que fue la exposición. Y bueno, nos permitió conocer detalles de las novedades que siempre se presentan en este tipo de exposiciones, una oportunidad para muchos productores que se dieron una vueltita por allí y bueno, pudieron ver y recorrer la cantidad de stand disponibles. Ahora sí, los escuchamos y también los vemos.
3: Más en Agroactiva, como hace tantos años ya, así que hoy esta Agroactiva es una Agroactiva especial, Con varios lanzamientos, así que bueno, muy contentos y muy felices de estar acá.
0: En líneas generales, ¿qué es lo que está presentando en esta oportunidad?
3: Y hoy estamos presentando tres líneas de tractores, la línea 5M, la línea 7S y la línea 9S. Así que estamos contentos porque productos nuevos, innovadores, así que muy muy contentos por estos tres lanzamientos, ¿no?
0: Pero bueno, aparte sin descuidar las otras líneas, las que se vienen trabajando, pues son pulverización, cosechadora y otros implementos.
3: Sí, por supuesto, tenemos todo el portfolio de la marca, con cosechadoras, forrajeras, pulverizadora, toda la línea de tractores desde 50 hasta 420, así que sí, completa la línea.
0: ¿Cómo se viene dando el año de trabajo en Weinmann en esta oportunidad?
3: Bien, venimos bien, buenas cosechas, hemos tenido buenas cosechas. Así que ahora con el tema del lanzamiento de los nuevos productos estamos con buenas expectativas y con muchas consultas. Los créditos del banco también se han alineado a lo que el cliente necesita, así que tenemos buenas expectativas para seguir trabajando después de lo que es Agroactiva, ¿no?
0: Destacaba Hernán recién un poco la estrella de las jornadas, estas van a ser el lanzamiento de la nueva línea de tractores. Contanos básicamente cuánto tiempo hace que vienen trabajando en su desarrollo.
4: Vos sabés que para desarrollar un tractor no es una cuestión de un día para el otro, no. Ya ingeniería hace unos cuantos años que vienen trabajando, vienen escuchando a los clientes, a tal punto que fíjate, cada vez nos están demandando más tecnología en lo que es baja potencia. Por eso en la nueva serie de tractores 5M se le agregó todo el paquete tecnológico que es piloto automático, telemetría e ISOBAS, ya desde fábrica. Después, entrando ya en lo que es media potencia, la serie de 7S, vinimos a renovar nuestra serie de tractores 7300, 7415. Seguimos manteniendo nuestra transmisión Dina 6, de 24 cambios de avance y 24 cambios de retroceso, muy reconocida y con muchísimos años ya de antigüedad acá en Argentina. Nada más que ahora se le agregó un motor electrónico para hacer más armónico la comunicación entre la transmisión y la caja. El tractor puede venir equipado también con sistema de levante de 3 puntos, toma de fuerza delantera e hidráulico delantero para enganchar algún equipo forrajero. Obviamente 3 puntos trasero, toma de fuerza y todo el paquete de tecnología también, lo que es piloto automático, telemetría y MF Connect, que es nuestra plataforma para el gestionamiento a distancia de nuestro equipo. Con eso podemos saber qué está pasando segundo a segundo en el tractor o en cualquiera de las máquinas que lo tenga conectado, ¿no? Y como estrella del postre, tenemos la serie de tractores 9S, que viene a reemplazar la 8700, un tractor que va de 345 a 425 caballos, con una motorización propia de la marca también, 8.4 litros, ahora se le agregó el sistema de post-tratamiento de gases con urea, para ser un poco más amigable con el medio ambiente y reducir la cantidad de gases contaminantes. Sigue manteniendo el corazón de nuestra esencia, que es la transmisión CVT, una transmisión de velocidad infinitamente variable. Se le modificó el sistema hidráulico, ¿tá? Hoy nuestras sembradoras nos demandan mucho hidráulico, entonces en este tractor a 1650 vueltas tenemos 340 litros disponibles en el comando, para satisfacer cualquier demanda, ¿no?
0: Ayer fue el lanzamiento, ¿cuáles fueron las líneas generales, las impresiones que se llevaron los productores que estuvieron presentes?
4: No, las impresiones son buenas, ¿no? Porque comparado con los tractores que fueron a reemplazar, con esto se superó completamente, ¿no?
0: Bueno, indudablemente se hizo el lanzamiento y de aquí en más también hay un trabajo de desarrollo a campo que deben realizar para imponerlos, ¿no?
4: Tal cual. Justamente los tractores que están viendo acá son tractores de nuestro sector que usamos para hacer demostraciones a campo, prueba, desarrollo, testeo. Y bueno, ya tienen que empezar a trabajar, ¿no?
0: y tecnología que el productor viene requiriendo desde hace mucho tiempo, sobre todo aquella que tiene que ver con la conectividad, ¿no?
4: Sí, bueno, hoy cuanto más conectividad haya entre los equipos es mucho mejor. Ahora también estamos lanzando una plataforma que se llama Farm Engage, que también nos va a permitir comunicarnos con las marcas de la competencia, CNH o John Deere también, ¿no?
0: Lisandro, y para la provincia de Entre Ríos, estos tractores de baja potencia, al ser una provincia que cuenta con muchas economías regionales, también es un producto que va a tener mucha cabida.
4: Sí, por supuesto, más que todo media potencia y baja. Alta potencia también, pero es un nicho para esa zona más particular, ¿no?
2: Muy bien, ahí, hasta ahí lo escuchábamos a Hernán Tiraboschi de la firma Beinbauer.
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8: Seis treinta y cuatro minutos, temperatura en Paraná y zona 3 grados 4 décimas, sensación térmica 2 grados 1 décima, cielo parcialmente nublado. Hay escasa visibilidad por niebla en Paraná. En las primeras horas de este lunes se registran nieblas en la capital provincial. Es por eso que la visibilidad es escasa y está reducida a menos de un kilómetro. De esta manera es que se pide transitar con precaución y las luces encendidas, mientras que el Servicio Meteorológico Nacional anunció que el fenómeno se disipará durante la mañana. Mañana pagarán el medio aguinaldo para la administración pública. Empleados y jubilados provinciales de Entre Ríos cobrarán este martes 14 de julio la primera cuota del sueldo anual complementario. El pago se realizará para todos los tramos salariales en un solo día.
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8: Patronato ganaba y terminó empatando el Salta. El rojinegro entrerriano igualó 1-1 con Gimnasia y Tiro como visitante este domingo, luego de ponerse en ventaja en el primer tiempo a través del gol de Alejo Miró. En la próxima fecha de la Primera Nacional, Patrón recibirá al escolta de la zona B, Atlanta, en un partido programado para el próximo lunes 20 de julio a las 20 en el Estadio Presbítero Bartolomé Grela. Milei se reunirá esta tarde con legisladores libertarios por la reforma del Banco Central. El encuentro tendrá lugar este lunes a las 15 en Casa Rosada y participarán los principales funcionarios del gabinete. La convocatoria tiene como objetivo avanzar con la prohibición de la emisión monetaria para financiar el déficit fiscal y aspira a incorporar un mecanismo que obligaría al Ejecutivo a restringir el funcionamiento del Estado cuando se agoten las partidas previstas en el presupuesto aprobado por el Congreso.
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8: Temperatura en Paraná 3 grados 4 décimas, sensación térmica 2 grados 1 décima, cielo parcialmente nublado a la hora 6:36 minutos.
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0: 6:37, le damos la bienvenida a los amigos y amigas que se suman a esta hora. Les recordamos que hay un banco de niebla muy importante en toda nuestra región, así que con atención para los que salen a la ruta. Bueno, gracias al amigo Carlitos Lloren, acá nos está mandando un mensaje, dice: hola chicos, Miguel, Daniel, Hugo y equipo, feliz inicio de semana, felicitaciones a todos los que hicieron posible la fiesta regional del fideo, que fue un gran éxito en Tezanos Pinto.
1: Mirá vos qué bueno.
0: Así que, bueno, le transmitimos las felicitaciones.
2: 5 grados 2 décimas la actual temperatura en nuestra capital, humedad del 99%, la presión 1014.1 en hectopascales, no se registran vientos en superficie, la visibilidad 1000 metros, cielo cubierto con niebla en nuestra capital.
0: Bastante generoso los 1000 metros, me parece que un poquito menos.
1: Sí, sí.
0: Yo diría que
3: yo bajaría 100. 50.
0: ¡Epa! ¿Qué dice Toto? Buen día.
3: ¿Cómo andan, compañeros? Feliz inicio de semana. Acercamos un poquito el micrófono.
0: Sí, pégale acá, ve ahí.
3: ¿Cómo le pegó Julián al ángulo?
1: Tal cual, parecido.
0: Capaz que con el lado de este lado.
3: Le vamos a pegar con tres lenguas.
0: Bueno, ¿de qué vamos a hablar en un ratito, Toto?
3: De las imágenes que estaban pasando recién en la emisión de Campo Nación en YouTube, cómo viene la altura del río, cómo viene preparándose la gente de Isla. Vamos a hablar con un referente de la actividad y un amigo de Campo en Acción, ¿verdad?
0: Bueno, y porque, atención, porque si bien hace poco hablamos con el director de Defensa Civil también, no hay que estar llevando miedo, y menos desde los medios de comunicación, pero hay que estar atento que el niño, la condición y la consistencia que están dando los pronósticos, las perspectivas para el niño, fundamentalmente en el último tramo del año, se va acentuando y los organismos internacionales van coincidiendo en esto, ¿no? En que vamos a tener lluvias por encima de la media. El servicio meteorológico, estuve leyendo todos los informes del servicio meteorológico este fin de semana, dan para más para la Mesopotamia, el norte de la Mesopotamia. No tanto para la zona nuestra, pero bueno, nuestros ríos se alimentan del norte,
3: llegar,
0: del sur de Brasil.
1: Entonces, más tarde, más temprano.
0: Y la isla es una zona productiva en la región nuestra, ¿no? En el sur de lo que es el delta entrerriano. Así que de eso vamos a estar charlando en un ratito para ver qué hay que hacer, alguna sugerencia o cómo se está trabajando actualmente. Bueno, 6:40, hacemos una pequeña pausa y ya venimos.
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1: Bueno, dentro del mercado cambiario también tenemos el mismo, no sé si problema, pero bueno, la misma situación que lo que ocurría con los mercados de granos y ganaderos. Hace muchos días que se hizo el último debido al feriado de nuestro país. Las últimas actividades fueron el último día miércoles. Y dentro del mercado cambiario recordamos que el dólar oficial retrocedió, dejando atrás una racha de 3 subas semanales consecutivas. Sin embargo, se mantiene cerca de los máximos nominales históricos, A partir de un cierto cambio de tendencia que comenzó a observarse desde los últimos días del mes de junio, después de varios meses de relativa estabilidad, el mercado está ajustando al alza las proyecciones para el tipo de cambio y espera un recorrido un poco más dinámico la segunda mitad del año, aunque sin algún salto abrupto. Debido a esto fue que el dólar oficial minorista frenó una racha semanal de tres subas, como decíamos. El máximo de la banda tocó las 11 ruedas casi, y el dólar oficial minorista trabajó de estable con alguna tendencia al alza. Se ubicaba en 1461,75 para la compra, 1513,22 para la venta. El dólar Banco Nación mostró algún retroceso, en este caso fue de un 0,33% para ubicarse en 1460 para la compra, 1510 para la venta. Y el dólar Blue cerró sin cambios y repitió los 1510 pesos para la punta vendedora. También dentro de la plaza cambiaria, el real operaba con números en verde, subió un 0,06%, trabajó 2,88,60 para la compra, 2,88,76 para la venta, mientras que el euro tuvo un incremento un poco más marcado, llegó un 0,16% y el último día miércoles operaba en 1,648,75 para la compra, 1,752,53 para la punta vendedora. Dentro de los mercados bursátiles, bueno, el Merval medido en pesos cerró con una semana acotada también debido al feriado, con una suba de un 0,2% y se ubicó en 3.202.489 unidades. Los principales índices en Wall Street habían resultado dispares por el recrudecimiento del conflicto de Estados Unidos e Irán. Dentro del mercado de bonos, los bonos encontraron cierto sostén en algunos instrumentos en dólares después de los últimos meses, y el riesgo país, que el día miércoles pasado había caído de 415 a 408 unidades, en el día de el último día viernes terminó cerrando, porque ya había actividad en los Estados Unidos, en 403 puntos básicos, el nivel más bajo del año 2018. 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
0: 6 de la mañana con 46 minutos. Se actualizó
3: la temperatura, 5.2, estamos allí, 5 grados 2 décimas de temperatura en nuestra capital, con mucha humedad presente, obviamente, 99 el porcentaje de la humedad, atención con la visibilidad, 1000 metros, cielo cubierto con niebla.
0: Gracias como siempre al querido Jorge Born, que va viajando desde Crespo hacia Villa Libertadora, Puigari. Uh-huh. Y nos dice fresquita mañana, 2 grados y está complicado para arrancar, dice, ¿eh? Bueno, Nos vamos a charlar del tema que recién hablábamos con Toto Damonte, que nos propuso este fin de semana, es decir, vamos a hablar de la expectativa sobre la corriente del Niño, este fenómeno climático que genera lluvias por encima de los promedios normales y obviamente para nuestra región, el litoral argentino, la Mesopotamia, siempre hay que estar muy atento por la situación de la crecida en los ríos. Estamos en comunicación con Hernán Boltolini, un querido amigo oyente de nuestro programa, que bueno, nos va a dar un panorama de cómo se vive y se produce en la isla. Nino, ¿cómo andás? Buen día.
12: Hola, buenos días, Miguel, ¿cómo le va?
0: Bueno,
12: y el equipo.
0: Acá estamos con Toto Damonte, con Danielito Aguilar. Nino, ¿hace cuántos años? Yo recuerdo, pero contale a la audiencia que las circunstancias en las que te instalaste, te fuiste a producir tu ganado a la isla.
12: En el año 23, marzo del 23, cuando cerca del final de aquella epidemia que tuvimos por creo que 3 años seguidos, que no, cuando no nos quedó nada afuera, entonces no, fue una alternativa.
0: Vos te referías a la intensa sequía que vivimos, ¿no? En,
12: claro,
0: en tierra firme.
12: Epidemia, ahí nos fuimos en el marzo del 23. De ahí estoy como hilero trucho, como le llamo yo.
0: Bueno, pero te has ido adaptando, ¿eh? Estás aprendiendo la cómo se vive en la isla, ¿no?
12: Sí, a golpe, a fuerza de errores vamos aprendiendo.
3: ¿Cómo están de pasto hoy en día, Nino? ¿Cómo está el clima, digamos, el ambiente en la isla para producir carne?
12: Se ha mantenido más o menos hasta hace 15 días que empezaron a caer las heladas fuertes y se había retirado un poco la humedad. Pero venían con bastante humedad, estaban bastante verdes los campos. Se han mantenido, digamos, con forraje.
3: ¿Y el tema, el tema sanitario, cómo lo manejaron? Esta campaña de vacunación antiastosa, por ejemplo, que fueron medio que dos vacunadas apretadas, digamos, una en mayo y la otra en junio. ¿Cómo la realizaron? ¿Con normalidad? ¿Te adaptaste a esos cambios?
12: Sí, pero estoy en desacuerdo con la última vacunación. No estoy de acuerdo con este sistema.
3: No está diciendo nada que no comparta el 99%, me parece, de los ganaderos entrerrianos. Nadie quiso este cambio, pero bueno, ordenado por el SENASA en la provincia, todo el mundo lo cumplió. Creo que ya están dando los últimos pasos, digamos, ya está terminando la segunda campaña. El motivo de la consulta, de convocarte hoy a Campo en Acción, tiene que ver con estos pronósticos climáticos que dicen que se vienen meses llovedores, digamos. ¿Cómo se están ordenando ustedes laboralmente, digo, para cuidar la hacienda, que es el principal capital que tenés en este caso vos como productor ganadero de isla?
12: Y mire, yo no es que no me voy a hacer el sordo ni voy a ser un inconsciente, pero por ahí tomo con pinzas tanto comentario de... Me parece que han inflado demasiado el globo. Pero por precaución, digamos, estamos ya, digamos, abriendo el paraguas, buscando con anticipación campos afuera como para una posible sacada. Pero yo digo, no sé si siempre tiene que darse de que un año llovedor venga pareado con creciente. Digamos, dependemos de la lluvia del norte, sí. Además, la semana pasada, hace 10 días, tuvimos un pico en el Iguazú y bueno, medio que nos sorprendió un poquito, pero bueno, ahora se normalizó bastante, gracias a Dios. Pero sí, estamos, digamos, yo de mi parte estoy, y sé de algunos vecinos que ya están asegurándose tierras afuera como para abrirle el paraguas y que no nos tome como en el 23.
3: Asegurarse tierra afuera es más costo, ¿verdad? Hablemos en criollo, digamos, es más inversión, es más plata.
12: Sí, evidentemente, pero, digamos, no hay alternativa. La otra alternativa sería vender, pero ¿y cómo recuperamos los vientres que hemos generado? Nos ha costado tanto, en mi caso, que los hago yo, venderlos y qué sé yo. No digo que tengo lo mejor, pero sé lo que tengo. Entonces, vos vendés en una inundación...
3: Se aprovecha.
12: A los palos, a lo que te paguen, porque es así. En, sobre oferta de Hacienda, y después cuando te toca comprar, todos quieren comprar. Entonces salimos, vamos a perder más, así que yo me arriesgo me he criado así, pagando alquileres y se puede. No es fácil.
0: Nino, no es... ¿cómo vos que andás por la isla seguido, está muy poblada? ¿Se nota que hay mucha presencia de Hacienda y aprovechando, por supuesto, las condiciones naturales que da esa zona?
12: No hay, al menos allá en la zona donde estoy yo, no hay, al menos mis vecinos, nomás me llevo por ellos, no tienen, tendrán la mitad de la hacienda de, en el caso mío también, yo en la que tengo yo, hay la mitad de hacienda que hubo en el 23, yo creo que, y algún barco más ando dando vuelta hoy, creo que dos en la zona, así que tengo confianza de que podamos salir un poco más tranquilos que en aquella vuelta.
0: Hablando de los barcos, Nino, nosotros hace años atrás hemos cubierto periodísticamente alguna de estas emergencias por estas situaciones, y la complicación era la logística para sacar la hacienda rápidamente cuando se vienen los picos de creciente. ¿Hay suficientes barcos ahora?
12: No sé si hay lo suficiente, digamos. Hay, sé que allá anda uno o dos barcos más, pero no creo que sea lo suficiente para la hacienda que hay. Un poco también es el cómo llegue el agua. Si viene subiendo de a poco, bueno.
0: Da tiempo.
12: Y otra cosa que también tomemos conciencia los productores de cuando ya se ve que viene, no quedarnos hasta lo último. Sí. Total, 15 días más, 15 días menos. A veces en 15 días más lo que hace es renegar en el agua, en el barro, un montón de complicaciones, pero el riesgo de perder la hacienda, como pasó aquella vez, pero bueno. Trataremos de ser más conscientes de esta vuelta.
3: Te doy vuelta la página, Nino, para preguntarte otra vez sobre algo de sanidad, digamos. ¿Cómo se han llevado con el control de garrapata en la zona?
12: No, allá, gracias a Dios, no hemos tenido, no hay, digamos, no hay en la zona allá. No, al menos en esta época no he sentido comentario de que haya garrapata allá en la zona.
3: Importantísimo eso, porque tiene que ver con la rentabilidad propia de la explotación, en este caso en la isla donde vos estás produciendo, porque la pérdida de kilo cuando aparece es notable, me dicen productores que la han sufrido. Así que bueno, es una buena noticia dentro de este escenario de incertidumbre en torno a si sube o no sube el río. Es importante que no tengan sucesos sanitarios de importancia. ¿Tenés idea los pronósticos, esto que vos estás diciendo, que bueno, hay que ver si se cumplen o no, para qué época están previstos, digamos? Porque muchos hablan de el fin de año, otros hablan de que un poquito menos, octubre, septiembre inclusive. ¿Qué información tenés vos al respecto?
12: La misma de ustedes, Toto, de que podría ser, tal vez, yo me tiro así un poco más a diciembre.
3: Ahí va.
12: Pienso que cuando calienta un poco más el clima, puede que se generen un poco más de lluvia. Tal vez, pero ya venimos con este pronóstico. El año pasado se decía que la primavera llegaba el niño, después se pasó al otoño, después en el otoño dijeron que para la primavera, así que venimos pateando la pelota, vamos a ver si se da.
3: Sí. Ahí es un escenario complicado, porque tiene esta incertidumbre propia. Cuando en tierra firme se está con la expectativa de que si va a llover o no va a llover, y si hay sequía o no hay sequía, y en la isla se agrega este escenario que es un ojo atento permanentemente a la altura del río, ¿verdad?
12: Ah, sí. No hay que perder pisada en eso, digamos. Pero ya le digo, no sé si... Para mí se va a hacer dar más tipo verano, si se da. Ojalá no, porque, ya le digo, es una complicación, un gasto. Encima hay mucha hacienda. Ya hemos tenido un problema después de la inundación. Nos ha pasado a todos. Una enfermedad en los animales que es dicen que es generada por un durenillo blanco, que es un ente que se sobrecalcifican las patas, las manos, y se van, digamos, no pueden, genera dolores para caminar y empiezan a enflaquecer, y bueno, se ha tratado, yo, digamos, en mi caso he tratado un montón de animales y algunos salvados, otros no corren en la misma suerte, pero hay muchos animales enfermos.
0: Nino, como siempre, muchas gracias por todo tu aporte, ¿no? Para conocer un poco más cómo se produce en esa zona de la provincia de Entre Ríos, en la zona de Campos Bajos y de Islas del Delta, ¿eh? Te mandamos un fuerte abrazo.
12: Gracias a ustedes, un abrazo para todos y que tengan buena semana.
0: Gracias. Hernán Boltolini, conocido como Nino Boltolini, que bueno, que desde hace unos años, por las circunstancias, yo recuerdo cuando nos mandaba la foto del campo de Villaguay, donde tenía sus animales, sus vacas de cría, que sí, no tenían nada, ya no quedaba nada para comer, ¿no? Para alimentar la hacienda. Y bueno, ahí fue el momento de trasladarse a la isla, conseguir un lote, bueno, toda
3: una complejidad totalmente adicional a lo que estamos habituados. En alguna otra oportunidad hemos trabajado en isla haciendo notas, recuerdo un viaje memorable a la isla del Peluquero con Rubén Wagner, dando testimonio de cómo se hace ganadería en isla, y realmente tiene sus particularidades, hay que estar muy, muy atento a lo que es el curso de agua.
0: Exactamente. Bueno, lindo tema para arrancar la semana, Toto, y para estar siempre atentos, ¿no? Y bueno, los medios de comunicación, nuestro programa orientado a los que trabajan y producen en zona de Campos Bajos. Bueno, Huguito, nos vamos despidiendo.
1: Tenemos tiempo para la pincelada musical. Ay, qué lindo. Ernesto Montiel y La Calandria.
0: Qué hermoso. Que identifica esta radio también, ¿eh? Es un antiguo programa.
1: ¿Y cuánto?
0: Mucho, nos hace recordar a don Mario Alarcón Muñiz y su La Calandria. Bueno, gracias a todos. Hasta luego.

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2: Hora 7, 1 minuto en la República Argentina, temperatura en Paraná 5 grados 2 décimas, sensación térmica 2 grados 1 décima, cielo cubierto con neblina.
1: Altura de los ríos.
2: La altura del río Paraná en el puerto de la capital entrerriana es de 2 metros 98 centímetros, creció 1 centímetro. Entraron a robar en una peluquería de Paraná y se llevaron importantes elementos de trabajo. Los ladrones quedaron filmados a través de las redes sociales. La dueña de un salón de peluquería ubicado sobre Avenida Almafuerte al 440 de la capital entrerriana denunció que sufrieron el robo de diversos elementos de trabajo. En un video, la estilista mostró imágenes de las cámaras de seguridad del salón donde se ve a dos individuos ingresar al local rompiendo un vidrio y sustraer diversos objetos de valor para el trabajo y el funcionamiento diario del local.
1: Deportes.
2: Rugby, Argentina perdió ante Escocia e irá por el séptimo lugar. En Georgia, el seleccionado argentino de rugby, Los Pumitas, perdió ante Escocia por 44 a 26 en las semifinales del Mundial Masculino M20. El paranaense Bautista Lescano anotó el segundo try de los argentinos. También hubo actividad de los paranaenses Basilio Cañas y Franco Marisa. Ahora, los dirigidos por Fernández Miranda jugarán el encuentro por el séptimo puesto. Entre Ríos comienza una semana marcada por la paritaria docente y la reforma previsional. ACMER delibera acciones ante las propuestas de aumento salarial del gobierno que considera insuficientes. El Senado sesionará para votar la reforma y la multisectorial se movilizará a la Casa Gris. El gobierno de Entre Ríos afrontará esta semana marcada por dos temas centrales en la agenda sindical y política: la continuidad de las negociaciones salariales con los docentes y el tratamiento legislativo de la reforma previsional que motivó una convocatoria a paro y movilización por parte de la multisectorial en defensa de la caja de jubilaciones.
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2: Temperatura en Paraná 5 grados 2 décimas, sensación térmica 2 grados 1 décima, humedad 97%, presión 1014.4 hectopascales, viento norte a 6 kilómetros por hora, visibilidad 1 kilómetro a la hora 7.4 minutos.
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7: María Fernanda Heras, muy buen día, bienvenida. ¿Cómo le va?
8: Buen día, y la alegría sigue. Estamos
7: pero
8: todos con brazos.
7: Pero usted está como alaca está.
8: Sí, ¿no es cierto? Vos sabés que el sábado...
7: ¿Usted festejó? Ya sé cómo festejó.
8: ¿Cómo festejó?
7: Bailando arriba de esta mesa y haciendo el quilombo que encontramos, ¿o no?
8: Claro.
7: ¿Quién hizo este lío? Marcelo Marino está diciendo yo no fui. Está bien, no fue Marcelo Marino. ¿Quién deja este quilombo todo desarmado?
8: Para contarle a los oyentes, encontramos todos los cables revueltos.
7: No me hagan arrancar con los cables, no serían pelados. Con los cables enredados, mira.
8: ¿Sabés lo que hice yo el sábado cuando terminó el partido? Dije, lo quiero comprobar con mis propios ojos.
7: Ajá.
8: Y me fui caminando por Coronel
7: Díaz. ¿Viste? Claro, hasta el obelisco.
8: No llegué hasta el obelisco.
7: Ah, no, llegué. Vas a llegar por Coronel Díaz al obelisco, no ibas a llegar.
8: No, pero hice Coronel Díaz hasta Santa Fe, Santa Fe hasta Callao.
7: Muy bien, yo también. ¿Cómo no nos encontramos?
8: ¿Viste? Yo pensé, me encontré con familiares míos.
7: Ah, es que claro que sí.
8: Pero impresionante.
7: Impresionante, impresionante.
8: La verdad
7: es que sí, chicos. Es por la pasión, pero también es por la presión que sufrimos durante el partido. No,
8: necesitábamos
7: no se puede.
8: Descargar.
7: Sí se puede, sí se puede.
8: Necesitábamos descargar porque nuevamente fue sufrir.
7: Así va a ser, así va a ser. Nunca estuvimos perdiendo, pero estuvimos, es un drama con... cuando va llegando...
8: Todo era penal, pero bueno.
7: No, pero y cuando va llegando el tiempo, va llegando casi que se cumple, ¿no? Y vos estás a un gol de que lo gane uno o el otro, es un problema, ¿no? Sí, vale, vos te lo sufriste mucho.
5: Pero muy buen día, ¿cómo estamos? ¿Cómo sufrimos? Absolutamente. Yo casi me voy a hacer escalador, como les puse en el...
7: Tenía un nivel
5: de adrenalina tan alto...
8: Yo te esperé en casa para que vengas a limpiarme.
5: Es que tenía pijamada.
8: Claro, tenés razón.
7: Ah, vos claro, lo sé.
5: Hubo, mirá lo que pasó, se juntaron dos grupos, claro. 15 eran en total, vamos. Entonces elegimos la casa de otra mamá que
7: claro,
5: tiene casa.
7: Claro.
5: Y después los íbamos a buscar de a tandas.
8: Claro.
7: Ah, no se quedaron a dormir.
5: Es que 15 en una casa tampoco entraban.
7: No.
5: Para mirar el partido era una cosa.
7: Sí.
5: Todo el mundo aportó con algo.
7: Claro.
5: 15 hambrientos,
7: cada uno
5: ansiosos.
7: Aportó con un chico, cada uno un chico.
5: Un chico y algo de comida,
7: también,
5: porque
7: claro,
5: yo llevé la torta mundialista.
7: Ah, muy bien.
5: No quedó nada.
7: Y con eso...
5: Comieron todo. Y después íbamos a buscarlos y bueno, yo me volví con cuatro.
7: Claro.
5: Que,
7: claro.
5: Que se durmieron a las 3:30 de la mañana.
8: Ah, un montón.
5: Fue
7: hermoso. Después quiero escuchar a nuestra audiencia sobre si se está acostumbrando. Che, hubo hasta un muerto, ¿no es cierto?
9: Sí.
7: Hubo hasta un muerto en el barrio de Caballitos. Pues nos vamos a adentrar en ese tema. Pero si nos estamos acostumbrando a este tipo de partidos y como se está instalando, ¿no es cierto? Este es nuestro modo de jugar, o al menos de ser mundiales, ¿no? Para ser argentino hay que sufrir y todo eso. ¿O preferirían algo más tranca?
8: Algo más tranca.
7: Algo más tranca. Yo cuando hicieron el primer gol dije, ah, bueno, listo, esto ya más o menos está planteado, las pelotas.
5: No era.
8: Y otra cuestión.
9: Y lo que se viene.
7: Y después veremos con Rodrigo algunos detalles. Digamos, todo bien, pero esos últimos dos y qué sé yo, con un tipo menos.
9: Claro, exactamente.
7: Que no era uno cualquiera. ¿Cómo es que tiene nombre de cafetera?
5: No.
7: ¿Era expreso? No, émbolo.
5: Émbolo.
9: En Bolú, claro. Más que en Bolo.
8: Gracias, sí,
9: no, por lo que hizo, ¿no?
7: Yo que no entiendo nada, cuando lo vi ahí, digo, ¿qué es esto? Si
5: en
7: se tiró.
5: Bolú.
9: Claro, pero esa regla está bien. Está bien, porque pena en la trampa.
5: Claro.
7: Y está bien. Con trampa no se puede jugar.
8: Atención, otra situación. Que los argentinos ya de por sí todo lo hacemos en torno a la comida.
7: Sí.
8: Y los mundiales por sobre todas las cosas. Yo hice algo que no tendría que haber hecho, me pesé antes
7: y después me pesé
8: el jueves y me pesé ayer domingo.
5: No hay que hacer eso.
8: 2.5 kilos.
7: No, es por la retención de líquido que los nervios le produjeron. Mira,
8: lo que comemos es impresionante, es todo picadita, que empanadas, que pizza, que y todos decimos, bueno, son permitidos.
7: Eso lo hacían en Balmoral, la familia real británica, que se juntan ahí a pasar la Navidad. Sí. ¿Viste? Está en una película, ¿no? Que lo sentaban en una pesa grandota que hay. A los miembros y a las miembras también.
5: Estábamos así nosotros.
7: Sí, claro. Y después, ¿cuánto pensábamos?
10: Durante el partido, no pude comer nada durante el partido.
7: Sí, difícil.
10: En
7: difícil.
10: Absoluto.
7: 8 minutos ahora de las 7:00 a.m. ¿Invitamos a los oyentes desde el principio?
8: Desde el principio, sí, por supuesto. Y después con alguna consigna en particular. Ahora, en general, para que nos digan lo que quieran, a través del 11-3870-7485.
7: Muy bien. ¿Qué hay que saber entonces hoy? Lunes 13 de julio.

0: Mundial 2026, Argentina entre los cuatro mejores. La selección argentina tendrá su último entrenamiento en Kansas antes de viajar a Atlanta, la sede del partido con Inglaterra. El encuentro por un lugar en la final será el miércoles desde las 16, donde Argentina jugará de azul con su indumentaria alternativa, tal como ocurrió en 1986 y 1998, las dos victorias más recordadas frente al conjunto inglés. Mañana a las 14, Francia y España se enfrentan por el lugar en la final. El presidente Javier Milei encabezará esta tarde un encuentro con legisladores oficialistas. Desde las 16, el jefe de Estado analizará los detalles del proyecto de reforma de la Carta Orgánica del Banco Central de la República Argentina, que pronto enviará al Congreso para su tratamiento. Hoy comienzan las vacaciones de invierno en 14 provincias: Catamarca, Chubut, Corrientes, Formosa, Jujuy, La Pampa, La Rioja, Misiones, Neuquén, Río Negro, Salta, Santa Cruz, Tierra del Fuego y Tucumán inician hoy el receso escolar, que finalizará el 24 de julio. En la provincia de Buenos Aires y la ciudad autónoma, las vacaciones comenzarán el 20 de este mes, al igual que en Chaco y en Santiago del Estero. Terremotos en Venezuela, encontraron otros 157 cuerpos y ya son 4.490 las víctimas fatales reconocidas como eso por el gobierno local. El presidente del Parlamento venezolano, Jorge Rodríguez, dijo que más de 120.000 familias ya fueron atendidas y hay casi 20.000 personas en 108 campamentos transitorios habilitados en escuelas de Caracas y La Guaira, la región más afectada. Estados Unidos lanzó nuevos ataques en Teherán para evitar que Irán cierre el estrecho de Hormuz. La ofensiva se produjo después de que el régimen de Irán lanzara ataques contra bases militares de Estados Unidos en Jordania, Bahrein y Kuwait. El petróleo sube más de 4% tras la reanudación de los ataques. Rodrigo Ruiz, muy buen día, bienvenido, ¿cómo le va?
1: Buen día, Nico, para vos, para todos. Bueno, esperando lo que va a ser ese gran partido del miércoles a las 4 de la tarde. Yo la verdad
0: te vi que ponías algunas caras. ¿Qué no está confirmado de lo que me
1: lo
0: han
1: dicho?
0: Lo
1: de la camiseta azul, todavía lo tiene que confirmar FIFA mañana.
0: Ah, porque es con permiso, es una intención por ahora.
1: Exactamente, sí.
0: Eso pensaba, es una intención desde la cábala, iríamos por cábala con la...
1: Yo creo que sí, generalmente Inglaterra usa la blanca, claro. Por eso Argentina pide el azul, y bueno, tiene que ver un poco también con eso, ¿no? Con esa tradición de enfrentar a esta selección siempre con la camiseta azul.
0: O sea que una nuestra tiene que ser la que es y la otra tiene que ser de base azul. Esa es la consigna para la segunda.
1: Es la suplente, sí. Ajá. Es la camiseta suplente.
0: ¿Qué es la que tiene los cosos? No.
1: No es la de los rayos. Es la azul con ribetes negros.
2: La nueva.
0: Es la de los filetes.
1: Exacto, ¿no? Esa. Sí. No,
0: la de fileteado. Sí,
1: exacto. Así que bueno, todavía está bajo aprobación de FIFA, que obviamente tiene que armar todo el combo, porque también son los árbitros que van con una camiseta, los arqueros, o sea, todos tienen que ir con camisetas diferentes para que no se superpongan los colores, ¿no? Y bueno, por supuesto, las pecheras, lo que están afuera, generalmente están para eso. Bueno, desde lo anímico, Argentina va a llevar muy bien, hay que ver desde lo físico, Nico. Ayer estuvo el primer entrenamiento. En donde los futbolistas...
0: Entre lo físico y lo anímico, ¿qué tenemos que preferir?
1: Bueno,
0: lo anímico.
1: Por supuesto.
0: Lo anímico... Son bestias. Con buen ánimo la sacan de donde no hay.
1: Lo anímico seguramente estará por las nubes, desde lo físico. Si uno ve lo que fue el último gol, no habría que preocuparse porque Messi a los 120 metió un pique bárbaro. Thiago Almada corrió como, no sé, un velocista de los 100 metros. Y Lautaro Martínez acompañó, o sea, y hizo el gol. O sea, tres jugadores y Julián Álvarez recuperó una pelota también, como si fuera la última.
2: Impresionante.
1: O sea, uno habla de lo físico. Lo físico, obviamente, están cansados los futbolistas, pero hay muestras.
0: ¿Todos tenemos la misma cantidad de descanso, no?
1: No, hay algunos que no. Por ejemplo, Inglaterra viene de dos tiempos suplementarios, de jugar en el calor.
0: Lo lamento.
1: Y están cansados como nosotros, ¿sí? Y llegan también con algunos interrogantes, porque uno dice, vamos a enfrentar a Inglaterra, es verdad, es un equipo fuerte.
0: Claro, pero España y Francia, ¿cuándo juegan?
1: Mañana.
0: ¿Y nosotros?
1: Pasado.
0: Bueno, listo, ya trampa.
1: Tienen un día de ventaja.
0: Ah, ya trampa.
1: Tienen un día de ventaja. Pero ya, así está armado el fixture. ¿Qué va a hacer?
0: Para mierda.
1: A mí, Nico, lo que me pasa es que la selección ha llenado todos los casilleros hace rato. A mí no me debe absolutamente nada. Yo estoy recontra hecho. No es
0: ¿cómo
1: un,
0: se
1: no,
0: has hecho?
1: No es un mensaje, eso te iba a decir, no es un mensaje, a ver, conformista. Pero me parece que, o sea, para mí ya está. Si
0: no,
1: bien
0: para mí ya que, se le va un tuto y se va de acá.
1: No, pero esto corre por mi cuenta.
0: No, sí,
1: ¿eh?
0: Claro.
1: Si Argentina llega a tener un mal resultado con Inglaterra, yo lo voy a aplaudir porque la verdad que nos dio de todo ya hasta acá. Pero por supuesto que para mí hay una película más en la historia de Messi. Porque nunca enfrentó a Inglaterra. Y es lo que se le pone enfrente a Leo ahora.
0: Ah.
1: Vos fíjate que cuando Leo debuta la selección, contra Hungría en un amistoso lo expulsan y el próximo amistoso, el siguiente, era con Inglaterra, no lo pudo jugar. Uh-huh. Desde ahí para acá nunca lo enfrentó. Uh-huh. Así que es una, no sé si una cuenta pendiente para él, pero se le pone en el camino Inglaterra y en un mundial, así que es un partido muy especial. Él lo dijo, es especial enfrentar a una selección.
0: Bueno, pues eso no es menor que él haya dicho esto es un partido especial. Yo cuando un poquito despuntaba y claro necesitaba tranquilizarme, porque si esto fue así ahora lo que va a ser la próxima.
1: No sé si lo dijo.
0: Si esto fui yo sufriendo, llegó un momento que con el delay, después quiero que nos cuenten los oyentes historias del delay, porque yo
2: pasó,
0: que no entiendo nada, y bueno, dije, chao, voy a congeniar entre el televisor del cuarto que tiene cable y el televisor del comedor que no lo tiene. Como no entiendo nada, yo estaba viendo lo que escuchaba, digamos, para mí.
2: Está muy bien.
0: ¿No? Nosotros me decíamos, vos no tenés ni idea. No, yo lo veo acá, que estoy. Nada, no encajaba, pero yo me lo hacía ecualizar. Y pensaba, vamos con un plus aparte con Inglaterra,
1: sí,
0: que ciertamente se le empujó un anímico, ¿no es cierto?
1: Sí.
0: Después dijo algo Scaloni sobre el punto.
1: Scaloni,
0: ¿no?
1: Exactamente. Pero igual, Scaloni, si vos lo viste en los partidos cuando él era jovencito, contra Beckham,
0: uh-huh,
1: se sacaba los ojos, Nico. ¿Eh? Claro. O sea, después que Scaloni diga, es un partido de fútbol que es correcto.
0: Bueno, le corresponde por su rol,
1: por supuesto.
0: Me parece que,
2: claro, ahora es
1: de pero yo creo que puertas adentro hay un mensaje diciendo, muchachos, viene Inglaterra.
0: Sí, pero
1: vamos con todo.
0: Sí, sí.
1: Como decía Maradona.
0: Y es muy bueno tenerlo. Ahí lo escuchamos a Scaloni.
1: Dale.
0: Lo escuchamos a Scaloni, digo.
3: Es un partido de fútbol, ¿eh? El mensaje es que es un partido de fútbol. No busquemos otra cosa. Es un partido de fútbol. Y vamos a jugar un partido de fútbol contra una gran selección que tiene un gran entrenador que lo aprecio, lo admiro mucho. Y es un partido de fútbol. Punto. No hay más que eso.
1: Eso lo dijo post partido Argentina, en caliente todavía.
2: Perdón,
1: te digo la,
2: sí. Él decía esto, pero mientras, sí, antes, sí, segundos antes, sí, en la cancha cuando no se iba nadie,
1: sí,
2: todos empezaron a cantar. Incluso la escaloneta.
4: Totalmente.
1: Es una canción.
4: Y la otra vez que entró Beckham, que entró Beckham al estadio, se lo cantaron a Beckham,
1: sí,
4: que decía, no, paren.
0: Que
4: no.
0: Además tiene buena onda con Argentina. Sí,
4: recontra buena onda.
0: Bien,
4: y pará, y hay que tener en cuenta que de los chicos que juegan en la selección, hay 5 que juegan en equipos ingleses.
1: Sí.
4: Que son,
0: bueno,
4: compañeros.
0: Acuérdense que tenemos de la final anterior, y después seguimos con la rondita, el tuit del heredero al trono inglés, que es el príncipe Guillermo de Gales,
2: sí,
0: poniéndole
2: William
0: a Messi una cabrita, que es como GOAT, que es como decir, el más grande de todos los tiempos.
2: Claro.
0: Digo,
2: sí.
0: Ellos van con esa, pasaron 4 años, 3 y pico, lo que quieras, pero también tenemos ese empujón, ¿no?
1: Exactamente. Y del otro lado,
0: que
1: Nico,
0: conocen como muy bueno.
1: Del otro lado las cosas no están bien. Entre los futbolistas, sobre todo Jude Bellingham, que es uno de los mejores jugadores, y el entrenador Thomas Tuchel, que
0: como
1: es
0: Tuchel, se llevan.
1: Sí. Bueno, por declaraciones post partido con Noruega, en donde el técnico dijo algunas cosas del equipo, y él, uno de los referentes como Bellingham, jugador del Real Madrid, que las tiene bien puestas y es uno de los mejores jugadores, dijo,
2: lo frenó.
1: Dijo que venga a jugar él. Contra Haaland, contra con el calor, correr 120
0: bueno,
1: minutos.
0: Bueno, y después me contás también cómo estos suizos perdieron,
1: sí,
0: mal en algún momento, ¿no? Y boquearon también algunos.
1: Sí, pues, sí. Malos perdedores.
0: Nos metemos con eso. Sí, son malos perdedores. Porque
4: hasta ahora todos son malos perdedores.
1: No aprendieron nada de Federer. No aprendieron nada de Roger Federer.
0: Cuando expulsaron después de eso, digo, y ahora van a decir que está todo, de cierto, volteado para el lado de la Argentina y qué sé yo. Y cuando mirás las banderitas, uff, el único país no europeo que queda dando vueltas, ¿no es cierto?
1: Claro, exacto. Bueno, yo dije el hijo creador de otra vez. ¿Se acuerda que lo dije?
0: Eso está muy bien. Alejandra Gallo, muy buen día, bienvenida. ¿Cómo le va?
2: Pero muy buen día. Vamos a hablar también de economía, porque no solamente... Uy, se lleva
0: ¿Cómo si hemos sumado goles, restado goles? Claro. Le hemos puesto precios, ya está.
2: Tabla de posiciones, hemos hecho un 2x1, hemos hecho 3x2, todo tenemos. Sí. Mañana sale el índice de inflación del INDEC, que va a medir el dato oficial de la inflación de junio. De eso vamos a estar hablando un ratito, porque, por supuesto, siempre antes de que se conozca ese dato, se conoce la medición del Banco Central entre las consultoras, que tiene que ver con las expectativas del mercado, los grandes jugadores, que son los que negocian contratos entre sí. De eso también hablamos y, por supuesto...
0: Que como son los que ponen la platita, son los más conservadores, los más, los que se emocionan más tarde, ¿no es cierto?
2: Pues está muy buena esa.
0: Sí, sí.
2: Me gustó. No van a largue.
0: No van a largue,
2: es verdad eso. Son como más fríos.
0: Sí, sí,
2: ¿no?
0: Por eso suele venir un poco atrás, ¿no es cierto? De los índices que después, de alguna manera, confrontan con los hechos lo que ellos sienten, ¿no es cierto? Con el bolsillo y el corazón.
2: Totalmente, y por eso también son cautelosos con el dólar.
0: Claro. Expectativa contra realidad, esa es la relación, ¿no es cierto? Entre un indicador y el otro.
2: Totalmente, y es interesante porque trayendo esto que vos señalás, Nico, me encantó la imagen, te la voy a robar. Camino a la normalidad. fíjate que cuando hablan de tipo de cambio en esas encuestas del Banco Central, que tienen que ver con las expectativas, también son más conservadores.
0: También son más conservadores.
2: Ahora, cuando no están respondiendo las encuestas esos mismos, o muchos de esos mismos jugadores, para no ser injustas, dicen, no, esto, tipo de cambio,
0: claro,
2: ¿no? Que son con los que se enoja después el ministro de Economía, Luis Toto Caputo.
0: Con razón.
2: De eso hablamos y también de la resolución energética que salió en el boletín oficial, que prórroga hasta el final del mandato del presidente Javier Milei la emergencia energética.
0: Así
2: después
0: es.
2: Te explico qué significa
0: es eso.
2: Y atenti, provincia de Buenos Aires, porque se eliminan algunos subsidios para el gas.
0: Ok, a eso. Y lo que vamos a hacer también es volver, porque aparecieron algunas precisiones muy en la línea de lo que adivinábamos o especulábamos el viernes respecto de la nueva palabra clave que va a ser shutdown,
2: sí,
0: o shutdown o cierre de gobierno, ¿no?
2: Eso avanza.
0: Así que avanza, después nos contás las precisiones que, bueno, un poco ya se van conociendo, ¿te parece?
2: Perfecto.
0: Muy bien, Andrea Gina Valdivieso, muy buen día, bienvenida, ¿cómo le va?
5: Buen día, Nico.
0: ¿Hoy durmió o también pegó derecho?
5: Sí, dormimos y bien de corrido.
0: Está muy
5: porque
0: bien.
5: Fue otra madrugada la del domingo.
0: Por favor.
5: Interminable.

0: universitario de eso debe ser una mochila. No sé cómo cada cual lo vive, pero...
1: Terminé congelando a toda la defensa.
0: Claro.
2: No, así vos también. Sí, pusiste en el freezer.
1: Y mi primo puso a la ofensiva. Lo mismo.
0: Esto ya está, mandaba fotos. Tuve que meterlos en el freezer, sí. Claro.
1: No, me están... Y a la ofensiva argentina, mi primo le hizo un cartelito y lo puso en la salamandra.
0: Sí, para estamos, y cada cual, bueno, esa cosa es en algún lugar.
1: Los dos goles de la diferencia.
0: ¿Te das cuenta?
2: Hasta la cruz de sal llegué, pero después todo eso me tenés que explicar de qué se trata.
0: Sí, bueno, después te vamos a explicar. Te vamos a explicar.
1: Pero tenemos que hablar también de lo malo. Mencionabas un muerto a raíz de un infarto, sí, en Caballito, pero también hubo uno en San Francisco, Córdoba, pero en este caso se trató de un homicidio aparentemente premeditado, aprovechando la celebración.
0: Ah, viene por ahí la investigación.
1: Viene por ahí, sí, okay, sí, una premeditación, aparentemente un ajuste de cuentas en el marco del narcotráfico.
0: O sea, con alevosía, lo que se llama alevosía.
1: Alevosía, tres disparos por la espalda.
0: Que matar sobre seguro, aprovechó, ¿no es cierto?, una fiesta y fue de espalda.
1: Exactamente, aparentemente lo citaron para arreglar estas cuentas y le dispararon por la espalda, tres balazos. Es el causal de muerte de este joven de tan solo 20 años que había salido hace poco de la cárcel.
0: Vuelvo.
1: Por la causa de robo.
0: Cosas que aparecen en Córdoba, ¿no es cierto?
1: Córdoba
0: y que
1: otra
0: tienen
1: vez
0: que ver con, yo me acuerdo, informes en la televisión desde hace mucho tiempo, guarda con Córdoba y el nuevo Rosario, decían en algún momento. No, esto no es dicho con ánimo de estigmatizar, pero hay que ponerle nombre a los problemas.
1: Pero
0: ¿no?
1: Es que claramente hoy por hoy de una provincia que era de paso del narcotráfico, me parece tema que hay una cuestión de narcomenudeo y también de producción de estupefacientes que se está concentrando ahí. ¿Por qué?
0: Hace mucho tiempo que vecinos denuncian, y a esto me refería puntualmente, vecinos denuncian la presencia intensa del narco en el zócalo del tejido social.
1: Justamente.
0: Es decir, las lealtades empezaban a jugarse, ¿no es cierto? La figura del padrino, el que presta plata, el que tal, en fin, ¿no es cierto?
1: No olvidemos...
0: El que va generando un lugar de eso, lealtad, liderazgo, y así
1: justamente
0: empieza. Legitimación.
1: No olvidar el efecto cucaracha, que es reventar los búnkers en Rosario, que es
0: bueno,
1: un plan que se está
0: se
1: poniendo.
0: Llama,
1: sí, sí, se llama así, reventar búnkers en lo que era el centro de la presión. Ajá. Narco y la diseminación hacia el conurbano bonaerense, sí, sí, hacia Córdoba y también algunos puntos en la Patagonia. Por eso digo, cómo se distribuyen las rutas.
0: Sí, sí, es el efecto derrame, se llama también, claro.
1: Claro, bueno,
0: algún
1: pero,
0: lugar va.
1: Exactamente. Digamos, capturan, uh-huh, no a las cabezas, y las cabezas se trasladan hacia otros destinos. Eso por un lado. Hubo incidentes también en el obelisco, lamentablemente, con balas de goma y demás.
0: Sí.
1: Parte oficial habla de robos e intentos de saqueos en comercios, pero lo cierto es que expulsaron a todos los hinchas que estaban celebrando entre las 3 y las 4 de la mañana en el obelisco porteño. Y por otro lado, Río Negro, Paso Córdoba, una localidad de General Roca, en donde ayer también, donde se celebraba, y después lo vamos a contar con Rodrigo, la carrera doble Apolo de runners, aparecen unos jinetes con boleadoras, con piedras, deseñalizan todo el tramo.
0: Sí, que no joden una carrera de esa, porque me ha perdido.
1: No. No. Exactamente, y una agresión por la cual hasta ahora no hay detenidos. Si hay una denuncia interpuesta, si han contado...
0: Posibilidad de identificación hay, porque están dando vueltas los videos, sí, a cara pelada los jinetes.
1: Y en el caso de Córdoba también, porque no lo dijimos, pero tampoco hay detenidos por este homicidio calificado en los festejos. Así que, digo, dos hechos graves registrados en un mismo día, por los cuales no hay detenidos.
0: Fernanda Eira.
2: Bueno, vamos a estar hablando de las estrellas del Mundial Lado B. Viste que yo estoy tratando el Lado B del Mundial,
0: sí, sí,
2: siempre.
0: Sí.
2: En este caso vamos a hablar de los voluntarios, los alcanzapelotas, los utileros, los jardineros, quienes lavan y preparan la ropa de todos los equipos, los cocineros, los choferes, los traductores, que tanto se habló de los traductores en este Mundial, el personal de limpieza. Tengo el dato de la cantidad de agua que se gastó en cada uno de los estadios para distintas cuestiones, toneladas.
0: ¿Qué tema con
2: y toneladas?
0: Con los ángulos, ¿no? Y no quiero ser falto de respeto respecto de... Pero es un titular que decía, no sé, le quería pegar a Infantino porque anda en su jet de acá para allá, que no sé de qué otra manera podría, ¿no es cierto?,
2: sí,
0: moverse en un Mundial, o sea, tan particular. Pero dice, del Mundial, o sea, del Mundial más contaminante de la historia. ¿Por qué? Porque las sedes son lejos y tenés que andar, sí, y la huella... Es que basta.
3: Nico, descreo de eso que estén todos los partidos.

0: partidos. Para mí hay que enfocarlo siempre al tipo, pero yo no creo que de un partido a otro el tipo... porque lo tiene que ver todo el partido.
1: No, no y... se puede porque hubiera ido más latón a todos si se podía. No se puede materialmente.
0: ¿Quién es Drupi? ¿Quién es?
1: No, pero es, podés.
0: Para mí no...
2: Bueno, hay mucho dato en torno a lo que pasa con también las cartelerías, que esto lo voy a tratar en los días también. Los equipos médicos de primeros auxilios, quién controla los accesos de las acreditaciones, toda esta gente que está, que es la gente invisible, que nosotros...
1: ¿Son voluntarios o les pagan?
2: Son voluntarios.
1: Pero entrada por lo menos.
2: Te dan entrada, pero además para llegar a eso hay muchos que salen de concursos. Por ejemplo, salen de concursos...
1: Ah, mirá cómo te la venden, claro, para que vayas a trabajar gratis, bueno, te hacen un concurso. Tan yankee, está bien.
2: Bueno,
1: está bien.
2: Pero por ejemplo, la casa de comida más conocida...
1: Te compraste todos los números, Fernando, de esa ruta.
2: para que los nenes... Porque vos decís, ¿quiénes son esos nenes que salen de la mano de los jugadores? Ahí salen de concursos. El que sale con la pelota en la mano, que hubo uno fue argentino, tuvo todo un camino a recorrer porque es un futuro atleta argentino. Entonces, bueno, hay datos muy interesantes, pero a mí me gustaría saber, los oyentes, dentro de este mundial, los que se fueron y los que todavía están, para ellos, ¿quién fue el jugador que más se destacó? No estoy preguntando...
1: ¿Cómo le dicen al de pelotudo? No, al de la pelota. El que tiene la pelota. No, yo cuando era chiquito iba a los entrenamientos, mi viejo director técnico, presidente del club de fútbol.
3: Ah, mirá, no sabía eso.
1: Y siempre decían, el canchero tal cosa, el canchero... Yo decía, ¿qué tal canchero? ¿Por qué le dicen así? Porque es el que cuida la cancha.
2: Claro. Pero ahora no.
1: Bueno,
2: claro.
1: Acá no le... claro.
2: El alcanza pelota ahora, por una cuestión de FIFA, no está más, ¿no, Rodri? Las pelotas están... Porque antes se lastimaban.
1: Bueno, ¿vieron ese que la pelota llegó en un momento a la tribuna?
2: Sí.
1: La agarra
2: un
1: nenito, escrachadísimo el argentino, que le hace escondela,
2: se le hicieron devolver. Sí. Bueno, quiero saber para los oyentes cuál fue la figura de este mundial. Por ahí que ya no esté, que se haya ido, pero que me digan cuál fue la figura para ellos.
1: Está bien, y la figura de entre los argentinos también va a estar bueno escuchar.
2: También,
1: ¿te parece?
2: La figura, absolutamente.
1: Muy bien, nuestra figura esta hora es Romina Wiener. Romina Wiener, muy buen día, bienvenida, ¿cómo le va?
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5: Temperatura en nuestra capital 5 grados 2 décimas, sensación térmica 4 grados 1 décima.
6: 16 detenidos en Concordia en una jornada de allanamientos por narcotráfico y delitos contra la propiedad.
5: Una intensa jornada de procedimientos policiales se desarrolló en Concordia, donde distintos operativos culminaron con la detención de 16 personas, el secuestro de cocaína fraccionada para la venta, marihuana, dinero en efectivo, teléfonos celulares y otros elementos de interés para la investigación judicial.
6: Las intervenciones estuvieron vinculadas tanto a una causa por hurto como a otra investigación por presunto narcomenudeo.
4: Deportes.
5: Viale Fútbol Club es el nuevo campeón de Paraná Campaña.
6: Después de 10 años, el equipo de la B Azulada logró el título del torneo de apertura de la liga al superar 4-3 en la serie de penales a Unión Agrario Cerrito.
5: A esta definición se llegó luego de que el conjunto vialense como local ganara 2-1 y de esta manera igualó condiciones con Cerrito, que se impuso 3-2 en el partido de ida.
6: Concejales de Feliciano cuestionaron a la senadora Domínguez por apoyar la reforma previsional.
5: Los concejales de Feliciano cuestionaron las declaraciones de la senadora Gladys Domínguez y advirtieron que la reforma previsional impulsada por el oficialismo tendrá un impacto negativo sobre los municipios entrerrianos.
6: Las medidas terminan afectando directamente a los vecinos, es decir, el castigo no es a un intendente, no es a una gestión, es a la gente, enfatizaron.
4: Datos del tiempo.
5: Temperatura en nuestra capital 5 grados 2 décimas, sensación térmica 4 grados 1 décima, cielo invisible con niebla a las 7 de la mañana, 33 minutos.
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10: La visibilidad de conducción está reducida por la presencia de bancos de niebla, muy espeso, te digo que prácticamente no se ve nada, así que mucha precaución. Y los pasos Pino Hachado y Cardenal Zamore, en principio se esperaría la habilitación a partir de las 9 de la mañana, así que vamos a ir viendo cómo se da esta situación. Y en Chubut, en la Ruta Nacional 40, todo lo que es el tramo que va entre Esquel y Epuyén, con mucha precaución, nieve en diferentes sectores, hielo, así que mucha precaución. Los servicios de esta hora, trenes, subtes y premetro, están todos horarios. El tren Mitre volvió a retiro, esa sería la novedad. ¿Te acordás que durante así todo el fin de semana estuvo con un trayecto corto, dos de los ramales, el ramal Tigre interrumpido? Bueno, hoy ya está llegando a retiro, así que con eso un paso más solucionado para los usuarios. Esta sería la principal info a tener en cuenta, Nico.
1: Romina Wiener, muchísimas gracias.
10: Chau, chau.
1: Beso grandote.
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0: Bueno, muy bien, 36 minutos ahora de las 7 de la mañana en la República Argentina. Estamos esperando a nuestros oyentes que ya están escribiendo. ¿A dónde?
1: Al 11-3870-7485, preguntando, entre otras cuestiones, cuál fue hasta este momento la figura del Mundial. Yo recuerdo, pero quedó tan a lo lejos, como por ejemplo... Sí, exactamente, me lo sacó de la boca, Tim Payne. ¿Te acordás lo que...?
0: No, yo no me acuerdo de Tim Payne.
1: ¿Ya quién era Tim Payne? De claro. Nueva Zelanda, ese que lo habían hecho viral. Después Bocinia, después hubo unos cuantos, ¿no? Que fueron pasando y que quedaron sin pena ni gloria, que ya están en sus distintos lugares, ¿eh? Pueden ser que nos hablen de figuras del Mundial que ya no estén participando o de otros tan... O por qué no... También de...
0: Yo quiero de este Mundial.
1: De este,
0: ¿no?
1: O de árbitros.
0: Bueno, cualquier cosa, que nos digan a cualquiera. Para mí, Speed fue el personaje.
2: El youtuber.
1: ¿Qué le pasa? Qué
2: lo quiso mufar a la selección, mira. Ahí lo tenés a tu espalda, Fernando.
1: Porque sí, lo que pasó con Speed es que él se ponía las camisetas de los equipos que quería que pierdan. Y el otro día, en el encuentro de Argentina, apareció con la camiseta de Argentina. Lo que le chiflaron a ese hombre. Pero lo siguieron...
0: El piola. Y la otra cosa fantástica, tan argentina, ¿no es cierto? Que en conjunto resuelve las formas, ¿no es cierto? De las cosas de esta forma con el intendente.
1: Sí.
0: Con el alcalde.
2: El alcalde, sí.
1: También.
0: Que él terminó ahí abrazado entre todos, se le ocurrió decir que gane Argentina y lo subieron el intendente, no, ¿cómo le gritaban? El alcalde.
2: Alcalde. Y abro un paréntesis chiquito y ahora después continúo, Nico. Me encanta que ya empiecen a hablar los exfutbolistas de Inglaterra en contra de Argentina. Me encanta. Bajándole el precio. Me encanta.
0: ¿Ah, sí?
2: Me encanta. Después vamos a estar repasando algunas.
0: Es lo que usted ha dicho. La técnica de Rodrigo es esa.
2: Estuve repasando algunas... Después lo vamos a ampliar, porque sé que ahí...
0: Después vamos. Vamos ahora a nuestro amanecer provincial y empezamos primero de todo con Zapala, provincia de Neuquén, Nelida López. Nelida López, muy buen día, bienvenida, ¿cómo le va?
3: Muy buenos días, Nico, muy buenos días al equipo. Muy bien aquí en Zapala con mucho viento y esperamos ráfagas hasta 62 kilómetros en la hora. Sí.
0: Qué bárbaro. Sí, digo, claro que con viento a esta altura del año.
3: Con mucho viento, pero bueno, por lo menos no tenemos, como la semana pasada, temperaturas muy bajas, bajo cero, y tenemos 4 grados. Y bueno, y por la noche esperamos lluvias dispersas.
0: Bien. Contanos, por favor, Nélida, qué es lo que sucedió en esta carrera, ¿no es cierto?, que se dio en Río Negro. Ustedes están relativamente cerca, ¿no es cierto?
3: Sí, pues somos vecinos con Río Negro. Realmente fue allí en la 17ª edición de esta tradicional carrera de runner que se titula Doble Apolo. Hacen 17 años que se viene realizando esta carrera. Allí en Pasto, Córdoba, precisamente se llama la zona, es una zona protegida, porque por allí hablaban que eran campos privados. No, es una zona protegida. Igualmente, quien organiza esta carrera, que es Alejandro Pellegrini, él dijo que estaban las autorizaciones correspondientes por parte del municipio y provincia. Lo raro aquí, Nico, es que en el kilómetro 2 apareció un grupo de personas a caballo y agredió allí a los corredores. Fueron muy, muy violentos. Hay videos recorriendo las redes sociales, sobre todo allí en Instagram, en Facebook, donde realmente los agreden a piedrazos, a rebencazo. Uno de los corredores, Fernando Castro, recibió golpes con boleadoras, que es un elemento que se utilizaba antiguamente para cazar avestruces. Ah,
0: bajo ninguna circunstancia esa es la manera, ¿no es cierto?
3: Es terrible, es la primera vez que pasa.
0: Con las precisiones, Nélida, entonces, ¿es verdad que es una zona protegida? Eso está claro.
3: Una zona protegida, esto quiero dejar claro porque allí en las redes dice, bueno, si se meten a campos privados, no. Es una zona protegida.
0: Ah,
3: la
0: porque lo estás comparando con el campo privado, pero yo digo, ok, te entiendo. Te entiendo.
4: Claro,
2: eso, eso las carreras generalmente no se le pide permiso, generalmente.
0: Es que claro que sí.
2: Aparte una carrera que ya tiene tradición, es la 17ª edición, ya debe salir como muy,
4: como
2: muy natural, claro.
0: No es la primera vez. ¿En qué otro episodio vimos? Pero yo ahora no recuerdo en qué punto de la Argentina, lo mismo, ¿no es cierto?
3: Fue en Río Negro, pero no, esto ocurrió, también fue en Río Negro, pero más al sur, esto es más al norte. Pero esa era una situación totalmente diferente porque era situación de tierras privadas.
0: Okay.
3: Que no, digo que la violencia tiene que estar presente en ningún momento.
0: No, pero te entiendo, no, tierra privada no, tal cual.
3: Claro,
0: no,
3: pero voy a que esto es una zona protegida, estaban los permisos allí por parte del municipio de Roca, por parte de la provincia de Río Negro, en esta área protegida, donde tradicionalmente se realiza esta carrera que se titula Doble Apolo 17. Bueno, lo que vivieron allí en los corredores realmente fue tristísimo. Ellos no podían entender qué estaba pasando. Este grupo de personas a caballos retiró la señalización, las cintas que habían allí. Bueno, se desorientaron. Pero bueno, finalmente algunos, hace 17 años de que comenzó, vienen realizando la carrera, pudieron seguir, pudieron guiar y pudieron finalmente cumplir los 8, 15 y 28 kilómetros que estaba estipulado en esta carrera, ¿no?
0: Pero bajo ningún concepto, ¿no es cierto? Ahora hay que ver qué se hace contra estos jinetes, vamos a llamarlos así.
3: Sí, yo no quise decir gauchos porque en particular
0: por
3: a mí
0: eso,
3: el gaucho, la gente de a caballo merece todo mi respeto, pero yo no sé quiénes son.
0: Ese
3: por
0: es
3: eso
0: el
3: dije
0: punto.
3: Este grupo de personas a caballo.
0: Ahí está, grupo de personas a caballo, sí, tal cual.
3: Que les pegaron rebencazos, que les tiraron piedras, que los agredieron verbalmente, que bueno, a esta persona, Fernando Castro, que también él dijo que por su parte va a hacer la denuncia, le pegaron con boleadoras. El organizador de la fiesta, Alejandro Pellegrini, dijo que se va a presentar a la justicia.
0: Sí. Ahora hay un tema, después vamos a ver si podemos hablar con él, ¿no es cierto? Pero digo, hay un tema que traer, ¿no es cierto? Que es la vivencia que este grupo de personas a caballo, me gustó como lo llamás, Nélida, tiene de la zona protegida. Macho, no es tuya tampoco,
3: no es tuya tampoco,
0: así que estás totalmente fuera de la ley, vos también fuera de la norma. ¿Quién te hizo creer que era tuya?
3: Claro, así la barda es de todos.
0: ¿Cómo eso? ¿Qué otra cosa haces sobre esa tierra que no es tuya estos efectos? Es de todos, porque es protegida, pero eso significa otra cosa, no es tuya.
3: Claro, es de todos, desde la competencia dijeron desde la organización que siempre se respetó la naturaleza allí en el lugar, que las cintas luego eran retiradas. Se desconoce la magnitud de este episodio. Nico,
0: ¿algo político que podrá haber? Porque otra vez, ¿no es cierto? ¿Qué planto? Y lo hago bajo mi entera responsabilidad. La estigmatización de la persona a caballo, ¿no es cierto? Porque esto invita a que todo el mundo diga, entonces ahora, ¿no es cierto? Cualquier jinete, gaucho, gente campo es violenta, ¿no? Así que ahí puede haber algo. Lo hayan hecho queriendo o sin querer. Esto es un correlato de eso que pasó. Y después el runner, que es una figura muy resistida por determinado sector desde la pandemia en adelante, ¿no? Entonces,
3: sí,
0: quisiera ver bien qué pasó ahí.
3: Yo realmente desconozco cuáles pueden ser los motivos de este violento hecho, de este violento suceso. Máximo, y vuelvo a repetir, es una carrera que hace 17 años se realiza allí, el Doble Apolo. En esta edición realmente se desconoce qué pudo haber pasado. Seguramente en la jornada de hoy se va a seguir hablando de ello para ver cuáles pueden ser lo que llevó a tamaña agresión.
0: Sí, la verdad, tremendo. En la medida que vayan apareciendo precisiones, Nelly, andanos por favor informando.
3: Por supuesto, espero. Bueno, finalmente allí se interiorizaron de cómo están los corredores, bueno, algunos con golpes, y lo peor es el momento vivido innecesariamente cuando estos deportistas estaban realizando lo que les gusta con permiso en algo organizado.
0: La peor parte se la llevó Castro, es uno de los corredores, ¿cierto?
3: Ahí podemos, Fernando,
0: ahí podemos escuchar su testimonio.
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2: Está la parte del video. Claro. Donde lo filma.
0: Sos mapuche vos, dices. Algo de eso.
4: Que venga el organizador. Que venga acá el hijo de puta.
0: Algo de eso.
4: Vamos,
0: vamos,
4: vamos, vamos. Vamos.
0: Con el audio del ambiente, los pasos son, mirá, tratando de correr una carrera que es un tren.
2: Sí, sí, sí.
0: Lo está arriando como vaca.
5: Bueno, quería contar un poco lo que vivimos hoy en la carrera del Apolo. Me están llegando muchos mensajes de amigos, de gente conocida, de programas de radio, de televisión. La verdad que es algo que no es algo que venimos, que vivimos hoy, que es una situación aislada, sino que es algo que venimos pasando ya hace mucho tiempo los corredores de roca, los que hacen bici, los que caminan en el área protegida General Roca. Están tomadas algunas partes que por mapuches que dicen es ser dueños de los lugares y realmente no, lo que tengo entendido es que no tienen papeles
0: por la violencia,
5: ¿no? Hoy en la carrera del Apolo, la del Apolo presenta circuitos y es algo que el municipio habilita. Salimos todos a correr y en el kilómetro 1.200 aproximadamente me encuentro con que la carrera estaba parada. Habían algunos corredores de todas las distancias que ya estaban adelante, parados, algunos volviendo, y viendo esta situación me cuentan, están tirando piedras, están tirando rebenques. Veo la situación y les digo, bueno, vamos a encararlos y a defender a la gente, que hay amigos, hay compañeros, hay colegas ahí adelante. Y quise ir y cuando llego estaba también un amigo, Johnny. Estaba Nacho, había un montón de corredores alrededor, que Dani...
0: Sí, es lo que vemos en las imágenes.
5: Hay que hacer algo y quise manotear a uno de los chicos que estaba, de los paisanos, de los gauchos que estaba...
0: No se sabe cómo llamarlo, casos, ¿no?
5: Poder manotearlo, bueno, para defender a la gente y que pueda seguir la carrera. Cuando pasa esta situación, me empiezan a tirar rebencazos y salgo corriendo y me empiezan a perseguir todos los caballos con los paisanos a mí. Y bueno, y ya la situación se había puesto áspera.
0: Me tiraron la boleadora a la pierna.
5: Boleadoras, uh-huh. Literalmente boleadoras.
1: ¿Qué es lo que duele eso?
5: Por el lado de la cabeza y que si me
1: tenés que tener puntería, ¿no?
5: Me mataba.
0: ¿En qué estamos? ¿En qué?
1: Sí.
0: No, no, acá hay algo. Hay este,
1: sí, mapuche. Te suena cerrado, armado, ¿no?
0: Absolutamente, me suena.
3: Y bueno, escuchaba así a Fernando Castro, sí, que dice son mapuches, sí, que han tomado allí parte de esta área protegida que están ocupando. Uh-huh. Bueno, es un conflicto de tierra, ser. Bueno, sí, que claro, es lo que tiene Río Negro, ¿no?
0: Sí, bueno, absolutamente. Ahí Chinita tiene algunas precisiones de lo que despunta como causa judicial.
1: Bueno, causa judicial. Tengo entendido que ya hubo una presentación formal ante la justicia por parte de los organizadores de la carrera, pero lo cierto es que justamente se necesitó de la denuncia, porque a pesar de la violencia que vemos en las imágenes, en escuchar el relato de una de las víctimas, esto es lesiones leves.
6: No.
0: Claro.
1: Esto es lesiones leves y necesita de la denuncia de para empezar la investigación.
0: Llama, claro.
1: Y por eso, hoy por hoy, no tenemos detenidos todavía.
0: Claro.
3: Claro, igualmente las boleadoras, vamos a contarle a la gente que es algo que está con... Son tres
0: pero
3: bolas.
0: Pero todo el mundo sabe que es una boleadora.
3: Piedra,
0: sí.
3: Envueltas con cuero que ¿qué? Realmente... son piedras.
0: Sí. Claro que sí, son piedras, sí, efectivamente, son piedras. Nélida, muchísimas gracias por el reporte. Cualquier precisión que vaya apareciendo, nos vas contando, ¿te parece?
3: A ustedes, un abrazo hasta siempre.
0: Un beso grandote. Nélida López, de LRA 17, Radio Nacional Zapala, provincia de Neuquén. Y nos vamos ahora a La Rioja con Carlos Vega. Carlos Vega, muy buen día, bienvenido, ¿cómo le va?
7: Nico, ¿cómo estás? Buen día, un saludo para todo el equipo ahí. Acá estamos.
0: No se no estarás recibiendo con boleadora vos también, no.
7: No.
2: Igual le gusta el deporte al amigo.
7: Sí,
2: amigo.
7: Tal cual.
2: ¿Viste?
7: Tal cual. Sí, sí, sí. Pero ahora estamos tranquilos y es un tema este el de las zonas protegidas, es lo que decía Nelia, porque cuando se hacen competencias de rally, de automovilísticas, ¿no? En algunas zonas que son áreas protegidas en la provincia, sin este nivel de violencia, pero se generan por ahí algunas manifestaciones por el hecho de la alteración de lo que es el medio ambiente en algunos lugares, ¿no? No pasa de ahí, justamente de alguna manifestación, pero...
0: Claro, pero eso es gente... de alguna manera reclamando con derecho lo que sabe que es de todos. Acá me parece que hay otra cosa, porque si hurgás un poco, estos tipos arriba del caballo reclaman para ellos la tierra, ¿no es cierto?
7: Totalmente injustificada la manera en la que la hicieron.
0: Además, ¿no?
7: Eso está claro.
0: Total.
7: Pero bueno, Nico, 4 grados la temperatura en la ciudad de La Rioja. Vos sabés que, hablando del clima, el Servicio Meteorológico anuncia para esta semana temperaturas primaverales. Ajá. Para el miércoles y jueves anuncian máximas de 26 grados para La Rioja.
0: Mira, lindo. ¿O querés un poco de frío?
7: No, yo soy team verano.
0: Esto me parece bien.
7: Decididamente team verano. Pero bueno, vamos a ver qué es lo que pasa. La temperatura máxima anunciada para hoy es de 19 grados, va a ir subiendo, según lo que marca el registro meteorológico, con estos días, 23 para mañana, 26 miércoles y jueves, desciende 23 y 17 el domingo, ya más parecido al invierno, según lo que dice, pero vamos a ver qué es lo que sucede. Igualmente el clima en esta semana y con estos registros vienen bien por el hecho de que comenzaron las vacaciones de invierno en la provincia de La Rioja en esta semana. Durante justamente 14 días la gente va a descansar, tanto la administración pública como en las escuelas, y el 27 de julio ya todo el mundo a trabajar.
0: ¿Cómo la administración Además, pública tiene vacaciones de invierno? ¿Cómo se sí?
7: Sí, también hay un receso en el cual se adhiere, ¿no? O se acopla.
0: Porque uno tiene vacaciones y después negocia y si puede se las toman las vacaciones de invierno, pero acá es otra cosa, no es eso, es vacaciones de invierno de la administración pública provincial.
7: Es un receso en el cual, como vos bien lo decís, los que tienen días los pueden tomar, sino por una cuestión de ahorro energético y de otras tantas cosas, se toma un receso y se quedan para que la gente también se quede junto con los chicos en sus hogares, digamos, ¿no? Así que viene bien el descanso, más allá de los que les corresponden días de vacaciones porque hayan sacado de manera parcial. Y además, con todo el entusiasmo de lo que se viene este miércoles con el partido de Argentina e Inglaterra en la semifinal, con distintos lugares ya adecuándose en vacaciones o en receso, muchas reuniones entre amigos, entre familia, para ya que van a estar todos en casa, van a aprovechar para ver el partido un poco más relajado.
0: Qué lindo, no relajados nada, mira Carlos, entre porque comillas. Por lo que vieron los partidos me parece...
7: Entre comillas, ¿no?
0: Entre comillas, tal cual.
7: Exactamente, así que bueno, con todas estas novedades, digamos, en la provincia de La Rioja, ayer finalizó la Feria Provincial del Libro en la provincia, durante toda una semana, con distintas presentaciones culturales, artísticas. Ayer cerró la orquesta provincial con la interpretación de lo que ha sido la cantata riojana y le ha puesto el broche de lujo, ¿no? El cierre de lujo para lo que ha sido esta nueva edición de la Feria Provincial del Libro acá en La Rioja.
0: Carlos, muchísimas gracias, que tengas un lindo día.
7: Ustedes también, buena semana para todos.
0: Abrazo grandote. Carlos Vega, de LRA 28, Radio Nacional La Rioja.
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0: César Tapia, muy buen día, bienvenido, ¿cómo le va?
1: Nico y equipo, ¿cómo andan? Buen
0: bien,
1: día.
0: Muy, qué gusto volver a tenerlo y que me responda, porque el grabado, igual me sale bien lo del grabado, nos sale muy bien, ¿eh?
1: Está muy bien. Bueno, acá estamos para responder hoy, estábamos en mudo el otro día.
0: Por supuesto. Feriado, solo feriado para la audiencia, vamos a ver.
1: Exacto.
0: Somos Radio Verdad. ¿Cómo la pasaste este sábado a la noche?
1: Bien, sufriendo como todo el mundo, pero
0: claro,
1: bueno,
0: claro.
1: Como el 99,9%.
0: Totalmente.
1: No decir el 100%.
0: El 100, de alguna manera, y el que no lo vio sufría no mirando, así que...
1: No mirando, claro, veíamos algunas cortes de redes, que gente que se pone a hacer alguna acción, como limpiar la casa para no sufrir.
0: Totalmente,
1: ¿no?
0: Sí, tal cual, pero lo que está haciendo es sufrir en otro lado, totalmente.
1: Claro, cada uno a su manera.
0: Che, César, ¿por dónde vamos hoy?
1: Bueno, a ver, Nico, hoy la noticia tiene que ver con el seguimiento de la situación del niño que estaría por llegar a la República Argentina.
0: Sí.
1: Esta situación climática que, recordemos, niño es lluvias abundantes, niña es sequía. Bueno, en las últimas horas, por ejemplo, la Administración Nacional Oceánica Atmosférica de los Estados Unidos ya ha declarado el comienzo del llamado niño, que tiene nombre como en algunos lugares cuando suceden los sistemas climáticos que son muy fuertes. Uh-huh. En este caso se llama Godzilla,
0: okay.
1: Con lluvias excesivas, y que ha pasado y han subido a muy fuerte la posibilidad del 63 al 81%. Y esto, uh-huh, obviamente se va tomando medidas, algunas medidas que tienen que ver con lo que puede llegar a suceder en la República Argentina, con algunas provincias específicamente, y además cuando se van aproximando cada uno de esas semanas, obviamente ya se va teniendo un poco más de ratificación. Entonces estos puntos obviamente se van teniendo muy en cuenta, más allá de que ya hay provincias que han tenido reuniones con respecto a esta situación. Bueno, el gobierno ha oficializado el Plan de Coordinación Federal, que se llama ENOS, con esta posibilidad que se estaría dando con fuerte presencia entre los meses de octubre y diciembre, y no dejando afuera la posibilidad que se extienda hasta el otoño del 2027. Así que es una preocupación. En algunas provincias se está tomando para Corrientes, Entre Ríos, Misiones y también el norte y noroeste de la provincia de Buenos Aires, y no está exceptuada la ciudad de Buenos Aires también.
0: Clarísimo, César. Mira qué justito que llegamos.
1: Justito con Top. Lo respetamos entonces. Abrazo.
0: Siempre
1: grande,
0: Top
1: Nico.
0: Usted. Abrazo grandote. Es César Tapia.
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0: Temperatura en nuestra capital, 5 grados 2 décimas. Sensación térmica, 4 grados 1 décima.
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2: La altura del río Paraná en el puerto de la capital entrerriana es de 2 metros 98 centímetros, creció un centímetro.
0: Conflictividad salarial, ACMER realizará este lunes el plenario de secretarios generales.
2: Secretarios generales de la Asociación Gremial del Magisterio de Entre Ríos, ACMER, se reunirán este lunes a las 15 bajo la modalidad virtual.
0: El motivo de la convocatoria es el rechazo a la oferta de la recomposición salarial que hizo el gobierno de Rogelio Frigerio la semana pasada y la reforma jubilatoria que tiene serias posibilidades de ser aprobada este miércoles en el Senado de la provincia.
1: Deportes.
2: Ya están días y horarios para los cruces de semifinales del Mundial de Fútbol 2026.
0: El Mundial 2026 ya tiene definidos sus cuartos semifinalistas. Luego de disputarse los cuartos de final, Argentina, Inglaterra, Francia y España continúan en la pelea por el título y buscarán un lugar en la gran final de la Copa del Mundo.
2: El primer cruce será este martes 14 de julio cuando Francia y España se enfrenten desde las 16 hora argentina en Dallas.
0: La segunda semifinal se disputará el miércoles 15 de julio también desde la hora 16, en el Mercedes-Benz de Atlanta, donde Argentina e Inglaterra reeditarán uno de los clásicos más importantes de la historia de los mundiales.
1: Pronóstico del tiempo.
2: Para este lunes se indica neblina, cielo despejado, temperatura mínima prevista 7 grados, máxima estimada 17 grados.
0: Para mañana se anticipa en la región cielo parcialmente nublado, temperatura en ascenso.
1: Datos del tiempo.
2: Temperatura en Paraná, 5 grados 2 décimas, sensación térmica 4 grados 1 décima.
0: La humedad del 100%, la presión 1013.8, viento norte 6 kilómetros en la hora.
2: Visibilidad 100 metros.
0: El cielo está invisible con niebla a las 8 de la mañana, 2 minutos.
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0: Información necrológica. Falleció en Crespo a los 89 años de edad la señora Margarita María Gali, viuda de Wagner. Los restos de Margarita María Gali, viuda de Wagner, son velados en Sala A de Avenida Ramírez 1032 y serán inhumados hoy a las 11 en el cementerio de Aldea Jacobi, previo acto religioso en la sala. Exequias a cargo de empresa fúnebre Alejandro Lind e Hijo. En Paraná falleció a los 72 años la señora Ana María Ornetti de Tenca. Los restos de Ana María Ornetti de Tenca son velados en calle Yagüe 727, en Sala C, y serán inhumados hoy a las 10:15 en el cementerio Parque de la Paz. Partirá el cortejo fúnebre a las 9:30. Exequias a cargo de Cochera Lamperti Compañía, SRL. En Paraná falleció a la edad de 9 años, la niña Agostina Nicole Springer Merlo. Los restos de la niña Agostina Nicole Springer Merlo son velados en Sala Suite y serán cremados hoy a las 15:15 en el Cementerio Solar del Río. Partirá el cortejo fúnebre a las 14:40 desde calle Yagüe 727. Exequias a cargo de Cochera Lamperti Compañía, SRL. En Viales falleció a los 87 años de edad el señor Atilio Fernando Rongloffer Ringo. Los restos de Atilio Fernando Rongloffer son velados en 3 de febrero y Mendoza en Sala A y serán inhumados hoy a las 18 en el cementerio municipal de Viales. Exequias a cargo de Lamperti y compañía.
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0: Dale, dale que ya envolvió el tiempo. Cuando envuelve el tiempo es cuando tenemos que entrar, ¿no es cierto? Me dice acá Martín. Empieza claro.
1: Pero basta, qué lindo. Envolver el tiempo y que no se vaya y retenerlo.
0: Bueno, usted está bien, es cierto. Está bien. Porque la música es poesía, ¿no es cierto?
1: Claro.
0: ¿Qué es poesía?
1: ¿Qué, claro,
0: ¿qué es poesía?
1: Uy, me trajiste a los 6, 7 años. No.
0: 5 minutos nos separan ahora de las 8 de la mañana de la República Argentina este lunes 13 de julio de 2026 en todo el mundo.
1: Y con Nico Yacoy nos quedamos hasta las 10 de la mañana en primer round con una temperatura en la ciudad autónoma de Buenos Aires de 4 grados 2 décimas que no se quiere mover el termómetro. Mucha niebla reducida a 7 kilómetros en la hora. Se ve muy poquito. La máxima para hoy de 14 grados. ¿Qué pasa en la República Argentina? Y nos vamos para el NOA, frío, con heladas en sectores serranos y de altura parcialmente nublado a nublado. En el NEA, una mañana fresca con neblinas, mayormente nublado, con bajas probabilidades de lluvias aisladas en el norte. En el Cuyo, estable y con sol. Heladas matinales en zonas cordilleranas y este de Mendoza. En el centro, cielo parcialmente nublado a cubierto, fresco a frío, sin lluvias. En la Patagonia vamos a tener frío con nevadas en cordilleras y sector sur con vientos moderados. Y en el sector antártico argentino y nuestras islas del Atlántico Sur, muy frío con vientos fuertes, posibilidades de nevadas y temperaturas, Nico, bajo cero.
0: Muy bien, ¿qué hay que saber entonces hoy lunes 13 de julio a esta hora? Mundial 2026, Argentina entre los 4 mejores. La selección argentina tendrá su último entrenamiento en Kansas antes de viajar a Atlanta, la sede del partido con Inglaterra. El encuentro por un lugar en la final será el miércoles desde las 16, donde Argentina jugará de azul con su indumentaria alternativa, tal como ocurrió en 1986 y 1998, las dos victorias más recordadas frente al conjunto inglés. Mañana a las 14, Francia y España también se enfrentan por un lugar en la final. El presidente Javier Milei encabezará esta tarde un encuentro con legisladores oficialistas. Desde las 16, el jefe de Estado analizará los detalles del proyecto de reforma de la Carta Orgánica del Banco Central de la República Argentina, que pronto enviará al Congreso para su tratamiento. El Poder Ejecutivo extendió la emergencia para los segmentos de generación, transporte y distribución de energía eléctrica bajo jurisdicción federal. La decisión fue oficializada hoy mediante un decreto de necesidad y urgencia publicado en el Boletín Oficial. La medida busca dar continuidad al proceso de normalización del mercado eléctrico y coordinarlo con la emergencia vigente en el sector del gas. Terremotos en Venezuela encontraron otros 157 cuerpos y ya son 4.490 las víctimas fatales por los terremotos. El presidente del Parlamento venezolano, Jorge Rodríguez, dijo que más de 120.000 familias ya fueron atendidas y hay casi 20.000 personas en 108 campamentos transitorios habilitados en escuelas de Caracas y La Guaira, la región más afectada. Estados Unidos lanzó nuevos ataques en Teherán para evitar que Irán cierre el estrecho de Hormuz. La ofensiva se produjo después de que el régimen de Irán lanzara ataques contra bases militares de Estados Unidos en Jordania, Bahrein y Kuwait. El petróleo sube más de 4% tras la reanudación de los ataques. Murió el actor Sam Neill, protagonista de Jurassic Park. El intérprete neozelandés había anunciado en abril que su cáncer estaba en remisión después de someterse a una terapia genética. Tenía 78 años. Cecilia Digua, muy buen día, bienvenida, ¿cómo le va?
2: Buen día, Nico.
0: ¿Todo
2: ¿cómo estás? Sí, muy bien, siguiendo
0: ahí
2: la
0: entró
2: información.
0: Cecilia Digua, que no le quedó cosa por tirar antes de entrar.
2: No, es que estaba minado el terreno.
0: Pero vos decís que te pusieron a propósito.
2: No,
1: yo iba corriendo.
0: Te pusieron a propósito.
1: Jamás, yo iba corriendo a medida que
0: Alejandra
1: se acomodaba.
0: Gallo, yo vi que Alejandra terminó todo, pidió los termos de todo el mundo, claro, fue poniendo
2: todo en el piso.
0: Claro.
1: Porque no se puede ver.
0: No se puede ver. Ahí está, claro.
2: Claro, claro. Entonces hay que ordenar la mesa, ponemos
0: las
2: todo
0: dos cosas
2: debajo.
0: No podemos.
2: Claro,
0: ¿no?
2: Yo entré mirando la información, no vi el piso. Claro. Me mandé, tiré todo. Bueno, vamos a ampliar la información que acabas de dar, por Nico, porque es así, el precio del petróleo aumentó $3 el día de hoy. Esto después de un fuego cruzado entre Estados Unidos e Irán que se intensificó esta madrugada. Estados Unidos apuntó a decenas de objetivos militares iraníes como sistema de defensa aérea, radares costeros, la capacidad, ¿no?, de lanzar misiles y lanzamiento de drones y embarcaciones pequeñas que tiene Irán en la zona. Lo cierto es que, por un lado, el gobierno de Estados Unidos, especialmente sus fuerzas de defensa, dice que el estrecho de Hormuz está abierto, pero según los radares de navegaciones internacionales, de ayer a hoy no cruzó ningún barco esa zona. ¿Por qué? Porque no se van a arriesgar los barcos mercantes a cruzar.
0: De derecho, pero no de hecho. ¿Cómo lo ponemos? Está cerrado de hecho.
2: No hay tráfico, podríamos decir. No hay tráfico marítimo en el Estrecho de Hormuz. Recordemos, el Estrecho de Hormuz es un paso muy importante donde pasa un quinto del petróleo que se comercia internacionalmente. Y datos, solo 8 buques cruzaron el día de ayer. De ayer a hoy, te dije recién, ninguno. Ayer 8 y el día sábado 21. En la última semana, cuando se reanudaron el enfrentamiento, cruzaron 140 barcos. Recordemos que antes de este conflicto atravesaban cientos por día. ¿Cuál es la situación en cuanto a las negociaciones entre una y la otra parte? Confusa. Confusa porque por las declaraciones cruzadas. Donald Trump ayer dio una entrevista a la NBC y dijo que el acuerdo estaba ya casi finalizado, que las conversaciones el fin de semana habían sido muy buenas, que Irán había cedido absolutamente todo lo que Estados Unidos había pedido y que no va a haber más armas nucleares. ¿Qué dijo recién el Ministerio de Asuntos Exteriores de Irán? Que lo que dijo Trump era falso.
0: Mira,
2: siempre está, ¿no?, dime y direte de un lado y del otro, ya estamos recontra.
0: Pero una declaración muy fuerte en términos de que se terminó el acuerdo, fíjate qué contrasentido, ¿no es cierto?
2: El lunes.
0: Se terminó la época de los acuerdos unilaterales, no hay tal cosa como un acuerdo unilateral, ¿no?
2: Sí.
0: Pero es un poco una denuncia, esta pretensión, digamos, de Trump de imponer términos que lamentablemente,
2: bueno,
0: podríamos decir, no está dispuesta a aceptar.
2: Estamos acostumbrados a que Trump tiene declaraciones muy explosivas, Irán siempre niega y después en algún momento una y otra parte aparecen con un acuerdo.
0: Claro.
2: Es más o menos la dinámica. Y ampliando la información de lo de Venezuela, lo que puedo agregar es que este fin de semana hubo un rescate que dio esperanzas a las familias. ¿Por qué? Porque un adolescente fue rescatado después de estar 14 días bajo los escombros, permaneció todo ese tiempo junto a su perro. ¿Y qué declaró él? Que el perro le salvó la vida porque cada vez que él se desmayaba por la falta de aire, la falta de alimento, de agua, el perro lo lamía y lo permanecía despierto. Y esto hace que muchos de los cientos, ¿no?,
0: ahora,
2: de
0: personas. ¿Cuántos días ya?
2: Más de 14 días.
0: Más de 14 días.
2: Sí, déjame hacer la cuenta. Pero casi 3 semanas. El miércoles se cumplen 3 semanas de este doble terremoto en Venezuela. El fin de semana lo liberaron a este chico que estaba en Katia Alamar, que es una de las zonas que están corridas del centro de La Guaira, que había sido muy afectada. Y lo encontraron. Hay un video donde se lo ve a él, que está en una zona de resguardo, que tenía espacio para moverse, estaba acostado junto a su perro y el perro en ningún momento se corrió del lado.
0: Ahora, ¿la comida?
2: No tenía nada.
0: Bueno, eso es lo extraordinario, porque ¿te acordás cómo era esa regla que no sé si se apoya en basamentos reales, pero 3 minutos sin aire, ¿no? Era así, ¿no? 3 minutos sin aire, 3 días sin agua, 3 semanas sin comida. Estás hablando de 14 días.
2: Claro, estamos hablando de 14 días. Todavía el chico no declaró, se conoce, digamos, esta información. Pero da esperanzas esto a, estamos hablando de casi 50.000 personas que dicen estar desaparecidas según sus familiares, y esto da esperanzas.
0: Sí, sí.
3: Los milagros ocurren, sí, claro.
2: Sí, sí, son casos aislados. Pero...
0: Son casos aislados y lo que a mí me sigue llamando poderosamente la atención es sí, la diferencia que hay entre la cantidad, ¿no es cierto?, de reconocida de muertos por el gobierno venezolano y lo que todavía llamamos con el, si querés, eufemismo, salvo estos casos de personas desaparecidas o sin contacto.
2: Sí,
0: ¿no?
2: Da la impresión que el gobierno venezolano
0: es la diferencia.
2: Solo da datos cuando encuentran los cuerpos, ¿no?
0: Claro, lo cual también habla en realidad de la incapacidad de el gobierno venezolano por encontrar los cuerpos. Encontraron otros 157, ahora decíamos, y hay 4.490 víctimas fatales, cuando en realidad se tiene más que ver con 45.000 el número de desaparecidos. Fíjate que estamos en... ¿no?
2: Sí, lo que pasa es que va a tardar 10%. El gobierno en reconocer esas personas que están desaparecidas como fallecidas. Eso va a tardar bastante.
0: Eso va a tardar por varias razones.
2: Y sí.
0: Efectivamente. 15 minutos de las 8 de la mañana.
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0: Bueno, último momento en materia deportiva, Rodrigo Ruiz.
5: Sí, se acaba de confirmar que Argentina va a ir con la camiseta azul.
2: ¡Vamos!
5: Así que iremos con esa.
0: Hasta teníamos que la habíamos pedido, ¿no es cierto?
5: Sí.
0: Fuimos autorizados para usarla.
5: Inglaterra va con la blanca. ¿Cómo le fue contra Inglaterra? Perdimos en el Mundial de Chile 62, 3-1. Le ganamos en el 86.
0: Con la azul.
5: Con la azul. Y también en el Mundial 98 fue empate 2-2 y por penales pasamos nosotros.
0: Con la azul.
5: Con la azul.
0: Muy bien, con la azul.
3: Azul,
0: sí,
3: azul.
1: Un dato chiquitito, chiquitito. Sí. El próximo miércoles es 15.
0: 15.
1: Hasta ahora Messi no convirtió un 15, así que necesitamos un 15 de julio. ¿Vieron que estábamos armando?
0: Pero entonces no me...
1: No. Ah,
0: vos para que llene el casillero.
1: Claro.
0: Vos querés que cuente bingo.
1: Estamos armando el calendario completo. Así que julio, vamos Messi que tiene que llenar el casillero.
5: ¿Me gustó con Inglaterra que nunca lo enfrentó?
1: Claro,
0: Tal cual.
1: Cuando caes,
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0: Bueno, muy bien, tenemos en línea ahora a Pablo Servi, es senador nacional por la Libertad de Avanza, provincia de Neuquén. Hola Pablo, Nico Yacoy en Nacional, buen día, gracias por atendernos.
6: ¿Qué tal? Buen día, Nico, y a toda la audiencia.
0: Bien, muy bien. Pablo, con ganas de charlar un poco de la agenda legislativa. Entiendo esta semana hay reuniones, ¿no es cierto?
6: Sí, sí, está previsto reuniones y sesión el jueves 16 para tratar la ley de inviolabilidad de la propiedad privada, algunos pliegos de jueces y acuerdos internacionales que están pendientes, así que la idea es seguir avanzando con la agenda legislativa y seguramente ya preparándonos con otros temas que van a venir en estos días y lo que está pendiente también de tratamiento, que es una agenda amplia. Hemos avanzado en este año con fin del año pasado y este año con un presupuesto equilibrado, con la ley del tema laboral, de la reforma laboral. Así que con el acuerdo Unión Europea Mercosur, varios proyectos que realmente han logrado o son parte de la transformación que se quiere lograr, pero queda bastante por hacer todavía. Y bueno, el presidente también está planteando una reforma de la Carta Orgánica del Banco Central, así que cosas que se vienen seguramente que estaremos en estos días trabajando, ¿no?
0: Pablo, ¿nos ayudas un poquito con inviolabilidad de la propiedad privada? Porque en sentido estricto era más de un proyecto, ¿verdad?
6: Básicamente es un proyecto de ley, pero que contempla varios temas.
0: Claro.
6: Parecería mentira que hay que ratificar la inviolabilidad de propiedad privada.
0: ¿Viste?
6: Está en la Constitución Nacional, y sí. Bueno, Alberti, que fue uno de los grandes padres de la patria y de la Constitución, que es una Constitución liberal, ¿no?, de origen, contempla eso, pero bueno, también él mismo lo decía, que después lo pueden distorsionar los gobiernos, entonces básicamente...
0: Más mentira parece que cueste tanto convencer a los legisladores para que la ratifiquen. ¿No?
6: Y sí, la verdad que sobre todo en las provincias hay algunas cuestiones, ¿no?, con esto de quedar bien con ciertos sectores, pero bueno, también ha sido parte del que no llegaran las inversiones argentinas,
0: claro,
6: que tuviéramos problemas para la previsibilidad. Eso es parte de esto, de construir previsibilidad, de dar certeza que el que compra, de que lo que compra va a tener derecho a disponer de ello, ¿no? Porque parte de eso es lo que estimula el desarrollo de las sociedades, el que si uno gana dinero o le va bien, pueda comprar, ya sea por ahí la propiedad privada, más que nada se relaciona con un bien inmueble o con una tierra, pero la realidad es que también hay propiedad privada, incluye el dinero que tenés depositado, un montón de cuestiones que también hacen a que dar previsibilidad y que uno pueda disponer del fruto de su esfuerzo y de otras generaciones, ¿no? También en el caso de familias.
0: Pablo, ¿cuáles serían los principales resortes entonces de esa norma que impactan muchas? Como decía, porque contempla muchos temas.
6: Básicamente el tema de la utilidad pública para poder expropiar, sí. Eso de alguna manera lo acota y le genera condiciones para que no pueda ser discrecional por parte de un gobierno la determinación, la posibilidad de expropiar. Avanza con la posibilidad de venta a extranjeros de tierras, que es una de las cosas que por ahí ha generado un poco de ruido, sí dejando limitado lo que hace a venta de estados extranjeros o empresas donde tengan participación estados extranjeros, claro. Pero con una idea de que hay una gran posibilidad de desarrollar. Nosotros, yo vivo en Neuquén, en la Patagonia, tenemos mucha posibilidad de poner tierras bajo riego y se necesita inversión, pero para poder hacerlo, el que compra tiene que tener previsibilidad de que lo que va a hacer lo que va a comprar va a ser respetado, así que es otro de los temas en los cuales avanza la ley de inviolabilidad de propiedad privada. Ajá. También revertir lo que había sido la ley de Máximo Kirchner, esta de los incendios, no sé si te quema un campo, alguien te lo quema, no podés disponer por 60 años de esa tierra, son cosas que...
0: ¿Qué mezclaste todo? Porque ahí, Máximo Kirchner mezcló todo, porque en cualquier caso habrá otras instancias, otras ramas del derecho para ocuparse, ¿no es cierto? Si hiciste algo mal.
6: Y sí, que bueno, estamos ahora acomodando varios descalabros que armó, claro. Máximo Kirchner, kirchnerismo, también nos va a tocar dentro de poco zonas frías, que es también algo que realmente avanzaron hasta zonas que son templado cálidas, ¿no? Realmente tienen el subsidio al gas, zonas que realmente usan muy poco gas o no tienen, y lo está pagando el resto de la Argentina, así que son de las herencias que nos ha dejado el kirchnerismo, y hoy nos toca desarmar justamente para que podamos retomar la senda del crecimiento, tener inversiones en... que creo que hay un interés muy importante, hay que aprovechar también el viento de cola que hay a nivel mundial y lo que ha generado el presidente Milei, que nos mira en Argentina de otra manera y con voluntad de venir inversores, así que creo que es parte de generar las condiciones para que el país se pueda desarrollar y que podamos tener una Argentina próspera nuevamente.
0: Sin dudas. Y después el capítulo referido a, te voy a pedir algún detalle sobre eso, desalojo, porque entiendo que el gobierno fue por una apuesta de máxima, bueno, las discusiones en comisión, alguna reforma tuvo, ¿no es cierto?
6: Sí, tuvo alguna reforma.

0: transformación que tenemos que hacer en la Argentina y de tener una línea, una definición a nivel país, no solamente en la nación con las leyes, pero sino después en la aplicación de las leyes que después se lleven adelante.
1: Pablo, y luego las normas o proyectos que se vienen, ¿no? Entiendo que hubo reunión en Casa de Gobierno y la explicación sobre los contornos de algunos instrumentos nuevos, ¿no es cierto? Carta orgánica del Banco Central, shutdown.
0: Sí, eso todavía no está, el proyecto no hemos...
1: Sí. Ay, te perdemos.
0: El proyecto en estos días seguramente vamos a tener... ¿Hola?
1: Sí, ahí
0: te... Sí, ahí. Te estaba diciendo que en estos días vamos a tener más precisiones sobre el tema, pero es algo que el presidente ha puesto como importante y prioritario y tenemos pendiente, como te decía también antes, avanzar con el tema de la reforma electoral, que entendemos también que es muy importante, sacarle el peso a la población y el costo. Recordemos que costaron 200 millones de dólares las PASO solamente en el 2023, así que son costos que hay que bajar a la población. Tenemos que avanzar con lo que es inocencia fiscal para que de alguna manera se confíe en los argentinos y sacar la plata que está en el colchón y se ponga a circular, que tenemos el equivalente a la deuda externa dando vuelta y que podría tranquilamente estar generando inversiones y generando movimiento en nuestro país. Y esto que hablaba antes de la ley de zonas frías, las herencias del kirchnerismo, que básicamente la están pagando el resto de los argentinos, porque los que no están dentro de zonas frías están pagando el 7.5% más, y hubiera que aplicar el fondo para que eso es un fondo específico que se utiliza para cubrir los subsidios a las zonas frías, habría que aumentar al 11% hoy este canon que se paga, así que entendemos que es un tema que hay que dar una discusión ahí y acomodarlo porque está generando un problema y un sobrecosto a las otras regiones de alguna manera.
1: Así es. Pablo, como siempre, muchísimas gracias por la charla. Entiendo, estás esperando tu vuelo, ¿no? Para venir a Buenos Aires, y que estás demorado por niebla.
0: Sí, estamos. En esta época Neuquén tiene en el valle, dentro del valle, el aeropuerto y bueno, es la época que tuvimos lluvia durante el fin de semana y ahora hay niebla, así que está demorado una hora el vuelo. Si justo habíamos charlado a hacer la nota,
1: claro.
0: Estaba medio complicado, jugado con el tiempo, pero la verdad que, bueno, se hizo un espacio más, así que estamos acá esperando para ir a lo que hemos venido hablando y
1: Ahí te perdemos, Pablo.
0: Tenemos que continuar con este congreso que
1: a seguir trabajando. Pablo, muchísimas gracias por la charla y que tenga buen vuelo.
0: Bueno, gracias. Un saludo a toda la audiencia.
1: Un saludo grande, Pablo Servi, que es senador nacional, lo es por la Libertad de Avanza, provincia de Neuquén.
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3: LT14, Nacional General Urquiza, Paraná, informa.
4: Temperatura en nuestra capital, 6 grados 9 décimas, sensación térmica 4 grados 4 décimas.
5: Hay escasa visibilidad por niebla en Paraná.
4: En las primeras horas de este lunes se registran nieblas en la capital provincial, es por eso que la visibilidad es escasa y está reducida a apenas 200 metros.
5: De esta manera es que se pide transitar a los conductores de vehículos con precaución y las luces encendidas, mientras que el Servicio Meteorológico Nacional anunció que el fenómeno se disipará durante la mañana.
4: Tras la ola polar, prevén un marcado ascenso de temperatura y el regreso de las lluvias.
5: Los modelos comienzan a mostrar un cambio de patrón para la semana del 13 al lunes 20 de julio, donde indican un importante aumento de las temperaturas en gran parte del centro y norte argentino, acompañado por una mayor circulación de aire templado y húmedo.
4: En amplios sectores del NOA, Cuyo, Córdoba, Santa Fe, Entre Ríos, La Pampa y parte de Buenos Aires, las temperaturas medias podrían ubicarse entre 2 grados y 4 por encima de los valores normales para mediados de julio.
5: Sube a 4.490 la cifra de muertos en Venezuela por los terremotos.
4: La cifra de personas fallecidas a causa de los terremotos del pasado 24 de junio en Venezuela se elevó este domingo a 4.490.
5: Mientras se mantiene la cifra de heridos en 16.740, se informó oficialmente este domingo en Caracas.
3: Datos del tiempo.
4: 6 grados 9 décimas la temperatura en Paraná, sensación térmica 4 grados 4 décimas, la humedad del 99%, cielo invisible con niebla a las 8 y 32.
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13: Muy bien, desde 2 minutos de las 8 de la mañana te quedaste pensando, Ale, sobre la charla que tuvimos con el senador Pablo Servi.
14: Muy interesante.
13: Algún costado de la ley de inviolabilidad.
14: Exactamente, ¿qué hubiera pasado con el caso Repsol, ¿no? Me pongo a pensar en eso, los fallos actuales. Bueno, hay tantas cosas, tantas denuncias que aún hay en la justicia, Nico, que bueno, andás a ver en qué situación están de estas invasiones en campos, que de alguna manera el senador lo mencionó también, colateralmente. También. En el sur, por parte de algunas comunidades,
13: de
14: te lo pongo entre comillas, porque no tengo nada en contra de las comunidades
13: esa
14: legítimas.
13: Que propones es una de las patas más importantes, al menos en mi análisis, sí, de esta reforma que se conoce como de inviolabilidad de la propiedad privada, porque ajusta mucho más ese concepto jurídico indeterminado que es la utilidad pública, que saben, es la puerta para la expropiación.
14: Exacto.
13: ¿No? Que es la negación en un punto de la propiedad privada. Entonces, también tiene una importancia internacional muy grande. Vos lo vinculabas con la expropiación de Repsol.
14: En su momento, ¿no?
13: Y sí, nosotros venimos de un fallo que festejamos. Porque
14: el fallo actual.
13: El fallo actual, porque nos implicó, digamos, tener las menores consecuencias posibles del desaguisado que otros gobiernos hicieron. Ahora bien, el corazón de ese fallo era Argentina aplica su derecho interno, que habilitaba esa expropiación. Y eso no puede no ser una buena señal para los inversores. Lo que hace esta propuesta es corregir eso. Bueno, nuestro derecho interno ahora
14: eso
13: va a ser mucho más apegado. Claro. Hablaba Pablo Servino, es un concepto de dejar pasar, ¿no es cierto? Del techo conceptual original de la Constitución Nacional, que es Alberdi, es liberal, es respeto de la propiedad privada como el inicio de todas las otras libertades o derechos económicos. Todo eso ha sido un poco cascoteado, incluso con reformas constitucionales posteriores, y ni te cuento con la interpretación de los jueces, pero llevaron a, si querés, otro lugar. Bueno, todas estas normas son tributarias del mismo afán, a volver la legislación infraconstitucional más coordinada con ese espíritu inicial de la Constitución del...
14: Es increíble, ¿no? Como vos decías, es increíble tener que ratificar esto, pero digo, ¿qué es la propiedad privada? Es algo que vos te ganaste decentemente, con el sudor de tu frente, diría un párrafo bíblico, no con el afano.
13: No, con el afán.
14: Con el afán. Claro. Acá, digo, hay mucha propiedad privada, entre comillas, en los últimos años. Digo, hay que tener que ratificar eso.
13: Sí.
14: ¿No? De eso se trata.
13: Y que le esté costando tanto al gobierno, que lo va a lograr, ¿eh? Pero digo, tener los números, ¿no es cierto?, para esto. Cuando en realidad es nada más que volver a decir lo que la Constitución decía desde el principio. Dice ahora Rodrigo Ruiz.
15: Bueno, Nico, vamos a hablar un poquito de lo que es Argentina, si querés.
13: Bueno.
15: Porque, a ver, yo repasaba hace un ratito lo que traía a la mesa Fernanda Heras, que era este tema, ¿no?, del partido de Messi, el partido especial, y lo que tiene Argentina con los números 10... Inglaterra contra los números 10. Ajá. En la época de Ratín.
14: Sí.
15: ¿Sí? Ajá. Hace poco murió el Rata.
13: Sí.
15: En la época del 66, cuando en ese momento no había tarjetas y el árbitro lo expulsa, después de ahí empezaron a meterse las tarjetas en los mundiales.
14: ¡Qué loco!
15: A partir del mundial del 70.
14: ¿Y qué hizo Ratín cuando lo expulsaron?
15: Crujó la bandera esta de la banderina del córner.
13: Crujó
15: toda y se sentó en la alfombra de la reina.
14: Sí. Bueno, todo eso.
15: A partir de ahí,
13: todo. Después me va marcando
15: toda una historia.
13: Otros, pero ya tenemos ¿no es cierto?
15: Toda una historia de ese. Después lo de Diego, por supuesto, en el 86, que es mucho más reciente.
13: Ajá.
15: El gol con la mano. Bueno, y ahora, ¿qué era Messi? ¿No? Porque se guardó ese capítulo.
13: Sí, más de un gol.
15: Se guardó ese capítulo, ¿no?
13: Totalmente. La transmisión de Radio Nacional estará comenzando entonces.
15: A las 10 de la mañana.
13: Previa, hablando de 10, ¿no es cierto? 10 de la mañana. Transmisión de Radio Nacional para hacer la previa primero de un partido que estaremos mirando y siguiendo y alentando desde las 4 de la tarde.
15: Desde las 4 de la tarde, exactamente.
13: 4 de la tarde. María Fernanda Heras.
14: Bien, lo decías en título, lo vamos a homenajear, lo vamos a recordar a un gran actor que nos dio a aquellos que les gustan los dinosaurios. La mejor saga de dinosaurios lo vamos a homenajear, además de contando un poco de su historia con esta música tan característica de Jurassic Park. Jurassic Park, que en realidad lo que él estuvo actuando no era escrito para él. Fue escrito para otro actor, que ahora cuando sé los nombres van a decir, y sí, podía ser. Pero bueno, nos vamos a meter un poco en la historia de Sam Leigh. Que a través de un comunicado la familia confirmó el deceso del actor a los 78 años. Dijeron que fue una muerte muy repentina, que no se la veían venir. Él fue intérprete conocido por su trabajo en Jurassic Park, pero además en otras series como Peaky Blinders. Como decíamos, tenía 78 años.
13: ¿Está en la serie?
14: Está en la serie. Mirá. De Peaky Blinders, que ahora salió la nueva.
13: Que veo poco
14: peli,
13: la cine.
16: The Fucking Peli. ¿Viste? Ese afiche está buenísimo.
14: Fantástica. Si la pueden ver, la peli está en Netflix, está muy buena.
13: Okay.
14: El mensaje difundido anoche por la familia confirmó que la muerte fue repentina e inesperada y pidió privacidad mientras que atravesan el duelo. Claro. Pero algo interesante de la historia de este actor es que, bueno, él había nacido en Irlanda del Norte y se puso a estudiar
17: Ahí escuchamos la música de fondo. Qué característica, ¿no? Esta música. Se puso a estudiar la carrera de Derecho.
13: Ajá.
17: Nada que ver. Y él calificó ese año como catastrófico para su vida. Así que se fue a la actuación y durante los primeros años él recibía un pago de 35 pesos a la semana, 35 pesos moneda local, y la comida sobrante de la cocina de los sets de televisión.
13: Mira.
17: Hasta que, bueno, le llegó su gran propuesta para actuar en Jurassic Park, que te decía que ese rol había sido pensado originalmente para Harrison Ford.
14: Mirá.
13: ¿Pero Harrison Ford cuál es? ¿Es el de qué? El de Han Solo.
17: El de Indiana Jones.
13: No puede ser las dos cosas. Ya bastante que el tema que pusiste ahí... De Jurassic Park es muy parecido al de Indiana Jones.
17: Y bueno,
13: si yo te pongo los dos temas, no sabes cuál es cuál o no. Después compárame el tema de Indiana Jones con el de Jurassic Park. Es lo mismo. Es el mismo director, todo es de Spielberg. Ah, claro, que ¿cómo que se llama? Sí.
14: No, pero... y además las sagas que ha tenido. Después tuvo Jurassic Park, Jurassic World, Jurassic
13: y ahora uno
14: War Renace. Sí. Ay, sí. Yo te puedo dar, tengo un especialista en casa de dinosaurios.
13: Claro.
14: Son un montón de pelis. En las que, y muchas...
13: Mirá que yo las vi a esa, ¿ves?
14: Él vuelve a aparecer, porque es como la figura emblemática, ¿no? De todas las sagas.
13: John Williams es el autor de... ¿cómo es que se suele decir? Música de películas, ¿no es cierto?
17: Claro. Bueno, Sam Lale, entre actor protagónico y actor de reparto, trabajó en más de 150 películas y series. Así que se actuó todo. Estuvo muy bien en haber dejado la carrera de Derecho y dedicarse a la actuación. Bueno, la familia hizo un sentido comunicado anoche, comentándonos que falleció a los 78 años.
13: 41 minutos, 42, ahora de las 8 de la mañana.
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0: bien, a 41 minutos de las 8 de la mañana tenemos en línea ahora a Fernando Sichero. Fernando es médico cardiólogo, es cirujano, además cardiovascular. Hola Fernando, Nico Yacoy, equipo Nacional, buen día, gracias por atendernos.
1: No, un gustazo enorme, gracias a ustedes,
0: Fernando, primero yo digo, no vamos a molestar a un cardiólogo por este tema, eso no es tan terriblemente necesario, es que hablemos de esto con los partidos que estamos sufriendo, digo, siguiendo.
1: No, está bien, no hay problema. Aparte, mirá, soy cirujano cardiovascular, así que pobre con mis colegas cardiólogos todavía. En el quirófano sufrimos más.
0: Sí, ya lo creo, ya lo creo. Che, es una situación que objetivamente puede significar un riesgo para determinadas personas, ¿no es cierto? No es que lo estamos exagerando, esto es así.
1: No, sin ninguna duda. Mira, yo creo, digamos, que el planteo está bien hecho por todos ustedes que son los medios de comunicación de llamar la atención en este momento. Uh-huh. Pero lo que nosotros decimos es lo siguiente. La enfermedad cardiovascular es la primera causa de muerte en el mundo, civilizado, incivilizado, en vía de desarrollo, como ustedes quieran llamarlo. Uh-huh. O sea, la gente en todo el planeta Tierra, la primer causa de muerte es la enfermedad cardiovascular. ¿Y por qué? Porque el corazón te da cantidad de vida, mientras que el cerebro te da calidad de vida. Entonces, uh-huh, el corazón late 100.000 veces por día, deja de latir y te moriste. O sea, no hay manera, no hay manera de arreglarlo. Vos tuviste un accidente cerebrovascular, pasó el tiempo, hiciste rehabilitación, bueno, quedarás con una secuela y listo. Claro. Imagínate.
0: Pero no me estás diciendo que es la enfermedad, que es enfermedad, no el órgano que más mata, porque si no vamos a que te morís cuando se para el corazón, luego todos se mueren del corazón.
1: No, por supuesto.
0: Enfermedad.
1: La enfermedad cardiovascular, que tiene sobre todo la enfermedad coronaria.
0: Claro,
1: las propias arterias que irrigan el corazón son las que te producen, cuando se tapa, el infarto. Ahora, el infarto puede ser chiquito. Ponete la mano abierta, los cinco dedos, un infarto chiquito, el meñique no anda más, pero el resto de la mano sigue empujando. Un infarto grande, se te murió el pulgar, entonces la mano sigue apretando, claro, pero no tiene tanta fuerza, claro, ¿correcto? Ahora, si te agarran los cinco dedos, te moriste, que es el infarto agudo, y que produce en el mundo, y en estos momentos se ve, con estas situaciones de distrés tremenda, como son los partidos de fútbol, que la gente que no tiene síntomas y no fue preventivamente al cardiólogo. ¿Para qué? Para que nosotros hacemos un estrés controlado, ¿se entiende? Te subimos arriba de una bicicleta, te subimos arriba de una cinta y hacemos que empieces a correr. Y entonces vemos si te aumenta la presión.
2: Argometría.
1: Exacto, si hay alguna alteración del ritmo, cosa que la gente enfrente justamente a un partido de fútbol hace una ergometría tremenda,
0: claro,
1: pero no controlada.
3: Claro.
1: Ajá. Y entonces aparece el síntoma, o el dolor de pecho, la fatiga, o lamentablemente, la muerte a veces.
0: Así que es un llamado de atención más para todos, pero más para el que cree que no es de riesgo, porque en todo caso no lo sabemos, que el que lo es y toma los recaudos porque es parte de su ritual.
1: Obvio. Vos sabés que es tan buena tu acotación. En realidad lo que estamos haciendo es la prevención para el que se cree que no tiene nada.
0: Eso,
1: porque
0: es,
1: el que
0: claro,
1: tiene,
0: eso es claro.
1: Porque el que tiene, ¿qué tiene que hacer? El que es hipertenso o tiene un problemita del corazón o tiene estén. Se sabe. En el partido, comer poco. Porque si come mucho, va mucha sangre al intestino y puede hacer lo que se llama robo coronario. Sacarle sangre al propio corazón y puede dolerle el pecho o tener fatiga. Entonces, comer poco. Lo segundo. Que también la persona sana tiene que comer poco. ¿Por qué? Porque es como dice la mamá, te va a quedar la comida en la mitad del esófago. Claro. Uno tiene tanto estrés que no digiere bien la comida o tiene una acidez tremenda. Entonces, comer liviano antes del partido. Segundo, yo tomo medicación. Tomo a la mañana y a la noche. Bueno, la medicación de la noche hay que adelantarla un rato. No hay que tomarla después del partido, porque si no, no hace efecto la que viene trabajando desde la mañana.
0: Perfecto.
1: En este caso el partido va a ser a las 4 de la tarde, ahí estamos mejor con eso.
0: Ok,
1: ¿no?
0: Te iba a preguntar eso, ahí la ventana está cubierta, digamos.
1: Ahí está cubierta. Lo tercero, gritar a lo Tano Pazman. Lo mejor que puede hacer.
0: Ahí está, tal cual.
1: Saltar, gritar, subir, ¿por qué?
0: Sí.
1: ¡Isabel! Exactamente, porque mirá, nosotros...
0: Desahogate.
1: ¿Qué nos pasa en los partidos de fútbol? No es estrés, es distrés, porque el organismo
0: te iba a preguntar, porque lo dijiste al principio y me lo quedé, digo, ya voy a llegar a eso, distrés.
1: Dijiste. Exacto, distrés. ¿Por qué no es estrés? Porque el organismo humano estaba preparado hace 100.000 años, ¿para qué? Para lo que se llama lucha y huida. Yo voy a comer un animal, entonces iba, me preparaba y le iba a tirar la lanza para comérmelo. O el animal me iba a comer a mí, entonces yo salía corriendo. El corazón le hace caso al cerebro. ¿El cerebro qué dice? ¿Estoy en una situación de peligro o voy a matar un animal? Entonces, ¿qué hago? Largo adrenalina para que el corazón aumente la frecuencia y me llegue más rápido el oxígeno y la sangre al cerebro. ¿Para qué? Para estar atento a lo que está pasando. Y encima, aumento la frecuencia cardíaca, por lo tanto, aumento la presión, para que vaya sangre a todos los músculos. ¿Para qué? Para ir a agarrar al animal o salir corriendo. Pero estamos en el siglo XXI, sentado en una silla. El cuerpo no entiende nada lo que está pasando. Y encima, somos 42 millones de técnicos con 11 pobres jugadores que encima no podemos entrar al partido a pegar.
0: Totalmente.
1: Entonces estamos en una situación tremenda. Y para colmo de males, El cerebro, ¿sabés qué te dice? Aparte, larga cortisol. ¿Para
0: sí,
1: qué?
0: Total.
1: Para que toda la glucosa que tenés guardada vaya a los músculos. Tenés un lío en el cuerpo, claro. Y encima estás sentado en una silla y pegale, no le pegues, subila, bajala.
2: Ahora,
1: y lo tercero, y esto es lo más importante. ¿Por qué sufrimos tanto con el fútbol? ¿Por qué es tan pasional todo el mundo? ¿Saben por qué?
0: No.
3: ¿Por qué?
1: Porque es el deporte más antinatural que existe.
4: Claro.
0: ¿Por qué?
1: Porque se juega con los pies. Claro. Todos los deportes se juegan con la mano.
4: Dinámica de lo impensado.
1: Exacto. Entonces yo tengo que ir corriendo y a lo Julián Álvarez, mirar el ángulo y pegarle una cosita redonda para que vaya ahí adentro. Claro, por eso hay partidos que te dicen, ¿qué partidazo? ¿Cuántos salieron? 0-0.
0: Claro.
1: Es tremendo el fútbol, distrés tan grande.
0: Ahora, Fernando, algo tenemos que hacer también. Bueno, vos nos dijiste, el cerebro es el que manda ahí. Entrar a partido distinto es muy difícil, futboleros como somos, digamos, pero no tomarlo como nos lo tomamos. Digo, porque por ahí no estamos ayudando en nada, ¿no? Con la musiquita del mundial todo el tiempo, estamos cebando a la gente, ¿no?
1: Y sí, lo que pasa es que yo lo que siempre digo, recomendaciones, comer poco, tomar la medicación, gritarle a los Tano Pazman. Y lo cuarto, sí se puede, dentro de posibilidades, no ver los partidos solos. Verlos con alguien por dos razones. La primera, porque tenés la probabilidad que te pase algo, ¿correcto? Sí. ¿A quién le avisás?
0: Sí.
1: Y lo segundo, que la palabra, el hablar, el muy argentino, ¿no?
0: Eso es otra forma de sacar.
1: Genera también distensión, uno baja los decibeles. Sí. Si habla con otro. La verdad,
0: Fernando,
1: que son recomendaciones, sí.
0: Tengo, a ver qué te parece, hay un cuarto, vos diste cuatro, ¿no es cierto? Bueno, un quinto, hay una quinta cosa que está funcionando a favor, que es el delay. Porque te está ayudando, ¿entendés? Te grita de afuera, te baja la ansiedad.
2: Te lo anticipa.
1: Bueno, mucha gente lo que me dice...
0: Yo hago eso, prefiero, mira, lo miro por la aplicación y que me canten el gol de la ventana, está todo bien.
1: Sí, ¿entendés? Sí, o si no dice, mira, me voy a caminar, entonces voy caminando con el perro y escucho.
0: Claro.
1: Gol, entonces, listo, ahí está.
0: Tal cual.
1: Para adelante.
2: Festejo.
1: Porque si el gol lo hace el otro, nadie va a gritar. Está muy bueno eso también.
2: Ahora, doctor, perdóneme que lo interrumpa, pero usted rescata esto que es tan argentino también, de ver el partido con gente. O sea, tratar de no verlo solo, ¿no? Ahora, eso te da más manija también. Porque vos estás tranquilo y los otros están como locos y te subiste a esa camioneta.
0: Pero sacaste.
2: Claro, ¿no?
1: No, están todos juntos, está gritan bien, todos. ¿Sabe la descarga que tiene de ferormona cuando uno grita el gol? Por eso se siente tan contento.
2: Desahogo.
1: Quiere besar hasta el poste de luz.
2: Claro.
0: Por eso se está llenando el obelisco.
1: Cuando salimos
0: con
1: campeones,
0: estos
1: todo el mundo quiere abrazar el obelisco.
2: Claro. Ahora,
1: ¿qué voy a abrazar
2: picada,
1: el obelisco?
2: No.
1: Sí, abrazo el obelisco.
2: Por ejemplo, el menú, picada no.
1: Sí, pero poca, justamente. O sea, si uno come de algo, que coma poco de lo que sea. Exacto, que sea el picoteo, pero no un volumen de comida que diga como comer una cena normal o un almuerzo normal. Uh-huh. Porque te vuelvo a repetir, en personas sanas, la carga de ácido que nosotros largamos en los momentos estos previos al distrés, hace que, digamos, que nos agarre gastritis.
2: Claro.
1: Bueno, fíjense que, ¿saben lo que aumentaron? Bueno, ojalá que no aumente mucho los infartos, están aumentando, ¿no? Pero
0: hay otras cosas, claro.
1: Los ataques de pánico, estimado, están aumentando.
2: Sí.
1: La gente se pone tan tensa ante una situación que no puede resolver, que aumentaron los ataques de pánico. Sí.
0: Es que hay una cosa en el aire que te pone medio nervioso. Digo, ¿pero por qué estoy nervioso? Y es que estamos mamando eso todo el tiempo. Está todo armado, ¿no?
2: Como para
0: que
2: estemos. Un estado de alerta.
0: Sí.
2: ¿No?
1: Y bueno, por eso vuelven de vuelta. Imagínense, usted, bueno, el peor momento del partido, ¿saben cuál es? Que sí recomendamos a la gente que sabe que tiene problemas cardíacos no mirar los penales.
0: Los penales, o bueno, sí, el alargue, te diría la última media hora ya es un problema.
1: Sí, hay que distenderse, vamos a estar todos felices si ganamos y vamos a ir al obelisco o en cualquier plaza de la Argentina, pero no tomarlo como una cuestión de vida y muerte. Por eso yo digo que el partido de pasado mañana es un partido de fútbol, no tiene que ver con
4: partido
1: Inglaterra
4: tranquilo,
1: Argentina.
4: ¿No?
1: Es un partido más espectacular para pasar, pero no, esto lo simboliza. Pasa por ahí la argentinidad o el respeto a la gente de Malvinas, por ejemplo.
0: Totalmente.
1: Me parece una locura totalmente, eso, digo, ¿no?
0: Totalmente, es un buen mensaje ese, Fer. Fer, adaptémoslo a las 16 horas, ¿no es cierto? Ya dijiste bien lo de la medicación, eso está cubierto con la de la mañana.
1: Está cubierto con la de la mañana.
0: ¿Qué con la merienda? Porque esa hora van a meterle mate o café. ¿Qué pasa con eso?
1: Si lo cortan, claro, si lo cortan con... con comida, en la cafeína o la teína no hay problema.
0: Ok.
1: Lo que sí, por favor, esto sí.
0: No,
1: pues
0: yo tengo un café para el preentreno. Se supone que te sube entonces. Digo, no me voy a tomar mientras estoy mirando el partido.
1: Pero ustedes saben que hay un estudio en Estados Unidos de hace más o menos 6 meses.
0: Sí.
1: Que mostraron 200.000 personas con café y 200.000 personas sin café.
0: Ajá.
1: Bueno, ¿qué dio el resultado? Que la gente que tomaba café tenía menos sensación de suicidarse.
3: ¡Opa!
1: Mira. Así que esa pequeña dosis de cafeína no es tan tonta en el humano. Qué rico, me tomo un cafecito. Me cambia la empatía con respecto al mundo que me rodea.
0: Mira, bueno, vamos a preparar termos de café. Acá vamos a cambiar el dispenser, le vamos a poner café.
1: Sí, yo lo tomo con leche. Por un tema, si no, lo tengo así de... Pero yo lo tomo café con leche.
0: Es una buena
3: ¿Qué pasará con el corazoncito de los, por ejemplo, del Dibu en el momento de atajar? Esos están
4: recontra.
1: No, porque ellos quieren, digamos, cazar al león que es inglés. Ellos están ahí.
0: Están ahí.
1: Ellos tienen, y encima son deportistas de alta elite, digamos, están totalmente preparados para eso.
0: Y haciendo lo que les gusta, porque yo digo, qué responsabilidad, ellos aman que lleguen los penales, tener que atacarse, eso toca.
1: Bueno, a mí me preocupa, le digo sinceramente, es joven, pero a mí me preocupa el técnico. El técnico no es expresivo, se dieron cuenta, ¿no?
4: Sí, eso te iba a decir, el corazón de Scaloni.
1: Es tremendo ese muchacho, yo no sé cómo hace para... Hace un gol y se da vuelta. Yo digo, después llora, ¿no? Eso está bien. Después llora y se descansa.
0: Estaba pensando, ¿cómo no si vive moqueando? Está bien, ahí está.
1: Lloremos, moqueemos.
0: Ahí
1: pero
0: está.
1: Tenemos que descargar todo lo que generamos que no podemos resolverlo. Hay que expresarse como a uno se le ocurra, no importa.
0: Pero no
1: quedarse quieto, impávido, sin poder hablar, sin decir, porque es la mejor manera de transmitir también la ansiedad que uno tiene, ¿no?
0: Así es. Y menos si nos enojamos, porque después quedamos todos deprimidos. Así que hay
1: exteriorizar. Sí, bueno, yo lo que vi, el partido, como lo vimos toda Argentina, el partido de Egipto, en todos los graphs de abajo de televisión, decía partido inolvidable.
0: Sí.
1: Porque lo ganamos.
0: Sí, claro.
1: Ojo que si lamentablemente tenemos que terminar, yo les digo porque hace 15 años en la ciudad de Buenos Aires, 10 hospitales que tenían unidad coronaria, de los grandes del sistema público, midieron durante 3 meses la cantidad de consultas por dolor de pecho o infarto que pasaba domingo y lunes después de los partidos. Únicamente el domingo, ¿ok?
0: Claro.
1: Porque la posesión sigue. ¿Saben cuánto aumentó a más del triple?
4: ¿Cuándo?
1: Boca-River.
0: Claro.
1: O sea que causa-efecto el fútbol para el argentino es una cosa...
0: Sí,
1: después
0: y ahí la cantidad de gente,
1: Boca-River,
0: por la cantidad de hinchas, te cambia la muestra, ¿no? Pero está
1: claro,
0: bien.
1: obviamente, sí, pero sí. Yo soy de Aldo Civi y soy igual, de Fará.
0: Claro, por eso, claro.
1: Pero
0: claro.
1: Sin ninguna duda, pero quiero decir, como había tanto volumen, entonces la muestra era fácil, era factible.
0: Claro.
1: Pero, frente a un partido de fútbol y el partido de fútbol de mayor volumen, ahora, cuidado con los que... Si tengo dolor de pecho o fatiga, no importa de qué causa sea, vaya al médico y haga la consulta. Pues no tener la duda uno.
0: Claro.
1: Pero cuidado, de todos los pacientes en el mundo que tienen problemas coronarios, nada más que el 30% hace dolor de pecho o fatiga. No es que todos, ¿correcto? Por eso ustedes lo van a ver y todo el mundo siempre se enteran de lo que es la muerte súbita.
0: Claro.
1: Estaba jugando al pádel, estaba subiendo, sí, corriendo, sí, al colectivo, claro, estaba durmiendo y se murió. ¿Y claro, por qué no hizo síntomas antes? Porque no todos hacen síntomas. Claro. Por eso, después que pase la locura del mundial, por favor, que sí, la gente vaya al cardiólogo y el chequeo que le hagan, un estrés controlado, claro, para saber qué le está pasando, está a su perfecto corazoncito.
0: Eso está perfecto. Y sí, también es una ocasión, digamos, para... Es un disparador, ¿no es cierto? Si sentiste algo raro mirando el partido, no lo dejes ahí. Recuperalo y hacé la consulta después de...
1: Pero absolutamente, mire, yo les cuento porque, o sea, todo el mundo tiene sus cuestiones personales. Año 1998, mi mamá es de La Varilla, provincia de Córdoba, uh-huh, entre Villa María y San Francisco. Mi primo hermano, de unos 8 años más que yo tengo 62, en el 98, mirando el partido de Argentina-Inglaterra, en el 2-2, con los 3 hijos mirando el partido, se murió de muerte súbita mirando
2: tremendo
1: el partido.
2: Mirá vos.
1: 53 años tenía en ese momento el muchacho.
0: Claro, tremendo. Sí.
1: Tremendo, o sea, te puede pasar, sí, existe, pero ¿saben cuál era el tema? Yo lo adoraba. Nunca había hecho nada preventivo.
4: Claro.
1: Nunca había hecho nada preventivo. Entonces, miren, ¿qué mejor que el médico, la médica, la cardióloga, el cardiólogo? ¿Qué tal, señora? ¿Qué tal, señor? Venga, vení, vamos a hacerle esto. Uy, tiene un pequeño problemita. La medicina moderna tiene tantos artilugios para mejorarlo que, digamos, es preferible que me encontraron algo y me trataron a tener miedo de tener algo y que de golpe aparezca una cosa peor.
0: El problemita que se vuelva un problemón. Fer, muchísimas gracias por la charla.
1: No, gracias a usted por llamarme, ¿eh? Y un gusto enorme, muy buena semana.
0: Un abrazo grandote. Fernando Sichero es médico cardiólogo, es cirujano cardiovascular, nos ayudaba con pautas. Ojo al piojo, estuvieron muy interesantes, ¿sí? Para... la vida, pero particularmente para transitar esta semana de sensaciones tan intensas. Y el miércoles ni te cuento con este encuentro.
4: Con el novelón de la tarde.
0: Tronazo de Argentina con Inglaterra.
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0: Temperatura en nuestra capital, 6 grados 9 décimas. Sensación térmica, 4 grados 4 décimas.
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2: La altura del río Paraná en el puerto de la capital entrerriana es de 2 metros 98 centímetros, creció un centímetro.
0: Un niño jugaba con un encendedor y provocó un incendio en su casa.
2: Un niño de 6 años provocó un incendio al manipular un encendedor mientras jugaba en el segundo piso de una vivienda en Concordia.
0: El siniestro ocurrió este domingo al mediodía y causó importantes daños materiales en una habitación de la casa, aunque afortunadamente no se registraron personas heridas.
2: El INDEC registró una caída del índice de producción industrial manufacturero.
0: El Instituto Nacional de Estadística y Censos dio a conocer el índice de producción industrial manufacturero correspondiente a mayo de este año y concluye con una alerta a raíz de su variación negativa del 5,7% respecto del mismo mes del año anterior.
2: La fotografía que ofrece el índice de producción industrial manufacturero trasciende el dato agregado, donde aparecen casi todos los grandes complejos fabriles del país operando con menor intensidad.
1: Deportes.
0: Patronato ganaba y terminó empatando en Salta.
2: El rojinegro igualó 1-1 con Gimnasia y Tiro de visitante este domingo, luego de ponerse en ventaja en el primer tiempo a través del gol de Alejo Miró.
0: En la próxima fecha de la Primera Nacional, la número 21, Patrón recibirá al escolta de la zona B, Atlanta, en un partido programado para el próximo lunes 20 de julio a las 20 en el estadio Presbítero Grela.
1: Datos del tiempo.
2: Temperatura en Paraná, 6 grados 9 décimas, humedad 99%.
0: La presión 1014 decimal 6, viento norte 13 kilómetros en la hora.
2: Visibilidad 200 metros, cielo invisible con niebla a la hora 9, 2 minutos.
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0: Información necrológica. Falleció en Paraná a la edad de 72 años la señora Ana María Ornetti de Tenca. Los restos de Ana María Ornetti de Tenca son velados en calle Echagüe 727 en Sala C y serán inhumados hoy a las 10:15 en el cementerio Parque de la Paz. Partirá el cortejo fúnebre a las 9:30. Ese que hace cargo de cochera Lamperti Compañía SRL.
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0: saluda arrancando la semana semifinalista Claudio Verón.
1: Hola, Paraná, Entre Ríos, Argentina y el mundo. Bienvenidos a la radio más importante del litoral argentino. Estamos ya en el aire, llegando a tu corazón. Estés donde estés en este periodo vacacional, para acompañarte hasta las 10 de la mañana, hora en la que entraremos en contacto con el resto de la provincia. Es la mesa chica, es Alguien Sabe Demasiado, uh-huh. En el aire del ET14, Radio General Urquiza, Nacional Paraná. ¡Feliz lunes para todos!
0: Quiero abrir el termo y va a ser un ruido un poco raro.
1: Abrilo sin... Sí,
0: pero quiero abrir el paraguas y decir, bueno...
1: Esta semana estamos para conocernos más. Esta semana estamos para conocernos más, para saber de nosotros, de nuestras vidas.
0: Ahí está. Ahora nomás. Está muy duro.
1: Pero esto no es normal.
0: Ahí está. Era para el otro lado. Ahí está.
1: Perfecto. Me parece que todavía no aprendiste a desenroscar.
0: No sé para qué lado es la vida.
1: Pero...
0: No sé para qué lado se enrosca y para qué ese lado se
1: enrosca.
0: Desenrosca. No
1: se enrosca hacia la derecha y se desenrosca hacia la izquierda.
0: Bueno, tengo
1: esto es un protocolo en todo el mundo. Salvo garrafa.
0: Salvo la garrafa, mirá cómo sabe.
1: Me estoy enterando. Nunca manipulé garrafa alguna. Me da, de hecho, miedo.
0: ¿Una chanchita nunca?
1: Le tengo mucho respeto.
0: No, sí.
1: Le tengo mucho respeto.
0: Una vez estábamos en el quincho de un amigo y se le salió la... Y empezó a salir gas.
1: Me estoy acordando de ese momento.
0: Y salimos todos corriendo, ¿no?
1: No, todos no.
0: Dije, esto va a explotar.
1: Vos y yo. Nadie más. No, terrible momento porque quedó registrado en la cámara del quincho la reunión del grupo de amigos en las que...
0: Se rompió la garrafa.
1: Los únicos cobardes...
0: Bueno, yo no miré para atrás. Yo dije, esto va a explotar todo.
1: Los únicos cobardes que salen corriendo son el señor que estaba frente a mí. No,
0: bueno,
1: y quien habla.
0: No, y había uno más, creo. El Polo también. No, uno más salió. Luca, uno más salió. Éramos tres. No, pero escuchá cuando vos escuchás que está el gas saliendo así a borbotones.
1: Algo va a explotar.
0: Pero decimos, claro. O sea,
1: uno dice algo va a explotar.
0: La mente, el instinto de preservación se activa, ¿no? Un protocolo. Se activa el protocolo.
1: No, porque me estás haciendo acordar de otro momento que yo no sé si lo he planteado. Primero déjame saludar a Marina,
0: sí, por
1: que
0: favor.
1: Está ahí enojada.
2: Ay,
1: está esperando que
2: la
1: saludemos.
0: Estamos charlando de cosas. ¿Estás poquita?
2: Y yo soy tan educada y vieron
1: está
2: que
1: bien,
2: no hablo.
1: Me encanta,
2: hablo,
1: me encanta.
2: No
1: hablo,
2: que no me presenta.
1: Ahora
0: estás,
1: sí.
0: Estás bien
1: ahora
0: educada.
2: Sí. Es terrible. ¿Cómo están?
1: Bien, muy bien.
0: Sí, te cambiaste
1: con
0: el
1: tiempo. Estamos de vacaciones de invierno. Estamos con tiempo para hablar de la vida.
0: Sí.
1: Me dieron licencia todo.
2: No.
0: El último que apague la luz.
2: En la ciudad, muy poca gente, impresionante.
1: Sí,
2: hay lugares para estacionar.
1: ¿Eh?
2: Hay lugares para
1: Mirá,
2: estacionar.
1: Excelente.
2: El clima está complicadito, che.
1: Bueno.
2: Pero bueno, che, todo bien.
0: Yo mañana me voy a venir. La cuadra está
2: vacía.
1: Está vacía.
0: La cuadra
1: vacía.
0: Está vacía.
1: No ha quedado absolutamente nadie.
2: No puedo pensar en otra cosa, chicos.
1: Bueno, pero para que estoy...
2: No
1: quiero
2: puedo
1: contar...
2: pensar en otra cosa.
1: Bueno, no pienses entonces.
2: No. Entonces apaga tu mente.
0: No, bueno, no se
1: no, esto
0: no
1: para que midas.
2: Ajá.
1: Si corresponde o no, si, de qué, qué, en qué lugar queda la pareja.
0: La amistad.
1: Ante una situación como la que me sucedió hace un tiempo, ¿no?
2: Ah, viene anécdota.
1: Sí, calle Echagüe.
0: Pará, la de la garrafa cerró porque...
1: Es que está vinculado a la garrafa.
0: Ah, porque no, porque...
1: Calle Echagüe, estación de servicio de calle Echagüe. Para cargar gas.
0: Sí.
1: Estoy justo caminando con mi compañera.
2: Uh-huh.
1: Y se produce un ruido fuerte.
0: Fete.
2: Dice que dio miedo.
0: Un ruido tipo boom o tipo
1: no.
0: ¡Pla! O tipo...
1: No, de gas. De...
2: Otra vez
0: el mismo ruido de la garrafa. Te persigue.
2: Terror absoluto.
0: Te persigue los escapes de gas, Claudio.
1: Y salí corriendo.
0: ¡Qué miedo!
2: ¿Otra
0: qué
2: vez?
0: Miedo.
2: ¿Y la agarraste de la mano al menos?
1: No, quedó atrás. Crucé la calle.
0: Ah, no.
1: Te crucé calle.
0: A mirar de lejos así.
2: No.
1: Con mi compañera ahí, no, claro. Ahí si hubiera una explosión, hubiese volado en mil pedazos.
0: ¿Dónde queda? ¿Dónde queda nuestro sentido de la amistad y su sentido del amor?
1: No, pero hay un instinto que lo supera, que es el de supervivencia.
0: Bueno, dicen que hay dos
1: instintos. Méteme la S antes de la T, porque
0: me deprime mucho. Hay dos instintos, ¿viste? Hay dos instintos que preservamos desde los tiempos de la prehistoria.
1: Sí, claro.
0: Que son inherentes al ser humano. Uno es el miedo y otro es la ira. El miedo y la ira.
1: Miedo
0: de hecho, dicen.
1: Ira.
0: Ajá. Yo ya estaba charlando de este tema interesantísimo en el gimnasio.
1: Fíjate vos,
0: en el gimnasio. Sí, cómo los griegos se dan cuenta que hay que canalizar estas dos emociones, que son las más fuertes que tenemos como seres humanos,
1: y
0: inventan los Juegos Olímpicos.
1: ¿Por eso?
0: Claro.
1: Mirá
2: vos.
1: ¿Está chequeado esto o es una versión?
0: No, es una versión de un tipo que...
1: Hacía bíceps mientras tanto.
0: No, el tipo que respeto que tiene un par de libros leídos.
1: Los respetamos todos, por supuesto.
0: Pero bueno.
1: Señor.
2: Igual yo banco, a mí me pasaría lo mismo.
0: El miedo
2: a
0: la
2: ira. Yo escucho un ruido medio raro y salgo corriendo, lo lamento.
1: Más allá de
0: que estén tus amigas atrás.
1: No, estoy bueno.
0: El amor de tu vida.
1: Todo.
0: Vos te vas. Eso es lo que nos cuestionamos nosotros. ¿Dónde
2: está la amistad?
0: ¿Dónde está la amistad de ustedes? Que en vez de tratar de cosas, se fueron y que explote todo.
2: No, es que encima el de gas particularmente da mucho miedo.
1: Pero claro, no, es una emergencia, en una emergencia.
2: Perdón.
0: Bueno, dicen que uno
1: es el que pueda.
0: Dicen que uno es a partir de cómo reaccionan a este tipo de secuencias así.
2: Bueno.
0: Viste que hay gente que ante la emergencia, ante la zozobra colectiva, que tiene la cabeza fría y ordena y dice...
2: Mirá. Ah, bueno, mi padre es así, mi madre no, por ejemplo. Mi madre pasa algo y es de las
0: corriendo.
2: Que... ¡Ah! O suma al quilombo,
1: claro.
2: ¿Entendés? Como gritos, cositas.
1: No, eso no.
2: ¿Gritar no?
1: Se necesita calma.
2: Se necesita calma y huir tranquilo de último.
1: Pero claro.
0: No, yo no...
1: Buen día. Así salían corriendo los cobardes cuando perdíamos 2-0, dice Miguel de Santa Fe, que nos introduce.
0: ¡Vamos, Miguelito!
2: Grande,
1: al
2: Miguel.
1: Tema mundialista. ¡Sí!
2: ¡Ay, Dios!
1: ¿Hubo quien abandonó? Cuando estábamos...
0: Yo me eché al sillón cuando...
1: No, pero nunca estuvimos 2-0. Esto es de Egipto.
0: ¿Egipto?
2: Claro, habla de eso.
1: Egipto.
0: No.
1: Yo quiero venir ahora al de
0: igual,
1: Suiza.
0: Igual, fue una sensación muy parecida. Cuando nos mete el segundo Egipto y cuando nos empata Suiza por cómo estábamos...
1: Hubo dudas.
0: Yo me tiré al sillón y dije, perdón, ¿eh?
1: Hubo dudas.
0: Perdón, pero ¿cómo estábamos?
1: ¿Dudaste?
0: Sí.
1: ¿Dudaste?
2: No,
1: sí,
2: dudé. Facundo.
1: ¿Dudaste de la selección?
0: Dudé. No, estaba mucho.
1: Muy mal acostumbrado a Boca Juniors.
0: No,
2: cierto.
0: Pará. Déjame desarrollar un poquito.
2: Yo también.
0: Todo bien con la fe. Yo también tengo fe y no quiero que. Pero el temor a que pase lo peor anda ahí subyacente.
1: Siempre está ahí.
0: Y volvemos al temor o la ira.
2: Bueno, pero no te puede ganar el temor antes.
0: No,
2: que la fe.
0: No me ganó nada. De hecho, ni siquiera lo manifesté. Pero
2: bien.
0: Estaba hasta. El empate de Suiza, bueno. Estaban mejor ellos.
1: Sí.
0: Hasta la expulsión de Embolo.
1: O Embolo.
2: ¿Y
1: o
2: se
1: Embolo.
2: Quejan? ¿Qué se quejan?
0: Estaba mejor. De hecho, Scaloni termina el partido y dice, pasamos de suerte.
2: No.
0: Si Scaloni dice que pasamos de suerte.
2: Qué difícil meter un bocadillo hablando de fútbol.
0: A ver, dale.
2: Digo, ¿qué se quejan? Esta gente, estos rivales, cuando echaron al jugador.
1: Sí. No, nadie se está quejando, nadie se quejó.
2: ¿Se quejaron? Por supuesto que se quejaron.
0: Porque anda una...
1: Cuestionan
0: anda
1: la
0: una...
1: norma, en realidad.
0: Sí. No, bueno.
2: Bueno.
0: Pero igual anda una
2: no
0: cosa...
2: No se quejan, hasta, cuestionan la norma.
0: Anda
2: ¿ahí
0: una,
2: te gustó?
0: Claro, anda una onda
1: ¿qué?
0: Anti-argentina en las redes, a nivel
1: eso pasa
0: de América Latina,
1: está...
0: a nivel mundial...
1: Con el que está arriba siempre ocurre eso, siempre se lo cuestiona.
2: Alan, ¿vieron lo que dijo recién?
0: ¿Qué
2: hace
0: dijo
2: un rato?
0: Recién?
2: Hace un rato, capaz, pues sí, yo lo vi recién.
0: Sí, hace el jueves lo dijo hace un rato.
2: Que, bueno, él tiene una debilidad por Messi y por sus compañeros, así que si tiene que votar por alguien de los que quedan, vota por la selección.
0: Ah, mirá, Haaland, bostero, Haaland.
1: Mirá.
0: Se ve bostero, Haaland.
1: Mirá vos. Déjame saludar a Lito Hernández, que es nuestra inteligencia artificial y quien está... A cargo del control.
0: Claro que sí.
1: Del aire.
0: Que
1: en
0: solo
1: estos momentos,
0: que estamos, amigo.
1: Bueno, hay muchos que están disfrutando de sus vacaciones y a otros nos toca trabajar.
0: Yo tengo fe.
1: Claro que
0: canción,
1: sí.
0: Sí, vamos todos. Vamos todos. Yo ya pienso en ese momento que viene y a mí ya me agarra como una cosa.
2: ¡Ay, Dios!
0: Como un vértigo acá.
2: Sí.
0: En la boca del estómago.
2: ¿Sabes que sí?
0: ¿No?
2: Ayer no podía pensar en otra cosa. Le decía a Claudio, vi el método de Scaloni.
0: ¿Qué es eso?
1: Es el documental, vos? El documental sobre no. Scaloni. Ah, sobre...
2: Es un documental sobre el método de Scaloni en Flow. ¿Vos me dijiste?
0: Sí, vi el tráiler.
2: Muy bueno, chicos. Mírenlo, tiene tres capítulos nomás.
1: Bueno.
0: Y por el otro lado,
1: fueron a
0: festejar, mañana,
1: sí. ¿Fueron a celebrar?
0: No, pero escuché un bardo impresionante.
1: Vamos a poder aplicar. Pasa cuando uno está con hijos, viendo el partido, la celebración, el final, los festejos, qué sé yo. Y vamos a la plaza, vamos a la plaza, vamos a la plaza, vamos a la plaza.
2: Ay, no me dio ch.
1: No, qué frío. La plaza está fresco.
0: No, H.P.O. H.P.O. un papá viejo. Papá viejo, H.P.O. No,
1: estoy cansado.
0: Quiero contar. Quiero ver todas las declaraciones de vida y para ver todo.
1: Ah, eso sí, claro.
0: Los relatados en todos los idiomas.
1: Sí, señor, me quiero quedar hasta las 4 de la mañana viendo todo.
0: Exacto.
1: Viendo absolutamente todo. Los goles desde 174.937 ángulos.
0: Es que es correcto. Porque a ver si se piensan estos guachos que esto es normal.
1: No, no es normal.
0: Por favor.
1: Sabelo, ¿eh?
0: Por favor.
1: Sabelo, porque nosotros me pasó más o menos...
0: Del 90 al 2014, nos comimos los mocos, Claudio, pero 34 años.
1: Yo le recordaba, a la menor, más o menos tenía tu edad, y yo dije, mira qué lindo, esto está bueno, 86, 90, llegar a las definiciones de mundiales. Pero después vino el desierto.
0: La sequía, la seca.
1: Sequía absoluta de pasar años y años viendo cómo...
0: Vino el fenómeno del niño, vino después. Del 91 así al 2013 no ganamos. Ah, no, miento. 93 Copa América.
1: Bueno, Copa América, está bien.
0: 91-93.
1: Pero después,
0: de ahí,
1: nada.
0: De ahí en adelante.
1: Entonces,
0: 30 años.
1: Disfrutá estos momentos que te da la vida.
0: Son dos. El viejo Vizcacha, ¿viste?
1: Disfrutá estos momentos. Que sí, vamos a la plaza, me dice. Y entonces quiero llevarla a la plaza. Intento. Voy por calle Buenos Aires, frente a Laca, y advierto una.
0: Por embotellamiento.
1: Una fila de autos y luces y bocinazos y que no. Y motos que.
0: Ay, me vas a rayar de lado.
1: No quiero conflictos.
0: No quiero. Que caminando, claro.
1: Es que claro que venía yo. Venía desde allá, venía desde la periferia hasta acá. Se dijo, bueno, vamos a pasar en auto. No quiero bajarme, estacionar, el frío, todo. Pasemos en auto. Y no daba.
0: No.
1: Así que ahí nomás pegué en Uruguay.
0: Abandonó el festejo.
1: Doblé y me fui y se abandonó el festejo.
0: No, yo escuché. Yo, obviamente, los gurises estaban uno en la casa de un amigo, otro en otro. Fueron volviendo de a poco. Yo me quedé. Esto no sé si. Pero ya me quedo como
1: atención.
0: Tranquilo cuando vuelven, ¿viste?
1: Sí.
0: Yo nomás ya sé que. No, bueno, ya volvieron, está pum, y listo, perfecto. Y escuchaba, ¿viste? Escuchaba. Bocina, gente. Gritos, caje, música a fondo.
1: Sí, hermoso.
0: Una locura. Y entonces, bueno, le digo, le bajo ese mensaje. Chicos, ustedes no piensen que ganar un mundial y llegar a la semi del siguiente es algo que les va a pasar siempre.
1: No,
0: yo
1: claro.
0: Llevo 30 años mirando la fiambrera. 30 años mirando la fiambrera.
2: Bueno, por eso es importante también algo que veía en el documental ayer. Que... Es que loco,
1: a ver
2: me odia.
1: Tono de
2: me odia, me levanto y me voy.
1: A ver si el tono de maestrita.
0: No, meter un castañazo.
1: Le metió tono de maestrita.
0: Meter un castañazo, ¿no? Yo no lo puedo permitir.
1: Le metió tono de maestrita.
2: Scaloni decía: dale. Bueno, en algún momento este equipo va a perder. Ojalá que.
0: Claro, bueno, no.
1: Va a pasar, no, eso va a pasar.
2: Pero eso va a pasar. Y espero que nos. Claro, espero que nos recuerden.
1: Pero ¿cómo no te vamos a recordar? ¿Cómo no te vamos a recordar?
2: Que nos recuerden bien.
0: Ya lo que han hecho estos pibes, ya está,
1: no, está sobradísimo. Ya está.
2: Porque si no, bueno,
0: fuera de joda,
2: vamos a volvernos tan exitistas.
0: No, claro. No, el exitismo es lo peor. Estos pibes ya no tienen que demostrarle a nadie, ya está, para mí ya está.
2: Sí, para mí también. No,
1: estamos bien.
2: Igual no sé.
0: ¿Para qué?
2: Tampoco hay que decirlo así porque, bueno.
0: No es que uno esté llamando el... Pero no, esto... No, pero aparte, justo el rival que nos toca... No, esto... No. Yo lo siento mucho por el rival que nos toca.
1: Hace rato que tengo ganas de jugar con Inglaterra, lo decía, semifinales. Quiero semifinales con Inglaterra.
2: Y Messi no ha jugado contra Inglaterra.
0: No.
1: Y tampoco hizo un gol un 15 de julio, me dijeron.
0: Ah, mirá.
2: ¿Escucharon el tema del payador, el nuevo? Después se lo pasé a Lito para que lo pase un ratito.
1: Bueno.
2: Un payador argentino de acá, de Santa Fe, me parece que hizo un temazo.
1: Dice...
0: A ver...
2: Lo iba a tararear, pero...
1: Ah, lo vas a tararear, pero si te lo vamos a escuchar
2: después.
1: Dale, después
2: lo escuchamos mejor.
1: José dice, lo importante es la semi, no el rival. Claro, la semi, están tan cerca de llegar a la final otra vez.
2: Bueno, no, es un rival no, particular igual.
0: Claro, igual, por estamos, eso, es por la historia.
1: Estamos todos de acuerdo que de los cuatro...
0: Sí, dámelo a ese.
2: No lo terminó
1: la pregunta. Era esa la pregunta.
0: A ver, en semi, de los otros tres que quedan, ¿a quién preferís?
1: Pará, si tuviéramos que
0: España,
1: armar...
0: Italia, Hanama, prefiero pero, Inglaterra.
1: Pero sí, toda la vida.
0: Que también es un buen equipo.
1: De hecho, para mí es el tercero de los cuatro.
0: Totalmente.
1: De los cuatro, para mí, nosotros somos el cuarto.
0: Yo también pienso lo mismo.
1: ¿Estás de acuerdo?
0: Futbolísticamente.
1: Primero sí. Francia.
0: Segundo España,
1: tercero Inglaterra, cuarto
0: último, sí.
1: Argentina.
0: Sí.
1: De los cuatro que han llegado. O sea que después es fútbol y hay otras cosas en juego.
0: Exactamente.
1: Y hay una...
0: ¡Sí!
2: ¡Exacto! Sí.
1: Tenemos
2: sí.
1: Cuando hay que darlo vuelta.
2: Y hay un gran
1: no?
2: Corazón.
0: En huevo estamos primero. Nosotros.
1: Sí.
0: Segundo, España, ponele, porque no le han hecho muchos goles.
1: A España no le o han
0: Francia.
1: Hecho goles en lo que va del Mundial.
0: Bueno,
1: Francia,
0: si alguien
1: capaz.
0: Puede sacar a Francia, es España.
1: Ojo.
2: ¿Cómo?
1: Sí.
2: ¿Qué dijiste?
0: Si sí. Alguien puede sacar a Francia, es España.
2: Pero no, nene, nosotros lo agarramos
1: no
2: a los franceses de nuevo. Facundo,
0: no,
2: cómo
0: no.
2: Odio eso de
0: perdóname,
2: ustedes.
0: No.
2: Es
0: perdóname,
2: terrible.
0: No.
2: Nosotros los agarramos a los franceses
1: no,
2: de nuevo.
1: No, es tan fácil.
2: Y va no digo que sea fácil.
1: No es tan fácil.
2: Eso es un condimento que acaban de agregar ustedes.
1: Chico,
2: yo nunca dije que era...
1: Es muy chica, es muy joven.
2: Ay,
1: todavía
2: Dios
1: no sabe.
0: No he experimentado, la vida. No,
1: ay, Dios.
0: Lo que quiero decir es que el Mundial, la final pasada, que estábamos...
1: ¿Vos te imaginás que se va a marcar? Molina lo va a marcar a Mbappé.
0: No, olvidate.
2: No le bajes el precio a Molina porque me levanto y te sopapeo.
0: No, que viene Montiel. Ahí viene Montiel para correrlo él. Esto
2: ay,
0: es así.
2: No, qué odio que me
0: no, esto
2: miedo.
0: Es, escuchá.
1: Es respeto, no miedo.
0: Es respeto. Es
1: un poquito
0: respeto.
1: De miedo también.
0: Si la final pasada, que estábamos en el pináculo de nuestro rendimiento,
1: sí.
0: Le ganamos con gusto a Fósforo por penales, gracias, injustamente, también, pero tener que haberle ganado mejor, está bien.
1: Sí, éramos mejores.
0: Este Mundial, que ellos están mejor y nosotros estamos peor, futbolísticamente, déjame que te diga que tenemos un 99% de chance de no ganar.
1: 99 es mucho,
0: Bajalo
1: un poquito.
0: 84%.
2: Por Dios.
1: 77.
0: Creo que no pasa por solamente el deseo.
2: Pero tampoco pasa

0: España mejor.
1: Yo también, varía un poquito. Varía un poquito.
0: Buenos días para todos. Acá sin vos. ¿Sin mí o sin vos? Ah, sin vos.
1: Sin vos con Z.
0: Por el partido. Quiero saludar a mis amigos de Argentina, que se me han enojado el otro día porque no los nombré a ellos el día de la entrevista. Así que saludos para Mario, para Mariano, para Fabricio Muñoz y Fabricio Wernley, Jerónimo. Y
1: Fabricio Wernley, ¿lo conozco?
0: Especialmente a Lisandro en su día de cumpleaños. Gracias, dice Fernando, con quien hablamos
1: hace
0: algunos días para saber un poco cómo se vive, cómo vive un argentino que está radicado en los Estados Unidos, estas instancias mundialistas. Abrazo grande para Fernando.
1: Y a todo Miami, y a toda la Florida.
0: Claro que sí. Déjame saludar a nuestro escribano del tiempo.
1: No le hemos saludado todavía.
0: Es que, estamos tan mundialistas.
1: Sí, sí.
0: Estamos tan mundialistas. Sí, tan sí. Solos.
1: Todo nos atraviesa, todo.
0: El señor sí decidió quedarse a analizar, a cotejar datos. Porque dijeron, ¿vos querés irte también con todo el mundo? No, digo, yo me quedo.
1: Yo me tengo un radar acá. Y una satélite del tiempo que me quedo está esperando.
0: Yo no dejaré sola a la radio.
1: Exacto. La radio, ¿estás?
0: Yo me quedo a trabajar y a analizar los datos que tira el satélite para informaros a todos sobre las condiciones del tiempo.
1: Gracias por no irte.
2: ¿Cómo va, Claudio? Facundo Malena. ¿Todo bien? ¿Todo bien? Lindo. Bueno,
0: lo veo con vos bien.
2: Impecable.
0: Impecable. No ha gritado mucho el gol.
2: Es la verdad que no soy tan eufórico.
0: No sos. Más bien soy sospecho frío también.
1: Pecho frío. Lo que pasa es,
2: sí, allá escuché lo que dicen por allá. Pecho frío. Eso.
0: No,
2: eso no, ¿eh?
0: De ninguna manera. Sin agresiones, chicos, que somos pocos.
1: De verdad.
0: Así que no es de gritar. No. A mí me pasó. Me pasó en los tres. No. El primero no tanto. Pero el segundo y el tercero. Medio que casi se me apaga la tele.
1: No, yo el tercero no tanto. El de Julián lo grité como un tarado.
0: Casi medio que se me bajó la presión del esfuerzo.
1: No quería ir a penales, para nada quería ir a penales.
0: ¿Son avatares de la edad, quizás?
1: Puede ser.
0: ¿Eh?
1: Puede ser. Hay un par de viralizadas de chicas que filman a sus padres
0: desvaneciéndose.
1: Que se descompensan. Que se descompensan y se caen así, quedan con los ojos grandes.
0: Sí,
1: así.
0: Sí. No es el caso de Hugo Enchos.
2: No.
0: Tranquilidad, sobriedad, sobre todo.
2: Lo que pasa es que tengo una perrita caniche que se enoja cuando vos gritás. Y se expone.
0: Sí,
3: se pone nerviosa.
1: La mía también, pues se pone a ladrar.
2: No le gusta que como que te tenés que contener. Pero más,
0: te entiendo.
1: ¿Qué pasa con los perros? ¿Se asustan por el fútbol, por el gol?
2: Por los gritos.
0: Sí, por los gritos. No están acostumbrados a que en la casa se pongan como locos.
1: Sí, viendo la tele.
0: Sí. ¿Cómo viene el tiempo, Enchos?
2: Viene lindo. Esta jornada fresca, ¿no?
1: Pero lindo no está, discúlpeme que
2: no, que bueno, algo nublado, el cielo va a estar algo nublado.
1: Está horrible.
2: Lo que sí hubo niebla presente durante toda la jornada prácticamente hasta esta hora.
0: Sí, sí.
2: Cielo invisible con niebla, tenemos 7 grados de temperatura y térmica de 4 grados 5 décimas y la máxima va a llegar a los 17 grados.
0: Ah, bueno.
2: La humedad es total, 100%.
0: Sí.
2: Esto va a seguir en días venideros con clima más cálido, ¿no? Porque para mañana martes 9 de mínima. 20 de máxima, para el miércoles 11 de mínima, mirá. 22 de máxima, se va calentando, el jueves 15 de mínima, 25 de máxima, y el jueves y viernes podría haber alguna inestabilidad, ¿no? Jueves, durante toda la jornada, alguna probabilidad de lluvias, también para la madrugada y la mañana del viernes.
0: Eso me decían, que para el fin de semana se viene lluvia,
1: Bueno.
0: Picardía.
1: Pero
0: ¿no?
1: La cuestión ya un poquito más templada para pasado mañana en adelante.
0: Sí.
2: Se viene el niño.
0: Se vienen las lluvias. Así es que,
1: se viene Bellingham.
0: Deban estar.
1: Se viene Harry Kane.
2: Párenlo.
1: Barilón.
0: No me asustes. Gracias, Hugo.
2: Por favor.
0: 9 de la mañana, 29 minutos.
1: Deben estar más preocupados ellos por nosotros que nosotros por ellos.
0: Seguramente. Hoy quería preguntar a quienes quieran participar a través del 343-520-1260 en WhatsApp, porque ustedes saben que en Argentina se ha señalado la ciudad de Buenos Aires encabeza el ranking nacional entre las ciudades.
1: Desde la ciudad de Buenos Aires.
0: Para criar a un hijo, a un chico, para nacer. y para vivir en los primeros años en la infancia, según el índice Nido desarrollado por la Fundación Bungibom.

0: junto a UNICEF y CIPEC, que evalúa, bueno, las mejores condiciones, ¿sí?, para el desarrollo infantil.
1: Para nacer, de Ciudad de Buenos Aires. Pero
0: Ciudad de Buenos Aires,
1: para nacer.
0: Señala, sí. Si no fuera la ciudad desde donde nos estás escuchando.
1: Si no fuera la ciudad donde naciste, ¿dónde ciudad te hubiera gustado nacer?
0: Nacer y vivir.
1: Y vivir y desarrollar.
0: Sí.
1: Yo tengo un metejón con los pueblitos, en un pueblito
0: alejado. ¿Por ejemplo?
1: Y a mí me tira un poco Cerrito, ¿viste?
0: Te tira Cerrito. Quédate ahí.
1: La raíz del viejo, ¿viste?
0: Quédate ahí. Quédate en Cerrito.
1: La raíz del viejo, ¿viste? Hermoso lugar allí.
0: Y bueno, tranquilo. Un saludo a todos.
1: André, volé ligero.
0: A todos los que desde Cerrito nos escuchan.
1: ¡Claro que sí!
0: ¿Malena?
2: Yo me iría para Mendoza.
0: ¡Mendoza!
2: Sí.
0: ¡Qué lindo lugar! Mendoza también para nacer.
1: ¿Mendoza capital?
2: Mendoza capital. No conozco nada igual, pero digo Mendoza capital porque me han dicho que es precioso.
1: Ya vas a conocer.
0: Mirá.
2: Ojalá.
1: Yo conozco mucho San Rafael, Mendoza.
2: ¿Y?
0: Sí.
1: Que es una ciudad...
0: Hermosa también, divina para vivir.
1: No sabes lo que es.
0: Ciudad en la que te gustaría nacer y o vivir.
1: ¿Vos?
0: Contanos al 3... Una localidad, San Francisco, Córdoba.
1: Mirá, que es una mezcla entre pueblo y ciudad.
0: Eso, está ahí.
1: Ahí. Tipo Rafaela, Esperanza.
0: Sí, sí, sí. Recuerdo.
1: San Francisco, California.
0: Es una ciudad de tránsito, podríamos decir. De
1: es
0: Córdoba.
1: Una ciudad de tránsito. Oh, no está mal.
0: Me gustó mucho cuando estuve ahí.
1: Qué bueno. Te trae buenos recuerdos.
0: Me trae grandes recuerdos, sí. Bueno. ¿Qué ciudad te gustaría? ¿En qué ciudad te gustaría vivir? Contanos al 343-520-1260 en WhatsApp. Y recuerden que participan por las entradas para disfrutar del cine Las Tipas en Paraná.
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4: Temperatura en nuestra capital, 7 grados, sensación térmica, 4 grados, 5 décimas.
5: El Senado se prepara para debatir el jueves próximo uno de los proyectos más emblemáticos de la agenda impulsada por el presidente Javier Milei.
4: La denominada Ley de Inviolabilidad de la Propiedad Privada, una iniciativa que sufrió numerosas modificaciones desde que obtuvo dictamen el pasado 20 de mayo y que llega al recinto convertida en una profunda reforma de la legislación vinculada al derecho de propiedad.
5: El texto avanza sobre una variedad de normas y alcanza aspectos tan diversos como las expropiaciones, los desalojos, la regulación dominal, la adquisición de tierras rurales por extranjeros, el manejo del fuego y la organización de los registros inmobiliarios.
4: Evacuaron un edificio en Paraná por una pérdida de gas.
5: En la madrugada de este lunes, una pérdida de gas registrada en un edificio de 10 pisos, ubicada a la esquina de Buenos Aires y Malvinas, en Paraná, obligó a realizar una evacuación preventiva de todos los residentes mientras se desarrollaban las tareas para localizar y reparar la fuga.
4: Una dotación del Cuerpo Activo de Bomberos Voluntarios de Paraná acudió al lugar luego de que habitantes de uno de los departamentos alertaran sobre un fuerte olor a gas y síntomas de malestar, principalmente dolor de cabeza.
3: Deportes.
5: Luego del triunfo ante Suiza, Argentina volvió a los entrenamientos.
4: Este domingo por la tarde, la selección argentina de fútbol entrenó en el complejo deportivo de Kansas City.
5: En esta ocasión, solo hicieron aquellos que no sumaron minutos y quienes ingresaron desde el banco en el duelo que acabó con victoria por 3-1 ante Suiza por los cuartos de final de fútbol del Mundial de Fútbol 2026.
4: El único que entrenó apartado fue Nicolás González, que trabajó bajo la mirada del cuerpo médico del seleccionado luego del pisotón sufrido en su tobillo izquierdo durante la disputa del encuentro frente al combinado suizo.
3: Datos del tiempo.
5: Temperatura en Paraná, 7 grados, humedad 100%, cielo invisible con niebla a la hora 9:34 minutos.
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0: ¡Sí! ¡Qué temazo!
1: Me pone muy arriba esta canción de Lito Hernández.
0: No, es de Lito. Eligió Lito. Lito no fue cantar
1: el que
0: rock.
1: Eligió.
0: Pero eligió este cover del tema de los abuelos, cosas mías.
1: Muy bien hecho, ¿eh?
0: Está bien, porque aparte uno lo tiene tan identificado con la voz de Miguel Abuelo.
1: Claro.
0: Que Vicentico estuvo realmente a la altura, es un profesional.
1: Muy bien, muy bien.
0: Un tremendo cantante.
1: Muy bien.
0: Cosas mías.
1: Sí, tal cual. Cosas nuestras. Es el saber del presente futbolístico del Club Atlético Patronato, porque si bien hay mundial, también se están jugando partidos en las categorías de ascenso nacional y comenzó ya, bueno, la Copa Argentina también.
0: Ayer
1: hubo partido de Copa Argentina, puse un poquito, me deprimí y cambié. También volví al mundial.
0: ¿Sabés lo que es volver después del mundial? Esa cancha y eso.
1: Ya le estaba avisando.
0: Y ese nivel futbolístico al fútbol vernáculo.
1: Sí, no con es esos estadios despoblados. Jugando.
0: El otro día Boca jugó en el partido. Boca jugó en Mitoso, no me acuerdo de dónde, en Salta, creo. La cancha era el césped, era color.
1: A ver, es entendible porque marrón. Es invierno y están cambiando el césped. Deprimente.
0: En el campito del barrio.
1: Deprimente. Y se están jugando algunos amistosos, si vos ves. Argentinos perdió todos los partidos que ha jugado. No,
0: el nivel futbolístico. Los va a vienen de la pretemporada tan maduro que en la realidad.
1: Bueno, pero Patronato sigue jugando por la segunda categoría del fútbol argentino. ¿Cómo le fue? ¿Cómo anda Emanuel Pereira? ¿Todo bien?
2: ¿Cómo andan?
0: ¿Qué dice, querido?
2: Buen día.
1: Buen día.
2: A ver.
1: ¿Cómo? Están escuchando, ¿eh? Están escuchando. Hay gente que está escuchando quiere saber por qué hace este silencio.
2: Hola de nuevo.
3: Hola.
2: Quiero saber ese hola. ¿Cómo salía de nuevo? No, dura la realidad de Patronato también, ¿no? Uh-huh. Si bien no perdió, empató.
1: Sí.
2: Pero bueno, está ahí complicado nuevamente, que sí, que no, con el tema de la tabla baja de posiciones.
0: No puede ganar.
2: Hace 8 partidos que no gana. Está
0: mucho.
2: Complicada la situación.
1: Es bastante, ¿eh?
2: Es mucho. 7 de los cuales en 21 puntos sacó 5.
1: Claro, muy poco.
2: Muy poco. Ayer comenzó ganando el partido, partido que tenía controlado dentro de todo, con gol de Alejo Miroya cuando finalizaba el primer tiempo. Linda jugada de contragolpe de Patrón, con la velocidad de Miró, aprovechó y terminó convirtiendo el 1-0 para irse al descanso. En el segundo tiempo... no sufrió demasiado, sí tuvo algunos problemas a las pelotas paradas. Y ahí es donde vino el gol, el empate de Contín, este ex jugador de Sarmiento de Junín. Exacto,
0: el flaco Contín,
2: ex jugador de Gimnasia, de Sarmiento de Junín, entre otros equipos, que está jugando en Salta, en Gimnasia y Tiro. Y terminó poniendo el 1-1 que sería definitivo. Patronato tuvo 2 chances para ganarlo sobre el final. El refuerzo Diego Armando Díaz falló las 2 y lamentablemente se vino solamente con 1 punto desde tierras salteñas. Y bueno, zafa, sigue zafando de no meterse en las zonas de descenso en este caso, porque los de abajo no ganan.
1: Claro.
2: Estamos hablando de Güemes de Santiago del Estero y de Agropecuarios, que los 2 no sumaron de a 3 y es por eso que todavía sigue manteniendo una leve diferencia con ellos, que son los últimos 2 en esta zona B, que si termina el campeonato hoy estaría perdiendo la categoría.
1: Por ahora sigue Candia, no hay ningún...
2: No hay nada. Uh-huh. El que está ahí medio que sí que no...
1: ¿Qué duda?
2: Es el presidente.
1: Ajá. Ah, para seguir de presidente, dice usted.
2: Ahora, ya, mañana o pasado, continuar. ¿Por qué? Porque cada vez suenan más fuertes los rumores de que estaría a punto de pedir una licencia por tiempo indeterminado. Y, bueno, quedaría alguien de la dirigencia, en este caso vicepresidente, primero o segundo, haciéndose cargo de la dirigencia del Club Atlético Patronato. Estamos hablando de Adrián Brufal, que, seguramente por algunas cuestiones que él sabrá, más personales que otra cosa, aparentemente estaría pidiendo una licencia para dejar la institución al menos por un tiempo hasta acomodarse y luego ver si puede volver o no, si puede reacomodarse.
1: Y aparentemente hay algunas resistencias también en el resto de la comisión directiva.
2: Sí, hay un par de cosas ahí, un par de vueltas.
1: Parece que hay diferencias entre ellos.
2: Sí, está como dividida la comisión hoy por hoy. Ajá. Una comisión que arrancó bien, y andó por el mismo camino, y que en el último tiempo empezaron a haber algunas cuestiones ahí internas que empezaron a dividir la comisión directiva, el presidente y dos o tres dirigentes más por un lado, otro grupo por el otro. Bueno, entonces ahí está la cuestión.
1: Algunas dudas entonces en la conducción. Por ahora, Candia sigue...
2: Sigue intacto. Patronato juega el... Para mí, esto lo voy a decir yo.
1: Dígalo usted.
0: A título personal.
2: Las ganas que tengo que Patronato juegue el lunes.
1: Ajá.
2: Esto se debe a que... ¿A qué se debería si Patronato juega el lunes?
0: Que si todo va bien, el domingo...
2: Juega Argentina.
1: Claro.
2: Entonces, Patronato, por eso me gustaría que juegue
1: el lunes.
0: ¿Sí? No, no es de a ver, no quiero con esto despertar ningún...
1: ¿Despertar?
0: Suspicacia, ninguna... No, que me miren raro. Mm-hmm. Pero ya con llegar acá, ya te quedás hasta que termina el mundo.
2: Los ocho partidos.
1: Estamos bien. Correcto, se cumplió el objetivo número uno.
0: Exactamente.
1: Estamos hasta el final, nos vamos último.
0: No es que te vas y el Mundial sigue dos semanas. No,
1: lo viste hasta el final del Mundial. Lo viviste.
2: El objetivo uno está. Sí. Se juega los ocho partidos.
0: Hablamos por todo, olvidate.
1: Obvio.
0: Argentina.
2: Para mí, ahora, el miércoles, arranca el Mundial. Para mí.
0: Ya arrancó el sábado.
1: Dale.
2: Para mí no.
1: Dale.
2: Para mí no. Los equipos estos que pasaban en Argentina, como que no.
0: No, sí, bueno.
1: Son los equipos que estaban con los que nos tocó cruzar.
0: ¿No sufriste?
2: No, a diferencia del anterior.
0: Que no sufrí.
2: No, en serio.
1: Pero el anterior también sufrimos.
2: No, el anterior. Jugamos cuarto de final. Con Holanda, que casi nos da un infarto.
0: Empatan en la última, ¿de verdad?
2: Semifinal con Croacia, que venía allá arriba, bueno, lo matamos, pero bueno.
0: Es el momento de rendir como con Croacia.
2: Y después la final, que bueno, parecía que estaba todo bien, y un momento para otro, ¡pum!
1: También tuvimos nuestro Australia sufriendo, ojo, en octavos.
2: La última jugada con Australia, con Lisandro Martínez tirándose al piso, el Dibu agarrando el...
1: Es un equipo que está acostumbrado a sufrir, nos pasó en la Copa América también, ¿cuántas definiciones por...?
2: Por penales.
1: Por penales, terminamos pasando.
2: Uh-huh. Sí, señor.
1: ¿No?
2: Sí, es verdad.
1: Por
2: eso con... digo, para mí arranca el Mundial por los rivales que tuvo Argentina.
1: Está muy bien. El señor Emanuel Pereira.
2: ¿Prefería en Inglaterra o yo prefería Inglaterra?
1: Yo también quería Inglaterra, ¿sí? ¿Vos?
3: Yo también, obvio.
0: Pará, ¿entre los que quedan en semi o con Noruega, decís?
2: Con Noruega, o sea...
1: No, yo quería Inglaterra.
3: Yo también.
1: Noruega,
0: son fríos los locos, ¿viste? Son muy buenos, Odegar es muy bueno, Haaland ni hablar.
1: Un juego criterioso, diría.
0: Pero son fríos.
1: Son grandes luces.
0: Le falta sangre. A Noruega le falta sangre.
1: ¿Inglaterra? ¿Dónde está la sangre?
2: Claro,
1: vamos a ver.
0: Tiene un poquito más de jerarquía individual, me parece.
1: Tiene un poquito más de jerarquía, claro.
0: Igual le va a ganar, ¿eh? Así nomás te lo tiro.
3: Primera vez que lo dice, gracias a Dios.
0: Anulo Mufa, porque es Inglaterra. Si llegaste hasta acá y juegas en Inglaterra...
1: En el historial, estamos 2-3 en el historial.
0: Está bien, bueno, lo que vos quieras.
1: ¿Sí? 62 y 66 de Inglaterra. 86... Y
2: 98
1: Argentina, 2002 Inglaterra. Estamos 2-3 en el historial. Es momento de empatarlo, me parece.
0: Partido de Inglaterra se les destraba con un error garrafal del arquero de Noruega, que da un rebote casi amateur, te diría.
3: Cierto.
1: Sí.
0: Si no, no he visto muchas luces.
1: Ha tenido partidos complicados. También me gustó mucho el de México, que fue un partido de ida y vuelta, qué sé yo. Y aún así, México merecía un poquito más, ¿no?
0: Sí.
1: Mínimo un empate.
0: El primer partido de Inglaterra con Croacia, que le mete 4.
1: Claro, ahí nos asustamos un poquito. ¡Opa! Mirá Inglaterra.
0: Pero
1: después con Congo sufrió.
0: Con Congo sufrió.
1: Hasta el minuto 80.
0: Sufriste con Congo.
1: Bueno, Cabo Verde.
0: Tuchel.
1: Hemos sufrido todos, me parece, en este Mundial. ¿Salvo todo. Francia?
0: Sí.
1: Es el gran candidato.
0: Pero Francia sufrió, pero se le complicó un poco Paraguay. Hubo un rato
3: Paraguay.
0: Sí. sin ninguna ambición de meter un gol.
1: No, no, no, no pasaban el área, no, no, no cruzaban el área, no la mitad de la cancha. El área no cruzaba Paraguay.
0: Así que era la mandarina espectacular que nos quedó a todos.
1: Mandarina con mate es una cosa.
0: Sí, no, una cosa rarísima. Yo, porque
3: déjenme.
0: Malena peló una mandarina. Y yo le ofrecí un mate y dije, ¿vas a hacer esa combinación?
1: Me parece que no corresponde.
0: ¿Vas a salir corriendo?
2: Pero no, mal que fue la mandarina. Bien,
0: chicos, yo me llevo a meter una mandarina esta hora con el mate y. Tengo que pedirla.
3: Tengo un problema.
0: Tengo que hablar con gente.
3: Me compré un problema.
0: Tengo que llamar a Greg Popovich. Al toque.
3: Ay, qué ordinario.
0: Una teleconferencia con Greg Popovich, al toque sale.
1: Me pregunto cuál será la altura del río Paraná frente al puerto local.
0: Estaba re alto, venía subiendo.
3: Sí, estaba re alto, es cierto. A ver.
0: 2.55.
1: 2.55, dice Facundo Raúl Galante, y dice Malene.
2: Sí,
1: no,
2: lo dije hace un rato. Uh-huh.
3: Ay, no, ah, no, no, no te presté no, atención. No, yo digo no dos.
0: Nunca, nunca, no nunca.
3: 2.70.
1: 2.98 mide el río Paraná frente al puerto local. Creció un centímetro respecto de la jornada anterior. Casi, se pone 1-0 Malena Avero.
0: Casi 3 metros, vieja.
1: Decíamos en la. Sí, le erró por 20 igual.
0: Sí,
1: ¿no?
0: Tampoco
1: es que. En las primeras horas de este lunes se han registrado nieblas en la capital provincial, es por eso que la visibilidad ha sido escasa. No sé si todavía tenemos las mismas condiciones a esta hora. Pero cierto es, ¿no? Un panorama tenebroso, mi cámara. Tenebroso, ¿no? Cuando uno sale, cuando arranca temprano, ¿no? Sin la luz del día. Tras la ola polar, prevén un marcado ascenso de la temperatura y el regreso de las lluvias, decíamos, en amplios sectores del noroeste argentino, en Cuyo, Córdoba, Santa Fe, Entre Ríos, La Pampa y parte de Buenos Aires, las temperaturas medias podrían ubicarse entre 2 y 4 grados por encima de los valores normales para lo que es el promedio habitual del mes de julio. Así es que se viene el calorcito después del frío de estas bajas temperaturas. Sí, señor.
0: San Juan.
1: El famoso veranito de San Juan. El Ejecutivo Provincial debe convocar hoy a UPCN y ATE para retomar la negociación salarial, según lo previsto en la primera audiencia realizada el lunes pasado. En la primera ronda de negociaciones, el gobierno provincial había realizado el mismo ofrecimiento tanto a los gremios estatales como a los docentes, un incremento remunerativo del 3% con los haberes de julio y otro 3% con los salarios de septiembre, además de mantener la suma fija acordada durante la paritaria de mayo. Los gremios declararon insuficiente la oferta, luego el Ejecutivo avanzó con la negociación docente y presentó una segunda oferta que elevó del 3 al 4% el incremento previsto para septiembre. De todas maneras, ACMER delibera acciones ante las propuestas de aumento salarial del gobierno que considera insuficiente. Mientras tanto, esta semana habrá actividad en el Senado porque se sesionará para votar la reforma previsional. La multisectorial prevé movilizarse a Casa Gris. Bueno, algo de lo que estará pasando en estos días así, allí en los alrededores de la Casa de Gobierno, ¿sí? Una semana que estará marcada por estos dos temas centrales en la agenda sindical y política. La continuidad de las negociaciones salariales, por un lado, y el tratamiento legislativo de la reforma previsional. En Concordia, un niño jugaba con un encendedor, provocó un incendio en su casa al manipular un encendedor mientras jugaba en el segundo piso de esta vivienda allí en Concordia. El siniestro, ocurrió este domingo al mediodía, causó importantes daños materiales en esta habitación de la casa, aunque afortunadamente no se registraron personas heridas. Habrá un túnel peatonal que conectará barrios en el nuevo acceso a Paraná, esto es por la ruta 12. El túnel, para atravesar caminando, permitirá que los vecinos que circulan por calle Soldado Bordón puedan atravesar la nueva avenida urbana sin tener que realizar un recorrido superior a los 500 metros, recuperando la vinculación entre los barrios 144 y 98 viviendas con los barrios Ilia y Huocra. De manera complementaria, se anuncia el municipio pavimentará calle Hernandarias en el tramo comprendido entre Soldado Bordón y el cruce con la nueva traza, junto a una colectora que unirá Hernandarias con calle Soldado Bordón. Mañana te espero, Juana, a tomar el té y pagarán el medio aguinaldo para la administración pública. Empleados y jubilados provinciales de Entre Ríos cobrarán la primera cuota del sueldo anual complementario mañana, martes 14 de julio. El pago se realizará para todos los tramos salariales en un solo día. Así es que mañana se paga el aguinaldo.
0: Aguinaga.
1: Alex
0: exjugador.
1: Aguinaga.
0: De Ecuador.
1: Sí, señor. ¿Qué más para contar? Bueno, el INDEC registró una caída del índice de producción industrial manufacturero, según se dio a conocer, correspondiente a mayo de este año, y concluye con una alerta a raíz de su variación negativa de 5,7% respecto del mismo mes del año anterior. La fotografía que ofrece el índice de producción industrial manufacturero, que trasciende el dato agregado, donde aparecen casi todos los grandes complejos fabriles del país operando con menor intensidad. Lo decíamos en deportes, Patronato ganaba y terminó empatando en Salta. Y Viale Fútbol Club es el nuevo campeón del Paraná Campaña, señores.
0: ¡Vamos, Viale!
1: Después de 10 años, el
0: equipo... Enviale mis felicitaciones.
1: Sí, señor.
0: Por favor.
1: El equipo de la B azulada logró el título del torneo Apertura de la Liga al superar 4-3 en la serie de definición por penales a Unión Agrarios Cerrito. Muy bien, por Viale. Saludos, felicitaciones.
0: Aguante Cerrito igual, pero bueno, hay que felicitar a los campeones. Escuchá, no, el sábado, ¿tenés algo más? ¿Tenés algo más? Tengo algo para contar.
1: No.
0: Porque viste el sábado el partido de Argentina, durante la última pausa de hidratación, se dio una charla táctica muy interesante entre Paredes y Scaloni.
1: Sí.
0: Y que contrataron a una intérprete de audio, que claro que lee los labios, y le pusieron el audio como si fuera, digamos, sincronizado perfectamente, como si fuera la charla.
3: Lo vi.
0: ¿Lo viste?
3: Muy bueno.
0: Está buenísimo. ¿Vos lo viste?
1: No, lo leí, en realidad. Bueno. Leí la discusión táctica, ¿no?
0: Claro, exactamente.
3: Y Scaloni
0: que
3: lo escucha.
0: Scaloni le termina diciendo, le dice, bueno, ponemos a Ota.
1: Ponemos a Ota.
0: Ponemos un central. ¿Qué te falta? ¿Qué querés?
3: Espectacular.
0: No, porque yo vengo y me queda esta parte acá que
1: sí,
0: no controlo.
1: Sí. Era
0: porque
1: una charla.
0: Sube, claro.
1: Claro. Era una charla táctica, ¿sí? Esto fue en el... ¿Dijiste en el entretiempo del suplementario?
0: En la pausa de hidratación.
1: Ah, no.
0: La segunda pausa de hidratación, creo que fue.
1: Ah, antes de encarar el último tramo de partido.
0: Exactamente.
1: Cuando estábamos 1-1 todavía.
0: El cooling break.
1: Estábamos todavía 1-1 y ellos estaban con 11 o ya estaban con 10.
0: Creo que ya estaban con 10. Fue a los 25 la expulsión de Embolo. Embolo.
1: O Embolo.
3: Embolo.
0: El mal acentuado.
3: ¿Vamos a escuchar un poquito la canción que quiero escuchar o no?
0: El vuelo de Brill.
1: Ay, Dios.
0: ¿Qué canción querés escuchar?
1: Qué difícil. Qué difícil que está. Está muy difícil.
3: No, seguramente eso.
0: Ahí termina.
3: Mejor.
4: Me queda a la derecha.
1: Sí.
4: Cuando sale hacia la izquierda. No, para acá. Mira el central de ellos. Se abre acá. Pero ahí juega el 9. Ahí sí. Ahí se atropello. Pero si no es marcador tuyo. Por eso. Porque hay el 9 ahí. Al lado mío que es de ellos. ¿Entiendes lo que te digo? Sale el central y yo me muevo por acá. El medio es mío.
5: Sí, sí.
4: Pero al abrirme a la derecha, yo no tengo control del juego que armemos.
5: Pero dejarlo al 9 cuando el central cuando tenga la pelota.
4: Porque él no se va donde yo estoy. Se va del otro lado.
5: Pero
4: cuando pasó lo del 9 acá hace rato, ese sí es más grande. Se queda entre los centrales.
5: ¿Vos necesitás que lo saquemos más acá?
4: No, que lo saque un central.
5: Sí, sí, pero ¿qué necesitas? ¿Otro central?
4: Y que un central se quede solo con
5: bueno,
4: él.
5: Bueno, ponemos otro, ya está.
0: Ahí está, ¿eh? Es interesante la relación, el ida y vuelta. Uno tiene el concepto de que el DT manda, ordena.
1: Sí, obvio. Evidentemente es un...
0: Y el jugador obedece. Acá hay un intercambio.
1: Un intercambio.
0: ¿Qué te parece a vos? Sí. ¿Viste? Hay un entendimiento conjunto.
1: Por eso estaría,
0: de lo que
1: bueno,
0: está
1: estaría interesante ver un poquito del de ese momento en el que los jugadores regresan al banco, pero bueno, van a la tanda, van a la publicidad.
0: Claro,
1: y uno
0: viste,
1: se queda
0: sí,
1: con ganas.
0: Van por el billetín.
1: Es eso que pasa en los minutos del básquetbol, que le ponen
0: el micrófono a los coaches.
1: A los técnicos, entonces uno se entera un poquito más de cómo se prepara el equipo, qué se dice, qué se piensa.
0: No.
1: Lamentablemente nos quedamos con las ganas.
0: ¿Qué lo tiró?
1: Nos quedamos con las ganas.
0: ¿Qué es esto, mijo?
3: Escuchen.

0: La beta artística de la pasión nacional, hecha música en este caso. Todos viviendo el Mundial ya en su tramo final. Nos queda partido del miércoles y después será sábado o domingo. Y se nos va el Mundial. Y deberemos esperar 4 años para saber qué es lo que pasa. Bueno. Nos queda un minuto para llegar a las 10 de la mañana. Tenemos muchos mensajes que los daremos a conocer una vez entrados en contacto con la provincia.
1: Por supuesto.
0: Desde las 10 charlamos con Gualeguaychú y Concepción del Uruguay en un ratito nada más. ¿Sí?
1: Ya venimos.
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4: Temperatura en nuestra capital, 7 grados, sensación térmica, 4 grados, 5 décimas.
3: Pronóstico del tiempo.
5: Para este lunes se indica neblina, cielo despejado, temperatura mínima prevista 7 grados, máxima estimada 17 grados.
4: Para mañana se anticipa en la región, cielo parcialmente nublado, temperatura en ascenso.
5: Mañana pagarán el medio aguinaldo para la administración pública.
4: Empleados y jubilados provinciales de Entre Ríos cobrarán este martes 14 de julio la primera cuota del sueldo anual complementario.
5: El pago se realizará para todos los tramos salariales en un solo día.
4: La Nación profundizó el recorte de fondos a las provincias.
5: El Gobierno Nacional profundizó el ajuste sobre las provincias durante el primer semestre de 2026.
4: Las transferencias no automáticas a las 24 jurisdicciones y a la Ciudad Autónoma de Buenos Aires registraron una caída del 61,8% interanual, uno de los peores desempeños desde que existen registros comparables.
5: Entre enero y junio, la Nación giró un total de 639.589 millones mediante estos fondos discrecionales que no se distribuyen a través de una fórmula fija como ocurre con la coparticipación federal, sino que dependen de decisiones del Poder Ejecutivo.
3: Deportes.
4: Independiente Rivadavia venció a Tigre por la Copa Argentina.
5: Este domingo se desarrolló una nueva jornada del torneo más federal del fútbol argentino.
4: En un encuentro disputado en el estadio de Belgrano de Córdoba, Independiente Rivadavia de Mendoza venció a Tigre por 1-0.
5: El gol para la Lepra Mendocina lo marcó Gómez de penal a los 35 minutos del primer tiempo, donde no estuvo presente el colombiano Sebastián Villa, quien será nuevo refuerzo de Boca Juniors.
4: Los datos del tiempo en nuestra capital, 7 grados la temperatura con sensación térmica de 4 grados 5 décimas, la humedad 100%.
5: Presión 1015 en hectopascales, viento norte a 13 kilómetros por hora.
4: La visibilidad 300 metros, cielo invisible con niebla a las 10 de la mañana, 2 minutos.
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4: Información necrológica. Falleció en Crespo a los 89 años de edad la señora Margarita María Gali, viuda de Wagner. Los restos de Margarita María Gali, viuda de Wagner, son velados en Sala A de Avenida Ramírez 1032 y serán inhumados hoy a las 11 en el cementerio de Aldea Jacobi, previo acto religioso en la sala. Ese que hace cargo de empresa fúnebre Alejandro Lind e hijo. Falleció en Paraná a la edad de 9 años la niña Agostina Nicole Springer Merlo. Los restos de la niña Agostina Nicole Springer Merlo son velados en Sala Suite de calle Chagüe 727 y serán cremados hoy a las 15:15 en el cementerio Solar del Río. Partirá el cortejo fúnebre a las 14:40. Ese que hace cargo de cochera Lambert y compañía SRL. Falleció en Puigari a la edad de 90 años la señora Frida Ofelia Mohr, viuda de Sturz. Los restos de Frida Ofelia Mohr, viuda de Sturz, son velados en el Salón Iglesia Río de la Plata de Puigari y serán inhumados hoy a las 17 en el cementerio de Isletas, previo acto religioso en la sala. Ese que hace a cargo de empresa fúnebre Alejandro Lind e hijo.
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0: Hola, buen día, Entre Ríos. Bienvenidos a la mañana nacional. ¿Cómo andan los semifinalistas del mundo? Qué bueno volver a encontrarnos, festejando tras los festejos, tras las celebraciones y mirando un poquito más allá. ¿Sufriendo ya desde temprano, el lunes?
1: ¿Nervioso?
0: Disfrutemos un poco, que hay tiempo hasta el miércoles. Celebremos la victoria. Sufrida, sí, claro. La que padecimos el pasado sábado, pero ya estamos recargando energías de cara a lo que queda de esta Copa del Mundo. Y claro, también hablando de nuestras cosas, charlando entre Concepción del Uruguay, Gualeguaychú y Paraná. Bienvenidos a todos, a sumarse los que quieran.
2: ¡Ya lo ve! ¡Ya lo ve! Salta, ¡es un líder!
0: ¡Ya Mario! Bueno,
1: botón.
0: Buen, epa, buen día, no, Facundo,
1: por favor.
0: ¿Cómo va?
1: ¿Qué tal, Claudio, querido? Qué gusto saludarte a vos, a nuestros queridos compañeros de elenco.
0: Sí,
1: aquí,
0: claro.
1: Y al resto de la provincia. No sé por dónde encaramos, Gualeguaychú, Concepción del Uruguay. Usted manda, maestro.
0: Se abre la tranquera y que se arrima el que tenga ganas. Adelante, pasen.
3: Permiso.
0: Hola, Concepción
3: hola,
0: de Uruguay. Hola, Gualeguaychú.
3: Buen día.
0: Hola. ¿Cómo andan, chicos?
1: ¿Qué dice la gente?
0: A ver esas gargantas. Vamos a hacer el testeo de gargantas. A ver, Estela. Uno,
3: sí,
0: dos, tres.
3: Depresión también.
1: Y depresión.
3: Sí, nosotros tomamos la pastillita, querido.
0: Vos sabés que hoy, ahora estaba contando que en el segundo y tercer gol, y un poco casi me desvanezco, ¿eh?
1: Sí.
0: Perdí un poco
1: la estabilidad.
0: Sí, sí, casi
3: a mí
0: se me apaga. Me
3: agarra
0: la
3: como
0: tele.
3: Una picazón en todo el cuerpo.
1: Papá, mirá.
0: ¿Sí?
3: No, y me había tomado la pastillita y dije, no, pues, me agarra alergia.
0: Sí, bueno, claro, y sí.
3: Es otro síntoma.
4: Sí.
3: Estábamos,
4: ¿qué?
3: ¿Escucharon?
4: Sería.
3: Perdonen, sí. Escucharon tempranito que habló un especialista.
1: Un cardiólogo.
3: Ojo, claro. Porque se murió un hombre de 51 años. Ojo, chicos.
1: Bueno, claro. Ahí va la que pican cerca.
3: Problema cardíaco, sí. Mucha gente
4: Julio,
3: atendida
4: te prepara
3: el sábado.
4: Te, te, te. Mm.

0: Yo no soy el que se
1: No
0: metió
1: te
0: al agua.
1: tiraste. Ah,
0: Yo no
1: bueno.
0: soy el que se metió
2: ¿Quién
0: al
2: es
0: agua.
2: el que se metió al agua?
0: Era un pelado, pero no soy yo.
3: No.
0: Tengo más pelo que eso.
3: ¿En serio?
0: Tengo más pelo que
3: se metió al agua, Eli.
2: Ay, pero qué necesidad.
0: Un amigo hizo una joda con sus compañeros.
1: ¡Qué loco!
0: De trabajo, mirando el partido anterior de Argentina a la tarde. Y dijo que si Argentina ganaba, él se tiraba al río.
3: No
0: importaba la temperatura. ¿Qué hizo? Se sacó la campera, el buzo, el pantalón, las medias, zapatillas.
2: Qué locura.
0: Se tiró al río, los amigos lo filmaron, salió, estaba tiritando de frío,
4: sí,
0: se vistió rápido y la novia le pegó un reto, lo metió en el auto y se lo llevó.
1: Oh,
0: ahí está,
1: se acabó el guapo ahí, ¿eh?
4: Bien hecho por hacerse el loco.
1: Se acabó el guapo. Chao,
2: ya sabemos quién manda ahí.
3: Son criaturas.
2: Ya sabemos quién tiene los pantalones.
4: Argentina no lo entendería.
1: Claro, tal cual.
4: Ay,
1: qué locura.
4: Qué
1: bueno, igual los imaginé a todos ustedes. Digo la verdad, porque bueno, yo soy, ya saben, la menos futbolera de todo el equipo, pero los imaginé. Hoy le decía Antonella.
2: Yo la miré con mi hija, nos pintamos y todo, y en un momento gritamos el primer gol. Después el del gol de Suiza no lo vi porque me dormí con mi hija, me planché, me dormí. Cuando me despierto y iban 1-1. Después sí, bueno, los otros goles no los grité porque si lo gritaba mi hija se despertaba.
4: Claro,
2: así que era, gritar o que se despierte.
5: Para adentro los gritaste. No, para
2: sí,
5: adentro.
2: Pero me largué a llorar. Sí. Eso sí, me largué
5: mucha
2: a llorar.
5: Emoción,
4: de la emoción.
3: Yo lo viví de una manera muy particular, porque fue en medio de una fiesta de cumpleaños.
5: ¡Ah, cierto!
3: Cumpleaños que se venía anticipando hace como 3 meses, 4, la organización, todo.
4: Sí, sí.
3: Y justo el partido en el medio.
2: Me faltó
3: del
2: gente.
3: Claro.
2: Y sí.
3: Así que metimos un bailecito en el entretiempo. Sí, sí, sí. Hubo una pantalla gigante, miramos con gente que uno conocía y gente que no, así que todos ahí en la fiesta mirando
4: está bien.
3: El partido.
4: Viste que es un riesgo, ¿no? Porque te puede arruinar la fiesta, un mal resultado por ahí.
3: Claro, ¿qué pasa si Argentina pierde? Pobre cumpleañera.
4: Se me vienen abajo todo, dice.
3: ¿Cómo levantás?
2: O el tema es que te falten todos los invitados, porque
3: también
2: digo.
3: Era otra. Por eso creo
4: claro.
3: que hubo pantalla gigante y todo. Mirá que el partido se puede ver, ¿viste? La,
4: sí,
3: la invitación.
4: Bueno, acá la tengo a Betty que dice: sí, ojo con la presión, no es broma, hay que comer poco, tomar medicación antes del partido.
2: Sí,
4: también. Bueno, ahí hay. El partido tiene sus picos también.
0: Hay un par de videos que se han viralizado de chicas o gente filmando el festejo de gol y un hombre grande lo grita con mucha efusividad y pierde un poco también la... ¿no? Se marea, se cae y la llama la madre, ¿no? Papá, mamá, papá se descompensó, papá se descompensó.
1: Pero lo sigue filmando.
0: Y lo sigue filmando.
2: Claro.
0: Porque se sabe que lo más importante es viralizar a ayudar.
1: Hay que filmar lo que pasa. Yo lo testé en la casa de mi papá, digamos, que mi papá ya me había dicho qué corazón que tengo, si no me dio un infarto con estos dos partidos anteriores.
4: Claro.
1: Ya está, dice, vivo hasta los 105. Bueno, ahora imagínate con esto,
2: el partidazo va a ser el miércoles, chicos.
4: Ya estamos vibrando un poco, ¿no?
2: Pero creo que todo el contexto que conlleva.
4: Obvio,
2: también, ¿no?
4: Claro. Por supuesto.
3: Scaloni ya dijo, es solo un partido.
2: Pero vos sabés que después lo mostraban Scaloni en un partido cuando él era jugador, jugando contra Beckham. Pero a tipo hacha, o sea, va a bajarlo.
0: Una cosa
2: después,
0: no tiene nada que ver con la otra.
2: No tiene con la otra, ¿sí?
0: Un buen cuatro, un buen defensor como yo y con pocos recursos.
2: Claro.
4: Y sí, ir fuerte a toda la pelota.
2: Y ahí decía, bueno, en un programa de Fantino de fútbol, decía él, bueno, en declaraciones, decía, bueno, se puso picante el tema, dice, pero después seguimos, nos abrazamos con Beckham, dice. Pero él no habla español, así que no entendió mi perdón ni nada, decía él. Dice, pero qué sé yo, pero después te da esa, que te dice, bueno, es solo fútbol.
4: Ya tendremos tiempo de pensar en Inglaterra, todavía vamos a tomarnos
2: falta
4: un tiempito para celebrar, que tanto.
1: La vieron a la Claudia. La foto que puso ayer con el, ese tapado de Argentina, se dice blanco, hermosa mañana, ¿verdad? No,
0: mira. No vaya a ser que lo traiga Malena ese tema en las cuatro personalidades.
1: Puede ser.
0: Atención,
2: Que no metamos en ese tema.
1: Era original, dijo, así que no sé qué quiso decir, que vale un montón de plata.
4: Debe ser. El 13 de julio se celebra el Día Mundial del Rock en memoria de aquellos.

0: Muchos recordados conciertos de Live Aid de 1985.
1: Mirá vos.
0: ¿Sí?
1: Conciertos.
0: En Argentina, sí.
1: Sí, porque se hacían en al mismo tiempo en distintos lugares.
0: En distintos lugares, ¿eh? Sí, tal
1: cual. Se volvió a hacer después. Sí. Después se volvió a hacer este tiempo después.
0: Sí. Se conmemora el Día del Trabajador de la Energía Eléctrica.
2: Mira. Así que bueno, a todos. Saludos a todos.
0: Sí, claro.
1: El Buscapolo.
0: ¿El qué?
1: El Buscapolo.
0: Sí, por supuesto.
1: Sí.
0: No te veo a vos con el Buscapolo.
1: No, jamás.
0: Tratando de solucionar algún problema.
1: A lo sumo te puedo cambiar un foco. Lo máximo que puedo hacer.
3: Con la linternita en la frente.
1: No.
0: Lo he relatado acá, tuve un percance hace poco tiempo tratando de instalar la perillita para el... ¿Cómo es? El ventilador de techo. En el último verano. No me salieron las cosas bien. Prendía el ventilador, se me apagaba la luz. Prendía la luz, se me apagaba el ventilador de techo.
1: Ahí los cables cruzados.
2: Cambiaste los cables.
0: Parece que no había hecho bien el trabajo. Pero bueno.
1: Sabemos la gente que sabe, más vale.
0: Más vale, sí. El Día Nacional de las Telecomunicaciones.
4: ¿Para qué tenemos herramienta en casa si no se usa?
0: Claro, bueno. Yo conté también que en un bingo hace poco me gané una caja de herramientas y pedí cambiarla. Porque
1: ¡no! ¿Cómo? La vendió por Mercado Libre.
0: Se puede cambiar el premio, porque la verdad que no lo voy a usar.
3: Ay,
0: Dios.
1: Bueno, el Marketplace la vendió después.
0: En 1930 comenzaba el primer mundial de fútbol en Uruguay.
2: Montevideo.
0: Claro, en Montevideo, que se terminó definiendo con Uruguay y Argentina, ¿no? Jugando aquella final en la que ganaron los uruguayos 4-2.
1: Es verdad.
0: ¿Sí? Pero no van a ser temas de discusión esta mañana con nuestros oyentes.
1: ¿Cuál será la consigna de hoy, claro?
0: Según el índice Nido, Buenos Aires es la mejor ciudad para criar a un hijo. ¿Será?
1: Mira.
0: ¿Será?
2: Mira,
0: no me pareció. De hecho, yo vivía en Buenos Aires cuando nació mi primera hija.
1: ¿Te fuiste?
0: Me fui y dije, no es el lugar donde quiero que... Que crezca. Pero bueno, si no es tu ciudad, ¿en qué ciudad argentina te hubiese gustado nacer o vivir? Es una pregunta que... haremos para que ustedes nos respondan a través de las vías de comunicación en cada una de nuestras radios. Y antes abro la mesa para que nos respondan nuestros compañeros. ¿En Gualeguaychú?
4: Yo en Buenos Aires.
0: En Buenos Aires.
4: En medio del campo, pero me hubiera gustado nacer en la ciudad de Buenos Aires.
0: ¿Sí? Dar tus primeros pasos en Buenos Aires.
1: ¿En qué barrio?
0: ¿En algún barrio en particular? ¿En el mar?
3: Recoleta.
1: Caballito, Palermo.
4: No, Palermo, eso es así por ahí.
2: Palermo, Hollywood.
4: De los barrios más
1: San Isidro.
0: Muy bien.
1: San Isidro, gordo.
4: Provincia.
1: Jugador de rugby, San Isidro.
2: Nordelta.
0: Estela.
3: Con los carpinchos.
2: Soy muy feliz y me encanta haber nacido acá en Gualeguaychú. Creo que
4: Floresta.
0: El sur.
2: Me encanta y también mis hijos nacieron acá y creo que es una ciudad... como Uruguay, como Paraná inclusive, que a pesar de ser capital, mantiene esa tranquilidad en sus barrios de ciudad chica, donde uno, cuando uno es amigo del vecino, cuando sabés que podés, en esa época podíamos andar con mucha libertad de movimiento. Me gusta eso, no me gusta estar a la defensiva que te proponen las ciudades grandes.
0: Desconfiar, estar desconfiando constantemente.
2: El hecho de que los gurises vayan a la escuela caminando.
0: Claro,
2: ¿me entendés?
0: Bueno.
2: Todas esas facilidades que te da una ciudad chica.
0: Bueno.
2: Me gusta. Soy feliz de haber nacido aquí.
0: Fijate vos que en este índice de Nido, desarrollado por la Fundación Bungibón, junto a UNICEF y CIPEC, aparece la ciudad de Paraná en el séptimo lugar. ¿Sí?
3: Mira,
1: ¿en serio?
0: La ciudad de Buenos Aires primero con 59 puntos, luego Vicente López con 59.
1: Vicente López, Buenos Aires.
0: En provincia de Buenos Aires.
1: Están ahí.
0: Rafaela con 55 puntos.
1: Rafaela está bien también, ¿eh?
0: Olavarría, 55 puntos, luego Mendoza, luego Junín, aparece Paraná, Godoy Cruz en Mendoza y Rosario finalmente en Santa Fe. Y por Concepción del Uruguay, ¿qué nos dice? ¿En alguna ciudad?
5: Yo una que no salió ahí, Córdoba. Córdoba me encantaría.
1: Córdoba capital. Está bien.
5: Me gustaría la provincia de Córdoba.
1: Está bueno.
5: Todos esos lugares, viste, turísticos que hay.
1: Sí, son hermosos.
5: Me encantan.
1: Villa General Belgrano.
5: Sí, ahí la Cumbrecita.
1: Colecuá.
5: El Valle de Calamuchita.
0: ¿Cómo tira Córdoba? Sí, tira mucho Córdoba.
3: A mí me gustaría Mendoza. Pero
1: Mendoza es hermoso.
3: pero creo que estoy con Estela. Creo que Concepción del Uruguay la volvería a elegir mil veces.
0: Bueno,
3: sí, ajá. Para criar. Concepción.
0: Bueno, Estela menciona a Gualeguaychú, ¿no?
3: Claro, un grupo con Estela.
1: A la ciudad propia. No, algún pueblito patagónico, se me ocurre.
3: Ajá. Bien, yo iría a Ushuaia, chicos. Mirá. También me gustaría, sí.
5: Pero la consigna es para elegir otro lugar, ¿no?
1: Claro, ¿verdad? No, pero
5: donde
3: bueno.
1: O que responda a las características que te gustan de tu propia ciudad.
2: Uno claro. piensa en los lugares donde ha ido o conoce haciendo
0: claro.
2: turismo.
0: Claro.
2: Y otra cosa es vivir en esas ciudades, ¿no?
1: Vivir así
0: tranquilo,
1: es morir.
4: Pero a San Martín de los Andes me voy.
0: Sí, claro. ¿Cómo no?
1: Villa La Angostura.
4: Nacional allá, dime el pase. No me va a dar, Estela.
0: Bueno,
3: Fate, se cumple.
2: Se queda acá.
0: En Gualeguaychú, ¿cuál es el número de teléfono para que participe
2: bueno,
0: la audiencia?
2: Te pasamos el WhatsApp, que dale. Es el 3446-516146.
0: Excelente. ¿Y en Concepción del Uruguay?
3: El 648-557-3442 es la característica.
0: Bienvenidos al lunes de las tres radios públicas aquí en la provincia de Entre Ríos. Empezamos a transitar los títulos en Gualeguaychú.
2: Muy bien, Mercado Libre avanza con su centro de empaquetado en Gualeguaychú. Proyectan entre 80 y 120 puestos de trabajo. La planta se construye sobre la Ruta Nacional 14, en un predio ubicado a pocos metros del complejo de termas del Guaychú. Durante las últimas semanas, los trabajos se intensificaron con el arribo de materiales y el avance sobre una imponente estructura que dará lugar al futuro centro operativo de la compañía. El proyecto contempla la puesta en funcionamiento de un punto destinado al empaquetado, clasificación y distribución de productos dentro de la amplia red logística que Mercado Libre desarrolla en distintos puntos del país para agilizar las entregas y acompañar el crecimiento del comercio electrónico. El municipio de Gualeguaychú eliminó una nueva tasa para profesionales de la construcción. El Consejo Deliberante aprobó la eliminación del Registro Provincial Municipal. La medida da continuidad a las políticas locales de desregulación y quita de cargas innecesarias para el sector privado. La reforma modifica los artículos 17 y 23 del reglamento de edificación vigente. Con este cambio, los ingenieros civiles, arquitectos, maestros mayores de obra e instaladores ya no requerirán un alta en las dependencias de la comuna para poder ejercer. En su lugar, el Estado municipal validará la habilitación a través de las credenciales de las entidades de la provincia. Dos oferentes compiten por construir el puente sobre el arroyo Gualeyán. Se presentaron ofertas para la construcción de parte de un puente en la zona rural del departamento Gualeguaychú. Con la presencia del director administrador de la Dirección Provincial de Vialidad, Ezequiel Donda, se llevó adelante la apertura de ofertas para la obra de construcción de parte de la estructura de un puente sobre el arroyo Gualeyán en Ruta Provincial 12. Los trabajos apuntan a mejorar la transitabilidad por el enlace vial muy utilizado por vecinos y productores de una amplia zona rural de este departamento. El proyecto tiene como objetivo la construcción del cono erosionado, incorporando medidas de protección adicionales para garantizar la estabilidad y durabilidad de la estructura. El tiempo en Gualeguaychú.
1: 3 grados 4 décimas la temperatura, la sensación térmica solo 1 grado 4 décimas, la humedad 100% y la visibilidad reducida a solo 700 metros.
0: A las 10:23 minutos, estos son los títulos en Concepción del Uruguay.
3: Comenzó la preventa del libro La Histórica, Patrimonio, Monumentos y Escultura Pública de Concepción del Uruguay, tomo 2.
5: La obra pertenece al escultor e investigador uruguayense Mario Morazán.
3: Este tomo propone ver el patrimonio con que cuenta Concepción del Uruguay y convoca a descubrirlo con una mirada crítica, comprensiva y abierta al conocimiento histórico y a la valoración estética.
5: El libro, publicado por la editorial El Miércoles, cuenta con 368 páginas ilustradas, con imágenes y documentos, muchos de ellos inéditos.
6: El libro ya entró a impresión. Antes de fin de mes ya lo tendremos como para repartir a la gente que lo ha adquirido en esta preventa. Por suerte viene bien la preventa. Este segundo tomo recopilé todo lo que son esculturas, no solo las que están en espacio público, sino también las que están en instituciones educativas, museos. Un relevamiento de lo que son las esculturas dentro del colegio, dentro de la escuela normal, dentro de la biblioteca popular, del Museo Panini, Santa Cándida, del Palacio San José y de algunas otras esculturas que están en algunas escuelas. Hay algunas obras muy importantes de valor artístico y patrimonial. También en la planta de YPF hay un busto

0: Los festejos por la clasificación de la selección argentina a las semifinales del Mundial 2026 dejaron una situación de preocupación en Plaza Ramírez cuando un DEC perteneciente a un local gastronómico de Bella Vista cedió mientras un grupo de hinchas saltaba sobre la estructura.
1: Afortunadamente, al momento del desprendimiento no había personas debajo del DEC, por lo que el episodio no dejó
0: El
1: heridos.
0: sector que sufrió roturas durante los festejos por la clasificación de la selección argentina comenzó a ser reparado este domingo con el objetivo de recuperar su estado y garantizar nuevamente su utilización.
1: Las tareas se concentran en la restauración de los sectores afectados para volver al espacio sus condiciones habituales de uso y seguridad.
0: Se viene la primera jornada de salud mental y
1: El
0: juventudes.
1: próximo 14 de agosto, Concepción del Uruguay será sede de la primera jornada de salud mental y juventudes, una propuesta organizada por la municipalidad destinada a generar espacios de formación, reflexión e intercambio sobre las principales problemáticas que atraviesan a las adolescencias y
0: La
1: juventudes.
0: actividad se va a desarrollar en el predio El Espinillo en dos turnos de 8:30 a 11:30 y de 14:30 a 17:30.
1: Los cupos serán limitados y la participación requerirá de una preinscripción previa.
0: La temperatura en la ciudad de Concepción del Uruguay, 1,6 grados.
2: A las 10:27 minutos, estos son los títulos en Paraná.
3: Un hombre murió este lunes en Paraná tras ser arrollado por un camión cargado de arena. El hecho sucedió en Avenida José Hernández, uno de los accesos de la capital entrerriana. De acuerdo a las primeras informaciones, por circunstancias que se investigan, el hombre fue colisionado sobre la circunvalación frente a la Escuela de Oficiales de la Policía de Entre Ríos. Además, mañana pagarán el medio aguinaldo para la administración pública. Empleados y jubilados provinciales de Entre Ríos cobrarán este martes 14 de julio la primera cuota del sueldo anual complementario. El pago se realizará para todos los tramos salariales en un solo día. Destacan que el CGE impulsa la participación en el Congreso Internacional de Robótica Educativa. El Consejo General de Educación convoca a docentes e instituciones educativas de toda la provincia a participar del sexto Congreso Internacional de Robótica Educativa e Industrial, que se desarrollará los días 27 y 28 de agosto. La inscripción y la presentación de trabajos ya se encuentran abiertas. Habrá un túnel peatonal que conectará barrios en el nuevo acceso a Paraná por la Ruta 12. El túnel, para atravesar caminando, permitirá que los vecinos que circulan por calle Soldado Bordón puedan atravesar la nueva avenida urbana sin tener que realizar un recorrido superior a los 500 metros, recuperando la vinculación entre los barrios 144 y 98 viviendas de los barrios Ilia y Wocra. De manera complementaria, el municipio paranaense pavimentará calle Hernandarias en el tramo comprendido entre Soldado Bordón y el cruce con la nueva traza, junto a una colectora que unirá Hernandarias con Soldado Bordón. En deporte, Patronato ganaba y terminó empatando en Salta. El rojinegro igualó 1-1 con Gimnasia y Tiro, luego de ponerse en ventaja en el primer tiempo a través de Alejo Miró. En la próxima fecha de la Primera Nacional recibirá al escolta de la Zona B, Atlanta, en un partido programado para el próximo lunes 20 de julio a las 20 horas en el Estadio Presbítero Grela. Y además, Viale Fútbol Club es el nuevo campeón de Paraná Campaña. Después de 10 años, el equipo de la B Azulada logró el título del torneo Apertura de la Liga al superar 4-3 en la serie de penales a Unión Agrarios Cerrito. A esa definición se llegó luego de que el conjunto vialense como local ganara 2-1 y de esa manera igualó condiciones con Cerrito, que se impuso 3-2 en el partido de vuelta. La temperatura en Paraná a esta hora 7 grados, 4 grados, 5 décimas la sensación térmica. Cielo invisible con niebla.
2: Diez de la mañana, 29 minutos. Ya tenemos que ir al departamento de noticias de la radio, pero antes recordamos un tema de conversación esta mañana para que se comuniquen y nos dejen su mensaje. Ciudad en la que te hubiese gustado, ciudad argentina,
3: Argentina.
2: Nacer o vivir. ¿Cómo?
3: Listo.
2: Ah, pensé que ibas a
3: Ya
2: mencionar
3: te
2: alguna
3: tiré un
2: ciudad.
3: par, ya. Ya te dije.
2: Ya seguimos charlando, hay muchos mensajes. Los compartimos después del corte de las noticias.

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2: Temperatura en nuestra capital 7 grados 3 décimas, sensación térmica 4 grados 4 décimas.
3: Temperatura en Gualeguaychú 3 grados 4 décimas, sensación térmica 1 grado 4 décimas.
2: Perdió el control de su auto en Gualeguaychú, chocó contra una moto y dejó dos jóvenes hospitalizadas.
3: Un accidente vial ocurrido durante la madrugada de este lunes dejó dos jóvenes heridas en Gualeguaychú.
2: El episodio se registró cerca de la hora 1:20 en la intersección de las calles Primera Junta y Libertad, donde un automóvil impactó contra una motocicleta.
3: De acuerdo a las primeras actuaciones, un Volkswagen Golf era conducido por un joven de 21 años que circulaba por Primera Junta.
2: Al llegar al cruce con Libertad, perdió el control del vehículo por causas que todavía se intentan establecer.
3: Mañana pagarán el medio aguinaldo a la administración pública.
2: Empleados y jubilados provinciales de Entre Ríos cobrarán este martes 14 de julio la primera cuota del sueldo anual complementario.
3: El pago se realizará para todos los tramos salariales en un solo día.
2: Los remedios de los jubilados aumentaron 6% en 60 días, el doble de lo que subieron sus haberes.
3: Entre el 1 de mayo y el 1 de julio de 2026, los precios de referencia de los medicamentos que utilizan de manera crónica los adultos mayores aumentaron un 6,2%.
2: En el mismo periodo, la jubilación mínima subió 4,79% y el ingreso real de quien cobra la mínima con el bono congelado en 70 mil pesos desde marzo del año 24 apenas trepó al 4,06%.
1: Deportes.
3: Tras el empate de Patronato 1-1 ante Gimnasia y Tiro en Salta, el autor del gol del santo entrerriano Alejo Miró se expresó de la siguiente manera.
4: Sí, nos queda esa espina de no llevarnos los tres puntos. Tuvimos esa duda al final que bueno, lamentablemente no quisieron entrar. Pero bueno, son partidos, sabíamos que veníamos una cancha difícil, con un equipo complicado también que es muy duro. Eso se hace muy fuerte acá. Pero bueno, nos llevamos un punto y vamos por la siguiente fecha. No, por ahí el grupo trata de estar tranquilo. Por ahí la B Nacional es así, hay muchos altibajos. Pero como te digo, vamos a seguir adelante y vamos a sacar esto adelante. La verdad que, bueno, es mi primer gol como profesional. Estoy muy contento. En la semana tengo 1000 pelotas así y bueno, por suerte hoy pude convertir. Sí, para mí muy importante hoy en día estar jugando titular, sumar minutos, sumar ritmo. La verdad que estoy muy contento. Individual, en lo grupal también. Es un grupo muy hermoso que va a dar pelea hasta el final. En el momento no podía creer. Pero nada, todo el grupo sabía que lo venía buscando mucho. Y nada, cuando pude convertir me vinieron, me abrazaron y me felicitaron todos.
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2: Temperatura en Paraná 7 grados 3 décimas, sensación térmica 4 grados 4 décimas con cielo cubierto con niebla.
3: Temperatura en Gualeguaychú 3 grados 4 décimas, sensación térmica 1 grado 4 décimas, cielo cubierto con niebla.
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0: 11:36 minutos, seguimos en la mañana nacional acompañando. ¿Qué dije? 11, sí, 10, 36.
1: Estás apurando,
0: minutos.
1: Claro.
0: No puedo errar. La primera palabra que digo
1: te
0: está
1: comes
0: equivocada.
1: Una horita. Me comiste una horita.
0: La ansiedad, ¿viste? Ya quiero que sea miércoles, ya quiero jugar con Inglaterra.
1: Y mañana la otra semi primero.
0: Y quiero leer también los mensajes que llegan al 343-520-1260 en LT14 y otros tantos que aparecen en las otras radios.
1: ¿Cómo cuál?
0: Como por ejemplo el que nos dejan desde María Grande, Mabel. Nací en María Grande, ahora vivo en Paraná. Me gusta la ciudad donde nací y está muy bonita para vivir.
1: María Grande.
0: Lo suponíamos, uno quiere el lugar donde ha nacido,
1: y
0: ¿no?
1: Sí, obvio.
0: Pero si pudiéramos jugar un poquito, ¿eh?
1: Eslogan para turismo de María Grande. María Grande, qué grande. Pensalo.
0: No sé si...
1: No es. Está mal.
0: No sé.
1: Pensalo.
0: Chicos, bendecida semana. Me gustaría María Grande como Facundo. No, Facundo dijo Cerrito.
1: Yo dije Cerrito porque, bueno, la familia de mi padre, uh-huh, la radicó allí, uh-huh, toda la parentela, sí, claro. Ha pasado año nuevo varias veces.
0: Nadia 916 nos deja su mensaje. Muchísimas gracias, Nadia. ¿Quién más? Soy de Buenos Aires, pero me iría a vivir a Ushuaia mañana mismo, dice Diego, que... en estos momentos está en Paraná. ¿Y qué tenemos en Gualeguaychú? Había un mensaje, me decía Celí.
2: Exactamente, por acá yo la tengo a Ali de Pehuajó Sud, que dice que ella volvería a nacer en su pueblito, ¿no? Ahí contra la ruta provincial 16. Ali igual es de Las Mercedes,
0: bien.
2: Lo va a decir, pero es de mi barrio.
0: Se conocen de hace mucho entonces.
2: Exactamente.
0: Claro.
2: Hola gente linda de la mañana, de mi querida radio, les deseo que tengan un muy buen día, nos dice para todos, así que nos manda un beso enorme también, Ali. Para ustedes. Incluido.
0: Gracias, gracias, chicos, niños, ajá, niños adultos nos dicen. Acá.
1: Yo me quedo con lo de niños, che.
0: Sí. Yo también. A mí me gustaría nacer en el mismo lugar donde nací, en el campo, a 3 kilómetros de la ciudad de Ramírez.
3: Mira.
0: Traída al mundo por una partera, María Schiff. 6 hermanos nacimos, todos en el campo y con la misma partera. Una semana antes se instalaba en casa y controlaban, precisamente, el dar a luz a mi mamá. Gracias por recordar con mucho cariño, dice María. Bueno, besito María, gracias por estar ahí. Me voy a Concepción del Uruguay, ¿sí? ¿Tenés mensajes por ahí, Andrea? No,
3: por ahora. No, acá
0: no por ahora.
3: WhatsApp.
0: Bueno, bueno. Lugar en el que te gustaría haber nacido, más allá del que
3: nací, claro.
0: Naciste, ¿sí?
3: A mí me encantaría un pueblito a orillas del mar. Creo que sea pueblito.
1: Me sirve.
2: Tengo uno para recomendarte. San Cayetano, en provincia de Buenos Aires.
0: Mirá, no conozco.
3: San Cayetano. Lo había escuchado nombrar.
2: Lindo, hermoso lugar.
0: ¿Sí?
4: ¿Tenés una propiedad ahí, Eli? Vamos todos.
2: No, pero tenemos a Charlie, compañero nuestro de Radio Nacional, que nos va a hospedar. Es de esos que le encanta recibir gente y que los hospeda muy bien y cocina rico.
4: Charlie, yendo, decirle.
2: Bueno. Exactamente. Plaza, mensaje para vos.
0: Tiene un amigo en cada puerto, el amigo de Lidl Mar,
3: Bien de redes, muy bien.
0: Bien,
1: no había escuchado nunca San Cayetano. Es un pueblo costero también, desde la costa atlántica.
2: Exactamente. No está pegado al mar, pero está a unos minutitos nada más. Y es hermoso. Es entre, un poquito más arriba de Monte Hermoso, ¿te ubicás? Bueno, por ahí, cerca de Bahía Blanca, un poquito para arriba.
1: Está fresco, parece.
0: Sí.
2: Hace frío,
0: claro.
2: Sí. Pero
0: esperemos el veranito, en todo caso, para ir.
2: Arenita, caminos de arena, costa.
4: Sí, aguante el verano.
3: Viste que esos lugares que por ahí no son tan turísticos, que no se conocen, son los más lindos.
0: Igual.
5: Yo tengo uno, pero no lo digo, porque para que no se conozca.
4: Para que no
1: vaya. Que no se llene de gente.
0: Está bien.
4: Claro. ¿Viste
0: está
4: cómo pasó? Esto es en el Uruguay, pero bueno, como pasaba con Punta del Diablo allá hace muchos años, que era un lugar de pescador, ahora vos vas y una cosa, ¿no? Sí, una cosa de locos. Sí,
0: bueno,
4: sí,
0: 20 minutos nos quedan para llegar a las 11, a las 11 de la mañana. Vamos a hacer una policial ahí en Concepción del Uruguay, con Anto, ver qué hay de...
3: Sí. Yo voy con el deporte.
0: Perdón, la red entonces.
3: Deporte, pero hay policiales.
0: Era Andrea entonces la de policía.
5: Claro, hablamos sobre lo que ocurrió durante los festejos por el triunfo de la selección argentina aquí en Concepción del Uruguay, en Plaza General Francisco Ramírez. Allí personas irresponsables se subieron arriba de un techo, de un deck, de un local gastronómico, 9 de julio y 3 de febrero. Este, bueno, el peso hizo que colapsara la estructura, se desplomó esto sobre la calle. Afortunadamente, no tenemos que estar, digamos, hablando de consecuencias físicas, pero sí los daños materiales cuantiosos para la gente del local gastronómico, que de hecho hace un ratito estábamos hablando con ellos y nos confirmaban que ahora en la mañana van a estar haciendo la denuncia ante la fiscalía, ante sede judicial, para identificar a las personas que ocasionaron estos daños justamente. También hubo otro local que fue vandalizado, un local de mensajería a muy poquitas cuadras de la plaza principal de Concepción del Uruguay. Allí también un local de la agencia sufrió daños, rompieron las cámaras, cortaron las luces LED, estillaron también un ventanal, nos decían los propietarios. Así que eso fue un poco lo que empañó los festejos del triunfo de la selección. También vimos videos, no sé si les llegó a ustedes, sí, de los autos circulando por la peatonal, sí, Rocamora. Uh-huh. En plena peatonal de Concepción, los autos circulando allí. Después, extraoficialmente, nos llegaba información de que había un auto que se había, bueno, descompuesto, roto, técnicamente y mecánicamente en la calle 25 de Mayo. Entonces, como que se había hecho una larga fila de vehículos y algunos intentaron zafar de esa situación circulando por la peatonal, que no deja de ser una irregularidad, más allá de las circunstancias. Y después, en la madrugada, los bomberos controlaron el incendio de una garrafa. Esto ocurrió en el barrio 50 viviendas, fue hoy a la madrugada, 12:10 de la noche aproximadamente, tomó fuego una garrafa. Afortunadamente, los propietarios pudieron sacarla al exterior de la vivienda, por lo tanto, no se propagó el fuego hacia el interior del inmueble, así que los bomberos fueron y controlaron también la situación. Algunas de las policiales del fin de semana.
0: ¿Y en Gualeguaychú, Ali del Mar?
2: Un tremendo vuelco esta madrugada, cerca de la 1:30 de la mañana, en una avenida del pleno centro de la ciudad, esto es Avenida Primera Junta, calle Libertad. Un automóvil conducido por un joven de 21 años, un Volkswagen Golf rojo, viajaba por la avenida, no saben por qué, pero hizo una mala maniobra. El conductor terminó volcado y en el vuelco impactó contra una moto que estaba estacionada en la puerta de un negocio. Allí estaba justamente la conductora con su acompañante, dos jóvenes de 20 y 17 años. Se estaban por bajar en un kiosco a comprar algo y ambas terminaron con lesiones. La joven de 20 años con una fractura en el tobillo izquierdo, la joven de 17 años con algunas lesiones leves, las dos trasladadas al Hospital Centenario. No le pasó nada al conductor, pero el auto no sirve para nada.
0: Bien, las informaciones policiales que llegan desde Concepción del Uruguay y Gualeguaychú. Nos vamos a trasladar ahora al Mundial. Nos vamos a los Estados Unidos. Allí está Sebastián Vera, corresponsal de Radio Nacional, para contarnos, qué es lo que queda de la victoria frente a Suiza y cómo nos preparamos para el enfrentamiento ante Inglaterra por semifinales. ¿Cómo te va, Sebastián? Acá Claudio Velotti, te escuchan también allí en LT11 en Concepción del Uruguay y Nacional Gualeguaychú. ¿Todo bien?
6: ¿Cómo va? Bien acá, despidiendo Kansas, porque en un ratito nada más nos estamos yendo acá con todo el equipo de Radio Nacional. Y hoy a la noche, tarde-noche, también se despide la selección acá de la ciudad de Kansas, el lugar que supo ser el búnker de la selección argentina, porque aquí se reunió el equipo campeón del mundo en la previa del Mundial y también fue su casa durante gran de este torneo. Uh-huh. Hoy será el entrenamiento dentro de un ratito y ya después ellos también hacen las valijas para moverse para Atlanta, al igual que nosotros con todo el equipo de Radio Nacional.
2: Bien. Seba, ¿quién es del equipo de Radio Nacional el que tiene más equipaje?
6: No lo puedo decir, decir porque lo mando en cana, así que...
2: Chiquito, claro, pero Philly no cuenta. No. ¿Compró una valija extra para traer lo que adquirió allá?
6: No, sobre todo porque él lleva parte del equipamiento de la radio, claro, ¿no? Entonces está como muy... Entonces,
2: está justificado. Pará, Seba, pero claro, te dice que le ayudes, te tira una de las valijas a vos, ¿no? Esta llévamela a vos.
6: Igual... La valija pesa igual que yo, prácticamente, esa la que lleva los equipos. Claro. Y, claro.
1: Además, bueno, le van a cobrar exceso. Le van a cobrar exceso de equipaje.
0: Pensaba
1: en el predio de, sí. Pensaba en el predio de Kansas, en el que Argentina, bueno, ha tenido su lugar durante gran parte de esta Copa del Mundo, que en un momento fue pretendido también por Inglaterra. Fíjate vos, que es el rival de semifinales. Uh-huh. Ellos también querían ocupar ese lugar para quedarse, para entrenar, que claro. Es muy cómodo, que tiene todo ahí a mano. Uh-huh. Finalmente fueron las gestiones de AFA que hicieron que, uh-huh. que lo quedamos nosotros. O sea, en ese aspecto ya le venimos 1-0 arriba.
6: Sí, obviamente. Bueno, incluso Inglaterra estuvo entrenando acá en Kansas, bueno, uh-huh. fue elegido también por Suecia y uh-huh. otras selecciones que también habitaron esta ciudad, así uh-huh. que sí, es con porque, ¿sabes qué? Kansas, no solo por los predios que tiene, sino por la ubicación, está en el medio, claro. medio de los Estados Unidos, entonces, para donde te tengas que mover, realmente este era el punto justo, a excepción de que tuvieses que jugar, no sé, me imagino, toda tu fase de eliminatorias en México, bueno, claro. y ya quizás te convenía a otro lado. Pero si eran en Estados Unidos, estás en el medio entre costa y costa, estás entre a 3-4 horas de cada lugar, así que por eso también la selección argentina lo eligió como su casa.
0: Sí, se entiende, te facilitaba absolutamente todo. ¿Y qué se puede decir a 2 días ya de la victoria de Argentina frente a Suiza? ¿Cómo está el equipo? Supongo que mucha preocupación respecto del físico de los jugadores, ¿no?
6: Sí, el cansancio es realmente uh-huh. mucho. Bueno, recordemos, los jugadores, igual no solo los de Argentina, ¿no? Pero los claro. jugadores acá están llegando al final de la temporada, ¿no?
0: Claro.
6: A pesar de que esto es recién la segunda mitad del año, uh-huh. los jugadores ya están terminando lo que es su etapa deportiva.
0: Sí.
6: Entonces hay que poner atención sobre todo en aquellos jugadores que han jugado en las grandes ligas uh-huh. y la mayor cantidad de partidos. Siempre vale recordar, entre Enzo Fernández y Alexis Mac-Allister uh-huh. están dos de los, me imagino, 20 jugadores que más han jugado en las primeras 5 grandes ligas europeas.
0: Claro.
6: Tienen muchísimos minutos encima. Eso quizás no justifica del todo su rendimiento futbolístico, que no ha sido bueno a lo largo de esta Copa del Mundo, uh-huh. pero sí su estado físico. Realmente que están siendo exigidos claro. por encima de la mayoría, ¿no?
0: Sí.
6: Pero bueno, también los otros equipos tienen lo mismo. Inglaterra llega también después de haber hecho 120 minutos, llegaron a la alargue, uh-huh. Al igual que Argentina, así sí. que realmente estamos por ese lado bastante, bastante igualados.
0: Claro.
6: Lo que sí veo, nosotros, Argentina tiene una merma física desde hace largo rato, ¿no?
0: Sí, sí, sí. Se dice que está muy justito el equipo desde lo físico, ¿no?
6: Sí, obviamente. Uh-huh. Ayer pudimos acceder un ratito al entrenamiento uh-huh. Para ya despedirnos de la casa de la selección argentina, pero lo vimos nada más que a los suplentes, porque claro. los titulares no salieron al campo de juego, se uh-huh. quedaron haciendo trabajos de recuperación en el gimnasio. Uh-huh. Nada que preocuparse, todos uh-huh. los jugadores de la selección argentina van a estar disponibles obviamente para el día miércoles frente a Inglaterra, uh-huh. pero es eso, lo que queda de acá el miércoles
0: sí.
6: y llegar lo mejor que se pueda para el enfrentamiento contra Inglaterra, sí.
0: Y supongo que la encrucijada para el técnico será esa. ¿Qué hago? Claro. ¿Meto algún cambio? ¿Modifico el sistema de cara al próximo compromiso? ¿O ratifico la confianza a quienes me trajeron hasta acá, pese a que están justitos, ¿no?
6: Sí, eso no lo vamos a saber hasta horas antes, porque uh-huh. si hay algo que ha hecho Lionel Scaloni es tratar de ocultar lo más posible, y sobre todo en estos momentos, ¿no? Donde uh-huh. se sabe que la táctica es realmente importante para el partido frente a Inglaterra, porque Argentina no solo es difícil de lo que va de la Copa del Mundo, sino que es un partido en el que Argentina quizás, y es probable, no pueda imponer condiciones en lo que es el partido, en lo que es la primera ocasión en que le va a suceder esto. Uh-huh. Hemos jugado, después los partidos hay que jugarlos, obviamente, esta Copa del Mundo lo ha demostrado, y sobre todo cómo ha transcurrido el torneo para Argentina.
0: Sí.
6: Pero dentro de todo ha impuesto condiciones en el partido, ha decidido cómo se va a jugar el partido, después le puede salir bien, le puede salir mal, pero realmente contra Inglaterra quizás no es lo mismo, y por primera vez la selección argentina se cruzará con nombres uh-huh. y características que son parecidas a las suyas, ¿no? Claro. Tienen muchísimas estrellas, al igual que la selección argentina.
1: De todas maneras, venimos de un partido tremendo, con una selección con mucho despliegue físico, uh-huh. que nos presionó muy, pero muy alto, uh-huh. y complicó un poquito la posesión de la pelota, ¿no? Es como que Argentina cambia la impronta con la tenencia del balón, que va más allá de una... de una estrategia o de una decisión durante el juego. A veces el otro también te disputa esa tenencia y obviamente ahí aparece, creo que es lo que es donde se va a poner el acento, se me ocurre, no sé qué opinás vos, contra Inglaterra.
6: Obviamente, hay que ver qué decide Scaloni, ¿no? Porque en el último partido Argentina ha decidido, yo creo, que ha decidido entregar un poco más la pelota, pero quizás con las piernas tan cansadas contra, ¿no? Si ellos deciden hacerte correr, realmente la vamos a estar pasando mal. Hay que ver qué decide Lionel Scaloni. Si descansar con la pelota en los pies de los mediocampistas de la selección argentina que no están pasando un buen torneo, o tratar de esperarlo y tratar de sacar una contra. Todo el tiempo estamos hablando del estado físico, ha demostrado también que no es quizás la mejor selección de este Mundial y que se le puede atacar, se le puede ganar. Incluso Noruega por momentos estuvo por encima de la selección inglesa, así que Argentina obviamente tendrá sus posibilidades, tendrá sus chances, y será muy importante tener la cabeza fría en un partido que tiene muchos condimentos futbolísticos y extrafutbolísticos.
1: Hay mucha historia ahí también,
0: sí,
1: ¿no?
0: Claro, sí, sí. Si bien ya le bajó el precio al compromiso Scaloni, ¿no? Diciendo que se trata nada más que de un partido, pero sabemos que involucra mucho más, ¿no? Considerando la historia clásica que hay entre Argentina e Inglaterra.
6: Sí, obviamente, bueno, lo dijo el propio uh-huh. técnico de la selección argentina. Vamos a hablar de una realidad porque he hablado con colegas acá de ingleses. Para ellos significa más un clásico futbolizado por las Malvinas, ¿no? Eso lo tenemos más presente quizás, claro, los argentinos. Claro. Ellos lo toman más por el lado futbolístico, uh-huh. desde hace tiempo. Sabemos que son dos selecciones muy fuertes, pues ellos inventaron realmente el deporte, tienen una pasión parecida a la argentina, uh-huh. y obviamente que el 86 para ellos significa algo totalmente... Uh-huh. Y cada vez que se han cruzado mundiales ha sido muy especial, ha sido una batalla, incluso... amistosos. Argentina no se cruza con Inglaterra hace muchísimos años y por eso será la primera ocasión en que Lionel Messi, a sus 39 años y en el cierre de su participación con la selección argentina, se cruce con Inglaterra. Parece algo ridículo, pero es así. Ni amistosos ni en torneos oficiales nos hemos cruzado desde que Lionel Messi está en la selección argentina de manera habitual, y eso, ajá, que han pasado años.
0: Sí, 24.
6: Así que,
0: sí, tal cual.
6: Exactamente. Ahí uh-huh. bien está ese dato. Entonces, bueno, habrá que ver, para ellos es totalmente futbolístico, ¿eh? Uh-huh. Incluso si hay problemas, esperemos que no, pero bueno, yo imagino por la cantidad de gente que va a ver y bueno, todos sabemos cómo qué puede pasar. Uh-huh. Para mí los ingleses se lo toman de esa manera, ¿no? Claro. Para el argentino tiene otro significado, pero bueno, esperemos que no pase nada mayores y que realmente esto es un partido de fútbol uh-huh. y nada más. Después de la mayoría tiene buena onda con todos.
0: Claro.
6: Allá quieren mucho, muchos argentinos. Bueno, como decía, Enzo Fernández, Macalister, Cuti Romero, Lisandro Martínez, son jugadores que juegan actualmente en
0: el Dibu Martínez también.
6: Y, bueno, sí. El Dibu, Julián, que jugó en Manchester City. Tiene un gran aprecio por los argentinos, por uh-huh. los jugadores argentinos.
1: Sí, los conocen, los respetan.
6: Y realmente sí. Hay mucho respeto.
1: Claro,
6: y
1: claro,
6: nosotros,
1: claro,
6: que miramos Premier League por ellos.
0: Claro, o sea, tal cual,
6: el,
0: sí.
6: El aprecio es mutuo realmente, futbolísticamente. Uh-huh. Si nos ponemos a charlar de fútbol, vamos a encontrar más puntos de conexión que las que no.
1: ¿Y la, sí. y la otra semi, cómo la ves? Mañana, Francia-España.
6: Durísimo, ¿no? Porque es como mirar de reojo y tratar de ver a quién preferís, pero al mismo tiempo no sabés vos si vas a llegar a esa posibilidad, entonces tanto sí. no querés jugártela.
0: Sí.
6: Realmente, si uno se pone a pensar, ¿cuándo te vas a querer cruzar a esta Francia que parece que huele y solamente está caminando uh-huh. hacia el título? Una selección francesa que parece que llega muchísimo mejor que lo que ha llegado en el 2022, con jugadores que llegan en tope de rendimiento,
0: sí.
6: incluso algunos que parecían que no, y que igualmente están haciendo un mundial increíble, como es Kylian Mbappé, que uh-huh. ha tenido un par de problemas físicos en su último...
1: Sí, que no había tenido una temporada deslumbrante en el Madrid, pero que ahora la selección parece estar en su prime, ¿no?
6: Claro, parece que es un tipo que realmente se preparó y se tomó la última temporada para prepararse para este Mundial. Después su equipo pasó por otro lado. Y bueno, ni hablar de que tienen el actual Balón de Oro, como es Dembélé, y jugadores realmente que están en la élite como Olise. Bueno, incluso pueden dar el gusto de sentar a uno de los mejores jugadores de la Premier, que para mí es Cherki. Bueno, tienen un abanico de posibilidades realmente impresionante. Y del otro lado, bueno, España, que a pesar de que sabemos que juega lindo, pero igual nos parece que está un escalón por debajo de Francia, ya le ha ganado a esta Francia. Claro. Así que será un lindo partido para ver. Y lo que importa a Argentina es que llegue quien llegue, que lleguen muy cansados, muy dolidos.
1: Que vayan a tiempo extra.
0: Sí, ¿no? Que vayan a tiempo extra, que corran mucho todos. Bueno, Lamine Yamal todavía no.
6: Amarillas y rojas.
0: La estrella de España todavía no ha explotado en este Mundial.
1: Mostró
0: habrá que ver
1: algo
0: si
1: el
0: tiene
1: otro
0: algo.
1: Día, primer tiempo, pero
0: sí,
1: no mucho
0: sí,
1: más.
0: Sí, pero es cierto que España está no ha recibido goles todavía en lo que va del Mundial.
1: El partido pasado.
6: Uno solo, si no me equivoco.
0: Este del último partido, pero después venía bien desde lo defensivo. Habrá que ver entonces qué es lo que pasa en la semifinal de mañana. Sebastián, muchísimas gracias por estos minutos que nos has brindado y ojalá nos volvamos a comunicar para hablar de una clasificación argentina.
6: Ojalá, ¿eh? Me quedo con eso y ojalá que estemos hablando de cuando yo me esté yendo a New Jersey, así que estamos en contacto.
0: Ah, claro, la final se juega en Nueva Jersey, el tercer puesto...
6: Miami. Si me llaman para hablar de Miami, me voy a poner mala, así que...
1: Sí, no. ¿Sabes qué? Andá a Nueva Jersey.
0: Andá a Nueva Jersey.
1: Y cortá camino.
6: Claro, ya saco pasaje. Perfecto. Bueno, hablamos.
0: Un abrazo grande.
1: Para todo el equipo.
0: Gracias. Un abrazo, Sebastián. Contándonos entonces, bueno, qué es lo que queda, ¿no? De este Mundial. ¿Cómo se pasó de rápido el Mundial?
1: Se fue rápido,
2: sí,
1: en serio.
2: Sí, por favor. Dos semanitas más.
4: ¿Les
2: sí.
4: parece?
2: Vamos sí, a con más partidos. Con
1: lo
2: más
1: vamos
2: partidos.
1: A extrañar, ¿eh?
2: ¿Qué? Ayer no sabíamos qué hacer a la tarde. No teníamos partido.
0: No, sí. Y yo me encontré con un partido de Copa Argentina. Me deprimí inmediatamente.
1: No, claro. El contraste es muy fuerte.
0: El contraste era muy fuerte. La tribuna vacía. Los
1: chicos, espartillos ahí en la cancha.
0: Los muchachos protestando todo.
2: El bar duraba como 10 minutos.
0: No. Sí, sí.
4: O sea, a ver ustedes que son futboleros. Porque ayer lo escuché a Messi y ahora busqué, para no meter la gata, ¿viste? Que dicen que Messi es la primera vez que se va a enfrentar a Inglaterra.
1: Sí.
4: Messi, claro. Messi, sí, sí. Messi, Messi, Messi. Sí, sí, ajá. Sí, sí, sí. Ah, bueno, es sí. correcta entonces la sí. información. Porque me pareció ver así en un, ¿viste? En esos cortos, ¿cómo se dice?
1: Reels.
4: Ahí está, Reels. Ver que decía, es la primera vez que él se va a enfrentar a Inglaterra y acá lo buscaba, que dice que desde el año 2000, a ver...
1: Él debuta la selección, 2004.
4: Claro, pero no estaba.
1: 2000, un poquito más acá. No, sí, 2004.
0: Sí, 2004. El último partido con...
1: Lo que pasa es que fue así, él debuta, no me acuerdo, contra Hungría, que lo expulsan, sí. Y el partido siguiente fue un amistoso con Inglaterra, él no puede estar.
0: Él no puede estar.
4: Claro.
1: Y después no se volvió a organizar nada contra Inglaterra, ni nos cruzamos en Mundial. En ese tiempo, por eso no ha jugado Messi en Argentina contra Inglaterra. Pero bueno,
0: será
1: siempre hay una
0: partido.
1: Primera vez.
0: Siempre hay una primera vez.
4: Un dato
0: vez,
4: más para sumar a mis conocimientos.
1: Muy bien.
0: Bien. Me gusta.
4: Gracias.
1: Por favor, vale.
0: Nos estamos acercando a las 11 de la mañana. Hoy estamos hablando del lugar en donde te hubiese gustado nacer o vivir.
2: ¿Qué lugar se enamoró de ti?
0: Contanos.
3: Por acá tengo un mensajito.
0: Bueno, guardátelo cuando, para después.
4: Yo guardo. Cuando veo los colores esos, mirá.
0: Sí. Bueno, después de las noticias de las 11, vamos con los mensajes.
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8: Temperatura en Paraná, 7 grados 3 décimas, sensación térmica 4 grados 4 décimas, cielo cubierto con niebla. Un hombre murió tras ser embestido por un camión en la circunvalación de Paraná. El hecho ocurrió esta mañana alrededor de las 9 sobre la mano de salida de la ciudad, a la altura de la Escuela de Oficiales de Policía. Según los primeros indicios, la persona caminaba por el costado de la cinta asfáltica y habría intentado cruzar el camino. Comienza la etapa final en el juicio contra el ex senador Gado Cuéder y su secretaria Yara Ginzel. El Tribunal Especializado en Delitos Económicos y Anticorrupción de Asunción del Paraguay se reunirá este lunes para la etapa final del juicio contra el ex senador Edgardo Cuéder y su secretaria Yara Ginzel, acusados de contrabando en grado de tentativa por intentar ingresar a Paraguay más de $200,000 sin declarar. La sentencia podría conocerse durante la jornada. Escándalo en Río Negro. Jinetes atacaron a rebencazos a corredores de la Doble Apolo, la tradicional carrera de trail Doble Apolo, disputada este domingo en Paso Córdoba, en General Roca, provincia de Río Negro. Quedó marcada por un grave episodio de violencia cuando un grupo de personas a caballo atacó a corredores e impidió el normal desarrollo de la competencia mediante golpes y rebencazos. Esta situación quedó grabada por videos filmados por las personas allí presentes. Borger terminó segundo en la octava final de la temporada del TC Pista. El ramirense Manuel Borger acabó en el segundo lugar en la final del TC Pista, solo por detrás de Juan Gallo, ganador de la competencia. El podio de la carrera lo completó Felipe Bernasconi. La misma se desarrolló en el autódromo Rosamonte de Posadas Misiones y correspondió a la octava fecha de la categoría telonera del TC.
7: Datos del tiempo.
8: Temperatura en Paraná 7 grados 3 décimas, sensación térmica 4 grados 4 décimas, humedad 99%, presión 1014.6 en hectopascales, viento norte a 17 kilómetros por hora, visibilidad 400 metros, cielo cubierto con niebla a la hora 11.03 minutos.
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0: información necrológica, falleció en Puigari a los 90 años de edad, de la señora Frida Ofelia Mohr, viuda de Sturz. Los restos de Frida Ofelia Mohr, viuda de Sturz, son velados en Salón Iglesia Río de la Plata de Puigari y serán inhumados a las 17 en el cementerio de Isletas, previo acto religioso en la sala. Atención, empresa de Alejandro Lindt e Hijo.
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0: 11, 5 minutos en la mañana nacional, hablando de nosotros en la provincia de Entre Ríos, charlando con Concepción del Uruguay, con Gualeguaychú y recibiendo los mensajes a propósito de lugares en donde nos hubiese gustado nacer, en nuestro país, en donde nos hubiese gustado crecer, en donde nos gustaría vivir. Me gustaría vivir en San José de la Esquina, me dice Silvia 500.
1: ¿Dónde es eso, che? San José de la Esquina.
2: Yo conozco San José.
3: Cuna
2: de la colonización, que queda ahí cerquita de Colón.
0: Sí.
2: Pero el de la esquina no lo conozco.
0: Tenés claro. Esquina Corrientes y tenés San José de la Esquina.
2: Ah, mirá.
0: Que es al sur de Santa Fe, nos dicen.
2: ¿Qué tal, Pascual?
0: Ahí vive una tía de mi esposo que cumplirá 101 años el próximo 6 de agosto. Yo quiero estar ahí.
2: ¿Y por qué llega a los 101 la tía? Porque no se estresa. No se estresa, vive en San José de la Esquina, vive claro. Tranquila, feliz, rodeada.
0: Con otro ritmo de vida. Claro. Nada de estrés.
2: Exacto.
0: No tiene un compañero que esté ahí estresándolo a uno.
2: En Bavia.
4: ¿Viste qué pasa con la gente? La gente más
3: tomar
4: grande.
3: Un tintito.
4: La gente más grande es como que se toma las cosas de otra manera.
0: De otra
4: ¿no?
0: manera. Tal cual, tal cual. Me siento tan bien junto a ella, me dice Silvia, como si fuera de mi sangre. Me siento renovada al verla y compartir sus anécdotas junto a sus 14 hermanos.
3: ¡Qué
0: amor!
2: ¿Cuánta gente?
0: Montón.
2: Esa familia.
0: Un montón bueno. Esos domingos con pastas.
2: Bueno, sí, sí. Bueno.
0: Oh, larga la mesa, ¿no?
2: Varios paquetes fideos.
0: Pero, ¿qué te parece? Grande, Silvia, gracias por ese mensaje. En Concepción del Uruguay, ¿qué nos dicen?
5: Por acá, Cristina nos dice, buenos días, buen comienzo de semana. A mí me gustaría haber vivido en el campo y no pierdo las esperanzas, dice Cris.
0: Sí.
5: Ah,
0: bien.
5: Mira, bueno, gracias, Cris.
3: ¿En cualquier campo?
5: Sí, cualquier campo, en el campo.
4: A mí me gusta.
2: ¿Un campo arado o un campo acá. Sembrado?
3: No. O un campo, con quincho y pileta.
2: Ah,
3: no,
2: pues.
3: Claro. Bien.
2: Eso sería un casco.
3: Frutales.
2: Un casco de distancia.
3: Distancia, gordo.
0: Claro. Claro. Zona rural quiere. Claro. Está bien.
4: Sí, acá tenemos Villa Caseros, ajá. Herrera. Ah, acá,
2: qué lindo.
4: Hermoso. Bien. Hermosos lugares acá. También.
0: Sí, sí.
5: Dice por acá, hola, buenos días buenos a todo días. El equipo de Entre Ríos. Viví 6 años en Gualeguaychú por temas laborales. Hice muchas amistades. Para mí es mi segunda casa. Siempre voy a visitar a esos amigos. Mirá. Y también tengo amistades en Bajada Grande en Paraná.
3: Mirá.
0: Ah,
5: donde yo paro, dice, salgo al patio de la casa y se ve el río Paraná, perdón, hice la pausa donde no correspondía, se ve el río Paraná a 15 metros abajo. Muy hermoso lugar y de noche se ven las luces de Santa Fe. Que tengan claro. Un excelente día.
0: Besito.
5: Aguante Boca.
4: Más avivazo bueno. También. Más avivazo. Ahí está.
0: Sumamos más avivazo
5: yo,
0: también.
5: Hablando de casco de estancia, yo conocí el casco de estancia de La Centella. Hermoso,
0: ¿sí?
5: Re es lindo.
2: ¿Dónde queda?
5: Mira. La Centella queda acá cerquita.
4: Yendo ruta para 14 yendo para Gualeguaychú.
0: Pasando rayos y centellas.
2: Rayos y centellas, está bien.
0: Está bien.
2: Es muy bueno.
0: Buen día, dice María Elena. Yo quiero escucharlos ustedes. Acá estamos, María Elena. A mí me gustaría nacer y vivir en Córdoba.
4: Ah, mirá, me voy con María Elena entonces.
0: Nos vamos todos con María Elena, ¿qué tanto? Si tenés un lugarcito donde estar de vacaciones, nos vamos algunos días. Yo no cambio mi pueblo, Nogoyá, donde nací.
4: Y sí.
0: Y le agradezco a Dios por las cosas buenas que pasé estando allí. Nos dice, ¿quién? Ay, no me firma el mensaje.
2: No, me gusta a mí. En Córdoba.
0: Miguel, ¿eh?
2: No.
0: Ah,
2: para
0: sí.
2: La zona de Tras la Sierra.
0: Sí.
2: Ahí, ¿viste la banda Las Pelotas?
4: Sí.
2: Vivían ahí, tenían como una casa, vivían, tocaban, grababan.
0: Claro,
2: ¿no?
0: Sí,
2: sí. Es un pueblito serrano impresionante, divino.
0: Mira,
2: para comer un chivo en la estaca.
0: Bueno. Tengo más, tengo
2: mirando
0: más.
2: Mirando el paisaje.
0: Me hubiera gustado nacer en San Miguel Corrientes.
2: Mirá
4: qué lindo.
2: ¿Qué hay ahí?
0: No tengo la menor idea.
2: San Miguel Corrientes.
0: No tengo la menor idea. No sé. A ver qué me dice Google de San Miguel Corrientes.
4: Pero el norte es lindo también. Estaba pensando ahora Salta, Jujuy, Tucumán, esos lugares.
3: Me voy más
4: al norte donde haga calor, ¿viste?
3: A mí también me gustaría vivir en el Hotel 5 Estrellas ahí al ladito de las Cataratas del Iguazú.
4: Ah,
2: las Cataratas del Iguazú.
3: Ahí también me gustaría criar hijos.
0: Sonso para elegir.
2: Sería Iguazú.
0: Sonso para elegir.
3: Iguazú.
0: Claro.
3: Ahí me gustaría.
0: Bueno, San Miguel
3: bueno,
0: dice...
3: si vamos a elegir, podemos elegir.
0: No, está bien.
2: Tenés la triple frontera ahí cerquita, poder
3: claro.
2: Comprar algún cosa
3: negocio.
5: No lo habías pensado antes.
0: San Miguel...
5: No.
2: Cambiar los neumáticos, volvé.
0: San Miguel dice, es en Corrientes junto a los esteros. Naturaleza pura. Mirá. Nos cuentan.
2: Excelente.
5: Después me dan en los policiales, olvídate.
2: Ah, sí, sí, sí. Después te enganchan.
4: Ahora estaba escuchando, ¿no? Todos estos lugares. Digo, qué hermosa que es nuestra Argentina. Cuántos lugares, ¿no? Podemos estar horas diciendo lugares hermosos que tenemos aquí en nuestro país.
0: Sí, está
4: realmente.
0: Cual.
4: Realmente. Tal cual. En la provincia nomás. Miramos acá en la provincia y es hermosa.
0: Un montón de pueblos, de ciudades, lugares que la verdad son apetecibles, ¿no?
4: Sí,
0: para crecer. Gracias a todos los que se comunican y nos dejan su mensaje, ya seguiremos compartiéndolos. Antes nos metemos en el área deportiva. Contábamos hoy que Patronato empató
2: en
0: Salta, ¿sí? Porque además del Mundial se siguen jugando las categorías de ascenso del fútbol argentino. Ganaba ante Gimnasia y Tiro, luego de ponerse en ventaja en el primer tiempo a través de Alejo Miró. Lo cierto es que en esta próxima fecha de la Primera Nacional, Patronato estará recibiendo al escolta de la zona B. No la tendrá fácil, ante Atlanta.
2: No, el dato que hace 8 partidos que no gana Patronato, eso es preocupante. De 21 puntos sacó 5, sí. Y ha hecho que se aleje un poquito de la zona de clasificación y se le acerquen muchísimo los que están al fondo de la tabla.
0: Tal cual. Bueno, tenemos el testimonio de Miró, ¿sí? El autor del
2: primer gol que hace como profesional.
0: De Patronato, tras el empate con Gimnasia y Tiro, y esto decía.
6: Sí, nos queda esa espina de no llevarnos los 3 puntos. Tuvimos esa duda al final que bueno, lamentablemente no quisieron entrar. Pero bueno, son partidos, sabíamos que veníamos una cancha difícil, con un equipo complicado también, que es muy duro. Ellos se hacen muy fuerte acá. Pero bueno, nos llevamos un punto y vamos por la siguiente fecha. No, por ahí el grupo trata de estar tranquilo. Por ahí la B Nacional es así, hay muchos altibajos, pero como te digo, vamos a seguir adelante y vamos a sacar esto adelante. La verdad que, bueno, es mi primer gol como profesional, estoy muy contento. En la semana tengo 1000 pelotas así y bueno, por suerte hoy pude convertir. Sí, para mí muy importante hoy en día estar jugando titular, sumar minutos, sumar ritmo. La verdad que estoy muy contento. Individual, en lo grupal también, es un grupo muy hermoso que va a dar pelea hasta el final. En el momento no podía creer, pero nada, todo el grupo sabía que lo venía buscando mucho y nada, cuando pude convertir me vinieron, me abrazaron y me felicitaron todos.
0: Bueno, y el testimonio entonces del goleador del partido de Patronato, 1-1 en Salta ante Gimnasia y Tiro. No deja de ser un puntito que se rescata en condición de visitante. Da pena porque estaba ganando el rojinegro, ¿no? Y salía de la malaria. Viale Fútbol Club es el nuevo campeón del Paraná Campaña, ¿sí? Hablando del fútbol local, después de 10 años, así es que le mandamos un saludo a los hinchas del Viale Fútbol Club. Nos escuchan mucho en
2: Felicidades en Viale, a todo Viale,
0: y
2: por
0: están
2: supuesto.
0: Celebrando después de ganar en la definición por penales 4-3 frente a Unión Agrario Cerritos. Ahora hacemos un toquecito con la histórica, los deportes que nos trae Anto.
5: Por supuesto, porque ustedes hablaban de Patronato, nosotros hablamos de Gimnasia, en este caso porque sumó también un valioso empate en Chivilcoy y continúa ahora fortaleciendo lo que es la campaña de cara a la reválida. Gimnasia, como decíamos, igualó 0-0 este domingo frente a Gimnasia Esgrima de Chivilcoy. Recordemos que fue de visitante por la fecha 17 del torneo federal A de fútbol. El conjunto dirigido por Martín Vinilla volvió a mostrar solidez fuera de la casa y rescató este importante punto en la recta final. ¿Y ahora qué es lo que pasa? Bueno, sin fútbol por 15 días, porque el próximo fin de semana no habrá actividad en el torneo federal A, de acuerdo con lo dispuesto por el Consejo Federal, y la competencia se va a estar reanudando dentro de 15 días, cuando se dispute la última fecha de la fase regular. Quedan definidos los equipos que van a acceder a la zona de campeonato y también los que van a jugar la reválida. Para Gimnasia, el desafío será ratificar este valioso empate conseguido fuera de casa, resultado que le va a permitir llegar fortalecido al inicio de la etapa de este campeonato si es que logra una victoria de condición de local. Y pasamos al básquet, pero en este caso lo que tiene que ver con el básquet para personas con síndrome de Down, porque fue Concepción del Uruguay la sede de este primer torneo regional que se vivió allí en las instalaciones del Club Saninetti, que reunió a jugadores, a familias, a los entrenadores y al público en general. Del certamen estuvieron participando los equipos Litoral, combinados por Entre Ríos y por Santa Fe, los Amigos de Paraná, los Increíbles de Río Tercero de Córdoba, Mil Amores de Villaguay y los amarillos, que es el conjunto inclusivo del Club Saninetti, que es el que ofició de anfitrión. Así que a lo largo de toda la jornada se vivió este primer torneo regional de básquet para personas con síndrome de Down aquí en Concepción del Uruguay. Estaban todos felices, obviamente, porque claro, fue muy bueno poder, decíamos, participar y poder organizar, obviamente, este primer torneo.
0: Buenísimo. Anto, con la información deportiva allí en La Histórica, en Concepción del Uruguay. Mientras tanto, en Gualeguaychú, ¿qué tenemos para contar, Eli?
2: Vamos a contar sobre rugby. Los Pumas con Kremer en cancha se recuperaron y derrotaron a Gales. La selección argentina de rugby se impuso 35-21 ante el combinado británico en la segunda fecha del certamen de naciones. Había caído frente a Escocia, justamente, claro, en Mendoza, sí, hace unos días. Ahora viene Inglaterra. ¿Y cuándo es el partido con Inglaterra? El sábado a las 4:10 de la tarde los Pumas van a recibir por el National Champions a los ingleses, justamente en este caso en Santiago del Estero es el partido. ¿Sí? Sábado a las 4:10 de la tarde. Me vas a tener ahí mirando.
0: Me lo imagino
2: el
0: a
2: partido
0: Eli,
2: del estadio.
0: Me lo imagino a Eli, escapando con la guinda en mano.
2: Sí.
0: Por el costado, pegado a la banda.
2: Rompiendo tacles.
0: Sí,
2: ¿no?
0: Lo veo.
2: Y avanzando metros. No soy wing, bueno para eso. ¿No? ¿Vos sabés que mi sobrino jugó al básquet acá, al rugby acá en Carpinchos? Bien el enano, bueno, ¿sí?, para taclear y
0: hábil.
2: Demás. ¿Edad y puesto? El enano, cuando jugó tenía 9 y estaba atrás.
0: Ah, claro, al fondo.
2: Jugaba en la parte de atrás.
0: De fullback.
2: Es full a mí que no tengo menos, claro, tengo menos rugby, que solamente lo iba a mirar. Pero muy bueno el enano.
0: Muy bien.
2: Muy bien.
0: Lindo deporte.
2: Y vos sabés que es tremendo, pero así como, no sé, Messi, Paredes, De Paul, todos los nenes que, o el Dibu, los nenes son fanáticos de los grandes jugadores, sí, de fútbol. Pasa lo mismo con los jugadores de rugby. Por ejemplo, él vino un día y me dijo, ¿viste que hay un gurí de Concordia que juega re bien y que está en los Pumas? Sí, le digo, Marcos Kremer, hace poquito le hicimos una nota en la radio y demás. Bueno, no me dejó de taladrar al tío hasta que él le consiguió la camiseta de Kremer.
0: Mirá, pasa mucho eso, sí.
2: Pero nada, tenía 9 años.
0: Sí.
2: 9 años.
0: Ah, fíjate vos. En el rugby se da la posibilidad de tenerlos un poco más cercanos a los grandes referentes, ¿no? No como en el fútbol, que uno se mira en alguien que está jugando en Europa y en el rugby te los encontrás a muchos de los referentes en el mismo club, ¿no? Uh-huh. Donde han dado sus primeros pasos. No vamos a hablar de rugby aquí porque, bueno, ya habría
2: ustedes
0: un conflicto.
2: Son muy buenos en eso.
0: Habría un conflicto entre...
2: No, ningún conflicto. Claro, por favor, bueno, ¿podés contar que Robin le ganó a Estudiantes el
0: está bien,
2: sábado?
0: No quiero.
2: Yo creo que es el... Igual, hacía...
0: No quiero generar una discordia.
2: No,
0: estamos
2: que no es discordia.
0: Estamos pasando un lindo lunes. Y
2: no
0: sé que te molesta.
2: No me molesta. Es información. No, es información. El sábado, por el TRL, Robin, en cancha de Estudiantes, acá en el parque, le ganó 30-15. ¿No es cierto? Está muy bien. Robin ha levantado muchísimo el nivel.
0: No, ¿cómo hubo levantado?
2: Ha levantado mucho el nivel últimamente. Hubo, bien, sí, es cierto, bien, algunas ausencias importantes dentro de lo que es el plantel superior de CAE. También es cierto que hacía unos 7 años que esto no pasaba.
0: ¿Qué pasaba? ¿Qué
2: 2019 cosa? que no ganaban, más o menos por esa época.
0: No sé, no hablo
2: y
0: de
2: después,
0: pasado.
2: Y después en la tabla, obviamente Estudiantes está bien arriba, está clasificado ya para lo que viene, que son las semifinales. Y otros están remándola, haciéndole honor. Haciéndole honor al... Pero bueno, más allá de eso...
0: Eli, ¿no?
2: Sí.
0: Escuchaste como...
2: Es como picanteando. Que lo de Velotti es como que Paraguay Es como que Paraguay cargara a Alemania por haberlo eliminado del Mundial. Una cosa así sería.
0: No.
2: Es lo que está tratando de hacer mi querido amigo.
0: No busques líos.
2: Amigo,
0: no busques líos.
2: Pero bueno, está bien. Está muy bien.
7: Lo saco de ahí.
0: Que la
2: disfruten.
0: Sí. Sí.
7: Lo saco ahí, muy bien Bonelli, que salió segundo en el TC.
0: Bien,
7: muy bien, sexto Warner.
0: Buena
7: bien.
0: Performance. Uh-huh.
7: Buena sí, para los entrerrianos.
0: Bien por los entrerrianos. Salgamos entonces del deporte y más vale.
2: Ah, venga conmigo.
0: Subamos.
2: Pero yo quiero que venga más gente, porque estamos acá, estoy escuchando pocas voces.
5: Acá estamos.
7: Escúchame, ¿a dónde nos querés llevar? Porque me imagino que tenés bastantes lugares para recorrer con el GPS.
2: Por favor, un montón. En este caso, ¿saben dónde nos vamos?
8: ¿A
2: dónde?
8: En el mundo pasa algo raro.
2: Cosas raras que pasan en este mundo loco. ¡Subite a este mundo loco! Bueno, bueno, bueno.
7: La montaña rusa de emociones, el GPS.
8: Paco ya lo tiene claro.
2: Yo lo tengo claro, ustedes síganme.
8: Claro,
2: a veces no tan claro, pero bueno. Digamos que sí, digamos que sí. El GPS de hoy.
0: ¿El jefe de quién?
2: ¿Con quién?
0: ¡Decilo!
8: Con Facundo Galanti.
2: Sí, Facundo. Gracias, gracias, chicos.
0: Se transforma en nuestro Facundo. No,
4: sí. Grande Facundo.
2: Facundo Galanti. Bueno, escuchá, nos vamos a Texas. A Texas. Ajá. El estado de Texas, en Estados Unidos.
0: ¿Cuántos habitantes tiene el estado de Texas?
2: Oh, tiene muchísimos porque tienes. Dallas. Gente. Un montón. Dallas, Texas. Claro. Tenés Houston, Texas.
0: Sí, las Texas del techo, tenés, que hay que cambiarlas porque.
2: Sí, tenés San Antonio, Texas. Sí. O sea, ahí nomás tenés todo este Team Marine de Doping Way. Tenés más de arriba de un millón de dos, te dos, tres, cortina. Cuatro, cinco millones de habitantes.
4: Dallas. Me acuerdo, siete Dallas.
2: Millones. La, 12 millones de habitantes.
0: La serie.
4: La serie Dallas.
2: Dallas y Dinastía.
0: Claro.
2: Hicieron una remake ahora de los Ingalls.
0: No la vi.
2: Hicieron una remake de los Ingalls en Netflix, se llama la familia, la casa de la pradera.
0: ¿Pero está ubicada en el tiempo actual o en el
4: tiempo, digamos. Claro, pero con nuevos protagonistas.
2: Nuevos actores,
4: por supuesto.
2: Nuevos.
5: Sí, tienen... los otros ya están bajo la tumba.
4: No,
5: sí,
4: claro. Solamente uno fallecido.
2: Michael Land,
5: no puede ser. Que estaban tocando el arpa.
2: Texas, camino al cielo.
0: Texas tiene una población un poquito superior a los 3 millones que mencionabas. 31 millones, casi. ¿Mira? 32.
2: Claro, sumando todas estas ciudades es lógico, ¿no?
4: Qué lindo.
2: Estados Unidos tiene como 500 millones en total, aprendemos. 30 están en Texas.
0: Aprendemos.
2: ¿Pero por qué nos vamos allí?
4: ¿Por qué?
2: Porque. ¿Qué sucedió?
0: ¿Qué
2: Fíjense.
0: ¿Qué pacho?
4: No te la puedo creer.
2: Un señor.
0: ¿En serio?
2: Un señor.
0: Se sorprendía antes que era.
2: No puedo creer. ¿Sabes lo que pasó?
5: ¿Qué pasó?
2: Un señor devolvió una película en VHS con 19 años de demora.
4: ¿Se olvidó?
2: De demora.
4: ¿Cuánto le cobraron?
2: Un blockbuster que existían en esa época. Claro, hay que calcular la mora, ¿viste? Que te
4: cobraban. ¿Viste que te cobraban? Si te pasaba así, ¡ay, por favor! Sí, me acuerdo.
2: El caso del videoclub esconde detalles maravillosos sobre la época dorada del cine.
0: Sí, claro.
5: ¿Todavía existe el videoclub?
2: No. Solamente quedan estas tiendas retro.
4: Claro.
2: Para que el tipo fue a devolver la cinta.
5: Yo tengo un video de 15, no lo puedo ver. Porque...
2: Bueno, podés llevarlo a ver qué te pueden dar por él.
0: No, pero claro. Uno ya no puede conseguir dónde verlo.
2: No, dónde verlo. Sí, el video de mi casa.
4: Sí, igual hoy hay gente que te lo pasa a,
0: ¿ah, sí?
4: a DVD. Sí. Sí, claro, a un pendrive, sí, se puede.
2: Ocurrió cuando un residente tejano encontró una copia de la comedia. ¿Qué película era la que había alquilado? Juguemos
4: con
2: eso. Es una típica película ochentosa, comedia y ciencia ficción.
0: Quisiera ser grande.
2: No, pero no estás muy lejos.
0: ¿No estoy lejos?
2: No estás lejos.
4: ET, la de Jim Carrey, ¿cómo
2: no
4: es?
2: ET, no, 80, era esa, no, tampoco. Año 89.
5: No tengo ni idea, los 80.
4: Manequén.
0: Regreso al futuro.
2: No, pero anda cerca. Querida, encogí a los niños.
4: ¡Ah, qué buena!
0: No la vi.
2: Querida, encogí a los
4: niños. Sí, qué buena.
2: Es una película de época.
0: Para toda la familia. Para toda la familia.
4: Exactamente. Claro.
0: Es muy película de VHS para alquilar y ver con toda
2: la
0: familia.
2: Muy, muy de ese tiempo. ¿Sí? El cliente había... Nosotros teníamos en mi casa, con mi familia, una lista...
0: Historias personales.
2: Sí.
0: Anécdotas.
2: Ni bien el viejo cayó un día con una videoreproductora, nos hicimos socios de un videoclub.
0: Por supuesto.
2: Claro. Empezamos a alquilar. Sí, sí. Nos tomamos el trabajo de anotar en una libreta...
4: Las que alquilabas.
2: Las películas que veníamos aquí.
0: Para no alquilar la misma.
2: Para no repetir.
4: Claro.
2: Exacto. Ya la quinta película que anotamos, después nos aburrimos.
0: ¿Cuál era tu videoclub, Facundo?
2: Tenía varios. Tenía el Films, en calle Chahue. El video Caribe.
0: El también. Caribe, el Ramírez.
2: Le di al Caribe, le di duro.
0: Y el jazz.
2: Yo era del jazz. Sí, había un cuartito reservado para...
4: Acá había uno llamado.
5: Tenía cortinas negras.
0: Bueno.
4: Acá se llamaba Gremlins. Uno.
2: Gremlins.
4: Sí.
2: Ah, mira.
4: Y ese fue muy famoso. Muchos años. Después había todo video. ¿Qué otro más, Lali? A ver si Lali se acuerda ahí. Y acá el Hollywood video, también. Hollywood.
2: Acá está el videoclub Paraná en calle Alameda. Sí. También era muy grande, era de los mejores.
0: Bien, sí, bueno, claro.
2: El cliente había alquilado la cinta a mediados del 2005. Ya en los últimos tiempos.
0: Ya en los últimos tiempos del videoclub.
2: Del VHS. Sí. Justo en el año en que las grandes cadenas como Blockbuster anunciaban que dejaban de distribuir el formato VHS para volcarse enteramente al DVD.
4: Claro.
2: El cassette simplemente quedó atrapado detrás de unas cajas durante una mudanza y quedó allí
0: quedó ahí
2: por casi dos décadas. Si la tarifa por día de retraso promedio es de $1.50, el tipo acumuló una multa de $10,402 con 50.

0: Ellos tienen antigüedades, tienen casa de empeño, tienen la cosa, que vas, vos encontrás algo y vas y alguien te lo va a comprar.
1: Sí, no lo sé, Jack. ¿No?
0: Ah, claro, no lo sé, Jack, parece falso.
2: Tal cual, tal cual.
0: Bueno, está.
3: ¿Sí? Qué buen programa eso.
0: Sí, el precio de la historia. De la historia. El dueño actual del comercio no solo se negó a cobrarle una penalización simbólica, sino no que celebró el reencuentro.
2: Claro, sí.
0: Y ahí está la regla de oro, ¿no?
2: Y se pusieron a verlo juntos.
0: A ver si había rebobinado la cinta, ¿no? A pesar de haber pasado 19 años expuesta a la humedad, la cinta magnética de plástico no sufrió daños severos por hongos. Tras una limpieza rápida de los cabezales, la película pudo reproducirse, además, con el clásico y nostálgico siseo analógico de fondo.
2: Qué lindo, porque...
0: Una hermosa historia.
2: Aparte, ¿te acordás en buscar el tracking para...
0: El tracking.
2: Eliminar las...
0: Y las videograbadoras que tenían tracking automático.
2: Qué hermoso.
0: Oh, esa eran... Qué hermoso.
1: Me acuerdo que vos las devolvías y te mirabas si las habías rebobinado.
2: Sí, claro. No debe haber existido momento más tenebroso que cuando parecía que se había tragado la cinta.
0: Oh, que sacaba el cassette y salía toda la cinta.
1: Qué épocas.
2: Porque había que tratar de sacarla con cuidado y después devolverla.
0: Devolverla calladito la boca. Sí. Calladita la boca. No vaya a ser que te cobren el cassette. Tenía que dejar... Eran dos jubilaciones mínimo un cassette.
1: A mí me acuerdo que si te olvidabas de volverla a ponerle un domingo, al otro día ibas y decías, ay no, lo que pasa es que vine y ya estaba cerrado.
2: Sí,
1: me
2: metió.
0: Y cuando ibas con la idea fija de alquilar una y estaba alquilada.
1: Ay, sí.
0: Qué bronca que estaba alquilada.
2: Pero claro.
0: ¿Quién alquiló?
1: Se me piantó un lagrimón.
2: O cuando te quedabas esperando a ver que la devuelvan a la película para manotearla inmediatamente.
0: Es verdad.
2: Traiga para acá.
3: O el que estaba haciendo fila traía la que vos querías. ¿Viste?
2: Sí, claro.
3: Lo dejabas pasar.
2: Sí.
0: Qué época, estoy teniendo un déjà vu terrible con los videoclubs.
1: ¿Cómo era? Lo viejo funciona.
0: Lo viejo funciona, Juan.
1: Claro, escúchame, mirá vos.
3: Y ahora los cines. La pregunta que se me guarda,
2: sí.
3: Los cines ahora, ¿tienen ese el proyector ese o es con compu ahora? Porque digo, todo ha avanzado en la tecnología.
2: No, sí, antes los proyectores siguen... Claro, sí.
0: Los de cine siguen estando...
1: Son iguales.
3: ¿Son con proyectores?
1: Sí, para mí sí.
2: Sí, sí, son proyectores, pero de otra tecnología.
1: Claro, mucho más avanzados.
2: Muchos más avanzados hoy.
1: Una cinta, digamos. Te
3: voy a preguntar en el cine.
2: Hoy incluso te podés
3: consulta.
2: Comprar proyectores que tienen Wi-Fi, con los que podés conectarte con el celular al proyector y verlo en pantalla también, como es tradicional.
3: Pero digo, como es en el cine, ¿no? Digo que eran esos aparatos que traían los rollos de cinta que lo ponían en el proyector. Digo, también ha avanzado eso, ¿no? Ha cambiado.
2: Ha cambiado la dinámica también de los cines.
0: Así que bueno,
1: una
3: consulta
1: llevaste.
3: Que no se...
1: Increíble, ¿dónde nos llevaste, Facu?
0: Viste vos, el GPS es así, te lleva para donde vos no menos lo esperás.
2: ¿Para dónde
0: menos lo esperás?
1: Me encantó.
0: Para donde menos lo esperás.
2: Amigos, son las 11:30. Para dentro de un ratito, una historia interesante, ¿no? Para navegar, nos prometen en Concepción del Uruguay. Pero eso será, en todo caso, después de las noticias en la radio.
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7: Hora 11:30 en la República Argentina, temperatura en Paraná 7 grados 3 décimas, sensación térmica 4 grados 4 décimas, humedad 99%, temperatura en Gualeguaychú 5 grados 5 décimas, sensación térmica 3 grados 4 décimas, humedad 96%. Los trabajadores de una empresa denunciaron que les ofrecieron papel higiénico como indemnización por despidos. La crisis de la economía real se cobró en nuevos pedidos de quiebra, desvinculaciones, salarios adeudados, indemnizaciones en cuotas y a pagar con mercadería y cierres de fábricas. En Lustramax venden descartables al por mayor para

0: Papeleras, gastronomía, restaurantes y catering. Con esos descartables proponen abonar la indemnización a los trabajadores que se vieron empujados a descartar. Entre Ríos comienza una semana marcada por la paritaria docente y la reforma previsional. ACMER delibera acciones ante las propuestas de aumento salarial del gobierno que considera insuficientes. El Senado sesionará para votar la reforma y la multisectorial se movilizará a la Casa Gris. El gobierno de Entre Ríos afrontará una semana marcada por dos temas centrales en la agenda sindical y política: la continuidad de las negociaciones salariales con los docentes y el tratamiento legislativo de la reforma previsional, que motivó una convocatoria a paro y movilización por parte de la multisectorial en defensa de la caja de jubilaciones.
1: Deportes.
0: Buen fin de semana para los entrerrianos en el TC. Este domingo culminó la octava fecha del turismo carretera. El autódromo que recibió la actividad fue el Rosamonte, en la ciudad de Posadas, en Misiones. El ganador de la final del fin de semana fue Otto Frisler con Mercedes, seguido por el uruguayense Nicolás Bonelli con Ford Mustang y Julián Santero con BMW completando el podio. Por su parte, Mariano Werner con su Mustang terminó en el sexto lugar. La próxima fecha, la novena de la categoría más antigua del automovilismo, será el fin de semana del 2 de agosto en el Autódromo El Villicún de San Juan.
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0: Temperatura en Paraná 7 grados 3 décimas, sensación térmica 4 grados 4 décimas, humedad 99%, cielo cubierto con niebla. En tanto, en Gualeguaychú la temperatura es de 5 grados 5 décimas, sensación térmica 3 grados 4 décimas, humedad 96%, cielo cubierto con niebla a la hora 11:33 minutos.
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0: 11:35 minutos, seguimos en la mañana nacional desde Entre Ríos, hablándole al mundo, a quien quiera sumarse.
1: Al mundo.
0: Al mundo,
1: si te gusta. I want to talk to you.
0: Así te quiero. Saludos desde Nogoya. Grupo,
2: hola,
0: saluden a Nogoya.
2: Vamos
3: a Nogoya.
0: Eso, acá mateando y disfrutando de las vacaciones. ¡Qué suerte! Me hubiera gustado nacer en un pueblo de la Patagonia.
1: En un pueblito. Ah, alejado.
0: De la Patagonia.
4: Ay, no cerró el candado.
1: Ah, muy bien. Karaoke, con complételo usted.
0: Ahí está. Argentina tiene miles de lugares para conocer. Es hermoso nuestro país.
1: A lo largo y a lo ancho.
0: Y a lo ancho también, claro. Claro que sí. San Juan, nadie me ha mencionado San Juan.
1: No conozco San Juan, por eso no te lo mencioné.
0: Fíjate vos.
3: Tampoco.
0: ¿No? Bueno, ¿La Rioja?
3: Que nadie fue a San Juan.
1: Tampoco fui a La Rioja.
0: La Rioja, vos tenés parentela en La Rioja. ¿Y? Le hablo
1: ¿no
0: a nuestro...
1: ¿No tenés un pueblito?
5: La Rioja
1: nuestro...
5: tiene pueblitos.
1: Chilecito.
0: Operador.
1: Chilecito, dice que Chilecito está buenísimo para
0: ¿sí?
1: vivir ahí.
0: Sí,
5: ahí tiene, hay varios circuitos. Uno que es el de la zona de Belém, el otro que vos decís, el de Chilecito.
0: Uh-huh.
5: Y también en Catamarca tenés la ruta del adobe en Catamarca, muy cerca
0: del límite
5: con La Rioja. También es un lugar para ir, me la debo.
1: Bueno,
0: pintoresco, Catamarca tiene algunos rinconcitos también interesantes.
1: Formosa, por ejemplo.
0: Famatina,
1: ¿alguien conoce
0: por ejemplo?
1: Formosa, yo nunca fui a Formosa.
0: No, Formosa no.
3: No. Calor y una humedad de Formosa.
1: No, mamá,
3: qué propaganda turística.
0: Un poco más de respeto a Formosa.
1: Ahí dice la gente de turismo de Formosa que muchas gracias.
4: No. Pero tiene... No, es sin filtro.
3: Iba a ir, pero ahora
4: no. Ahora tengo que ir. Dice calor. Cuídamela.
0: Cuídamela, Anto, por favor. Sí. Ahí, chicas, bueno, Andrea, Silvia.
4: Es que bueno, hasta donde podemos,
3: tratamos,
4: chicos.
1: Conténganmela.
0: Pero... por favor, denle amor.
3: Ustedes, imaginen que ella viene de una semana, primera semana de vacaciones con su niña en casa.
0: Entiendo.
3: Y ganando la segunda semana.
6: Entiéndanme lo que es.
0: Vamos a entenderla. ¿Saben qué? Escapemos del presente y vayamos.
3: Bueno. Sí,
0: vayamos vamos. Hacia adelante.
1: El futuro.
3: Por
1: fin salió bien. Una vez que salió bien lo de la
0: cortina. Bueno, es bueno.
3: Es bueno.
0: ¿A dónde nos lleva Malena Vero?
1: Agarré el DeLorean
7: bueno,
1: y vamos adelante
7: esto,
1: en el tiempo.
7: Esto comienza así.
0: A ver.
7: Imagínense que están parados acá, qué sé yo, en Plaza Primero de Mayo, por
0: ajá,
7: ejemplo,
0: sí,
7: están en Paraná,
0: sí,
7: y levantan la mano
0: en Plaza Washington, si están en Colón,
7: sí, sosteniendo una etiqueta muy chiquitita.
6: Ajá.
7: ¿Ustedes creen que alguien...
0: Perdón.
1: ¿Una etiqueta de qué?
0: Vamos a interrumpirla.
1: Sí.
0: Que nos permita interrumpirla,
1: para
0: si está en tono maestra y no nos deja participar. ¿No?
7: Ajá,
0: una etiqueta, cuando dice una etiqueta, ¿a qué se refiere? ¿Una etiqueta de cigarrillo?
7: No,
0: una etiqueta...
7: una etiquetita que tenga palabras, letras. No
1: una...
7: importa qué etiqueta. Una etiqueta chiquita.
1: Una botella
7: chiquita,
1: de vino.
7: Chiquita.
0: Ah, una etiqueta cualquiera.
7: ¿Ustedes okay. dicen que alguien parado, por ejemplo, en el túnel subfluvial, llega a leer lo que dice esa etiqueta?
1: Obvio que no, ¿qué está preguntando?
0: No,
1: ¿qué está
0: no.
1: preguntando?
4: Yo no la puedo leer si la tengo en la mano.
0: No,
4: imagínate.
0: Claro. ¿Qué dice Eli? ¿Qué dice?
1: Yo agarro. Antes leía todo sin anteojos.
0: Y ahora nos cuesta.
1: No, bueno, no sabes lo que es. Es una
3: claro.
1: tortura.
3: Que depende la edad.
4: Después de los 40, chicos.
7: Parece sí. que en China desarrollaron un láser capaz de leer letras de apenas 3 milímetros.
0: ¿En serio?
7: A 1 km y 300 metros de distancia.
0: Mira.
7: Es una locura.
0: Un láser.
7: Sí, un mucho. Láser. Para que se den una idea de lo que estamos hablando,
0: uh-huh.
7: las letras que logró leer este sistema miden más o menos el ancho de un grano de arroz y las leyó desde una distancia equivalente a más de 10 canchas de fútbol, una atrás de la otra.
0: Imagínense 10 canchas de fútbol, una atrás de la otra.
3: Me imagino una cuadra.
4: ¿No? 300 metros son acá que son 6 cuadras.
0: ¿300 metros? Ah,
4: sí.
0: Claro, sí.
4: Tenemos
0: sí.
4: cuadra de 50 metros
0: sí.
4: acá.
0: Sí.
7: A ver, vieron que cuando nosotros queremos ver algo a lo lejos, están los binoculares,
0: sí.
7: los telescopios.
0: Claro,
7: bueno,
0: claro.
7: Estos científicos inventaron un sistema...
0: novedoso, ¿no?
7: Sí, que lo que hace es apuntar varios rayos láser hacia un objeto.
0: Uh-huh.
7: Esa luz rebota,
0: sí.
7: vuelve,
0: uh-huh.
7: y una computadora analiza... bueno, toda esa información reconstruye la imagen con
0: mira.
7: Un nivel de detalle impresionante. obviamente esto lo hace una computadora, no es sí, una, claro, una bueno, persona no, está atrás de esa computadora.
0: Se entiende, se entiende.
7: Bien, esto es gracias a la potencia informática que tenemos hoy.
1: Claro.
7: Si no, este invento sería imposible. ¿No? Puede leer letras perfectamente. Yo los conozco a ustedes y se preguntarán, ¿para qué sirve todo esto?
1: Claro, para copiarte
0: ¿para
1: el examen.
0: Era no, ¿cómo va a ser? No, ¿qué va a ser? No es para eso. No
7: siempre
0: para
7: la
0: eso.
7: Trampa. Siempre la no trampa.
1: Para leer los mensajes del celular. De
7: bueno, es un descubrimiento para importantísimo.
0: Los mensajes de la vecina.
1: Ah, a ver, ¿con quién está chateando doña Rosa?
4: Acá dicen que lo creó una mujer.
7: Desde ahí va.
0: Chusma.
1: No.
7: Bueno, es un descubrimiento importantísimo, por ejemplo, para la arqueología. Imaginen, unas inscripciones antiguas en una pared de una montaña donde nadie puede llegar.
0: Donde no se tiene acceso, donde no tenemos la luz suficiente.
1: Capaz que están las instrucciones escritas cómo llegar ahí.
7: Este láser podría leer esos escritos desde muy lejos.
0: Claro.
7: También
0: claro.
7: serviría para estudiar animales salvajes sin molestarlos. Para revisar puentes, represas, edificios históricos. un descubrimiento para que nadie corra peligro haciendo investigaciones a lo lejos. Claro, muy a lo lejos.
0: Claro.
1: ¿Tiene un nombre este equipamiento? ¿Tiene para definirlo?
7: Todavía
1: manera?
7: No, porque están, bueno,
1: en
0: pleno desarrollo.
7: Claro. Uh-huh. Entonces, bueno, igual mucha gente se hacía esta pregunta que hicieron ustedes de qué pasa con la privacidad de la gente. Si
0: por
7: esto
0: ejemplo,
7: de pronto empieza a suceder, bueno.
0: Claro.
7: Se podría mirar adentro de una oficina,
0: por ejemplo,
7: leer un cartel apoyado en un escritorio.
4: WhatsApp está haciendo el décimo piso.
0: Mirar un estudio de radio.
7: Claro. Pero bueno, no es tan sencillo porque el láser necesita tener visión directa al objeto y además debe estar muy bien iluminado, así que tranquilidad todavía.
1: Está bien.
7: No va a pasar nada con
0: está
7: esto.
0: Bien. Me quedo tranquilo.
7: Pero bueno, capaz que dentro de unos años.
1: ¿Sabes qué se me ocurre para el tema investigación, por ejemplo, en caso de policial o de guerra, ¿no? Para usarlo tipo como un arma también.
4: Los drones.
0: Sí, claro.
1: Bueno, por eso.
7: Ahí va. Novedades.
0: Novedades,
7: gente.
0: Porque el futuro ya está aquí entre nosotros.
1: El futuro es ahora.
7: El futuro es hoy.
0: A las 11:43 minutos, si les parece, nos vamos a ir con esta interesante historia que nos traen desde Concepción del Uruguay.
4: Exactamente. Bueno, una historia que la están escribiendo ellos, están navegando en este momento por el Océano Atlántico. Es la tripulación que partió desde Concepción del Uruguay. Creo que ayer se cumplieron 7 días exactamente. Y quieren unir el faro de la Stella Maris aquí en la ciudad con el Cristo Redentor en Río de Janeiro, en Brasil. Vale. Y bueno, y están allí navegando en un velero. Estamos en comunicación con el capitán, con Hernán Charreun, quien está acompañado por Marco, Juan, Camilo y Nicolás, estos 5 aventureros. Hola Hernán, ¿qué tal? Muy buen día. Andrea Pacinelli por acá, pero todos los colegas de Nacional Gualeguaychú, del ET14 de Paraná, te están escuchando y toda la audiencia de la provincia. ¿Cómo va? Buen día.
8: Hola, buen día. ¿Cómo le va? Un gusto. Muchas gracias por dedicarnos un tiempo a esta travesía.
4: Oh, por favor, bueno, contanos por dónde van transitando y esta travesía, ¿cuántos kilómetros es la recorrida?
8: Mira, la recorrida total son 2.500 kilómetros. Ya vamos por el kilómetro 2.320 aproximadamente. Si todo sigue como viene hasta ahora, llegaríamos mañana al amanecer, estaríamos entrando en la bahía de Guanabara al pie del Cristo Redentor.
4: ¡Qué bárbaro!
8: O sea,
4: ¡qué lindo!
8: Los 10-12 días que habíamos calculado van a terminar siendo 8 días y medio. O sea, la verdad que una velocidad importante. No tuvimos mucho sobresalto nomás. Una sola noche, justo cuando estaba el partido de Argentina, que se levantó un viento que no estaba en ningún lado y empezó a haber algunas olas de frente. Y bueno, decidimos parar. Justito estábamos frente a un puerto. Así que decidimos entrar a puerto a terminar el partido, descansar, y a las 2 o 3 horas ya seguimos viaje. Cuando mermó el viento nos fuimos de nuevo. Así que muy contento.
4: Sí.
8: Por suerte todo bien, la tripulación entre nosotros nos llevamos de 10, así que eso es fundamental.
4: Claro, eso es fundamental, Hernán, porque bueno, es una convivencia de unos cuantos días y en un espacio reducido, ¿verdad? Y con tareas, imagino, bien distribuidas. ¿Cómo se van organizando en el día a día?
8: Sí, vamos haciendo horas aproximadamente cada uno. Y después los otros, bueno, siempre hay uno con el que está timoneando, hay uno asistiendo, ya sea cebando mate, café, galletita, hablando, sacando fotos, videos, filmando. Y el resto de la tripulación trata de dormir, de ir descansando, nos vamos turnando. Y bueno, después está Marco, que es el cocinero designado, que él es el que sí, o calienta la comida o hace algo nuevo. Así que estamos, por suerte, bien repartido todo.
1: Hernán, acaban a terminar en la allá, quiero decir, con una regata, la experiencia.
8: Claro, nosotros en realidad el viaje era en otro velero a correr la Rolex de la Vela, que es la Semana de la Vela en Brasil. Que es la regata más importante de Sudamérica, donde participan más de 150 veleros. Eso se corre durante 8 días, son un total de 12 regatas. Originalmente íbamos en otro barco, después, bueno, se complicaron las cosas hasta que se me cruzó por la cabeza venir en el mío, pero haciéndola un poquito mejor todavía, agradeciendo la vida, de unir el Faro de la Estela Maris con el Cristo Redentor. O sea, nosotros estábamos haciendo 200, casi 300 kilómetros de más. Claro. Hoy a la mañana, al amanecer, hubiésemos estado en Ilhabela, que seguimos de largo para ir hasta Río de Janeiro y volver entre unos días para participar de la regata.
1: Ok, o sea, hacen todo este viajón y después encima tienen esta regata.
8: Exactamente, o sea, nosotros tenemos el 24, el 23 o 24, el barco ya tiene que estar ahí en Ilhabela, el 23 me dicen acá, que tiene que estar, que es tipo un parque cerrado donde ven las velas, ven todo. Y después la competencia es hasta el día primero. Y bueno, el día 2 a la mañana hay que reprovisionar el barco y volver. Ahí claro, vamos a tener entre 12 y 15 días aproximadamente del regreso.
0: ¿Cómo se organiza la vida de esas 5 personas en el velero? ¿Cómo? No sé si hay guardias, turnos que van haciendo mientras alguno descansa. La convivencia en un espacio tan reducido.
1: No se van a amotinar ninguno, ¿no?
8: No, o sea que hasta ahora demasiado bien. El otro día nomás pasamos nervios con el tema del partido, como sí, todo el país, calculo. Sí, claro, nosotros paríamos un poquito más porque estábamos con una ola importante, claro, hasta que justo decidimos entrar en puerto y teníamos un puerto cerquita. Ajá. Pero la convivencia sí, ahora en este momento yo timoneé unas 3 horas y tenía a los chicos acá, estábamos tomando mate, aprovechando el sol, tomando café. Ajá. Comimos unos tostaditos calientes. Oh, qué rico. Ya ahora estamos haciendo unas tareas de limpieza, Juan está durmiendo un ratito. Después Marco nos va a hacer unas pastas con un estofado de bondiola que trajimos congelado.
1: Ah, se castiga ayer bastante.
8: Sí, la pasamos bien. Ayer en la mañana comimos espagueti con salsa mediterránea hecha por Marco también.
1: Ah, wow.
8: Así que estamos bien, por suerte. Tenemos para hacer asado, tenemos una parrilla para hacer asado.
1: Ah, qué lindo. Bueno, che, el tema seguridad, porque yo vi la película Captain Phillips con el amigo Tom Hanks.
0: Ah, sí, claro.
1: Que se le vienen los muchachos.
8: Todo mentira, todo mentira.
1: Ah, no pasa nada.
8: Ah,
1: ok. Ah,
8: no pasa nada.
1: No, viste, guarda el abordaje.
5: Todas esas cosas.
8: Claro, no, mira, bueno, el tema de seguridad, uno de los factores por ahí que tuvimos muy en cuenta, sobre todo yo como capitán, es priorizar la integridad del barco, porque arriba del barco estamos nosotros.
0: Claro.
8: O sea, todo lo que es maniobra se hace, llega la tardecita, nos ponemos todos los chalecos autoinflables. Hay líneas de vida para ir enganchado con un arnés si vamos a hacer alguna maniobra arriba de la cubierta. Si no, nadie sale del copy. Y bueno, nosotros tenemos un spot, que es un seguidor satelital, que cada 10 minutos va dando posición exacta de dónde estamos. Y ese spot tiene tipo un llamado de emergencia universal. Vos apretás eso y todos los barcos que tienen el sistema AIS, que es el de comunicación para verse entre ellos, le sale una alarma y están obligados a ir a verte, digamos, a ver qué sucedió.
1: Es como que la tecnología te hace que no te sientas tan solo, como era antes, capaz.
8: No, sí, yo sinceramente antes, mi admiración para los tripulantes que navegaban solo con compás magnético y con carta náutica papel y mirando el sol, realmente. Sí, impresionante. No,
1: y te pasaba algo y también, estaba desamparado.
0: Sí, tal cual.
8: Claro, bueno, imagínate, nosotros tenemos una antena satelital que vamos mirando la tele.
1: Claro.
8: Y bueno, y conexión full internet, trabajando. Y después, bueno, tenemos una balsa salvavidas que nos prestaron los hermanos Medalli de Concordia, que es para 8 personas, que eso sería en caso de que hay que perder el barco.

tuve cáncer, lo pude vencer. Y bueno, entonces, en agradecimiento, quise unir el farol Estela María con el Cristo Redentor. Me parece.

0: Pero mal lleno de pecados, sí.
1: Mirá.
2: Mirá
0: Fue
2: vos.
0: increíble. La
2: Pará,
0: verdad
2: ¿y
0: que no
2: vos,
0: sabemos bien
2: Nico?
0: qué pecados eran, pero era muy rico.
2: Ah, bueno,
1: Nico, y una
2: Nico.
1: con respecto a la selección. ¿Quién grita más en los
0: ¿Quién
1: partidos?
0: estaba? Es todo parejo, pero creo que Pintu es el que más lo grita.
1: Me imagino.
2: Nico, vos saliste de acá con pelo largo, ¿verdad? Y te veo ahora con un corte de pelo. ¿Qué pasó
0: Eso
2: en el medio?
0: es decir, no, el primer día
1: Autismo.
0: sí salí con pelo largo. Después vi que era muy incómodo para esos días y aproveché. Y bueno, se voló todo. Y es más,
2: Ajá.
0: mucho más cómodo para esta travesía.
1: ¿Pero te pelaste o te hiciste un corte?
0: No, no, me peleé.
2: Se
0: Todo
2: peló.
0: a cero acá.
1: Mirá,
0: Sí.
1: wow.
2: Che,
0: Lo vi a
2: Nicolás,
0: mis
2: ¿sabés?
0: compañeros que estaban con pelo corto y lo pasaban re bien, así que nada,
2: Claro.
0: ya está.
1: un cambio de look.
0: Nada, sí.
1: Muy bien.
2: Ni hablar.
0: Necesitaba.
2: Nicolás, ¿cómo hacen con el tema del lavado de ropa, si es que lavan la ropa? ¿Cómo es esa cuestión?
0: No, nosotros trajimos bastante moda de ropa. Y lo que hacemos es poner a secar, ¿vale? Porque a la noche por ahí se mojan. El otro día llovió, también se mojó. Y es
1: Claro.
0: poner a secar y reutilizar. Pero trajimos moda de ropa como para cambiarlo todos los días.
1: Y para pasar
0: La cosa. ¿Cómo?
1: el tiempo, para pasar el tiempo, para entretenerse con algo, hay un juego, algo, un juego de mesa, no sé. Una play.
0: No, no, no hay. Ah, está la televisión, que no se usa mucho, salvo en los partidos y cosas así, o para
1: Ah,
0: escuchar música.
1: cuidar
0: Claro.
1: la pasa que no tiene
0: energía.
1: mucho tiempo de
0: Y
1: ocio. Claro.
0: claro, lo que tenemos que tener de ocio lo usamos para descansar, dormir y bueno,
1: Claro, está
0: porque después a
1: bien.
0: la noche tenés que seguir.
2: Siempre en alerta.
0: Sí, yo lo que encontré para divertirme es esto que te decía en los videos y bueno, me
1: ¿Y
0: paso un rato.
1: usted, Nico, que es el más joven, tiene alguna novia en cada puerto, como se dice?
0: No, no, no,
1: No,
0: no.
1: de ninguna manera.
0: No, eso no.
1: Lo está
0: Es
1: ninguna
0: puro
1: muchando en
0: mito.
1: Concepción del Uruguay, no le haga eso.
2: Lo,
1: No,
2: están
1: no, no,
2: escuchando
1: claro.
2: acá, claro, la familia
1: Ah,
2: está
1: tiene razón.
2: escuchando.
1: No, no,
2: Las
1: perdón, perdón, no sabía
2: amigas
1: su.
2: están
1: Ya está
2: escuchando.
1: proyectando su.
2: Claro.
1: No sabía su situación,
2: Lo que
1: su
2: usted
1: estado
2: haría.
1: civil. ¿Qué le haría? Disculpe, le pido mil disculpas. O
0: No,
1: sea que el
0: no, no.
1: término pirata no se le estaría aplicando a
0: No.
1: usted.
0: No, no, no, no.
1: Está muy bien.
0: Perfecto. A
1: Che,
0: ninguno, a ninguno.
1: y a
0: Todo, todo
1: ninguno.
0: casado acá en la
1: Está
0: tripulación.
1: muy
0: ¿Y van
1: bien.
0: con
1: ilusiones de tener un buen rendimiento en la regata?
0: No, sí, tengo ganas de ir a correr full.
1: No fueron a
0: La verdad
1: pasear, fueron a
0: que.
1: ganarle. Vamos por
0: No,
1: el
0: no, sí.
1: podio.
0: Vamos por el podio, obviamente.
1: Ah,
0: Vamos a
1: bueno.
0: ganar.
1: Vamos, vamos. Está bien, como Argentina en la Copa del Mundo.
0: Vamos a
1: Ah,
0: hacerlo, sí, a hacer lo posible. No es muy fácil, pero bueno,
1: El
0: hay que ir
1: miércoles
0: a.
1: a las 4 de la tarde, hora de acá, no sé qué hora será ahí. ¿Tienen previsto, digamos, saben dónde los va a agarrar el contexto del partido? ¿Van a
0: Ajá.
1: frenar
0: El
1: todo para verlo
0: partido
1: o no?
0: en un barcito de Río de Janeiro
1: Claro.
0: seguramente lo va a agarrar.
1: Ya van a estar ahí.
0: Mirando
1: Muy
0: ahí todo
1: bien.
0: el partido.
2: Gritando los goles de
1: Ahí está.
2: Argentina ahí en pleno
1: Ojo.
2: Río.
1: Fíjense, hagan el testeo previo, no vaya a ser que
3: Sí, guarda que no, o sea,
1: algún
2: que sea campo
1: brasilero celoso se
3: amigo.
1: enoje. Sí,
0: Claro. No, no,
1: tal
0: no.
1: cual, tal cual.
0: Hasta ahora
1: Fíjense que sea un
0: todos me
1: bar.
0: están apoyando.
1: Que sea un bar argentino friendly.
4: Sí, cuidado.
0: Un bar turista.
1: Claro. Tal
2: ¿Y
1: cual.
2: qué es lo que más extrañan estando ahí arriba? ¿Qué es lo que más extraña?
0: Lo que más extraña, sí, capaz. No, no hay mucho que se extrañe.
2: Ah,
0: Comodidades,
2: bueno.
0: capaz, que tenemos todos los bolsos desparramados y otras cosas, porque después todo bien, la verdad que
1: Buenísimo.
0: está bueno.
2: Bien.
1: Bueno, Nico.
2: Bueno, Nico, muchísimas
0: Bueno,
2: gracias a
0: dale,
2: ustedes. Éxito. Sí, decilo,
0: sí.
2: decilo.
0: Quería agradecer
2: Agradecer.
0: a todos, la verdad que a nuestra familia principalmente,
1: Gracias,
0: por
1: amigo.
0: el apoyo y todo lo que están haciendo, cómo nos están siguiendo y siempre pendientes. Amigos también, que han apoyado un montón. Y después la gente también que nos está siguiendo por las redes, que la verdad es un montón. Para
1: Saludos.
0: nosotros
2: Perfecto.
0: es
2: Bueno,
0: genial.
2: muchísimas gracias
1: Saludos,
2: y
1: Hernán.
2: éxitos.
1: Abrazo.
2: Saludos allí
0: Saludos a
2: a
0: Hernán.
2: todos.
0: Sí, acá te mandan
1: Abrazo.
0: todos saludos.
2: Ahí está.
0: Un
2: A
0: abrazo y
2: Juan, a
1: bueno. Chao, chao.
2: Camilo, a
1: Buenísimo.
2: Hernán,
0: Juan, Camilo,
2: Marcos.
0: todo.
2: Gracias,
1: Éxitos.
2: Nico. Saludos,
0: Bueno,
2: éxitos. Nos
0: muchas
2: seguimos,
0: gracias.
2: ¿eh?
0: Nos
2: Bueno,
0: vemos. Chao, chao.
2: adiós.
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6: Es la hora 12, un minuto en nuestro país, 11 grados, la actual temperatura en Paraná, cielo mayormente nublado.
4: Un hombre murió tras ser embestido por un camión en la

0: circunvalación de Paraná.
1: El hecho ocurrió esta mañana alrededor de las 9 sobre la mano de salida de la ciudad, a la altura de la escuela de oficiales de policía.
0: Según los primeros indicios, la persona caminaba por el costado de la cinta asfáltica y habría intentado cruzar el camino.
1: Habrá un túnel peatonal que conectará barrios en el nuevo acceso a Paraná por la Ruta 12.
0: El viaducto para atravesar caminando permitirá que los vecinos que circulan por calle Soldado Bordón puedan pasar la nueva avenida urbana sin tener que realizar un recorrido superior a los 500 metros, recuperando la vinculación entre los barrios 144 y 98 viviendas con los barrios Ilia y Uocra.
1: De manera complementaria, el municipio paranaense pavimentará calle Hernandarias entre Soldado Bordón y el cruce con la nueva traza, junto a una colectora que unirá Hernandarias con Soldado Bordón.
2: Deportes.
0: Viale Fútbol Club es el nuevo campeón de Paraná Campaña.
1: Después de 10 años, el equipo de la B Azulada logró el título del torneo Apertura de la Liga al superar 4-3 en la serie de penales a Unión Agrario Cerrito.
0: A esa definición se llegó luego que el conjunto vialense como local ganara 2-1 y de esa manera igualó condiciones con Cerrito, que se impuso 3-2 en el partido de ida.
2: Altura de los ríos.
1: Altura del río Paraná, la capital entrerriana, 2 metros 98 centímetros, creció 1 centímetro.
2: Pronóstico del tiempo.
0: Para este lunes indica cielo despejado, temperatura mínima prevista 7 grados, máxima estimada 17 grados.
1: Para mañana se anticipa en la región cielo parcialmente nublado, temperatura en ascenso.
2: Datos del tiempo.
0: 11 grados la temperatura en Paraná.
1: Humedad 89%.
0: Cielo mayormente nublado.
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0: Información necrológica, falleció en Paraná a los 9 años de edad la niña Agostina Nicole Springer Merlo. Los restos de Agostina Nicole Springer Merlo son velados en Sala de Calle Echagüe 727 y serán cremados a las 15:15 en el Cementerio Solar del Río. El cortejo partirá desde el velatorio a la hora 14:40. Exequias a cargo de Lamperti y compañía SRL.
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0: Hora 12, 7 minutos, seguimos juntos en la mañana de Nacional Entre Ríos hasta las 12.45, por supuesto, como corresponde y como debe ser, con un Jesús Paliero que se hace cargo de los controles acá en la ciudad de Paraná. ¿Cómo le va, estimado, que dice que gusto? Con una consigna que sigue en pie, que tiene que ver con en qué ciudad de nuestro país te hubiese gustado nacer. Esto a partir de lo que ha indicado el índice Nido, que da cuenta de la capital de nuestro país, Buenos Aires, como la mejor ciudad para criar a un hijo. Bueno, se nos ocurre consultarles eso en la consigna del día de hoy, con varios mensajes que ya han llegado. No sé cómo estamos por ahí, por Gualeguaychú, por Concepción del Uruguay, ¿estamos?
1: Exactamente, acá se comunican al 3446-516146. La gente de Pueblo General Belgrano, pueblito hermoso de la ciudad, Urdinarrain, que se candidatió ahí como uno de los pueblitos más lindos del país.
0: Es verdad.
1: La gente de Gilbert, la gente de La Roque, la gente de Enrique Carbó, no quieren dejar de figurar en ese ranking y quieren ser uno de los lugares donde podés nacer, y es pueblitos hermosos, la verdad. Todos, pero helados por el sur de Entre Ríos. Estamos todos comentando eso de que llegamos al mediodía con apenas 5 grados de temperatura, 5.5 de temperatura y una térmica por debajo de los 4 grados en todo el sur de la provincia de Entre Ríos. Es muchísimo frío, nada de lo previsto para esta jornada, porque después se viene una semana que vamos a tener hasta 25 grados.
0: Es verdad.
1: En el resto de la semana. Pero mucho frío hoy nos sorprendió aquí en el sur de la provincia de Entre Ríos.
0: Es bancar hoy, mañana, ya el miércoles la temperatura empieza a subir. Estamos mirando un poquito de reojo el pronóstico del tiempo, el extendido para lo que resta justamente de esta semana, ya promediando prácticamente el mes de julio. Pasamos de mínima de 9 el martes a 11 el miércoles, pero claro, las máximas, como vos decías, ya sobre todo a partir del jueves estarán rondando los 25 y 26 grados. La actual en Paraná, aprovecho y actualizo, 9 grados 6 décimas, 6 grados 7 décimas la sensación térmica, 90 el porcentaje de la humedad, cielo mayormente nublado. Eli, sí, vuelvo contigo para que nos cuentes algo más en materia deportiva.
1: Exactamente, bueno, en el ámbito deportivo en Gualeguaychú se jugó una nueva fecha de lo que es el torneo local. Juventud Unida sigue siendo puntero, en este caso empató con Unión del Suburbio y se acercan tanto Independiente como Central La Roque en la tabla de posiciones de la primera. Y lo más importante el fin de semana en cuanto a deportes pasó en Pueblo General Belgrano, donde se corrió por primera vez el duatlón Lagos de Buenos Aires. Fue este domingo, a la mañana, una mañana también bastante fría sobre la ciudad, participaron más de 100 atletas de distintos puntos del país y también de la República Oriental del Uruguay. Hubo dos distancias ahí, Facu, la sprint de 2,5 kilómetros de pedetrismo, 20 kilómetros de ciclismo y 2,5 más de correr o de pedestrismo nuevamente. Y la distancia olímpica, que eran 5:45. En la general de la más corta se impuso Adrián González en varones y lo hizo Laura Fiecas en lo que era la sección de mujeres. En la olímpico el ganador fue en este caso Ignacio Arzani de San Miguel en la provincia de Buenos Aires. Segundo quedó un uruguayo, tercero Gustavo Morales. Y la ganadora en la general femenina fue Natalia Crespo de la ciudad de Buenos Aires. Segunda salió desde Chajarí Sabrina Goyeneche y tercera quedó Eliana Kressler, que es de Berazategui, provincia de Buenos Aires. Primera vez de este dúo aquí en la ciudad de Gualeguaychú y en Pueblo General Belgrano, unió las dos ciudades a través del Parque Unzué en lo que era la carrera de atletismo. Así que muy buena para nuestra ciudad estas pruebas atléticas que están súper de moda acá y que la verdad son cada vez más los que corren. Muchísima gente de Gualeguaychú se subió a esta onda del atletismo y la verdad es para felicitarlos.
0: Sí, por ahí de manera recreativa, también apostando un poco a la vida sana, a esto, mirá, de moverse.
1: Tenemos un amigo acá de la radio y demás que él es ciclista y trata de de competir en las pruebas nacionales e internacionales, pero nunca había hecho atletismo. Hace aproximadamente medio año comenzó a entrenar con atletismo, sobre todo a partir de la llegada acá a Gualeguaychú de lo que fue el Ironman. Y ayer, digamos, hizo su segundo duatlón.
0: Claro.
1: Su segundo duatlón.
0: Bien.
1: Y hizo este, el de Lagos de Buenos Aires, quedó segundo.
0: Mirá.
1: Así que le fue súper bien.
0: Excelente.
1: En la sprint. Estaba recontra contento Mauricio, así que le mandamos un abrazo grande. Pero me dijo, descubrí algo que es fantástico. Me dijo, me gusta tanto correr como lo de la bicicleta. Así que, es más, ahora ya está pensando en entrenar nado para hacer tría.
0: Espectacular. Bueno, viste, mucha gente empieza así, por ese lado, y después se terminan enganchando con muchos por ahí grupos de runners, y después terminan hasta inscribiéndose a maratones o media maratones o lo que sea.
1: Igual.
0: Así que es una tendencia bastante habitual en estos tiempos. Anto, ¿tenés alguna deportiva para compartirnos?
2: Por supuesto. Vos sabés que el viernes, jugadoras de Concepción del Uruguay estuvieron en la preselección provincial U13 de lo que es el básquet, ¿sí? Siempre, por supuesto, recordando que esta categoría infantil va a jugar el nacional de esta categoría, y por eso la Federación de Básquet de Entre Ríos está llevando a cabo estas preselecciones. Recordamos que cada club lleva a cabo la presentación de las listas de cada jugadora. Y en este caso, como decíamos, la preselección entrerriana femenina de básquet U13 se realizó en Villaguay. Hubo doble jornada durante la primera y durante la tarde también continuaron con lo que es el entrenamiento. Para destacar, de aquí de Concepción del Uruguay participaron de regatas Charo Baucero, Emilia González y también Martina Zurraco, de Parque Sur Sofía Nievas, Amelie Ollarvide y Bianca Victoria Pereira. De Roca Mora estuvieron Antonia Valiente y Renata Puchulu, y de Saninetti, Catalina D'Angelo. Ellas fueron, como decíamos, quienes estuvieron presentes en esta preselección provincial U13, como decíamos, que se desarrolló en el Club Huracán de Villaguay con esta doble jornada. La espera, por supuesto, de saber cómo le fue, obviamente.
0: Ni hablar. A los que no les fue del todo bien el último fin de semana, fue a los Pumitas, el domingo a la mañana. La selección argentina de rugby sub-20, que estaba peleando por el quinto puesto y que tiene presencia entrerriana, vamos a recordar y a destacar, por supuesto, este dato. Fue derrota 44-26 contra Escocia por el quinto puesto, así que van a terminar jugando el próximo viernes por el séptimo lugar ante Australia. Va a ser a las 11 de nuestro país. Si bien el equipo argentino no tuvo una gran actuación, mermó un poquito en su rendimiento de acuerdo a cómo había comenzado el certamen, hay que destacar sobre todo a Bautista Lescano. Bautista Lescano, que es un chico de Estudiantes, que está en el equipo ideal del Mundial por su actuación. La verdad que se ha destacado muchísimo. Pero además Basilio Cañas también, el tercera línea de Estudiantes, tuvo una buena performance. Y Franco Marisa, que es de Robin, que entró también contra Escocia en el segundo tiempo y se destacó de buena manera. Así que derrota para los chicos, a buscar el séptimo lugar el próximo viernes ante los Wallabies.
1: ¿Me dejás agregar alguna cosa?
0: Sí, cómo no, por favor, adelante.
1: Hablando de Mundial, Messi obviamente está en el equipo ideal de los cuartos de final, pero también se metió Licha Martínez.
0: Mirá.
1: Excelente, como jugó ante Suiza en Gualeguaychú. Y es otro de los seleccionados por la FIFA para integrar, digamos, el equipo ideal de los cuartos de final. Así que más que valorable. Y hay un video que se está viralizando en las redes sociales cuando justamente Messi le señala a Licha dónde está su mamá, dónde está la mamá de Licha, dónde está la familia en la tribuna, y después se ve a Licha subiendo las escalinatas en esa media hora que se quedaron más o menos los jugadores festejando en la cancha para saludar, a abrazar a su mamá que viajó desde acá, desde la ciudad de Gualeguay para ver el partido.
0: Hermoso, aparte, viste, cuando termina el partido, bueno, uno se ve absolutamente todo, ¿no?
1: Tal cual.
0: Las notas, los comentarios, empezás a ver por ahí en redes o cuando queda la transmisión de fondo, ya sobre el final, hay un momento en el que los jugadores suben a la tribuna a compartir un rato con sus familias. Uh-huh. Esto es lo que se está viendo mucho últimamente. Y está bueno porque los ves, obviamente, ves, conoces un poco también su cuestión íntima. Están ahí charlando, sacando fotos, comentando seguramente lo que pasó. Eso también está bueno, fortalece un poquito la moral del grupo de cara a lo que viene, que es, bueno, ya todos sabemos, ¿no?
1: McAllister se le enojó a Licha Martínez.
3: ¿Ah, sí?
1: Un poquito, sí. Estaba haciendo declaraciones, pasó Licha, le metió una paralítica en la espalda, un cortito así, y lo mandó a...
2: Dijo,
1: este entrerriano pega fuerte. Y le dijo algo más, un par de insultos. Es muy divertido el videito que anda circulando en las redes sobre eso. Pero bueno, pues me parece que el Licha en algún momento de la semana va a ligar.
0: De igual. Se la va a cobrar. Se la va a cobrar.
1: Obviamente. El pampeano se la va a devolver.
0: Olvídate. Che, tengo más mensajes.
1: Dale.
0: Hola, gente. Me hubiese encantado nacer en Bariloche.
2: Bien.
0: Para despertarme todos los días mirando los lagos y las montañas nevadas. Dice el amigo Martín. Le mandamos un abrazo.
3: Fresco igual, ¿eh?
0: Sí, mucho adolescente también en temporada, estudiantes, ¿no? Egresados.
2: Y la nieve, que no es poca cosa. O sea, la nieve para los que vamos a disfrutarla de dos, tres, cinco días, hermoso. Claro. Pero los que la tienen durante todo el invierno.
0: Sí, se termina transformando en un problema, ¿no? Sí. Muchas veces. Me hace acordar a la carta de Daddy Briva, que dice qué lindo que es Toronto, ¿no? Es un poco así. Ahí pasó el tipo que limpia la nieve. Para mí me lo hace a propósito. Bueno, y todo eso quizás sabemos.
2: No, es una genialidad.
0: Buenos días, Radio. Voto por Salta, la linda. Su historia, lindo. Sus peñas y esos paisajes coloniales me vuelven loco, dice Sofía. Bien,
1: lindo. Salta.
0: Hermoso. Sí, para la cuestión artística, cultural, de Salta, musical, folclórica.
3: Lindo.
0: Y la verdad que si te gusta el folclore, hubiera sido ideal. Hola, chicos, yo elegiría Puerto Madryn.
3: Mira.
1: Uy, es muy lindo.
2: Para ver las ballenas.
0: Qué lindo haber crecido teniendo el mar ahí nomás y ver pasar las ballenas desde la ventana, dice Mariana. Hay un audio también, a ver.
4: Yo nací en el campo. Nos criamos ahí. Fuimos a la escuela. No había que cuidarnos, podíamos andar tranquilos. No había problema de ninguna clase, teníamos la escuela 8 cuadras, todo fue muy hermoso, pero de grande me casé, fui a Buenos Aires, no, por favor, quería volverme con mi esposo a toda velocidad, y vinimos a parar a Paraná. Ay, es mi lugar en el mundo,
3: mi vida.
4: No lo cambio por ninguno.
0: Qué lindo.
4: Les habló Lía.
3: Comparto.
0: Gracias, Lía, qué lindo mensaje. Sí, no quería saber nada con Buenos Aires, olvídate, después de estar con ese ritmo de vida,
3: muy acelerado, todo, bajamos un cambio.
0: Buenas, elijo Ushuaia, ser del fin del mundo, convivir con la nieve, tener esa mística única, debe ser espectacular, gran programa, dice el tocayo Facundo. Gente que vive en este tipo de lugares que tiene como actividad ir a esquiar, por ejemplo.
1: Claro.
0: Y que sabe que
3: la maneja. Qué mala soy esquiando, gente.
0: ¿Has probado?
3: Sí.
0: Yo nunca probé.
3: No, soy terrible, ¿eh?
2: En Ushuaia probé también eso. Y la verdad me pegó un porrazo.
3: Sí,
0: bueno,
3: también.
0: A mí me causa un poco de temor a partir de una experiencia que tuvieron dos amigos, un amigo mío en realidad, tipo conocido, pago de mi edad, que fueron a... Nada. Fueron a esquiar, qué sé yo, y fueron por un lugar que no conocían, que no era más acorde. Claro. Y uno de ellos se cae involuntariamente en una pista negra. La pista negra es la más compleja.
3: Empinada.
0: La cosa terminó con el tipo hospitalizado.
3: ¡No!
0: Sí, es
3: re peligroso, aparte agarrar una
0: velocidad total, un pibe que no tiene conocimiento ni experiencia en esto de esquiar,
3: no dijo
0: voy a ir por acá, se rebaló del borde y cuando cae no puede volver.
3: Qué horror.
0: Entonces ahí, eso es como hielo, no es tanta nieve, es hielo, entonces agarrás con los esquís una velocidad
3: no, me
0: y está, es como un grado muy empinado. y el pibe, bueno, en un momento pierde el control, chau, empieza a ya nomás los que estaban con él a llamar al servicio médico,
3: claro,
0: ¿no?
3: Sí, sí, sí, sí. Cuando sos inexperto, bueno, por ahí es mejor si...
0: Gracias a Dios, en este caso fueron algunos golpes, algunos...
3: Nada grave.
0: Nada, no, ni hablar, pero te puedes matar, ¿eh?
3: No, o sea, claro.
5: Es por eso, cuando no sabes... Al campeonato de para bajar así con las banderitas, que vas pasando las banderitas.
2: Uh-huh. Lo de las linternas que sí bajan. ¿Sabes? En Ushuaia pasa eso. Cuando arranca la noche más larga o el día más largo, creo que es esa ceremonia que van bajando todos de la montaña con las linternas. Es precioso eso.
5: También se compite. El hijo de Valeria Massa es campeón.
0: Claro.
5: Sí, se compite también. No solamente aquí, pero es uno de los lugares también donde se hacen esos campeonatos.
3: Yo lo que hacía cuando me di cuenta que era malísima para esquiar, opté por el culipatín.
0: Ah, es una gran alternativa.
2: Es lo más divertido, sí, también.
0: Es una gran alternativa. Escuchá, tengo a Camila que dice, yo soy de acá, ajá, pero me hubiese encantado nacer en Gualeguaychú.
3: Ay, mira, me encanta Gualeguaychú.
0: Se nota que la gente de ahí lleva la alegría y el carnaval en la sangre.
3: No, aparte es muy lindo Gualeguaychú. Muy hermoso.
1: Ya tenemos director, por ejemplo, Arayeví, que el próximo verano no compite porque salió o cuarto durante este año. Ya eligió a Alejo Mantegazza como su próximo director para dentro de 2 años y comienza a trabajar. Ya comienza a trabajar para diseñar la comparsa y obviamente Marimarí, Camar, en este caso, o Papelitos o Bahía, ya están trabajando en su proyecto 2027. Estamos en julio, o sea que ya compraron materiales, ya en los talleres se ve ruido a hierro y demás porque están rearmando carrozas o rediseñando las carrozas. Ya hay bastante movimiento en la ciudad con respecto a Carnaval 2027.
0: Escuchá, si me consiguen un traje, este verano que viene estoy para
3: ¿en
0: pasar.
3: ¿En serio? Y yo estoy para ir a
0: la afuera. Me aprendo la coreo, me pongo purpurina. Tengo un par de amigos que han ido. Han bailado en otro tiempo, ¿no? Ahora es como que los trajes están como asignados y punto.
2: Bueno, como que están más chiquitos los trajes.
5: Te invitamos
2: también,
5: acá, ¿no? Si no, también. Acá tenemos carnavales.
0: Allá también.
5: La sección del Uruguay. Claro que sí.
3: Es verdad.
0: Olvídate.
5: Pueden venir también a nuestro corsódromo. Les facilitamos algunos trajes.
3: Sí,
0: los caireles, me pongo loco acá y salimos. Racata, bueno, tengo otro acá. Lucas dice, yo voto por Tandil. Me fascina esa combinación de sierras, aire puro y la paz que se respira en cada rincón.
3: Tandil,
0: toda esa parte de la costa atlántica. Gesell, Pinamar, bueno, y hay un montón de otras localidades. Hola, Mar del Plata.
3: Lindo
0: Mar del Plata. Mar del Plata, como el Dibu. Mar del Plata es una ciudad increíble.
3: Mucho viento nomás.
0: Porque uno tiene la imagen de la Bristol así, ¿no? En la mente. Pero Mar del Plata tenés unas playas más alejadas.
3: Muy lindo.
0: Aparte es una re ciudad.
3: Sí, es cierto.
0: Tenés teatro, tenés centro, tenés cosas, tenés comercio. No sé,
5: me gusta más la costa yendo a Mar del Plata. Todo lo que hay antes, me gusta más. Ahí Valeria del Mar, Pinamar, todos esos lugares ahí. Ostende.
0: Sí, Cariló es muy lindo. Muy
3: lindo.
0: Sí. Cariló muy lindo. Yo me comí unos waffles.
5: Es rincheto eso.
0: Sí.
5: Es muy linda la costa, la verdad que sí.
0: A mí me hubiera gustado nacer en Purmamarca, Jujuy, para abrir los ojos cada mañana y ver el cerro de los 7 colores, dice María Elena.
1: ¿Por qué no? Elena. Sí, hermoso lugar. ¿O no?
0: Sí, bueno, chicos, una oleada de mensajes sobre este bloque, que vienen muy bien. Buenas y santas, elijo Villa Carlos Paz. Me imagino una infancia espectacular pasando todos los veranos entre arroyos, teatros y amigos, dice Santiago.
2: Y pero hay que laburar también. Y cuarteto.
0: Y cuarteto. Y ¿cómo le dicen los cordobeses a la...
3: ¿A qué?
0: El sándwich este. No importa. Lo lomito.
3: Qué rico.
0: Lo lomito.
1: Un fernet
2: al 70-30, claro.
0: Y un fernesazo. Un fernet 70-30 y un lomito es la.

Así es, ¿eh? Por aquí estamos. Vamos a presentar una banda de aquí de Concepción, del Uruguay, que seguramente conocen, Suma Paciencia. Lleva 17 años aportando un estilo original que los distingue en la escena reggae del país. Este proyecto es de aquí de Concepción, del Uruguay, y propone una música que combina este género de raíces afros y centroamericanas con el soul, el funk, el jazz, y es ahí, dice, donde se sostienen sus líricas poéticas. A lo largo de su historia, Suma se presentó en diversos escenarios y festivales, compartiendo con grandes artistas como Non Palidece, Los Pericos, Los Cafres, No Te Va a Gustar, La Vela Puerca, La de Lio Valdés, Eruca Sativa y Capanga, entre otros. Hoy los vamos a escuchar a ellos, a los Suma Paciencia, con su formación actual: Pablo Glesser en la voz, Sebastián Glesser también en voz, Agustín Anselmino en saxo, Miguel Mercancini en batería, Franco Rakov en bajo, Johnny Denny en teclados, Carlos Arriba Balaba en flauta traversa y Emir Alud en trombón. Llegan con Celebra, Suma Paciencia.

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0: La hora 12:30 minutos en nuestro país. La actual temperatura en Paraná 11 grados 4 décimos con cielo mayormente nublado.
1: En Gualeguaychú la temperatura es de 8 grados 4 décimos, cielo cubierto.
0: Mañana pagarán el medio aguinaldo para la administración pública.
1: Empleados y jubilados provinciales de Entre Ríos cobrarán este martes 14 de julio la primera cuota del sueldo anual complementario.
0: El pago se realizará para todos los tramos salariales en un solo día.
2: Deportes.
1: Patronato ganaba y terminó empatando en Salta.
0: El rojinegro igualó 1-1 con Gimnasia y Tiro, luego de ponerse en ventaja en el primer tiempo a través de Alejo Miró.
1: En la próxima fecha de la Primera Nacional, Patronato recibirá al escolta de la Zona B, Atlanta, en un partido programado para el próximo lunes 20 de julio a las 20 en el Estadio Presbítero Grela.
0: Milei se reunirá esta tarde con legisladores libertarios por la reforma del Banco Central.
1: El encuentro tendrá lugar este lunes a las 15 en Casa Rosada y participará

0: Los principales funcionarios del gabinete.
1: La convocatoria tiene como objetivo avanzar con la prohibición de la emisión monetaria para financiar el déficit fiscal y aspira a incorporar un mecanismo que obligaría al Ejecutivo a restringir el funcionamiento del Estado cuando se agoten las partidas previstas en el presupuesto aprobado por el Congreso.
0: Estados Unidos reanudó los ataques a Irán.
1: El Comando Central Norteamericano indicó que el objetivo es seguir degradando la capacidad del régimen iraní de atacar a marineros civiles y buques comerciales que transitan por el Estrecho de Hormuz.
0: La ofensiva estadounidense respondió al ataque perpetrado por el cuerpo de la Guardia Revolucionaria Islámica de Irán contra un buque portacontenedores con bandera de Chipre.
2: Altura de los ríos.
1: Altura del río Paraná frente a la capital entrerriana, 2,99 metros, creció 1 centímetro.
0: En Gualeguaychú el río tiene un nivel de 1,60 metros, bajó 22 centímetros.
2: Datos del tiempo.
1: La actual temperatura en Paraná 11 grados 4 décimos con cielo mayormente nublado.
0: En Gualeguaychú la temperatura es de 8 grados 4 décimos, cielo cubierto.
2: Pronóstico del tiempo.
1: Para este lunes se indica cielo despejado, temperatura máxima estimada 17 grados.
0: Para mañana se anticipa en la región cielo parcialmente nublado, temperatura en ascenso.
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12: Once minutos finales de la mañana de Nacional Entre Ríos en este lunes, arrancando la semana, ya palpitando lo que viene y con mucho que ha dejado seguramente este fin de semana, que fue extra largo para mucha gente. En cuanto a celebrities, en cuanto a farándula, en cuanto a mundo del espectáculo, la que tiene la posta es ella. Malena Vero, cuatro personalidades.
13: Sí,
12: chicos. Están todos, chicos, ¿no? Hola, no escucho a nadie. Hola.
13: Bueno, empezamos con Marta
14: Ahora
13: Ford.
14: Sí.
12: Martita.
13: Martita, la hija de Ricardo Ford. Ella tiene 21 años, es influencer, empresaria, creadora de contenido. Desde hace tiempo viene construyendo ahí su propio caminito en redes sociales. Pero bueno, también lleva un apellido muy conocido en Argentina,
12: sí,
13: porque su padre fue el mismísimo Ricardo Ford.
12: El comandante.
13: Exactamente. ¿Por qué es noticia hoy? Porque después del triunfo de Argentina, se hizo viral con una serie de publicaciones muy ingeniosas. Yo no sé si la tienen en Instagram.
14: Sí, sí, sí.
12: Yo no quiero spoilear nada, pero mi hija me contó que una piba se tatuó a Marta Ford, ¿puede ser?
13: Ah, sí, eso se tatuó el nombre.
12: Se tatuó el nombre por una entrada para el partido.
14: Le consiguió la entrada.
12: Es muy fuerte.
13: Es fuertísimo. Pero ojo. Pero
14: estamos hablando de miles de mil dólares.
12: Sí, yo capaz que tenés que ir por la vida con Marta Ford en el brazo.
13: En la planta del pie me lo tatúo.
12: Sí, bueno, la planta se te va a complicar pisar.
13: Sí,
12: bueno.
13: Ser complicado. Resulta que, bueno, aprovechó el partido para hacer chistes con uno de los símbolos más famosos de Suiza, que es el chocolate.
12: Sí, claro.
13: Bueno, chocolate primero suizo, subió un video diciendo que estaba lista para vencer al chocolate suizo. Después, cuando terminó el partido, publicó una animación donde aparece vestida como Heidi, con la camiseta de la selección argentina, empujando una barra de chocolate suizo hasta el precipicio. Y también, bueno, escribió Arafue relojeros, haciendo referencia a los famosos relojes suizos.
12: Exacto.
13: Todo en tono de humor, por supuesto, y la gente se lo tomó medio así, miles de personas compartieron sus publicaciones. Bueno, qué sé yo, el fútbol también tiene eso, ¿viste?
14: La quieren mucho.
13: Hay un dato,
12: hay un dato que yo necesito compartirles, no sé, quiero pisotearte.
13: No,
12: jardín,
13: no,
12: Malena.
13: Me encantaría.
12: Vi un video de un estadounidense contando cómo sus compatriotas entendieron la magnitud de lo que despierta el fútbol en el resto del mundo. Y no fue por el banderazo argentino en Kansas, ni porque todos los partidos están explotados de gente, ni porque el fútbol, la cuestión estrictamente deportiva, lo deslumbra, todo como se vuelve loco. No, ¿sabes por qué fue?
13: ¿Por qué?
12: Que los Yankees entendieron lo que es el fútbol.
13: ¿Por qué?
12: Por Instagram.
14: Ah, mirá.
12: Porque los jugadores de fútbol duplican o triplican en cantidad de seguidores.
13: Ah, claro.
12: A las estrellas norteamericanas, los atletas estrellas de ellos, por ejemplo, Tom Brady, es el futbolista de fútbol americano, con 22 temporadas de experiencia, que esto que lo otro. Tiene 15 millones de seguidores en Instagram. Tom Brady, ¿sí?
13: Muchísimo.
12: Bocinha, el arquero de Cabo Verde, pasó de 50.000 a 30 millones en cuatro partidos.
13: ¡Qué locura! ¡Qué locura!
12: Vos mirás ese dato. Duplicó a Tom Brady, Bocinha, por cuatro partidos.
13: No, claro.
12: Y el otro tuvo 22 temporadas.
13: Es tremendo.
12: Y ahí los tipos entran a entender la dimensión del fútbol a nivel internacional.
13: La popularidad.
12: Y es por las redes sociales y no por lo que tienen en la vuelta de la esquina.
13: Es cierto, ¿eh?
12: Es una locura.
13: Impresionante.
12: Hecho este paréntesis, puede continuar.
13: Impresionante. Vamos con la personalidad número 2. Rodrigo de Paul.
12: ¿Qué pasó?
13: Bueno, uno de los futbolistas más importantes de la selección argentina.
12: Y claro.
13: Después del triunfo frente a Suiza, Rodrigo habló con la prensa y le preguntaron por Tini Tini Tini. La cantante con la que volvió a formar una pareja hace algunos meses. Tini estuvo presente en el estadio, como viene haciendo durante todo el Mundial. Incluso compartió la jornada junto a la familia de Rodrigo y también con los hijos.
12: No se la ven los paneos eso que yo digo.
13: No,
12: de
13: yo
12: la
13: no
12: tribuna.
13: La he visto tanto tampoco, pero está. Y no, bueno, cuando le preguntaron a Rodrigo por ella, él dijo, siempre está en todos los partidos, sufre más que yo. El tema es que después intentó seguir hablando y se quebró, medio que se emocionó, ¿viste?
12: Mirá.
13: Y dijo, es una gran mujer, es mi gran compañera.
12: ¡Ah! Y ahí se
13: está enamorado. Bueno, me encantan estas noticias porque también siento que hay algo de eso, no solo en Scaloni, sino en todo el equipo, como que son tipos que muestran.
12: Se apoyan mucho en su gente.
13: Y muestran la sensibilidad, que era algo que nosotros no veíamos tanto en los deportistas, sobre todo en la gente que juega al fútbol, ¿viste? Como que todos ellos son sensibles y lo demuestran. Y eso me parece espectacular.
12: Ni hablar.
13: Vamos con la personalidad número 3. María Becerra.
12: Becerra.
13: Una de las cantantes argentinas más exitosas de la actualidad.
12: ¿Qué pasó?
13: Bueno, en las últimas horas dio una entrevista donde contó, ella, no sé si ustedes sabían, fue, mejor dicho, vegana mucho tiempo. Ajá. Y medio fundamentalista de eso, ¿viste? Como que
12: militante
13: del veganismo.
12: Un veganismo.
13: Bueno, dijo que ya no es más.
12: ¿Ah, no?
13: Que ya no es más vegana.
12: ¿Costeleta? Una costeleta y no volvió más.
13: Ella dijo que, bueno, había tomado la decisión por amor a los animales y porque no quería contribuir a su sufrimiento. Sin embargo, con el ritmo de vida que tiene, viajando constantemente de un país a otro, mantener esa alimentación se volvió medio complicado. Y además contó que empezó a sufrir episodios de anemia, incluso tomando suplementos y vitaminas. Entonces, por recomendación médica, le dijeron, comete una carne.
14: Claro, come carne.
12: Clavate una...
13: Metele,
14: come carne.
13: Metele un pescadito.
12: Un vacío
13: un
12: al horno.
13: Un cerdito.
12: Escuchá, nosotros teníamos la familia política, teníamos una vegana también, vegetariana en realidad la chica.
13: Ah, distinto.
12: Y la convertimos al carnivorismo de una manera...
13: No le dejaron más opción.
12: Los domingos hacíamos unos asados de cosas.
13: Querida, lo lamento.
12: Claro, y empezó. Primero dijo, bueno, a ver...
13: Aporté un olorcito.
12: No, ya está, ya está. Se olvidó del vegetarianismo.
13: Olvídate.
12: ¿Qué lo tiró?
13: Bueno, vamos con la...
15: Mi sobrina hizo exactamente lo mismo. El viernes contó en una fiesta familiar que arrancó con una picadita y dejó
13: no podés parar.
15: El vegetarismo.
13: No podés parar, ya está, hermano.
12: No, pero viste que la parte de nutritiva
13: también
12: todo,
13: es importante.
12: ¿No?
13: Personalidad número 4.
12: La última, que ando minuto.
13: Graciela Alfano.
12: ¿Qué pasó con la Grace?
13: La Grace. Bueno, estuvo como invitada en un programa de streaming y recordó una noche que compartió hace muchísimos años con cuatro personajes históricos de la cultura argentina. Diego Maradona, Charly García, Joaquín Sabina y Jorge Ginsburg.
12: Ella es de contar sus...
13: Ella cuenta, ventila todo.
12: Ventila sus cosas de alcoba.
13: Bueno, dice que todo ocurrió después de una grabación del clásico programa La Biblia y el Calefón.
12: Oh, sí, con el petiso Ginsburg.
14: Alto programa.
13: Exacto. Bueno, contó que cuando terminó ese programa, todos se fueron a la casa de Ginsburg.
12: Todos juntos.
13: Y la reunión duró hasta las 4 de la tarde del día siguiente.
12: ¡No!
13: Entonces le preguntaron, Graciela, ¿pero qué estuviste haciendo tanto tiempo? ¿Qué pasó?
12: ¿Hiciste una siestita?
13: Y ella solamente dijo, el desayuno era yo.
14: ¡Graciela!
13: ¡Pará, Graciela! Ella es fiel a su estilo.
12: Rescatate un poco, mi hija.
13: Graciela mezclando humor, ironía y seguramente realidad.
12: Sí, se puede decir lo que quiera, pero que ha vivido,
13: divertido.
12: Esa mujer ha vivido.
13: Que sea divertido.
12: Esa mujer ha vivido. Y nosotros hemos vivido este programa de lunes, de la mañana de Nacional Entre Ríos, y llegó a su fin. Así que mañana martes...
13: Nos volvemos mañana. A encontrar.
12: Día de la Latina, nos encontramos de nuevo. Chau. ¿Les parece?
13: Dale.
12: Sí, claro, adiós. Por supuesto. Chau, chau.
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16: 12 del mediodía, 45 minutos en la República Argentina. La temperatura en Buenos Aires, 7 grados 8 décimas. La térmica, 5 grados 2. La humedad, 84%. Cielo cubierto. Y comenzamos con el desarrollo de la información. Lo más importante en 15 minutos.
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16: Nacional es mundial. Último entrenamiento de la selección argentina de cara a la semifinal con Inglaterra. El informe de Damián Zárate.
17: El seleccionado argentino entrena desde las 13:30 preparándose para la semifinal del miércoles a las 16 contra Inglaterra en Atlanta. Confirmado que juega con la casaca azul, con la misma que ganó en el Mundial 86 y por penales en el 98. Pensando en el partido, la reflexión de Scaloni.
18: El mensaje es que es un partido de fútbol. No busquemos otra cosa. Es un partido de fútbol. Y vamos a jugar un partido de fútbol contra una gran selección que tiene un gran entrenador que lo aprecio, lo admiro mucho. Y es un partido de fútbol. Punto. No hay más que eso.
16: Los argentinos esperan con entusiasmo el encuentro del próximo miércoles. Miriam Mariotto.
19: En la previa del partido con Inglaterra en Plaza Constitución, muchos analizan el último partido contra Suiza y esperan ansiosamente la cena.
20: La verdad que me encantó, está jugando bastante bien, los cambios que hizo también.
21: Yo no vi porque me tocó trabajar y después me pone muy nerviosa, entonces prefiero escucharlo, pero no.
22: Ya por cábala, entonces no.
21: Claro, ya no lo voy a mirar. Me entero porque me mandan mensajes los chicos y no lo quiero ni ver porque estoy con el alma en un hilo.
16: Emanuel Fernández, argentino radicado en un pueblo británico, describió el clima de expectativa que se vive.
23: Nosotros vivimos en un pueblo, así que no hay muchos argentinos acá a la vuelta. Este pueblo se llama Haddenham. Entonces es un poco, todo el mundo sabe que somos los dos o tres argentinos que estamos dando vuelta en este pueblo. En Londres, en otras ciudades grandes, tienen la suerte de poder juntarse todos y no sé, darse soporte y hacer la previa y ver los partidos juntos. Nosotros claro. Acá no. Acá están pasando los partidos en todos lados, hasta en la iglesia. Hicieron una pantalla para ver partidos de Inglaterra.
24: Claro,
23: que lo vamos a ver en casa.
16: En tanto, destacan el ejemplo de resiliencia y esperanza que refleja el equipo que dirige Lionel Scaloni. El informe de Diana Costanzo.
25: La selección nacional de fútbol aporta un ejemplo de resiliencia y construcción de la esperanza. Así lo señaló por Radio Nacional Sebastián Blasco, director de la Diplomatura Universitaria en Psicología del Deporte de la Universidad Austral.
26: Vivimos en una época donde muchas veces confundimos esperanza con optimismo. Y son dos cosas diferentes. La esperanza no consiste en creer que todo va a salir bien, sino, sobre todo, en seguir actuando aún cuando no tenemos garantías de que eso va a ocurrir. De alguna manera es elegir no darse por vencido, tiene que ver con sostener el compromiso hasta el último segundo y permanecer disponibles para que aquello que todavía pueda suceder. Quizá este haya sido el regalo más profundo de la escaloneta, recordarnos que mientras haya tiempo, siempre vale la pena seguir buscando.
16: Por Nacional, el cirujano cardiovascular Fernando Sichero recomendó hacerse chequeos cardiológicos preventivos ante la exposición al estrés por el Mundial.
27: La enfermedad cardiovascular que tiene sobre todo la enfermedad coronaria. Y en estos momentos se ve, con estas situaciones de estrés tremenda como son los partidos de fútbol, que la gente que no tiene síntomas y no fue preventivamente al cardiólogo, ¿para qué? Para que nosotros hacemos un estrés controlado. Te subimos arriba de una bicicleta, te subimos arriba de una cinta y hacemos que empieces a correr. Y entonces vemos si hay alguna alteración del ritmo, cosa que la gente enfrente justamente a un partido de fútbol hace una ergometría tremenda, pero no controlada.
16: El gobierno prorrogó la emergencia del sector eléctrico hasta fines de 2027, fundamentó la decisión en la continuidad del proceso de normalización del mercado energético y en la necesidad de evitar inconsistencias durante la transición. La medida mantiene vigente el régimen excepcional establecido en diciembre de 2023. El Senado debatirá la ley de inviolabilidad de la propiedad privada. Desde el Congreso, el informe de Amanda Alma.
28: Se oficializó la convocatoria para la sesión especial en el Senado el próximo jueves 16 de julio a las 12 del mediodía. Se convocará el Pleno de la Cámara para avanzar en una serie de iniciativas. Entre ellas se destaca la inviolabilidad de la propiedad privada que impulsa Federico Sturzenegger, ministro de Desregulación, y modifica varias leyes vigentes, entre ellas la ley de expropiaciones, donde mantiene la prohibición para que estados adquieran tierras rurales, pero desregula los límites vigentes para las personas individuales. Además, acelera los procesos de desalojo en viviendas y en terrenos.
16: Por Radio Nacional, el legislador por Neuquén, Pablo Servi, se refirió a la iniciativa que impulsa el gobierno nacional. El senador destacó que el proyecto de ley busca dar previsibilidad.
29: Básicamente el tema de la utilidad pública para poder expropiar, sí. Eso lo, de alguna manera lo acota y tiene, le genera condiciones para que no pueda ser discrecional por parte de un gobierno la determinación, la posibilidad de expropiar. Avanza con la posibilidad de venta a extranjeros de tierras, que es una de las cosas que por ahí ha generado un poco de ruido, sí dejando limitado lo que hace a venta de estados extranjeros o empresas donde tengan participación estados extranjeros, claro. Pero con una idea de que hay una gran posibilidad de desarrollar. Nosotros, yo vivo en Neuquén, en la Patagonia, tenemos mucha posibilidad de poner tierras bajo riego y se necesita inversión, pero para poder hacerlo, el que compra tiene que tener previsibilidad de lo que va a comprar va a ser respetado.
16: Empresarios del transporte de cargas impulsan convenios laborales por provincia, promueven un proyecto para negociar los acuerdos colectivos y reemplazar el actual administrado por el sindicato de camioneros que conducen Hugo y Pablo Moyano. La propuesta será presentada formalmente el 21 de julio durante la asamblea de la Federación Argentina de Entidades Empresarias del Autotransporte del sector. Balance positivo del fin de semana largo en San Luis, destacaron la afluencia turística. Desde Radio Nacional en esa provincia nos informa Gustavo González.
0: Se registró un importante movimiento turístico con visitantes de distintos puntos de la Argentina, impulsado por una amplia agenda de actividades, la promoción del destino y el trabajo articulado entre el sector público y privado. Entre las localidades visitadas estuvo Villa de Merlo, Potrero de los Funes, El Trapiche, La Carolina y Las Salinas, también las localidades termales de Valde y San Jerónimo, donde los turistas de distintos puntos de la Argentina disfrutaron de la oferta natural, cultural, recreativa que caracteriza a la provincia. La mayoría de los visitantes provienen de San Juan, Mendoza, Córdoba y provincia de Buenos Aires, quienes eligieron a la provincia de San Luis para disfrutar de unos días de descanso, naturaleza y experiencias en familia.
16: En tanto, la ocupación hotelera en Mendoza fue del 80% desde Radio Nacional en la capital provincial, nos informa Rolando Brizuela.
1: Más de 70.000 turistas visitaron la provincia con más del 80% de ocupación hotelera. Dejó un saldo de 25 millones de pesos durante el fin de extra largo. Los principales centros de la provincia elegidos por turistas son Puquios, Penitentes, El Azufre y Las Leñas. Aguardan una mayor acumulación para habilitar la totalidad de sus pistas. Las clases grupales, tanto de esquí como de snowboard, rondan los 140 mil pesos, 95 mil pesos para un alumno, y llega hasta los 190 mil pesos para grupos de tres personas.
16: En tanto, el oeste de Catamarca fue el sector más elegido durante este fin de semana largo. Jinetes atacaron a corredores durante una competencia en Río Negro. El episodio se concentró en el primer tramo del recorrido conocido como Doble Apolo. Los agresores cortaron el paso en General Roca, quitaron las cintas que demarcaban el circuito, hubo golpes y muchos corredores debieron abandonar la carrera. Así lo relató lo sucedido Fernando Castro, uno de los atletas agredidos.
3: Me voy hacia adelante y están todos los caballos cruzados pegándole a los corredores. Nada, lo primero que me pasa por la cabeza es tratar de correrlos y de bajar a uno de ellos del caballo a ver qué podíamos solucionar. Y ahí es cuando, bueno, recibo una patada y rebenques en la cabeza, en la espalda. Se abrió un poco el camino y bueno, y me empiezan a correr con los caballos a mí. Ya, bueno, ahí ya como encarnizado.
16: Murió Sam Neill, protagonista de Jurassic Park. A través de un comunicado, la familia confirmó que el fallecimiento del actor de 78 años fue repentino e inesperado y pidió privacidad mientras atraviesan el duelo. La carrera actoral de Neill comenzó en Nueva Zelanda en 1970. Su vasta trayectoria incluyó decenas de papeles en cine y televisión, como su rol en la serie Peaky Blinders y las películas La Casa del Octubre Rojo y El Piano.
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16: Nacional es mundial. Mañana se juega la primera semifinal de la Copa del Mundo. Nueva intervención de Damián Zárate.
17: El martes, mañana, desde las 16, se viene la primera semifinal del Mundial entre España y Francia. El entrenador de la selección española, Luis de la Fuente, piensa cómo pueden detener al subcampeón del mundo.
4: Sabemos el potencial de Francia y sabemos su fortaleza, pero nosotros tenemos que ser fieles a nuestra fortaleza. No porque diga esto, no, yo muero con mis ideas, que no, no te equivoques, que no, que si hay que cambiar algo, se cambiará. Nosotros lo que está claro es que hemos los dos últimos partidos contra Francia hemos sido capaces de ganarles con nuestro estilo. También el último, cierto, después de un 5-1, pasamos 10 minutos tremendos sabiendo de que ellos utilizaron su fortaleza. Bueno, intentaremos no caer en esos errores.
16: Superávit energético histórico. La energía representó más del 15% del total exportado por el país en la primera mitad del año, con un saldo que superó los 6.900 millones de dólares. En seis meses, la Argentina casi igualó el récord de todo 2025. 14 provincias comenzaron las vacaciones de invierno. Se trata de Catamarca, Chubut, Corrientes, Formosa, Jujuy, La Pampa y La Rioja. También en Misiones, Neuquén, Río Negro, Salta, Santa Cruz, Tierra del Fuego y Tucumán. Desde Radio Nacional Jujuy, el informe de Alejandra Bejarano.
5: Con el acople del fin de semana largo, arrancó oficialmente este lunes 13 al 24 las vacaciones de invierno en Jujuy para los niveles primario, secundario, terciario y universitario. Los alumnos y docentes regresarán a las escuelas el próximo lunes 27 de julio para completar el ciclo lectivo 2026. A raíz de este cronograma, el Ministerio de Educación informó que se modifican los horarios de atención al público por la mañana de 9 a 12:30 y por la tarde de 13 a 16:30 durante las próximas dos semanas.
2: Internacionales.
16: Actualizaron la cifra de muertos por el terremoto en Venezuela. El informe de Cecilia Diwan.
6: Asciende a 4.490 el número de fallecidos confirmados en Venezuela a causa del doble terremoto. Los equipos de rescate centran sus actividades en la remoción mecánica y manual de escombros en el estado de La Guaira y la periferia de Caracas. Los familiares aún esperan encontrar a los desaparecidos con vida. El caso del rescate de un joven junto a su perro después de estar 14 días bajo los escombros reaviva esta esperanza. Mientras, la Organización Internacional para las Migraciones reportó que los sismos afectaron directamente la infraestructura de 7 millones de ciudadanos.
16: Por Radio Nacional, Cristian Cooperman, rescatista argentino en Venezuela, describió el escenario que vive ese país tras los sismos.
7: Todos los países tratan de mandar una coordinación para tener una situación de esta, pero es muy difícil manejar. Te colapsa todo el sistema de emergencia, el personal no da abasto. Los primeros rescatistas terminan siendo los ciudadanos de a pie, los mismos vecinos, que sacan a sus familiares, a sus vecinos, al desconocido, al que vive a la vuelta. Y después viene el apoyo de bomberos y las Fuerzas Armadas y las instituciones del Estado, ¿viste? Pero la realidad es que así y todo, nos encontrábamos con situaciones donde había lugares donde no habían llegado ni equipo de rescate, ni militar, ni bombero, ni nada, ¿viste? Fue una cosa brutal, ¿viste? Sí. Descomunal y, bueno, caótica. Los terremotos son caóticos.
2: Policiales.
16: Homicidio en Córdoba. Identificaron al presunto asesino. El informe de Andrea Valdivieso.
8: 3 balazos y el escenario ideal para una emboscada en la ciudad cordobesa de San Francisco. Cientos de personas celebrando la clasificación de Argentina a semifinales del Mundial de Fútbol. La víctima, un ex presidiario con antecedentes por robo calificado, identificada como Matías Ochonga, de 20 años, quien fue atacado por la espalda y su crimen planificado. La justicia tiene en la mira al presunto autor del ataque, AAC, de 25 años, conocido como Manay, quien está prófugo, aunque imputado por homicidio agravado por el uso de arma de fuego. Tanto la víctima como el victimario son oriundos de Frontera, una ciudad santafesina ubicada a poco más de 3 kilómetros de San Francisco.
16: Santa Fe se prepara para el fenómeno del Niño. Desde Radio Nacional en esa provincia nos informa Gabriela Bruno.
9: Se realizó la primera reunión de la Junta de Protección Civil ante la posible llegada del fenómeno climático de El Niño, cuyos pronósticos anticipan un escenario de mayores precipitaciones para la próxima temporada de primavera-verano e impactos en regiones santafesinas. Al respecto, la palabra del secretario de Protección Civil de la ciudad de Santo Domé, Maximiliano Montenegro.
10: Venimos realizando trabajos preventivos en lo que es limpieza de desagües, canaletas, todo lo que es la preparación de las cazabombas, lo que es el sistema de bombeo, y la idea es, bueno, estar preparado por la duda que pase algo muy grave.
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0: Es la hora 13, la temperatura en Paraná 12 grados, humedad 74%.
1: El 3 de agosto se iniciará el juicio por la causa ATER.
0: El ex titular de la Administradora Tributaria de Entre Ríos, Marcelo Casareto, recordó que el 3 de agosto comenzará el juicio contra los presuntos responsables de realizar compensaciones apócrifas de impuestos de contribuyentes, simulando que eran proveedores del Estado, con la creencia que compensaban con los impuestos que adeudaban al Estado.
1: El presunto fraude alcanzaría la suma de 46 millones de pesos a valores históricos.
0: Lucía Barisco se sumó a la gestión del gobernador Rogelio Frigeri.
1: El gobernador designó al abogado peronista Eduardo Azueta como presidente ad honorem y a la referente radical Lucía Barisco como vicepresidenta de la flamante entidad.
0: Ambos ex precandidatos a intendentes en 2023 conducirán el organismo regulador del patrimonio inmobiliario estatal de Entre Ríos.
1: Unión Cívica Radical Activa pidió la renuncia del senador Rubén Dalmolín.
0: A través de una carta abierta, UCR Activa Entre Ríos reclamó la renuncia del presidente del bloque oficialista en el Senado, Rubén Dalmolín, al considerar que perdió autoridad moral tras haber iniciado un trámite jubilatorio mientras defendía la reforma previsional impulsada por el gobierno provincial.
1: También planteó que corresponde investigar si existió uso de información privilegiada.
0: Karina Milei ya empieza a pensar en las listas para 2027.
1: Esta semana la secretaria general de la presidencia, Karina Milei, recibirá el jueves en Casa Rosada a los referentes del espacio en la provincia y en la ciudad de Buenos Aires para conversar sobre las agendas en esos distritos.
2: Datos del tiempo.
0: Temperatura en Paraná 12 grados.
1: Humedad 74%.
0: Presión 1014 en hectopascal.
1: Cielo mayormente nublado.
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3: Además, se redondeó un muy buen partido e hizo para mí uno de los mejores goles justamente del Mundial, con el 2-1 frente a Suiza, y después anotó Lautaro Martínez. Tanto necesitaban justamente los delanteros argentinos el gol. Así que en buena hora que se haya dado, hoy último día allí en la ciudad de Kansas City. En un rato nos vamos a comunicar con Daniel Moyo, el Mono Navarro Montoya y Sebastián Vera para seguir conociendo datos del equipo argentino, que va a tener hoy su último entrenamiento y van a viajar a la ciudad de Atlanta, donde el próximo miércoles buscarán la final de la Copa del Mundo. Y un dato alentador: Argentina nunca perdió en instancias semifinales. Tenemos el gratísimo recuerdo de 1986, hace 40 años, cuando la Argentina le ganó muy bien a Inglaterra en el Estadio Azteca, ahora conocido como Ciudad de México, con el puño de Diego y, por supuesto, con la jugada de todos los tiempos que queda inmortalizada. Inglaterra le ganó a Noruega, le costó al equipo inglés, pero con los goles de Bellingham ganó en términos generales bien el partido. También el triunfo de España sobre Bélgica, lo palpitamos durante todo el viernes a la tarde, y previamente había ganado su partido de cuarto de final Francia, precisamente, que sigue siendo candidata. Pero yo les digo lo siguiente: Francia no quiere jugar con la Argentina. Si la Francia no quiere jugar contra el poderío de la Argentina y contra Messi, que es el rey del Mundial hasta el momento. Mi nombre es Nicolás Álvarez, la grata compañía de Damián Zárate, de Javier Vicente, y los saludo ya a nuestro locutor de cada jornada aquí en la radio, que es Hernán Exmayer. Hernán, bienvenido.
4: Gracias, Nicolás. Muy buenas tardes para todos. Estamos en el 11-3-870-7485 con una temperatura en la ciudad de Buenos Aires de 7 grados 8 décimas y una sensación térmica, Nicolás, de 5 grados.
3: Bueno, la verdad que hace mucho frío. Me voy al centro del país, allí en Córdoba. Lo saludamos al Negro Romero. Negrito querido, un gran abrazo.
5: Hola, ¿qué tal, Nicolás? Buen comienzo de semana. Abrazo para vos, los compañeros, la audiencia en el país. De jornada de lunes a pleno sol, cielo despejado. La temperatura actual 14 grados 7 décimas, la humedad 64%, y según el pronóstico se avizoran vientos fuertes para las próximas horas.
3: Bueno, y el pronóstico favorable para el equipo argentino, veremos qué formación pone Scaloni pensando en el partido del miércoles, José Luis.
5: Así es, y vio que somos todos futboleros, nos encanta armar el equipo, discutir alineaciones por lo que vamos viendo, porque nos encanta esto, ¿no? De ser nosotros los entrenadores y los que armamos el equipo, y sí, hay cuestiones que saltan a la vista, ¿no? De los que son futboleros y no tanto, como muchos por ahí se prenden para el Mundial y dicen, che, nos va a empatar Suiza, porque se notaba que los helvéticos dominaban, y entonces, bueno, fecha tras fecha, presentación tras presentación, y no, tendría que jugar este, no, tendría que entrar este, no, tendría que sacarlo a este. Bueno, uno cree que Scaloni le va bien, se sigue ganando, sufriendo, a sabiendas de que hay mucho por corregir, pero con estos hombres con los que ganó el título en Qatar, él tiene la confianza de que siempre van a salir adelante, porque son técnicos, porque tienen experiencia, porque saben lo que es manejar los tiempos, las emociones, y que tienen ese plus, ese valor agregado, que de pronto nosotros no lo tienen. Pero bueno, sabe que nunca lo van a dejar a gamba. Pero también se nota que hay jugadores que ya no tienen gamba. Y me parece que ya en instancias tan decisivas como estas, se necesita frescura. No sé quién. ¿Quién tendría que entrar? ¿Quién tendría que salir? ¿Alguno les alcanza el combustible para medio tiempo? Y a otros, qué sé yo, los va a dejar hasta el último. Pero es lógico que se vengan cambios, porque más que todo se necesita gente que corra, además de jugar y pensar.
3: Bien, le pregunto a los amigos de la mesa, tanto a Damián Zárate como a Javier Vicente, ¿qué hace Scaloni? ¿Sigue con el mismo plantel? ¿Hace modificaciones? ¿Tiene que administrar egos, administrar momentos, más allá de pensar en el fútbol, en la táctica y en la estrategia?
6: ¿Cómo está, Nicolás? Buen comienzo de semana. El mismo equipo, el mismo 11 que jugó el otro día.
3: Javier.
7: Sí, va a repetir el 11. ¿Qué es lo que va a hacer Scaloni? A esta altura de las circunstancias ya no va a hacer cambios. Si había cambios, los tenía que hacer en instancias anteriores. A esta altura de las circunstancias va a confiar en el mismo 11 que enfrentó a Suiza, más allá que, como dice bien el Negro Romero, hay muchas dudas sobre el rendimiento de algunos jugadores y en algunos puestos en especial. Pero lo que estamos viendo en la Copa del Mundo finalmente no es casualidad. Las cuatro mejores selecciones del ranking FIFA están en las semifinales de la Copa del Mundo. De hecho, lo programó así la FIFA, ¿no? Recuerden que cuando se hizo el sorteo de ex profeso, se estableció que los cuatro mejores del ranking no podían cruzarse hasta las semifinales. Así que vamos a tener grandes semifinales, grandes partidos, y Argentina va con lo suyo, ¿no? Va a la defensa del título, como
3: bien,
7: se dice.
3: Bien, yo me resisto a pensar que salga del equipo Rodrigo De Paul por la ascendencia que tiene en el grupo.
7: No, no va a salir nadie.
6: Pero ¿cómo va a salir del equipo De Paul?
7: No va a salir De Paul aún con este bajo rendimiento que está teniendo.
6: Pero además, bueno, esa es una mirada. Yo no creo que tenga un bajo rendimiento. Ustedes me pueden decir, el otro día el gol de Suiza viene por ese lado.
7: No, De Paul es el peor de la mitad de la cancha. De Paul la mitad de la cancha que no es ni parecida a la de Qatar.
6: De Paul le da lo que llamamos los intangibles. Es el contagio a los compañeros, es hablar con el árbitro, es generar faltas, debe ser el jugador que más faltas recibe. Todo eso que ahora, no está...
7: No parecía el otro día porque...
6: Y el otro día, el primer
7: justamente
6: tiempo...
7: Justamente lo terminó sacando porque Suiza lo estaba dando un palo global.
6: Ya lo había sacado porque evidentemente no responde de lo físico como el último Mundial. Pero siempre lo charlamos acá, no son importantes solamente los que inician, sino los que culminan. Si De Paul te da rendimiento de 60 o 65 minutos, tiene que iniciar él.
3: Bueno, es una mirada interesante. Yo lo escuchaba al Negro Romero atentamente desde Córdoba. Negro, y vos sos de la idea de que algún cambio debería ser Scaloni.
5: Sí, no, yo también. Es decir, haría, al igual que lo que dicen ustedes, arrancaría con estos mismos muchachos que iniciaron la acción ante Suiza, digamos, y después, bueno, ir dosificando, y si en algún momento, sí, todo perfecto, totalmente de acuerdo con lo de Paul, con Enzo Fernández, Y yo arranco con eso, y después iremos viendo, ¿viste? Y digo, bueno, qué sé yo, si se funde, si perdemos la mitad de cancha, nos vienen ganando seguido a la mitad de la cancha. Y eso es lo que más nos preocupa. Austria ya nos copó en buena parte del partido, pero se ganó. Y después, qué sé yo, hasta Argelia también nos ganó la mitad de la cancha. Y nosotros estábamos bien acostumbrados a que ya... sabiendo que el medio campo controla la pelota, traslada, quita, interrumpe, y es que estábamos seguros. Y ahora eso nos da inseguridad, porque si el medio campo no tiene solidez y sufren los de atrás.
6: Scaloni confía en todo el plantel, por eso están estos futbolistas en Estados Unidos. Pero él sabe que con algunos puede contar con el 120%. Y ellos son los que estuvieron en Qatar. Él lo llevó a Barco, sí, juega un ratito. Entró el Flaco López el otro día, le dio el pase a Julián, pero el gol fue de Julián. Por eso no piensa ni en los Nico Paz, ni en los Barco, ni en los Simeone. Van a jugar siempre los mismos porque llegó hasta acá, campeón del mundo y semifinalista de otro mundial, con 14 o 15 futbolistas.
8: Bueno, sin embargo, en una de las últimas conferencias dijo que había pensado en cambiar algunos nombres para este mundial. Después no lo hizo finalmente. Yo creo que va a morir en el buen sentido de la palabra con los titulares.
7: ¿Alguien pensó que podría llegar a ser un cambio táctico en la defensa con el ingreso de Otamendi? Yo lo veo muy difícil. Yo no creo que cambie a esta altura de las circunstancias, tampoco lo táctico. Más allá de que por ahí el ingreso de Otamendi te daría más seguridad en el juego aéreo, teniendo en cuenta que Argentina defensivamente en el juego aéreo está flojo, sí. A Inglaterra es uno de los puntos fuertes.
6: Ojo con Argentina, que es verdad que le están convirtiendo bastante, que tiene mandíbula frágil, pero que es una selección que salvo en un partido metió en todos 3 goles.
7: Sí.
6: Lo deben estar analizando ahora en el Pasión Nacional Inglés. Es un equipo con enorme poder de fuego Argentina, ¿eh?
7: Bueno, y eso que llega poco.
8: Al margen,
7: llega poco y convierte mucho.
8: Al margen de alguna producción que no ha sido del todo satisfactoria, yo lo que tengo para decirles es que Argentina ganó todos los partidos. Entonces, algún mérito tiene que tener, tiene muchos méritos para mí, el equipo, la jerarquía de Messi, que es el genio del Mundial, el genio de esta Copa del Mundo. Y también tiene un equipo que acompaña. Y si bien Inglaterra es un buen equipo que tiene justamente los goles de Kane, la jerarquía de Bellingham, es un buen equipo, es fuerte desde el punto de vista físico,

0: mejores. Messi y su brillantez, la aparición el otro día estelar de Julián Álvarez con un gol sacado de partido, y empieza a aparecer, porque tengamos en cuenta que Inglaterra está en la semifinal por un error del arquero noruego.
1: Totalmente.
0: Hay una jugada similar el otro día de la Argentina, que Dibu Martínez la saca para el costado. En un rato, si lo tenemos a Navarro Montoya, no solamente hubo un gol, hubo un par de goles. En este momento, creo que el arquero mexicano también, dejan rebote adentro. En un partido de cuarto de final de Mundial.
2: Que esta pelota también tiene mucho que ver con eso, se cambia el balón. Para las semifinales se va a jugar con otro balón, diferente al Trionda. Pero atención con Inglaterra, porque Inglaterra es muy fuerte en los laterales. Es algo para tener en cuenta en el partido que viene, sobre todo en el segundo tiempo, cuando por izquierda entraron Ese y Spencer, hicieron un desastre en la defensa adversaria.
1: Muy bien, vamos a saludar a los enviados especiales de Radio Nacional a la Copa del Mundo, 1:14 p.m. Allí están nuestros amigos Daniel Moyo y el mono Navarro Montoya. Los vi temprano en el programa de Guillermo Andino en la televisión pública. Daniel, un gran abrazo, felicitaciones por el trabajo.
3: Hola, Nico, el placer enorme de saludarte a vos y a todos los oyentes de Radio Nacional y a todo el equipo de Pasión Mundial. Gracias, Nico. Acá estamos en la ruta. No te sabría decir si estoy en Kansas o en Atlanta. Lo que sí, estoy en una parte intermedia. Ha comenzado Chiquito a manejar, camino a Atlanta. Estamos en el bólido con Fernando, con Sebastián, con Chiquito manejando. En un día que es maravilloso en este lunes norteamericano.
1: Daniel, la verdad que quedamos muy satisfechos con la victoria argentina el otro día, con la transmisión, fundamentalmente con el servicio que se le entregó a la radio en todo el país, y los que nos siguieron por el canal de YouTube, por supuesto en todo el mundo, también a través de la página de internet. Sabemos que la Argentina es capaz de otra hazaña y de dejar en el camino a Inglaterra para instalarse una vez más en la final de la Copa del Mundo.
3: Sí, yo coincido con vos. Inglaterra debe ser, de todos los que jugamos, el más poderoso, pero no mucho más que Suiza. Y yo confío plenamente que cuando ante la adversidad el equipo argentino va a sacar fuerza. Claro, hay un tema físico, ¿no?, que todo el mundo está viendo. Como coincidíamos con Fernando, jugar en un estadio con aire acondicionado es totalmente favorable. Y habrá que ver, yo creo que Scaloni va a meter cambios en el partido del próximo miércoles para darle más frescura, para darle más aire a este equipo nacional, ¿no?
1: Sí, yo pienso lo mismo que vos. Veremos qué decisión toma, porque viste, cuando parece que va a cambiar, en definitiva ratifica a los mismos, ¿no? Y hay que tener en cuenta que Inglaterra ganó el otro día su partido frente a Noruega en los 90 minutos.
3: Bien,
1: fue a la larga. Sí, fue a la larga, tenés razón. Me estoy mezclando los partidos.
3: Sí, pero digo, a ver, todo el mundo vemos que el hombre salir es De Paul, que el que más cansado está, que el que no está rindiendo es De Paul. El tema es lo que nos preguntamos todos, cómo se planta Scaloni y le dice a la segunda guitarra, al íntimo amigo de Messi, al hombre que convive con Messi los 365 días del año acá en Estados Unidos, tenés que ir al banco, ¿no? Y ese es un trabajo que debe ser muy duro para Scaloni tomar la determinación, ¿no?
1: Sí, yo la verdad me llamaría la atención si lo saca De Paul. No por el rendimiento, que no ha sido el óptimo hasta el momento, pero me cuesta pensar que saque, como decís vos, viste, a la guitarra de Gardel, me parece, ¿no?
3: Claro, exactamente. Hay veces que, bueno, estas cosas se tienen que hablar, se tienen que cerrar en un lugar y verlo, y ver el que entra como está. Yo creo que a este equipo lo que hay que buscarle es inyectarle aire, inyectarle oxígeno, y hoy no lo tiene. A mí me encantaría verlo a Barco, me encantaría verlo a Simeone. Son partidos como para que Barco esté de una vez por todas. La rompió este año en el fútbol europeo, el mismo Cholito. Me encantaría una Argentina que juegue con los dos nueves. Quedó plenamente confirmado que se puede jugar con los 2-9, pero claro, esta mañana me tiraba la oreja el mono Navarro Montoya y me decía, claro, jugás con 2-9 y sacás un volante más, vos estás loco. Bueno, son cosas que hay que ver y analizarlas. Por algo ellos son directores técnicos y uno apenas un simple relator, ¿no?
1: No, por supuesto. ¿Lo podemos saludar al entrenador que está comentando los partidos de la Copa del Mundo?
3: Sí, como no, es todo tuyo.
1: Muy bien, lo saludamos al mono Navarro Montoya, que está comentando los partidos de la selección argentina en Nacional. Fernando, qué gusto saludarte.
4: Hola, Nico, ¿cómo estás? Qué alegría hablar con vos.
1: Bueno, igualmente.
4: ¿Cómo va todo?
1: Muy bien, por suerte. ¿Cómo la ves para el miércoles? ¿La final anticipada?

0: anticipada también, porque viste, los europeos te dicen que España-Francia es la final anticipada, pero también podría serlo Argentina-Inglaterra.
1: Sí, cualquiera de estos cuatro equipos que llegaron entre los primeros de este Mundial pueden jugar perfectamente la final. Todos tienen argumentos para hacerlo, así que son dos finales anticipadas.
0: Sí, a mí de los cuatro equipos, los dos que más me impresionaron en este Mundial fueron Francia por un lado y la Argentina por el otro.
1: A mí me parece que Francia ha demostrado estar un escalón por encima de las demás, y después las otras tres con sus características, cualquiera de ellas pueden llegar a la final. En ese sentido creo que están las tres muy, muy parejas. Francia me parece que cuando ataca pareciera ser indefendible, tiene algunas dudas en defensa, y los demás equipos, España, Argentina e Inglaterra, tienen sus virtudes y tienen sus defectos.
0: Bien, recién lo hablábamos con Daniel, le pregunto al entrenador, más allá del hombre que comenta fútbol y lo hace muy bien, por cierto, ¿meterías cambio en el equipo teniendo en cuenta el cansancio de algunos futbolistas?
1: La verdad, si están todos bien, si están todos en las condiciones en las que se encuentran, yo repetiría el mismo equipo. O sea, yo no repetiría nada porque no soy el técnico de la selección, pero creo yo, pienso que va a repetir el mismo equipo.
0: A ver, más allá de la táctica, de la estrategia, yo digo que Scaloni tiene que administrar egos, momentos, emociones y muchas cosas que vos sabés muy bien que pasan adentro de un vestuario y también en un entrenamiento.
1: Sí, pero en este caso me parece que los egos, este grupo ya lo has dejado de lado hace tiempo, porque vos fíjate que el otro día el Cuti Romero no estaba bien y pidió cambio porque entendió, como pasó después, que Otamendi lo podía hacer perfectamente. Lo mismo pasaba con Paredes, que estaba calambrado. No es el ego un problema o un tema en la selección. Lo que el entrenador tiene que analizar, cómo están los futbolistas. A mí me parece que lo que sí tendría que corregir, yo sé que Julián Álvarez hace un gran esfuerzo, de hecho contra Egipto recuperó la pelota en el área y después vino el gol de Argentina, el otro día el tercer gol viene de una recuperación de él, pero cuando él se inserta demasiado en la línea de los volantes o inclusive en línea defensiva, Argentina cuando recupera la pelota no tiene la posibilidad de tener un contragolpe, una transición, porque solo queda Messi arriba y Messi no está hoy en día para contragolpear. Entonces, corrigiendo eso, yo creo que Argentina, con los cuatro mediocampistas que tiene, puede perfectamente, junto a la línea defensiva, neutralizar a Inglaterra, que es un buen equipo, tiene una columna vertebral que le ha funcionado perfectamente, tiene un futbolista extraordinario que para mí es Bellingham en la zona media, que llega a posición de gol, de hecho tiene 6 goles, después Harry Kane, que es un delantero formidable. Y después son peligrosos por afuera porque tiene un extremo Gordon que es muy habilidoso.
0: Sí, es verdad.
1: Entonces, bueno, tiene sus argumentos, ¿no? Inglaterra para... Por algo está entre los cuatro que optan para llegar a la final, ¿no?
0: Sí, por supuesto. Yo te escuchaba con total atención. Estoy de acuerdo con lo de los egos, pero también déjame decirte que yo no lo veo a De Paul pidiendo un cambio, diciéndole a Scaloni, sacame porque no doy más. Yo no lo veo, sinceramente.
1: No, por ahí no... No lo va a pedir, pero sabe que el entrenador, cuando lo ve mal, lo va a sacar. De hecho, en los dos últimos partidos lo reemplazó, así que eso no es un problema. Los futbolistas saben que el entrenador va a mirar y van a analizar qué es lo mejor para el equipo.
0: Bien, les digo a los amigos de Nacional en todo el país que estamos hablando con el Mono Navarro Montoya y con Daniel Moyo, que van a transmitir el próximo miércoles desde la ciudad de Atlanta, Argentina-Inglaterra. Lo incorporo a la charla al Negro Romero desde Córdoba, José Luis.
2: Gracias, Nico. Un abrazo grande, querido Fernando. Digo, los suizos se dieron cuenta, el técnico de Suiza se dio cuenta que Paredes fue fundamental, manejó los hilos de la marioneta, ¿no? En el partido anterior, ante Egipto. Y me parece que ahí le plantó en el medio una zona de bloqueo para que no administre con tanta facilidad y comodidad. Digo, seguramente los ingleses, el técnico inglés también, digamos, más o menos va a ver cuál es la parte fuerte de Argentina, cortarle los circuitos. Vos bien mencionabas, Gordon es picante y va por la izquierda, es más gravitante que Saka, que va por la derecha. Harry Kane es el 9, veremos ahí en el mano a mano con el Cuti Romero y también con Lisandro. Ahora, el tema es Bellingham, porque Bellingham, él paró la olla en el momento crítico, cuando Noruega lo controlaba, lo dominaba. Me parece que ese también es un jugador determinante a marcarlo, porque el tipo se mueve por todos lados y llega el gol.
1: Sí, Bellingham es determinante porque, claro, los volantes que llegan al área siempre son dañinos, porque llegan a posiciones que el defensor, al tener referencia de delantero, no esperan. Y si allí los volantes del equipo rival no llegan con ese jugador, es muy factible que tenga opciones de gol. Bueno, eso es lo que ha pasado con Bellingham, que ha llegado gambeteando, que ha llegado aprovechando rebotes de arqueros. Es un llegador, es un muy buen futbolista Bellingham. Y después, a ver, Harry Kane, que es formidable, pero el Cuti Romero lo ha marcado, Lisandro Martínez también, cuando estaba en Inglaterra, ahora obviamente está en el Bayern Múnich, Gordon lo conoce también el Cuti y Lisandro, así que se conocen, y los ingleses conocen a los argentinos. Por eso Argentina, en algún momento, cuando Suiza le planteó una presión en el medio, sobre paredes, sobre los volantes, lo salteaban, ¿no? Ustedes vieron que muchas veces el Dibu Martínez tenía la pelota para traer a los suizos y tirar el balón a Julián Álvarez, que quedaba mano a mano en el partido contra Suiza. Eso va a intentar hacer Argentina también, si la presión de Inglaterra es asfixiante. Por eso yo siempre digo que es bueno tener un centro delantero, un delantero fijando centrales para tirarle la pelota y quedar mano a mano.
0: Seguro, coincido con tu punto de vista. Volvió a recuperar su nivel el Dibu Martínez. Es una gran señal justamente para nuestra selección.
1: Sí, tal cual, Nico, tal cual. A ver, yo creo que los reproches hasta el Dibu partieron a partir de que él mismo fue muy autocrítico, ¿no? Pero el Dibu es uno de los mejores arqueros del mundo, eso no hay ninguna duda.
0: Por supuesto, quiero volver con Daniel Moyo un instante, 1:25.
1: Ya te lo paso.
0: Dale, bárbaro. Están viajando en este momento desde Kansas City hacia Atlanta. ¿Cuántas horas de viaje, Daniel? Porque los viajes son largos allí.
3: Marca 11 horas que nos quedan, 1.100 kilómetros. Así que estaremos llegando, déjame ver, alrededor de 11:30 de la noche nuestra, 1:30 de la mañana de ustedes.
0: Bueno, un trayecto realmente terrible. Saludos ahí para todos. ¿Cuál crees, Daniel, que ha sido el gran... Le digo, Daniel es Daniel Moyo, ¿no? ¿Cuál crees que ha sido el gran acierto de Scaloni en esta Copa del Mundo?
3: Confianza, mantener la serenidad, no volverse loco en los momentos críticos, saber que algunos dicen tarde, cuando tuvo que meter manos y hacer los cambios, los hizo. No empacarse que no podían jugar junto Julián y Lautaro. Quedó confirmado el otro día que podían jugar porque uno genera. Es más, los dos terminaron haciendo los goles decisivos para la Argentina. Yo creo que en eso es muy amplio. Y yo lo que veo, que no sé si la televisión lo muestra permanentemente, que él está consultando permanentemente a Aymar, consultando permanentemente a Samuel. Es más, se ha viralizado una jugada donde él tiene una charla muy profunda con Paredes, y a mí me parece bien, porque no tenés que enceguecerte y encerrarte. Son algunas de las tantas virtudes que tiene Scaloni, ¿no?
0: Sí, sí, por supuesto. A ver, con el poderío de Francia, con todo lo que ha entregado la Argentina,

0: Era un papa, hay una frase muy, pero muy célebre, ¿no? El que entra papa sale cardenal. Acá lo están haciendo entrar al cónclave a Francia como papa. No sea cosa que salga cardenal, ¿no?
1: Bueno, hoy Lamine Yamal está cumpliendo 19 años y España confía mucho, estoy hablando de su entrenador Luis de la Fuente, en sus jugadores y el respaldo lo dan esta gran cantidad de partidos donde no conoce la derrota el equipo español.
0: Tal cual, tal cual. Y tiene que mantener el invicto. Mañana va a ser un partido extraordinario, yo no digo de una final anticipada, sí extraordinario, será una final anticipada europea, porque la final lo tiene que tener a la Argentina el próximo domingo.
1: Vos viste que el otro día en la previa charlando con Héctor Baldassi, él ve con buena consideración a Jesús Valenzuela, estamos esperando con expectativa a ver a qué árbitro van a poner el miércoles para el partido entre la Argentina e Inglaterra.
0: Sí, sí, vamos a ver. Yo no soy un loco tanto de seguir a los árbitros, quiero decirlo. No soy un loco, es una conducta que tengo de toda la vida, de no enceguecerme en la previa con el árbitro, sí después de juzgarlo y verlo en el campo de juego, ¿no? Me da la sensación que cada vez el árbitro está más limitado, con la función del VAR está cada vez más limitado. Se le escapa a una, enseguida el VAR lo llama y lo pone en línea enseguida, ¿no?
1: Perfecto, Daniel, ya volvemos contigo, con Daniel Moyo y con el Mono Navarro Montoya. Están viajando desde Kansas City hasta Atlanta, tienen un viaje. Estamos, Dani, sobre el informativo de la 1:30 de la tarde.
0: Acá una temperatura muy agradable. ¿Ahí qué temperatura hace en Buenos Aires?
1: Y acá tenemos, sí,
2: 8 grados.
1: Mucho frío, Daniel.
0: 8 grados, acá 29, 8 grados ustedes. Les doy un consejo para aquellos que tienen y padecen el frío. Irse a dormir con un buzo de Navarro Montoya, como ayer en Crónica. Van a dormirse, si todos nos acostamos y nos vamos a dormir cuando hace frío, sí. Te pones un buzo. Porque el Mono contaba ayer que algodón, más que algodón, tiene colchón, tiene una serie de cosas, y ¿sabés qué? Te dormís con eso y estás calentito.
1: Sí, claro, sos bravo, Dani. Bueno, vuelvo en un rato contigo, ¿eh? Ahí está alguna buce. Sos bravo, Dani, ¿eh? Me hiciste reír.
0: No, pero digo, vos sabés, sí. yo cuando estaba haciendo mi casa en Mar del Plata, no teníamos nada, los ventanales abiertos, todo, claro. No poníamos diario, no poníamos buzo, el Nono Valentino decía, ponete esta campera. Mirá vos, no me di cuenta.
1: No, seguro, el Supremo me dice que vienen las noticias, de la 1:30.
0: Hasta luego.
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5: minutos, la temperatura en Paraná 12 grados, cielo mayormente nublado.
6: Robaron en una peluquería de Paraná.
5: El hecho ocurrió en la madrugada del viernes en la avenida Almafuerte al 400 y los ladrones quedaron registrados en las cámaras de seguridad.
6: Natacha, propietaria del local, informó a Canal 9 que puso en marcha una rifa solidaria destinada a reunir fondos para reemplazar los elementos robados, que no había terminado de pagar.
4: Deportes.
5: Patronato confirmó que Brufal no dejó su cargo ni se tomó licencia.
6: La aclaración se conoció mediante un comunicado oficial difundido ante las diferentes versiones que circularon durante las últimas horas.
5: El Club Atlético Patronato ratificó que Adrián Brufal continúa ejerciendo la presidencia de la institución y negó que haya presentado su renuncia o solicitado una licencia.
6: También la entidad de calle Padre Grela afirmó que la gestión mantiene como prioridades el orden interno, la transparencia y una administración clara para el crecimiento del club y sostener el trabajo coordinado entre los miembros de la dirigencia.
5: Córdoba recibirá un anticipo de 400 mil millones de pesos.
6: El gobierno nacional otorgó un anticipo financiero a Córdoba de hasta 400 mil millones de pesos para afrontar compromisos urgentes.
5: La provincia deberá reintegrar los fondos durante 2026 mediante retenciones automáticas sobre recursos coparticipables y a una tasa de interés anual del 15%.
4: Datos del tiempo.
6: 12 grados la actual temperatura en Paraná.
5: Humedad 75%.
6: Cielo mayormente nublado.
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0: Muy bien, una de la tarde, 35 minutos. La verdad que esta locura no se puede explicar, con una pasión total, con la pasión nacional en todo el país, viviendo el Mundial justamente hasta el domingo, ¿no? Donde tenemos la ilusión y la convicción de que la Argentina le va a ganar a Inglaterra. Es simplemente un partido de fútbol, como dijo Lionel Scaloni, así que le baja la temperatura al partido. Hernán, recordamos las vías de comunicación y la temperatura.
1: 8 grados, ¿sí? 5 grados 7 la sensación térmica. 11-3870-7485.
0: Bien, antes de volver a los Estados Unidos, dice Javier Vicente.
2: Acaba de aprobar la FIFA que la Argentina, por pedido de la Asociación del Fútbol, va a llevar la camiseta azul. Como para ponerle más borbo a la cosa, repitiendo la cábala del 86 y del 94. 98. Donde también perdón, 98, donde Argentina también jugó ese partido con Inglaterra en la camiseta alternativa.
3: En el 62, hay 5 antecedentes, Argentina también jugó con azul y perdió. Digo, está buenísimo, elijo creer, buscamos las cuestiones que tienen que ver.
2: Bueno, pero en este caso lo pidió la AFA.
3: Sí, sí.
0: Bien, vuelvo a los Estados Unidos. Ahí están viajando rumbo a la ciudad de Atlanta. Tomamos contacto nuevamente con Daniel Moyo. Viste, Dani, que se está jugando el otro mundial también. Más allá de las elecciones, el mundial de las figuras, de los personajes, de los goleadores. Y yo creo que en ese mundial está liderando Lionel Messi por encima de Kylian Mbappé y bueno, también de Lamine Yamal, que hoy cumple 19 años.
4: Sí, sí, yo creo además que hay una gran diferencia entre Messi, Mbappé y el resto, ¿no? Lo de a mí Mbappé me impresiona, un hombre que toca 2 pelotas y hace 4 goles por partido, increíble, toca 2 pero hace 4 goles.
0: Sí, es verdad.
4: Y tiene una potencia física tremenda, tremenda. Messi está por encima en este Mundial, pero creo que son las dos figuras excluyentes de un Mundial que tiene varias figuras, donde salvo Neymar, Ronaldo, todas las figuras que vinieron están cumpliendo y con creces cada una de la participación de cada uno, ¿no?
0: Claro, Cristiano algún gol marcó, pero la verdad que esperábamos más en cuanto a su prestación para la selección de Portugal.
4: Sí, sí, sí, esperábamos mucho más, ¿no? Porque era el último Mundial de Cristiano y pensaba. Pero yo tengo una teoría. Aquellos que van a Arabia, a todas esas zonas de Medio Oriente, pueden crecer desde lo económico, pero involucionan desde lo futbolístico. No es muy competitivo. Los otros días, Roberto Trota nos contaban cómo fueron los 9 meses que a él le tocó dirigir en Dubái. Se entrena muy poquito por la tarde, porque durante el día es imposible entrenar. Y se entrena por la tarde cuando te lo permiten el sonido de las alarmas o de las bocinas que tienen que ver con la religión, ¿no? Porque después si no podés interrumpir el acto religioso. Y nos decía Trota que es muy, muy difícil tener una continuidad laboral que después se ve reflejado en el campo de juego. Si vos entrenás a las 10 de la noche un ratito nomás, porque durante el día no lo podés hacer por el calor, y además interrumpido por los motivos religiosos, bueno, ganarás desde lo económico, pero la involución futbolística se nota mucho, ¿no?
0: Bien, el último sábado nos enteramos de la triste noticia de la muerte de Antonio Ubaldo Ratín, un ídolo de Boca, pero fundamentalmente una leyenda del fútbol argentino que marcó un hito su participación en esa Copa del Mundo hace 60 años en Inglaterra, cuando fue expulsado por el árbitro en el duelo frente al país organizador y se fue pisando la alfombra y tocando el banderín inglés, ¿no? Que de eso se habló durante 50 años prácticamente.
4: Sí, mirá cuántas coincidencias. El mismo sábado, cuando ya se iba conociendo la noticia de la muerte de Ratín, al mismo tiempo se sabía que Inglaterra ya era semifinalista, se mezclaban todos los pensamientos. Y uno decía, ¿coincidencia será? Bueno, son las cosas que se van dando en la vida de un Ratín que fue ídolo en Boca sin tener un fútbol vistoso, pero sí, como lo decía Horacio Zamudio en la previa, un hombre que lo amaba y que lo tenía como ídolo y lo tiene como ídolo a Ratín, un hombre que nació para jugar con la camiseta de Boca, garra, corazón, esfuerzo, entrega. Quizá lo suyo no era vistoso, pero en cuanto a la entrega era total, ¿no?
0: Y de un equipo argentino que en aquel año 1966 tenía figuras de la calidad de Roma, de Marzolini, de Ratín, un técnico
2: Perfumo.
0: Del Mariscal Roberto Perfumo, por supuesto, y un técnico tan importante como fue Juan Carlos Lorenzo, en una época, Daniel, donde el fútbol argentino no estaba organizado como si vino una década más tarde con aquella idea primaria de César Luis Menotti, ni tenía la estructura justamente para generar que la selección argentina tuviera un protagonismo importante en un mundial.
4: allí comenzó todo, cuando se plantó Menotti y dijo, bueno, si queremos darle una estructura de cara al Mundial, se plantó y todo comenzó a organizarse. Y salvo el loquero de cuando llegó Sampaoli a Rusia, que armó un quilombo bárbaro, desprolijo, rompió absolutamente todo, el resto después siempre gozó de muy buena salud y por eso pudo llegar el campeonato del 78, el campeonato del 86, el muy buen trabajo de Sabella en Brasil y todo lo maravilloso y fantástico que está haciendo Scaloni ahora, ¿no?
0: Bueno, me quedo con lo que cuentan ustedes. Vos te inclinás por alguna modificación para el partido del miércoles, mientras que el Mono dice que él dejaría el mismo equipo, ¿no? El general tiene que dejar a los mismos soldados según la idea del Mono.
4: A ver, yo lo veo, o cuento lo que veo. Yo veo que De Paul en el primer partido o en el segundo, en el primero aguantó los 90 minutos, en el segundo ya pidió el cambio a los 70, y el otro día a los 45 buscaba aire y oxígeno de cualquier lado. Yo veo que no da pie con bola con el marcador de punta. Si tenés que cambiar la variante y poner tres defensores, bueno, pondrás tres defensores, tres grandotes. Yo veo que no tenemos un 4, pero esta falencia del 4 que padece la Argentina, la padece el fútbol argentino. En Boca a Boca jugó sin número 4 este año, ¿no? Porque o Weigand o el otro no daban pie con bola. Entonces es una falencia que está teniendo el fútbol nacional.
0: Sí, por supuesto que sí, coincido con ese punto de vista. Lo sumamos a la charla al Negro Romero, José Luis, para que lo saludes a Daniel.
5: Hola Dani, ¿cómo te va? Fuerte abrazo a la distancia.
4: Maestro, hola, buen día, ¿cómo estás?
5: Bien, muy bien. ¿Es lógico, es normal que, por ejemplo, un Lionel Scaloni, campeón del mundo, múltiple campeón, un montón de trofeos, sea, no digo ferozmente, atrozmente discutido, criticado, objetado, que por qué llevó tantos lesionados, que por qué no llevó otro 4, que por qué no lo saca De Paul, que tendría que entrar Simeone, que por qué no le da la oportunidad al Colo Barco, que se la juega por estos que de pronto le dieron tantas satisfacciones y que él sabe que nunca lo van a dejar a gamba, pero percibimos que se están quedando sin gamba. Digo, pero mirá vos, ¿no? ¿Qué dicotomía o qué particular la visión nuestra? Porque si nos dicen, ¿quién querés de técnico para el próximo Mundial? Yo creo, me atrevo, ¿no? Me arrogo la representatividad. Yo creo que el 150% quieren que Scaloni siga, digo. Pero por ahí en Qatar era nuevo, tuvo un fallido en el comienzo, pero después fue todo tan vertiginoso, arrollador, que todo lo que tocaba Scaloni era oro. Y ahora es medio como que le estamos viendo algunos errores, algunas fallas. Vos con mucha experiencia y mucho en esto, ¿cómo percibís? ¿O es propio del argentino futbolero?
4: Que le cuesta tomar esa determinación, con esto del amiguismo, con esto de saber que no es cambiar un jugador solamente, es cambiar a la mano derecha de Messi, a la segunda guitarra de Messi, y que él sabe o que esperaría que haya un acercamiento de Paul diciéndole, si tenés que sacarme, sacame, intuyo yo. Porque le cuesta decir, no te olvides que son prácticamente casi contemporáneos, te diría, porque hay una imagen que recorre el mundo de Scaloni jugando con Messi, pero de un Scaloni que jugaba por el mismo lugar donde jugaba De Paul, sabe del amiguismo, sabe que Messi lo trajo a De Paul acá a Miami, sabiendo que iba a lograr la involución futbolística, porque yo creo que esto no lo estaríamos hablando, Negrito, si De Paul se hubiese quedado en Madrid entrenando con Simeone, ¿viste? Yo no, creo que esto no lo estaríamos hablando. Venir acá a Miami, donde las exigencias son mayores, bueno, le está pegando fuerte a De Paul, cosa que sí acertó Messi en venir acá a Miami, porque permitió que todo Estados Unidos hoy se pongan la camiseta de la Argentina e hinchen por Argentina por el fenómeno Messi.
0: Bien, Daniel, te mandamos un abrazo. Quiero que lo saludemos también al Mono Navarro Montoya para que ustedes se despidan desde allí en plena ruta, viajando desde Kansas City hasta Atlanta con un viaje larguísimo, esperando por el partido del miércoles y la transmisión que va a empezar muy temprano. Primero Martín Perazo a las 10 de la mañana, luego nos sumaremos al mediodía y vos estarás llegando a las 2 de la tarde para esa previa extraordinaria de Argentina-Inglaterra.
4: donde va a haber muchas voces, muchos jugadores, muchos protagonistas del fútbol argentino y mundial que hicieron grande esta historia por Nacional. En un ratito agarra el volante Fernando Navarro Montoya. ¿Estás preparado para manejar, Fer?
6: Sí, acá estamos haciendo una dupla.
4: ¿Cómo maneja, chiquito, vos que tanto de esto? Porque anoche decían que vos manejás muy bien.
6: Bueno, chiquito, chiquito también maneja muy bien. Hacemos una gran dupla de pilotaje, muy compenetrados, nos vamos cambiando cada 300 kilómetros, así que ningún problema.
4: Bien, sol, ¿este sol molesta para manejar, Fer, o no?
6: No, no, el sol nunca molesta, el sol es una caricia al alma.
4: Bien, nos reencontramos en un ratito. Es completo el hombre, ataja, comenta, prepara unos ricos desayunos, te da el buzo para que no tenga frío. Claro, es completo el hombre.
0: Le falta ser el gerente de la comida. En eso me parece que tiene un aplazado.
6: No. Ayer fuimos a comer a un lugar estupendo, nos llevó el ingeniero, pasta, él por supuesto bien regado con un cabernet sauvignon.
0: Claro, muy bien.
6: Lo mío con una gaseosa dietética, chiquito agua. Y se va a ver así, tomó alcohol.
0: Muy bien.
6: Alcohol puro.
0: Muy bien por Seba. Bueno, les cuento, para despedirlos, que va a haber un operativo de seguridad muy importante para Argentina e Inglaterra. Está estudiando la FIFA poner mucha gente de seguridad. Se esperan más de 30.000 ingleses para la final anticipada del miércoles que vamos a tener en Nacional en todo el país entre Argentina e Inglaterra. Daniel Moyo, Fernando Navarro Montoya. Fernando, Daniel, un gran abrazo y buen viaje y volvemos.
4: Abrazo inmenso, que Dios los bendiga y vamos a Argentina, carajo.
0: Vamos a Argentina con Daniel Moyo, con el Mono Navarro Montoya, con Sebastián Vera. Ahora vamos a la tanda.
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0: de la tarde, 50 minutos en la continuidad de Pasión Nacional. Recordamos las vías de comunicación, Hernán.
1: 11-3870-7485.
0: Bien, y tenemos mensajes.
1: Buenas tardes, Nicolás y equipo. Yo creo, dice Francisco de la Boca, que De Paul no debería jugar de entrada. Sería mejor en el segundo tiempo, más fresco en el medio y tres al ataque. Messi, Lautaro y Álvarez.
0: Bien, le preguntaron a Lionel Scaloni por el rival del miércoles por Inglaterra. Escuchen qué atinada la respuesta del técnico argentino.
2: El mensaje es que es un partido de fútbol. No busquemos otra cosa, es un partido de fútbol. Y vamos a jugar un partido de fútbol contra una gran selección que tiene un gran entrenador, que lo aprecio, lo admiro mucho. Y es un partido de fútbol, punto. No hay más que eso.
0: Bien, y muy bien por Scaloni. Es un partido de fútbol, simplemente.
3: Hablando de Tuchel, que es uno de los entrenadores más prestigiosos que tiene el mundo del fútbol, ¿tiene problemas internos?
0: Tiene poco tacto, me parece.
4: Me parece que es un alemán, alemán dirigiendo ingleses. Los ingleses en general son bastante disciplinados y displicentes. Y Tuchel le está dando el orden alemán que algunos jugadores no quieren entender. Le pasó con Bellingham y las declaraciones posteriores al partido.
3: Es muy ampuloso, además, cuando da indicaciones. Por esto que dice Scaloni, que admira mucho a uno de los entrenadores, reitero, más prestigioso que tiene el mundo del fútbol.
4: Le ha hecho bien Tuchel a la selección inglesa, ¿eh? Le ha hecho muy bien.
3: Bueno, ya digamos, cada uno con sus expectativas, creo que lo charlábamos antes del Mundial. Argentina ya hoy, si terminase el Mundial, hizo una buena Copa del Mundo.
0: Totalmente de acuerdo.
3: El que llega a semifinales después, vos o clasificás por detalles. Y además Argentina viene de ser campeón del mundo y otra vez juega los 8 partidos.
0: Ahí está lo que dijo el presidente de la AFA, Claudio Tapia, el otro día. La Argentina, ojalá que la final, ¿no? Va a jugar los 8 partidos.
3: Ahora, la particularidad de que Argentina, no lo llamemos, pero es un dato estadístico, nunca jugó el partido por el tercer puesto en Mundiales. Sí lo ha hecho en Copas América.
0: Y esperemos que no lo juegue. Ojalá que no lo va a jugar, ¿eh? No lo va a jugar el partido por el tercer puesto.
4: Sí, igual no estoy muy de acuerdo con lo que dijo Scaloni, ¿eh? Yo creo que este partido trasciende al hecho de ser un partido más. Sería un partido más contra España, contra Francia, una gran final.
0: Bueno, pero
4: con Inglaterra no es un partido.
0: Desde su estrategia le bajó la espuma al partido. Yo creo que él le tiene que dar tranquilidad a los futbolistas. Me parece que pasa por ahí. Pues, vuelvo a ver algo de Julián Álvarez. Lo quiere el Arsenal de Inglaterra ahora, Julián.
4: Exactamente. El Arsenal insiste con su oferta, que es importante. 150 millones de euros por el pase de Julián Álvarez, que después del gol del otro día, evidentemente, se ha recotizado. Y ha puesto una fecha límite, ¿eh? Dice que le da hasta el 1 de agosto al Atlético Madrid y al jugador para aceptar la oferta. Justamente es el momento en que empieza la pretemporada el equipo inglés, campeón de la Premier League. Así que la oferta está sobre la mesa. Vamos a ver qué dice el Atlético Madrid, que en principio diría que sí. La respuesta más que nada pasa hoy por el jugador, que sigue insistiendo con que quiere jugar en el Barcelona y en otro lugar que no sea el Barcelona. El problema es que el Barcelona, según el presidente Laporta, no va a ofrecer más de 100 millones de euros por su pase.
3: Que vaya un rato a Inglaterra y después va a Barcelona.
4: Y comentáselo a Fernando Hidalgo, representante.
0: Bien, vuelvo a Córdoba, la participación especial del Negro Romero en la primera hora de Pasión Nacional.
5: Nico, además, por lo que vienen hablando ahora el último, además de la idoneidad que se le descubrió en Qatar al técnico argentino, a Lionel Scaloni, atributos como entrenador, cuando la gran mayoría de este pueblo desconfiaba de la capacidad para estar al frente de semejante selección. También se le ha valorado la corrección, el respeto, la mesura, la prudencia, motivo por el cual esa respuesta que le dio al colega allí en la conferencia de prensa respecto del partido de Alemania y toda la atmósfera que naturalmente genera un partido ante los ingleses, me parece que lo mantuvo en eje, política e institucionalmente correcto, Lionel Scaloni, en la respuesta que dio. Claro, indudablemente que el sanguíneo, el temperamental, el disruptivo, el argento medio, dirá, esperamos una respuesta a lo Maradona.
4: Lo que pasa, Negro, te hago una pregunta, sí. No sé cómo se vive en Córdoba, vos me dirás, pero el argentino, el partido con Inglaterra no es un partido más, es el partido.
3: ¿Sabés qué? Fui a Las Fuentes.
4: Es el partido. Hay una película que lo retrata muy bien.
0: El partido, perdón, hace 40 años. Yo creo que el partido de la Argentina hoy en este Mundial es con Francia.
4: En lo futbolístico. Ah, lo futbolístico. En todo lo que representa se fuera juega, de lo futbolístico.
3: Se juega mucho más. Es parte de la identidad. En las canciones, en cada uno de los partidos, está el que nos salta es un inglés. Pero en el libro de Maradona, Yo soy el Diego de la gente, Diego dice desde su pluma, acompañado por Arcucci y Ernesto Cerquivialo, en ese libro y en ese recorrido, que antes del Mundial ellos declaraban que era un partido solamente de fútbol. Lo mismo que hizo Scaloni. Que ellos sabían que no era así, pero que declaraban eso. Está en el libro de Diego, ¿eh? Uno va al libro, en la página hasta, les digo, en la página 155, van y se encuentran con eso que dijo Diego.
0: Bien, Negrito.
5: No, sí, obviamente, por eso remarqué, política e institucionalmente, correcto lo de Scaloni. Obviamente, Scaloni es uno de los nuestros. Obviamente que el proceso va por dentro, pero la imagen, ser y parecer. Pero es lógico. Acá, que es a donde vas, escuchás, mira, con que le ganemos a los ingleses, ya está. No importa, después de la final, si somos campeones, llega por añadidura. Más o menos así te quieren decir, ¿no? Pero si le ganamos a los ingleses, después de estos partidos dantescos donde ganamos, y festejamos y sufrimos, ya está, ya está. Ya fuimos campeones del mundo, ya está. Que le ganemos a los ingleses. Una te pido nomás, como decía Guaraní.
0: Bueno, ahí la seguimos, Negrito. En la jornada del martes, mucho frío ahí en Córdoba, ¿no?
5: Sí, sí, sí, se aguarda, de acuerdo a lo que nos indica el servicio meteorológico, vientos fuertes para las próximas horas, pero ahora, te digo, la temperatura 14.7, hay algo de sol, está pasable dentro de todo.
0: Bien, la participación especial de José Luis Romero desde el centro del país. Un gran abrazo y nos reencontramos este martes contigo.
5: Abrazo, cariño, para ustedes.
0: Muy
5: gracias.
0: Bien, les quiero contar que vamos a estar a través del streaming de Radio Nacional este martes a partir de las 3:30 de la tarde con la primera semifinal de la Copa del Mundo entre Francia y España. El relato de Luca de Jesús y el comentario de Juani Minotti. Novedades importantes en Boca en el día de hoy.
3: Revisión médica para Sebastián Villa, que se suma ya a los entrenamientos próximamente. Habrá que ver cuándo se hace la revisión médica. Álvaro Montero, el arquero colombiano, se suman a Leandro Lozano, que ya jugó el partido amistoso con Paranaense, de cara a lo que va a ser el redebut oficial de Boca el próximo jueves, ahora, esta semana, por 16avos de final de la Copa Argentina contra Sarmiento de Junín.
0: Muy bien, en la próxima hora lo vamos a tener Agustín Domper llegando al Estadio Monumental, porque a las 4 de la tarde se hace la conferencia de prensa con la despedida de Armani, pero vos querías adelantar algo que tiene que ver con River, Javier.
4: Sí, porque River sigue sumando nombres, ¿no?, a la larga lista de posibles incorporaciones, la de Thiago Almada, la de Angelito Correa. Hoy River hizo un pedido oficial al Real Madrid para el préstamo de Mastantuono. River le solicita al Real Madrid oficialmente el préstamo de Mastantuono.
3: Ahora, ¿dónde hicieron un curso de respeto, de idolatría a los dirigentes de River, no? Que lo mandaron a entrenar solo a Petzela con un grupo de jugadores que no iban a ser tenidos en cuenta, y a Armani lo despiden con una conferencia de prensa sin la chance de despedirse del público. ¿Dónde hicieron los dirigentes de River? Y con estos dos casos.
0: Claro, hoy tal vez no es el día porque estamos, por supuesto, muy consustanciados con la semifinal del Mundial y la participación de Argentina. Pero debe haber mucho ruido en Boca con la llegada de Villa. Porque en su momento, Riquelme... A ver, yo creo que de lo futbolístico es un acierto. Pero en su momento Riquelme fue muy crítico para con el delantero colombiano cuando se fue de Boca.
3: Llegó a decir, Villa le faltó el respeto a Boca.
0: Sí.
3: Y lo va a buscar después.
0: Y yo creo
3: el mismo futbolista que coqueteó hace 6 meses con River.
0: Claro, yo creo que lo va a buscar porque Riquelme se quedó sin capital político justamente por la temprana eliminación de Copa Libertadores.
3: Ahora, Villa no es ídolo de Boca.
0: No.
3: O sea, ¿lo va a buscar por qué? Porque no es que está que volvió a jugar el Beto Márcico.
0: Lo va a buscar porque Boca necesita ser campeón.
4: A mí me sorprende que la lepra lo deje ir en instancias finales de Copa Libertadores de América.
3: Sí.
4: Al que es su mejor jugador.
3: Y que tiene una final el martes próximo con Estudiantes.
4: Está bien que ha pagado una cifra importante Boca, ¿no? Se habla de 6 millones y medio de dólares, pero la Lepra, que está en una instancia histórica, va a jugar octavo de final de Copa Libertadores, deja ir a su mejor jugador.
3: La decisión del futbolista.
0: Sí, por supuesto. Muy bien, mañana con el streaming entonces, con el partido de Francia y España, que lo vas a poder seguir a través del canal de YouTube, y el miércoles la previa de Argentina-Inglaterra comienza muy temprano desde las 10 de la mañana. Las 2 de la tarde en el país vienen las noticias.
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8: La hora 14 en nuestro país, 13 grados en la actual temperatura en nuestra capital, cielo algo nublado.
9: Mañana continuará la paritaria de estatal.
8: El gobierno de Entre Ríos y los representantes de los trabajadores del sector público mantendrán una nueva audiencia paritaria este martes 14 de julio.
9: El encuentro formal se realizará a las 14 tras el cuarto intermedio acordado con UPCN y ATE para analizar una mejora de la oferta oficial.
8: Hasta el momento la propuesta contempla un aumento del 3% con los haberes de julio, otro 3% de incremento para los salarios de septiembre y el mantenimiento de la suma fija no remunerativa que había sido acordada previamente a la mesa paritaria de mayo.
9: El Senado de Entre Ríos buscará aprobar el miércoles la reforma previsional.
8: La Cámara Alta Entrerriana fue convocada a sesionar este miércoles a las 9:30 para tratar en el recinto los cambios en el sistema jubilatorio de la provincia.
9: Hay dos despachos de comisión sobre el tema, uno de Juntos por Entre Ríos y otro de la oposición de Más para Entre Ríos.
8: En Paraguay condenaron a Cuéder y su pareja.
9: En la causa por contrabando, la justicia de Paraguay condenó a 2 años de prisión en suspenso al ex senador nacional de Entre Ríos, Edgardo Cuéder, por haber intentado ingresar a ese país con $200,000 sin declarar.
8: El tribunal que juzga al ex parlamentario también falló en contra de Yara Ginzel, ex secretaria y actual pareja de Cuéder, con 1 año y 10 meses en suspenso.
9: Cuéder también es investigado en Paraguay por presunto lavado de dinero con la compra de 6 departamentos y cocheras.
8: A su vez, en Argentina, el ex funcionario del ex gobernador Gustavo Bordet es investigado por presunto enriquecimiento ilícito.
7: Datos del tiempo.
9: Temperatura en Paraná, 13 grados.
8: Humedad de 68%.
9: Cielo algo nublado.
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10: Información necrológica. Falleció en Paraná a los 9 años la niña Agostina Nicole Springer Merlo. Los restos de la niña Agostina Nicole Springer Merlo son velados en Sala Suite, serán cremados hoy a las 15:15 en el Cementerio Solar del Río. El cortejo partirá a las 14:40 desde Echagüe 727. Exequias a cargo de Cochería Lamperti Compañía SRL.
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1: Muy bien, aquí estamos en la continuidad de Pasión Nacional, gracias a Natalia Liubarov, que está con nosotros en la operación técnica, a los amigos del control central y de la planta transmisora, allí lo vi a Claudio Canullán, también un gran saludo al querido Raúl Urtasum. María Suárez Araujo está con nosotros en la producción, dice Hernán Exmayer, nuestro locutor, que para nosotros es una felicidad total tenerlo.
2: Gracias, Nicolás. Miguel de Jacobacci lo dijo, Scaloni es solo un partido y no busquemos otra cosa. Daniel de Munro quisiera saber algo de River, si vienen Correa y Thiago Almada. Vamos a Argentina. Desde Chubut nos saludan y nos dicen buenas tardes. Siempre los escucho a través de la frecuencia de Radio Nacional. Pregunta, el día que Scaloni no quiera seguir como técnico, para ustedes, ¿quién sería el candidato a sucederlo?
1: Diego Simeone. ¿Vos, Javier?
3: Va a seguir Scaloni hasta el 2030.
1: Bueno, creemos que sí, pero bueno,
3: parece... Después de Scaloni me parece que va a ser alguien del cuerpo técnico actual.
1: Todo
3: o
1: puede
3: Pablito
1: ser.
3: Pablito Aimar o Walter Samuel. Viste que el otro día lo felicitaba Scaloni a Walter Samuel por la pelota...
4: Por el gol de McAllister.
3: Por el gol de McAllister.
1: ¿A vos quién te gustaría en caso de que no siga Scaloni en algún momento?
4: Gustavo Alfaro.
1: Vamos al pasar por tesorería que te van a liquidar.
3: Escuchame, es un chiste, ¿no?
1: No, es un chiste. Una broma, ¿no?
4: El cazador ya llegó a Ecuador y a Paraguay.
3: Yo lo quisiera Alejandro Orfila.
1: Por el vamos tipo de... al encuentro de... Decir que lo quiero, ¿no? Porque si no lo mando en serio al tercer piso. Vamos al encuentro de Gerardo Murúa en la provincia de Córdoba, allí en el centro del país. Hola, Gerard.
5: Nico, querido, qué gusto saludarte. El fuerte abrazo para vos, para los compañeros y la audiencia. Ya le decía el Negrito Romero, algo de sol en Córdoba, frío, casi 15 grados, pero se viene el viento fuerte aquí en la provincia. Un lunes, después de varios días feriado, muy frenético en Córdoba, con muchísima gente en la calle, indudablemente. Yo elegiría a Pablo César Aimar, si queremos darle continuidad, un cuerpo técnico que ya ha demostrado cómo funciona y lo bien que trabaja. Por ejemplo, en Alemania, Joachim Löw sucedió a Jürgen Klinsmann.
1: Claro.
5: Y jugó años y terminó siendo campeón del mundo. Nico, te voy a robar un segundo más para saludar a un amigazo, a un compañero, a un colaborador habitual de Radio Nacional. Tengo el gusto de tenerlos en toda la mesa, al querido Dani Carranza.
3: Grande, Dani.
1: Claro, por supuesto. Daniel Carranza, el emblema de Santiago del Estero. Dale.
6: Nico, querido, ¿cómo estás?
1: Muy bien, Daniel. Qué gusto saludarte. ¿Qué haces en Córdoba?
6: Estamos con el tratamiento, con el problemita de salud que tenemos. Bueno, venimos aquí a Córdoba para seguir con esto, ¿no? Así que aquí estamos por la pronta recuperación.
1: Por supuesto que así será la pronta recuperación. Bueno, y escaparse, Daniel, además un poquito del calor de Santiago del Estero.
3: El sábado juegan Argentina e Inglaterra. En el rugby. En Santiago del Estero.
6: En Santiago del Estero, sí. Exactamente.
3: Así que mirá que coincide.
6: En el estadio más de ciudades.
1: Bueno, mirá lo que va a hacer. El sábado juega la Argentina con Inglaterra en el rugby y el domingo va a jugar la final.
3: Y que esperemos.
6: Sin duda.
3: Si no juega el sábado por el tercer y cuarto puesto.
1: Bueno, Daniel, ¿cómo te recibió Córdoba?
6: La verdad que muy lindo. Realmente muy bien. Agradable. Bueno, ahora sintiendo poquito el vientito, como decía... que era, nosotros acostumbrados a estar a 20, 25 grados, allá para nosotros es otoño, en esta época de invierno en Santiago del Estero, pero aquí en Córdoba se siente un poco el fresco.
1: Muy bien, Daniel, no sabes cuánta alegría nos da a todos los integrantes de esta mesa, a Damián, a Hernán, a Javier, a mí, saber que le estás poniendo una fuerza total y que va a salir todo bárbaro, es el deseo de todos nosotros y hay que ir para adelante, siempre hay que mirar para adelante, nunca para atrás, Daniel.
6: Exactamente, como la selección, siempre hasta el final.
1: Siempre para adelante. Un gran abrazo. Daniel Carranza con nosotros, está en Córdoba, es nuestro corresponsal, es nuestro periodista allí en Radio Nacional Santiago del Estero. Gerardo, me quedé con lo que decías de Pablito Aimar. ¿Él tiene ganas, ha expresado esa voluntad? ¿No va a seguir ligado a Scaloni o es una idea tuya?
5: Es una idea mía, basado en lo bien que funcionó Aimar dirigiendo la juvenil y la sub-17, que jugó bárbaro bajo el ala de Pablo César Aimar, sabiendo que da la sensación que es el colador más directo. Uno ve siempre las charlas de Scaloni con Pablo Aimar durante los partidos y da la sensación que es su mano derecha. Indudablemente va a ser difícil separar ese cuerpo técnico que funciona tan bien, pero si yo tuviera que elegir y existiera la posibilidad, me quedaría con Pablito Aimar, que la verdad... reconozco que no sé si ha declarado sus intenciones de salir solo, pero si pudiera y el resto del cuerpo técnico aceptaría, me da la sensación que sería una excelente continuidad la del Río Cuartense, Aymar.
3: Igual hay Scaloni y cuerpo técnico para rato, hasta el 2031 van a firmar la renovación con la AFA. Hablando de técnico de selecciones, se confirma Diego Forlán, técnico interino de Uruguay, para los próximos compromisos que tiene Uruguay, entre ellos el Sudamericano Sub-20 de enero.
1: Me decía Carlitos Muñoz desde Montevideo en las últimas horas que va a la Sub-20 y que interinamente va a dirigir a la Celeste.
3: Y se confirmó también que Paolo Maldini va a ser el técnico de la selección italiana, de la escuadra azzurra, el gran Paolo. Y se da una particularidad en este caso. Su padre, Cesare Maldini, también fue entrenador de la selección italiana. Ahora lo va a ser su hijo,
4: ahora,
3: Paolo.
4: En el próximo mundial, que van a ser 114 los equipos, tiene que estar.
3: No, 64.
4: Por eso, 64. Tiene que estar Italia, ¿no? Sí, lleva tres mundiales consecutivos sin ingresar.
1: Sí, terrible. Si no está Italia con 64 equipos, la verdad que nos llamaría mucho la atención. Gerardo, para seguir con la tónica del programa, empezamos con esta idea, a ver si Scaloni hace cambios. Hoy va a ser la última práctica en Kansas City, luego viajarán por la tarde a Atlanta. ¿Vos sos de la idea de repetir el equipo, de que no hay que tocar nada, o hay que hacer modificaciones teniendo el cansancio del equipo, más allá de la capacidad, del temple, del corazón y de la garra que pone este equipo argentino?
5: Creo que el partido con Suiza ha sido otra advertencia para este equipo, que está con lo justo, sobre todo de lo físico. Nos costó tener la pelota, recuperarla, y entiendo que en la mitad de la cancha se necesitan piernas frescas para correr un equipo que no es brillante, se salva por lo individual. Bellingham, Kane, tiene jugadores rápidos por las bandas, pero lo cierto es que entiendo que Argentina necesita piernas frescas en la mitad de la cancha, sea Nico González de arranque, sea Palacio para reemplazar a alguno de los del medio, si entiende Scaloni que necesita mayor alguien que tenga más piernas, que tenga más despliegue, por lo menos por estar más fresco. No quiere decir que lo tenga más que los otros en general, pero me da la sensación que debería cambiar para refrescar en el medio, sobre todo, Nico.
4: Ahora, ¿justo este partido va a salir De Paul? Si hay un jugador llamado a jugar este tipo de partidos...
5: Pero eso, ¿por qué no?
1: Bueno, pero vos dijiste que para tu consideración son más importantes los que terminan que los que empiezan.
4: No.
1: Yo creo que los que empiezan siempre son más importantes que los que terminan. Por algo son titulares.
4: Lo dijo el Mono Navarro Montoya. Yo creo que este grupo demostró hace 4 años que son tan importantes los titulares como los que ingresan. Está claro que los titulares tienen una mayor consideración. Lo que yo digo, que por lo que significa De Paul, porque es el que mejor maneja el tema de los intangibles, discutir con el árbitro, pelearse con un rival, hacer calentar al técnico que está cerca del banco de suplentes, justo si hay un partido para no sacarlo es este,
3: a De Paul. Yo creo que Aloni va a repetir el 11, pero si va a haber un cambio, lo va a haber en defensa, donde posiblemente saque al lateral derecho, que no ha rendido, y ponga a Otamendi en la defensa para ganar altura frente al buen juego aéreo que tiene Inglaterra.
1: Muy bien, vamos a seguir hablando del Mundial. Saludamos a Juan Ignacio Gijón, porque este martes se juega un partido extraordinario, una final de Eurocopa entre España y Francia. Hola, Juani.
7: ¿Cómo te va, Nico? Un placer enorme saludarte a vos, a esta mesa de Pasión Nacional. Y sí, va a ser transmisión por el streaming de Radio Nacional, un partido excepcional. España-Francia, Francia-España, dos quizás de las mejores selecciones de este certamen internacional, que es la Copa del Mundo. Por un lado, se enfrenta el equipo casi que no ha recibido goles. Recibió su primer gol en las instancias de cuartos de final frente a Bélgica. Estoy hablando de España, que ganó 2-1 en el tiempo regular. Y por otro lado, uno de los equipos más goleadores de este Mundial. 10 goles en la fase de grupo junto con Alemania, los dos equipos que más han convertido con rivales. Hay que tener en cuenta de Senegal y Noruega en su grupo, 10 goles en un grupo de esa envergadura. Estamos hablando de dos selecciones que pasaron y llegaron hasta las semifinales en tiempo regular, 90 minutos por el lado de Francia, 3-0 a Suecia en 16avos, 1-0 a Paraguay, quizás uno de los partidos que más le costó a esta Francia de Deschamps, 2-0 a Marruecos. Por el lado de España, estamos hablando del 3-0 a Austria, 1-0 a Portugal y 2-1 a Bélgica. todas selecciones de Europa, todos rivales conocidos. Ahora se va a enfrentar a otro rival conocido, a la selección de La Fuente, porque se va a encontrar con una Francia que ya ha enfrentado anteriormente. En lo inmediato, en 2025, en las semifinales de la Liga de las Naciones, fue triunfo para los españoles 5-4. Y si hablamos de la Eurocopa, vos lo dijiste hace muy poquito, en 2024, también fue triunfo para los españoles 2-1. Es un equipo que le queda cómodo a De La Fuente. Es un equipo que quizás no se ha acomodado de la mejor manera en esta Copa del Mundo. No hemos encontrado el mejor Lamine Yamal, pero sin dudas, es uno de los grandes candidatos a este título. Un equipo que no recibe goles, que se defiende y juega muy bien con la posesión del balón. Tiene solamente un gol recibido y por el otro lado, Francia recibió solamente 2 goles. España lleva 36 partidos sin conocer la derrota. Igualó la marca de la selección argentina 2019-2022 de Lionel Scaloni. 27 victorias, 9 empates y atención al dato del clima de mañana, porque en Dallas en este momento 30 grados y tormenta eléctrica. Hay alerta roja por las altas temperaturas. Mañana, lo que dice el pronóstico de los Estados Unidos es que va a seguir la lluvia, no tormenta eléctrica, las lluvias van a continuar. 31 grados va a ser la máxima de mañana. A tener mucho cuidado con eso, porque Dallas no es un estadio quizás climatizado, no es un estadio cerrado y puede presentar algún tipo de inconvenientes. Martes, mañana, 16 horas, se va a enfrentar la Francia de Mbappé con 8 goles en estos 6 partidos y Dembélé en 5 goles con la España de Mikel Oyarzabal con 5 tantos en este certamen, De La Fuente, Lamine Yamal y todo el resto de las figuras.
1: Muy bien, Juani, el miércoles vamos a estar con la transmisión desde muy temprano, a partir de las 10 de la mañana, primero con Martín Perazo, luego vendremos nosotros en horario del mediodía y llegará Daniel Moyo con el Mono Navarro Montoya a las 2 de la tarde desde Atlanta para transmitir Argentina-Inglaterra, transmisión que te va a tener obviamente como protagonista. Un gran abrazo. Hoy es el Día Mundial del Rock. ¿Quién es tu artista favorito?
7: Bueno, tenemos que hablar sin lugar a dudas en esta previa. No podría mencionar a los Rolling Stones. Hoy hay que hablar del Indio Solari.
1: Bueno, está muy bien. Yo lo elijo a Calamaro. Gracias, Juani.
7: Abrazo grande, Nico.
1: Juan Ignacio Gijón con nosotros. ¿Vos, Damián?
4: Fito Páez.
1: Muy bien.
3: Charlie García, sin duda.
2: Coincido, Charlie.
1: Muy bien. Alfaro, Fito Páez, tomás el ascensor, tercer piso. Te van a liquidar. 10 añitos, dale la pausa.
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0: De Calamaro, de Andrés Calamaro, uno de los íconos del rock. No me puedo olvidar de Lito Nevia, que fue el que inventó el rock en la Argentina, de alguna manera, con la balsa, ¿no? Yo que no soy mucho del rock.
1: La balsa era interpretar a los gatos, pero fue de tanguito.
0: Fue de tanguito, claro. Yo no soy mucho del palo del rock, lo tengo que reconocer, pero debo admitir que es la música que eligen el 90% de los argentinos. Yo siempre estoy con la minoría. ¿Qué le va a hacer? Bueno, Hernán, estamos con los mensajes de los amigos que se comunican al 113-870-7485.
2: Luis de Río Segundo Córdoba dice: buenas tardes, gente de Paseo Nacional. Hermoso el programa, como siempre, y aguante Argentina. Roberto, desde Mosconi Salta, dice: hola, amigos de Paseo Nacional. La selección no tiene que cambiar la camiseta original. ¿Por qué lo hacen?
0: Porque les trae el muy buen recuerdo de hace 40 años cuando Argentina, Javier, le ganó a México 2-0 en el Azteca.
1: No, y porque se jugó con la camiseta azul el día de los dos goles de Diego.
0: Por eso.
1: Por eso, ¿no?
0: Por eso
1: no,
0: quieren jugar con la azul.
1: Quieren jugar con la azul. Además, digamos que la titular de Inglaterra es la blanca. Por lo tanto, digamos que para la FIFA vino justo el pedido.
2: Miriam de Huanqueros manda saludos para Nicolás. Muy buenas tardes. La selección le gana a Inglaterra. Vamos a sufrir, dice Miriam, pero gana Argentina.
0: Muy bien, Miriam, un beso grande. Es lo que todos pensamos y queremos. Hoy es el Día del Trabajador de la Energía Eléctrica y el Día Nacional de las Telecomunicaciones. Un día como hoy, Javier, de 1947 nació Juan Carlos Lustó, un gran árbitro del fútbol argentino.
1: Claro, el papá de Patricio, de Patricio Lustó, el flaco Lustó, que dirigió y arbitró muchos años en el fútbol argentino. Hombre de la localidad de Temperley. Ahí tenía su estación de servicio.
0: Representó muy bien al fútbol argentino en el Mundial de Italia en 1990, hace 36 años.
1: Mirá vos, no me acordaba.
0: La verdad que tiene un currículum extraordinario porque ha dirigido, creo que en la Eurocopa en su momento, no sé si en la Eurocopa precisamente, en la Copa América seguro, pero te digo, un día pasaron un video de 5 minutos con toda la trayectoria de Juan Carlos Lustó y realmente quedé impactado porque no sabía que tenía tantos galones. Siempre lo respetamos como árbitro, un árbitro con mucha autoridad y con mucha firmeza a la hora de dirigir.
1: Así es, así es. Bueno, algunas anécdotas que se cuentan de aquella época del fútbol argentino, pero bueno, mejor dejémosla pasar.
0: No, seguro. Y hoy está cumpliendo años Lamine Yamal, la gran estrella del fútbol español, figura de la selección española, 19 años, y es el presente y el futuro de España, Lamine.
1: Sin dudas. Y en España lo que se está esperando, que justamente haga su gran partido en esta fase semifinal frente a Francia. Todavía, es cierto, no apareció el Lamine Yamal, que lo hemos visto en toda su dimensión en el Barça. Recordemos que él llegó recuperado de una lesión que lo tuvo 2 meses fuera del equipo del Barcelona en el final de la temporada, nada más ni nada menos, que lo fueron poniendo de a poquito, si bien es cierto que ya en el segundo partido lo tuvo que poner de titular desde el comienzo Luis de la Fuente. Ahora, si hay un equipo que es capaz de ganarle a esta Francia, en lo que coincido con el Mono Navarro Montoya, es el mejor equipo del Mundial, el seleccionado de Deschamps. Si hay un equipo que le puede ganar, es esta España. Porque esta España tiene una mitad de cancha que es capaz de sacarle la pelota y de dominar por lo menos 80 de los 90 minutos de juego, sobre todo comandado por ese número 5, que es por lejos el mejor del Mundial, que es Rodri, ¿no?
3: No voy a inventar nada. Una vez que llegamos a semifinales puede salir campeón cualquiera, es una verdad de perogrullo.
0: Así es. No, perdón, para mí Inglaterra no puede salir campeón.
3: Tranquilamente.
0: ¿Por qué no?
3: Para mí
0: no.
3: Tranquilamente, te voy a decir más.
0: Para mí de los 4 equipos es el único flojo.
1: En el ranking FIFA está primero Francia, segundo Argentina, tercero España, cuarto Inglaterra.
3: ¿Sabés lo que vale?
1: Pero Inglaterra puede ser campeón del mundo.
3: ¿Sabés lo que vale, Nicolás?
0: Poder puede.
3: ¿Y sabés lo que vale tener jugadores del relieve, de la sustancia futbolística de Bellingham y de Harry Kane? Por supuesto, Gordon por el costado izquierdo, pero tiene 2 grandes figuras Inglaterra,
1: sí,
3: que son
1: Kane,
3: Bellingham y Harry Kane.
1: Y 7 goles 1, 6 goles 0.
3: Pero más allá del dato cuantitativo, vos hace un rato hablaste de una palabra, tiene jerarquía individual. En un partido parejo, el otro
0: sí,
3: día...
0: Sí, la tiene, por supuesto.
3: Porque Noruega, futbolísticamente, fue superior a Inglaterra.
0: A ver, poder puede Inglaterra. Yo creo que no le da la nafta para ganar el Mundial. Es una modesta y humilde opinión.
1: Harry Kane, de espaldas al arco, es el mejor delantero del mundo. Qué difícil es marcarlo a Harry Kane cuando recibe de espaldas al arco.
0: Yo creo que el mejor
1: delantero... No hay rival que le pueda sacar la pelota.
0: Yo creo que el mejor delantero del mundo es Mbappé.
1: Sí, está bien, pero estoy hablando de una característica.
3: No es un 9 de referencia.
1: Mbappé es un 7-9, es un jugador que viene desde la banda y define.
3: Harry Kane es más parecido, si querés, a Lautaro Martínez, comparándolo claro, con el plantel o el Flaco López.
1: El tradicional 9. Tiene un manejo de espaldas al arco que es único, único. ¿Sabes cómo gira? ¿Sabes cómo se saca el hombro de encima?
3: ¿Sabes qué tiene Inglaterra de diferencia con el resto? Que es un equipo que sabe convivir con la posibilidad de la derrota. Que a la Argentina no le había pasado hasta el partido con Egipto. Inglaterra empezó perdiendo con Congo, partido que vimos acá, porque fue en este horario, durante Pasión Nacional, y el otro día contra Noruega. Es un equipo que convive...
1: Revierte resultados.
3: Revierte resultados.
0: A ver, lo sumo a la charla bien futbolera a Gerardo Murúa con esta parte final de la Copa del Mundo, Gerardo. Para mí la más interesante porque vamos a tener un campeón el domingo allá por las 7 de la tarde. ¿Cómo ves este tramo final?
4: Bueno, dos detalles que tienen que ver con que España es el único que lo ha maniatado a Francia. De hecho, en el partido de hace un año en la Liga de las Naciones le ganaba 5-1. Cierto es que terminó 5-4, pero le dio un baile de novela a España. Es otro momento de ambos equipos, indudablemente, porque Francia ha sumado jerarquía, calidad individual. España parece con una marcha menos, indudablemente, a veces le falta gol. Pero en ese sentido, España es el único que ha doblegado a Francia y lo ha hecho dos veces en los últimos dos mano a mano. Puede ser un detalle importante a la hora de jugar esa semifinal. Y en el caso de Inglaterra, lo que veo es que es un equipo que tiene gol con Bellingham y con Kane, aún en los momentos que no juega bien, como pasó con México, donde era superado ampliamente y lo dio vuelta. Sabe resolver cuando los equipos se le meten atrás, le pasó con Panamá, con Congo, donde dio vuelta los resultados, pero también le ha costado, y le ha costado mucho. No pudo ganarle a Ghana, con Noruega dio vuelta el partido, pero lo pasó realmente muy mal. Creo que es un equipo que tiene más jerarquía que buen juego, Nico, y así como tiene gol, da ventajas en el fondo porque casi todos le han convertido. Los que lo atacaron le convirtieron.
1: Este análisis, bueno, de hecho sí. El técnico fue crítico del partido del otro día con Noruega. Tanto es así que terminó
3: Tuchel.
1: Un cruce de declaraciones sí. Con Bellingham. Tuchel, que es alguien muy exigente, dijo, jugamos mal, bueno, tuvimos suerte.

0: el técnico alemán, pero muy bien. Si hubiese sido un técnico inglés es diferente.
1: Lo que marco es, en el recorrido, ¿cuál de las cuatro selecciones tuvo rivales más complejos? Porque vos tenés Francia.
0: Francia.
1: En el grupo que tuvo, a Senegal y a Noruega.
0: Senegal es el mejor equipo de África. Campeón de África.
1: Y vos después tenés...
0: Noruega fue un rival duro.
1: Y el partido contra Marruecos.
0: Y Paraguay, que se te metió todo atrás. No es fácil vencer a un Paraguay con 11 jugadores atrás.
1: No tengo ninguna duda que Francia tuvo rivales más difíciles en la previa que Argentina y que Inglaterra. Inglaterra tampoco tuvo un recorrido tan complejo, ¿eh? Porque jugó contra Congo y le costó, y el otro día contra Noruega. No sé qué pensás, Gerardo, también en este recorrido que también hacía recién Juani, de los rivales contra los cuales jugaron Francia y España, pero podemos sumar a Inglaterra y ni que hablar a Argentina, ¿no? Que jugó con Cabo Verde, con Egipto y con Suiza.
2: Está claro que la llave de arriba parecía mucho más complicada, sí, que la que terminaron teniendo los de abajo, aunque todos hayan tenido complicaciones. El rival más duro que pareció tener Inglaterra es México. Ahora, si vos lo analizas, le dio vuelta el partido al Congo, pero le costó un montón. Con México no mereció ganar. Inglaterra hizo tuvo su gran virtud en la efectividad, pero sobre todo cuando le convirtió los dos goles a México, no había cruzado la mitad de la cancha prácticamente. No había tenido grandes situaciones, y con Noruega fue dominado a punto tal que en el segundo tiempo parecía que lo perdía. Entonces, Argentina e Inglaterra han tenido un camino parecido, con rivales que parecían un poco menores y que los complicaron mucho.
3: Muy bien, en la primera B Nacional a las 9 de la noche van a jugar Atlanta Colegiales, en la primera C a las 3 de la tarde Fénix, Sportivo Barracas y Claypole con Leones de Rosario. Y en el Federal A, 6 y media de la tarde, 9 de julio de Rafaela frente a Defensores de Belgrano de Villa Ramallo. 2 y media de la tarde llegan las noticias a Radio Nacional.
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0: Es la hora 14:30 minutos en nuestro país, 13 grados 6 décimos. La actual temperatura en Paraná, cielo parcialmente nublado.
1: Varios detenidos en Concordia por narcomenudeo y robos.
0: Los procedimientos policiales culminaron con la detención de 16 personas, el secuestro de cocaína fraccionada para la venta, marihuana, dinero en efectivo, teléfonos celulares y otros elementos de interés para las investigaciones judiciales.
1: Las intervenciones estuvieron vinculadas tanto a una causa por hurto como a otra investigación por presunto narcomenudeo.
0: Continúan los operativos de vacunación y castración animal.
1: Mañana martes la posta funcionará en la vecinal Gauchito Gil, ubicada en calle Juez Herzovich 761, en el horario de 7:32.
0: Luego, del miércoles 15 al viernes 17, el dispositivo se trasladará al barrio San Agustín Sudoeste, en la Plaza Los Olivos, entre calle Los Jacarandaes y Primero de Mayo.
1: Mañana se conocerá la inflación de junio.
0: El INDEC difundirá este martes el índice de precios al consumidor del mes pasado, que volvería a ubicarse por debajo del 2%.
1: Las consultoras privadas y el gobierno estiman una nueva desaceleración de la inflación, con registros de entre 1,5% y 1,9%.
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0: 13 grados 6 décimos la actual temperatura en Paraná.
1: Humedad 63%.
0: Cielo parcialmente nublado.
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3: Allí en Kansas, puertas cerradas. En algunos minutos más, por ahí tenemos algún tipo de información, porque evidentemente hoy estaba blindado el tema, ¿no? Es lógico. Lo mismo el caso de Inglaterra, que hacía un trabajo allí en Kansas, pero sí había atención a la prensa de Nico Reilly, un lateral que hay que tener muchísimo cuidado sobre la izquierda, justamente en la defensa es el problema más grande que tiene la Argentina, que es el lateral derecho. Pero atiende justamente hoy a la prensa Nico Reilly junto a Henry Kane, ¿no? Otro goleador que habrá que tener en cuenta, lógicamente. La salida de Inglaterra es sobre izquierda. Siempre, en líneas generales, llega de área a área Nico Reilly. Y después, a mitad de la cancha, puede tomar la pelota Bellingham. Puede ser que también se retrase un poco Harry Kane, pero son los hombres generalmente que llegan al área contraria para anotar. Una Argentina que dejó muchas certezas y algunas dudas. Certezas es que volvió el arquero en todo su nivel.
4: Los delanteros.
3: Me parece que estuvo bien. Y los delanteros en una selección que estuvo muy raro, muy extraño lo que ocurre, ¿no? Muy paradójico que tengamos todos los triunfos de los partidos jugados, todos los disputados fueron victoria, ninguno desde el punto penal, 17 goles, uno más, el equipo más goleador, 17, uno más que Francia. La verdad es que es muy raro con el nivel futbolístico de Argentina, que ha sido mediocre. Podremos decir que la fuerza interior fue importante, que la agarra, pero futbolísticamente tiene falencias, Nico.
4: Coincido. La piel del campeón, de todas formas, tiene el equipo argentino con Messi, que es el rey del Mundial. Obviamente hay aspectos por mejorar, pero yo soy optimista porque digo, si faltando cuestiones desde el punto de vista futbolístico se llegó a estar entre los cuatro mejores del Mundial, ante una leve mejoría que estoy convencido de que el equipo puede tener, estamos para ilusionarnos. Pablo, te adelanto que va a haber un gran operativo de seguridad para el miércoles allí en esa ciudad de Atlanta que acabas de llegar, y va a haber más de 30.000 ingleses en el estadio.
3: Sí, sí. Mira, ayer hablamos justamente con Paul Hirks de Time, el corresponsal que está con Argentina, un periodista muy afectuoso, y también con Christian Martin, un conocido de todos nosotros, un poco para actualizarnos de estos temas, ¿no?, que tienen que ver con la seguridad. Bueno, hay 10.000 que ya tienen entradas y se esperan, sí, como bien decís, unos 20.000, que serían unos 15 justamente de lo que tiene que ver con 15.000 con los que viven aquí en la zona de Atlanta, en la región de aquí, cercano a Texas, a Georgia, toda esa zona, hay muchos ingleses. Y el otro tema tiene que ver con unos 5 o 6 mil que van a llegar a último momento, ¿no?, en aviones.
4: Perfecto, Pablo. Te queríamos saludar, felicitarte por el trabajo y,
3: camiseta,
4: por supuesto,
3: tener... azul,
4: sí,
3: Nico.
4: Sí, claro.
3: Camiseta azul, algo muy importante en el tema anímico. Lo pidió Argentina especialmente. FIFA accedió. En líneas generales no va a haber problema porque Inglaterra no tiene inconveniente de ese tipo. También hablamos por temas Malvinas y todas estas cuestiones. Que la verdad, los hinchas actuales de Inglaterra no tienen la menor idea de qué se trata. Son jóvenes de 30 años, algunos no habían nacido, 40, ya no están, no existen más los hooligans, pero sí. Va a haber una fuerte custodia policial. De hecho, en estos momentos aquí en el aeropuerto de Atlanta han para mí han duplicado el sistema de seguridad para toda la gente que viene del Mundial, ¿no? Que son identificadas inmediatamente por los buzos de Argentina, las remeras y todas las cuestiones, ¿no? Que identifican a un hincha, que en realidad son genuinos, familiares. Vos lo conocés muy bien, Nico, has estado en varios mundiales y sabés que no es el barra típico, ¿no? De la Argentina, ¿no?
4: Absolutamente. Te mandamos un gran abrazo sabiendo que acabas de llegar al aeropuerto más grande del mundo, que es el de Atlanta, ahí en Estados Unidos.
3: Ya me perdí, mirá, hablando con vos ya me perdí. Pero bueno, vale la pena perderse para estar informando en Radio Nacional, especialmente en tu tira, que es muy buena.
4: Te mandamos un gran abrazo, Pablo, muchas gracias.
3: Abrazo enorme.
4: Bien, Pablo Tiburci, enviado especial de la Televisión Pública, Damián, que acaba de llegar a la ciudad de Atlanta, donde juegan Argentina e Inglaterra el miércoles.
0: Sí, y algunas cuestiones que podemos ir charlando acá el miércoles. Esto que dialogábamos fuera de aire, me gustaría principalmente conocer la opinión del Mono mañana. ¿Quién tuvo pico de rendimiento más alto? ¿Si Argentina o Inglaterra? Recién, también en la pausa, volvíamos a hacer la reconstrucción de cómo llegaron hasta acá Argentina e Inglaterra. Inglaterra tuvo, lo decía Javier también, un muy buen partido, por lo menos en cuanto a desarrollo. Le ganó 4-2 a Croacia. Croacia que venía de competir contra la Argentina en la semifinal. Hacemos la referencia al último Mundial, aunque pasó mucho tiempo al almanaque, pero es el último antecedente. Aunque cambien mucho los planteles, vos decís Croacia, y estuvo menos competitiva que en Qatar, seguro, pero es el último antecedente que vos tenés. Pero a partir de ahí no tuvo un nivel descollante Inglaterra, ni mucho menos.
4: Bueno, desde lo periodístico es un disparador muy interesante. Yo creo que Argentina tuvo momentos de muy buen fútbol, lo que pasa que le costó sostenerlo en el tiempo. A medida que van avanzando los partidos, se siente el rigor físico.
0: A mí me gustó mucho el primer tiempo contra Egipto, aunque la Argentina estaba perdiendo 1-0. Digo desde tener la pelota, generar situaciones, imponer condiciones, que no lo hizo en otro tramo del campeonato, ¿eh? Porque vemos una Argentina completamente distinta a la que vimos en Qatar.
4: Bueno, está muy bien. Gerardo, ¿qué pensás al respecto? Bueno, ya lo vamos a...
5: No, sí. Estoy, Nico, justo lo estamos trasladando al querido Dani a su alojamiento. Repetime la pregunta, por favor, perdón.
0: No, marcaba, Gerardo, en esto, que a mí me gustó mucho el primer tiempo de Argentina contra Egipto, estrictamente de lo futbolístico. Por supuesto que los últimos 15 fueron arrolladores, metió los 3 goles a Argentina, se fue Messi a jugar de 7. Pero en cuanto a sustancia futbolística, de lo que puede dar este equipo, el primer tiempo contra Egipto es el que más se pareció en referencia a Qatar, desde la tenencia, desde los pases filtrados por adentro, desde que tuvo amplitud con De Paul y con Tagliafico.
5: Sí, estoy de acuerdo con vos, Dami, querido. Fue el mejor momento de Argentina futbolísticamente. McAllister más adelante, el equipo abriendo la cancha, llegando al fondo por los costados, con el, sobre todo el lateral izquierdo Tagliafico, se quedó... En ese partido también quedó en evidencia que a Nahuel Molina le falta fondo, porque a diferencia del lateral izquierdo no llegó casi nunca al fondo, no solo en ese partido, sino en el Mundial en general. Me gustaron los primeros minutitos con Austria, pero fueron pocos porque se apagó el equipo después del penal de Messi, pero indudablemente esos minutos con Egipto fueron los mejores en el campeonato.
4: Muy bien, quédate que ya vuelvo contigo. Voy al encuentro de Agustín Domper, es un día muy importante en la vida institucional y deportiva de River. Agus, querido, bienvenido.
6: Hola, Nico, querido, abrazo enorme. Bueno, sí, totalmente trascendental este lunes 13 de julio, porque se despide en un ratito Franco Armani. Nico, vamos a estar ingresando en 40 minutos al club, en la Carpa San Martín va a estar la conferencia de prensa de Franco Armani, campeón del mundo también, ya que estamos en época mundialista. Este barrio de Núñez y Belgrano que usted conoce bien, querido Alvarito, lleno de banderas argentinas. Siempre uno que viene a esta zona las ve, obviamente, a las banderas de River, pero está empapelado de banderas de Argentina por el contexto que estamos mundial atravesando.
4: Bien, ahí en el Bajo Belgrano, con una repercusión, se va un gigante del arco de River como Franco Armani.
0: Merecía otra despedida, Agustín, ¿eh? Todo lo que vos quieras, todo el introito que hace, la banderita, campeón del mundo, pero se va por la puerta de atrás, tal vez, o uno de los arqueros más grandes de la historia de River.
6: Bueno, de este último tiempo, el más grande, sin lugar a dudas, el más determinante, Madrid, aquella final de todos los tiempos frente a Boca. Obviamente, en la mesa chica con Amadeo y con el Pato Fidiol también se puede sentar.
4: Sí, porque es el único de los tres que ganó la Copa Libertadores en 2 oportunidades.
6: Claro, tal cual, Nico. Y en cuanto a lo que decía Damián, yo creo que esta conferencia que vamos a cubrir en vivo para Nacional en el programa de Nora Brioso y obviamente para este servicio informativo, Nico, es importante justamente por el contexto, ¿no? Veremos qué dice Franco Armani, si es así como dice Damián, que él siente que se va por la puerta de atrás. También hay una realidad, estamos en medio del mercado y en Colombia lo están esperando, Dami. Atlético Nacional lo quiere ya, es el que le va a pagar. Y hay una realidad también de que el arquero quiere seguir atajando un par de años más.
0: Sí, pero yo me quedo con lo que charlábamos también en el primer tiempo de Pasión Nacional. Vos lo tenés a Petzela entrenando aparte y a Armani que se va con una conferencia de prensa. Son dos gigantes. Petzela por la historia en la cantera de River y Armani por lo que construyó desde sus guantes. Y vos tenés a dos tipos muy trascendentes que no se van jugando.
6: Bueno, pero Enzo Pérez se fue a Argentino también, de la misma forma.
0: Mal, es el también.
6: Único, a eso me refiero.
0: Mal, mal.
6: Claro. Claro, bueno,
0: o sea, hay una materia que los dirigentes de River no están rindiendo para mí como corresponde, que es el trato a los ídolos.
4: Sí, en eso River siempre se diferenció mejor, claro, que Boca. No en este caso puntual. A ver, que no juegue Armani no es culpa de los dirigentes, tampoco es una decisión del entrenador.
6: Sí, sí, eso está bueno que lo marques, Nicolás, porque la realidad es que no solamente el entrenador, Armani se lesionó. Recuerden que estuvo lesionado todo el primer semestre hasta que volvió y ya Beltrán era el dueño del arco de River. Y algunos, yo me acuerdo cuando decía Armani no va a atajar más porque Beltrán le ganó el puesto. Algunos, Nico, no lo veían así, pero bueno, fíjate la realidad que hoy se está despidiendo Armani, por eso es un día trascendental. Yo creo que acá, Nico, el sentido común es primordial, más allá de lo que se le puede pedir a la dirigencia. Armani quiere atajar, quiere seguir atajando en el arco de River. Acá viene un hincha con el escudo. ¿Te puedo preguntar por Armani, que hoy se retira en un ratito? ¿Qué te parece de la historia de River?
7: Armani es un grande en River, es un ídolo, obviamente, pero nada, a mi parecer ya no le da más para estar en River, y sobre todo con Beltrán, que tiene un nivel buenísimo. Obviamente Armani se le agradece todo, pero ya está, o sea... Es el momento ideal para irse, creo.
6: Mirá qué interesante. Decime tu nombre.
7: Jeremías.
6: Jeremías, ¿de dónde sos?
7: Yo vivo acá en Núñez.
6: De Núñez, Jeremías, bueno, en un ratito se despide Armani, para vos es correcto la decisión porque él quiere seguir atajando. Ahora, después lo que hizo en estos años, inolvidable.
7: No, exactamente. Se le agradece, se le aplaude todos los partidos, por supuesto. Pero nada, River es exigente. El nivel de los jugadores siempre tiene que estar al tope. Y Armani no estaba en ese nivel, lamentablemente. Me duele que se haya, obviamente, porque fue un grande, como te lo dije, es un ídolo. Así que, pero nada, eso, no tengo más, nada más para decir, ahí está.
6: Bueno, gracias, Jeremías.
7: De nada.
6: Bueno, Nico, mirá qué interesante el testimonio. El hincha de River entiende que es un ídolo, pero también entiende la exigencia del club en relación a lo que decía Damián. Quizás hoy el momento de Armani era para que ataje.
4: No, impecable, Agustín, con el testimonio. Por supuesto que tenemos un respeto enorme por la figura de Franco Armani. Yo creo que fue un arquero excepcional para River. Lamentablemente le tocó la coyuntura de esta aparición, afortunadamente para River, de Santiago Beltrán, con un nivel altísimo. Fue tan alto el nivel de Santiago Beltrán que estuvo en la consideración de Scaloni para con la selección argentina. ¿Qué va a pasar con Mastantuono? ¿Vuelve a River?
6: Bueno, Nico, y lo bueno es que se llevan bien, digo, para cerrar tema Armani, Beltrán se lleva bien con Armani, eso creo que también tiene que ver, porque Armani entiende que es el tiempo del pibe y decide dar un paso al costado. En cuanto a lo de Mastantuono, es él o Ángel Correa. No está confirmado, pero en las próximas horas puede haber novedades, más allá de lo de Thiago Almada, que se va a definir una vez que finalice la Copa del Mundo en unos días. River va por el préstamo de Mastantuono y también tiene en carpeta, como lo ha hecho hace unos días también, hace rato ya, Ángel Correa, el jugador del Tigre de México.
4: Perfecto, impecable, Agustín. Volvemos contigo ya en el programa de Nora Brioso en la continuidad de Radio Nacional. ¿Te parece?
6: Dale. Estamos hablando para el club a la conferencia de Armani.
4: Muy bien, hablando. Agustín Domper con nosotros.
0: Sabés que vos todo el año pasado le ponías resaltador a una frase que dijo Gallardo, que su ideal de River era con Mastantuono. A Mastantuono se lo vendieron y ahora viene Coudet y le dan hasta Mastantuono.
4: Bueno, le dan todo.
0: Los dirigentes no juegan, pero juegan.
4: No, pues siempre juegan. Porque cuando juegan. Hacen algo a favor, están jugando. Y cuando hacen algo en contra, también están jugando.
0: Ahora,
4: para mí fue la frase del año, la del año pasado, la de Gallardo.
0: Sí, sí, vos la
4: Mi plan era con Mastantuono.
0: Ahí está el textual. Mi plan era con Mastantuono, con un River que tuvo la chance de definir la Copa Libertadores de América en el Monumental.
4: Es siempre con Zárate.
0: Pero es que no se va a volver a dar, por lo menos en lo inmediato. Se puede dar de acá 5-7 años que otra vez se utilice el Monumental como sede de la final de la Copa Libertadores de América. Ahora, después, River es más grande que todos los nombres propios individualmente, pero tenemos que hacer la reconstrucción de la carrera de Mastantuono.
4: Seguro. Vos sabés que ayer, charlando con Pablo Tiburcio, recién lo tuvimos, y cierro con esto y vamos a la última pausa del programa. Bueno, en el 2028 se va a jugar la Copa América en Estados Unidos. En el 2038 todo se encamina para que el Mundial se juegue en los Estados Unidos.
0: ¿Otra vez?
4: Y está pensando la FIFA, no sé si con el guiño de la Conmebol, yo no tengo esta información, que el año que viene la final de la Copa Libertadores de América se juegue en Estados Unidos.
0: Y nos tenemos que mudar directo.
4: Come fly with me.
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7: Ahí viene Nico, dásela a Nico. La recibe Nico. La puede jugar para Thiago, la jugaron para Thiago. Abrígase a la derecha para Messi. Pozo es el encargado, Leonel, dibujá, Leonel, dibujá, Leonel, dibujá, Leonel, el arquero. Impresionante la pelota que saca el arquero. Impresionante lo que saca Cobel. La viene buscando para el flaco. Maniobra el flaco. Ahí está el flaco. Dásela para Nico. La tiene el flaco. El flaco la jugó para Julián. ¡Gol!

0: bien, ahí está toda la pasión de Daniel Moyo con el gol de Julián Álvarez, enorme para la victoria de la selección argentina frente a Suiza 3-1. El gran Daniel Moyo, que está viajando ahora con el Mono Navarro Montoso y con Sebastián Vera, con la conducción de Chiquito Profili desde Kansas City hasta Atlanta. Tienen un viaje larguísimo. Van a estar ya en la medianoche del martes, ya instalados allí en la ciudad de Atlanta, esperando el partido de este miércoles.
1: Todo lo que genera, ¿eh? Esto de viajar por tierra, todo lo que están haciendo los argentinos para estar el miércoles en un partido histórico.
0: Con un gran operativo de seguridad, como ya hemos adelantado, estamos esperando por el árbitro, que todavía no ha salido para Argentina e Inglaterra. Vamos a ver, el otro día charlando en la previa del partido de nuestra selección con Héctor Baldassi, me dijo en la nota que la FIFA ve con buenos ojos a Jesús Valenzuela de Venezuela. Es un árbitro que particularmente a mí no me gusta.
1: No te gusta. A mí me gusta la conducción de Valenzuela. Es un árbitro más dialoguista de los que estamos encontrando en este Mundial, ¿no?
0: Por supuesto que dirigir en el Mundial me parece que es mucho más sencillo que en las ligas locales y en Copa Libertadores.
1: Igual el otro día los suizos se calentaron, ¿eh? Con la expulsión.
0: Pero estuvo correcta la expulsión.
1: Sí, estuvo correcta reglamentariamente.
0: Porque, claro, en ningún momento hubo falta de Leandro Paredes.
1: No, eso fue sorprendente. Y también se nota la simulación en la mitad de la cancha de la figura del fútbol suizo.
0: Bien, ahí estamos con los mensajes, Hernán, en el final del programa.
2: Oscar desde Merlo dice: placer inmenso compartir con ustedes con esta Argentina que va por la cuarta y así va a ser. Daniel desde Rosario: Argentina y España juegan por el tercer puesto.
0: Argentina y España. Bueno, a ver, es una posibilidad. Sí, que yo creo que la final la van a jugar Francia y la Argentina y Francia, pero
1: se repite.
0: Es una idea, sí, para mí se repite la final del Mundial pasado, pero España tiene los argumentos futbolísticos como para ganarle a Francia en el día de mañana.
1: Me estoy pensando, no sucedió tantas veces, 86 y 90 se repitió.
0: Para mí el equipo más flojo de los cuatro que llegaron es Inglaterra, pero puede dar el golpe también el equipo inglés, ¿por qué no?
1: Yo coincido en eso, ¿eh? Sí. Que el más flojo de los cuatro es Inglaterra.
0: A ver, y son muy favoritos tanto Francia como España, pero a ver, Francia y España no tienen a un genio como tiene la Argentina, como Messi. Y además esas ganas de ganar que tiene la Argentina, yo creo que Francia también la tiene. No sé si España.
1: Yo ahí no sé si Mbappé no es genio, ¿eh? Mbappé es genio también.
0: Bueno.
1: Tal vez menos genio que Messi, si querés.
0: A ver, Messi es el futbolista total. Futbolista completo que
1: ahora,
0: además
1: Mbappé lanzaba un ataque.
0: Está dando cátedra. Lo que a uno le gusta de Messi, lo que a mí me enamora futbolísticamente de Messi, es justamente su permanencia, su confirmación en el mundo del fútbol con 39 años recién cumplidos. Y además,
1: esa
0: goles.
1: Esa vigencia y ese corazón de campeón que tiene Messi es indestructible e incomparable. Porque además tiene la cuestión latina, esto que decía Javier hace un rato, que vos a los ingleses los ves un poco más fríos en la victoria y también en la derrota. Y ese corazón latino, las lágrimas de Messi, ¿a quién se las viste en este Mundial? A nadie.
0: A nadie.
1: Mbappé gana y se ríe, Harry Kane gana y se ríe.
0: Lo que pasa es que son etapas totalmente distintas, la de Mbappé y las de Messi.
1: Ahora, las lágrimas de Messi contra Egipto son...
0: Ah, conmueven, ¿eh?
1: O las lágrimas de Diego cuando pierde en el 90, esas lágrimas de un campeón herido no las tienen otras selecciones.
0: A mí me hace lagrimear Messi cuando ya no estoy al aire en una transmisión de fútbol y el día después veo imágenes y digo cómo la belleza estética en su máxima expresión para jugar al fútbol de la manera que juega Messi. Messi es al fútbol lo que para mí Federer es al tenis. Ah, gran...

0: Córdoba, Gerard.
1: Dale, Nico, disfruto tanto como vos ver a Messi. Creo que Mbappé sería el mejor jugador del mundo del 2018 para acá si no estuviera Messi, y si no estuviera Messi empujado por esa pelea eterna con Cristiano Ronaldo. Es un diferente de verdad. ¿Lo será Yamal en algún momento? Creo que todavía no lo es. La lesión tampoco lo ayudó para brillar en este Mundial, porque lo ha hecho en la Euro y entonces demostró que está para los grandes escenarios. Así que Messi va a ser el uno hasta que decida no serlo más, es decir, hasta que se vaya.

0: según el rival que le toque en la final, si es que gana pasado mañana.
1: Inevitablemente con alguno de los dos va a jugar.
0: Claro.
1: Ojalá que en el mejor de los escenarios. Pero en el peor de los escenarios, también jugaremos con alguno de ellos.
0: Muy bien. Un gran abrazo, Gerardo. Te saludamos aquí desde Buenos Aires.
2: Dale, gran abrazo. Nos reencontramos mañana, como siempre.
0: Muy bien. Gerardo Murúa, desde Radio Nacional Córdoba, en el centro del país. Y dejamos la pregunta para mañana de algo interesante que planteaste desde lo periodístico.
1: ¿Quién tuvo pico de rendimiento más alto? Si Argentina o Inglaterra, que vienen por este lado de la llave.
0: Bueno, y Francia o España, me parece que lo tuvo Francia. Sí. Ahí está muy fácil la ecuación. Hernán, recordamos las vías de comunicación de nuestro programa.
3: 11-3870-7485, Nico.
0: Boca ya tiene a Sebastián Villa.
1: Se hizo la revisión médica. En las próximas horas, Álvaro Montero, el arquero colombiano. Boca juega el jueves contra Sarmiento por 16avos de final de Copa Argentina.
0: Se juega un pleno, Riquelme, con esta decisión de traer al colombiano. A ver, nadie va a decir nada desde el punto de vista futbolístico. Desde la condición humana, por supuesto que habrá mucho reparo en el departamento de género del Club Atlético Boca Juniors. No creo que las mujeres de Boca estén felices con esta decisión del presidente. Y hay muchos hombres que también son refractarios al retorno del colombiano a ponerse la camiseta de Boca.
1: Mucho más porque no es ídolo. Tiene mucho más para perder que para ganar. Villa es una anécdota en la historia de Boca. No es ni Ratín, ni Rojita, ni Riquelme, ni Palermo, ni Guillermo. Y así todo, Riquelme, que dijo que le había faltado el respeto a Boca, lo volvió a buscar.
0: Bueno, recuerden que Iván Barton, del Salvador, va a dirigir la primera semifinal de la Copa del Mundo entre Francia y España este martes a las 4 de la tarde. Será transmisión a través del streaming de Radio Nacional. ¿Quién será, Damián, el árbitro de Argentina e Inglaterra el miércoles?
1: Sale en un rato, ¿eh?
0: Tiene que salir hoy,
1: sí,
0: ¿no?
1: Sí, sí.
0: Bien, en la continuidad de la radio viene el servicio informativo en la M870, el programa de Nora Brioso, y por supuesto, a nivel país siguen con la programación habitual de Radio Nacional. Hernán, muchas gracias y el placer de siempre verte.
3: Hasta mañana, Nico, igualmente.
0: Muy bien, ahí está Hernán Itzmayer con nosotros en la locución, la operación técnica de Natalia Liubaró, y en el final del programa Sinatra te dice... Está retando un espectador, Frank. Gracias a María Suárez Araujo, Javier Vicente, Damián Zárate, Agustín Domper, a todos los compañeros, a Gerardo Murúa, a José Luis Romero. Mi nombre es Nicolás Álvarez. La fiesta de la radio sigue en Nacional y en todo el país. Qué lindo que se hace radio. 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

0: La hora 15 en nuestro país, 14 grados, la actual temperatura en Paraná, humedad 60%.
1: Estiman que ya cerraron más de 900 pymes y se perdieron 9.000 empleos en Entre Ríos.
0: Desde la Asamblea de Pequeños y Medianos Empresarios APYME advirtieron que según sus estimaciones ya cerraron más de 900 empresas en la provincia y se perdieron más de 9.000 puestos de trabajo desde fines de 2023.
1: Al respecto, el titular de APYME Entre Ríos, Rafael Vicentín, sostuvo que las micro, pequeñas y medianas empresas atraviesan una situación crítica y aseguró que las firmas de menor tamaño son las que presentan mayores dificultades para sostener su actividad.
0: Primera jornada de salud mental y juventudes en Concepción del Uruguay.
1: El próximo 14 de agosto, Concepción del Uruguay será sede de la primera jornada de salud mental y juventudes.
0: Se trata de una propuesta organizada por la Municipalidad de Concepción del Uruguay, destinada a generar espacios de formación, reflexión e intercambio sobre las principales problemáticas que atraviesan las adolescencias y juventudes.
1: La actividad se desarrollará en el predio El Espinillo en dos turnos de 8:30 a 11:30 y de 14:30 a 17:30 horas.
0: Los cupos serán limitados y la participación requerirá de una preinscripción previa.
1: La multisectorial en defensa de la Caja convocó a un paro provincial y movilización este miércoles.
0: Organizaciones y entidades que componen

0: La multisectorial en defensa de la caja de jubilaciones convocaron amparo provincial y movilización para este miércoles.
1: Hicieron un llamado de no al saqueo de nuestras jubilaciones y expresaron un enfático rechazo al proyecto de reforma previsional que ahora tiene dictamen y el oficialismo se apresta a tratar en la próxima sesión en el Senado de la provincia.
0: Milei autorizó un anticipo financiero de hasta 400 mil millones de pesos para Córdoba.
1: El gobierno autorizó el otorgamiento de un anticipo financiero de hasta 400 mil millones de pesos a la provincia de Córdoba para el ejercicio fiscal 2026, con el objetivo de atender necesidades transitorias de financiamiento.
0: La medida fue oficializada este lunes mediante el decreto 584 de este año, publicado en el Boletín Oficial.
2: Datos del tiempo.
1: Temperatura en Paraná 14 grados.
0: Humedad de 60%.
1: Presión 1011 decimal 4 en hectopascal.
0: Cielo parcialmente nublado.
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3: Información necrológica. Falleció en Puigari a la edad de 90 años la señora Frida Ofelia Mor, viuda de Sturz. Los restos de Frida Ofelia Mor, viuda de Sturz, son velados en Salón de la Iglesia Río de la Plata, Puigari, y serán inhumados hoy a las 17 en el cementerio de Isletas, previo acto religioso en la sala. Exequias a cargo de Empresa Fúnebre de Alejandro Lindt e Hijo. Hasta aquí, Necrológica.
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0: 6 temperatura. A ver, me faltaba actualizar. A ver, no, yo para ir tanteando cómo venimos para este arranque de semana. Buenas tardes, gente. ¿Cómo les va? Acá estamos en LT14 Nacional Paraná, con los remos puestos y con ganas de meterle para adelante, al estilo selección argentina, pretendiendo resultado, pero. Ya veremos, en una de esas despiertan para las instancias definitorias los jugadores que estamos aguardando que finalmente nos muestren todo su potencial. Bueno, acá venimos como siempre a contarles historias, a compartir información, a regalarles canciones, a repasar anécdotas, a enterarnos de lo que pasa y de lo que nos pasa con un importante staff de gente que, como cada día, brinda de lo suyo lo mejor para que estemos pasando el mejor momento posible. Y como decía recién nada más, esperando que la selección finalmente despierte, esa va a ser la consigna de hoy. ¿Cómo ves a la selección argentina con vistas a lo que le toca enfrentar a continuación? Hoy, en el Día Mundial del Rock, recordando un hecho sin precedentes y que une a la solidaridad con los más afamados músicos y las necesidades de los países africanos que siempre nos han llamado la atención ante sus necesidades más extremas, y ahí aparece ese signo de la gente que siempre, siempre se brinda para que otros dejen de sufrir tanto como lo vienen haciendo, como ocurría en Etiopía y en otros lugares, porque USA for Africa también fue otra de las iniciativas que motivó que los músicos pusieran de su parte lo que los propios jefes de Estado no habían hecho hasta entonces. Los poderosos tratando de apiadarse de aquellos que finalmente y en muchos casos terminan siendo víctimas de estados que se olvidan de la gente. Como cada día acá, junto a un importante staff de gente, decía, y para mirar hacia adelante y encontrarme con mi compañero de fórmula, ya que estamos en instancias políticas, ¿viste? Siempre metimos a la política de por medio. Con Mirko Romero Matos, ante las vacaciones que se ha tomado Adriana Mirni, acotemos. ¿Cómo le va, Mirko? ¿Qué dice?
1: Hola, Hugo. Buenas tardes a todo el equipo de Con Aroma Mate. Bien, una jornada que comenzó fea, como ayer domingo.
0: Fresquita, ¿eh?
1: Sí, fea, sí, nublada. Sí. Ayer domingo también a la tardecita. Ayer domingo salió un poco el sol. Uh-huh. Estuvo poco tenue, pero estuvo presente.
0: Ahí va.
1: Bueno, y hoy se animó un poquito antes de salir el sol, ¿no?
0: Sí.
1: Pero estuvo también muy, muy feo, frío, con cierta neblina también, a la mañana por lo menos, y con esta temperatura que pegó un estirón importante.
0: Sí.
1: Porque estuvo en los 6 grados aproximadamente, o un poquito menos a la
0: y
1: mañana.
0: Cuatro y pico vi de térmica.
1: Y bueno, y ahora ya hemos duplicado largamente ese dato.
0: Sí,
1: así
0: sí.
1: Que bueno. Con el objetivo y la expectativa, ¿no? Hablaba de la selección argentina.
0: Sí. De
1: que le vaya bien este día miércoles, que se va a llevar adelante una de las dos semifinales y que va a incluir justamente al ganador en la final de este Mundial de Tres Naciones. Podríamos llamarlo así: Mundial de Tres
0: señor.
1: Naciones. Bien, con expectativa muchas. Creo que nos tocó, de las tres opciones, creo que la más sencilla, si es que se puede llamar sencilla.
0: Y muy probable.
1: ¿No? A una de las opciones que llegan a esta instancia, ¿no? Porque uh-huh. Se llegó a esta instancia porque el equipo es bueno. Bueno, Inglaterra que viene también ahí, por ahí ganando en los minutos finales, ¿no? Uh-huh. Del encuentro. Un equipo inglés que no sé de cuánto tiempo hacía que no llegaba a esta instancia, mucho tiempo, creo yo.
0: Sí, bueno, que no se cruza con Argentina 40 años, sí. Desde aquella famosa mano de Dios en México, ¿no?
1: Claro, porque la última, a ver, no, miento, Argentina un poquito menos. La última vez que se vieron cara a cara fueron en grupo, allá en 2002, donde pierde Argentina. Equipo dirigido por Marcelo Bielsa.
0: Uh-huh.
1: Pierde 1-0, que estaba David Beckham. Justamente,
0: ajá.
1: Hoy actual, uno de los principales accionistas del Miami, el equipo donde está justamente Lionel Messi como figura. Ahí perdí, fue el último partido que jugamos con Inglaterra. Y previo a eso fue el Mundial 98 en Francia, que estaba Daniel Alberto Passarella como técnico y que dejamos afuera a los ingleses con una buena actuación de Roa, atajando penales, Lechuga Roa,
0: sí.
1: Que nos permitió bueno, el acceso a los cuartos de final, que ahí quedamos afuera, ¿no? con los holandeses o los Países Bajos, ¿no? Como se llama ahora. Tierras Bajas para mí sería la
0: traducción.
1: La más literal, ¿no?
0: Ajá.
1: Tierras Bajas.
0: Bueno.
1: Porque Lands es tierra.
0: Ajá. Y bueno. Nadar
1: debe ser algo de bajo. Bien. Y anteriormente sí, creo que fue justamente el Mundial del 86. En instancias de cuartos, pero semifinal creo que nunca. Esta es la primera vez que jugamos una semifinal con Inglaterra. Porque también en la etapa del 66, esa que siempre se habla, ese recuerdo de Ratín, justamente que falleció. Que
0: falleció en estos días.
1: Sí. Fue también cuartos de final. En un polémico mundial llevado adelante justamente en Inglaterra, ¿no? Donde vaya casualidad que los dos finalistas de ese torneo fueron Inglaterra y Alemania. Justamente los referees que estuvieron en cada uno de esos partidos en cuartos. Argentina tuvo el referee con Inglaterra alemán y los uruguayos con Alemania un referee inglés.
0: Claro.
1: Que fue sorteado de una manera bastante arbitraria, donde había un horario, donde las distintas delegaciones de Uruguay y Argentina deberían presentarse tal horario. Y se hizo, bueno, se lo esperó, no llegaron aparentemente las delegaciones por tráfico, van a saber por qué. Llegaron un poco tarde y siguieron sortear sin la presencia de estas dos delegaciones sudamericanas. Así que, bueno, si hay un mundial para sospechar de manipulación, más que ningún otro es ese.
0: Bien, nosotros le preguntamos a nuestra audiencia, así que esperamos que nos cuenten su visión de cómo ven a la selección, qué expectativas tienen justamente a propósito de este equipo que parece no haber alcanzado su pico y que, bueno, hay ciertas individualidades. Al principio Messi, que se cayó en el último partido justamente, pero cae Messi y reaparecen los nueve de la selección argentina como Julián y como Lautaro, que fueron los encargados de convertir los goles y que de esa manera le terminan dando el triunfo justamente a la selección.
1: Creo que muchos coincidimos, y me sumo a esta, esta idea, de que esta selección no es la de...
0: De Qatar.
1: No es la de Qatar.
0: No.
1: Más allá que los jugadores son prácticamente los mismos. No está jugando igual.
0: No en ese nivel.
1: No. Me recuerda a otras selecciones argentinas que también tuvieron muy buenos jugadores y que siempre yo decía, ¿no? A mi viejo, a mi hermano, mirá cómo juega Brasil. Tres, cuatro pases y tiro al arco.
0: Sí, bueno, pero era otro Brasil.
1: Otro Brasil.
0: Era otro Brasil. No, que está muy, muy devaluado.
1: Sí, no este. Bueno, Argentina jugó más o menos parecido en Qatar. Y ahora volvió a esa parsimonia. Hoy lo vimos ante Suiza, que no pateaban al arco.
0: Sí.
1: No se animaban. Y el único que se animaba por ahí a romper en la línea de valla Suiza era Messi, que se le acercaban 3-4 y era imposible superarlos, pero era el único que se animaba. El resto, cuando avanzaba y se veían que se le venían uno o dos jugadores suizos, automáticamente giraban hacia atrás, pelota hacia uno o tres y volver a otra vez a hacer formar una jugada que en definitiva muchas veces terminaba en la nada, porque muchas veces o era recuperada por un suizo o era tirada un centro que no iba para ninguna cabeza de ningún jugador argentino y se diluía el ataque. Yo dije, pegale al arco, péguenle al arco, no pueden entrar, péguenle al arco.
0: ¿Y por qué se destacó Thiago Almada? Porque entró, las dos primeras pelotas que tocó las pateó al arco.
1: Claro. Claro.
0: Y se destacó, ¿eh? Sí, y entró, ¿cuánto? Sí, ¿10 minutos? Sí. ¿15? ¿Cuánto?
1: Sí, no recuerdo.
0: Perdí noción de los tiempos. Bueno, opinamos como hinchas, claro, aquí en esta mesa.
1: No somos expertos en la materia. No. Lamentablemente no tenemos al experto en la materia.
0: Hoy me prestó el saco, así que hoy voy a poner
1: se va a poner el saco.
0: El saco del EMA, que ha sido secuestrado. Dicen que para la semana que viene lo van a devolver, pero lo tienen secuestrado a la mañana y no lo largan. Sí. Así que bueno, para la semana que viene lo volveremos a tener por acá. Pero mientras tanto, aquí nosotros arrancamos invitando a que se comuniquen con nosotros, que se pongan también la camiseta y que participen al 343-520-1260. Pero primero lo primero, arranquemos musicalmente.
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4: Las voces femeninas se dan cita en Música y Músicos Entrerrianos. Recibimos a dos destacadas cantantes de Paraná, a María Luz Erasum y a Noé Telagorri. Ellas unen su talento para hacer esta versión de la canción La Costanera y el Río, de autoría de Ernestito Montiel y de Sebastián Ruiz. Está interpretada junto a Ramiro Mateoda en el bajo y guitarras, Julio Chivela, Arevalo en bandoneón y Joan Farías en la percusión y los coros. Se estrenó en 2024 y cuenta con un video filmado en la capital entrerriana, en el que cuenta la belleza de la costanera y del río.
5: Hola, les habla María Luz Erasun y quiero saludar a todos los que realizan Música y Músicos Entrerrianos por LT14. Felicitarlos por este aniversario, agradecerles por todo el trabajo que vienen haciendo, difundiendo a los entrerrianos que dejamos el corazón a través de las canciones y deseándoles de corazón que sean muchísimos, muchísimos años más.

0: Abrimos la semana
1: con las gurisas.
0: Con dos gurisas entrerrianas. En música y músicos entrerrianos, ni más ni menos. Noelia Telagorri, María Luz Erasun, con este tema titulado La Costa Negra y el Río.
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1: Algunas de las noticias destacadas de esta jornada, como por ejemplo, dos puntos. El gobierno provincial y los gremios estatales retoman la paritaria este martes. El gobierno provincial y los gremios estatales están en esta misión. Según se dio a conocer a través del Poder Ejecutivo entrerriano, la Unión del Personal Civil de la Nación, UPCN, y la Asociación de Trabajadores del Estado volverán a reunirse para continuar la negociación salarial de la administración pública. El encuentro se desarrollará este martes en la Secretaría de Trabajo tras el cuarto intermedio dispuesto en la última audiencia, donde las entidades gremiales solicitaron una revisión de los porcentajes ofrecidos. El gobierno de Entre Ríos y los representantes de los trabajadores del sector público mantendrán una nueva audiencia este martes 14 de julio a las 14.
0: Otro de los títulos de esta jornada, Cotapa es una familia más, así lo expresaron los trabajadores al celebrar estos 62 años de historia. Los trabajadores de Cotapa celebran los 62 años de la empresa en un contexto muy distinto al de los últimos años, luego de que la justicia aprobara la propuesta de compra presentada por la cooperativa. Quienes sostuvieron la producción durante la crisis compartieron sus emociones y recordaron el camino recorrido hasta lograr que la fábrica quede en manos de sus propios empleados. Durante una recorrida por el sector de envasado de leche en Tetra Pak, dos operarios con décadas de experiencia relataron cómo vivieron el proceso de recuperación y el orgullo que sienten por el presente de la empresa. Hoy la emoción es muy grande por el logro que hemos tenido hace pocos días, de que la fábrica pueda llegar a quedar en manos nuestras con la resolución que tomó el juez. Es un orgullo enorme porque el sacrificio de muchos años hoy se ve reflejado en este logro, expresó Norberto Cardoso, uno de los trabajadores de la empresa. De hecho, rememoró cuáles fueron sus sensaciones tras el fallo judicial. Sentí un alivio muy grande, no solamente por mí, sino por todos mis compañeros desde afuera. Por ahí no se ve todo el esfuerzo que hacemos día a día para que las máquinas funcionen y la fábrica siga produciendo.
1: Creció la morosidad de argentinos que compraron electrodomésticos en cuotas. La cadena de electrodomésticos registran la mayor tasa de morosidad del sistema de crédito al consumo. Según un informe del Instituto Argentina Grande, elaborado sobre la base de estadísticas del Banco Central de la República Argentina, la irregularidad en el pago de los créditos otorgados por ese sector alcanzó el 50% por encima de las entidades no bancarias y de los bancos tradicionales. El dato sobresale en un contexto de deterioro general de la capacidad de pago de las familias. El mismo informe indica que el 12% del total, del 100% de los argentinos, se encuentran en situación de mora y que entre mayo de 2025 y mayo de 2026, 2,39 millones de personas se incorporaron al universo de deudores morosos, que pasó de 3,43 millones a 5,82 millones.
0: Otro de los títulos de esta jornada, el INDEC difundirá la inflación de junio y esperan que vuelva a ubicarse debajo del 2%. La inflación de junio será dada a conocer este martes por el Instituto Nacional de Estadística y Censos en un informe que genera expectativas tanto en el gobierno como en el mercado, ya que las principales consultoras privadas proyectan que el índice de precios al consumidor volverá a ubicarse por debajo del 2%. De confirmarse esas estimaciones, el indicador marcaría la tercera desaceleración mensual consecutiva y consolidaría la tendencia descendente importante que comenzó en los últimos meses. El optimismo también se refleja en el gobierno nacional. El vocero presidencial Adrián Rabier estimó que la inflación de junio podría ubicarse en el 1,9%, aunque aclaró que se trata de una proyección y que el dato oficial podría variar entre el 1,8 y el 2%. En la misma línea, el ministro de Economía, Luis Caputo, sostuvo días atrás que el proceso de desaceleración continuará durante los próximos meses y expresó su confianza en que el índice siga mostrando una tendencia favorable. El antecedente más reciente fue el dato difundido por la Ciudad de Buenos Aires, donde la inflación de junio alcanzó el 1,8%, el registro más bajo del primer semestre.
1: Pueblo Alvear celebra su historia con un concurso de cuentos y poemas. Hay de su pago, Mirko, esto. Bien. La comuna de Pueblo Nuevo, General Alvear, Aldea San Francisco del departamento Diamante, no te echaste nombre, todo eso. Nosotros todos lo conocemos como Pueblo Alvear nomás.
0: Directamente, ¿eh? Así cortito.
1: Dispuso la apertura de la convocatoria para participar del certamen literario denominado Pueblo Alvear, donde el río besa la tierra. Buena. Que recibirá las obras de los postulantes desde el miércoles 15 de julio hasta el martes 15 de septiembre de 2026. Esta propuesta cultural cuenta con la coordinación general de la profesora María Rosa Llanelo y la colaboración de la profesora Patricia de la Loye, con el propósito de celebrar el 148º aniversario de la localidad y con el objetivo de reconocer la producción artística de escritores que habitan o habitaron la zona.
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0: Y llegamos a las 6:30 y a las noticias con los cuatro de Córdoba.
1: Sí, señor.
0: Justo ahora.
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0: La hora 15:30 minutos en nuestro país, 14 grados 2 décimos, la actual temperatura en Paraná, humedad 62%.
1: Por el partido de la selección argentina, el Senado adelantó el horario de la sesión para tratar la reforma previsional.
0: La Cámara de Senadores de Entre Ríos adelantó el horario de la sesión especial prevista para este miércoles, en la que se debatirá el proyecto de reforma previsional impulsado por el Poder Ejecutivo.
1: Según se informó, la sesión comenzará a las 9:30, una decisión vinculada al partido que disputará la selección argentina frente a Inglaterra por las semifinales del Mundial 2026, programado para las 16.
2: Deportes.
0: Patronato aclaró que Adrián Brufal continúa como presidente.
1: El club desmintió versiones sobre una supuesta salida o pedido de licencia del dirigente y aseguró que la comisión directiva continúa trabajando con normalidad.
0: A través de un comunicado oficial, la institución buscó llevar tranquilidad a socios, socias e hinchas al remarcar que el dirigente no dejó su cargo y que tampoco solicitó licencia, tal como se había difundido de manera errónea.
1: Creció la morosidad de argentinos que compraron electrodomésticos en cuota.
0: Las cadenas de electrodomésticos registran la mayor tasa de morosidad del sistema de crédito al consumo.
1: Según un informe del Instituto Argentina Grande, elaborado sobre la base de estadísticas del Banco Central de la República Argentina, la irregularidad en el pago de los créditos otorgados por ese sector alcanzó el 50% por encima de las entidades no bancarias y de los bancos tradicionales.
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0: 14 grados, 2 décimos, la actual temperatura en Paraná.
1: Humedad de 62%.
0: Cielo parcialmente nublado.
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0: Ahí estaban en el dúo Miranda, en Con Aroma a Mate, música seleccionada por Jesús Palieiro, ahí en controles, tu misterioso alguien.
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0: En Noruega, bueno, dejemos.
3: ¿Cómo es el sonido? Algo así, ¿no?
0: Sí. Después van acelerando a medida que van pasando los minutos. Bueno, linda participación la de Noruega, dicho sea de paso.
3: Sí, sí.
0: Y pensaba yo, a propósito de la imagen que recorre el mundo, de alguna manera anticipándonos al repaso de lo deportivo que llegará a continuación, ¿no? Las cuatro selecciones que hoy por hoy están peleando por las últimas instancias de este Mundial de Fútbol son las que tienen a sus máximos representantes en el ámbito internacional. Un Kylian Mbappé, Titi o Kiki, no Kiki.
3: Kiki.
0: Kiki Mbappé. Kiki. Me salió Titi, no sé por qué. Kiki Mbappé, uno de ellos. El señor, ¿cómo decían hoy? No, Henry Kane. No, es Harry Kane, por Inglaterra, que será justamente
3: Harry el rival, sucio.
0: Sí, sí, rival de la Argentina el próximo miércoles. Qué nervio vamos a pasar mañana, me parece también, Pero bueno, ya vamos a ver cómo nos arreglamos para ver el partido también. Messi, lógicamente. Y me está faltando, bueno, y el chico que cumple años hoy, Lamine Yamal,
3: claro,
0: de España. Hoy cumple los 18 o 19.
3: 19, tengo que
0: decir. 19 años. Está un poco inflado para mi gusto, pero bueno, los españoles sueñan con tener una gloria del fútbol y ya se inventaron uno. Que bueno, veremos a ver qué tanto rinde con el correr de los años, porque iba a estar difícil igualar lo que han logrado jugadores acá en la Argentina, por ejemplo, como Maradona y Messi, que realmente han marcado historia con sus actuaciones a propósito del próximo enfrentamiento del miércoles entre Inglaterra y Argentina, rememorando, dicen algunos, y bueno, en el partido del miércoles va a aparecer un jugador que arranca a mitad de cancha, que se manda una épica y mete el gol para los argentinos, recordando aquella jugada increíble de Maradona y después la mano de Dios, que ha sido también otra de las recordadas jugadas frente al equipo inglés.
3: Increíble cómo Víctor Hugo en ese relato lo identificó en el momento. Dijo, me parece que hubo mano de Maradona. ¿Me confirman desde estudio? Ustedes están viendo la televisión, dice.
0: No había VAR en aquel entonces.
3: Claro, y desde la televisión, tipo que estaba en estudio, dice, no hay mano de Diego Armando Maradona. Mirá.
0: Los engañó a todos,
3: bueno,
0: ¿eh?
3: Bueno, dice, ustedes que están allí en televisión, puede ser que vean mejor que yo, que estoy acá, dice. Dice, inmerso en el relato.
0: Sí.
3: Ustedes que tienen, no se ve mano, dice Diego, y finalmente era mano.
0: Bueno, y decíamos el otro día cómo los relatores pueden, más allá de la emoción, que a veces vence a los relatores y otras veces con esa capacidad como la de Víctor Hugo, por ejemplo, tremenda, ¿de dónde viniste, barrilete cósmico? Le dice a Diego Armando Maradona cuando convierte uno de esos goles fabulosos en una verdadera poesía de aquel entonces, justamente tratando de relatar desde la cabeza, ¿no? Más que de los sentimientos, aquella gran, gran jugada elaborada por uno de los máximos jugadores de todos los tiempos, tal nuestro Diego Armando Maradona. Bueno, decíamos de deportes y ya nos metemos de lleno a esto, con el permiso de Lema, creo que tengo la autorización, Bien. Patronato
3: y pagó los derechos.
0: Patronato confirmó que Adrián Brufal no dejó su cargo ni se tomó licencia, que fue uno de los rumores que estuvo circulando en las últimas horas, justamente en la entidad rojinegra de calle Grela, mientras justamente se desarrollaba el partido que disputó en la jornada de ayer, Que terminó, dicho y sea de paso, en 1-1, Patronato de visitante. En este caso arrancaba ganando por 1-0 y pudo haber ganado, ya casi en el final, con la entrada de Diego Díaz, el refuerzo que vino desde Unión, que tuvo 2 chances clarísimas de gol frente al arco rival y que se le esfumaron. Bueno, pero yendo precisamente a esto, que fue lo que corrió, como se decía tiempo atrás, como reguero de pólvora, aparece justamente una información que desestima todo lo que ayer se estuvo diciendo alrededor de la figura del presidente de Patronato, que inclusive decían hasta habría propuesto adelantar las elecciones de la entidad rojinegra. El Club Atlético Patronato confirmó este lunes que Adrián Brufal continúa ejerciendo la presidencia de la institución y negó que haya presentado su renuncia o solicitado una licencia. La aclaración se conoció mediante un comunicado oficial difundido ante las diferentes versiones que circularon durante las últimas horas. Desde la entidad de Calle Grela señalaron que la información sobre una eventual salida del dirigente fue difundida de manera errónea. En ese sentido, buscaron llevar tranquilidad a los socios, socias e hinchas respecto de la continuidad de las autoridades. Bueno, digamos que faltando el presidente, asumiría esa función el vicepresidente, en este caso Molina, el anterior presidente de la entidad. Bueno, el presidente de la institución, Adrián Brufal, no ha dejado su cargo ni ha solicitado licencia, expresó la comisión directiva. De esta manera, el club descartó que se hubiera producido alguna modificación en su estructura de conducción. En el mismo documento, Patronato informó que la comisión directiva desarrolla sus tareas con normalidad. Según indicaron, sus integrantes continúan trabajando de manera conjunta en los diferentes asuntos relacionados con el funcionamiento institucional. Las autoridades remarcaron que no se registraron cambios en la conducción y que cada dirigente mantiene las responsabilidades que le corresponden. Aclarado esto,
3: bueno.
0: Alrededor de la figura de Brufal, que insisto, ayer hasta se decía que se tomaba licencia.
3: Daba un portazo prácticamente.
0: Que iba a adelantar elecciones, que Molina asumiría la conducción mientras tanto, etcétera, etcétera, etcétera. Bueno, la propia entidad desestima todo esto que surgió en las últimas horas del domingo y el comienzo de esta jornada. Mirko, no sé si usted tiene mensaje por ahí de nuestra audiencia y en todo caso recordemos, porque ya hay que empezar a anotar a la gente para el sorteo de las entradas del viernes.
3: ¿No? De a poquito. No tenemos mensajes por lo menos hasta ahora. Recuerden que tenemos tiempo para anotarnos, pero los días pasan, ¿no? Para las 4 entradas.
0: Y el miércoles, recordemos que tenemos la transmisión de la semifinal de Argentina-Inglaterra.
3: El partido comienza a las 4 de la tarde y hay una previa que comienza bien tempranito a la mañana. O sea que el miércoles vamos a estar completamente ausentes. Así que aprovechen estos días, el lunes, el martes, el jueves y también el viernes para anotarse, para participar de las 4 entradas al cine, las tipas, 343-520-1260, allí nos deja su mensaje con su nombre completo, sus últimos 3 dígitos del DNI, y si nos quiere agregar que quiere participar del sorteo, mucho mejor, y automáticamente lo están haciendo. Y para cualquier otra cosa, para mensajes, salutaciones,
0: donaciones,
3: también podría ser, mensajes de audio. Ajá. Al 343-520-1260.
0: Muy bien, antes de proseguir con la información fierrera por excelencia, porque imagino que habrá actividades
3: bastante
0: de las que hablar, de las que pasaron y de las que vienen, porque se viene la competencia de Fórmula 1. Una cortita nada más, hay nueva pelota desde las semifinales para el Mundial.
3: Sí, he visto. Llamativa.
0: Así que, está bueno. La verdad es que no me imaginé que en medio de un solo mundial habría 2 tipos de pelota diferentes.
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3: Muy bien, y tenemos que hablar de lo que pasó este fin de semana.
0: Sí, señor.
3: En Misiones. Finalmente se le dio al equipo de la Estrella, capitaneado por Frizzler, que fue una victoria imparable, hay que decirlo así. Lamentamos porque estuvo a nada, muy pocas vueltas, nuestro piloto de Concepción del Uruguay, Nico Bonelli, Nicolás Bonelli, de quedarse con su primera victoria dentro de la categoría. Recordemos que es un equipo privado, familiar, que le hace, ¿no?, hay que tener mucho esfuerzo, pero mucho esfuerzo y mucho dinero para estar allí en los primeros puestos y tener alguna chance de liderar una carrera y ganar, sobre todo. Bueno, estuvo muy poco, muy pocas vueltas, Nico Bonelli, de quedarse con su primera victoria, su segundo podio, hay que decirlo, dentro de la categoría. Así que va muy bien el piloto de Concepción del Uruguay. Bueno, Friedler fue imparable, tenía el mejor auto, a pesar de no haber hecho, digamos, la mejor serie, la serie más rápida, porque creo que entró un auto de seguridad y esto lo hizo que los tiempos de la serie se elevaran, pero en carrera demostró tener el auto más veloz. Una vez que superó a uno de los ganadores de la serie, como fue Cristian Ledesma con el Camaro, que había una distancia bastante importante entre Bonelli y Ledesma, en una o dos vueltas, o tres como mucho, ya se puso a la cola del piloto de Concepción del Uruguay. Y así estuvo un par de vueltas hasta que, bueno, el ingreso del auto de seguridad, una vez más en una carrera del TC, hizo que todos los autos se pusieran a la par en la relargada, y allí tuvo una chance, bueno, más que contundente Friedler para quedarse con el primer puesto, y así lo logró y se quedó con su primera victoria, no en el TC porque ya había ganado en otras oportunidades, creo que su tercera victoria, pero la primera victoria para Mercedes-Benz,
0: claro,
3: que esto es muy, muy importante. Bueno, un domingo, digamos, entretenido dentro de todo, un ganador repetido que se da en el Autódromo de Posadas y una nueva marca vencedora en la historia del turismo de carretera. Los caminos de Otto Friedler y Mercedes-Benz se unieron este año y en la octava fecha del Campeonato 2026 alcanzaron el objetivo de la victoria. Resultó la segunda consecutiva en el circuito misionero para el piloto de San Miguel y la primera en la categoría para la marca germana, que se convierte en la octava que alcanza la gloria TCista. El piloto de Makin Parts Racing largó desde la tercera posición debido a que la serie que ganó fue la única que tuvo, como decíamos, la intervención de un auto de seguridad. Sin embargo, su Mercedes-Benz CLE-53 siempre tuvo ritmo para ir en busca del triunfo, lo demostró al ejecutar dos precisas maniobras. En la séptima vuelta superó a Cristian Ledesma y en la décima quinta, cuando se reanudó la carrera tras el segundo ingreso del auto de seguridad, doblegó a Nicolás Bonelli, quien había partido desde la pole position y lideraba desde el comienzo. Friedler consiguió así su tercera victoria en 52 finales disputadas en el turismo carretera, con la particularidad de que no repitió marca y equipo todavía, ya que en Termas de Río Hondo 2023 había ganado con un Ford Falcon del Emanuel Moriatis Competición y en Posadas 2025 lo hizo con un Toyota Camry de nueva generación del Pradecon Racing, marca que justamente festejó por última vez en la categoría de la mano justamente del propio Otto. Estoy feliz de haberle dado la primera victoria a Mercedes-Benz, que es muy importante para el campeonato también. Quería ser el primer ganador de la marca, si bien Daniel Herrero, CEO de Prestige Auto, siempre nos brinda tranquilidad, hay presiones y hay que rendir. Yo mismo me presiono. No sé cuál de las dos maniobras me gustó más. La de Ledesma fue una linda tijera, muy al límite, y la de Bonelli la pensé un poco más y fue muy parecida a la del año pasado con Canapino, contó Friedler a los micrófonos de Campeones. El representante del Prestige Auto Racing Team avanzó 5 posiciones en el torneo y ahora es el nuevo escolta de Jonathan Castellano con el Dodge Challenger, desplazando de esa posición a José Manuel Urcera, que este fin de semana se sumó al equipo de la estrella y estrenó a su flamante CLE-53 con un 22º puesto. El Pinchito, que llegó octavo y sumó su 6º top 10 de la temporada, tiene una ventaja de 16 puntos sobre Otto. Aunque no pudo conseguir su anhelada primera victoria en el turismo de carretera, Nicolás Bonelli cerró su mejor fin de semana en la categoría, en la que acumula 201 participaciones. Opa. El entrerriano del Hermanos Álvarez Motorsport ganó su primera serie en TC y luego obtuvo su segundo podio. El primero había sido hace casi 11 años, cuando escoltó a Matías Rossi en Olavarría 2015 en ocasión de la primera edición del Desafío de las Estrellas. Estoy feliz por este grandísimo resultado y un poco amargado, porque si no entraba el auto de seguridad, tal vez la cosa hubiese sido distinta. Otto tenía más que yo y no lo podía correr. Al final, él venía regulando. Pero no me reprocho nada. Estoy feliz porque dimos todo, cortamos la mala racha y sumamos muchos puntos. La victoria ya va a llegar. Ojalá que esto sirva para que se sume algún sponsor, agregó Bonelli justamente a la nota. Las marcas alemanas que este año se sumaron al TC fueron mayoría en el podio de la 19ª visita a Posadas, ya que Julián Santero terminó tercero con el BMW M4. El mendocino de Lambrogio Racing, que largó cuarto, aprovechó la misma reanudación en la que Frizzler capturó la punta para superar a Cristian Ledesma y quedó 3-0 de esa manera. Posición que conservó hasta la bandera cuadros y significó su segundo podio de 2026 y el 27º en 123 finales. Volvimos a estar adelante, como en Rafaela, donde fuimos cuarto. Fue una linda carrera con un buen ritmo y equilibrio en el auto. Sumamos buenos puntos para acercarnos a nuestro objetivo de ingresar a la Copa de Oro. El motor del Rodi, por Rodi Agut, funcionó perfecto, así que tenemos un gran conjunto para lo que resta del año y vamos a ir mejorando, indicó Santero. La próxima fecha del turismo de carretera se va a llevar a cabo el 1 y el 2 de agosto en el circuito internacional de San Juan Villicum, provincia justamente que hace muchas temporadas que está acompañando a la categoría. Además, se van a sumar, como siempre, el TC Pista, pero en esta fecha particular acompañarán el TN y, bueno, y la Fórmula 2 Argentina. Primero Frizzler, Bonelli segundo, tercero Santero, cuarto Trocet, quinto Ledesma, sexto Mariano Werner, una buena carrera, séptimo Arduzzo, octavo Castellano, noveno Cialci y décimo Fain, entre los 10 mejores de esta carrera en Misiones Posadas.
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0: musiquita, Hoy en el Día Mundial del Rock, uno de los máximos referentes del planeta Argentina, digámoslo así, música de exportación, la de Charlie con La Ruta del Tentempié.
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4: Es la hora 16, la temperatura en Paraná 14 grados 4 décimos, humedad de 60%.
5: El gobierno provincial y los gremios estatales retoman la paritaria este martes.
4: El gobierno de Entre Ríos retomará la paritaria con UPCN y ATE este martes 14 de julio a las 14.
5: Tras un cuarto intermedio evaluarán la propuesta oficial de un aumento de un 3% en julio y otro 3% en septiembre, además de mantener la suma fija acordada en mayo.
4: Juan Manuel Vilate llega a Cosquín tras consagrarse en los espectáculos callejeros.
5: El acordeonista entrerriano se presentará el sábado 18 de julio en una de las jornadas centrales del tradicional encuentro invernal, tras consagrarse como ganador de los espectáculos callejeros de Cosquín 2026.
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6: Informan del día de la fecha, el tránsito se presenta fluido por el distrito acceso a la ciudad de Paraná, como así también la ruta de ingreso a nuestra provincia. En nuestro provincial, el ingreso de vehículos es normal. En lo referente al transporte de carga y circulación de automóvil en la autovía Ruta Nacional 14, el caudal vehicular se presenta muy transitado en esta hora. El estado del tiempo en nuestra provincia se encuentra despejado con buena visibilidad. Aquellas personas que van a circular por ruta se les recomienda transitar con precaución, respetar los límites de velocidad, no adelantarse en lugares prohibidos, utilizar el cinturón de seguridad y circular con las luces bajas encendidas en todo momento. A los señores motociclistas se les recuerda que el uso de casco es obligatorio para conductor y acompañante. Informa para Nacional Paraná, agente Zárate Antel, de la Dirección General de Prevención y Seguridad Vial, Policía de Entre Ríos.
5: El gobierno prorrogó por decreto la emergencia eléctrica.
4: El gobierno nacional dispuso una extensión de la emergencia energética hasta el 31 de diciembre de 2027 mediante el decreto de necesidad y urgencia 585 de este año, publicado hoy en el boletín oficial.
3: Altura de los ríos.
5: Altura del río Paraná frente al puerto local 2 metros 99 centímetros, creció un centímetro.
3: Pronóstico del tiempo.
4: Para lo que resta de este lunes se prevé cielo parcialmente nublado, temperatura en leve ascenso.
5: En tanto, para mañana se anticipa cielo parcialmente nublado, temperatura en aumento, mínima prevista 9 grados, máxima 20 grados.
3: Datos del tiempo.
4: 14 grados 4 décimos la temperatura en Paraná.
5: Humedad de 60%.
4: Presión 1010 decimal 7 en hectopascal.
5: Cielo parcialmente nublado.
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7: Noticia necrológica: falleció en Puigarí a los 90 años la señora Frida Ofelia Mor, viuda de Sturz. Los restos de Frida Ofelia Mor, viuda de Sturz, que son velados en el Salón de Iglesia de Río de la Plata, Puigarí, y serán inhumados luego a las 17 en el cementerio de Isletas, previo acto religioso en la sala. Exequias a cargo de empresa fúnebre de Alejandro Lind e hijo. Hasta aquí la información necrológica en LT14.
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¡Qué canción, señoras y señores! Money for Nothing de Dire Straits, Dinero por Nada, que tiene la participación de Sting, que como ocurría en el disco, justamente se reproduce en vivo en uno de los tantos shows espeluznantes que tienen artistas de primerísimo nivel que estuvieron presentes aquel 13 de julio de 1985. Han transcurrido 41 años de aquel primer encuentro, el concierto que dio origen al Día Mundial del Rock, el Live Aid que hoy recordamos. Hoy se celebra el Día Mundial del Rock en homenaje al famoso recital Live Aid, realizado hace exactamente 41 años a beneficio de países africanos como Somalia y Etiopía, ya que por entonces estaban atravesando una delicada crisis de hambruna. Este concierto todavía es recordado como el más masivo de la historia, pues se llevó a cabo en dos sedes de manera simultánea, el Estadio Wembley de Londres, Inglaterra, y el Estadio John Fitzgerald Kennedy de Filadelfia, Estados Unidos. En total, esa jornada tuvo una audiencia de 3.000 millones de espectadores, inimaginable, y 16 horas de transmisión ininterrumpida a más de 72 países. El organizador de este recital fue Bob Geldof, cantante y compositor irlandés, que consiguió reunir a artistas que estaban en el pico de su popularidad, como Madonna, muy joven todavía, Paul McCartney, Elton John, Bob Dylan, Led Zeppelin, Mick Jagger, Tina Turner, Eric Clapton, o en su reunión, luego de haber estado separado, Freddie Mercury, justamente, de su banda, y dicen en la mejor presentación en vivo de Queen.

0: Tema surgido en 1984 cuando el baterista de Queen, Roger Taylor, escuchó a su pequeño hijo decir Radio Caca, refiriéndose a la radio. Taylor inicialmente nombró a la canción de esa manera, pero la modificó para que evitara sonar como un improperio y compuso el tema con un sintetizador para defender la radio tradicional. Así sonaba Radio Gaga, versión de Queen, que se extiende durante unos 20 y pico de minutos, cuando Freddie Mercury se creía que no iba a tener la capacidad de cantar esta canción, sabiendo que estaba atravesando los síntomas del HIV que lo había alejado por un tiempo de sus compañeros de los escenarios, y finalmente logra una presentación épica. Volviendo a lo que motiva a esta reunión de artistas en vista de la preocupante situación que se vivía en el denominado Cuerno de África, donde no era posible siquiera conseguir agua potable, Bob Geldof fundó el movimiento Band Aid Trust con la finalidad de recaudar recursos para ayudar a sus habitantes. Aunque inicialmente pensó que no muchos se sumarían a esa propuesta, finalmente consiguió que se sumaran 50 artistas de primera línea. Asimismo, bueno, como detalle sobresaliente por allí, dentro de los asistentes a esa jornada se encontraron figuras de la talla de Lady Di y el príncipe Carlos, quien por entonces llevaba, bueno, apenas 3 años de casados. Live Aid fue el empujón inicial, porque como decíamos, después surgieron muchas otras iniciativas, como el propio We Are The World, creado por Michael Jackson, Paul McCartney y otras figuras del mundo de la música, fundamentalmente de Estados Unidos.
1: También Living Rio, más adelante, ¿no?
0: Exactamente.
1: Copiando un poco esto, ¿no?
0: Y como detalle importante, justamente para aquel entonces algo impensado, Phil Collins fue protagonista absoluto de esa fecha al convertirse en el único artista en tocar en los dos continentes.
2: Comodín.
0: En el mismo día.
2: El comodín.
0: El 13 de julio del 85, el músico británico tocó primero en el estadio de Wembley, en Londres, junto a Sting, a quien escuchábamos recién, con Dire Straits. Tras su presentación, tomó un helicóptero, después un avión supersónico Concorde, para cruzar el Atlántico y presentarse en el John Fitzgerald Stadium de Filadelfia, donde tocó la batería para Led Zeppelin y Eric Clapton.
1: Así
0: casi
1: es.
0: Nada,
1: Recordemos que por aquellos momentos estaban separados la gente.
0: Sí,
1: Estaban muy separados. Muy quebrados. Dice que había una mala onda ahí en Led Zeppelin, tremenda.
0: Bueno, pero recordemos que el caso de Freddie Mercury con el resto de la banda, con
1: también,
0: Queen,
1: también.
0: Que estaban separados y se reúnen especialmente para esta presentación de Live Aid, y hasta se creía, lo muestran por ahí en la serie de Netflix, se creía que no le iba a dar la garganta para cantar a Freddie. Él tenía miedo de no poder, finalmente lo logra él, y bueno, ahí hace una presentación que quedó para
1: según
0: la historia.
1: Se muestra en esa película autobiográfica de Mercury, que dicen que van a filmar ya, o están filmando ya la segunda parte de la misma, aparentemente la división, más allá de los conciertos, los viajes, de los años, que también no se van acumulando y todo eso hace, bueno, un caldo bastante importante, uno de los motivos principales de la disolución, que nunca fue pronunciada, pero se sospechaba y se preveía, fue el contrato que firmó multimillonario Mercury para lanzar su primer trabajo en solitario.
0: Solista. En la serie lo muestran a eso, ¿eh?
1: Claro.
0: Lo evidencian y los muchachos no estaban para no, nada.
1: Freddy no les contó nada de esa movida.
0: Sí.
1: Y bueno, los muchachos se enojaron muchísimo.
0: Se enojaron.
1: Mr. Bad Guy, así llamó su único... Bah, único no, pero primer trabajo primero. Como solista. Después lanzó dos otros trabajos más. Uno creo que fue Barcelona. Y no sé si hay algún otro más por allí.
0: Y el último, antes de anunciar que tenía SIDA y finalmente fallecer pocos días después.
1: Con Montserrat Caballé, otra gran voz.
0: Exactamente.
1: De la música operística.
0: Sí, señor. Bueno, recuerdos de este día del rock consagrado como tal a raíz de una movida solidaria por los más grandes músicos de aquellos tiempos.

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1: Bueno, damas y caballeros, ya pasó todo con la selección argentina, hay que mirar para adelante, no jugamos muy bien. Uno a veces no se explica cómo ganamos sin haber jugado bien con la selección argentina, pero así son las cosas y hay que ser autocríticos, ¿sí? Porque uno desde los errores debe empezar a corregir y en una de esas se pueda concretar ese partido ideal en donde se juegue bien y salga todo bien, ¿eh? No sé si en un mundial se puede llegar a dar eso. Uno a veces piensa que, por ejemplo, para un campeón del mundo se puede llegar a concretar. Bueno, si se va a concretar, que se concrete en la final, en todo caso.
2: Totalmente, totalmente.
1: Bueno, el cuerpo técnico está evaluando algunos retoques. Saben ustedes que nosotros estamos haciendo algunas consideraciones a propósito de cómo se estaría preparando la selección argentina o qué sugeriríamos nosotros DT a Scaloni para producir un cambio, ya que en Qatar Scaloni se destacó justamente por plantear algunos cambios y eso fue lo que verdaderamente sorprendió a muchos rivales y le terminó dando buenos réditos a que finalmente obtuvimos la tercera, la famosa tercera Copa del Mundo. Pero en esta oportunidad no está ateniéndose a sus clásicos, a esa fundación inicial, digamos, de la selección, con un grupito reducido de jugadores que son el pilar y de ahí en adelante con solo unas pocas incorporaciones de gente que también bien podrían ser titulares, pero que estaban atravesando un mal momento físico, alguna lesión.
2: Recordemos que muchos llegaron tocados a este
1: Paredes,
2: mundial y se están recuperando en el transcurso del campeonato. Claro.
1: Julián.
2: Bueno, Paredes otra vez se mostró por allí tocándose un par de veces su rodilla.
1: Sí, sí, bueno,
2: ¿no?
1: Recordemos que se quedó tirado en la cancha y ahí motivó el cambio.
2: El Nico González, perdón, que entró el segundo tiempo, ya sobre el final, también por ahí mostró una...
1: Pero le dieron más a pobre Nico, ¿eh?
2: Sí.
1: ¿Cómo le pegaron?
2: Sí, sí, sí.
1: ¿Cómo le pegaron?
2: Bueno, estamos llegando como se puede, ¿no? Al
1: sí,
2: final
1: sí. Se sabía que Suiza iba a ser un aguerrido rival muy físico, pero de verdad que por ahí hubo algunas ocasiones en que pegaron muy fuerte. Bueno, la selección argentina se prepara para enfrentar a Inglaterra. Esto va a ser, como decíamos, desde las 4 de la tarde, pero la programación, ya han estado escuchando, me imagino yo, va a arrancar desde las 10 de la mañana con toda la previa y entonces ese día, bueno, se va a disputar una de las semifinales mañana, martes, la otra, Francia-España, ¿sí? A la espera de los últimos entrenamientos, Lionel Scaloni analiza posibles cambios, pero parece que no sería un gran, gran cambio, una gran modificación la que se haga. El equipo nacional viene de superar a Suiza. Recordemos, en tiempo suplementario van dos de la selección. El conjunto europeo jugó con 10 futbolistas. Eso es lo que más me duele, ¿no? Cómo nos costó hasta que no se cayó un jugador rival. Recién ahí empezamos a encontrarnos con un buen rendimiento, pero con superioridad numérica, gente. Bueno, pese a esa actuación, el entrenador mantiene su confianza en la mayoría de los jugadores que vienen siendo titulares. Scaloni considera que varios de ellos conocen el funcionamiento del equipo, forman parte del proceso desde hace años y pueden recuperar el nivel mostrado en instancias anteriores. Bueno, el medio campo viene complicado, gente, ¿eh? Y Messi probablemente haya tenido uno de los partidos más flojos que se le haya visto.
2: Sí, caminó durante todo el partido, ¿no?
1: Sí.
2: Pero estuvo su participación ahí importante.
1: Y sí.
2: Fue el único que ¿no? atraía como un imán a los suizos. Y fue unos pocos que intentaba romper esa muralla suiza penetrándola. Muchas veces no pudiendo hacerlo. Y cuando no podía hacerlo, le pegó un par de veces al arco.
1: Sí, sí, sí.
2: Y una
1: sí,
2: estuvo cerquita.
1: Sí, sí, ahí sí, en un tiro libre.
2: Sí, y también una jugada en la media luna. Uh-huh. Ahí pegó y le pegó con comba y la pelota se fue cerca del palo.
1: Ay, bueno, y después a que le pegó de derecha, que se fue sobre el palo izquierdo del arquero, que claro, no se fue muy lejos.
2: Por eso,
1: ¿eh?
2: por eso.
1: Guay.
2: Tuvo dos o tres jugaditas ahí.
1: Bueno.
2: Pero sí, se lo veía caminando. Básicamente durante todo el partido.
1: Sí, rescatémoslo a Paredes, que fue el hombre que, como decís bien, Mirko, fue el que mostró buena recuperación, precisión en los pases y realmente el medio campo, digamos, pasando por sus pies, tuvo buen funcionamiento. Pero después, Enzo no está funcionando
2: eso
1: bien.
2: Otro que se notó bastante.
1: Es un gran ausente.
2: Se notó bastante molesto, ¿no? Por allí.
1: McAllister, que si no mete el gol, yo no sé si no hubiera entrado también entre las críticas, pero bueno, metió el gol, gente.
2: Claro.
1: Y, bueno.
2: Admirable lo de Álvarez, la araña Álvarez.
1: De Paul estuvo flojo.
2: Sí, viene de partidos bajos.
1: Por eso el medio campo ahí, sí. Bueno, medio flojeli. Pero por eso decía yo, fíjate que. La araña mete ese golazo en tiempo suplementario ya, y sin embargo uno dice, pero ¿por qué no hizo eso antes? Para mí lo tenían contenido.
2: Pero se corrió todo el partido.
1: Sí,
2: no sé cómo
1: bueno,
2: llegará
1: lo que
2: ahora.
1: Tiene, lo que tiene
2: no sé
1: Julián.
2: Si lo van a poner titular.
1: Yo creo que sí. Porque Julián es un jugador
2: tremendo.
1: Que arranca ya en el arco rival, porque arranca defendiendo allá. Es increíble el rendimiento que tiene este jugador. Bueno, la selección repite ante Suiza la misma formación que había iniciado en el partido ante Egipto. Fue la cuarta vez durante el ciclo de Scaloni que el entrenador mantuvo exactamente el mismo 11 entre dos encuentros consecutivos. Y bueno, ¿qué se avizora en el horizonte? Entre las alternativas, Gonzalo Montiel, que entró bien, entró firme, fue uno de los que movió sobre la derecha, podría ingresar por Nahuel Molina en el lateral derecho. Ambos jugadores se alternaron en distintos momentos del ciclo y la decisión dependerá del planteo que el entrenador elija justamente para contener el ataque inglés, que va a ser mucho más intensivo que el que tuvimos ante Suiza. Ojo, gente. Otra posibilidad sería la incursión, el regreso de Nico González, como decías vos, por Alexis McAllister sobre el lateral izquierdo. Y veremos entonces, porque ahí hay que cambiar el mediocampo, veremos si es una decisión que finalmente adopta Scaloni, y después, bueno, veamos Paredes cómo continúa evolucionando, porque también terminó acalambrado, pidió él el cambio, se tiró al piso directamente y fue relevado. Por ahora, yo creo que lo que tienen que hacer es recuperarse, no hay entrenamiento posible.
2: Sí.
1: Si hablamos de entrenamiento, no será como para elaborar algún tipo de preparación física, sino más bien para bajar, ¿sí? Para que finalmente el miércoles se pueda realizar este enfrentamiento contra Inglaterra, insisto, desde las 4 de la tarde, con transmisión de nuestra casa.
2: Si queremos sumarle algo más a ese partido, como cábala, pidió a la selección argentina usar la alternativa.
1: La azul.
2: Así que Inglaterra va a ir con la titular
1: Sí. Y
2: Argentina con la alternativa.
1: La pidió, hay que ver si se confirma que sí se la
2: yo
1: dan.
2: Yo creo que no habría problema.
1: ¿Usted dice que sí?
2: Sí, yo creo que no habría problema.
1: Bueno.
2: Mensaje de nuestra amiga Malvina.
1: Hola, Malvina.
2: Dice, para Hugo, muy buenas tardes.
1: Buenas.
2: Los escucho y les deseo un buen y lindo inicio de semana. Sobre la selección y su andar, solo pienso que en este momento todos andamos para abajo más que para arriba. Somos Argentina. Con buena onda, yo de fútbol poco. Quiero que ganemos.
1: Eso.
2: Abrazo.
1: Bueno, muchas gracias, un beso para Malvina. 343-520-1260, nosotros estamos haciendo Con Aroma Mate.
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0: 4:30 de la tarde. Estaba mirando un video que me manda Jorge Roche y le mando un abrazo grande a Jorge. Que estaba de celebración ahí, de encuentro de amigos. Sí, señor. Bueno, en un ratito, ya en el tramo final del encuentro de hoy, estaremos repasando el pronóstico, porque estamos arrancando la semana y no sabemos cómo va a venir el clima por estos lares. ¿Seguiremos con frío?
1: Opa, es la gran pregunta. O se viene el veranito.
0: ¿A los veranos de San Juan?
1: Puede ser, ¿no?
0: Ah, bueno, en un rato les contamos.
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3: La hora 16:30 minutos en nuestro país, 14 grados, 2 décimos. La actual temperatura en Paraná, humedad 61%.
4: Este martes se paga el medio aguinaldo a la Administración Pública Provincial.
3: Mañana se paga el medio aguinaldo para los agentes de la Administración Pública de Entre Ríos.
4: El dinero se acreditará en las respectivas cuentas bancarias y corresponde también para los jubilados provinciales.
3: Reiteramos, la justicia paraguaya condenó al ex senador Edgardo Cuéider por tentativa de contrabando de divisas.
4: Un tribunal de sentencia de Paraguay condenó a 2 años de prisión al ex senador argentino Edgardo Cuéider y a 1 año 10 meses a su secretaria y pareja y a la Ginzel, tras ser hallados culpables del delito de contrabando en grado de tentativa.
3: Durante el juicio quedó probado que buscaron ingresar al país con dinero en efectivo no declarado ante la autoridad competente.
4: UPCN anticipó un paro activo si no recibe una propuesta salarial superadora.
3: Este martes el gobierno provincial convocó a los gremios estatales a reabrir la negociación salarial tras una primera reunión llevada a cabo el pasado 6 de julio.
4: En caso de que no se llegue a un acuerdo, la fecha de la medida de fuerza se fijará durante el transcurso de esta semana, indicaron desde UPCN.
3: Condenaron a Julio De Vido y a José López por el caso Skanska.
4: El Tribunal Oral Federal 4 condenó a Julio De Vido por uno de los primeros escándalos de corrupción del kirchnerismo relacionado con la adjudicación de obras de ampliación de gasoductos a la empresa sueca Skanska.
3: Con este veredicto, De Vido sumó la quinta condena por hechos de corrupción.
4: Otro de los condenados fue el ex secretario de Obras Públicas, José López, a 5 años de prisión.
2: Datos del tiempo.
3: 14 grados, 2 décimos a la actual temperatura en Paraná.
4: Humedad 61%.
3: Cielo parcialmente nublado.
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0: en vivo, Iván Noble ahí con los Caballeros de la Quema. Oxidado. Me tomo un trago para ligar, diría. El agua es salud. Bien, damas y caballeros, tramo final de este encuentro de hoy con una capital provincial que a esta hora tiene el siguiente dato. 14 grados 2 décimas, lejos de los 17 que se habían anticipado como temperatura máxima para este comienzo de semana. La humedad del 61%, bastante alta, Presión 1010.6 hectopascales, viento del norte a 23 kilómetros por hora, visibilidad normal 15.000 metros y cielo parcialmente nublado. Prevén una máxima de 9 grados, de máxima, mínima de 9 grados para mañana, que salta desde los 3 de hoy como mínima. Me parece muy grande el salto para las condiciones climáticas que llevamos. Pero puede pasar, diría un anuncio de un canal de deportes. Puede pasar. Para el resto de la jornada se espera cielo entre parcialmente nublado a mayormente nublado. Mañana decíamos la mínima de 9 grados, máxima de 20. Con cielo parcialmente nublado se va a hacer un día de bastante sol, el del martes. Para el miércoles, día del encuentro histórico, por semifinales de la Copa del Mundo 2026, se espera una mínima de 11 grados, la máxima de 22, con cielo mayormente nublado durante todo el día. El jueves lluvia, atenti gente, mínima de 15, es decir, más alta que la temperatura que tenemos ahora. La mínima, 25, dije, grados de máxima, con tormentas aisladas durante todo el día, en una baja probabilidad, pero probabilidad al fin. Para el viernes se espera una mínima de 17 grados, máxima de 26, con tormentas aisladas todavía en la primera mitad del día y luego mayormente nublado. El finde vendría con buen tiempo para el sábado, 16 de mínima y 23 de máxima, con cielo parcialmente nublado. El domingo, con 15 de mínima, 20 grados de máxima y cielo mayormente nublado. Bien, damas y caballeros, repasamos parte de la actualidad y hay mucho de fútbol, pero tocado en forma tangencial, porque, bueno, por un lado van a subastar la pelota del gol del siglo y la mano de Dios, por un lado. Por otro lado, un comunicado de veteranos de Malvinas que pidieron separar el fútbol de la guerra antes de la semifinal. ¿Por qué? Y bueno, porque no ha faltado el comentario de algún periodista que quiere picantearla. Viste que ahora se utiliza mucho el término picantearla. ¿Sí?
1: Yo creo que es más de nuestro lado que del lado británico.
0: Seguramente.
1: El lado británico o inglés ni lo registran.
0: Muy probablemente.
1: Ellos ni lo registran. Y más, como decía algún periodista hoy en día, la gran mayoría de los que van a la cancha tienen 30 años. 30
0: sí,
1: y pico,
0: sí,
1: 40.
0: Sí,
1: así que no han vivido ese momento. Así que no se acuerdan. La gente que se acuerda debe tener alrededor de 50 y pico largos, 60 años.
0: Sí.
1: Pero el resto no se acuerda nadie de la guerra. Aparte, para Inglaterra, digámoslo, fue una guerra menor, insignificante. Para nosotros es importante y por nosotros lo traemos a colación, digamos.
0: Lógico.
1: Y porque fue nuestra única guerra, digamos, del siglo XX,
0: sí,
1: también.
0: Sí, sí. En la previa del Mundial, en este enfrentamiento Argentina-Inglaterra, la Federación de Veteranos de Guerra de Malvinas, el 2 de abril, difundió un comunicado en el que llamó a vivir el encuentro con pasión deportiva, pero sin confundirlo con la causa soberana sobre las Islas Malvinas. Así que, bueno, tomar esto, ¿sí?, como un evento deportivo, como un encuentro, como la confraternización dentro del ámbito del deporte, más allá del enfrentamiento.
1: Lo dijo Scaloni en la entrevista, ¿no?
0: Claro, de que los dos equipos van a querer ganar, que van
1: seguro
0: a poner todo de parte suya, porque están pretendiendo ser campeones del mundo, es decir, hacer historia, y es importante para un deportista ser campeón del mundo. Entonces, todos van a poner lo que esté a su alcance para lograr justamente su cometido.
1: Bueno, tengo un mensaje de nuestra amiga Betty.
0: Hola, Betty.
1: Dice: hola, muchachos. Hugo, para ala.
0: ¿Cómo?
1: Andá a jugar a vos. ¿Y Julián? Están cansados. Hugo, si seguís así en los comentarios, te llamaré bandera de lata. ¿Por cero qué? Onda. Se ríe, Betty.
0: Betty, no seamos tan crudos. Pero, repito, hay que ser objetivos, autocríticos, porque ganamos, listo, todo lindo que ganamos. Pero el propio Scaloni dijo que jugamos mal, No lo digo solo yo. No, que no nos tapen los ojos, porque lo que se vio frente a Suiza pudo haber sido un auténtico desastre. Mm. Terminó con victoria, pero si perdíamos, ¿qué pasaba?
2: Hola, chicos. Hola. Buena tarde. Hay veces que no saludo, pero los escucho. Muy bien. Muy bien. La mayoría de los días. Respecto a la camiseta de nuestra selección, sí, la FIFA ya le confirmó que va a ser la azul, lo escuché hoy a mediodía.
0: Mirá, vamos todavía.
2: Así que no hay vuelta, por más que Inglaterra como local quiera que se cambie, ya la FIFA, sí, bien digo, le dio el ok a Argentina, así que vamos con la camiseta celeste o azul. Ajá. Un abrazo.
1: Nuestra amiga Nora.
0: No, Rojo. Un beso grande para ella.
1: Más hábil vaso.
0: Sí, señor. ¿Sí? Para el mundo.
1: Claro, porque el tema era definir en el sorteo quién de los dos iba a oficiar de local. ¿Viste? Ajá. Porque de local no son ninguno de los dos, porque están en tierras foráneas. Sí, pero bueno, siempre se elige algún local. Y bueno, el local generalmente debería llevar la camiseta.
0: La tradicional.
1: La oficial.
0: La oficial.
1: Y el otro que juega, digamos, siempre y cuando coincidan las camisetas, los colores, ¿no? Porque si no, cualquiera de los dos, por más que uno sea local y el otro sea visitante, los dos llevarían la camiseta titular. Mm. En este caso, bueno, Inglaterra juega como local, uh-huh, y por lo tanto, y Argentina además pidió antemano de que ellos querían, o que nosotros queríamos, llevar la azul, y bueno, uh-huh, evidentemente no hubo ningún inconveniente por parte de la FIFA. Inglaterra, bueno, también seguramente habrá dicho que sí, que da lo mismo. Uh-huh. Así que bueno, el partido se va a dar así, digamos, Argentina con la azul y Inglaterra con la titular, la blanca.
0: Bien, bueno, la oportunidad en que llevaron la azul fue cuando Maradona hizo el gol del siglo, uh-huh, y bueno, el gol que todos recordamos como la mano de Dios, inclusive hay canciones.
1: Bueno, y también hechas. Fue con la que eliminamos a Inglaterra.
0: A Inglaterra.
1: En el 98.
0: Exactamente.
1: También,
0: con la azul. Cualquier objeto que haya tocado Diego Armando Maradona se convierte automáticamente en una obra de arte. Camisetas, botines, banderines, trofeos, también pelotas, uh-huh, que tuvieron el placer de ser acariciadas por su pie zurdo y mágico.
1: Con su guante izquierdo.
0: Sí, sí. Y ninguna será tan especial como la de Argentina e Inglaterra en cuartos de final en México 86. Una situación que quieren reeditar justamente los argentinos de Scaloni. Bueno, recordando justamente la mano de Dios y el gol del siglo en el Estadio Azteca, y será subastada esa pelota por una verdadera fortuna. Si bien ya está desinflada y un tanto descascarada por el paso cuatro décadas, imagínate.
1: ¿Quién se quedó con esa pelota? Sería bueno saberlo, ¿no?
0: A ver, marca alemana, la número 5, primer modelo sin gajos, de cuero, confeccionada con materiales sintéticos, bueno, reliquia futbolera, ¿sí? Instrumento con que el ídolo de Villa Fiorito les arrebató la alegría a los británicos. El remate, dicen, organizado por la casa estadounidense Heritage Auctions, comenzará el viernes 31 de julio y finalizará el sábado 22 de agosto, un largo tiempo como para que haya buenas ofertas. El precio de base será $2.5 millones.
1: Bien,
0: carita la pelota. Se estima que la venta final se cerrará en alrededor de 10 millones de dólares. De concretarse en esa cifra, se establecería un nuevo récord en colecciones deportivas. Bueno, hasta el momento el objeto por el que más dinero se pagó hasta ahora también pertenece al mismo partido histórico, la camiseta azul usada por Maradona en el segundo tiempo, que había estado en posesión del inglés Steve Hodge durante 36 años y fue subastada en mayo de 2022 por la casa Sotheby en 9,3 millones de dólares, más del doble del valor inicial. Esta pelota es la única con la que se jugó el partido, así que atenti.
1: Esa pelota, viste que todas las pelotas del Mundial tienen un nombre. La de acá creo que fue Tango, en la 78.
0: Ajá.
1: No sé si tuvo algún nombre en España, 82, México, 86, seguramente que sí.
0: Sí, sí, sí, pasa pero que no lo recordamos.
1: Pasa que no renovaban tanto las pelotas, ¿no? Los diseños más o menos que se mantenían en el tiempo.
0: Por eso decía hoy, en este Mundial se va a cambiar la pelota en la instancia final, prácticamente.
1: Yo creo que empezó con Francia 98, que empezaron con esos diseños innovadores, y a cambiarse en cada mundial, digamos, el diseño de la pelota. Pero antes creo que se mantenía dentro de todo el diseño por un par de campeonatos mundiales.
0: Exacto. Mirko, no sé si le ha quedado algo en el tintero.
1: Nos queda, por ejemplo, contar un poquito lo que sucedió como antesala el TC Pista, donde la victoria quedó para Juan Sebastián el Gallo, que tuvo su primera victoria. Así que fue su bautismo allí en Posadas. Primer triunfo de Juan Sebastián Gallo en el TC Pista en Posadas, a bordo de un Ford Mustang que alista en su propio taller de Varadero. Debutó en la cuarta fecha del campeonato en Concepción del Uruguay y desde ahí acumuló dos pole y el triunfo de este domingo. En la largada, Gallo aguantó bien a un Manuel Borgert con su Ford, que no ofreció mucha resistencia y rápidamente se guardó por detrás. Felipe Bernasconi, con Toyota, también se defendió correctamente de Tomás Posner, que sí lo atacó de manera vehemente, pero sin éxito, y se despintaría en la siguiente vuelta, quedando muy, muy relegado. La carrera se tornó lineal en las primeras colocaciones, con Gallo firme en la punta y realizando récord de vuelta en vueltas sucesivas, ampliando la brecha con Borgert, que bueno, tampoco se preocupaba de Bernasconi. La lucha era a espaldas del cuarto, Santiago Biaggi con Dodge, Benjamín Antón con Ford y Bautista Damiani con Chevrolet se pasaron en dos oportunidades y las diferencias eran exiguas. A esta lucha se unió Eugenio Provenz con Dodge, que largó decimosegundo, y giro a giro dio cuenta de muchos autos. Al llegar a la cola del Chevrolet pudo superarlo y fue a la casa de Antón. No fue el mejor fin de semana del líder en el certamen, Damiani. No clasificó bien, le costó avanzar en la serie y remontó dos colocaciones en la final con el Chevrolet Camaro del Cani. Asimismo, sigue liderando el campeonato a falta de dos fechas para que termine la etapa regular. Detrás del sólido Gallo llegó Borgert, que cerró el 1-2 de Ford. Bernasconi también confirma su buen momento y tras no largar en Rafaela por una rotura de motor en clasificación, volvió con todo en tierras misioneras. Biaggi heredó el cuarto lugar tras el despiste de Posner, que se recuperó para terminar décimo. Antón se acomodó quinto por delante de un veloz Provenz que avanzó 6 puestos respecto a la partida. Detrás llegaron Damiani, Faustino Cifré y Gabriel Gandulia con otro Ford. Los 10 mejores de esta carrera del TC Pista: Gallo primero, segundo Borgert, tercero Bernasconi, cuarto Biaggi, quinto Antón, sexto Provenz, séptimo Damiani, octavo Cifré, noveno Gandulia y décimo Posner. La próxima cita de la categoría será el 1 y el 2 de agosto en Villicum, en San Juan, acompañando, como siempre lo hace, al TC.
0: Muy bien, ya estamos prácticamente despidiéndonos del encuentro de hoy. Una cortita antes de cerrar musicalmente. La Feria en tu Barrio, que impulsará el consumo local en 3 puntos de la ciudad, de acuerdo a lo que se ha sabido en la jornada de hoy, con venta directa de productores locales. La propuesta municipal Feria en tu Barrio ofrecerá alimentos frescos y productos regionales a precios accesibles en los barrios San Francisco Javier, Costanera Oeste, allá, y Plaza Sáenz Peña, acá, en el centro de nuestra ciudad. La Feria en tu Barrio se enmarca en la política productiva que impulsa la gestión de la intendenta Romero. Funciona como un canal de venta directa entre productores y consumidores y acerca alimentos de calidad a precios accesibles a distintos barrios. En ese contexto, entonces, la propuesta que va a desarrollarse martes, miércoles y sábado de 9 a 12.30 en distintos sectores de la ciudad para acercar alimentos frescos y productos locales a precios populares. Aprovechen, gente, siempre hay cosas muy lindas por ahí. Bueno, ando ganas, Mirko, para la despedida. Música de Los Piojos.
1: ¿Es en vivo?
0: Sí, señor. ¿Nos vamos?
1: Nos vemos a la mañana.
0: Hasta mañana.
1: Chau.

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3: La hora 17 en nuestro país, 13 grados, 8 décimos. La actual temperatura en Paraná, cielo parcialmente nublado.
4: ACMER convocó a la docencia a movilizarse en rechazo a los cambios en el sistema jubilatorio.
3: El gremio docente llamó a participar de la concentración prevista para este miércoles cuando el Senado de la provincia trate la reforma previsional.
4: En tanto, mañana martes a las 10, como parte de las actividades culturales previstas en el acampe docente en Plaza Mansilla, será presentado el libro Montiel, del periodista Antonio Tardelli.
3: Actualizan credenciales de puntaje digital.
4: Jurado de concursos del Consejo de Educación brindó el cronograma para la actualización de credenciales de puntaje digital.
3: La misma tendrá lugar como fecha de corte anual el próximo 31 de julio.
4: Hasta ese día, los aspirantes podrán cargar en el sistema SAGE los antecedentes de formación docente continua, ingresando con su legajo único personal, LUP, en la pestaña Antecedentes, Mis Antecedentes, Nuevo Antecedente.
2: Deportes.
3: Alejo Miró habló del presente de Patronato.
4: Tras el empate en Salta ante Gimnasia y Tiro, el volante rojinegro, autor del gol de su equipo, dijo a la prensa.
5: Sí, nos queda esa espina de no llevarnos los tres puntos. Tuvimos esa duda al final que bueno, lamentablemente no quisieron entrar. Pero bueno, son partidos, sabíamos que veníamos a una cancha difícil, con un equipo complicado también que es muy duro. Ellos se hacen muy fuerte acá. Pero bueno, nos llevamos un punto y vamos por la siguiente fecha. Bueno, por ahí el grupo trata de estar tranquilo. Por ahí la B Nacional es así, hay muchos altibajos. Pero como te digo, vamos a seguir adelante y vamos a sacar esto adelante. La verdad que, bueno, es mi primer gol como profesional. Estoy muy contento. En la semana tengo 1000 pelotas así y bueno, por suerte hoy pude convertir. Sí, para mí muy importante hoy en día estar jugando titular, sumar minutos, sumar ritmo. La verdad que estoy muy contento. Individual, en lo grupal también, es un grupo muy hermoso que va a dar pelea hasta el final. En el momento no podía creer, pero nada, todo el grupo sabía que lo venía buscando mucho. Y nada, cuando pude convertir me vinieron, me abrazaron y me felicitaron todos.
3: Incorporan equipamiento de última generación para el Hospital Garrahan.
4: Se trata de 5 nuevos arcos en C para los quirófanos, con una inversión de 1.546 millones de pesos en el marco del plan de modernización y fortalecimiento del principal hospital pediátrico del país.
3: El vocero presidencial Adrián Ravier destacó que los nuevos equipos reemplazan tecnología con más de 15 años de uso y permitirán ampliar la capacidad operativa del establecimiento.
2: Datos del tiempo.
4: Temperatura en Paraná 13 grados 8 décimos.
3: Humedad 62%.
4: Cielo parcialmente nublado.
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0: Buenas, pero ¿cómo va? Buenas tardes, 5 minutos nos separan de las 5 de la tarde. Esto es segundo round. Y ahí sonó la campana. El programa de Hernán Mundo, por supuesto. Ausente con aviso. Te mandamos beso a Hernán. Está todo bien. Así que el miércoles... Ah, no, el miércoles no, porque hay partido. Bueno, el jueves, Dios mediante, estará por aquí. Te mandamos beso grande, Hernancito querido. Y nos saludamos en la producción Pato Brañeiro, en la coordinación el señor Pato Schulze, allí en el control del aire. El señor Patricio Schulze. ¿Cómo le...? No, cualquier cosa... En control del aire está el señor Eladio Arregui. Y en deportes está Pepe Undiano. Y ya que estamos, le formó todo al revés. ¿Cómo le va, señor? ¿Cómo le va, señor Eladio Arregui?
1: ¿Cómo anda, Carlita? ¿Bien?
0: Pero muy bien. ¿Usted?
1: Muy bien, muy bien, muy bien. Aquí estamos en estas últimas 48 horas pensando lo que va a ocurrir el miércoles. A esta hora ya estaremos comenzando el segundo tiempo, pasado mañana, así que estamos a menos de 48 horas, 46 horas y 53 minutos para el comienzo del partido entre Argentina e Inglaterra, esta segunda, en esta posibilidad de acceder a la final, en esta segunda semifinal consecutiva que juega en una Copa del Mundo Argentina, y bueno, con la esperanza de poder ver a la selección en otra final más.
0: Así es.
1: Que sería la séptima en toda la historia. Estamos empatados en 3, así que 3 ganadas y 3 perdidas. Esperemos que podamos jugar la séptima.
0: Que así sea, que así sea, que así sea, es lo que queremos todos los argentinos y muchos otros tantos que andan por el mundo que no son argentinos. También lo desean. 11-3870-7485, esa es nuestra vía de comunicación, allí tus mensajes por escrito. ¡Qué frío hoy! Al menos en esta capital. Ahora 9 grados la temperatura, pero hay térmica muy bajita, 7 grados, el cielo cubierto. Presta atención porque se vienen días de frío, nublado. Recién parece que empieza a levantar un poquito la temperatura y no justamente por los nervios del partido. Miércoles, jueves, por ahí empieza a levantar un poquito la temperatura. Vamos a tener de todo, por supuesto, aquí en segundo round hasta las 18:45, momento en el que llega el panorama nacional de noticias. ¿Hablaremos de tránsito? Claro que sí.
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0: de la tarde, 11 minutos. Mensajes que van llegando al 1138707485. Por escrito, por favor, le digo a nuestro amigo Osvaldo que manda audio por escrito. Y desde San Pablo escribe nuestro amigo Atahir. Dice, buen lunes para ustedes, amigos. Hermoso lunes. Un beso a Atahir, nuestro amigo desde San Pablo. Siempre firme. Atención, sé que estás regresando y quiero contarte que allí en Floresta hay un corte total de tránsito en Barragán y Avenida Rivadavia por barreras bajas. Por otro lado, atención, en el puente Pueyrredón, colapsado, ¿sí? Hay obras sobre Belgrano, sobre Maipú, los únicos dos carriles habilitados son los de los colectivos. Aparentemente no hay personal allí de tránsito para que mejore la situación y la fila llega como hasta Constitución. Así que si podés evitarte esa zona, y te digo que te la evites. Y por otro lado, algo que te vamos a estar contando ahora, y por el largo, ¿no? Por varios días, porque Cantilo permanece cerrada, ¿sí? La colectora permanece cerrada entre Aeroparque y el puente Scalabrini-Ortiz, esto es por el avance de la obra Anillo Pampa y el nuevo paso bajo nivel. Esto va a ser por un tiempo largo, porque la obra va a llevar unos cuantos meses, te diría. Como alternativa, el tránsito debe desviarse por Costanera, continuar por Güiraldes y luego retomar por Colectora. Así que, bueno, ya estás advertido. Yo imagino, Eladio, el frío que debe tener Liliana Arias en Casa de Gobierno ahora.
1: Sí.
0: Las palmeras volándose.
1: Si le digo cómo venía yo en moto.
0: Ay, en moto, no está para moto. Hola, Lili Arias, desde Casa de Gobierno.
2: Carlita, fría semana para todos, para linda semana, digo, para todos.
0: Y fría,
2: para todos.
0: Dijiste bien.
2: Sí, no hay pashmina que aguante, no hay pollo que aguante.
0: ¿Cuántas pashminas juntas te pusiste hoy?
2: Dos, camiseta térmica, camisa, viste que la camisa te contiene el calorcito del cuerpo.
0: Sí.
2: Camisa, pullover de lana grueso, dos pashminas, bufanda y tapado. Todo eso tengo puesto.
0: ¿Te podés mover?
2: No.
0: No. Tipo Robocop, viste, en bloque.
2: Sí, caminás así tipo Robocop. Y encima, nada, estamos afuera en Plaza de Mayo esperando que termine la reunión que encabeza el presidente Javier Milei con legisladores libertarios, por lo cual el viento viene de todos lados para un cronista. Nada peor que te toque Comodoro Py, Plaza de Mayo y Puerto Madero.
0: Claro.
2: Tres lugares fríos o calurosos.
0: Ventarrón impresionante.
2: No hay forma de zafar acá. Pero bueno, listo, lo hacemos con contentura por dos cosas. Porque ganó la Argentina, porque tenemos que volver a jugar, que está buenísimo. Y también porque es lunes y estamos un poquito más dormidos que otros días. Pero no por esa cosa, otra cosa. Decíamos recién, el presidente Javier Milei en el Salón Héroes de Malvinas de aquí de Casa Rosada, hace dos horas que está allá en una reunión, porque convocó a sus senadores de la Libertad de Avanza a nivel nacional y sus diputados. Los convocó a todos nuevamente, pero esta vez, hace 12 días los había convocado para explicarle las reformas justamente en la ley electoral que pretende que el gobierno aprobar en el Congreso. Esta vez no es ni más ni menos que por la reforma de la Carta Orgánica del Banco Central de la República Argentina, que lo que busca el presidente Javier Milei junto al equipo económico que están terminando de cerrar el borrador de este proyecto es, por un lado, reforzar la independencia del Banco Central y, por el otro lado, prohibir el financiamiento monetario del Tesoro con penas, con penalidades. Entonces, lo que están haciendo ahora es explicarle, ya lleva más de dos horas, a sus diputados, a sus senadores, de qué trata esta reforma. Está también el jefe de gabinete, Diego Santilli, está también la secretaria general de la Presidencia, Karina Milei, y Ignacio Devil. También está el viceministro de Santilli. ¿Qué tenemos que tener en cuenta? Que esto va a ser inminente, que en el gobierno lo que quiere es mandarlo inmediatamente al Congreso a esta reforma de la Carta Orgánica, justamente para que sea debatido lo antes posible. ¿Por qué? Porque lo que quiere el gobierno es, por un lado, penalizar a aquellos que quieran emitir, por un lado esto, pero por otro lado también aplicar lo que se llama el modelo de Estados Unidos, el shutdown, ¿sí? Uh-huh. Que se paralice el Estado si no es aprobado o si no se dice de dónde surgen los recursos económicos para un proyecto de ley. Digámoslo en otros términos. Evitar lo que pasó con la ley de discapacidad, evitar lo que sucedió también con la ley de financiamiento universitario y sanitario también. Entonces, lo que quieren es, si no dicen dónde sale el dinero, imposible. Y una vez que se termina el presupuesto pautado para el año, hay que cortar el financiamiento de los organismos estatales que no sean esenciales para rever dónde se va a aplicar. Todo esto en el marco de que el gobierno nacional tiene que en septiembre presentar el presupuesto, por ley es esto, el presupuesto 2027, también en el Congreso para que sea debatido. Entonces, la idea del gobierno nacional es que, previo al debate de presupuesto, se contemple la modificación de la Carta Orgánica. Va a ser una semana, Carlita, agitada aquí en Casa de Gobierno. Por un lado, bueno, esta reunión, hoy también el jefe de gabinete mantuvo una reunión con Luis Poggi, del gobernador de San Luis, y antes de este encuentro con el presidente Milei y legisladores, también Santilli mantuvo una reunión con Alejandra Monteoliva, la ministra de Seguridad. Mañana a las 11, conferencia de prensa por parte del vocero Adrián Reiber, y el jueves Karina Milei también tiene una reunión aquí en Casa Rosada con los legisladores en esta oportunidad de la Ciudad Autónoma de Buenos Aires y de la Provincia de Buenos Aires. Obviamente estamos hablando de legisladores libertarios. Y el jueves también el presidente, que ahí vamos a estar nosotros, a las 19, va a participar del aniversario de la Bolsa de Comercio. Esto, a grandes líneas, es la agenda del gobierno nacional para estos días, para esta semana. Pero ¿qué tenemos que tener en cuenta?
0: Ver,
2: también
0: ¿qué?
2: El miércoles juega la Argentina.
0: Y sí, por Dios, te lo pido.
2: Y ahí tenemos que estar todos, ¿sí? Entonces, lo que hizo el gobierno nacional es enviar una delegación a Estados Unidos, que está encabezada ni más ni menos que por Francos Berlín. Él es el director de seguridad en eventos deportivos aquí en la Argentina, y están manteniendo reuniones en los Estados Unidos. ¿Por qué? Justamente por la magnitud del partido entre la Argentina e Inglaterra, que se juega, y acá apelo allá a nuestro periodista deportivo.
0: El señor Eladio Rey, sí.
2: Eladio, que me va a ayudar horario y lugar.
1: El próximo miércoles en Atlanta a las 4 de la tarde el partido.
0: Pero atención, Lili, que acá la previa desde las 10 de la mañana.
1: Exactamente.
2: ¡Apa! ¡Listo!
0: ¡Ojo! No.
2: El otro día venía de Seiza de dar clases y puse la previa del partido con... No me acuerdo ya con quién jugaba Argentina.
1: Sí. Puede haber sido contra Egipto el martes, la semana pasada.
2: El martes. Hermosa esa previa.
0: ¿Vos viste lo que es?
2: Me divierte mucho. Bien, entonces, justamente de cara al partido de la selección argentina, es que están manteniendo una serie de reuniones en los Estados Unidos. Son reuniones de trabajo, ¿sí? Pero la idea es que no hay disturbios, justamente por lo que implica un evento entre la Argentina y los Estados e Inglaterra. Entonces, las reuniones se están teniendo con el FBI, con la policía de los estados de Georgia y de Miami, ¿sí? Y el enlace de la policía del Reino Unido allí en los Estados Unidos, de la FIFA, también reuniones con la FIFA, y el director, obviamente, de Seguridad de Eventos Deportivos Argentino, Franco Berlín. ¿Qué está recomendando la Argentina? Por un lado, fortalecer todo lo que sea operativos. Esto es esencial. Operativos de seguridad. Incrementar los controles. Que haya mucha presencia de efectivos policiales en los espacios públicos, en las inmediaciones de los estadios y también en el interior, y que se complemente esta seguridad con un mayor despliegue de personal de seguridad privada. Esto nos informan desde el Ministerio de Seguridad fuentes oficiales. ¿Qué nos dicen también desde la cartera de seguridad? Que se reafirma que toda persona que protagonice hechos de violencia serán incorporados al Registro Nacional de Personas con Derecho de Admisión, y cualquier disturbio que, o cualquier situación donde se haya generado un disturbio en que esté involucrado en un argentino, bueno, se les va a impedir cualquier ingreso a eventos deportivos aquí en nuestro país. Los controles son muchos, esta advertencia ya la había hecho tanto Patricia Bullrich cuando fue ministra de Seguridad, por un lado, y empezaron todo el trabajo de cara al Mundial, pero también se reforzó a mitades de mayo a través de Alejandra Monteoliva como ministra de Seguridad. La idea es que se pueda disfrutar un partido con la implicancia, que es cierto que implican, y en esto Scaloni fue coherente, si se quiere, al decir es solo un partido de fútbol.
0: Estuvo muy bien, muy bien.
2: Es de líder, lo que dijo es de líder.
0: Muy bien.
2: Ni siquiera es de un jefe, es de líder. No, muchachos, esto es un partido de fútbol. Bueno, con esta misma idea es que el gobierno quiere que los hinchas que están allí en Estados Unidos, los argentinos, también trabajen con esta responsabilidad. Vayan al estadio con esta responsabilidad de no caer en provocaciones por un lado, de dejar cualquier tipo de enfrentamientos por otro, ¿sí? Y el poder tener y disfrutar un partido de fútbol de la calidad que estamos teniendo. A ver, yo que soy cero deportes, ustedes lo saben y yo lo digo abiertamente como autocrítica, que no comprendo mucho, que miro los partidos y me pongo nerviosa como hincha de la Argentina.
0: Totalmente. ¿Sí?
2: De verdad me pongo y celebro solita y con mis dos gatos cada gol. Y sí, pero la idea es, si uno estuviera ahí, ¿cuánto podés más disfrutar? Si ya lo disfrutás a través de una pantalla, ¿por qué no disfrutarlo en el estadio con absoluta tranquilidad y dejando de lado cualquier tipo de rispidez? Porque este tipo de rispidez, como es reclamar la soberanía de las Islas Malvinas, se resuelve a través del diálogo y la diplomacia.
0: Uh-huh. Completísimo, Lili, completísimo. Si podés, resguardate un poquito, aunque sea del frío.
2: En los dedos y la nariz, porque el resto está todo cubierto.
0: Perfecto, perfecto. Muy bien. Tomate un tecito, un cafecito calentito. Lili,
2: sí,
0: beso.
2: Si la gente quiere un guisito, no tengo problema.
0: Muy bien. Marche un guisito para Lili. Te mando beso enorme.
2: Besote, chau, chau.
0: Chau, chau. Era Lili Arias desde Casa de Gobierno.
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0: 5 de la tarde, 27 minutos, hasta las 18:45. Somos segundo round del programa de Hernán Mundo. 11-3-870-7485. Allí tus mensajes por escrito. Bueno, ¿de qué te voy a preguntar, Eladio querido, si no es de este miércoles?
1: Claro, sí. Lo que adelantó recién muy bien Liliana Arias sobre el operativo de seguridad tiene marcado muchísimos ítems, ¿no? Porque, por ejemplo, ya desde Argentina le están manifestando a las autoridades de Estados Unidos algunos simpatizantes que tienen permitido ingresar a Estados Unidos, pero que acá tienen algunos problemas en el comportamiento. Entonces les dicen, mirá que va fulano. Y directamente, cuando llega al aeropuerto, lo más posible es que le hagan pegar la vuelta.
0: No es que lo miren.
1: Exactamente, no lo dejen entrar porque algunos están viajando ahora. Ese es por un lado. Por otro lado, va a haber una diferenciación dentro del estadio en las cabeceras. Una cabecera tendrá los hinchas ingleses y la otra cabecera detrás del otro arco tendrá hinchas argentinos. Pero en los laterales, en las plateas, para decirlo de una forma, donde sale más caro la entrada y más cerca del campo de juego aún más cara, mezclado, la famosa tribuna mixta. Que claro, que acá nosotros los argentinos no estamos

0: una licencia porque más o menos sabés que puede llegar a pasar algo, pero en el otro lado no, y menos dentro de una cancha. Y lo que decía con respecto al tema de las penas, si lógicamente se hacen un desmán allá, cualquier simpatizante de los dos lados, tendrán que regirse por las leyes de Estados Unidos.
1: Ah, sí, claro.
0: Lógicamente, pero ponele que las leyes de Estados Unidos tienen que estar un tiempo detenidos o no, ya hay varios argentinos detenidos,
1: sí,
0: allá,
1: claro.
0: Hay 8 y creo que hay 14 ingleses detenidos. Luego de eso, cuando vengan al país, también tienen que afrontar la ley de acá y que presumiblemente, si ya cumplieron allá, lo que acá no van a poder ingresar a los escenarios deportivos. Así que eso por un lado, yo pienso que se van a comportar correctamente. Lógicamente que siempre está aquel que nunca falta, ¿no?
1: No, sí, claro. Nos quedamos con Eladio. Prepárate para el miércoles, ¿eh? Desde las 10 de la mañana la previa para este partidazo. Ahora nos informamos y volvemos.
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0: Temperatura actual en Paraná, 14 grados una décima. Este miércoles el Senado buscará darle media sanción al proyecto de reforma jubilatoria. El proyecto de reforma provisional impulsado por el gobernador Rogelio Frigerio será tratado en una sesión especial que tendrá lugar este miércoles a las 9:30. En paralelo, se espera una masiva movilización de sindicatos y representantes de jubilados para expresar su rechazo a los cambios en el sistema provisional entrerriano. El dictamen incluye una serie de modificaciones de último momento para atender reclamos técnicos y también observaciones que realizó la Fiscalía de Estado y representantes de otras instituciones. Condenaron a Edgardo Cuéder por contrabando en Paraguay. El Tribunal de Sentencia Especializado en Delitos Económicos de Paraguay condenó este lunes al ex senador nacional por Entre Ríos, Edgardo Cuéder, a 2 años de prisión por tentativa de contrabando. En la misma causa, su ex secretaria y actual pareja, Yara Ginzel, recibió una pena de 1 año y 10 meses. En ambos casos, las condenas fueron dictadas con suspensión de la ejecución, por lo que no deberán cumplir prisión efectiva. La imagen positiva de Milei ronda el 37%, mientras la mitad de los argentinos cree que empeoró la economía. Este lunes se publicaron varias encuestas recientes sobre la imagen pública del presidente Javier Milei y sobre la aceptación del público a su plan económico, con un 54% en la tesitura de que la economía está empeorando y apenas un 16% convencido de que mejoró. La firma Giacobbe Consultores publicó su informe público de junio de 2026, en el que consta que Javier Milei mantiene un 37,5% de imagen positiva a 2 años y medio de comenzado su mandato, mientras que la de su vicepresidenta Victoria Villarroel está en un 10,9%.
1: Datos del tiempo.
0: 14 grados una décima la temperatura, humedad 62%. El cielo se encuentra parcialmente nublado.
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4: Vamos con un equipo bien argentino. 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

0: algunos de los puntos que toca esta reforma, que tienen que ver con la emisión del Banco Central, con la prohibición de financiar al Tesoro, con emisión de la gobernanza del Banco Central, la independencia, cómo asegurar la independencia del Banco Central, de temas como la distribución de utilidades, que han sido instrumentos para defraudar a los argentinos, fueron herramientas que se usaron para afectar, digamos, el valor de la moneda, ¿no? Emitir espuriamente. Lo mismo también sobre el tema de las letras intransferibles. Uh-huh. Recordarán lo que fue ese verdadero desfalco al Banco Central, que fue el cambiar activos líquidos uh-huh. en dólares por letras intransferibles, es decir, no negociables y valor prácticamente tendiente a cero. Bueno, esos son un poco los puntos principales de la reforma.
1: A ver, se habla de prohibir el financiamiento monetario del Tesoro. Digo, ¿va a haber penalidades? Evidentemente se está pensando en esto.
0: Sí, se está pensando en penalidades, efectivamente. De cualquier manera, el Código Penal, en el artículo 288, creo que es, ya
1: lo chequeamos.
0: Sí, lo contempla de alguna manera, pero bueno, se ha estado trabajando y se sigue trabajando en ese punto.
1: Senador, la última que le hago. ¿Cómo le explicamos al ciudadano de a pie en todo el territorio nacional, que es por donde está saliendo ahora usted, a lo largo y ancho del país, cómo le explicamos la importancia de una reforma del Código Penal para su vida cotidiana? Perdón, Código Penal no, de la Carta Orgánica del Banco Central para sus vidas cotidianas.
0: Bueno, lo que se ha estado hablando hoy es de un proyecto para evitar que le roben a los argentinos. Eso, que le roben sin que se den cuenta, porque les recuerdo que mediante la emisión, lo que se hizo fue robar a los argentinos con inflación.
1: Okay.
0: Mientras el Banco Central emitía destajo, nadie se daba cuenta, ¿no?, que había más billetes circulando, ¿no es cierto? Bueno, de esa manera lo que se hizo fue empobrecer a los argentinos, engañarlos vilmente, reiteradamente, durante décadas. Recordemos ya la cantidad de ceros que se le sacó ya a la moneda, 13 ceros, y que hoy se le podrían sacar perfectamente 3 ceros también, ¿no?
1: ¿Podría aprobarse la reforma de la Carta Orgánica antes de aprobar el presupuesto 2027?
0: Sí. Yo diría que con seguridad va a ser así.
1: Gracias, Monteverde, por el tiempo. Muchas gracias, hasta luego. Bueno, ahí Agustín sí. Monteverde, senador nacional, dándonos un pantallazo, no solo de lo que hablaron, sino también la importancia que significa nosotros como argentinos para avalar, si se quiere, o hacer un seguimiento de esta reforma de la Carta Orgánica. Carlita.
2: Bien, Lili, excelente como siempre. Ahora sí, tómate algo calentito, por favor.
1: No, me quedan un par de separados. Hoy están hablando, ¿sabes cómo estoy aprovechando, diputados, senadores?
2: Dale, anda, agárralos a todos. Que no se escapen. Beso grande. Desde Casa de Gobierno, Lili Arias, allí el presidente Javier Milei recibió a diputados y senadores y bueno, la reunión ha concluido.
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0: 17 horas 40 minutos, esto es segundo round hasta las 18.45, momento en el que llega el panorama nacional de noticias y este miércoles con todo nacional, con Argentina, mira.
1: ¿A qué hora empezamos?
0: 10 de la mañana, de 10 a 12, al frente el señor Martín Perazo con todo su equipo. A las 12 se suma Nicolás Álvarez, hasta las 2 de la tarde también con todo su equipo y... De 14 a 20, aquí en el piso estará Nicolás Álvarez.
1: Fernando Presti.
0: Estará Fernando Presti y más gente de Nacional. Y allí, en Estados Unidos, estará el relator, el señor Daniel Moyo.
1: El ingeniero Moyo.
0: El ingeniero para Moyo. Papam. Para pam, pam, pam, entre piquiti y pácate. Yo ya me sé todas las cosas de Mollito, obvio. Y también estará quien comenta todos los partidos, el señor Carlos Fernando Navarro Montoya. El chiquito Profili, cebando mate, haciendo las cuestiones técnicas sí. Y eso. Y haciendo notas como cronista ahí entre las butacas, el señor, el babyface, nuestro babyface, el señor Seba Vera. Quien les habla... Estará desde las 2 de la tarde aquí.
1: Como locutora comercial.
0: Como locutora comercial, cantora, cantora, reidora y otras yerbas. Eso es lo que yo le puedo contar, que es un montón. Pero claro. Usted, ¿qué más me puede agregar? Bueno, ay, ya estoy nerviosa.
1: Podemos hablar del estadio, ¿no? Que allí en ese estadio Argentina jugó con Egipto. Es un estadio que está climatizado, que tiene un techo retráctil, que costó 1.600 millones de dólares este estadio en Atlanta, que en este caso fue inaugurado en 2017. Tiene una pantalla circular de 360 grados, conocida y ubicada alrededor del borde superior del estadio, unos 335 metros de largo y 18 metros de alto. La verdad que es un estadio, uno de los más importante tecnológicamente hablando de Estados Unidos. Y además tengo aquí el precio de, tiene 670 puntos de venta gastronómicos adentro
0: montón.
1: Del estadio. Las papas fritas,
0: sí.
1: $3.50.
0: Ajá.
1: Pizza entera, pepperoni, salchicha, queso o vegetariana.
0: Sí, voy con la de pepperoni.
1: $18.
0: Deme dos, acá Patito dice deme dos.
1: Por porción de pizza, pepperoni, salchicha, queso, vegetariana, $3.
0: Bien.
1: Pan de ajo, $8.
0: Ay, qué rico el pan de ajo.
1: Pochoclos, sí. Tamaño familiar,
0: epa.
1: $9. Pochoclo tamaño pequeño,
0: sí.
1: $2.
0: Bien. Creo que hasta ahora por los precios voy con un balde de pochoclo chico, chico.
1: Sí. Un box de golosina, $3.50.
0: Bien.
1: Las bebidas.
0: Sí.
1: Las gaseosas de 900 mililitros, edición
0: generosa.
1: Souvenir.
0: Sí.
1: $4.
0: Ay, pensé, me decía $400.
1: No. Quería saber si estabas atenta.
0: Por Dios, le pido.
1: Gaseosa de 650 sí. mililitros, $2.
0: Deme un balde chico y una de $2.
1: Un agua de 600 y una bebida isotónica deportiva de 600, $3 cada una.
0: Acá...
1: Después tengo bebidas alcohólicas.
0: No, espere, búsqueme para ver si tiene acá para Pepe un día no quiere un hot dog.
1: Ya le consulto.
0: Estamos viendo cómo lo manejamos, Pepín. Sí, sacando costos.
1: Ahí estamos sacando costos, ya te digo. Cerveza tirada estadounidense de 600, $9.
0: Opa.
1: Cerveza artesanal importada tirada, $600, $11, de 600 mililitros, ¿no?
0: No me asuste, labio.
1: Y el cóctel en lata de 350 mililitros, $10. Eso por
0: no se puede entrar con una vianda, ¿no? Un tupper ahí con...
1: Y no creo que te lo dejen pasar, porque viste está el tema escáner.
0: No. Se va a dificultar. Sí,
1: me parece
0: sí,
1: que sí. Bueno, esos son los precios... oficiales, ¿no? Para el partido del próximo miércoles a las 16, hora de Argentina, las 3 de la tarde, hora de Atlanta.
0: Así es.
1: Después,
0: para la próxima salida, Eladio querido, búscame si el estadio hay aire acondicionado o no, si está techado o no, si va a llover o no. ¿Viste todo el tema climatológico que tanto nos preocupa a la hora del partido?
1: No, ese es climatizado. Está techado, el techo es retráctil, se descubre. así que no va a haber problema con la temperatura, se va a jugar tranquilo.
0: Ni si llueve.
1: Ni si llueve.
0: Perfecto.
1: Así que no,
0: en ese, un problema menos, chicos.
1: En ese punto podría ser. Acá dice que el estadio de Atlanta se negó a los altos precios del Mundial, por eso no hay hot dogs adentro del estadio, aparentemente.
0: Te lo vas a tener que hacer en tu casa, Pepín.
1: Dice que, por ejemplo, en Toronto un perrito caliente cuesta $20 canadienses, $14 estadounidenses y una simple gaseosa casi 11.
0: Nah, chicos, no.
1: Así
0: no,
1: que bueno, algunos no, precios abusivos.
0: ¿Así? Dice. No.
1: Así que no, éramos bueno, tan pobres.
0: Acá lo importante, primero viene la selección argentina, que gane los lioneles y todo esto, y después que desde las 10 de la mañana el miércoles Radio Nacional te tira la casa por la ventana. No sabes cómo están engalanando este estudio.
1: Qué lindo que está
0: con
1: quedando.
0: Con cinta celeste y blanca, con banderines de la bandera, con banderita, banderín, banderota, globos. Helio trajo globos al por... ¿Están inflados con helio los globos?
1: Se van para arriba esos globos.
0: Se van para
1: bueno,
0: arriba,
1: acá,
0: garones.
1: Acá he encontrado también que aparentemente la FIFA...
0: Estuve bien.
1: La FIFA... La FIFA dio lugar a las críticas y el hot dog se encuentra a $2.
0: Ahí está. Te podés, uno por lo menos podés comerte, Pepín.
1: Sí, $2 es poca plata.
0: Sí, sí, sí, bueno. Uno.
1: Un helado, $8.
0: Epa. Bueno.
1: Eso le hace muy mal al deporte. Y al bolsillo.
0: Y al bolsillo. Te cuento que en esta ciudad, 9 grados la temperatura, 6, 7 la térmica. En un ratito vamos al clásico del lugar más cálido y el lugar más frío de nuestro país.
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0: 48 minutos pasan de las 5 de la tarde, estás en segundo round por Nacional y para todo el país. Y sabes que se está desarrollando el juicio oral y público que busca esclarecer la desaparición del pequeño Loan Danilo Peña, que ha desaparecido el 13 de junio de 2024 y no se sabe nada de él desde aquel momento. Vamos a ir allí a Corrientes, allí está la coordinadora de LRA 12 Radio Nacional Santo Tomé y LT 12 Radio General Madariaga, Nerina Álvarez. Hola Nerina, ¿cómo estás? Carla te saluda.
1: Hola Carla, ¿cómo estás? ¿Cómo está todo el equipo que se encuentra ahí en el piso? Un saludo especial para toda la audiencia nacional. Desde aquí, desde la localidad de Santo Tomé, con 15 grados, un clima bastante lindo, la verdad que una jornada bastante soleada. Y como bien decías vos, también al vilo al país con este caso que busca este juicio esclarecer qué es lo que pasó con Loan, aquel 13 de junio del 2024, que hasta el momento, pese al juicio que ya se empezó a dar, que ya se está desarrollando, aún no hay ninguna respuesta sobre qué pasó con Loan. Más allá de que sabemos que el juicio se empezó a desarrollar con bastantes irregularidades, se fue dilatando cada vez más, un juicio que se decía que se iba a llevar dentro de los 4 meses con 2 o 3 jornadas de audiencia por semana, hasta el momento parece que se va a desarrollar con más tiempo, más de 4 meses. Sí. Hasta el momento ninguno de los imputados principales decidió declarar. La única persona que declaró y dio una extensa declaración fue Alan Cañete, que es uno de los imputados, estamos hablando de la Fundación Dupuy, uno de los 10 que está por la causa paralela, digamos, pero después de ahí nadie declaró, nadie fue extensa su declaración, más que él, que con lujos de detalles declaró y no solamente respondió todas las preguntas, tanto de la fiscalía, de las partes, y fue muy contundente. Después de ahí, en estas últimas jornadas, se vienen desarrollando, la verdad, bastantes tensiones dentro de la sala que ya son de público y notorio, no solamente del lado de la defensa, sino también de la fiscalía. Estas últimas 2 audiencias fue muy notorio, Carla, entre ellas, luego de la declaración del papá de Benítez, se vio una situación entre la fiscalía y la defensa. Estamos hablando entre el defensor oficial Ditela y el fiscal Schaffer, que rápidamente tomó parte el juez, el tribunal, en tratar de mediar la situación, que se volvió bastante tensa, algo que a mi entender deberían tratar de esclarecerlo fuera de la sala, si no dentro de la misma, y continuar con el respeto que se debe en esta causa tan importante como es la causa de Loan, y saber realmente qué pasó con Loan aquel 13 de junio, que hasta el momento las declaraciones, Carla, más relevantes fueron la de Camila, la de Macarena, que la Macarena fue muy contundente. Repasemos la declaración de ella, fue que dijo que su mamá fue amenazada por Codazzi, fue amenazada por 3 personas, especificó, sí, el nombre de Codazzi, no dio otros nombres, no pudo tampoco identificarlo, sí, más o menos dio un perfil de una de esas 3 personas, además de Codazzi, pero lo que sí se sabe a ciencia cierta de que toda esta trama del accidente o de la hipótesis del accidente fue elaborada por Codazzi. Eso fue la declaración más importante que lleva la audiencia hasta ahora. Las declaraciones de Camila, por ejemplo, perdón, Carla.
0: No, por favor.
1: Las declaraciones de Camila, por ejemplo, son muy contradictorias. Este fin de semana, por ejemplo, estuve revisando las primeras declaraciones de Camila, en aquellas declaraciones que hizo en los medios locales, entre otros, y son muy contradictorias. Ahora bien, lo que ella declaró ante el tribunal, volvió a decir que ella no fue hasta el Naranjal, que fue hasta solamente hasta la Tranquera, que volvió con la Udelina, que después se cruza con la Udelina y le dice que se perdió Loan, que le pregunta si no llegó Loan hasta la casa de la abuela Catalina. La abuela Catalina, que también arremetió fuerte contra la Udelina, que dijo, la Udelina mintió. Ella también dijo, la abuela Catalina, de que fueron tres personas que le dijeron delante de ella que ella tenía que decir, hablamos de la Udelina, de que fue un accidente para que Benítez, en ese momento que ya estaba arrestado, que ya estaba detenido, que para que pueda salir. Entendemos también. Sí.
0: Nerina, esta mañana declaró Lidia Noguera, que es la tía de Loan, y habría implicado al comisario o algo así. ¿Qué fue lo que pasó?
1: Bueno, ¿qué fue lo que la declaración más contundente de estas tres últimas declaraciones? Estamos hablando de Benítez, el papá de Benítez, estamos hablando de Lidia y de Gavina. Lo que dijo la prima de la mamá de Loan es que es una oficial que trabajaba con Maciel, que ella le pide que Maciel le pide a la prima que se vaya hasta la casa de Loan y busque una prenda, uh-huh. ¿Sí? Para poder hacer la prueba odorífica, sí. Que es la que estaría implicando y que sería una prueba de contra Pérez y Callaba, que se encontró dentro de la camioneta de Pérez y también dentro del auto de Pérez y Callaba, auto que no estuvo en el Naranjal, recordemos, auto rojo no estuvo en el Naranjal. Sí. O sea, las pruebas son contundentes en este caso. Ahora bien, lo que dice la prima es, yo no tomé las precauciones que te debía haber tenido, en ese momento actué en desesperación, me fui, me pidió Maciel que yo me vaya y busque la prenda, yo me fui hasta la casa, busqué la prenda, puse dentro de una bolsa de consorcio, no tenía guantes, no hice el acta pertinente, pero ella actuó en ese momento de desesperación, es decir, ellos necesitan ya, y es ya, y me fui y busqué. Eso fue lo que dijo la prima de la mamá de Loan, ¿sí? Ella fue por impulso, no hizo el acto que tenía que realizar, siendo una persona instruida, ¿no?
0: Sí.
1: Estamos hablando, no es una persona común y corriente como cualquier ciudadano que no sabe cómo actuar en este tipo de casos. Se supone que es una persona preparada para estas situaciones. Va, busca la prenda, le lleva a Maciel y Maciel toma la bolsa. Y ella no sabe más qué pasó, no sabe más qué hizo con la bolsa después.
0: Ahora entra en receso, ¿no? Por feria judicial el juicio por Loan.
1: Así es, ahora están en feria hasta el día 28 y el juez expresó esta última audiencia que quizás el día 28 todavía sea en el escuadrón 48, pero se estima de que pueda realizarse en la sala del Poder Judicial. Ahora bien, entendemos lo que va a ser para la capital correntina de que sean las audiencias ahí, porque entendemos que tienen que cerrar todo el perímetro y hay colegios, muchos colegios en el pleno centro de la capital correntina y que va a ser un verdadero caos para
0: claro,
1: el tránsito.
0: ¿Y por qué estarían cambiando la locación, Nerina?
1: Se entiende que es para que puedan estar más cómodos y puedan trabajar mejor las partes en el momento de que te necesiten solicitar algo en particular, la de la defensa o la fiscalía, y se pueda llevar a cabo con más rapidez. ¿Por qué? Porque estando en el escuadrón 48 hay situaciones que tienen que entrar en un cuarto intermedio, solicitar al Poder Judicial que les pueda alcanzar alguna que otra cosa. Entonces, por ahí es que se lleva a cabo algunas dificultades a la hora de resolverlo rápido. Estando en Poder Judicial, en la sala de Poder Judicial, es un poco más llevadero este tipo de cuestiones,
0: bien,
1: digamos.
0: Bien. Nerina, completísimo, como siempre, te mando un beso grande.
1: Muchísimas gracias, un beso grande. Y bueno, a partir del 28 nuevamente estaremos
0: seguiremos de cerca
1: contándole a la audiencia cómo se va a seguir desarrollando este juicio, que nuevamente, repito, acá lo importante es saber qué pasó con Loan, más allá de las diferencias que se puedan llevar dentro de las partes y demás. Me parece que los abogados en este caso deberían tomar conciencia cada uno desde su lugar, realizar lo que tienen que realizar y luego mediar afuera si tienen alguna que otras diferencias.
0: Absolutamente, 100% de acuerdo. Beso, Nerina.
1: Chau, chau.
0: Chau, chau. Hablamos acerca del juicio que se lleva a cabo allí en Corrientes por la desaparición de Loan. Era Nerina Álvarez, coordinadora de LRA 12 Radio Nacional Santo Tomé y LT12 Radio General Madariaga.
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5: -14 grados 1/10 la temperatura actual en Paraná. El Consejo General de Educación impulsa la participación en el Congreso Internacional de Robótica Educativa. El Consejo convoca a docentes e instituciones educativas de toda la provincia a participar del 6º Congreso Internacional de Robótica Educativa e Industrial que se desarrollará los días 27 y 28 de agosto. La inscripción y la presentación de trabajo ya se encuentran abiertas. Recordemos que este encuentro se desarrollará en el Centro Provincial de Convenciones de Paraná y es organizado por la Facultad Regional Paraná de la Universidad Tecnológica Nacional. El Hospital Cuyen de Santa Fe tuvo récord de trasplantes renales en el primer semestre del 2026. Con 18 trasplantes renales realizados entre enero y junio, el Hospital José María Cuyen registró el mejor primer semestre desde la creación de la Unidad de Nefrología y Trasplante en el año 2012. En mayo, además, alcanzó los 300 trasplantes renales efectuados. Ya realizó 18 intervenciones en 6 meses y podría superar el récord anual del año 2025. El gobierno prorrogó por decreto la emergencia eléctrica. El gobierno nacional dispuso una extensión de la emergencia eléctrica hasta el 31 de diciembre de 2027 mediante el decreto de necesidad de urgencia 585/26, publicado este lunes en el Boletín Oficial. El DNU fue firmado por el presidente Javier Milei y todo su gabinete y se dispone la prórroga de la emergencia del sector energético nacional.
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5: 14 grados 1/10 la temperatura, humedad 62%, presión 1009.8, vientos del norte a 21 kilómetros en la hora, visibilidad 15 kilómetros, cielo parcialmente nublado.
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1: ¿Cómo les va, queridos amigos? Muy buenas tardes, bienvenidos. Nuevo encuentro de Raíces y Alas del Litoral a través del aire de LT14, Radio General Urquiza, Nacional Paraná. Exactamente han transcurrido 8 minutos de las 18 en la República Argentina. Emisión de este lunes 13 de julio de 2026, dándoles a todos y cada uno de ustedes, nuestros queridos amigos oyentes, la bienvenida. Bueno, con Mati Núñez hoy en el control central, nuestro único operador, el resto vacacionando, como bien amerita la ocasión en esta época del año, que lo disfruten los muchachos. Acá estamos Mati y yo para llevar adelante este espacio de buena música litoraleña. También Jorgelina Duarte en el servicio de noticias. Quien les habla, Carlos Baptista. Hugo Fisore, que está también como locutor de turno de la casa, y se queda un rato más por acá. Mirko Romero Matos, lo despedíamos recién a Mirko a las 18, como locutor que los acompañó junto a Hugo en horas de la siesta. Héctor Porra y su conjunto, para saludarlos a ustedes, darles la bienvenida en el chamamé, sigo esperando. Bueno, y hablando de esperar, a los mensajes de ustedes al 343-520-1260, guardamos, como todas las tardes veo algunos ya por ahí, luego los vamos a recibir, a saludar y compartir con el resto de la audiencia. Y bueno, el caluroso saludo para todos ustedes, nuestros amigazos que conforman esta rueda grande de amigos, tarde a tarde, poniendo en el aire juntos este espacio que está dedicado a nuestros intérpretes, a nuestros poetas, a nuestros cultores populares, no solo de aquí de Paraná, sino de la región, entrerrianos, correntinos, santafesinos, bueno, bonaerenses y de todos lados de nuestro país, pero fundamentalmente la música litoraleña, que se da cita aquí hasta minutos antes de las 7 de la tarde, queridos amigos, por lo que vamos a ir al encuentro del segundo bloque musical de hoy en Raíces y Alas del Litoral, con el querido Luis Bertolotti, su conjunto Tardecitas de Amor.

Bueno, imprimiéndole el ritmo Mauro Bonamino, recién en Tierra Soñada a través de la música. Antes habíamos compartido el querido Luis Bertolotti y su conjunto en Tardecitas de Amor. 17 minutos, queridos amigos, de la hora 18 en la República Argentina. Y bueno, veo varios amigos ya diciendo presente al 343-520-1260, como siempre. Agradecemos muchísimo. A ver, voy a ver por acá. El que primerea siempre con el mensaje es Freddy, ¿eh? Nuestro amigazo Freddy de Villa Urquiza, con muchas banderitas argentinas. Hola, buenas tardes, Adriana. Anda de vacaciones, Adriana, este querido Freddy. Le mandamos un beso, por supuesto, pero debe estar disfrutando de su descanso, de su receso de invierno. Bueno, Jorgelina, Gran Carlitos, Hugo, José, Luis, Matías, Ezequiel, Horacio, también de licencia, creo que a partir de esta semana. Horacio Alberto Izaguirre, amable audiencia, muchas felicidades, muy buen comienzo de semana para todos. Saludos para Mari de Oro Verde y familia, Juanita Schmidt y familia, Rodolfo de San Agustín y familia, para Augusto Rosenbrock, para familia Oviedo, para doña Betty de Bajada Grande, para doña Pocha de Arracedo, para el amigo y compañero de trabajo Sergio Girard, para los compañeros y amigos de trabajo de la Escuela Agrotécnica, para Julio Tito Cardenia, que también nos escribe de tanto en tanto, para Roberto Siebenar, para Ramona y familia, para Alberto Gastiazoro, doña Esther, don Víctor Goró, Julio Monzón, Rogelio Cacho Córdoba. Vamos a Argentina todavía, Freddy de Villa Urquiza. Gracias, Freddy, querido. Vamos a Argentina, aguante nomás, aguante, corazón, aguante, dice por ahí algún relator. Cuánta emoción en los relatores, que he podido ver. Viste que se hacen virales hoy con el tema de las redes sociales, podés ver que a algunos realmente les sale del alma. Otros me parece que por allí quieren intentar un poco que esa emoción enorme y tremenda del relato inigualable, de Víctor Hugo Morales con el gol de Diego Armando Maradona, ¿no? El barrilete cósmico, pero veo que hay algunos relatores que realmente te contagian muchísimo la emoción, ¿no?, de lo que está pasando en el momento del gol argentino. A ver, veo por acá foto canoa, la costa. Buenas tardes, Carlitos. Pasale pescador y guitarrero a mi amigo Miguel, que está desagotando la canoa. Un abrazo. Bueno, abrazos a Miguel, mirá vos, de faena ahí en la costa. Tengo más, pero vamos a volver a la música. En un ratito seguimos con los amigos.

0: Alguien había pedido, recién para el amigazo que estaba ahí en la costa, desagotando la canoa, pescador y guitarrero, Horacio Guaraní. Y bueno, antes habíamos escuchado a Los Chamarriteros en Arroyo Ancho, cantaba el gran César Nani, querido amigo, un abrazo grande. César que me comentó una foto de una juntada que tuve con otros grandes amigos que tengo, que bueno, por cuestiones de la vida, atravesando todos juntos el mal momento de haber estado en un centro de rehabilitación, nos hicimos amigos y cada tanto nos juntamos, porque nos recuperamos felizmente, ¿no? Obviamente. Así que les quiero mandar un abrazo enorme a Emma, a su señora esposa Ale, con quien estuvimos compartiendo una juntadita ahí el viernes pasado, a Hugo, el querido el indio Acosta, que puso su casa con su querida esposa María, que grandes anfitriones los dos, el amigazo Alberto Peruset, con también con su esposa. Bueno, para todos los queridos amigos que estuvieron allí esa noche compartiendo la juntada. Y bueno, Alberto me contó varias anécdotas. Le dije, te voy a sacar al aire en cualquier momento para que compartas con la audiencia, Alberto. Tiene experiencias para contar muy lindas, ¿no? Con, bueno, Hugo me contaba que en algún momento en su casa tocando la guitarra estuvo Víctor Velázquez, por ejemplo. Bueno, y Alberto me decía que, bueno, tuvo la posibilidad de conversar y charlar con don Ricardo Sandomeni, por ejemplo. Y él le preguntó en algún momento por qué la polca, por qué se inclinó por la polca. Pero lo voy a reservar para que alguna vez lo cuente él de propia voz. Bueno, también así con Edmundo Pérez. Unas lindas anécdotas me contó. Les mando un abrazo grande a los muchachos queridos. Que hemos logrado cosechar una muy muy linda amistad. Compartimos un rato muy lindo, reitero, el viernes por la noche, el viernes próximo pasado. Y tengo algunos mensajes más. A ver, ya estamos casi sobre la pausa, pero vamos a ver si podemos compartir algún mensajito más que veo por acá. Al 343-520-1260. Dice que veo por acá. Bueno, la tenemos siempre a nuestra querida amiga Mari. La vamos a escuchar, Mati, a ver qué nos dice.
1: Hola, Carlito y querido equipo de LT14. Acá, como todos los días, lo estoy escuchando. Bueno, para saludarlo, espero que hayan tenido un buen fin de semana, que tengan un buen comienzo de semana. Para saludarlo a ustedes, a todos los oyentes, a todos mis vecinos de Oro Verde, que tengan una buena noche, que descansen. Bueno, Carlito, hoy es el día de la tejedora. Y bueno, a mí me encantaba tejer mucho, mucho, mucho de tejido. Y a los 5 años me subí sobre una silla del ropero, bajé las agujas de acero que existían antes y ahí aprendí a tejer. Y bueno, después que yo quedé sin visión, dejé como 10, 12 años sin tejer, pensé que nunca más lo iba a poder hacer. Y bueno, entonces en pandemia, en el año 21, empecé de vuelta y empecé tejiendo bufandas y cosas, un montón de cosas, mientras oraba por vos cuando estabas enfermo. Yo no quería ir afuera porque tenía miedo de contagiarme de la pandemia, del COVID, así que tejía y tejía. Y soy muy ansiosa, ahora por ahí quiero agarrar la aguja, pero como tengo un poco de artrosis y me ataca mucho la columna, dejo más vale. Pero me encanta tejer, así que hoy para todas las tejedoras, un beso grande, que lo pasen lindo, es hermoso tejer. Bueno, un beso de Maris de Oro Verde, hasta mañana si Dios quiere.
0: Beso grande, Mari querida, muchas gracias. Qué lindo

0: Días y ya volvemos.
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2: Temperatura actual en Paraná, 13 grados, una décima. Buscan intensificar la prevención del dengue y prevén un aumento de casos por el fenómeno del Niño. Nuevas notificaciones del norte y del centro del país, junto con la previsión climática, configuran un escenario de riesgo que puso en alerta a las autoridades. Por este motivo, desde el Ministerio de Salud de la provincia de Entre Ríos, advirtieron que con el calor se vuelve a activar la reproducción del mosquito del dengue y esto hace necesario continuar con las acciones de prevención. La FIFA debatirá ampliar el Mundial 2030 a 64 selecciones tras la Copa del Mundo. Giannini Infantino confirmó que el organismo analizará una vez finalizado el Mundial 2026 la posibilidad de aumentar a 64 el número de participantes en la Copa Mundial 2030. La medida busca ampliar las oportunidades para las selecciones de todo el planeta. La edición que actualmente se disputa ya marcó un cambio histórico al pasar de 32 a 48 seleccionados. Suman equipamiento de última generación para quirófanos en el Hospital Garrahan. El gobierno anunció la compra de nueva tecnología para el Hospital Garrahan con una millonaria inversión destinada a la modernización de sus quirófanos. Los nuevos equipos reemplazarán tecnología con más de 15 años de uso y permiten ampliar la capacidad operativa del hospital. Además, brindan imágenes de alta definición en tiempo real con una mayor exposición a la radiación para los pacientes, mejorando la precisión y la eficacia de las intervenciones de alta complejidad.
1: Datos del tiempo.
2: 13 grados, una décima la temperatura, humedad 65%. El cielo se encuentra parcialmente nublado.
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0: queridos amigos, iniciando segunda parte de Raíces y Alas del Litoral, 40 minutos de las 18 en la República Argentina. Bueno, y Julián Ratti, para comenzar esta media hora, y su conjunto en todo Igualito que Vos, porque fue pedido por la querida amiga Dora, Dora junto a Orestes. Agradecidos nosotros porque tuvo conceptos muy lindos para con nuestro espacio, nuestro programa, Dora. Y todas las tardes nos escuchan, están en Frank en este momento, me decía, así que bueno, un cariño grande para ella y para Orestes, allí en Santa Fe. Gracias, queridos amigos. Tengo más mensajes, tenemos ahí a alguien que nos deja el mensaje de propia voz, a ver, vamos a compartir.
1: ¡Hola, Carlito! Tengo tanto mundial, tanto Messi, che. Vamos con Carlito. ¿Para cómo el frío se hace más frío porque no se puede bailar de tardecita? Falta la música de 14 y Carlito. ¡Bua! Guarda con la blanca de vuelta.
0: ¡Eso! ¡Yubi! Muy bien. Cuidado.
1: Un abrazo para todos. En parte Jorge Martín Godoy, el Pampa Godoy de Colonia Benaneda. Vamos todavía, viva la patria.
0: ¡Qué grande!
1: ¡Vámonos más!
0: Muy bien.
1: Saludo al Yupi, que abre el Yupi, Yupi.
0: Ah, Adrián de Diamante, Adrián Vera. Jorge Martín Godoy, el Pampa Godoy de Colonia Avellaneda, con toda la onda. Muchas gracias, hermano querido. Gracias por tu buena alegría, energía y siempre en positivo compartiendo con nosotros. ¿Hay alguno más, Mati? Sí, me parece que sí. A ver, ya vamos a ver de qué trata. Y mientras tanto leo este. Foto. A ver, si puedo ver, veo unos cuartos ahí, cuando andes, bueno, pasame Mogote Mondá por Gomecito. Bueno, ¿y quién lo pide? Firmame el mensaje, Ramón. ¿Cómo te va, Ramón? Muy buenas tardes, hermano. Gracias, vamos a ver si podemos conseguir ese tema. Por acá. Buenas tardes, Carlos, Mati, saludos a todos, buena semana para todos, gracias, Freddy, dice Betty, ¿cómo te va, Betty? Muy buenas tardes para vos. Por acá, hola, buenas, ¿pueden pasar el tema de Luciano Pereyra con todo y mi tristeza para la doña Redding? Gracias, Carlitos, muchas gracias también a quien lo pide, Bauti, puede ser, gracias, Bauti, un abrazo grande. ¿Cómo no? Vamos a ver si podemos pasarle a Doña Redding, a Luciano Pereyra, en ese tema que estás pidiendo para ella, con todo y mi tristeza. Muchas gracias, Bauti, por acá. Buenas tardes, Carlitos. Saludos a Luisito Bertolotti. Si por casualidad escucha, jajaja. También saludos a Freddy, Doña Pocha, además de la Rueda, Matera. Abrazos y banderas argentinas. Saludos a Hugo, Faustino y a Mari. Gracias, querida Juanita. Un abrazo grande para vos, Gracias. Por acá tengo de texto, dice feliz programa, Carlos. Cuidarse del frío. Saludos, un brindis con mate amargo. Bueno, salud, mi amigo Andrés Smets. Abrazo grande, querido Andrés. Muchas gracias. Por acá, uno más. Hola, Carlitos, escuchando su super programa. Gracias. Me gustaría escuchar a los hermanos Cuestas, esas voces tan inconfundibles que recordaremos con cariño. Abrazos, dice Mari, de zona rural, departamento Paraná. Abrazo, Mari, querida. ¿Cómo no? Los hermanos Cuestas, ¿cómo no? Estamos todavía despidiendo a nuestro querido hermano, amigo de los pájaros, Rubén Cuestas. ¿Cómo nos los vamos a recordar si los difundimos constantemente, estos queridos amigos que nacieron en esta casa, en nuestra querida LT14, Radio General Urquiza, Nacional Paraná? Testimonio, entre tantas otras cosas, del nacimiento de los hermanos Cuestas, porque cumplimos hace muy poquito, el pasado 8 de julio, 81 años de vida en el aire del litoral con nuestra radiofonía entrerriana. Y nosotros que seguimos compartiendo, creo que estoy al día con los mensajes, Gracias a todos los amigos que han enviado, creo que estoy al día, me parece, Yo creo que queda algún audio de voz, pero ya lo vamos a chequear bien y vamos a volver a la música, queridos amigos, ¿les parece? Llega César y Cela en Decimoca.

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0: Bueno, muy bien, queridos amigos. Estábamos escuchando música solicitada, pedida. Los hermanos Cuestas en el tema del maestro Aníbal Sampaio, Río de los Pájaros, y antes César Isela cantaba Decimoca cuando pasaron 51 minutos de la hora 18 en la República Argentina. Teníamos una amiga más, al 343-520-1260 esta tarde. A ver qué dice, la escuchamos, a ver.
1: Hola, buenas tardes, te estamos escuchando, muy bueno esos chamamé, pero quisiéramos escuchar algo de Julián Ratti, Dora y Orestes de Frank.
0: Claro, Dora querida, me había llamado primero y después se envió el mensaje o al revés, no sé, pero bueno, te complacíamos con Julián Ratti cuando comenzábamos esta media hora. Muchas gracias, beso grande, gracias querida amiga por el mensaje de voz al 343-520-1260. Creo que estoy al día con los mensajes, simplemente pegarme una vueltita de vuelta por los de texto. Bueno, brindis con un mate, decía el amigazo Andrés Smets, un abrazo grande. Ah, y acá está quien pedía a los hermanos Cuestas, así que bueno, muchas gracias. Mari de Zona Rural, Departamento Paraná, muchas gracias, Mari querida. Bueno, seguimos adelante compartiendo la buena música de nuestro litoral, de nuestra región y de nuestro país, aquí en Raíces y Alas del Litoral. Ahí estamos con otro solicitado, Mogote Mondá, Tránsito, Coco Barola y su conjunto.

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2: Bueno, muy bien, queridos amigos. Ahí está otro solicitado esta tarde a nuestro programa Tránsito, Coco Marola, su conjunto, Mogote Mundá, para el amigazo Ramón. Gracias, Ramón, abrazo. Casi cerrando el programa, ya vamos a compartir a nuestro querido amigo. Lo estaba pidiendo el Pampa Godoy, a ver qué dice.
3: Ave María Purísima.
2: Sin pecado concebida, amigo.
3: ¿Cómo anda, don Carlos?
2: Pero comenzando la semana,
3: pero
2: bien.
3: Pero me alegro que ande bien el hombre.
2: Sí, ¿y usted?
3: Yo ando bien.
2: Enhorabuena.
3: Sí, señor. Y como siempre, acá estoy. Va fuego, Mayupi.
2: Eso, muy bien.
3: Y preparando unos mates.
2: Qué lindo.
3: Endulzado con miel para matear.
2: Qué bueno.
3: Mire usted, recién me siento.
2: Pero enhorabuena,
3: bueno, que la pase lindo. Saludos para Twitter, la audiencia, Mari de Oro Verde, don Armando de Nogoyá, para la tía Ramona González, de los pagos de diamante. Vamos, Mayupi.
2: Abrazo grande, Adrián querido. Gracias, hermano. Te estaba esperando, quería que hablaras con tu mensaje el Pampa Godoy acá de Colonia Avellaneda, que le manda unos zapucay terrible también, Bueno, muchas gracias, queridos amigos. Estamos cerrando el programa prácticamente, agradeciendo siempre la participación de todos ustedes, a nuestro 343-520-1260. Simplemente el hecho de encender la radio y acompañarse con nosotros. En nombre de Mati Núñez, esta tarde, en selección de música y puesta al aire, y de quien les habla, invitarlos a compartir mañana un nuevo encuentro, pasadas las 18, siempre por nuestra LT14. Chau, hasta mañana.
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6: ...13 grados una décima la temperatura actual en Paraná. Nombraron San Francisco de Asís al Hogar de Caritas para Personas en Situación de Calle. El Hogar de Caritas para Personas en Situación de Calle de Paraná cumplió este lunes su primer año de funcionamiento y desde ahora llevará el nombre de Hogar San Francisco de Asís. La institución, ubicada sobre calle de Rosario del Tala 641, conmemoró la fecha con la realización de un mural, un almuerzo compartido y un reconocimiento al trabajo desarrollado durante estos primeros 12 meses. Al respecto, Patricia Romero, quien es integrante de Cáritas Paraná, recordó que el proyecto nació inicialmente como un refugio invernal para hombres en situación de calle, aunque luego se transformó en un dispositivo permanente de contención. Se oficializó la cúpula de la nueva Agencia de Bienes Inmuebles con Azueta y Barisco al frente. El Poder Ejecutivo de la provincia de Entre Ríos oficializó la designación de las autoridades que encabezarán la Agencia Administradora de Bienes Inmuebles de la provincia, un organismo creado por la Ley 11.210 para centralizar y regular las actividades vinculadas a los inmuebles del dominio estatal, tanto de la administración centralizada como descentralizada. Veteranos de guerra emitieron un documento en el que plantearon reflexiones acerca del duelo de Argentina e Inglaterra. A horas del histórico partido en el que la selección argentina buscará la clasificación al final del Mundial 2026, la Federación de Veteranos de Guerra 2 de abril emitió un emocionante mensaje en el que expresó que el partido entre Argentina e Inglaterra debe entenderse como un evento deportivo y no como una revancha histórica. La Federación solicitó a la sociedad en general, a los comunicadores y a quienes asistan o sigan el partido, que acompañen a la selección argentina manteniendo el respeto por quienes dieron su vida por la patria y pidieron que el fútbol sirva para recordar al mundo la continuidad del reclamo sobre la soberanía.
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6: 13 grados una décima la temperatura actual en Paraná, humedad 65%, presión 1009.8, vientos del norte a 17 kilómetros en la hora, visibilidad 15 kilómetros, cielo parcialmente nublado.
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0: Hola, hola, hola, hola, pero ¿cómo les va? Qué gusto saludarlos. Qué lunes, ¿eh? Qué lunes tan especial el que estamos viviendo en este lunes 13 de julio del año 2026, a horas nada más de la semifinal que va a jugar nuestra selección argentina defendiendo su título de campeón del mundo. Una semifinal, segunda semifinal consecutiva que va a jugar nuestra selección. Segunda semifinal consecutiva que va a jugar este plantel de futbolistas notables que tiene el fútbol argentino, encabezado por su capitán Lionel Messi, y que enfrentará nada menos ni nada más que a la selección de Inglaterra, después de lo acontecido el último sábado, donde Argentina derrotó a Suiza en otro partido infartante. Y además el gran triunfo inglés que se lo dio vuelta al equipo de Noruega por 2-1. Bueno, hoy la selección argentina se entrenó en Kansas y ya está viajando rumbo a Atlanta. Fue el último día en Kansas después de más de un mes allí en ese lugar y esperando lo que será el gran partido el miércoles desde las 4 de la tarde en Atlanta. Escenario donde Argentina ya jugó contra Egipto, lógicamente. Pero más allá de eso, también hay que manifestar que no sabemos si va a haber cambios en el equipo argentino o no. Y ya le quiero preguntar a los oyentes, ¿no? Al 11-38-70-74-85. ¿Hay que hacer modificaciones el miércoles? ¿O hay que premiar a los futbolistas que nos trajeron hasta acá y que inclusive fueron campeones del mundo? Porque la mayoría de la gente que seguramente va a opinar, y ya le voy a preguntar al Negro Romero que está en Córdoba, va a opinar que hay que mover el medio campo, hay que hacer un retoque en el medio campo porque ahí está el problema. Y quizás la mayoría tenga razón, tengamos todos razón, porque yo también opino lo mismo que ustedes, pero ¿es este el momento de hacer cambios en este partido? Teniendo en cuenta que si vos necesitas motivación, si necesitas dejar todo, es en una semifinal de una Copa del Mundo, en un Mundial ya, por empezar. En una semifinal, con más razón, porque si pasás, ya estás jugando la final. Y como si esto fuera poco, en la semifinal es el rival de uno de los rivales más grandes de la historia del fútbol mundial para Argentina. Y me atrevo a decir que hay más rivalidad con Inglaterra que con Brasil. Le podemos preguntar a la gente, ¿para ustedes es más rival, para nosotros es más rival Inglaterra que Brasil? ¿Y te gusta más ganarle a Inglaterra que ganarle a Brasil? Bueno, 11-38-70-74-85. Vamos a hablar de lo deportivo, vamos a dejar de lado todo lo otro. Lo otro no lo vamos a tocar porque me parece que no corresponde, porque si no desviamos el centro de atención que es un partido de fútbol. Después que los chicaleen los ingleses, que hablen los mexicanos, que estén llorando los españoles, me importa una docena de rabanitos. Pero lo que me importa a mí es que hablemos un poquito de lo que significa jugar contra Inglaterra esta semifinal, que para mí es el partido que Argentina, que un hincha futbolero de cualquier naturaleza quiere ganar. No sé si le queremos ganar siempre a Brasil, ¿eh? Siempre le queremos ganar a Brasil también. Pero si tenemos que elegir entre ganarle a Brasil y ganarle a Inglaterra, yo me quedo con ganarle a Inglaterra, ¿eh? Por algo venimos hablando hace 40 años de los dos goles de Maradona y el gol con la mano y el gol del siglo y bla, bla, bla, bla, bla, todo lo que se ha hablado de ese emblemático partido. Así que vayan pensando, ¿eh? Vayan sumándose. 11-38-70-74-85. Está el Chelo Marín en los controles, se nos pone en el aire. Está el Chelo Díaz allí en control central junto con Charlie Simbile, con Claudio Canullán, Hernán Abella, todo el equipo, aquí en la producción Pato y Patricia. Así que bueno, todo el mundo ya escuchándonos, 11-38-70-74-85, en un día con un frío de la tamadre acá. La verdad que un frío tremendo en Buenos Aires, ni quiero pensar cómo estará la docta. Hola, hola, hola, negro querido, José Luis Romero en Córdoba te saluda desde acá, Eladio Arregui, abrazo grande.
1: Qué jugador, qué crack, Eladio Arregui. ¿Cómo te va, querido? Fuerte abrazo a la distancia.
0: Tomate algo, tomate un cortado chiquito que te lo puedo pagar. Más de eso no, ¿eh?
1: Vamos, muy bien.
0: Después te lo puedo pagar en tres cuotas.
1: Sí. lindo para tomarse una grapa, esa así de un solo trago.
0: Esas grapas, papi.
1: No, no se cuenta que te traigo una Juanita.
0: Esas grapas, esos licores de tantos hermanos.
1: Sí, está frío el audio. Viste, se ha levantado viento. Ya el servicio meteorológico nos había alertado de temprano. No sé la sensación térmica, porque con el viento por ahí se modifica. 14 grados a esta hora, 57% de la humedad, pero es el viento el que incide mucho, que no parecen 14 grados, parece mucho menos. Así que está fresquito, está fresco.
0: Sí, fresco. Bueno, acá mucho más frío que allá. Tenemos en este momento, acá te digo enseguida... Bueno, una temperatura muy, pero muy baja en la ciudad de Buenos Aires. Ha sido todo el día hemos tenido aquí temperatura muy, pero muy baja. 9 grados una décima y 7 grados 4 la sensación térmica. Es decir que, y bajando, ¿no? Y la humedad bastante alta, casi el 80% en este momento en la ciudad de Buenos Aires. Bueno, estos son datos de las 6 de la tarde, estamos aguardando los datos nuevos. Así que aguardaremos a ver si aparecen los datos nuevos en un ratito nada más. Bueno, ¿qué opinas de las preguntas? En primer lugar, no sé si vale la pena hacer una referencia del partido con Suiza, ¿viste? Si bien hace 48 horas que se jugó, parece que hiciera 3 meses ya el partido. Porque no nos da tiempo ni a festejar, que ya tenemos que pensar en el partido que se viene. Lo único que quiero decir con respecto a los partidos que se jugaron el sábado, ¿cómo? Ahí está la diferencia del deportista argentino al deportista de élite de otros lados. Haaland, que Haaland, se fue en el entretiempo del partido del suplementario, jugando un pasaje a una semifinal con su selección noruega ante Inglaterra, porque no sé si estaba cansado, lesionado, una molestia. Maradona jugó con el tobillo hecho una palangana. Y vos te vas a ir... Viste como... Ese es el deportista argentino. Por eso la selección argentina merece llegar a la final de esta Copa del Mundo. Por todo lo que entrega, por todo lo que da. Y porque además es el mejor grupo humano de los 4 que llegaron a la final del Mundial. Para mí, no sé. Bueno, después los partidos hay que jugarlos, ¿no? Lógicamente. Pero por lo menos por todo lo que nos da y por todo lo que hacen y todo, ¿eh?
1: Sí, justamente hoy en la radio aquí en Córdoba me decía Murúa, ¿cómo se va a ir? Dice, no te podés ir, Haaland. Lo mismo Courtois, qué sé yo, un tironcito. A ver, te sumo también, bueno, el tobillo de Maradona, digo, hechos así que nos han quedado grabados, ¿no? El Tata Brown, ¿te acuerdas?
0: Claro, justo me ganaste de mano, iba a decir el Tata Brown. Claro.
1: Claro, porque con el hombro sacado se hizo un agujero en la camiseta y metió el dedo. No, nosotros. Y no es porque seamos los argentinos picantes, pero, viste, es tan pasional, es tan visceral. Miércoles que nos van a sacar
0: de. Pero eso, pero además el argentino en sí, eso lo hace en una semifinal de una Copa del Mundo, en un cuarto de final, o lo hace en el campito jugando por la vuelta o por una gaseosa y un pancho, para no decir una marca comercial. Es decir, vos no te vas a entregar, más si no tenés el suplente jugando en el campito, vas a seguir jugando, ¿no? Como había dejado el equipo con uno menos. ¿Está loco vos? Y a lo mejor después no se levanta por 3 días, pero el partido lo termina.
1: Claro, y si te saca el técnico, lo enfoca a la cámara, lo insulta, ¿sabes qué? A la madre, al abuelo, claro.
0: Todo el árbol genealógico.
1: No, sí, anda que te saque. No quieren salir ni a palo. No. Y bueno, ¿viste? ¿Qué se lo? Sí, eso también el audio, porque si no caemos en lo de siempre, ¿no? Y que ha sido una constante en este Mundial. Hablamos que Argentina debe mejorar en la previa. Y después, post partido, más allá del triunfo heroico, apoteótico, también decimos, che, el próximo tenemos que mejorar, porque así no vamos a ir muy, muy lejos. Y bueno, ya hemos llegado a la semifinal. Y yo no sé si va a cambiar mucho ya a esta altura. Me parece que tenemos depositada la confianza en las individualidades, que un día se destape el Dibu Martínez, que lo vi los otros días, que estuvo con una actitud y un carácter mejor. Qué sé yo, que se destapen los 9, que empieza a convertir Julián Álvarez, Lautaro Martínez, que ya no tengamos que depender solamente de Messi, y después es ese valor agregado, ese plus, que es el amor, qué sé yo, la pasión, la entrega ante la adversidad, que de pronto, viste, por ahí vemos a los otros y no lo notamos que sean así. No, nosotros es un mundo. Si ganamos, si perdemos, el técnico campeón del mundo, y si lo tenemos que insultar porque no mete cambios y lo cuestionamos. Y bueno, somos así, ¿qué le va a hacer? Por eso todo el mundo ve a Argentina, qué bárbaro, qué fenómeno, qué Argentina con el fútbol.
0: Exacto, sí, sin ninguna duda. Bueno, vamos a guardar, a ver los oyentes. Aquí dice, buenas noches, siempre los escucho. Grande, Eladio Negro, Gustavo de Santa Fe. Gracias, Gustavo. Hola, gente. Acá está enojado, me parece. No coincido en nada con lo que dicen, lo que dice León Scaloni sobre que es un partido de fútbol. Bueno, gracias por tu comentario. José Timoteo del Pozo del Tigre, Formosa. Él sostiene otras cosas acá. Pero bueno, insisto, para mí es un partido de fútbol, si no mezclamos todo y no se puede. No se puede porque perdés de... Porque si vos mezclás todo, corres el riesgo que entras a la cancha totalmente acelerado y perdés la noción que es un partido de fútbol, lo querés jugar como una guerra, te terminan expulsando y perdés el partido. Entonces, no para mí no es así. Marcelo de Junín me manda un mensaje de audio, escribí, no seas tacaño, no seas vago. También me manda otro mensaje de audio acá, otro oyente, Javier, escribí, Javier, no lo puedo escuchar. Buenas noches, amigos de Radio Nacional, soy Daniel y a mí me parece que tendría que salir De Paul, está abajo, y nada más tocaría, dejaría Paredes si quisiera saber algo de River. Saludos a todos los conocidos, abrazos. Ya de River ya va a salir Agustín Domper, porque hoy se despidió de River Franco Armani, así que ya lo vamos a tener en el aire a Agustín Domper en minutos nada más. Hola, Eladio, haría un cambio. Quizás en el medio y en la defensa. Te queremos mucho, Marcelo, Marcelo, Flavia y Piolín. Ah, perfecto, el perro Piolín, que ayer me mandó una foto el amigo Marcelo. Bien, saludo entonces para todos allí, gracias. Hola, amigos, para mí que la selección tiene que poner uno más en la defensa y un cambio en el medio campo. Soy Carlitos de Santiago del Estero. Hola, buenas, Pasión Nacional. Están hablando mucho los ingleses por lo que estoy viendo en las redes. Y eso se transforma en combustible para los futbolistas nuestros. Yo tengo 21 años, por primera vez voy a vivir en vivo una Argentina-Inglaterra. Estoy re emocionado, esperando con ansias el partido. Siempre que comparto unos mates con mi viejo, le pregunto lo que fue ese partido del 86 y ya contándome, él se me eriza la piel. Soy Gauna. Jesús Gauna de Florencia, la ciudad de Florencia en Santa Fe. Bueno, lo vas a poder vivir tranquilo y deseamos que tengas una buena primera vez con Argentina e Inglaterra. El equipo está bien, me encanta, dice aquí Tito Montero de Famaillá, Tucumán. Bien, Tito. Raúl de Entre Ríos. Hola, Eladio, vení, vamos a cazar martineta. Me manda una foto de una martineta. No, cero matar animales, guaves, lo que sea. Vos sabés que no me gusta. Hola, buenas noches, amigos de Radio Nacional. Yo les digo, vamos a jugar con España la final. Soy Víctor, el zapatero de Catamarca. Ojo que también hay gente que mata para comer, que es una cosa. Ahora, la casa deportiva no estoy de acuerdo para mí. Pero bueno, es una opinión simplemente. Argentina y España juegan por el tercer puesto. Daniel de Rosario. Los oyentes que se van comunicando. Hay que tocar el equipo el miércoles. Negro, ¿vos lo tocarías al equipo el miércoles?
1: Yo sí, creo que coincido. Pero desde hace ya varios partidos. Yo creo que... están cansados, están agotados. Y uno puede decir, sí, bueno, pero los otros también. Han jugado la misma cantidad de partidos. Y también los otros han llegado con jugadores lesionados, nosotros también, con jugadores que se fueron poniendo a punto a medida que se desarrollaba el torneo. Pero jugadores claves, particularmente donde más ponemos la lupa es en el medio y en el lateral por derecha. Qué sé yo, se lesionó Tagliafico, bueno, pero Medina anduvo bien. El tema es que a lo mejor decimos, bueno, va Molina, es el titular, y no está bien, bueno, pongámoslo a Montiel, pero si Montiel también llegó ahí a duras penas.
0: Claro.
1: Y De Paul, que en los primeros partidos De Paul había jugado bien, pero que ya se nota que está agotado. Yo creo,
0: También está agotado Enzo Fernández, por lo que se ve.
1: Sí, también. Sí, sí. Yo creo que el técnico no va a hacer grandes cambios. No. Y menos ahora. Si no lo hizo antes, menos ahora. Porque es cierto, yo también lo pondría a Simeone. Pero si me pongo en la lógica del técnico, es decir, no lo he probado nunca, de 4, de 8, de 7. Sí, va, corre, mete. Nos hace falta gente que corra. Que corra, porque los otros son ágiles, son dinámicos, y si tenemos jugadores que le cuesta ya levantar las patas porque encima hemos tenido que jugar a alargue, y bueno, uno solo puede permitir que no corra, que es Messi, uno solo, pero ya tener dos o tres que no puedan, y ya es dar mucha ventaja, y es sufrir mucho, pero no creo que haga cambios. Yo creo que salvo al último, cuando vea que ya no están, no dan más, ni los De Paul, ni los Enzo Fernández, ni los McAllister, creo que recién ahí va a ser cambio. Pero yo creo que el técnico cree que estos partidos que hemos ganado de manera épica ha sido fruto de la experiencia, de la estirpe, del alma ganadora de los campeones en Qatar. Y yo creo que eso también influye.
0: Bien, Negro. Bueno, el miércoles la transmisión empieza a las 10 de la mañana. Primero con Martín Perazo, Minotti, Santiago Lucía, Rodrigo Ruiz. Luego Nicolás Álvarez, Santiago Lucía, Agustín Domper. Y a partir de las 2 de la tarde desde Estados Unidos, Moyo con Navarro Montoya y Seba Vera para Argentina e Inglaterra. Así que para vivir lo que será la mega transmisión el próximo día miércoles aquí en Radio Nacional. Hola, buenas tardes. El plantel debería ver el excelente documental El Partido, referido al famoso encuentro frente a Inglaterra de hace 40 años. Sería la mejor motivación para todo el equipo. Soy Facundo de Mendoza. Bien, Facundo, me parece bárbaro. Hola, Eladio, buenas tardes. Seguro que es solo un partido de fútbol, no más. Y es como vos decís, no hay que mezclar las cosas y los argentinos no deberíamos entrar en esa. También creo que De Paul debería descansar y darle lugar a otro. Podría ser Nico Paz. No, que gana, no se toca nada. Tito Monteros, Tucumán, fama y ya. Bien, Tito. Hola, muchachos. Roque Massat de Guadalupe Norte, Santa Fe. Para mí es un clásico. Sería Brasil y después Uruguay. Con Inglaterra no se juega casi nunca. El futbolero quiere clásico siempre. 3-1 para Argentina el miércoles, dice acá el amigo de Santa Fe, del barrio Guadalupe. Martínez Curra, de Trevelin, Chubut. La usurpación inglesa se resolverá diplomáticamente. El partido en la cancha, 11 contra 11. En la cancha se ven los pingos. Abrazo, Eladio, gran programa. El Vasco Escurra de Trevelin, Chubut. Grande, Trevelin. Ahora lo digo cada rato porque lo digo bien. Ahí lo tenés a Regui. Ahí lo tenés. Bueno, ya vamos a ir con Agustín Domper para saber las novedades de River y la despedida de Franco Armani. Muchachos, hay que reforzar el medio. Y un poco más la defensa. Y patear un poco más al arco. Yo tengo dos nietos que van a vivir el partido de Argentina-Inglaterra. Uno de 19 y una de 12. Soy Jorge de Recreo Santa Fe. Aguante Colonia Argentina. Buenas noches. Saludos para todo el equipo de la radio. Muy bueno el programa. Opino que debería hacer unos cambios en el medio. Hay jugadores que están agotados y otros de muy bajo nivel. Soy Javier de Centenario, Neuquén. Bueno, los oyentes están a full, y que piden cambios, negro querido.
1: Lo que pasa es que, mira, por ahí me piden alguna opinión, gente que no es del fútbol, bueno, como una tiene la etiqueta de periodista deportivo, y te preguntan, che, ¿qué te pareció lo que dijo Scaloni? Que es un partido más, que no debe ir más allá. Y digo, mira, políticamente, institucionalmente estuvo correcto, pero es inevitable que la gente, y no es por el partido del 86 y el partido del 98, es por lo de Malvinas.
0: Claro, lógico, sí.
1: Y bueno, es decir, tenemos que tratar, como ahora, tranquilo, mesurado. La procesión va por dentro. ¿Vos te pensás que Scaloni es ajeno a eso?
0: No.
1: Que los jugadores no tienen sentimiento, no saben lo que es.
0: No,
1: sentimiento en sí, también la canción, en todos los temas está Malvinas.
0: Exacto, y bueno. Sí, pero hay que...
1: Es una, no, sí.
0: Hay que bajar. Más que va a haber mucha gente, mucha gente mezclada en las tribunas, no en las cabeceras, pero sí en las plateas, los laterales van a haber gente mezclada, es decir que hay que bajarle el tono, que es un partido de fútbol, para que no ninguno cometa un desmán, un desliz, que después se puede arrepentir toda su vida, porque te puedes quedar preso en Estados Unidos y no sabes cuándo vas a volver de allá, ¿viste? Así que hay que tener cuidado, mucho cuidado, comportamiento, pensarlo dos veces, bancarse los goles si hacen los goles los otros, gritar los goles nuestros, no gritárselo en la cara a los otros, no tratar de generar violencia, tranquilo nomás, y después cuando termine el partido festejamos si nos toca, buena suerte para festejar, y vamos a hacerlo como corresponde. Pero ahora me voy a hablar de River, porque hoy es una fecha muy importante, porque se va el arquero más exitoso de toda la historia de River, Franco Armani. Agustín Domper estuvo en el Monumental y aquí está con nosotros. Hola Agustín, bienvenido.
2: Hola, hola Eladio, ¿cómo andan? Abrazo grande para José Luis también allí en Córdoba. Sí, un lunes 13 de julio que será inolvidable, más que nada para el propio Armani, que estaba muy emocionado en su carta que escribió a puño y letra, y la leyó y la compartió con todos los presentes. Se quebró más de 3 veces, evidentemente se quebró de la emoción, no la pudo terminar, después obviamente los aplausos de la gente, hizo que termine, que lo empuje un poquito el aliento para terminar de leer su carta. Después sí contestó algunas preguntas, ya estaba un poco más relajado, pero querés escuchar lo último que dijo Armani como jugador de River esta tarde en el Salón San Martín del Club Atlético River Plate.
0: Vamos.
3: Hoy realmente me estoy dando cuenta de todo. Hoy es cuando caigo. Porque uno estando acá en la institución, con la vorágine del día a día, de jugar, de partido, de viaje, la verdad uno no se da cuenta. Pero hoy que me toca irme, me estoy dando cuenta de las cosas que hice acá en el club, de lo que conseguí y lo que significa para el hincha. Entonces para mí es un orgullo muy grande, un orgullo muy grande. Y me nombraste al hincha, agradecido con el hincha. Desde el primer día que pisé el Monumental, el hincha estuvo ahí atrás siempre. Estuvo alentándome en los momentos buenos y en los momentos malos. Si se pone a pensar, prácticamente jugué la mayoría de los partidos. 8 años y medio, la mayoría de los partidos los jugué. Salvo que uno otro partido, rotación. Bueno, estos 6 meses que pasaron no me tocó jugar por un tema de lesión. Pero después jugué todos los partidos. Siempre quería estar en la cancha. Siempre quería estar en la cancha, siempre quería competir, siempre quería dar lo mejor y lo di, dejé todo. La verdad que dejé todo en la cancha, me voy con la tranquilidad que lo hice de corazón. Entonces al hincha agradecerle de por vida, lo voy a llevar siempre en mi corazón. Y bueno, acá tiene un hincha más, voy a estar pendiente siempre de River, ahora desde Colombia. Así que bueno, agradecido a todos los hinchas de River.
2: Bueno, ahí estaba muy emocionado Eladio Armani. Se va a Colombia, como él lo dijo muy bien, y evidentemente cuando le preguntaron también el porqué de esta decisión, habló de que fue difícil, pero que lógicamente quiere retirarse en competencia. Él sabe que va a Colombia, en un lugar donde también fue ídolo, en Atlético Nacional, y va a atajar en los próximos 2 años.
0: Claro, sin ninguna duda. Sí, por supuesto, me parece que una decisión que él sabía que iba a ser suplente en estos 6 meses y un ya grande de edad, arquero, y no jugás, perdés el timing y le va a costar mucho si quedaba hasta fin de año pudiendo irse. Salvo que se retirase a fin de año para un partido de homenaje, seguís en River. Si no, si vos querés seguir jugando, está bien que se haya ido ahora. Pero lo que quiero decir es que Armani firmó su contrato en River, Agustín, el 11 de enero de 2018. El 3 de enero lo habían anunciado como nueva incorporación. Hubo unos inconvenientes en ese momento con los avales que presentaba River y con Atlético Nacional. Finalmente se destrabó y firmó su contrato el 11 de enero de 2018. Y otro de los refuerzos de ese momento, de ese año inolvidable para River, fue Lucas Prato. Ambos futbolistas, entre los dos, porque Armani llegó a River por $4 millones y Prato por 14, es decir, entre los dos, 18 millones de dólares, le dieron a River la alegría más grande de toda su historia, más allá de la Copa Intercontinental que le ganó el Estigua de Bucarest y qué sé yo, pero la Copa Libertadores de América que ganó River ese año a Boca en Madrid, van a pasar muchísimos años, décadas, y se va a seguir hablando de ese momento donde Armani fue figura fundamental. Yo recuerdo en la transmisión que hicimos en la cancha de Boca, que se postergó el sábado y se terminó jugando un domingo. Por la lluvia, que no paraba más de llover, que era impresionante cómo llovía. En ese partido que siempre estuvo ganando Boca, porque la Copa Libertadores a final siempre la estuvo ganando Boca, salvo cuando hizo el gol Quintero. Cuando estaban 2-2, le tapa esa jugada, ese mano a mano increíble a Benedetto. Esa jugada significó la Copa Libertadores para River. Por eso digo que es el arquero más exitoso de toda la historia de River. Después, no sé si es el mejor. Yo amo a Diego
2: Carrizo. Claro, bueno, hoy hablamos con colegas que cubren...
0: Bueno, por eso, ese es el tema. Hay que hacer la diferencia. El más exitoso, claro, sin ninguna duda, es Armani. Después me van a hablar de Amadeo, me van a hablar de Filiol, todo lo que vos quieras. Pero tanto Amadeo como Filiol no ganaron la Copa Libertadores con River.
2: Sí, sí, tal cual. Bueno, hoy la respuesta que escuchamos de él, del propio Armani, cuando dice recién me caigo todo, es porque un colega le preguntaba si era consciente de que estaba en una mesa muy, muy chiquita de arquero de River tomando un café junto a Amadeo, porque el colega le decía, hay hinchas de River de otra generación que le contaban a sus hijos y a sus nietos que lo vieron atajar a Amadeo. Hay otros hinchas un poco más jóvenes que le dijeron que lo vieron atajar en el arco de River al Pato Filiol. Y le decían, ¿vos sos consciente que ahora esta generación de hinchas de River le va a contar a sus hijos y a sus nietos que lo vieron atajar al Pulpo Armani?
0: Claro, exactamente. Sí, sí, sin ninguna duda. Bueno, Agustín, un momento inolvidable para la gente de River, la partida de Armani. ¿Qué más tenés de River? El tema refuerzos, el River vuelve a jugar ya esta semana, porque estamos en una semana típica. Jugamos pasado mañana con Inglaterra, jugamos, dijo el Mosquito, y ya el viernes juega River por la Copa Argentina, ¿es así, no?
2: Sí, sí, sí, sí. No trate de entenderla, Eladio, disfrutala esta semana. Esta semana disfrutala. Sí, bueno, para cerrar lo de Armani, porque habló también muy bien de Beltrán, ¿no? Yo creo que Armani, que además este acto de hoy, Eladio, se inauguró con un video institucional donde un mini Armani, un niño,
0: claro,
2: de Armani con un video decía que era hincha de River.
0: Exacto,
2: así que imagínate,
0: sí,
2: vos la historia, por eso cuando pasen los años lo de Armani, después Amadeo también, obviamente, el Pato, pero Armani con un niño que quería atajar en River como hincha, creo que él también desde ese lugar le deja el camino allanado a Beltrán, ¿eh? Porque hoy estaba todo el plantel de River, por ejemplo el Huevo Acuña, que podría haber estado jugando el Mundial, o Beltrán, si algún arquero se lesionaba, porque estuvo en la previa,

0: insistiendo por el préstamo de Mastantuono. Hoy estaba Borré, estaba Lucas Beltrán, además de Santiago Beltrán, el arquero, los refuerzos de River, los uruguayos también, Arambarri y Giovanni González, esperando por Otamendi, que está en la Copa del Mundo. A River le falta ese jugador ofensivo, ese creativo. Si no va lo de Thiago Almada, que se define cuando termina el Mundial, y está encaminado. Hoy lo vi a Pablo Longoria también, el adiós.
1: Ah, mira vos, el amigo Pablito.
0: Estaba ahí con todo, obviamente, el cuerpo dirigencial. Y Pablo Longoria tiene por lo menos un preacuerdo con el Atlético Madrid para que venga Thiago Almada.
1: Dice que está todo arreglado. A mí me aseguraron que está todo arreglado con...
0: A mí también.
1: Pero lo único que falta es que no aparezca otro equipo que lo seduzca para jugar a Thiago Almada.
0: Y es que el otro día entró Thiago Almada, viste, por momentos...
1: Sí, claro.
0: Tuvo una pincelada que si llega a hacer un gol, por ejemplo, el miércoles, y con ese gol Argentina clasifica a la final...
1: Ya está.
0: Y la Premier lo van a buscar. Pero bueno, nadie sabe lo que puede pasar en los últimos dos partidos que le quedan a Argentina, sea la final o el tercer y cuarto puesto. Y el fin de semana se va a saber lo de Thiago Almada. El plan B es Mastantuono. Uh-huh. Un préstamo. Y lo de Angelito Correa todavía está a definirse. No hay buena onda con los mexicanos, dan muchas vueltas los dirigentes del Tigre de México, pero esta semana, Eladio, con el correr de los días, esperando por Thiago Almada, River, si no, se le dará por algún plan B. Es típico de Longoria dedicarlo de esta dirigencia a atacar 2-3 refuerzos al mismo tiempo. Viste que cuando en su momento trajo a Arambarri, también ofertó por el 5 de argentinos, y ahora está igual. Mientras espera a Thiago Almada, también negocia un préstamo de Mastantuono.
1: Bien, Agustín, te dejamos y vamos a escucharlo a Armani Beniño para cerrar tu informe. Te mandamos un abrazo y gracias.
0: Excelente, abrazo enorme.
1: Chao, Agustín Dompre con River y Armani desde niño cuando dijo que él quería jugar en River en su despedida en este 13 de julio.
2: ¿Por qué anda con guantes?
3: Porque me gusta.
2: ¿Sos arquero?
3: Sí.
2: ¿Y cómo te llamas?
3: Franco.
2: ¿Franco cuánto?
3: Armani.
2: Franco Armani. Sí, ¿cómo quién te gustaría ser algún día?
3: Como Goicochea.
2: ¿Como Goicochea? ¿Por qué? ¿Porque ataja penales?
3: Sí.
2: ¿O porque sos hincha de River?
3: Que ataja penales.
2: ¿Y de quién sos hincha?
3: De River.
1: Ahí está Franco Armani en su despedida de River, agradeciendo a todos los oyentes. Vamos a ir a Boca porque también hay novedades importantes en Boca. Hoy está Damián Zárate. Hola Damián, bienvenido, gusto tenerte.
4: ¿Qué haces, Eladio, querido? Abrazo enorme. En este comienzo de semana, en el segundo tiempo de Pasión Nacional, aquí en el aire de la radio más grande de la Argentina, estamos a full con la manija de la selección argentina, pero ya ha vuelto la competencia doméstica, ya tuvimos un partido de Copa Argentina en el día de ayer, y el próximo jueves, entre ojalá la semifinal y la final de la Argentina, juega Boca su partido de 16avos de final contra Sarmiento. Tanto hablamos de este partido, se juega antes del Mundial, se juega después del Mundial. Bueno, ni una cosa ni la otra, se juega en el medio mientras se disputa el Mundial. Para ese partido, ya nos vamos a meter en el título del día, hay que jerarquizar la información, pero ya que comenzamos con esto, te digo que están descartados Vareiro, que tuvo ese doble desgarro hace más de 2 meses y todavía no pudo recuperarse, y también quedó descartado Toto Belmonte por un esguince de tobillo. No es nada grave, pero se pierde este partido. El título más importante de la jornada, que lo veníamos charlando, es que se hizo la revisión médica a Sebastián Villa y vuelve a Boca. Así que a partir de ahora, no sé si va a estar, la verdad, te lo digo de esta manera, no sé si va a estar en condiciones para el próximo jueves. Él venía jugando, de hecho Independiente Rivadavia de Mendoza tiene una final el próximo martes, no mañana, sino el otro, contra Estudiantes, y va a ser considerado. Pero lo importante es que pasó la revisión médica y que vuelve al Ceneice. Levantó el juicio, alrededor de 7 millones de dólares, la vuelta de Sebastián Villa a Boca. En cuanto a transacciones, tema el changuito Ezequiel Ceballos y la propuesta formal del Napoli para llevarse al changuito esta semana. ¿Sí? Hablando de fútbol italiano y Boca, se confirmó la continuidad de Paulo Dybala en la Roma, ¿sí? Que veníamos contando hace bastante que tenía alguna posibilidad de sumarse al Ceneice, y lo de Álvaro Montero, también oficializado a través de las redes sociales, va a llegar en las próximas horas, va a firmar el contrato y va a ponerse a disposición del vasco Rodolfo Arruabarrena. Es lo más importante, bastantes títulos. Después de un tiempo largo de sequía informativa, sumamos todo esto. Eladio, querido, te mando un abrazo, la seguimos mañana. Chau, chau.
1: Lo que pasa, Damián, es que estamos con la semana del Mundial, pero también juegan Boca, River, Racing y San Lorenzo esta semana. por la Copa Argentina. Entonces estamos tratando de darle a los hinchas de los equipos toda la información.

0: Ya voy a leer todos los mensajes que tenemos, ya seguimos opinando con el Negro Romero, pero ahora voy a Racing porque juega el jueves 18:45 por la Copa Argentina, Luca de Jesús. Hola Luca, querido, bienvenido, gusto tenerte.
1: Hola Eladio, compañeros, amigos de Pasión Nacional, ¿cómo les va? ¿Cómo andan? Un abrazo grande para todos en este arranque de la semana, semana que tendrá acción para Racing en la Copa Argentina porque ya Juan Pablo Voivoda va planificando la semana y los próximos dos entrenamientos antes de lo que va a ser el duelo contra Defensa y Justicia del próximo jueves 18:45 en el Estadio Centenario de Quilmes ante el Halcón de Varela, ante Defensa y Justicia por los 16avos de final de la Copa Argentina, en lo que va a significar el primer partido oficial del nuevo entrenador de la Academia, del reemplazante de Gustavo Costas. Atención con la situación de Santiago Sosa, porque el volante central o marcador central, dependiendo cómo se vaya presentando el partido y el esquema táctico que utilice Juan Pablo Voivoda, sufrió un traumatismo leve, pequeño, en el último partido amistoso de Racing y hoy no se pudo entrenar. Lo van a estar siguiendo de cerca, van a evaluar la recuperación física de Santiago Sosa de cara al jueves, pero yo hoy pongo un asterisco en si el ex River y Atlanta United podrá estar o no a disposición del entrenador para el duelo de la AKD ante Defensa en un partido complicado, difícil, que se va a estar disputando en el Estadio de Quilmes el jueves 18:45 con el arbitraje de Pablo Dóvalo para buscar un lugar en los octavos de final de la Copa Nacional. En las próximas horas seguramente se resuelva la situación del el hijo del ropero Díaz, de Leandro Díaz, atacante que va a llegar a Racing en los próximos días. Está resolviendo un tema contractual con su club, con el equipo brasileño, y cuando destrabe esta cuestión burocrática ya viajará rumbo a la Argentina para que Racing sume al delantero que quiere el entrenador y al delantero que buscó la dirigencia en este mercado de pases, para que en principio sea el reemplazante natural de Adrián Maravilla Martínez, y en todo caso, si el técnico lo dispone y el partido lo necesita, tranquilamente se pueden complementar compartiendo el frente de ataque.
0: Excelente. Entonces, Luca, con Defensa y Justicia el próximo jueves a 18:45 este partido. Ahora vamos con Sergio Serratega, las novedades del Ciclón, que juega el viernes con Deportivo Riestra por la Copa Argentina, donde allá ayer Independiente de Mendoza eliminó a Tigre. Ya lo vamos a tener a Jorge Floridia para hablar del tema. Pero ahora voy con Sergio Serratea, San Lorenzo, antes de la pausa.
2: Hola Eladio, abrazo grande para todos. San Lorenzo Almagro acaba de terminar una reunión de comisión directiva donde se aprobó el contrato de Pipo Grosito, el nuevo entrenador, y donde también se aprobó la rescisión de contrato de Gustavo Álvarez. El fin de semana el Ciclón jugó un amistoso ante Rosario Central, fue en Arroyo Seco, cayó 2-1, el gol del equipo de Boedo lo hizo Agustín Lastater, y como veníamos anticipando, Gorosito planteó un equipo con línea de 5. Altamirano el arquero, después de mucho tiempo, después de haber querido que se vaya y el arquero no aceptó ninguna oferta, después de estar colgado por momentos, bueno, Altamirano sería el arquero titular en el Ciclón, por lo menos en este comienzo. Nicolás Blanco, Ezequiel Herrera, Alejo Córdoba, Agustín Pérez y Matías de Ritis, la línea de 5. En el medio, Tripiquio, Nacho Perruzzi y Facundo Gulli. Y arriba jugaron Matías Reali con Rodrigo Ausmendi. Hay que recordar que San Lorenzo Almagro juega este viernes por la Copa Argentina ante Deportivo Riestra. Abrazo grande, la seguimos.
0: Bien, gracias Sergio. Hola Eladio, soy Gustavo de San Lorenzo, Santa Fe. El cambio es Lo Celso por De Paul. El clásico es con Brasil, con Inglaterra es otra cosa. Dice, soy Julio de Campamento Vespucio, Salta. Gracias Julio. Hola Eladio, equipo de Nacional. Yo creo que hablan de Inglaterra, Francia como si fueran robot, pero sí son 11 humanos, igual que los africanos. Che, aparte Argentina por algo también llegó a semi. Molina medio flojo también. Dice Andrés de San Javier, Santa Fe. Bien, Andrés, gracias a todos los oyentes. Hay que hacer cambios. Hay que ganar la Inglaterra. Es más importante ganar la Inglaterra que a Brasil. 11-38-70-74-85. Ya seguimos con el Negro Romero en Córdoba. Pausa y seguimos.
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9: Disfrutando de este programa aquí con toda la gente en la radio más grande del país, Pasión Nacional con el Negro Romero en Córdoba, con todos los oyentes. Hola Eladio, el miércoles los dejamos fuera del Mundial a estos ingleses. Quiero saber, mañana van a transmitir el partido de Francia y España por streaming, mañana, por streaming, por internet. José Timoteo del Pozo del Tigre Formosa le contesto, no tenemos los derechos para hacerlo por la radio. Hola chicos, y Lo Celso lo pondría. Lalo Román de Tartagal, Salta, bien, gracias, remisero de Tartagal, gracias. Hola, soy Julio de Fama y Llave Tucumán, los cambio más temprano, los muchachos están cansados, tenemos mucho en el banco que pueden cambiar el partido, gracias. Marcelo de Junín, hola, buenas tardes, Eladio y compañía, yo ahora no haría cambios, pero si Scaloni tendría que meter cambios antes, dice en este caso el amigo de Junín. Bueno, Negro, ¿los cambios hay que hacerlos más temprano o no? ¿Qué decís vos?
10: Yo creo que va a arrancar con lo conocido. Después, a ver, todos tiramos nombres. Sí, a mí me gustaría verlo a Simeone. Digo, un muchacho joven, tiene buen portento físico, va y viene, es una bestia, es un tractor. Hay gente que dice tiene que jugar el Colo Barco. Yo no sé si lo va a poner en términos normales, entiéndase, en términos normales lo va a poner el Colo Barco. Yo creo que llegado el momento, o Lo Celso, los otros días en el partido contra Suiza, se veía venir el gol suizo. Es decir, cualquiera, el futbolero, el que sabe mucho de fútbol, el que no entiende nada, se da cuenta que no parábamos a nadie.
9: Sí, sí, sí.
10: Que era una zona fácil, el medio campo de Argentina, pasaban derecho.
9: Como alambre caído.
10: Exactamente, como alambre caído. Muy bien, Eladio. entonces yo en un momento digo, lo tendría que poner a Palacio. O a ver, digo, ¿qué lectura puedo hacer? O lo pondría a Lo Celso para que tenga la pelota.
9: Claro.
10: ¿Me entendés? Y no sí, la pierda sí. Tan rápido. Digo, hay momentos, hay circunstancias que de pronto te puede... ¿Por qué lo puso el Flaco López? En términos normales, ¿lo hubiera puesto el Flaco López? Creo que no.
9: No.
10: Porque...
9: Y además, el Flaco López entraba por Julián Álvarez. No entra por Julián Álvarez porque se lesiona Paredes, se acalambra Paredes, entonces lo mete igual y lo pone a McAllister de 5 y pasa a jugar el Flaco López. Terminó totalmente en la otra cara de Bielsa, que no le gustaba jugar con Crespo y Batistuta. Scaloni entró con 3-9, para no errarle. Lautaro, Julián y el Flaco López.
10: El tema es que después de la expulsión de Mbolo, el partido cambió radicalmente.
9: Y ahí estuvo la clave,
10: Y Suiza directamente se metió atrás. Y ahí lo que había que buscar era de una forma u otra, a ver cómo te le metías a un equipo que prácticamente estaba jugando con línea, con dos líneas de cinco.
11: Sí.
10: Claro, ¿me entendés? Entonces, bueno, a ver, lo pongo a Thiago Almada, que gambetee ahí, a ver si en una de esas lo tocan, es penal, a ver si... Y lo voy a poner al Flaco López porque puede venir un centro, un cabezazo. Es decir, me parece que esos cambios vienen cuando ya estás quemando las naves.
11: Sí.
10: Cuando ya es, viste, al todo o nada.
11: Sí.
10: Pero si no, me parece que los cambios de Scaloni son cambios medios previsibles, cambios medios cantados.
11: Exactamente. Negro, voy a ir con Jorge Godoy, que tiene todas las novedades de Independiente. En otra semana ya estamos a poco del comienzo del campeonato, más allá de la mega transmisión del miércoles con Argentina-Inglaterra desde las 10 de la mañana. Hola Jorge, bienvenido, contame.
12: Eladio, ¿cómo va? Un abrazo grande, un saludo para todos. Bueno, por ahora son más las salidas que las llegadas, hablando del mercado de pases en Independiente, en el que hasta ahora la única incorporación fue la de Maxi Mesa, que ayer jugó como titular en el amistoso frente a Newell's, que se hizo en el Estadio Libertadores de América, en el que Independiente ganó 3-1, justamente con dos goles de Maxi Mesa, uno de penal, otro de cabeza, y uno de Montiel para la victoria ante el equipo de Kudelka. En cuanto a las salidas más próximas, dos nombres, Malcorra y Puceto. Pero antes de ahondar en eso, recordamos que ya hay jugadores que se fueron de Independiente. Federico Mancuello se fue libre, Nico Freire rescindió y se fue a Libertad de Paraguay, Milton Valenzuela, que dejó el club para irse a Atlas de México, y que también está en los planes de salida Fernández Cedrés. Pero por ahora lo más cercano es lo que te decía recién, lo de Malcorra y lo de Puceto. Malcorra espera percibir su sueldo de junio para firmar la rescisión. Se supone que va a seguir su carrera en Unión de Santa Fe. Mientras que Puceto está cerca de volver a Huracán, se está hablando de ese pase, pero esta salida está trabada por una deuda que tiene Independiente con el jugador y que quiere percibir antes de arreglar con otro club. En cuanto a las búsquedas, tema que preocupa bastante a Quinteros, porque la semana pasada se reunió con la dirigencia, con el presidente de Independiente, Néstor Grindetti, para decirle que necesita que lleguen los refuerzos, que por ahora no llegan, porque pese a todas las salidas, Independiente no está percibiendo dinero. Hoy pidieron condiciones por el paraguayo Canale, zaguero de Lanús, pero por ahora no hay avances significativos al respecto. Las cosas de Independiente, Eladio, mañana las seguimos. Un abrazo.
11: La seguimos, Jorge, gracias. Hola, Eladio, estamos pobres, un café al negrito en tres cuotas, dice. Yo pondría al Cholito en el segundo tiempo. Él corre, tira centros. Norberto Caligari, San Vicente, provincia de Santa Fe. Gerardo Murúa, ¿hubo amistosos allí de los equipos cordobeses? Contanos, a ver.
13: Arrancamos el repaso de los cordobeses con lo que fueron sendos amistosos el fin de semana. El sábado en Villa Esquivo se midieron de manera informal Belgrano e Instituto. La Gloria se quedó con el triunfo en el partido principal por 2-0. Mientras que en el duelo de los remanentes igualaron 1-1, Nicolás Fernández anotó para el conjunto pirata, empató Facundo Suárez, que vuelve a tener minutos de fútbol después de muchísimo tiempo y dos lesiones graves. En el partido principal, Instituto alistó al flamante refuerzo Marcos Ledesma en el arco, en la línea de fondo Jonathan Galván, Fernando Alarcón y Leonel Mosevich. Por las bandas jugaron Juliano Cerato y Diego Sosa, en la mitad de la cancha Gustavo Abregu, Matías Gallardo, en la delantera Matías Teixeira, Alex Luna y el colombiano John Córdoba. Los goles de la Gloria fueron anotados por Diego Sosa y Matías Tisera. En el caso del último campeón del fútbol argentino, Thiago Cardoso en el arco, en la línea de fondo Leo Morales, Lisandro López, Alexis Maldonado y Adrián Esporle. En la mitad de la cancha jugaron Alcides Benítez, Adrián Sánchez, Franco Vázquez, Juan Velázquez, Lucas Cela Rayán y Lucas Pacerini. En el caso de Talleres, también disputó una semana completa de amistosos en Buenos Aires. Arrancó con el empate 1-1 con Independiente, luego le ganó 1-0 a Argentinos Juniors, cayó el sábado 2-1 en el partido principal hasta Estudiantes de La Plata. En el partido de los remanentes igualaron 1-1, Adolfo Gaich para el conjunto platense. En el caso de Talleres, el tanto lo anotó Timoteo Chamorro. En el partido principal, Carrillo y Pérez anotaron para el Pincha, mientras que había empatado transitoriamente Rick Lima Moraes. Talleres alistó a Ezequiel Onzain, uno de sus flamantes refuerzos, en el arco, en la línea de fondo Augusto Schott, Santiago Fernández, Román Riquelme y Gabriel Báez. En la mitad de la cancha, Federico Fattori, Matías Galarza, Giovanni Baroni, Franco Cristaldo, Rick Lima, Moraes y Diego Baloyes. La muy buena noticia para Talleres es la presencia de los flamantes refuerzos, Federico Fattori y Román Riquelme, ambos tras un acuerdo con la Asociación Atlética Argentino Juniors.
11: Excelente, Gerardo, de Córdoba a Santa Fe. Bien, ganó Colón, Ernesto, muy bien el Sabalero, ¿no?
14: Ganó pasándolo por encima, Central Norte de Salta, 4-0 la victoria de Colón, inobjetable el triunfo del equipo santafesino, que no tuvo puntos bajos, que no tuvo grietas, no sufrió sobresaltos y le ganó cómodamente a un equipo que está cumpliendo una pobre campaña. Desde los 17 segundos, Colón ya ganaba 1-0 con el gol de Lago, hubo puntos muy altos en el equipo, obviamente Lago uno de ellos, Bonancea que marcó por duplicado. Lo cierto es que Colón obtuvo su novena victoria en el campeonato, llega a los 35 puntos, es muy buena la cosecha de unidades que ha sacado el técnico Medrán, queda a 5 de Ferro y alcanza la línea del Deportivo Morón, que este fin de semana dejó 2 puntos en el camino empatando su partido. 35 puntos para Colón, 40 para Ferro, 5 puntos de diferencia entre el primero y el segundo. Y ahora se van a enfrentar el próximo día viernes en Caballito, donde Colón recupera algunos jugadores, caso Pierre Barrios, por ejemplo, que estará en condiciones de reaparecer. Será sin lugar a dudas el próximo día viernes en Caballito, el partido de la fecha entre Ferro puntero y Colón segundo en la zona A del campeonato de la Primera Nacional. A propósito del torneo, se confirmó en las últimas horas la salida de Iván Juárez. Dejó de ser el director técnico de Atlético de Rafaela, 2 derrotas consecutivas, 4 partidos sin ganar. Iván Juárez dejó la dirección técnica, un Rafaela que venía jugando mal, no se le estaban dando los resultados, había una merma en su rendimiento. Juárez se va después de 67 partidos dirigiendo a la crema. Ganó 30, empató 20 y perdió 17. Se esperan novedades en torno a su posible reemplazante. Y por el lado de Unión, está de pretemporada con miras al torneo de la Liga Profesional. Este fin de semana jugó un partido amistoso frente a Benur de Rafaela. Ganó 4-0 el equipo tatengue. 2 goles de Palacios, 2 goles de Tarragona. Principio de acuerdo para que Mauro Pitón deje la institución y vaya a jugar al Tenerife de España, de la segunda división de ese país. Se confirmó también en las últimas horas que el defensor Nicolás Paz dejó el tatengue, rescindió su contrato y se incorporó como refuerzo a San Martín de San Juan. Abrazo grande, hasta la próxima.
11: Abrazo grande, Ernesto Fernández, desde Santa Fe. Voy a ir con Jorge Floridia para saber todas las novedades de Cuyo. Ganó Independiente de Mendoza, le ganó a Tigre, Jorge. ¿Y ahora con quién va la Lepra Mendocina?
15: Y el rival ahora de la Lepra Mendocina saldrá del partido entre River y Aldo Civi, que van a jugar el próximo 17 de julio a la hora 21:45. Una más de Independiente tiene que ver con la salida de Sebastián Villa, quien superó la revisión médica y regresó a Boca en un contrato que se va a extender hasta el 2030. Bueno, firmaría en las próximas horas este contrato con la institución Xeneize. Y nos quedamos en la provincia de Mendoza, porque el Deportivo Maipú, equipo que está participando y está jugando en la Primera B Nacional, ya hizo la presentación de Enzo Pérez, que vuelve al cruzado mendocino, club que lo vio nacer futbolísticamente hace 24 años. El mediocampista firmó ya el contrato por 6 meses, es decir que se vence en diciembre de este 2026. En la presentación en redes sociales, el propio Enzo Pérez sale allí con la emoción que indica también este regreso al club mendocino, el Deportivo Maipú. El adiós, te dejo un abrazo, muchas gracias.
11: Excelente, en este caso Jorge Floridia con todas las novedades. Agradecemos a todos los oyentes. Esta noche Sansó con las novedades de Newell's Old Boys de Rosario. Newell perdió un amistoso con Independiente de Avellaneda. Nacho, es así, ¿verdad?
16: De titulares, que cayó 3-1 ante el Rojo, formó con Reinati en el arco, Ortega, Cabrera, Nicolás Goitea y Jerónimo Russo en la defensa, Luca Regiardo, Rodrigo Herrera y Facundo Buch en la mitad de la cancha, Walter Mazanti, Matías Cócaro y Luciano Herrera, el equipo de Kudelka que perdió 3 a 3-1. El gol de Prosso lo hizo Massanti, mientras que Santiago Montiel y Maxi Mesa, por duplicado, anotaron para los locales. Por su parte, el segundo partido fue igualado 1-1, fue jugado con suplentes y el gol de la Lepra lo hizo el Colo Juan Ignacio Ramírez. Ahora, la pretemporada de Newell's va a continuar en el centro Grifa, a la espera de lo que será el debut oficial ante Talleres en el Coloso Marcelo Bielsa el próximo sábado 25 de julio a las 5 de la tarde. Si cruzamos la vereda nos metemos de lleno en el panorama auriazul, porque Central sigue de amistosos, derrotó a San Lorenzo de Almagro este fin de semana en Arroyo Seco y a puertas cerradas con un balance positivo en cuanto a los resultados. El primer amistoso con titulares fue victoria para Central 1-0 con gol de Paul Fernández cuando promediaba la segunda etapa. El equipo de Almirón fue con Ledesma, Obando, Comar, El Gato Ávila y Alexis Soto, Franco Ibarra y Federico Navarro, Guillermo Paul Fernández, Marcelo Cabrera, Marco Rubén y Giovanni Cantizano. Recordemos que en el equipo de Jorge Almirón, la gran ausencia de Ángel Di María, que se sigue entrenando de forma diferenciada todavía sin sumar roce. Compañeros, la seguimos en la semana. El abrazo grande desde la cuna de la bandera con la información del fútbol rosarino. Nacho Sansó.
11: Excelente, Nacho. Buenas tardes, Eladio. Sin duda, De Paul tiene que salir. Ariel de Santiago del Estero. Gracias, Ariel. Hola, amigos de Nacional. Inglaterra versus Argentina es el partido del morbo de este Mundial. A Inglaterra hay que ganarle siempre. Soy Miguel de Rafaela. Ganamos 2-1 sufriendo, dice aquí Luquetti. Bien, Luquetti. Lucas de Román, Santa Fe. Buenas noches, Eladio. Acá de Rincón, Tafí del Valle, Tucumán. Me llamo Benjamín Ávila. Si están los muchachos de la selección, hay que tener fe siempre, dice. Bueno, gracias a todos los oyentes, gracias a Maldonado y también a otros oyentes que han llamado. No tengo más tiempo, nos tenemos que ir, negro, lamentablemente. Mañana la seguimos, si Dios quiere.
10: Sí, no quiero la grapa, yo quiero el collar de la misa mal. Un abrazo.
11: Un abrazo. Gracias a Mariano de Córdoba, de Capital. A todos los oyentes que se han comunicado al 11-38-70-74-85. Gracias, Chelo Marín, Pato, Patricia, a todos. Muchas gracias. Mañana a las 7 de la tarde seguimos con Pasión Nacional, que es Mundial, segundo tiempo. Que tengan una muy buena noche y que la pelota siga rodando el Nacional el miércoles Argentina-Inglaterra desde las 10. ¡Chau!
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22: 11 grados, 6 décimas, la temperatura actual en Paraná. Presentaron la Semana del Patrimonio con actividades y recorridos para redescubrir la historia paranaense. La municipalidad lanzó una nueva edición de la Semana del Patrimonio de Paraná que fue presentada este lunes en el Salón Mariano Moreno, donde las autoridades municipales dieron a conocer el cronograma de actividades que invitará a vecinos y visitantes a recorrer edificios históricos, espacios urbanos y sitios emblemáticos de la capital entrerriana. La iniciativa se desarrollará hasta el 18 de julio con propuestas gratuitas y se inscribe en las celebraciones por el Bicentenario de la ciudad como el municipio que se conmemorará en el mes de agosto. El gobierno provincial y los gremios estatales retomarán la paritaria este martes. El Poder Ejecutivo Entrerriano, la Unión Personal Civil de la Nación y la Asociación de Trabajadores del Estado volverán a reunirse para continuar la negociación salarial de la Administración Pública. El encuentro se desarrollará este martes a las 14 en la Secretaría de Trabajo, tras el cuarto intermedio dispuesto en la última audiencia, donde las entidades gremiales solicitaron una revisión de los porcentajes ofrecidos. Subastan la pelota de la mano de Dios y el gol del siglo de Maradona. La pelota con la que Diego Armando Maradona marcó la mano de Dios y el gol del siglo frente a Inglaterra en el Mundial de México del 86 volverá a salir a subasta. La histórica reliquia tiene un precio base de 2,5 millones de dólares, pero estiman que podría venderse por cerca de los 10 millones de dólares. El remate comenzará el 31 de julio y finalizará el 22 de agosto. Se trata de un balón número 5 de fabricación alemana, confeccionado con materiales sintéticos y utilizado durante todo el encuentro disputado en el Estadio Azteca, donde Maradona marcó la célebre mano de Dios y el considerado por muchos como el mejor gol de la historia de los mundiales.
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22: 11 grados 6 décimas la temperatura en Paraná, humedad 76%, presión 1009 decimal 7, vientos del norte a 13 kilómetros en la hora, visibilidad 15 kilómetros, cielo algo nublado.
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¿Cómo les va, queridos amigos? Muy buenas noches, bienvenidos a Espacio Musical, Programación Musical, que nos acompaña desde este momento y hasta la medianoche de esta primera jornada hábil de esta semana, de este lunes 13 de julio de 2026, con David Bisbal en el comienzo, para darles a ustedes la bienvenida a este encuentro musical nocturno. 24 horas el tema, de mano de Matías Núñez, en el control central, selección de música, puesta al aire, todo a su cargo hoy. Jorgelina Duarte, también trabajando allí en el servicio informativo, la escuchábamos en el parte de las 20. Carlos Baptista, quien les habla, placer enorme compartir con ustedes este encuentro que, bueno, nos va a llevar a hacer un largo, largo recorrido a través de distintos intérpretes, géneros musicales, distintas canciones que vamos a compartir con el transcurrir del tiempo, queridos amigos, a aquellos que a estas horas ya estén en sus hogares, en sus casas, a quienes estén regresando, retornando, a quienes estén trabajando, a todos. Les llevamos nuestra compañía en la noche de la radio. Luego les vamos a reiterar datos del tiempo, a actualizarlos, contarles cómo va a estar la jornada de mañana martes, cómo va a estar la jornada del miércoles, que todos ansiosamente estamos esperando para ver qué va a suceder con nuestra selección de fútbol frente al seleccionado de Inglaterra en esta Copa del Mundo 2026. Y bueno, eso en un ratito nada más. Ustedes, claro, como siempre, al 343-520-1260 los recibimos con mensajes habitualmente de WhatsApp o audios de WhatsApp, pero por supuesto que a quienes tengan nada más que la opción de enviar mensajes de texto también son bienvenidos a ese número. Llegando la música en el segundo bloque de este encuentro musical nocturno, hoy lunes, el dueto conformado por Fabiana Cantilo, Kevin Johansen, Pupilas Lejanas.

Bueno, muy bien, queridos amigos, exactamente 17 minutos después de las 20 de la hora en la República Argentina. Fabiana Cantilo, antes Kevin Johansen en Pupilas Lejanas, Gustavo Cerati cantando recién Adiós. Bueno, vamos a ver si podemos actualizar estos datos del tiempo del Servicio Meteorológico Nacional, que dicen que los correspondientes a esta hora 20 indican que tenemos 10 grados 8 décimas de temperatura en Paraná y alrededores, que la humedad es del 79%, presión 1009.4 hectopascales, viento soplando del cuadrante noreste a 15 kilómetros la hora, visibilidad 15 kilómetros, cielo ligeramente nublado en nuestra capital en este momento. En tanto, para mañana martes se espera una mínima de 7 grados, una máxima que va a alcanzar los agradables 20 grados. Parece que con el transcurrir de los días esta semana, las temperaturas máximas más que nada van a ir subiendo. Parcialmente nublado por la madrugada, también por la mañana, luego algo nublado por la tarde y por la noche. En tanto, como les decía, ¿no?, el tan esperado miércoles, mínima de 11 grados por la mañana, máxima de 22 grados, ya sube un poco más la máxima ahí, parcialmente nublado el cielo por la madrugada, parcialmente nublado también por la mañana y mayormente nublado por la tarde y la noche. Así va a estar el próximo miércoles, queridos amigos, día en que juega nuestra selección argentina de fútbol, y que vamos a estar todos expectantes seguramente, ¿no? Bueno, por acá, el jueves, mínima de 15 grados, máxima de 25. Sería la temperatura o una de las más altas de la semana. Por la madrugada, nublado el cielo, parcialmente nublado por la mañana y mayormente nublado también por la tarde y la noche. Esto el jueves. Ahora el viernes, en tanto, no solo van subiendo las máximas, sino que también las mínimas. 17 grados de mínima el viernes, aparentemente, según el Servicio Meteorológico Nacional. Y la máxima alcanzaría 26 grados. Y ahí ya tenemos anuncio de alguna probabilidad por la madrugada y la mañana del viernes de tormentas aisladas. Probabilidad baja, pero está el anuncio. Ya no por la tarde, mayormente nublado el cielo. Y el fin de semana venidero, llegamos al sábado, 16 grados de mínima por la mañana, máxima de 23, mayormente nublado durante toda la jornada del sábado. Y el domingo, finalmente, mínima de 14, máxima de 20, cielo mayormente nublado durante todo el día domingo. Es lo que viene anticipando, reitero, el Servicio Meteorológico Nacional en su pronóstico extendido, queridos amigos. Recordando que tenemos 10 grados 8 de temperatura en este momento, cielo ligeramente nublado. La agrupación mexicana Maná en el tema Ironía.

0: Pablo Alborán, el tema Prometo. Antes era Maná en el tema Ironía, 20 horas 30 minutos, pausa, compartimos noticias, ya volvemos.
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3: 10 grados, 8 décimas la temperatura actual en Paraná. Anticipan tormentas y el regreso del frío para mediados de semana. Después de varios días con condiciones casi primaverales, las lluvias en Entre Ríos volverán a ser protagonistas del panorama meteorológico. Así lo dio a conocer el Servicio Meteorológico Nacional, que anticipó que nuestra provincia

0: En paralelo, se espera una masiva movilización de sindicatos y representantes de jubilados para expresar su rechazo a los cambios en el sistema previsional entrerriano. El dictamen incluye una serie de modificaciones de último momento para atender reclamos técnicos y observaciones que realizó la Fiscalía de Estado y representantes de otras instituciones. El Gobierno Nacional prorrogó por decreto la emergencia eléctrica. El gobierno dispuso una extensión de la emergencia energética hasta el 31 de diciembre de 2027 mediante el decreto de necesidad de urgencia 585/2026, publicado este lunes en el Boletín Oficial. Este DNU fue firmado por el presidente Javier Milei y todo su gabinete y se dispone mediante el mismo la prórroga de la emergencia del sector energético nacional.
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0: 10 grados, 8 décimas la temperatura. Humedad 79%. El cielo se encuentra ligeramente nublado.
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Muy bien, comenzando nueva media hora de programación musical nocturna, este lunes, 37 minutos después de las 20, noticias en la voz de Jorgelina Duarte y Ricardo Montaner cantando ¿Quién diría? Para iniciar la nueva media hora. Bueno, hay feria de artesanos en la ciudad de Paraná, como es habitual en las vacaciones de invierno a lo largo de varios días este mes de julio. Comenzó en la zona de la Costanera, de nuestra capital, donde habitualmente se realiza, ¿no? Desde el 3 de julio está en marcha y se va a extender hasta el 20 de este mismo mes de julio. Bueno, destacado dentro de esa extensión que fue el pasado fin de semana XXL, dicen los organizadores, los emprendedores, los feriantes, los artesanos que están allí exponiendo sus productos. Aparte, hubo un patio gastronómico muy interesante. Hay muy, muy lindas propuestas, un paseo hermoso para compartir en familia, con amigos. Hay una expectativa bastante grande relacionada a la fecha justamente del 20 de julio, que es el Día del Amigo. Así que, dentro de una muy extensa agenda público-privada de vacaciones de invierno, dicen los organizadores. Es una de las tantas propuestas que tiene la ciudad capital de la provincia de Entre Ríos para compartir allí en la costanera de nuestra ciudad, frente a lo que es nuestro Parque Urquiza y con el hermoso y majestuoso río Paraná del otro lado. Entre tantas propuestas, esa es uno de los paseos importantes que ofrece nuestra capital en esta época del año. Bueno, amigos, seguimos compartiendo buena música en el aire de la radio. Llega Pandora, Me vas a extrañar.

Muy bien, la música sonando en el aire de la radio esta noche, de lunes, cuando exactamente han transcurrido 47 minutos de las 20 en la República Argentina. Rosana cantaba recién, El cielo que me das, había pasado antes Pandora en Me vas a extrañar. Reiteramos que tenemos a esta hora en nuestra capital 10 grados 8 décimas de temperatura. Cielo ligeramente nublado, humedad del 79%, presión 1009.4 en hectopascales, viento soplando del cuadrante noreste a 15 kilómetros la hora, visibilidad óptima de 15 kilómetros y seguimos nosotros en buena compañía musical de todos ustedes hasta la medianoche, queridos amigos, a través del aire de LT14, Radio General Urquiza, Nacional Paraná. De todas maneras, siempre los aguardamos, el 343-520-1260 para sus mensajes de texto, por supuesto, de WhatsApp, audios de WhatsApp. Y bueno, si lo prefieren, tienen ganas, deseos, algún pedido musical también. Vicentico es quien llega ahora en Creo que me enamoré.

5 minutos para las 9 de la noche, la hora en todo el país. Habíamos escuchado a Vicentico antes en Creo que me enamoré y cantaba recién la agrupación española La Oreja de Van Gogh en el tema La Playa. Bueno, casi cerrando ya esta primera hora, queridos amigos, que comenzamos pasadita a las 20 en el aire de la radio de programación musical nocturna con algo más de música. Vamos a ir buscando la hora 21. El grupo de rock chileno La Ley aquí.

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10 grados 8 décimas la temperatura actual en Paraná. Ante pronósticos de un evento El Niño que impactará con fuerza en la zona de Isla, productores buscan tierras para su hacienda. La Federación Agraria Argentina de Entre Ríos advirtió ante pronósticos de un evento El Niño que impactará con toda su fuerza en la zona de islas de la provincia en el periodo de octubre-noviembre y que productores ganaderos buscan campos para trasladar su hacienda. En este sentido, se señaló que en toda la zona de islas y campos inundables entrerrianos, el número es de poco más de 492 mil cabezas. Suman equipamiento de última generación para los quirófanos en el Hospital Garrahan. El Gobierno Nacional anunció la compra de nueva tecnología para el Hospital Garrahan con una millonaria inversión destinada a la modernización de sus quirófanos. Los nuevos equipos van a reemplazar tecnología con más de 15 años de uso y también van a permitir ampliar la capacidad operativa del hospital.